0: para lo que es el trabajo que ha desempeñado, que ha desarrollado justamente Franco Colapinto. También reiteramos lo que estará sucediendo en el plano nacional, la actividad para el TC2000 en Junín, en la Eusebio Marcilla, junto al Top Race y la Fórmula Nacional Argentina, donde estarán presentes los pilotos bahienses. Estamos hablando de Milton Cudina, el piloto de Punta Alta en realidad, y de Luchito Sobles, que también irá por una nueva experiencia nacional. En este caso será el debut de Luchito Sobles en el plano nacional, ambos pilotos que en el transcurso de la semana pasaron por los micrófonos de Pilotos de Primera. El Turismo Pista, con sus tres clases, estará compitiendo en este caso en el circuito de Terma de Rigondo, en la provincia de Santiago del Estero, con la participación de Franco Bianchini, de Gonzalito Fabio en la clase 1, bueno, Felipe Rey, que lo estará haciendo justamente en la divisional intermedia, un poco también lo que nos entrega la actividad para el Turismo Pista. En el plano regional, la actividad del Millet en el Héctor Evaristo Plano del Club Millista del Sur, lo decíamos, tercera fecha del campeonato invernal que tendrá lugar este fin de semana, precisamente este domingo, en el óvalo emplazado en la zona de Aldea Romana. La actividad también para el KDO, el CAR del Oeste, con una importante afluencia de pilotos de Bahía Blanca y de la región, que estarán formando parte de la segunda fecha del campeonato clausura, en tal sentido, en el Cartódromo Trenquelauquense. Y el Rally Bonaerense, que irá por una nueva fecha de su calendario 2026, también con representantes de Bahía, en lo que es el 17º capítulo, la 17ª edición del Rally de Dro, que, como bien decíamos, tendrá lugar este fin de semana, sábado y domingo. Empieza el sábado de manera nocturna, linda manera de comenzar en este evento que tendrá lugar justamente en el Clásico de la Arena. Bueno, esto ha sido un poco la actividad que hemos desarrollado en esta programación de día viernes de Pilotos de Primera. Nosotros nos estaremos encontrando el próximo lunes con muchísima más información en lo que refiere al plano del deporte motor. Que tengan ustedes muy buen fin de semana.
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4: Un incidente vial genera demora en ambas manos, entre Mataderos hacia el río y Devoto hacia el Riachuelo. El tránsito todavía es intenso. Está normalizada autopista Panamericana y también el acceso oeste, ya sin demoras ni siniestros viales. Autopista Buenos Aires-La Plata todavía lenta entre Dock Sud y Sarandí y entre Bernal y Quilmes, mano al sur. A partir de las 22 de esta noche se habilita el Paseo del Bajo para tránsito liviano, no para motos. Esto será durante todo el fin de semana hasta las 5 de la mañana del lunes, donde sea nuevamente exclusivo para tránsito pesado. Central de Tránsito 710, Nora Acosta.
5: Cielo algo nublado en la ciudad de Buenos Aires, la temperatura 13 grados 6 décimas, humedad 54%.
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0: inventó el doble D de 40 es un genio.
1: Sí, sí, una maravilla. Sí. Sirve para todo, Adalberto.
0: Pero para todo.
1: Sí.
0: Es un genio de verdad.
1: ¿Dónde lo guarda usted? Porque yo estoy averiguando eso. ¿Dónde guarda uno, cada uno, el
0: BW? Yo tengo en el galponcito, sí, que tengo las herramientas. Guardo tengo frasquito con tornillitos,
1: sí,
0: clavos, mis herramientas, que las tengo dibujadas en el tablerito.
1: Ah, las tienen la forma y las pone ahí.
0: Tengo grasa de litio, tengo cola para madera. Y tengo el WD-40.
1: Sí, lo tiene a mano, siempre.
0: A mano, siempre, usa, sí, siempre. Hay otras marcas que son tan buenas como esa, sí, que son alternativas.
1: Vendían no sabía.
0: No le digo que Manao, pero
1: por ahí anda.
0: Por ahí, sí, unas pituzas.
1: Es que
0: son como lubricante pituza.
1: Sí.
0: Y agarro unas pituzas del lubricante y funciona.
1: No, pero yo le tengo una fidelidad al
0: BW. Es muy bueno.
1: Eso es muy importante.
0: Es muy bueno. Sí. Buen invento. Buenos inventos. Uno es ese. El otro buen invento era... ¿Se acuerda cuánto antes destapábamos la gaseosa que le poníamos una cucharita?
1: Sí, claro.
0: Para que no pierda el gas.
1: Sigue funcionando eso, ¿eh?
0: Sí. Y en el 11 vendían los... No, invento, que ese para mí tiene que ser. ¿Se acuerda que antes en los colectivos subía ese que se manchaba la camisa con blanco y se pasaba la pomada, el quinta mancha mágico?
1: Sí, era impresionante.
0: Yo me daban ganas de comprarlo para mancharme yo, para voltearme la tinta en la camisa.
1: Verdad, sí.
0: Es una genialidad, un arte. Aparte, quedábamos fascinados arriba el del 236 cada vez... Te juro que una vez lo coronamos con aplauso, porque era... ¡Bravo! Se agarraba la tinta y se hacía... ¡Bravo!
1: Se tiraba tinta.
0: Se tiraba tinta en la camisa y decía, y ahora van a ver este producto, que este producto viene de la NASA, este producto, y agarró...
1: Sí, se lo sacaba.
0: Espectacular.
1: Pero qué raro, porque yo nunca vi a alguien que se haya comprado el producto, ¿vio?
0: No le no vendía nada.
1: Era como un número artístico lo que hacía, porque
0: era por amor al arte,
1: claro.
0: No vendía nada.
1: Sí, por eso le digo, era
0: nada.
1: Raro, sí.
0: Nada vendía.
1: Pero está bueno eso, la fascinación, la pura fascinación. No.
0: Sí, el observar. Luciano,
1: ¿cómo anda? Anda con tosita. Sí, tiene que cuidarse en esta época de la tos y todo eso.
0: Estoy con Alberto. Esa, ¿qué me dice? El bicarbonato también. Valeria me pone acá que el bicarbonato te sana también para los dientes.
1: Sí, sí.
0: Para sacar manchas.
1: Sí, sí, hace manchas, casi cosas mágicas.
0: Otro producto noble.
1: Y si uno lo mezcla, por ejemplo, con vinagre al bicarbonato.
0: Hace espuma, sí.
1: Hace espuma y pero se lleva puesto a cualquier grasa, suciedad, todo
0: eso
1: lo que quiera.
0: Eso para limpiar las bombillas.
1: Sí, para
2: limpiar. Cañerías también.
1: Las cañerías, todo.
0: ¿Sabe qué traje?
1: A ver.
0: Una samba hermosa.
1: No me diga.
0: De un conjunto musical que no hemos pasado nunca aquí, que se llaman los Tucutucu.
1: Oh.
0: ¿Hace cuánto que no escuchan los Tucutucu en Radio 10? Llegó el momento. Los Tucutucu en Radio 10 con una samba bellísima, bellísima, una melodía bellísima. Qué lindo que cantaban los Tucu. Y ahora va a ver lo que yo siempre, pecando de este vicio que es la reiteración, cuando digo que la sonoridad cambia la geografía. Cuando empiece a sonar, si usted cierra los ojitos y juega en el medio de su alma, va a viajar. 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Los Tucutucu, samba de amor y mar.

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0: ¿Esta música no es demasiado vieja?
1: No, fíjese. No, ¿cómo va a decirme eso?
0: Para mí esto atrasa. Esto atrasa, no, resta en el programa.
2: No, mirá que los oyentes Magallanes,
1: o sea, ¿cómo me va a decir eso? Yo lo traigo con una dedicación.
3: Tiene razón, pero no se
0: ofende. Usted puede traer con toda la dedicación, no. Pero si lo que trae no está a la altura del programa.
3: No, pero no,
2: fíjese,
3: no.
2: Sí está en la altura. No,
3: Adalberto, quédese tranquilo usted, no se haga
2: problema. Adalberto, usted es un fenómeno. Desde La Plata, saludos para todos, dice.
0: ¿De dónde está inventando usted esto?
3: No, porque no, está en el chat de YouTube ahora.
2: No, no, claro. Quédese tranquilo, Adalberto. No, acá dice los tucutuco, enorme conjunto. Qué peñas, por favor. Dice José Jorge Quintana.
0: No, pero no hay nada más ordinario que una peña. Discúlpeme. No, no. Yo quiero cambiar el público. No. Yo quiero, no quiero público de peña.
3: Pero es muy bonito ir a comer una empanada, tomarse un vaso de vino, bailar un rato.
0: Terminan
3: recitar.
0: Todos fornicando.
2: No,
3: puede
2: no,
3: ser,
2: no.
0: Transpirados.
4: Sí. Pero eso está mal, ¿no?
2: No.
0: Yo tenía una compañera, Mariana Fossati se llamaba, por ejemplo, viva las milongas y terminaba revolcada en un rincón.
2: Se supo de ella.
0: Se supo.
2: Se comentó mucho. A mí me
4: Le mandamos un abrazo a Black, que también te escuchó.
3: Un abrazo grande. Sí.
2: A mí me llegó que yo no la conozco.
0: Yo quiero gente como, vez, yo quiero gente como Ariel Sack, fina.
4: Ahí está.
0: Gente fina.
2: Tipo que sabe la justicia. Es la justicia.
0: No
2: la
0: debe hacer ni caca, Sack. De verdad lo digo, ¿eh? Yo lo veo así, que digo, este pibe no hace ni caca. Porque lo veo.
2: No usó pelela. No usó pelela de chiquito. Nada.
1: Me voy.
0: No. Sí, no, retírese, no, hágame no, el favor. No,
2: Adalberto, quédese, porque acá, fíjese. Que Marila dice, me emociona mucho Adalberto, muy bueno Adalberto, dice Mirta Blanco, qué dulzura Adalberto, dice Beatriz, están todas enamoradas de Adalberto, qué grande, una zamba, dicen por acá, y dice, suena mi infancia con los tucutucos y el folclore, dice Trinity Bazán, están todos enamorados de Adalberto.
0: Bueno, sí. Fantástico, entonces tenemos que ir a un separador. Está el coordinador, está desesperado. ¿Qué habrá pasado?
3: Se prendió fuego.
0: ¿Qué carajo pasó? No. ¿Qué hicimos? No hay mensaje. Vamos a un corte comercial.
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0: sería los que puedas sin factura, me interesa Rolex o IP. Te van a traer ya son $3,500, que son para darle 2.000 a, bueno, secretaria de Milei y 1.500 a Banana.
1: Y también ya podemos pedir los 4.000 de los que hay que darle a Karina.

0: estamos escuchando en Radio 10.
1: Un audio de novela apareció.
2: ¡Qué grande, Magallanes! Grupo querido, nos estamos escuchando siempre. Lorenzo y Luli de Pinamar.
3: Qué lindo escucharlo, qué lindo. Acá desde el Partido de la Costa, de Mar de Ajó, Mónica y Damián, les mandamos un beso y un cariño ahí a todos.
4: A Catana y su equipo, me encanta el programa de ustedes. Espero con ansias el viernes. Me hacen muy feliz, Federico. Ahora, Magallanes, ¿quién te corta el pelo, corazón?
5: ¿Por qué?
6: ¿Está mal? Saber quién es tu
7: jugador. Bueno, no, está bastante parejo, ¿no?
5: Romano, me corto con Romano.
7: Ah, no sabía.
5: ¿Está
7: claro.
5: mal? ¿Me queda mal?
8: Sí.
5: ¿Me queda mal?
7: Fantástico.
6: No, estaba mirando.
5: ¿Tengo mal el pelo?
7: No, tiene barba.
5: Está muy bien, no, sí. De verdad le estoy preguntando.
7: Bueno, no, está bien, está bien. No,
5: ¿Un poco qué?
7: Un poco...
5: ¿Qué? ¿Está mal?
7: No, no sé si está tan bien.
6: Y más. Está brilloso. Está brilloso.
7: ¿Usted se está bañando seguido?
6: Está brilloso.
5: Yo te quiero decir una cosa, no solo me baño seguido, está brilloso porque estoy usando un producto.
7: WD-40.
5: Penetrit, decía. Un producto. Para sucio el zorro. Si a mí me tratan de sucio. Vení, zorro. Vení acá, un minuto. Hagamos una competencia a ver quién tiene el pelo más sucio.
7: ¿Cómo lo vamos a decir? Que lo tenemos que oler, que tocar, ¿qué hacemos?
5: Chicos, tiene un olor a pelo. Yo el otro día lo saludé, yo ya lo dejé de besar por el olor a pelo que tiene.
6: A pelo sucio.
5: No, es una cosa, y vos sabés, Luciano, de lo que me refiero.
7: ¿Por qué? Tiene razón, porque yo trabajo.
5: Tiene olor a pelo.
7: Lo veo muy seguido.
5: Tiene olor a pelo.
7: Si me toca verlo.
6: Cabello graciento.
7: No, el zorro es un tipo limpio.
5: No.
7: No tiene olor a chivo.
5: Está el zorro en la mesa.
6: En el laburo hicimos... siempre es difícil decirle al que tiene olor a chivo. Sí,
7: qué difícil que decirle al que tiene olor a chivo que tiene olor a chivo, ¿viste?
5: Te digo una cosa.
7: Sí. Buenas noches.
5: Buenas noches.
7: Jefe.
5: Mi jefe.
7: ¿Cómo?
5: Mi jefe.
7: ¿Vos cobraste?
5: Estaba a punto de echarlo.
7: ¿Vos cobraste?
5: Justamente no.
7: Ah,
5: justamente no.
7: Pensé que sí, por él.
5: ¿Soy tu jefe de verdad?
7: Sí, y me encanta que lo sea.
5: Este hijo de puta me ganó el corazón.
7: La pasó muy bien acá, muy bien. Aunque hay unas cositas, ¿no? Para arreglar.
5: Aunque que la concha de tu puta madre. Aunque que la concha de tu puta madre.
7: No, pero no, trátelo bien. Si estaba, le había ganado el corazón hace un segundo.
5: Aunque que.
7: No.
5: ¿Qué tenés que decir?
7: Un reclamo.
5: No, detalles que están pasando. Pero...
7: Detalles.
5: Sí. Que están, como, por ejemplo.
7: No tengo plata.
5: Bueno, pero eso le pasa a todos los argentinos. Sí. No es que es un problema de privado. Eso le pasa a todos
7: usted,
5: los argentinos.
7: ¿Por qué no le ofrece usted un poco de dinero si usted es millonario?
5: Mucha guita tengo, pero si yo no puedo acudir, yo soy como el gobierno, no puedo acudir con sensibilidad. Yo estoy arreglando mi macro. Entonces, si vos no probaste, yo sé que laburás acá 16 horas, el día tiene 24, no probaste con... 6 horas, así descansás 2, de estar en una aplicación.
7: No.
5: ¿Te está haciendo ruido la panza?
7: Sí, un poco así. Comí un pedacito de salamín que quedaba ahí, del lado de producción.
5: Pedacito de panza. No, pero yo le doy, pero le voy.
7: Ahí está.
5: Es para.
7: Pedacito de
5: panza. Le voy a poner los dedos.
7: Sí, ¿para qué?
6: ¿Hasta dónde?
5: Le voy a poner, porque si no te comen todo.
7: Déselo todo.
5: Si no te comen todo.
7: Mirá,
5: es hasta los dedos. Es hasta los dedos.
7: Acá se le cae un poco.
5: Es hasta los dedos. Deja. Es hasta los dedos.
6: Como el pebete en la escuela.
5: Mástica,
6: a ver.
5: No robes nada, mástica. Hasta los dedos.
6: Nomás, sí. No.
5: Me mordiste el dedo. Devolvémelo. Devolvémelo. Me mordiste el dedo. ¿No ves que no se puede?
6: No.
5: ¿No ves que no se puede?
6: ¿Pero ¿Por qué fuiste
5: andate.
6: Generoso?
5: Tengo hambre. Andate.
6: Fuiste generoso al cuete.
5: Tengo hambre, dijo. Andate. No se puede. Uno le da, le dices hasta la marca y ¿qué hace? Te muerde la uña.
7: El codo.
6: No podés darle nada.
7: Para mí le tiene que haber dado un poco más. Está con hambre.
5: ¡Dale vos!
7: No lo pongas. Le doy yo. Hemos escuchado mucho a Javier Milei, ¿no?
6: Sí.
7: Que la contradicción, que hay que nos voten con los pies, que ahora resulta que no me importa la opinión de los Kelpers, que qué sé yo. Pero la que inició todo esto.
5: ¿Qué?
7: Fue Patricia Bullrich. ¿Te acuerdas que le quería entregar las sí. las islas por sí. la Pfizer
5: sí, sí, sí.
7: durante la pandemia.
5: Sí.
6: Ah, por las vacunas. Bueno,
7: escuchala, sí. escuchala ahora hablando de Margaret Thatcher.
8: La sí. mirada hacia Thatcher es una mirada respecto al cambio económico que Thatcher produjo en Inglaterra, que todos los ingleses lo reconocen. Un cambio de una sociedad llena de paros, con problemas, con una industria acabada, a una sociedad moderna, una sociedad, la capital financiera del mundo. Ese cambio que hizo Thatcher en la economía sí. mejoró la vida de todos los ingleses. Entonces, una cosa es Thatcher economista, otra cosa es Thatcher aprovechando ese momento y poniéndose al frente de la guerra. En eso, Thatcher era, digamos, no voy a usar la palabra enemiga, porque pero no. era parte de una estrategia política de Thatcher de
7: no
8: invasión a las Malvinas o
7: no voy a usar la palabra enemiga, dice
5: ahí está.
7: Patricia Burrich. ¿No?
5: Esto es lo que son.
7: No voy a usar la palabra enemiga.
6: Bueno, no.
7: ¿En qué quedamos? Entonces, nos enteramos ayer que teníamos soberanía, somos como éramos antes, somos como dice Patricia Burrich que somos. Bueno, no queda demasiado claro. Esta fue la noticia contada de dos modos distintos, pero escuchen
9: esto. Soy un imbécil, soy medio tarado, soy nulo, soy un retardado. Nunca
7: no estando Adorni en el gobierno.
5: Sí. ¿Se lo extraña?
10: Yo lo extraño, sí.
5: ¿No se lo extraña? De verdad lo digo.
7: ¿Vos lo extrañás?
10: Sí.
5: ¿No se lo extraña?
10: Seguiríamos divirtiéndonos mucho si estuviera.
5: Más allá de que se ha comportado como un canalla.
7: Sí.
5: Más allá de que...
7: Y es un chorro.
10: Sí.
7: Vale, son detalles.
5: Más allá de esos pequeños detalles. Sí. Que mintió con lo de la radiografía del perro,
7: sí.
5: que ninguneó a Maradona, sí. que maltrataba.
7: Que maltrataba a los periodistas.
10: No, periodista. ¿Qué sos, juez? ¿Usted juez sí, o sí. periodista?
7: Yo solo un periodista.
5: Sí, sí. Más allá de que hace un montón que no presenta y pide más día y el juez se lo da, más allá de todo ello. ¿No se lo extraña?
6: Sí.
7: Yo viendo a Ravier un poco, capaz, no sé, decir que lo extraño es mucho, pero...
5: Ravier tiene otro tipo de ineptitud.
7: Sí.
6: Diferente, otro
10: bastante
6: estilo.
10: Bastante
7: es un idiota más sobrio, ¿no?
5: Ravier es tiene otro, otra calidad.
7: Una sobriedad a la estupidez. No es lo mismo.
5: Otra calidad.
6: Es un giro.
10: Y lo deja pagando todos los días.
7: Claro, todos los días. Sí. Bueno, pero si yo tuviera que decir quién es el que merece más esta canción en el gobierno, Pablo Kirchner viene.
5: ¿Ah, sí?
7: Sí, porque además hasta es desautorizado por el presidente.
6: Jódeme.
7: Y el tipo dice, ah, bueno, lo que dijo Trump, qué sé yo, es una cosa al pasar, no nos importa. Y el otro día el presidente, ¡causa sagrada! Es lo más importante que pasó. Te dejaron pedaleando, Kirchner.
5: Sí.
7: Bueno. Recuerden ustedes que no pudo hacer nada en casos resonantes, hasta el Chiqui Tapia le terminó resolviendo cosas. Bueno, Pablo Kirchner. Ahí está.
11: Escuchémoslo. En las elecciones del año que viene, los argentinos tienen que ser optimistas que este proceso de cambio les va a traer crecimiento y bienestar a todos los argentinos.
12: Y a los que en este proceso de cambio están sufriendo hoy. Esta situación de endeudados con esta cantidad de gente que
11: no,
12: le dice.
11: El tema del endeudamiento ya lo hemos conversado, ya lo hemos hablado. No hay que minimizar las dificultades que pueden estar pasando ciertos sectores de la sociedad.
7: Ahí está, el riesgo Cuca.
6: Ahí está.
7: El riesgo Cuca es.
5: Cuca, ¿no? Y la gente. Cada vez que esto dice riesgo Cuca, debe morir un ángel.
7: Sí. Como diciendo
5: no, crece un enano de jardín sí. cada vez que
7: el ángel de la inteligencia
5: sí. No, cada vez que Caputo sigue en libertad.
7: Caputo sigue en libertad, ¿lo quiere escuchar?
5: Sí, por favor.
7: Porque mire qué cortina le tenemos que poner.
5: Valeria con
7: no, te prometo que esta vez
5: Valeria, por favor.
6: ¿Qué me traes hoy,
7: te prometo Caputo? Que esta vez
5: Valeria.
7: Porque Luis el Canchero, el capo, el mejor ministro de Economía Chironca, de la historia.
6: Sí.
7: El trader.
6: No.
7: El genio ese que solo él se asolea
6: en
7: Río de Janeiro mientras hay una corrida en Buenos Aires. Ese genio te hizo acordar la única palabra que, hablando de Adorni, que el gobierno tenía que mencionar. Pero a él no le importa nada. No lo hace de estúpido. Lo hace porque no le importa nada. Si tiene la guita en otro lado, ¿qué le importa?
6: ¿Qué
13: en el mundo es elogio? Así que la gente se puede quedar tranquila que estamos por el camino correcto, que sabemos que lleva tiempo, que hay que tener paciencia, pero que sepan que nosotros trabajamos y nos deslomamos para que este cambio, digamos, se continúe y se dé para todos.
10: Se deslomó.
5: Se deslomó, tiró.
6: Qué lindo.
5: Les hago una pregunta a ustedes. Ahora con todo esto que está pasando con Inglaterra, esta no, exageración, este lanzamiento, estas palabras forzadas del presidente Javier Milei en la cadena nacional, que solo un imbécil puede creer una palabra, ¿no? Más allá de que algunos se subieron al caballito de la corrección política. Que me parece un error enorme, ¿no? Uh-huh. ¿Qué pasó con el oro?
10: Ah, está todavía ahí. Está todavía en Londres.
5: ¿Y qué va a pasar? Por ejemplo, si no. Porque ¿qué va a pasar?
10: Y.
5: Con el oro argentino en Londres.
7: Eso, no, no, teóricamente no podrían embargarlo.
6: Teóricamente, pero. A mí me da un miedo. Pero
7: supone que se firmaron contratos.
5: Cuando usted dice teóricamente, en teoría no tendrían que estar en Malvinas.
7: Claro.
5: ¿No? Habla de, teóricamente no tendrían que estar ocupando un territorio que queda.
7: A Venezuela se les quedaron con cosas.
10: Claro, por eso.
6: Ay, chicos, me están dando miedo.
5: Teóricamente, estoy diciendo, ¿no? Teóricamente. Pero, ¿qué va a pasar con el oro? ¿Está libre todavía Caputo?
7: Sí.
5: ¿No está en prisión?
7: No, es el ministro de Economía. No,
10: ministro.
5: Ah, es ministro.
10: Sí, es ministro.
5: O sea que tiene la oportunidad de seguir endeudando a la Argentina. Y tomando decisiones.
7: Claro. Y tengo una buena noticia. Y lo va a hacer.
5: Qué bueno.
6: Qué
5: suerte que tiene. Qué hombre afortunado. Marcos te enmarca. Te has lucido, Marcos.
7: Gracias, amigo.
5: La verdad te digo.
7: Hace rato que no le podía decir amigo a usted.
6: Estuviste bien.
5: No, nuestro vínculo es distinto.
10: Está bien,
5: fantástico. Pulpo, hoy estás esmerado, estás realmente en un día bellísimo. Tenemos que mandar al informativo, ¿verdad? Después, en la próxima hora, prepárate, negro, porque se me acaba de chiflar el moño con una que te la quiero. No te agarres la cabeza. Que te la
6: no
5: quiero.
6: Cambies todo.
5: Bueno,
6: todo,
5: está bien, entonces al informativo.
6: La puta,
5: que
6: la puta madre.
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15: Nueve y media de la noche en Buenos Aires, la temperatura 15 grados. Milei se subió a la causa en Malvinas tras la bandera del partido contra Inglaterra del Mundial. Lo dijo en contacto con Red 10, Daniel Filmus, ex secretario de Malvinas, al advertir que el presidente interpretó que esa acción era en su contra.
16: Él interpretó lo que ocurrió después de la bandera en el estadio en el partido contra los ingleses, que él hizo esa interpretación, se dio cuenta que esa bandera fue usada contra él, porque está claro que en su origen tenía como destinatario a los británicos, pero a los tres días estábamos todos en la plaza con esa bandera defendiendo las tierras, y se quiso subir arriba de ese sentimiento patriótico que tiene todo nuestro pueblo en defensa de Malvinas. Se acordó tarde, son tres años donde hizo todo lo contrario.
15: Filmus dijo que lo mejor es que Estados Unidos cambie de posición sobre las Malvinas, pero eso se trata de un chantaje a Gran Bretaña para que ponga más dinero para la guerra del Golfo.
16: Lo mejor que nos podría pasar es que Estados Unidos cambie la posición y diga que apoya y defiende el ejercicio de la soberanía argentina sobre las islas. No es lo que ocurrió. ¿Nos vendría bien que pase eso? Seguro que sí. Pero lo que ocurre es un chantaje hecho de Estados Unidos a Reino Unido para que ponga más plata para la guerra con Irán o que compre más armas. Eso es lo que está ocurriendo y lo chantajea con esta posición de que si no apoyo a la Argentina.
15: El gobierno porteño convocó a una audiencia pública para aumentar la tarifa de los taxis. Será virtual el 13 de octubre para una actualización en dos etapas. La ficha diurna pasará a 310 pesos en febrero y la nocturna aumentará a 372. En la ciudad, la temperatura 15 grados, humedad 46%. 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

0: Miles de trabajos formales, pero los trabajos informales que se incorporaron al mercado de trabajo en número son mayores.
1: Son de menor calidad, Luis.
0: La pregunta es, ¿estamos seguros que son de menor calidad? ¿En qué sentido? Vamos a hablar de laburo.
1: Vamos a hablar de laburo. A ver, un soldador de un astillero, por ejemplo. Un soldador de un astillero es un trabajo recontracalificado que requiere preparación de la industria automotriz. A una persona del trabajo informal que, por ejemplo, está vinculado con una
0: aplicación.
1: No es un demérito ninguna de las dos cosas.
2: ¿Cuál es más inteligente, muy inteligente.
0: Yo, desde el punto de vista de la pura realidad,
3: ¿De dónde?
0: Para
1: vos
0: también
1: está mejor.
0: No, mejor una cosa que la otra.
1: Yo no entiendo si es empleo de calidad.
2: Ningún pibe no
1: es
2: majul.
1: ¿Cuál es empleo de mayor calidad?
2: Ningún pibe no es majul.
1: ¿Cuál es?
2: Muy bien, ¿qué?
0: Normal.
1: ¿Y pero qué duda hay? Luis, tributa impuestos, genera aporte al sistema jubilatorio. Y además de mayor
2: calidad.
1: Y de mayor calificación.
4: Muy bien, Esteban.

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1: Sin esa sensación de tropiezo la oración. 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
1: Esto es lo último de Naranjos. Salió hoy. Lo quedaría.

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1: Esto es lo último de Naranjos. Salió hoy Lo que daría. Estreno absoluto.

0: Naranjos. El segundo corte de lo que va a ser su octavo disco, Lo que daría, está en Spotify y en YouTube. Lo que daría, Naranjos. Y hoy toca Naranjos. Tengo un amigo que de acá se va a la cuadra de Ramos.
1: Qué lindo árabe, yeah. Qué lindo árabe. Vamos todavía.
2: Vamos.
0: A las 12 de la noche.
3: Se arma.
0: Entrada 10.000 pesitos.
3: No, está muy bien. Súper amigable.
0: Nada.
3: Nada.
1: Linda canción. Sí.

0: Hola, Magallanes, sí. Escuchándote, pero nos asustaste porque estabas realmente muy serio. Digo, ¿qué va a pasar?
1: ¿De qué echaron
0: de la radio?
1: ¿De qué
0: ¿Va
1: habla?
0: A ser el último programa? No, por favor, que acá con mi compañero José te escuchamos todos los viernes.
1: Saludos a Pepe.
0: Haciendo una pisita, qué por rico. Ahora. Besos, Magallanes.
1: Gracias.
0: Compañía.
1: Gracias, señora.
2: Beso.
1: Saludos a José. Tírate otro.
3: Por fin viernes.
1: Por
3: qué
1: fin.
3: Lindo, Magallanes, la compañía de ustedes. Siempre con ustedes. Un beso a todos. Bueno, para participar por los zapatitos para mi sobrinito. Besotes, Raquel.
2: Beso, Raquel.
4: Que lo estamos escuchando con Ruth. Va, mirando en YouTube. De Villa Regina, provincia de Río Negro.
5: Magallanes, acá te mando el Zapucay gay.
6: ¡Métele plomo, no manches!
2: ¡Gría! ¡Gría! ¡Te va poniendo esto!
7: Magallanes, querido, decí que estoy del otro lado del río. Si no sabes cómo cruzo a enjabonarte y lavarte bien la cabeza esa,
1: uy,
7: cosita
1: puto,
7: linda del tío Ale.
1: ¡Qué puto!
7: Te mando un beso desde Uruguay.
1: ¡Putísimo el uruguayo! Amante del porongo.
8: ¿Sabes cómo le dicen a los uruguayos?
2: ¿Cómo le dicen?
8: Putos en Uruguay.
2: ¿Cómo?
1: ¿Cómo?
8: ¿Cómo le dicen a los butos en Uruguay?
1: ¿Cómo le dicen a los
8: butos en Uruguay?
9: A los butos.
8: Brisco.
9: Briscos.
8: No sé cuál es.
1: Como los que tienen un ojo para acá y otro. Como Bernasi. Como no Bernasi, que tiene un ojo para acá y el otro para ahí.
2: Mira y te revisa.
8: No, desconozco.
1: Bernasi es muy visca.
8: Sí.
1: Yo cuando la vi por primera vez dije, pero mirá, reite de Néstor Kirchner. Tengo un amigo casi al aire y decía, te están mirando permanentemente. Entonces uno tenía que.
9: A mí me pasaba también.
1: Es sí. Muy visca.
2: Te sigue, te sigue.
8: Claro, estos son briscos, pero no sé cuán insultante es decirle brisco. Por ahí es muy
2: claro,
8: insultante, no,
2: es,
8: no lo sé.
2: ¿Es gay o es puto? Sería acá
1: sí,
2: la
1: claro.
2: Claro.
1: Le mando un saludo.
8: Gran
9: abrazo.
1: Te quiero, negro.
3: Magallanes, ¿qué te pasa con Lanús? Peor es parecerse a Meteoro con esa cara. Es un meteoro.
1: La concha de tu madre.
3: Un choque, ¿qué te pasa? Acá.
1: ¿Cómo me haces ese meteoro?
3: Es Maradona en el hospital de Lanús.
1: ¿Cómo es ese meteoro?
3: Aparte, aguante Lanús. Cuidadito con Lanús.
1: ¿Cómo me vas a decir meteoro, hija de puta? ¿Cómo me vas a decir meteoro?
8: No, pero...

0: El corredor enmascarado.
1: Pero espere, mal mirado.
2: ¿Cómo me vas a decir meteórico? ¿Cómo me vas a decir meteórico? Enana de mierda.
1: No, pero ¿cómo sabe que es enana? Ella sabe que usted se parece al meteoro.
2: Enana de mierda.
3: Pero es verdad que parece meteoro.
1: Da igual.
2: Meteoro, enana de mierda.
1: Bueno, que usted se pone una máscara y es el corredor enmascarado.
2: Tiene otro mensaje. ¡Suspendela!
4: En el oeste está la gente. Yo soy de Merlo, jubilada y no tengo deudas. ¿Qué te pasa?
0: Reventada esta.
1: Es una minoría.
2: ¿Desde qué presidio nos están llamando?
0: Bueno, pero es una minoría, porque hoy eran sin deudas o millonarios o trabajadores formales de trabajo.
1: Es de Merlo, es jubilada y no tiene deuda, es una minoría. Claro, es la única.
2: Sí. ¿Alguna vez hablamos con albinos? Hoy podrían llamar, hoy albinos, el primer albino.
5: ¿Y cómo sabemos que son albinos?
2: Claro, pueden son ser. Los que tienen el pelo blanco y, y la piel rosa.
1: Por el teléfono no se nota.
2: Claro, tiene razón. Sí,
0: claro. Y hagamos un. Hagamos
2: que sea confort. Hablemos con mudos, entonces. Ahí nos vamos a dar cuenta.
0: Dale.
2: Tírame otro.
6: No puedo con el garrón de semejante bajón. Gracias por el recuerdo de Alejandro Tender. Todo un bajón. Un recuerdo de los 20 años míos y que es más actual que nunca. Gracias, Silvia de Temperley, los quiero.
0: Buen contralto, Silvia.
7: Bueno, Yane, vos cuando te hacen ese tratamiento en los labios, te hacen cerrar los ojos.
2: Sí.
7: Tené cuidado que no sea una anguila, ¿eh? Mirá que si te acostumbras después. Mamita querida.
2: Así que es peligrosa la anguila.
0: Sí, es peligrosa la anguila.
5: No, no es peligrosa.
0: Sí,
5: no.
0: Sí, es peligrosa.
5: ¿En qué sentido lo estás
0: es peligrosa porque te empieza a poder. Después te
5: coloniza. Por...
0: Y
5: te coloniza
0: te
5: todo.
0: Encuentra un hueco y entra.
5: Ah, mira.
0: Puede ser. No, no. Te recorre. La anguila te recorre.
5: Caracoles.
2: Qué impresión que me dio.
0: ¿Sí? A mí también.
2: Hice como uff.
5: Sos arre. No.
8: Magallanes, estás re aputosado con los labios así. Y yo lo escucho a Lucho y me da sed, no sé, porque me da ganas de tomar vino tinto.
2: ¿Vino? ¿Lucho?
8: Que me da tomar un tinto.
2: No, no.
8: Alejandro de San Luis Capital.
2: Gracias.
5: Me ven a mí y tienen ganas de tomar vino.
0: Sí, me gusta.
2: ¿Se da cuenta? Después de años de periodismo, lo que ha logrado.
5: Es terminado.
1: ¿Pero por qué le da
5: el patrono de la dama Juana, digamos?
0: Pero te queda ese violeta.
5: Tanto esfuerzo tirado.
1: ¿Pero por qué le das
2: sed? ¿Por qué me...?
5: No sé por qué me he caído en este
2: lugar. De tanto una carrera, ha viajado por el mundo. Estuvo desde Malvinas hasta Ucrania. Un intelectual. Usted le pregunta tema internacional y el tipo dice, no, lo que pasa, pero cuando la gente lo escucha tiene ganas de tomar vino. Es como el Horacio Guaraní del...
0: Sí, y si es en cajita.
5: De la radio, está bueno. Me gusta la imagen, Magallanes.
0: Pero escúcheme, hay un tema, porque tenemos que definir la rodillera de oro. Sí. Y yo quiero saber...
9: Amo el vino, pero no para la borrachera.
0: Recuérdeme, señor Magallanes, usted había pedido, exigido, ¿qué cantidad de votos? Porque si no, no se hacía más.
2: 1160. Si no llegamos a 1160, no diga ni el resultado.
0: Trulala, trulala, trulala.
2: ¿No llegamos? Apaga la computadora.
5: No, pero hay mucho más.
2: Ya está, se terminó el programa.
5: No, Magallanes.
2: Por suerte, es la sección que detesto.
0: No,
1: Magallanes, tengo malas noticias para usted.
5: Está.
2: ¿Por qué?
0: Hicimos el corte en 1195 y siguió creciendo.
5: Claro, mucho más.
0: Así se lo digo.
5: Hay más de 1300.
0: 1195 hicimos el corte porque teníamos que hacer el corte, pero sigue. Pues sigue votando la gente. Arriba. ¿Se da cuenta? Sigue. Esta sección es inamovible. ¿Por qué? Porque tenemos periodistas de calidad. En el cuarto puesto quedó él, desde Londres, Cristian Martín, o Martín, quedó con el 7%. Siga participando, pichón, le damos la bienvenida. Ay, nuestro cupo femenito, Marianita Bray, 28%. Segundo lugar para ella. Segundo lugar para ella. Porque Feynman quedó, yo no lo puedo creer lo de Feynman.
5: Quedó
0: en el tercer puesto, con lo cual el ganador absoluto del día de hoy es el modelo Horacio Cava.
5: Bravo.
0: 54.
10: El kirchnerismo es un tipo que atropella a una persona,
11: se baja
10: y putea a la persona que viene a intentar ayudarlo porque no lo cura rápido. ¿Cómo puede ser que esa persona siga sufriendo, pero porque lo estoy entablillando, pero grita porque lo estás entablillando, no grita porque tiene una fractura expuesta porque lo atropellaste vos. A veces hay que recordar que esta fractura expuesta que tenemos en este momento, que es la economía argentina,
11: es una buena metáfora, la
10: fractura es porque expuesta. Lo atropellaron durante 20 años. 20 años le pasaron por el auto arriba de la fractura.
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0: Esto es Papo Blues. Mírese adentro. 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
1: Ahora dime, ¿qué es lo que pensás?
0: Tengo un amigo que de acá se va directo a la cuadra a tocar con Naranjos.
2: Vamos.
0: A la medianoche. 10 luquitas la entrada.
3: ¿Dónde?
0: Y yo estoy roqueado. Si quieren ver un monstruo del rock, en la cuadra de Ramos hoy. Medianoche en la cuadra Naranjos. Hoy. Papo Blues.

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0: Luciano.
2: Sí, ¿cómo le va?
0: ¿Qué hace tanto? Usted después de este programa?
2: No, tengo mi programa de 10 a 12 de la noche, sí.
0: ¿En qué radio?
2: Acá en Radio 10, después
0: no
2: de usted. Sí, claro.
0: ¿En esta radio?
2: Sí, todos los días, de lunes a viernes.
0: O sea, ¿termina este programa?
2: Y sigo con mi programa, que viene Fernando Alonso, Irene Córdoba.
0: Pero usted es un genio, me voy a quedar escuchándolo, ¿por qué no me avisa?
2: Y le aviso todos los viernes. Todos los viernes estoy, sí.
0: Pasa que yo no le presto mucha atención, pero a partir de hoy, me voy a ir escuchándolo.
2: Uno siente más, uno siente menos, no me cambia la vida.
0: Pero Luciano, si hay alguien que hace lindos programas de radio, es el señor Luciano.
2: Bueno, muchísimas gracias. Usted también. Muchas gracias.
0: Lo felicito, Luciano. Entonces, ¿cuándo está?
2: De lunes a viernes, de 22 a 0 horas.
0: Bien. ¿Hoy?
2: Sí, también.
0: ¿Después de este programa?
2: Sí, claro. Mirá, no,
0: soy mi madre.
2: Está con la memoria corta usted.
0: Soy mi madre.
3: Es Dori.
0: ¿Y usted, Marcos?
4: Yo estoy mañana de 18 a 21. De mañana de 18 a 21, las palabras y las cosas. Véngase, escúchelo también.
1: ¿Y qué son las cosas?
0: ¿Mañana?
1: ¿Qué son las cosas?
0: Fantástico. Pero con todo lo que usted sabe, realmente es una cita que no puede faltar. Mañana de
4: 18 a
0: 20 horas. Perfecto. Sábado 18 a 20 horas. Me tiene ahí en su audiencia. Valeria Weiss, ¿cuándo lo podemos escuchar?
1: Yo estoy con el gato silvestre.
0: ¿Con?
1: El señor Gustavo Silvestre, el gato.
0: ¿Está haciendo radio?
1: Sí, no, le está saliendo bárbaro.
0: Claro. ¿En qué radio está?
1: Está acá a la mañana de 6.
0: ¡No! O sea, ¿acá? Sí, el gato silvestre.
1: Hace muchos años. Son discos, vinilo, de todo.
0: Se yo lo China, escuchaba en Del Plata.
1: No, está acá también, hace bastante. Se
0: ¿y está acá ahora?
1: 17 años el programa, sí.
2: 17 años.
1: Sí. ¿Qué tal?
0: Si este programa se ha lucido el día de hoy, es por las manos del Pulpo. Pulpo.
1: Pulpo, sos hermoso.
0: ¡Pulpo! ¡Pulpo! ¡Pulpo! ¡Pulpo! El amigo de Formento. Le mandamos un saludo a Formento. Si este programa se ha lucido y ustedes han salido al aire, es por el genio del Zorro de la Vega.
5: ¡Zorro! ¡Zorro! ¡Zorro!
0: Si usted se ha divertido en este programa y ha disfrutado cada instante como si fuese una canción, es por Alem Bullock en la coordinación del aire.
5: ¡Ale!
1: Team Leader.
0: Florencia en el streaming. ¡Grande, Flor!
5: ¡Flor! ¡Flor!
1: ¡Flor!
0: Marco Zenet en la edición, el que fue el de Alejandro Tender.
5: ¡Marcos!
1: Marcos.
0: Estuvo también Ariel dándole una mano.
5: ¡Ariel!
0: Y ahora viene el informativo.
5: ¡Informativo! ¡Informativo!
0: Y nosotros nos vemos el viernes que viene. ¡Qué rápido ha pasado!
5: ¡Viene!
0: Todo Magallanes ha llegado a su fin. ¡Chau!

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1: Diez de la noche, dos minutos, en Buenos Aires la temperatura 15 grados. Pablo Kirchner sostuvo que la Argentina ni piensa de ningún modo acciones militares para ratificar la soberanía de las Malvinas. El canciller argentino expresó que la única vía posible es la del diálogo y las negociaciones.
2: Argentina, desde el retorno a la democracia, ha sido muy clara en cuanto a que invitamos al diálogo permanente al Reino Unido para poder discutir la soberanía que está en disputa. Y nosotros lo vamos a hacer por todos los medios diplomáticos. Vamos a utilizar todos los instrumentos diplomáticos, legales, económicos, financieros que estén en nuestro alcance para defender esos intereses. Nunca vamos a hacerlo a través de un conflicto bélico.
1: El canciller dijo que 180 compañías van a tener que elegir si quieren operar en Malvinas. Indicó que caso contrario serán sancionadas. Para evitarlo, pueden decidir hacerlo en el territorio argentino. Explicó que la ley 26.659, promulgada en 2013, sanciona a las empresas petroleras que operen en Malvinas, prohibiéndoles hacerlo en la Argentina, pero en ese año no existía Vaca Muerta.
3: La valorización de nuestros activos estratégicos es la que nos permite posicionarnos con nuestros países vecinos, con nuestros socios, de una manera diferente ante una amenaza específica. La ley 26.659 lo que hacía es sancionar a las empresas petroleras que operen en Malvinas, prohibiéndoles operar en la Argentina. Pero esas empresas, cuando se dictó la ley en 2011-2013, no existía Vaca Muerta. Entonces no tenían ningún incentivo para decidir. Hoy lo que estamos haciendo es justamente generar ese desincentivo. Que tengan que elegir entre invertir en un terreno disputado con licencias ilegales o que vengan a Argentina con seguridad jurídica y con mayor potencialidad de negocios.
1: Javier Milei volvió a hacer referencia a Malvinas durante la conferencia anual de la IAEF.
4: Tenemos el RIGI generando un caudal de inversiones que nunca se vio en nuestro país. Estamos hablando de 200.000 millones de dólares que van a ser invertidos en nuestra economía durante los próximos años para potenciar distintos sectores con mucho potencial como la generación de energía, la minería, la infraestructura, la tecnología y la siderurgia. Sectores que van a expandir aún más nuestras exportaciones nacionales y que, dicho sea de paso, nos permite ser un jugador importante de manera geopolítica y nos permite poder avanzar en el reclamo de nuestra soberanía sobre Malvinas.
1: Hay coincidencia en la oposición con que Milei cambió su postura sobre Malvinas tras la bandera en el Mundial. Por Red 10 lo expresó en tal sentido el ministro de Gobierno bonaerense, Carlos Bianco.
5: Por un lado, un oportunismo, porque quedó claro después de, bueno, de aquel evento deportivo político, sabemos que fue la victoria contra Inglaterra, la bandera de las Malvinas, etcétera. Me parece que ahí tomaron nota de que las Malvinas, a pesar de que ellos quisieron todo el tiempo bajarle el precio como causa nacional, sigue en el espíritu del pueblo, sigue siendo una causa nacional. Y por otro lado, está bueno, esa suspicacia de no será que los están mandando para responder en nombre de otros intereses. Seguiremos alertas y vigilantes.
1: La diputada Miriam Bregman sostuvo que el presidente registró el golpe a su postura proinglesa con la bandera de los jugadores de la selección.
6: Lo que significó un golpe durísimo a su postura histórica pro inglesa, pro Margaret Thatcher, pro neoliberal. Se ve que no puede superar lo que significó esa bandera en mano de los jugadores de la selección, todo lo que se desarrolló después, haber tenido que retirar dos capítulos de una ley nefasta. Primero retiró lo de extranjerización de tierras, después lo del manejo del fuego. Esto todavía es parte de esa secuencia.
1: Franco Colapinto terminó undécimo la segunda prueba libre en el circuito de Monza. En la primera práctica finalizó en el puesto 9, por lo que lamentó el retroceso pensado en la clasificación mañana.
7: El FP1 salí y cuatro vueltas, hice el tiempo y después tuve un problema con el motor en el low fuel con la soft, pero tendría que haber mejorado cinco décimas. Tendría que haber hecho un tiempo parecido al que hice ahora, un poquito mejor de hecho. En la FP2 estamos un poquito perdidos, creo que dimos un paso para atrás. Hay que entender por qué, si es la temperatura, hizo más calor. Pero costó más, el auto no iba tan bien, iba un poco suelto, no evolucionamos nada. De hecho, siento que empeoramos.
1: Carlos Tevez tendrá su partido homenaje a la Bombonera. El actual técnico y el presidente Genaise, Juan Román Riquelme, ya hablaron para iniciar los preparativos. La fecha tentativa sería el 19 de diciembre y participarán un número importante de excompañeros del Apache. En la ciudad de Buenos Aires, la temperatura 15 grados, humedad 46%. 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

0: Muy buenas noches, señoras, señores. Estamos dando comienzo a Esto es Todo, amigos. Ustedes saben que por las próximas dos horas, en este viernes ya final de la semana, las y los vamos a acompañar con un poco de información, un poco de música, humor, cositas que tenemos preparadas para ustedes. Y está con nosotros, como siempre, ella, Irene Córdoba. ¿Qué se acordaba? ¿Cómo estamos?
1: Ay, pero muy bien, Luchito, sí. Muy bien, sí, sí, sí. Esperando que venga el frío el domingo. Ay, sí, lo espero con ansias realmente. Los 3 grados que pronostican para el domingo a la mañana, no sabes. Y mira que me tengo que levantar temprano el domingo, ¿eh? Ah. Y sin embargo, los espero. Con ansia.
0: Va a ser así, tipo 2 grados el domingo a la mañana.
1: Sí, sí, sí.
0: Mucho frescor.
1: Bienvenido sea.
0: La ola polar que se viene, que está resistiéndose el invierno a empezar a envejecerse y no quiere, se quiere quedar el tipo con todas las energías ahora.
1: Hasta el 21 de septiembre,
0: sí, tiene, hay
1: frío
0: tiempo, sí.
1: Total.
0: Me parece que en el sur está haciendo mucho frescor, ¿viste? Todo bajo cero.
1: Bueno, sí.
0: Yo te imagino muy feliz en bajo cero.
1: Sí, yo creo que sí. Sería muy feliz.
0: Estaría muy contenta.
1: Muy feliz, sí.
0: Está como todo, como de tú.
2: Viernes.
0: Está como tú. Como todos los viernes. Está con nosotros Fernando Alonso. ¿Qué hace, Fer? ¿Cómo estás?
2: Hola, ¿cómo andas, Lucho? Irene, ¿cómo andan? Bien. Yo lo único que espero es que el verano sea la revancha de este invierno sin sol y frío.
0: Sí, es verdad.
2: Terrible, terrible.
0: Pero parece, viste, que está toda la cosa, el niño, que se va a poder todo. Todos preparándose en cosas, qué sé yo, viste, ¿verdad? Así que es como una amenaza lo que se viene, ¿no?
1: Sí, Borromeo.
2: Sí, Borromeo.
0: Una cosa así, rompió todo, va a romper todo, Borromeo.
2: Che, qué semanita hemos tenido, ¿eh?
0: Sí, hay que decir que el señor Fernando Alonso, el viernes pasado, hizo el adelanto de lo que Milei dijo en el día de ayer sobre las Malvinas, toda esa cosa estúpida, que petróleo, claro. Pero bueno, efectivamente el tema estaba dando vueltas en la agenda.
2: El tema era ese, y hemos descubierto el malvinero menos pensado.
0: Sí, sí, sí, se vino a ser.
2: Que en realidad, bueno, después vamos a hacer todo el análisis de lo que fue el día después, que fue el día de hoy.
0: Sí.
2: Inclusive las repercusiones de Estados Unidos.
0: Sí, claro, sí, sí.
2: Y de una reunión que hoy se dio a conocer entre, mirá esto, una colaboradora muy estrecha de Karina. Mm. El grupo más selecto, casi el grupo de las 6 completo del empresariado fuerte de este país, y Peter Lamelas.
0: Mira vos.
2: Te voy a contar algunos detalles de esos. Hoy algo trascendió en algunos medios, pero voy a dar detalles del por qué Estados Unidos quiere apoyar a Milei. Y esto no significa que apoye a la Argentina.
0: Se van a traer el petróleo los tipos. Saludo al Pulpo Díaz, que está en la operación técnica. ¿Cómo estás, Pulpo? Fui al baño un ratito, algo, no. Yo tampoco pude.
2: Está cansado.
0: No podemos. Los viernes tenemos eso. Pues. Es un continuado lo que hacemos, Pulpo. Cristina Chiesa y Mauro Gago con nosotros en la producción y la puesta al aire de este programa. Una cancioncita, nos acomodamos un ratito y seguimos con ustedes. Xavi García. Andamos así buscando un símbolo de paz. Este tipo nos va a meter en el medio de un quilombo con Malvinas. Eso me da mucho miedo, ¿viste?
3: Miedo. Me da miedo lo que hace el presidente. Miedo.
0: El número de teléfono que tenemos para que te puedas comunicar con nosotros y dejarnos allí un mensaje de manera oral o escrita es el
1: 11 23 66 0710. ¡Esa!

0: 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Xavi García. Buscando un símbolo de paz para arrancar el programa y cerrar la semana. En esto es todo, amigos. Uy, qué lindo esto. Repetimos el número de teléfono para que se puedan comunicar con nosotros. Irene, nos dejen allí un mensaje.
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0: Bueno, una semana obviamente fue cargada con lo que pasó en el día de ayer, en la cadena nacional que hizo el presidente Milei. Un cambio muy importante que hace el presidente con un contexto, por supuesto, electoral, no solamente una cuestión de soberanía, claro. Veremos de qué se trata, ¿no?
3: Mira, ya pasaron 24 horas y los que analizan esto y analizás también, porque vos no podés dejar de analizar lo que viene siendo Milei en estos 3 años, lo que te dicen es que este cambio de Milei es un cambio temporario. Y aquellos que hablan de que está muy bien y que hay que apoyar ahora este reclamo, dicen, che, pasaron 200 días, no dijiste nada. Y lo avisaron tanto la empresa británica como la empresa israelí, que iban a empezar a explorar y que estaban listas para que a mediados o a fines del 27, principios del 28, pudieran empezar a comercializar petróleo crudo desde Malvinas.
0: Sí, claro.
3: Y esto es realmente lo que dejaron pasar. ¿Y por qué lo hace Milei? Milei lo hace porque hay encuestas que realmente le dan muy mal. Y que le dan muy mal porque en realidad el tema termina pasando por el bolsillo de la gente. Y porque el presidente pensó que yendo a fondo con su postura, esa que lo llevó hasta donde está, lo iba a poder mantener. Se lo dice Karina, se lo dice Caputo, se lo dice Santilli y se lo dice Patricia Bullrich. ¿Por qué nombró estos cuatro? Un importante, muy importante encuestador, muy conocido, que no es precisamente cercano al peronismo, que es Hugo Aime, estuvo junto a algunos integrantes de este famoso círculo rojo que yo te dije que estuvo reunido en un gran hotel con Peter Lamelas. Esa fue la segunda reunión con este encuestador, con Hugo Aime. Hugo Aime le mostró a estos empresarios la encuesta. Y de todos los números que tiró, tiró una. Hoy, en un balotaje, Axel Kicillof le gana por 6 puntos a Milei. Esa misma encuesta la tiene Karina. Esa misma encuesta y otra que le da peor, le trajo el Colo Santilli de Provincia de Buenos Aires, que está caminando Provincia de Buenos Aires. Y Patricia en el Congreso ve que los aliados peronistas les dicen hay que repartir. Por eso dudan de que haya apoyo para el Superrigui. ¿Por qué? Porque quieren que ese Superrigui, que ya tiene media sanción de diputados y que ahora está en el Senado, quiere por lo menos que derramen la gente. ¿De qué manera? Que esas empresas que vienen con el Superrigui a instalarse, por lo menos que compren el 20% de insumos a nivel nacional y que se reactive un poco. Esta es la corrección que le quieren hacer al Superrigui, aunque tenga que volver a diputados. Entonces, todo pasa por el mismo lado. Javier, abrí. Mirá que se lo dice hasta Toto Caputo. Esta semana trascendió que Karina le dijo a un colaborador: el problema es que Javier está escuchando mucho al Coloso. Y el Coloso le dice: no te muevas, no salgas de ahí. En los 2 o 3, y quizás en el único acto donde fue el presidente de esta reunión de libertarios, en esta semana, nombró 3 veces a Sturzenegger, el Coloso, y una vez a Caputo. Y Milei ha llegado a decir en estos 45 días en Olivos que inclusive si pone en riesgo su reelección, no, igual va a seguir adelante y no se va a salir. El anuncio de los créditos hipotecarios fue un fiasco. El propio Caputo viajó a Estados Unidos y volvió, y nadie sabe ni para qué fue ni qué se trajo. Estuvo con Scott Bessent. La Argentina, para no tener sobresaltos económicos, necesita 10.000 millones de dólares el año que viene, en ese año electoral. Y el Fondo Monetario dijo que Argentina no necesita más financiamiento. Bueno, entonces habrá ajuste. Mira, el dato terminó con esto en la semana. Mastellone tuvo un balance en rojo de 4.791 millones de pesos. Y las ventas le cayeron un 6,7%. Mastellone vende leche. Esa es una foto de la realidad. Mastellone no vende zapatillas caras. Vende leche. Este es el verdadero tema por el cual hoy todo el mundo está preocupado y hasta la UIA, que nunca dice nada, decidió, entre otras cosas, poder llegar a criticarlo, aunque después se haya contradicho. Bueno, por eso Milei se abraza a esta causa Malvinas. Como farsante psicópata, Milei no le importa demasiado el archivo. No le va a importar demasiado el archivo, es un farsante. Y es un psicópata que a todos aquellos que lo criticamos por su postura nueva de Malvinas nos va a llamar traidores a la patria. Digo, este es el panorama donde hay mucha guerra interna, donde vuelve a generar protagonismo Santiago Caputo, que le escribió este discurso junto con Kirchner, pero que al mismo tiempo empieza a tener chispazos Milei con la propia hermana.
0: Así que me tentó mucho hoy cuando vi el tuit del Servicio de Inteligencia del Estado.
3: Ah, el CIDE, que maneja Caputo, claro.
0: Claro, y era el mapa de las Malvinas. El tuit era de la CIDE.
3: Sí, claro.
0: Y decía, te estamos mirando. Un servicio de inteligencia que dice, te estamos mirando. Es como el policía que toca, no sé, el espía que toca timbre, digamos.
3: Ah, terrible. Claro. Che, estamos espiando, ¿eh?
0: Por eso no dudo de la falta de seriedad que tiene la cuestión en manos de Milei y del gobierno. Pero sí entiendo el alcance que tiene a nivel geopolítico mundial. Y ese es el problema, porque lo concreto es que el yacimiento de Silayo, ¿no?, de León Marino, es mucho más grande de lo que se suponía.
3: Sí, parece que puede llegar a exportar en un año la mitad de lo que exporta toda la Argentina.
0: Entonces, a partir de eso es que se da una intervención de Estados Unidos. En un rato vamos a ampliar el tema con Juan Rattenbach para entender bien también cuál es el alcance de esto, sí, no solamente en relación a la política interna, sino al rol que está haciendo que juegue la Argentina Milei, el rol que le está haciendo jugar a la Argentina al presidente Milei, que ahora ya es un problema de la geopolítica mundial lo que está pasando en Malvinas. No es solamente un reclamo de soberanía que ya estaba viejo, ¿no?
3: Pero por los recursos que tienen, mirá, hoy yo me metí en los medios y por eso decía que Estados Unidos, Trump va a ayudar a Milei, no a la Argentina. Vos sabés que no hubo un solo funcionario norteamericano que salga a respaldar la cadena. Sí, los medios de comunicación norteamericanos diciendo, pero si mañana Trump puede decir otra cosa.
0: Pero además no son los que están en Malvinas los norteamericanos. Ahí encuentro el gran problema.
3: Claro.
0: La soberanía no depende de Estados Unidos. Depende de Inglaterra, del Reino Unido.
3: Claro.
0: Pero bueno, vamos a seguir profundizando. Quiero dejarlo para más adelante. Porque también sabemos cosas nuevas sobre esta situación.
3: Sí, señor.
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5: Luna, lunera,
0: castellera. Bajá, Floppy. Porque se quedó, tampoco alta, se quedó ayer, dando vueltas, sí, así, orbitando, sí, con su escoba. Sí. Y ahora
6: estoy girando.
0: Está girando. ¿Cómo andamos, Floppy Ibáñez?
6: Hola. Y medio como todo, un corso a contramano es esto. Todo lo que escucho es terrible, ¿eh? Sí, es la realidad. Y me quedé así flotando con la escoba desde ayer, que estoy dando vueltas. ¿Todo bien, Luchito, Fer, Irene?
7: Sí, Floppy.
6: Hola, Floppy. Bueno, yo para entrarlos rápidamente en tema lunar, mira, les voy a generar el clima de este fin de semana. ¿Podemos escuchar un poquito a Carla Bruni, por favor?
0: Con lo que me gusta Carla Bruni.
6: Ahí está, mira, para vos, Lucho, escucha, escucha.
0: No sé,
6: sí,
0: no sé cómo hizo para estar con Sacrosí, pero bueno.
4: Es presidente.

0: ocurrido.
1: Este es el clima del fin de semana, pese a toda la locura galopante, Lucho. Te cuento, estamos entrando en la fase menguante de la luna y todo empieza a quietarse. Si escuchamos con el cuerpo y entramos en contacto con la naturaleza, la energía empieza a bajar, empieza el famoso periodo de eliminación de toxinas, buena para bajar de peso, para volver a afinarnos, a ponernos más finitos, y es la sensación, ¿viste? Cuando vos hiciste una reunión en tu casa y se empieza a ir la gente,
0: sí.
1: Bajás las luces, prendés el velador y te quedás con los dos amigos más íntimos y charlás.
0: De verdad.
1: Porque, ¿viste? Bueno, esa es la luna porque está en Géminis esta luna menguante. Es la luna de la comunicación y de la charla. Pero al estar en menguante es una charla intimista. Este fin de semana es para tranquilos, ir a pescar. Es una luna excelente para la pesca. Aparte, a pesar del frío va a haber buen tiempo. Mm. Para los que les gusta ir a hacer un mabos que te gusta pescar, Lucho.
0: Pero si hay luna no sale. Si hay luna no está bueno, Floppy.
1: No, pero es una luna que está empezando a menguar. Ya no está tan potente. Okay, ¿entendés?
0: Entonces, las menguantes sí son pescadoras, ¿eh?
1: Claro, la menguante es pescadora, sí. También los que se tienen que intervenir con cirugías, es una luna que como el cuerpo de uno está con menos exultante la sangre y todo, en el campo dicen esto, ¿no? Que quedan menos marcadas las cicatrices, se siente menos todo lo que es el mundo de las enfermedades, ¿viste? Baja la energía. Y si por casualidad se empiezan a sentir este fin de semana un poco decaídos o tristes, no es que están tristes, es que están reseteando las palabras de su cabeza. Es la luna geminiana en menguante que viene a limpiar todo lo que es la comunicación, ¿eh? La clave es fluir, no tomen decisiones importantes porque la luna en Géminis te puede decir que ahora sí y en un rato no, ¿viste? Entonces, Trump, por ejemplo, ¿no? Que es geminiano, te dice que sí, después te dice que no. Así que
0: pensé que era loco nada más, no sabía. Pensé que era una cosa de locura, ¿no? Que tenía que ver con su signo.
2: También.
0: Claro, las dos, ¿no?
1: No,
0: una combinación fuerte.
1: Pero la indecisión del geminiano, yo soy geminiana, el barra también, y nos cuesta mucho decidir, porque nos parece que todo puede suceder. Entonces decimos que sí, pero por ahí quizá no sabemos, ¿viste? Así que este fin de semana no se enganchen con nada firmemente, fluyan, pásenlo bien, no se hagan mayores dramas, digamos, con responsabilidades. Está todo permitido ser relajado este fin de semana. Y les traje las pildoritas, mejor dicho,
0: los frasquitos.
1: Los frasquitos para cada uno.
0: A ver.
1: Les voy a dar para, ay, sí, para Lucho.
0: Sí.
1: ¿Sabés qué te traje, Lucho?
0: A ver.
1: Te traje sándalo y pachuli.
0: Ah, qué rico.
1: Porque el sándalo limpia todo el ambiente, sí, y te disipa las malas vibras, igual que tanto el pachuli como el sándalo, ¿no? Así que te va a venir bien.
0: Era para los fumadores, era para los fumadores de porro, loco, eso.
2: El pachuli.
0: Claro, se usaba, ¿te acordás?
1: Aparte, el Piscis es muy pachuli, ¿eh? Sí, el Piscis, sí. Es re. Sí, sí, sí. Para Irene le traje jazmín y ámbar, para que suelte lo que ya no sirve,
3: sí.
1: Y porque el jazmín también equilibra mucho a la leonina, la relaja.
3: Bien.
1: Y yo le había traído al Barrita, pero se lo voy a dar a Fernando.
0: A
1: yo
0: ver.
1: No sé si le iba a gustar a Barra igual.
0: ¿Qué?
1: El romero rastrero y alcanfor.
0: ¡Upa!
2: Bien. Sí,
1: te va el romero rastrero y el alcanfor.
2: Y el alcanfor, sí, claro.
1: Sí, porque les abre el pecho y deja entrar mágicamente todas las propiedades de todo lo que es los mentoles. Te hace bien para la garganta y para el pecho este fin de semana.
0: Muy
1: a
0: bien.
1: Vos, el taurino Fernando.
0: Ah,
1: así que bueno. Hoy, escúchame, como sé que ya llegan las noticias.
0: Está hablando.
1: A ver si te gusta.
0: Sí, la conozco esta canción.
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1: ahí
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1: va,
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1: ¿eh?
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1: Para vos, Luchito, este Prince nuevo, ahí va. Y ya que los estoy escuchando medio entrecortados, aprovecho a subirme a la escobita que ya se mueve, Lucho, y los tengo que dejar.
0: Dejanos no. escuchando un ratito a Prince, si podés.
1: Claro, te dejo. Yo les dejo a Prince con este tema precioso, póstumo, que se llama Con esta lágrima. Qué se lindo. Lo dice a Vamos. Una persona que quiere mucho, que le dice que la sigue amando. Así que, como los quiero mucho, me voy, chicos, me tengo que ir.
0: Se está subiendo a la, se está subiendo a la escoba.
2: Abrigate.
1: Chao, Floppy. Chao.
0: Ahí se la ve recordar, si eso tiene turbo.
2: Sí, sí,
0: una escoba reacciones.
2: Está tuneada.
0: Sí, está tuneada. Sí. Va por todos lados. Qué linda canción de Prince. Señoras y señores, siendo las 22 horas 31 minutos, actualizamos las noticias.
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4: Es la hora 22 y 32 minutos, en Buenos Aires la temperatura 15 grados. El gobernador de Misiones, Hugo Paz Alacua, advirtió que aún resta quitar impuestos a la provincia como reclama la UIA.
5: Misiones es en la provincia 13 en precio tributario. Estamos en mitad de tabla. No sé si es bueno o es malo, pero estamos en la mitad. Somos una provincia razonable, con cosas a corregir con respecto al anticipo y ingreso bruto que lo estamos corrigiendo. Hemos levantado la llamada aduana paralela, en términos vulgares, que es el control rutero, donde se pagaba el anticipo de ingreso bruto. Los mismos billeteras virtuales, depósitos bancarios, tarjeta de débito. Hemos quitado como un bien imponible a todo eso, así que estamos haciendo un esfuerzo. Falta, pero ese es el camino.
4: Mirta Legrand no concurrió a la grabación de su programa por cuestiones de salud. Padece de un resfrío que le impide recuperar su fuerza, según revelaron fuentes cercanas. En mayo hizo un parate de su actividad laboral por un cuadro gripal. Reinaldo Mostaza Merlo regresa a River. Será para oficiar como asesor del fútbol formativo del club. Su función no será ni la de un director técnico ni la de un coordinador, sino que será un observador de los nuevos talentos del millonario, según trascendió. En la ciudad, la temperatura 15 grados, humedad 46%. 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
3: Y sí, todos queremos la cuchilla.
2: Okay, que llamen entonces. Y tienen que hacer alguna gracia a Córdoba, si no, no tiene sentido.
3: ¿Y qué?
2: Que nos digan qué van a cocinar, por ejemplo. Si no, claro. No tiene sentido. Uh-huh. O sea, quiero la cuchilla para cocinar determinada cosa. Y ahí nosotros evaluamos si vale la pena. Un mechado, por ejemplo. Si quieres mechar alguna carne, ahí sí sirve. Bueno.
4: ¿Cómo se afila una buena cuchilla?
2: Hay distintos métodos, pero yo voy con piedra.
4: Yo también.
2: Sí, hay gente que usa otras cosas.
4: Esa que tenés la gruesa de un lado, fina del otro.
2: Sí, sea, piedra. Y una vez estuve en un frigorífico, mirando, observando, nunca vi una cosa igual.
3: ¿Qué?
2: Estaba viendo los despostadores, qué sé yo.
4: Sí, sí.
2: Claro, el despostador es el que agarra la media res y va sacando.
4: Y te va sacando los cortes.
2: Claro, y usa unos cuchillos cortitos
4: tipo.
2: Y la vaina, digamos, la hoja, es una hoja en punta. No, no es una hoja ancha, parece
4: un cuchillo
2: en punta bastante. Y era muy impresionante porque estaban todos faenando, cortando, y había una piedra en el medio de los tipos, ¿viste? Y había algunos que tardaban como 40 minutos.
4: Y le daban.
2: Y cada dos minutos volvían, ¿viste? Claro. Y me daba cuenta que los más viejos, los tipos que se ve que tenían más experiencia, más años, venían y hacían fa, estaban 3 segundos y tardaban una hora en volver.
4: Claro.
2: Y los otros, que eran más nuevos, novatos, estaban como 40 minutos y a los 2 minutos volvían afilando el cuchillo, ¿viste? Porque es un arte, ¿sabes? Sí,
4: punto, totalmente.
2: La inclinación,
4: todo.
2: La fuerza que haces.
4: No,
2: todo
4: uno no sabe. Uno...
2: No, estamos, no, guarda.
4: Bueno, ustedes saben. No, ustedes saben.
2: Y Barragán,
4: yo afilo como puedo.
2: Barragán ni te cuento.
4: ¿Ah, sí?
2: No, Barragán, hasta que no corta una hoja así entera. No.
4: Epa.
2: Sí.
3: Me van a matar, entonces.
2: Sí. Algún día lo haremos. Por ahora no.
3: Pero me van a deportar.
4: Señor, por Dios.
3: Tengo, yo compré uno en un bazar de estos que venden cosas interesantes. Y siempre encontrás algo que no sabías que necesitabas. Un afilador de cuchillos.
2: ¿Y cómo es?
3: Tiene un mango.
4: Sí, con las rueditas adentro.
3: Y adentro, claro, y tiene como tres rueditas.
2: Tres rueditas, sí.
3: Para pasar de...
2: Te lo come. Le saca mucho acero.
3: Sí, le saca, me di cuenta.
2: Sí, le saca mucho acero. Viste que se salen dos bigotes cuando pega. Salen dos bigotes así cuando
3: no, eso no lo vi. Eso no,
2: si lo apretás, si lo apretás bien, le salen dos bigotes.
4: Es una cosa.
2: Es comedor, es mucho más. Porque el acero tiene esto, que son triángulos. Y cuando vos lo se junta.
3: Sí.
2: Y es muy sencillito, ¿viste? Así que es mejor la piedra.
4: Pues la chaira, ¿para qué sirve? Porque
2: para exactamente lo mismo eso.
4: Pero afilás con la chaira, ¿no?
2: No, lo que haces con
4: mantener
2: la chaira.
4: Mantener el filo.
2: Claro, dicen, mantener el filo.
4: Eso dicen.
2: Sí, porque esto vos que está así, lo volvés así.
4: Claro.
2: Es más, yo uso chaira mucho porque no gasta tanto.
4: Le pasás ahí, un poquito y lo mantenés.
2: Sí, pero es para no... Para que no se lleve tanto acero cada una de las afiladas, ¿viste?
4: Claro.
2: Y cuando hay una buena afilada, dura mucho. Por eso les contaba la anécdota esta del frigorífico, porque era impresionante, ¿viste? Los tipos.
4: El que sabía afilar y el que sabía, no.
2: Le daba 3 pasadas por la piedra y a la hora y media volvía, ¿viste?
4: Muy bien.
2: Le daba otras 2, 3 pasadas y ya está. Pero No, fija, una piedra fija, porque las giratorias son más rurales también, te diría, más de aire libre, las piedras giratorias, que van con una manija. en general yo las he visto más en lugares en exteriores, no en frigoríficos, no van.
4: ¿Y vos sabés que
2: la piedrota
4: claro,
2: así en el medio
4: y pasa le dan, mitad, claro. Sí. No hay máquina que pueda reemplazar al despotador.
2: No, el despotador es una...
4: El despotador. Y tenés que saber cómo cortar, porque sacar el corte, porque si no mezclás cortes...
2: No, el músculo.
4: Y la destrozás.
2: No, sí.
4: Claro, destrozás el corte.
2: Sí, yo soy bastante de postación, por eso te digo. No me quiero meter en el tema, porque la Córdoba se impresiona.
3: Ay, sí.
2: Porque una vez me dieron un ciervo entero para despostar.
4: No.
2: Y como no conocía al ciervo...
4: Yo no puedo hacer eso.
2: Fue con hacha la cosa.
3: No. ¡Ay, no, Lucho! No, ¿cómo lo vas a agarrar con un hacha Bambi?
4: No sé hacer. No, bueno,
2: cosa
4: pero no.
2: Que los pasa.
4: Pero ya estaba muerto, digamos. No.
2: Ya estaba muerto. ¿Cómo lo voy a matar a hachazo? No.
4: Claro.
2: No exageres tampoco.
3: Seguís diciendo cosas que la gente se la imagina.
2: No. No, estamos hablando de despostación.
4: Amigos veganos.
2: Distinto. ¿Qué es eso? Son cosas que pasan. Porque una vez me dieron un ciervo entero para despostar.
4: No.
2: Y como no conocía al
4: ciervo... Yo no puedo hacer eso.
2: Fue con hacha la cosa.
4: No.
3: ¡Ay, no, Lucho! No, ¿cómo lo vas a agarrar con un hacha Bambi?
4: No sé hacer. No, bueno,
2: cosas
4: pero no.
2: Que los pasa.
4: Pero ya estaba muerto, digamos. No.
2: Ya estaba muerto. ¿Cómo lo voy a matar a hachazo? No.
4: Claro.

0: con esta poesía sobre el paso del tiempo, las cosas que pasan. Pasos.
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2: Hola, buenas noches Radio 10, todos ahí. Yo quería la cuchilla para cocinar unas empanadas cortadas a cuchillo con matambre, las hago.
0: Ah, está bien.
2: Espectacular. Laura de Longchamp. Chau.
0: Bueno,
2: besitos.
0: Laura.
2: Los escucho siempre. Un abrazo. Son geniales.
0: Grande. Muchas gracias, che. Bueno, entonces sí te anotamos. Está bueno hacer una empanada de matambre a cuchillo. Está bien. Sí, uno que tengas ahí, Córdoba.
3: Con la cadena nacional Malvinas empezó la campaña electoral la campaña electoral.
0: Sí.
3: Punto. A Milei le importa un bledo Malvinas. Plata, bueno, menos plata para los jubilados, para todos, pero hay para una base en Ushuaia y para la Fórmula 1 también.
0: ¿Viste? Son cosas raras que ocurren en este país.
4: Hola, Lucho, quiero participar por la cuchilla para cortar en rebanadas una bondiola de cerdo que voy a hacer saltada, una bondiola entera. Bueno, les mando un saludo. Habla Juan de Colegiales.
0: Bueno, Juan, ahí te anotamos entonces, sí, para cortar bondiola. Hay una cosa que tienen que saber, que es que la grasa de cerdo, particularmente la grasa de cerdo, desafila mucho los cuchillos. No sé por qué miércoles es así, pero es así, está científicamente comprobado, podemos decir.
3: Qué curioso. Bueno, a ver, hola Lucho, Irene, Fernando, excelente programa. Quiero la cuchilla para picar bien chiquitito el ajo para ponerle al pollito.
0: Sí.
3: Yo afilo con una piedra en forma manual, dice Miguel de... Miguel.
0: Miguel, está bien, Miguel. Está bien. Entonces está bien. Para... Me compré una cosa para picar cebolla y esto, viste, wing con wing.
3: Que tirás el...
0: No, el no manual. Se carga por pila, que es una cagada. Hay que cortar.
5: No es bueno.
0: No. Sí, una redonda chiquita. Una
5: ¿Pero
0: cagada.
5: Por qué la picás muy chiquita vos?
0: Queda muy chiquito, no sé, no me gustó. La verdad que el corte es a mano para
5: el
0: mí.
5: El corte es a mano.
0: Sí, las maquinitas hacen cosas que medio que te denigran esa parte estética de la comida que es el corte bien hecho, ¿no?
3: Eso sí. Pero hay uno que para salir del paso está bueno, que es redondito
0: también. Sí, que el de la piolita.
3: Las cuchillas y tiene el piolín.
0: Sí, no, esa para hacer, ponerle, te dicen, vamos ya a tu casa a comer un guiso.
3: Sí.
0: Y agarrás eso y lo preparás al guiso
3: en 2 minutos.
0: Ponés la cebolla.
6: Lucho, quiero la cuchilla para un buen pesto genoés. Nahuel de Arreboleta.
0: Está bien eso, me gustó. Un pesto, una cosa que le encanta al pulpo, el pesto genoés.
5: Te reís.
0: No lo soporta el ajo el pulpo.
5: ¿De verdad?
0: No lo soporta.
5: ¿En serio que no te gusta el ajo? Pero...
0: Sí,
5: mirá, me imagino ese de ajo, asusta. Mirá
3: quién se asusta. Le dice al pulpo, Fernando, le dice al pulpo, ¿en serio no te gusta el ajo? Vos no comes tomate.
5: Crudo.
3: No come tomate crudo.
0: No, porque no lo pelás, tenés que pelar el tomate.
5: Yo no como, no, me da asco.
0: ¿Te da asco, mira?
5: No, yo, tomate.
3: Hay cosas de cocido, colores
5: sí,
3: que no
5: el
3: le gustan.
5: Tuco, por ejemplo, claro.
0: Sí.
5: Pero es tomate cocido.
0: Pero, tomate crudo no.
5: Crudo no.
3: ¿Y qué otras cosas no? Porque hay colores que no te van.
5: Y todo lo que sea rojo medio me...
0: ¿En serio?
5: En serio, estoy medio
0: morrón,
5: loco.
0: Morrón tampoco, rojo.
5: Muy poquito.
0: ¿Remolacha?
5: El morrón verde sí. Remolacha paso por la vereda enfrente.
0: ¿En serio, mi amor?
5: Sí.
0: ¿Porque te da miedo?
5: Hasta la frutilla.
0: Pau, pucha.
5: No, estoy loco, sí. No, bueno, pero en eso.
0: Te voy a regalar unas medias rojas, a ver si mejorás.
5: Por ahí, qué sé yo, está buena esa, la boina roja también.
0: La boina roja, a lo mejor avanzás por ahí.
5: Por ahí está bueno.
3: Buenas noches, Luchito y equipo. Quiero la cuchilla para hacer una palomita rellena. Luego,
5: qué bueno.
3: Adoro y hago con salsa batatas y papas y ciruelas. El relleno con jamón, perejil, ajo y ciruelas. Un abrazo, dice Nélida de Capital, que sabe.
0: Está bien, ¿eh?
3: Nélida sabe.
0: Me gustó la combinación con las batatas, además.
3: Uh-huh.
0: Esa está buena. Sí.
7: Si es una cuchilla para carne, haría un pelleto mechado con ciruelas, verdeo, queso. Si es cuchilla para verduras, bueno, haría un chop suey. Silvia de Merlo.
0: Vale. Está bien. Me parece que la anotamos también ahí.
5: Bien,
0: la ponemos. Sí.
5: Merece,
3: Galende, ¿no? Airín y equipo, qué entretenido es este programa. Los escucho todas las noches. Quiero la cuchilla para cocinar unas empanadas de carne cortada a cuchillo.
0: Está bien.
5: Sí, a cuchilla.
0: Nos gusta la. Eso viste que todas las empanaderías hacen empanaderías, empanadas de cuchillo, de carne de cuchillo, empanadas de carne picada.
3: Y se nota la diferencia.
0: Por supuesto, las son mucho más ricas las carne de cuchillo, eso no cabe duda.
8: Y Luchito, Irene, Jorge de acá de Tigre. Y bueno, si me llego a ganar la cuchilla, ahora el 30 es el cumpleaños de mi hija, le haría una carnita mechada con la cuchillita ahí, bien sí, cortadita. Un abrazo. Sí, con la chaira y la cuchilla y la piedra se afila de 10 la cuchilla. Ah. Esa no la usé, Irene, porque se te va a romper toda la cuchilla.
0: Claro,
8: te la vendo, por eso te digo.
0: Ah, bueno, las vende él, mirá.
3: Ah, bueno, mandá dónde, decí dónde.
0: El afilador, claro, el afilador. Madre.
3: Bueno.
0: Hola, más, sí.
3: Hola, Lucho. La cuchilla la preciso para hacer un pelleto mechado con chorizo, mostaza, miel y cerveza negra. Los quiero mucho, dice Paula.
0: Livianito, livianito.
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5: Cosa, hay una cosa que es, o una ganancia que sí ha tenido Milei en esto de Malvinas. Ha ocupado toda la agenda y ha ocupado todos los temas. No sé por cuánto tiempo, pero lo ha hecho. Antes de esto, algo que desapareció es el tema de deudores. Por lo menos desde hace 4 días, 5 días, desde la cadena mucho más, el tema de deudores ha pasado en segundo plano. Y no es un tema menor. Claro que no lo es. Pero además, hay otro que pasó por arriba del radar, que es el tema PAMI. Y acá vemos la esencia del gobierno de Milei, del Toto Caputo y demás. Dicen que la reunión se sucedió en el Ministerio de Economía. Lugones le pide, como ministro de Salud, secretario de Salud, le pide una reunión a Toto Caputo y le dice: necesito el 40% de lo que me estás dando. O sea, 40% más. Imposible. Se le ocurre a Milei que, amigo que se fue de vacaciones al exterior, vos si te fuiste de vacaciones al exterior, yo si me fui de vacaciones al exterior, no paguemos el impuesto país. El impuesto país iba al PAMI. Aportaba 2,8 billones de pesos. Caputo solo le compensó en 1,6. La crisis del PAMI en el interior es terrible. Para tener un punto de ejemplo es Entre Ríos, Concordia. Quizás la provincia que más problemas tiene sigue Córdoba. Más inclusive que en provincia de Buenos Aires, por el aporte que hace Kicillof en algunos hospitales provinciales y municipales que ha provincializado. Ejemplo, Luján, ¿no? Pero esto llama mucho la atención. ¿Cuánto tiempo le va a durar a Milei el tema Malvinas? Porque concretar la base va a llevar tiempo, la que él mismo paró desde 2022. Sacar adelante los proyectos que va a enviar al Congreso, reforzando leyes que ya había y anunciándolas como nuevas, también le va a llevar un tiempo. Ahora, como dice Carlos Heller, presidente del Credicop en la República Argentina, el ajuste dura directamente proporcional a la tolerancia que tiene el ajustado. En algún momento, esto va a volver al cauce del debate cotidiano. Y el cauce del debate cotidiano pasa por el bolsillo de la gente. Digo, del PAMI puedo dar un montón de ejemplos, pero un montón de cada ciudad y cómo y de qué manera. Pero es esto. Los empresarios que le están diciendo nada más. Las empresas grandes como la Serenísima, con un quebranto de 4.000 millones de pesos. Las pymes, ni hablar. La gente endeudada. Parte del gabinete dividido porque dice tiene que inyectar un poco de dinero, porque si no, no puede seguir. Y un Milei aferrado a lo suyo, que cree que el tema de Malvinas lo puede llegar a mantener en la cresta de la ola. Lo ha hecho 48 horas, lo va a hacer durante todo el fin de semana. Vamos a ver qué pasa la semana próxima. A mí me dio la sensación que esa frase que salió, Estados Unidos está dispuesto a ayudar a Milei, pero no a la Argentina, se vio en estas primeras 24 horas. No hubo un solo, y creo que lo dijimos, un solo funcionario de Donald Trump que salga a respaldar a Milei en esto de Malvinas. No hubo uno solo. Y la respuesta fue de Gran Bretaña, pero una respuesta posible, digo, que también lo analizan los medios británicos. El ministro de Defensa de Gran Bretaña dijo, nuestras armas están listas, por supuesto, las 24 horas, como diciendo, no se vayan a hacer los locos. No es porque piensen en Gran Bretaña que la Argentina va a tener una aventura bélica, porque no tiene, porque no tenemos ni siquiera misiles de largo alcance, porque los aviones que compró Milei no tienen para cubrir con el combustible de ida y vuelta a Malvinas. Digo, este es el tema que uno, analizando con analistas políticos y geopolíticos, dicen, el tema de Malvinas le dura a Milei lo que quiera preservarlo Trump. Nada más. Después volverá a la cotidianidad de siempre.
0: La base de Montplaisan es una base importante. Bueno, de hecho, quedó como aeropuerto de Malvinas, claro, porque el aeropuerto que tenía Malvinas fue bombardeado durante la guerra y quedó chico también. Estaba pensado para otro tipo de aviones y demás. Entonces quedó la pista de Montplaisan, que básicamente el único vuelo comercial que recibe, lo recibe de LAN los días sábados a la mañana, y el mismo avión que aterriza el sábado a la mañana se va con la carga inversa, o sea, desde Punta Arenas hacia Montplaisan, y de vuelta es exactamente lo mismo, excepto una vez al mes, que hace una bajada en Río Gallegos, donde los 4 vuelos mensuales o 5 vuelos mensuales que pueda haber, solamente uno para en Río Gallegos. El resto es vía Punta Arenas, ¿no? La base, por cierto, es muy grande. Ajá. No es chiquita, está a unos 60, 70 kilómetros de Puerto Argentino. Más o menos son 3.500 y 2.000 militares que están ahí permanentemente, de los cuales una parte muy importante es rotativa, porque todos los que pasan por la carrera militar en la OTAN, tienen en algún momento 4 meses que estar en Malvinas. Que van como a hacer una especialización. De hecho, se los ve haciendo ejercicios, ¿viste? En helicópteros, en aviones también, porque hay una fuerza aérea importante. Cuando bajás en Montplaisan, ves los hangares de aviones de guerra, digamos, ¿no? Y pasan aviones de reacción mucho tiempo, todo el tiempo, quiero decir, ¿no? No es una extrañeza escuchar un avión en la reacción pasando por la bahía de Puerto Argentino, claro, por ejemplo. Se entrenan, se los ve caminar, correr, un típico entrenamiento militar. Los viernes a la noche van de festejo a Puerto Argentino, a emborracharse, desnudarse, vestirse de mina, todas esas cosas que le gustan a los ingleses, que tienen un estilo de divertirse, ¿viste? A correr en bolas en el frío, sí, no sé, un estilo muy inglés, digamos.
5: Muy inglés.
0: Y van al único bar que está un poco del globo, está más abierto. Sticky Bar, le dicen ellos, porque sí, es pegajoso. Está medio
5: igual
0: sucio.
5: Están en el culo del mundo, muertos de frío. Sí. ¿Qué crees que hagan? Tienen que divertirse.
0: Sí, sí. Una vez en esos 4 meses.
5: Sí, claro.
0: ¿Una sola vez?
5: Sí, una sola vez.
0: Ay, claro. ¿Cómo que arman el grupo de despedida y es un viernes, una sola vez?
5: Claro.
0: Porque todos los viernes hay una especie de descontrol en el pueblo, ¿viste? Sí, hay un descontrol.
5: Claro, puede ser este el último viernes.
0: Sí, sí, porque te mean los jardines, ¿viste? Es un bardo, ¿no? Yo lo he visto la cosa. Hacen competencia. Bueno, no puedo decir las cosas que he visto.
5: Está claro.
0: Imagínense unos milicos solo en una isla remota del mundo.
5: Claro, sí, sí.
0: Siendo ingleses. Además tienen un estilo de descontrol.
5: Una vez al mes.
0: Una vez al mes. Se le espantan todos los gansos que hay por ahí en la calle, se van toda la miércoles. Dices, ¿cómo puede ser que hayan aceptado con tanta facilidad esto, no?
5: Claro.
0: Los isleños. Pero así la hacen.
5: Ganan mucha guita, ¿no?
0: Sí, no se nota. O sea, tiene un poder adquisitivo.
5: Los que vuelven, los que están en una temporada en Malvinas y vuelven a Gran Bretaña, ¿o no? Los militares.
0: No sé. El sueldo es de milico, ¿no?
5: Ah, okay.
0: No, pensé que me preguntabas por la población.
5: Ah, ¿y la población?
0: Sí, la población tiene el ingreso per cápita más alto del mundo.
5: Claro.
0: Pero es rara la cosa, porque bueno, vamos a hacer una cosa.
5: Dale.
0: Actualizan las noticias y te respondo eso. Porque es interesante para entender cómo es el funcionamiento económico de la isla y también, por supuesto, de Puerto Argentino.
5: Y que
0: ¿no?
5: pueden ganar mucho más, además, ahora.
0: Si y ahora sucede. También con la cuestión petrolera, por supuesto. Hay cuentas ahí que son. Pero bueno, vamos a profundizar el tema ahora. Actualizamos la noticia, dale.
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11: 11 de la noche en Buenos Aires, la temperatura 15 grados. El Banco Central licitará el lunes los primeros 200 mil millones de pesos para créditos hipotecarios. Los plazos fijos tendrán dos tramos, uno con una tasa mínima del 2,5% anual por sobre la inflación y otro con una tasa del 4,5%. Es el dinero que saldrá del Fondo de Garantía de Sustentabilidad que tomarán los bancos para luego volcarlo en créditos hipotecarios para el público en general. El reactor argentino multipropósito RA-10 se pondrá en marcha en 2027. Se trata de un proyecto desarrollado por la Comisión Nacional de Energía Atómica, cuya construcción es con la participación de INVAP, Sociedad del Estado. El proceso de puesta en marcha comenzará antes de fin de año. Se juega la fecha 8 del clausura de la Liga. Belgrano Huracán y Platense Deportivo Riestra empataron 1-1. Más temprano, Estudiantes de Río Cuarto perdió 2-0 con Sarmiento de Junín.
12: Clima.
13: Fin de semana muy ventoso y frío, el sábado con 7 grados por la mañana y 14 de máxima, cielo algo nublado. Y el domingo es el día más frío, donde se estima un amanecer con una mínima de 2 grados en Capital Federal y una sensación térmica que podría estar cercana a los 0 grados. La máxima estimada nada más será de 12 grados con muy baja chance de lluvia para cerrar el domingo.
11: En la ciudad, la temperatura 15 grados, humedad 46%. 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
0: Ahora, Alonso, vamos a retomar el tema cotidiano de Malvinas, sí. Pero hablemos un poco de la cuestión de Milei, bueno, la intervención que hizo en el día de ayer en esta cadena nacional, y por eso lo llamé a Juan Rattenbach. Juan es abogado, es magíster en soberanía política, es especialista en tema de Malvinas, viajó varias veces, tengo entendido. ¿Cómo estás, Juan? Muchas gracias por atender.
21: ¿Qué tal? Buenas noches. Bueno, acá como siempre hablando de Malvinas.
0: Hablando de Malvinas, sí, es lo que toca. Contame qué pensás, a ver, de lo que está pasando, lo que dijo Milei, la respuesta que dio hoy el gobierno británico, qué es lo que estás viendo, Juan.
21: Bueno, básicamente yo lo que veo es un punto de inflexión que se lo atribuyo 100% a la selección nacional y al trapo que enarboló después del partido Argentina-Inglaterra. Ese punto de inflexión, quizás nosotros porque naturalizamos la causa Malvinas, pero tomemos en cuenta que Esa bandera tuvo un impacto a nivel mundial. Hoy todos los seres humanos del planeta saben que hay unas islas que se llaman Malvinas y lo segundo que saben es que son argentinas. Digo, cambió el contexto mundial gracias a lo que hicieron los jugadores, y a nivel interno me parece que no es menor el hecho que después de ese partido, el 6 de agosto, se haya frustrado la aprobación de este paquete de leyes que proponía flexibilizar o incluso extranjerizar la compra de tierras en la Argentina. Yo que nos corríjanme ustedes, pero no sé si fue una de las primeras grandes derrotas parlamentarias, ¿no?, del actual gobierno nacional. Y yo creo que la conjunción de ambas cosas explican en parte lo que terminó siendo la cadena nacional de ayer a la noche.
0: ¿Qué pensás de la mirada que tienen, Juan, los isleños sobre esta situación? Que salieron rápidamente, ¿no?, asustadamente también a a quejarse, que si le ves alguna viabilidad también a este proceso que está diciendo Milei sobre la soberanía, amenazando a las empresas de sancionarlas y demás, ¿cómo estás viendo la respuesta que se está elaborando de parte de Reino Unido y también de las islas, ¿no?
21: Sí, en realidad es lo mismo, ¿no? En realidad es la respuesta de Gran Bretaña. Yo en ese sentido no hago distinción, el territorio está ocupado y está administrado, explotado y tutelado desde Londres directamente. No quiero entrar en detalles técnicos, ¿no?, de cómo es el funcionamiento político al interior de las islas, pero es una colonia real, no es un eufemismo retórico argentino, es colonialismo antiguo y anacrónico en territorio argentino. Y por supuesto que los británicos creen por el momento de que van a poder avanzar sobre los recursos naturales sin ningún tipo de cambio, porque bueno, a priori la ley tal cual como está diseñada, se pueden aplicar sanciones a empresas que operan ilegalmente en Malvinas, en tanto y en cuanto tenga inversiones en la Argentina continental.
0: Claro.
21: Ejemplo, Vaca Muerta. Ahora, si esas empresas no están en Vaca Muerta o en alguna cuenca, no sé, la cuenca austral en Tierra del Fuego o algún pozo petrolero de la provincia de Chubut, la capacidad que tiene el Estado argentino de sancionar y que esa sanción se traduzca en una multa efectiva, bueno, por eso, por ahí lo novedoso de esto es que, primero, se va a ejecutar la ley, cosa que esta información ya se sabía de antes. El gobierno tomó la decisión en este momento de ejecutar una ley, después de 2 años y 9 meses de gestión, y van a avanzar también con los proveedores. Entonces, habrá que ver algún tipo de estudio y de trazabilidad. Ahí va a también implicar hasta dónde va a llegar el gobierno, si va a ir a fondo o hasta qué porcentaje con este tema, para dilucidar si hay alguna empresa que está operando a nivel petróleo en la Argentina, el continente o en Tierra del Fuego, que tenga algún vínculo societario o económico con las empresas que efectivamente están en las vísperas de explotar nuestro petróleo bajo ocupación británica.
2: Hola, ¿qué tal? Buenas noches. Déjame preguntarte si vos crees que hasta dónde va a llegar Milei con esto. Digo, porque también es parte de lo que ha sido el acto reflejo a esta insinuación de Donald Trump para utilizar a la Argentina o el tema de Malvinas para presionar a Gran Bretaña o para hacerles pagar algún costo por no apoyarlo en el estrecho de Hormuz y el ataque que tuvo Estados Unidos ahí. Digo, ¿qué pasa si Donald Trump, con esa ida y vuelta tan cotidiana que tiene, desde el día de mañana dice, bueno, volvemos a ser grandes aliados y amigos en Inglaterra? ¿Cómo queda Milei?
21: Bueno, yo soy partidario de que los factores también son más endógenos que exógenos. Si el día de mañana Gran Bretaña cumple con las metas presupuestarias de gasto militar conforme la OTAN, obviamente las tensiones entre Estados Unidos y Gran Bretaña van a bajar, naturalmente. Pero yo creo que acá es donde viene la fuerza de la causa Malvinas, que no hay que subestimarla por lo que significa para el pueblo argentino.
2: Claro.
21: Y también incluso analizarlo desde una perspectiva de racionalidad política, de supervivencia política. Lo digo como un título, se lo dejamos el análisis más profundo a los politólogos, porque bueno, es tanta la fuerza que tiene la causa Malvinas que los errores, a medida que van pasando los años, tienen cada vez más costos. Si nosotros tomamos en cuenta la apuesta y la apuesta, mejor dicho, comunicacional del gobierno con esa cadena nacional, de hacer los anuncios que hicieron y que no se cumplan, creo que sería un costo político altísimo y un error garrafal de parte del gobierno que se autosometió a un anuncio que no termina cumpliendo.
2: No, eso está claro, digo, está claro que el hacia dónde llega con la exploración petrolera Inglaterra es increíble y es un perjuicio terrible, y el no accionar es terrible. Pero digo, yo no sé si el propio Milei va a seguir con esta postura mucho tiempo, si Donald Trump vuelve a encauzar una relación cercana con Gran Bretaña. Pero bueno, este es el tema. Mirá, por ejemplo.
21: Pero la pregunta, perdón, ¿cómo quedaría ante la opinión pública argentina? Ese es el tema.
2: Pero vos crees
21: él
2: que a Milei
21: hizo una
2: le
21: apuesta
2: importa
21: política
2: realmente
21: muy fuerte ayer.
2: Pero vos crees que a Milei le importa realmente. Milei se contradice a cada rato. Digo,
21: bueno,
2: qué sé yo.
21: Veremos cómo se lo toma el pueblo argentino.
2: Ah, bueno, esa es la verdadera respuesta. La que tiene que dar el pueblo argentino, por supuesto. Claro. Mirá, ya hay proveedores.
21: Ya hay proveedores en Vaca Muerta. Es un tema que no podemos desechar.
2: Claro, Es verdad. Ya hay proveedores en Vaca Muerta que están relacionados con Rockhopper, por ejemplo. Y que ya directamente podría el Estado argentino empezar a aplicar alguna sanción ahí. Vamos a ver.
0: Juan, muchas gracias por tu tiempo. Te mandamos un abrazo.
21: No, por favor, les mando un abrazo grande y a seguir malvinizando.
0: Por gracias. Supuesto. Era Juan Rattenbach, abogado, magíster en soberanía política, especialista en Malvinas. Juan es nieto de general Rattenbach.
2: Sabe muchísimo, Juan.
0: Sí, sí. Eso quería contar, digamos, que es nieto del general Rattenbach, que es el que escribe el famoso informe Rattenbach sobre el accionar de las Fuerzas Armadas durante la Guerra de Malvinas, que después, durante el kirchnerismo, era un informe que en el año 85 todos pudimos leer, pero estaba tachado por todos lados. Y finalmente, creo que fue en el año 2010, se lograron descubrir muchas de las páginas que estaban tachadas. Yo tengo las dos copias, la nueva y la vieja, para ver qué es lo que habían tachado los milicos. Donde efectivamente Rattenbach hace una evaluación muy negativa del comportamiento del ejército, de la Fuerza Aérea, de la Armada, muy crítico del movimiento militar, porque era un militar analizando la guerra. Ajá. De eso se trataba el informe, ¿no? Pero quería retomar algunas de las cosas que estábamos conversando previamente a conversar con Rattenbach en relación a la vida de los isleños, porque los isleños tienen los acuerdos de pesca. Para que las compañías de pesca puedan operar, necesitan asociarse sí o sí con un lugareño, con un malvinense, con un kelper. Ajá. Si no, no tienen la posibilidad de hacer su explotación. Entonces, hay tipos, por ejemplo, que están sentados en una habitación y tienen 5 compañías navieras. Y cobran. Mirá
2: qué interesante cómo aplican el derrame ellos, ¿eh? Mirá sí, vos, qué bien.
0: Y cobran regalías, digamos, o cobran de esas navieras, muchas de ellas filipinas, la gran mayoría proviene del sudeste asiático, que además trabajan en condiciones bastante denigrantes. Ajá. Porque son varios meses en alta mar, pescando básicamente a badejo. Y son barcos factorías, además, que no necesitan volver a puerto. Solamente vuelven cuando quieren descargar la mercadería que se ve. De hecho, en la bahía de Puerto Argentino, hay una cantidad de containers importantes, que son esos containers refrigerados, que son los que llevan pescado, ¿viste? Claro. Entonces, a partir de eso, tienen un estándar de vida muy alto.
2: Son millonarios.
0: Sí, pero es muy interesante porque no lo saben. O sea, vos podés ser millonario en Nueva York, por ejemplo, y te das cuenta que sos millonario porque tomás un avión, un tren, te compras un auto. Todo eso en Malvinas no hay nada. Entonces, lo que vos ves es son vidas muy rústicas, de gente que tiene un altísimo poder adquisitivo. La pregunta sería en qué se lo gastan, vamos a decir así. Y es raro porque una de las cosas que hacen, y que es una costumbre de todos los kelper, es rajarse, o no de todos, sino de por lo menos la mitad de la población se raja en invierno. Se va a Londres, básicamente. Sí. Entonces, sí, eso es un pasaje. Tienen que hacer unos vuelos larguísimos, porque ese vuelo va de Punta Arenas a Santiago, de Santiago a Londres. Como mucho, ese es el vuelo más veloz que existe de parte de los isleños, a través de un solo vuelo comercial, que es el de LAN, y cada tanto hay un avión, un Boeing grande de la Royal Navy, que es la que trae alimentos de la base de Asunción. Entonces, la base de Asunción es una isla pequeña que queda al sur de África, abajito de lo que conocemos como Sudáfrica, una isla muy pequeña, ni se ve en el mapa, pero que fue una isla muy importante en el reabastecimiento durante la guerra del 82. Ahí hay una base inglesa. Entonces este avión va hasta la isla de Ascensión, y después de ahí hay vuelos comerciales hacia Londres. Eso de lo que tiene que ver con la población adulta. Ahora es muy, muy interesante también la parte de la población, por ejemplo, adolescente. Los adolescentes a los 15 años tienen pagado 3 viajes a Londres, más estadía, más educación. A los 15 años se van. Claro. A estudiar a Londres, todo gratis, con la posibilidad de tener 3 viajes para visitar a la familia, para volverse a la isla, para estar con la familia, pasarse una semana. Eso es otra de las cosas que hay como gran beneficio, porque eso antes lo hacían con Argentina. O sea, los malvinenses, históricamente, hasta la guerra del 82, se educaban acá, se trataban la salud en Argentina, todo esto era porque el combustible, el gas, etcétera, todo esto, había una estación de servicio de YPF, el gas era nuestro también, y ahora todo eso lo están teniendo que traer de otros lugares más remotos, mucho más lejanos. Pero el poder adquisitivo es alto, de manera que le facilita gran parte de las vidas, pero insisto, por más que tengan poder adquisitivo alto, es como, viste, si yo te diera un 5 mil millones de dólares, pero te dejo arriba de una piedra en el medio del mar, no te sirve para nada.
2: Totalmente.
0: Se entiende que el dinero está en relación a los lugares que uno está, digamos, para consumir ese dinero. Eso me llamó la atención, sobre todo la promoción con los estudiantes, porque, claro, tiene una población bastante escasa. Entonces, la escuela que hay es una escuela que, bueno, trabaja como con el límite de cantidad de alumnos, ¿no? No hay gran cantidad. Y es una población que no crece, nunca creció, se mantuvo siempre igual. Hace como 30, 40 años que tienen la misma cantidad de gente. Lo único que creció es la población contando los milicos que van. Sí. Pero la población en las islas no creció. Uh-huh. En la isla no creció, porque en el resto de los lugares de Malvinas, que recorrí varios de esos, porque es complicada la logística para moverse también, porque está lleno de turba, no es fácil, ¿viste? Y tampoco a mí me gusta andar en avioneta, no, me da miedo, entonces no quería tomar la avioneta.
2: Está muy bien eso, ¿eh?
0: No quería tomar la avioneta.
2: No, hay cosas que vuelan que uno da miedo. No.
0: Son las cosas, claro, porque...
3: Son latitas de sardina.
0: Los tipos se mueven así. O sea, la población de las islas, vamos a suponer una estancia, pues son todas estancias laneras. No hay árboles en Malvinas, no hay madera.
2: No
0: existe la madera. Entonces, la leña tampoco existe. Ahí es todo con turba, porque no hay árboles.
2: Todo turba.
0: O sea, imagínate las condiciones inhóspitas que hay en ese lugar, ¿no? Bueno, y son unas latitas de sardina, como dice Córdoba, con unos ventiladores que carretean 5 metros y se despegan.
2: No, tal no. Sí,
0: y que van despacito. Van muy despacito, yo da toda la sensación de que en algún momento se van a caer, ¿viste? Pero ahí es donde viaja la gente, los pobladores que van a sus estancias o a sus puestos, digamos, desde Puerto Argentino cuando llegan de sus viajes a Londres, ¿no? Esa logística se ve muy claramente, digamos, cada tanto pasa una avionetita y aterrizan, y hay movimiento, un tráfico de eso, pero estamos hablando de una población muy escasa, muy poca. Ganso Verde, por ejemplo, que es otro lugar en donde hay un poco de población, son 6 casas. 6 casas y un gran galpón de esquila.
2: ¿No les tienta ir a Chile?
0: ¿En qué sentido?
2: Ir a Chile, digo, para salir de ahí.
0: Ah, de vacaciones.
2: Claro, de ir...
0: No lo sé, yo sé que venían mucho a Mar del Plata, por ejemplo, de las cosas que me contaban ahí cuando estuve, que extrañaban Mar del Plata, venían al Hospital Británico, a la Escuela Inglesa, sí, tenían esa costumbre. Pero bueno, con la guerra se les terminó. Y no, que la estación de YPF la levantaron finalmente hace poco, ya no queda más nada. Quedan ahí en donde estaba la estación de YPF, pusieron parte de los pinos, plantaron un pino por cada uno de los soldados británicos muertos en la guerra, que son alrededor de 260 en total, 250, por ahí está el número. Y de los pinos que hay, ninguno pasa el medio metro. Ahí no crece nada, ¿viste?
2: Claro.
0: No crece nada. Es muy impactante, ¿sí? Porque entre el viento, el frío...
2: El viento es terrible.
0: La nieve, la lluvia. Es como decían los isleños, en un día tenemos 4 o 5 eventos climáticos distintos. Llueve, nieva, hace viento, hace calor. Todos juntos, ¿viste? Una tras la otra, una tras la otra. Efectivamente tiene esa... Como es gran parte de la Patagonia, cuando ves la geografía, gran parte de la Patagonia, de la estepa patagónica, sí, ¿no? Claro. Cuando ves la geografía de Malvinas, es la estepa patagónica. Uh-huh. Y hay unos famosos ríos, eso es como lo que promocionan turísticamente, pero, famosos ríos de piedra, que no son más que ex glaciares. Cualquier glaciar está asentado sobre piedra, ¿no? Sí. No se asienta sobre barro o sobre... Es sobre piedra. Entonces desapareció ese agua y quedaron esas piedras y hacen una forma de río. Pero lo que se les va a venir ahora, seguramente, en esta fase, es la situación de cobrar regalías por la explotación de petróleo.
2: ¿Y ahí no pueden desarrollar alguna metrópolis más importante?
0: ¿Quién va?
2: Bueno, qué sé yo.
0: ¿Quién va?
2: No les interesa. Pero si tuvieras una infraestructura interesante...
0: Sí, llegan dos cruceros turísticos, por semana, en época de estival, digamos, en verano, que baja la gente, no pueden entrar a la bahía de Puerto Argentino los barcos, claro, eso. Entonces los traen en unas lanchitas a los turistas, que a un pueblo que tiene 6 manzanas, 10 manzanas, y no tiene ningún atractivo. Hay una iglesia.
2: Pero por eso, empezar a hacer más infraestructura, qué sé yo.
0: Pero no les interesa. Tampoco les interesa.
2: Bueno, pero ante el desarrollo económico, si se diera. Igual a mí me da.
0: Es que no es atractivo ir a Malvinas. No hay ningún atractivo.
3: Bueno, claro, quizá ahora.
2: Pero pará, pero Dubái ahora está en el medio del desierto y no era atractivo. Y hicieron una metrópolis. ¿Qué sé yo?
0: Yo te digo lo que pasa, no lo que pasaría.
2: ¿Si hay plata?
0: No, es que no es un problema de plata, Fer, eso es lo que está.
3: Claro. A ver, quizá ahora con lo del Mundial y la bandera que puso a las islas en el mapa de no la sabemos, mayor parte. Por ahí, en estos cruceros que vienen, alguno se le ocurra decir, y estas son las Malvinas, claro, islas no de las que hablaron.
0: Mira, había un tipo, conocí una persona que había sido secretario de turismo también de las islas, el concejal y demás. En inglés, por supuesto, y me contó una vez una historia alucinante de un yankee millonario que quería hacer algo como lo que vos estás pensando, Fernando Alonso, que es un desarrollo turístico. Entonces el tipo había propuesto, hay mucho ganso en las islas. Dentro de Puerto Argentino están protegidos, pero después en el resto hay mucho ganso y de hecho comen ganso, ¿no? Y entonces el yankee había traído unos jeeps especiales que se le salían las sillas, viste, como en Jurassic Park, se le salían las sillas
2: para mirar
0: y tirar desde afuera del jeep, ¿viste?
2: Terrible, sí, bueno,
0: pues todo una cosa así, y John se reía mucho, güey, a mí me daba mucha gracia ver cómo se reía, porque una de las características que tienen los gansos en Malvinas es que no les gusta volar. Porque hay mucho viento, ¿viste?
2: ¿A quién le va a tirar? Entonces claro, lo agarra con la mano.
0: El tipo se terminó fundiendo. Claro. Por supuesto que se metió en los jeeps que llevó y todas las armas que había comprado, se las metió. No hubo forma de que. Pero era gracioso porque había que asustar. Tiraban un tiro para que vuele lo ganso y después tirarle una vez que habían despegado. Porque si no, no le puedes tirar tampoco. ¿Sí?
2: Igualmente, digo, que no es un deseo, ¿eh? Que se desarrolle Malvinas en manos británicas no es un deseo.
0: No.
2: Digo
0: no,
2: eso. Sí. Hablaba hoy con un especialista, un profesor de geopolítica nacional e internacional, y decía, ¿cuántas cosas hay para discutir geopolíticamente en el sur del planeta?
0: Sí.
2: O sea, Malvinas, ahora, con el tema petróleo, es una partecita. Pero la llegada a la Antártida, lo que puede brindar la Antártida, el estrecho de Magallanes, el paso entre y la interconexión entre los dos océanos. Hay una cuestión estratégica que me parece que si nosotros pensamos lo que tenemos ahí, tendríamos que abrir un poquito más la cabeza y no pensar solamente, con todo lo importante que es, que puede quedar solamente en Malvinas. Es mucho más amplio. El sur argentino, esa conexión entre dos océanos, ese estrecho, y esa conexión
0: con el estrecho
2: a
0: Antártida. Hubo un problema grave,
2: sí, claro.
0: Esta semana Chile hizo ejercicios militares en el estrecho.
2: Total.
0: Además, tirando armamento real, que eso llamó mucho la atención. Y además con presencia del presidente Kast en el escenario de ejercicios militares que fue el estrecho de Magallanes. Y ahí sí hay un problema geopolítico gravísimo. Porque el estrecho de Magallanes está, por supuesto, reconocido como propiedad de Chile.
2: Sí, claro.
0: Lo que tenemos nosotros es lo que se conoce como la boca del estrecho de Magallanes, que es una línea imaginaria que une Punta Dungeness con el norte de la isla de Tierra del Fuego.
2: Es un pedazo, sí.
0: Es la entrada, es la boca, la puerta de entrada.
2: Esa fue la confusión que hizo nuestro jefe de la Fuerza Aérea, que casi nos gana un quilombo terrible porque dijo, vamos a tener presencia en el estrecho Magallanes, chileno.
0: Y después fue corregido por otro milico que era de la Fuerza Aérea y que dijo, no, nos referíamos nosotros a la boca del estrecho. Eso obligó a Kast a hacer esto que estamos contando. Y además el intendente, el alcalde de Punta Arenas, anunció en esta semana también que se logró un acuerdo entre el puerto de Punta Arenas con empresas privadas para facilitar el traslado de víveres, alimentos, repuestos, neumáticos y anda a saber qué cosas más, porque están en pleno desarrollo de una industria petrolera y están además, ya hicieron dos muelles en la bahía de Puerto Argentino. dos muelles grandes con preparando, digamos, el espacio para almacenar y estivar allí los elementos que se van a utilizar en las plataformas offshore que tienen en Sea Lion. Que por cierto, cada plataforma, eso también está bueno, cada plataforma tiene ya enchufado, las que están activas en Sea Lion, ya tiene enchufado entre 4 y 5 pozos cada una de las 3 plataformas que hay.
2: Qué locura.
0: O sea que ya está en funcionamiento eso, ¿no? Lo que pasa es que la perspectiva es que vaya, como toda explotación petrolera, que vaya creciendo cada vez más. Pero el tema del Estrecho de Magallanes sí es probable conflicto con Chile. Porque es un negocio, ayer lo contaba acá en la radio, ¿no? Ayer o antes de ayer, es un negocio relativamente grande para un lugar como Punta Arenas.
2: Sí, claro.
0: La provisión de las cosas que se consumen cotidianamente en un lugar como Puerto Argentino. No hay nada que no sea sudafricano, australiano, hay algún que otro vino chileno, una sola marca de vino argentino. Vi unas galletitas Arcor, un paquete. El resto es todo, toda mercadería que viene de miles de kilómetros, sí, y que se acopia en Montevideo.
2: Ah, mira.
0: Y de allí se traslada en barco hacia Malvinas. Y también existe otra boca de expendio, que es Brasil, que es una boca de expendio aérea relativamente nueva y escasa. Mm. Y la otra boca de expendio es militar, que es la de que viene por Isla Ascensión, con este Boeing de la Royal Navy, que es la que trae también víveres para la base y para lo que sobra para la población. Mm. Esto es así, porque hay que alimentar a una base de 1.500, 2.000 tipos que viven ahí en Malvinas, ¿no? Uh-huh. Bueno, completé la información
2: respecto de
0: cómo
2: señor.
0: Viven los tipos
2: sí,
0: ahí,
2: señor.
0: De qué se trata la vida. Sí.
2: Sí.
0: 23:28, escuchemos unos mensajitos, dale.
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6: Querido Galende y Mesa, bueno, primero decirles que es un bálsamo oírlos. No me recupero de la locura del payaso, ya me está afectando lo físico, es una locura. Me interesa la cuchilla y el oliva. ¿Y sabes qué voy a hacer? Un meche, el relleno, como se hace en las hojas de parra árabe, los cusa, los zapallitos,
0: sí, italianos,
6: pita de cordero, pero esta vez con pétalos de cebolla, es decir, las hojas de la cebolla, tiernizarlas primero un poco, después rellenar la carne, arroz, y en vez de cocinarla al vapor como los otros meches, estos se doran en un sartén y se termina una reducción de tomate picantito y con un chorrito de limón. Eso es lo que voy a cocinar. Después mando fotos.
0: Mira qué lindo.
6: Abrazo, sí. Gracias.
0: Sí, está rico lo que prometés, un abrazo grande. Che, me escribe Julio, mi amigo Julio desde Alumina, que dice: Lucho, querido, hice una bondiola de cerdo especiada con romero, tomillo, azúcar negra y canela. Y la cuchilla me vendría bien.
3: Sí.
0: Estás en Alumina, Julio, ¿cómo hacemos? No sé, vamos a ver, pensemos. Lo anotamos.
3: Ay, linda Irene, también espero el bajo cero con amor. Los quiero, dice Laura desde Mataderos.
22: Gracias, hola chicos, quiero la cuchilla para hacer pesto con albahaca, mis plantitas y todo muy picadito. Buenas noches, qué Claudia.
2: Rico, qué rico el pesto.
0: Es una cosa. Con nuez, por supuesto.
2: Con nuez, por supuesto.
0: Sí, tiene que ir con nuez.
3: La chaira es para asentar el filo, dice Haroldo de Pereira.
0: Es eso lo que trataba de explicarlo. Pues es que no me salía la palabra.
2: Mantener, decíamos.
23: Lucho, Irene, Fernando, quiero esa cuchilla. Estoy cortando los menudos, los limpio bien, desgrasa el cogote. Y le estoy cocinando a mis perritos, son 4 perritos, con arroz, cáscara de papa, bien lavadita. Y yo la cuchilla las afilo con lijas. Tengo lijas, 3 lijas distintas, gruesa, una mediana y una finita. Así la aprendí de la revista Cocina Mina, de Miguel Brasco. Querido Germán de Caseros, quiero
0: un abrazo.
23: La cuchilla.
0: Ahí te anotamos entonces. Un último, sí.
3: Una más. Lucho, quiero participar por el cuchillo para hacer empanadas cortadas a cuchillo, o sea, con carne cortada a cuchillo. Dice Víctor. El Lepra de San Cristóbal, te deseo no suerte para el domingo.
0: Ah, claro, porque el domingo jugamos los canallas contra los lepros.
2: Sí, está el clásico.
0: Yo también te deseo no suerte para el domingo. Actualizamos las noticias, dale. 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
11: 11:30 de la noche en Buenos Aires, la temperatura 13 grados 6 décimas. Aumentaron los valores de las multas de tránsito a la ciudad de Buenos Aires. La unidad fija quedó en 1.173 pesos. Así, utilizar el celular mientras se conduce, por ejemplo, pasa a costar 117.308 pesos. Cruzar un semáforo en rojo oscila entre 352.000 y 1.760.000 pesos. Bajó la venta de autos usados. En agosto se transfirieron 155.713 vehículos, un 1,1% menos que en julio de 2026 y un 1,7% menos que en agosto de 2025. El acumulado del año llega a 1.206.609 transferencias, un 4,6% menos que en el mismo periodo de 2025. Continúa la compra de divisas por parte del Banco Central. En la jornada adquirió 23 millones de dólares y las reservas brutas cerraron en 50.726 millones de la moneda estadounidense. Franco Colapinto mañana correrá la clasificación. Antes, a las 7 hará horas de nuestro país, realizará la última práctica libre. Luego, a las 11 será la clasificación que dará los lugares para el Gran Premio de Monza, Italia, que se correrá el domingo desde las 10 de la mañana. En la ciudad, la temperatura 13 grados 6 décimas, humedad 44%. 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

preciosa poesía, Pasos, de Malena Muyala, una cantante que a mí me fascina, escritora también.

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El rock y el pop siempre estuvieron dominados por Estados Unidos e Inglaterra, y el inglés fue el idioma líder. Por eso causó tanto revuelo la aparición de un grupo sueco que revolucionó el panorama musical. El grupo tenía solo 4 integrantes, que eran 2 parejas en la vida real, 2 músicos y compositores, casados con 2 cantantes hermosas, una rubia y una morocha. Ellos fueron ABBA, la banda que más vendió discos en los años 70. Los inicios de ABBA los podemos encontrar en 1969, aunque de verdad todo comenzó antes, en 1966, cuando Benny Andersson conoció a Björn Ulvaeus. Björn era miembro de un grupo folclórico muy popular por esos años. Benny, por su parte, amaba la música desde chico porque su papá y su abuelo le habían enseñado a tocar el acordeón. Cuando conoció a Björn, tocaba los teclados en el grupo pop más famoso de Suecia en los 60. Eran los Hep Stars. Apenas se conocieron, pegaron buena onda y pocos días después ya estaban intentando escribir canciones juntos. Y siguieron haciéndolo y cerraron la década como socios en la composición. A esa altura, Benny había dejado el grupo pop y si bien Björn seguía colaborando con el grupo folclórico, las cosas no avanzaban por ahí. Pero en 1969 conocieron a las mujeres que les cambiarían la vida. Agnetha Faltskog, una rubia divina, de ojos azules y una voz dulcísima, que ya tenía éxito como solista desde que había editado su primer simple en 1967. Y Annie Frid Lyngstad, una morocha de ojos azules y voz cautivante con un pasado sorprendente. Frida no era sueca, sino noruega. Frida nació el 15 de noviembre de 1945, 6 meses después del fin de la Segunda Guerra Mundial. Su mamá era una jovencita de 16 años que se había enamorado de un soldado nazi y que al finalizar la guerra había quedado embarazada como parte del programa de reproducción para la mejora de la raza aria llamado Lebensborn. Este programa buscaba mujeres aptas racialmente para que tuvieran niños arios y así propagar las ideas y el proyecto nazi. La mamá de Frida sufrió un calvario que duró unos 2 años. En el pueblo decían que había quedado embarazada a cambio de una bolsa de papas. Pero nadie sabía que ella realmente se había enamorado de Hasse, el soldado alemán que desapareció entre gallos y medianoche al finalizar la guerra y del que no tuvo noticias nunca más. Por esos tiempos, decir que una criatura tenía padre alemán era un insulto. Muchos de esos niños terminaron en hospitales psiquiátricos. Sus madres eran despreciadas y acusadas por haber engendrado futuros monstruos, como se decía. Estos monstruos que podrían hacer resurgir al nazismo de sus cenizas. Esas mujeres eran consideradas traidoras. No conseguían trabajo, no recibían ayuda alguna y hasta en muchos negocios no les querían vender alimentos. Las escupían, las insultaban por la calle. Sini, la mamá de Frida, aguantó 2 años hasta que con su propia madre y la bebé lograron dejar Noruega rumbo a Suecia. Allí esperaban dejar atrás los recuerdos de la guerra y las consecuencias de Lebensborn y comenzar una nueva vida. Pero no todo salió como esperaban. Se establecieron cerca de Estocolmo y a los pocos meses Sini, la mamá de Frida, murió. Estaba enferma, pero todos creen que murió de pena. La nena quedó a cargo de su abuela, una costurera que lo único que quiso en la vida fue ver feliz a su nieta. Frida recuerda estas épocas y dice: estábamos muy solas. Yo estaba convencida de que había algo malo en mí. No tenía amigas, nadie me quería. Tal vez no merecía ser amada. Eso pensaba. Lo cierto es que 2 cosas la obsesionaban. Primero quería saber qué había sido de sus padres, por qué sus compañeros tenían papás y ella no. Y por otro lado, le obsesionaba la música. Todo en su vida era cantar. Desde chiquita mostró un gran talento en su voz. Dicen que en el escenario era otra persona. La abuela le había dicho que su padre había muerto en el hundimiento de su barco por parte de un submarino al final de la guerra. No dio muchos datos. Y bueno, más o menos limpió la imagen del soldado, ¿no? Al mismo tiempo, esa abuela amorosa apoyó en todo a su nieta para que se convirtiera en cantante. Y cuando Frida cumplió los 16 años, llegaron los concursos de televisión y pronto las discográficas empezaron a mostrar interés en ella. En 1969 conoció a Agnetha, la rubia, y al año siguiente juntas empezaron a cantar y a colaborar en proyectos solistas o del grupo que sin saberlo ya estaba en gestación.
En 1970, bueno, ese fue el año en los datos. Y bueno, más o menos limpió la imagen del soldado, ¿no? Al mismo tiempo, esa abuela amorosa apoyó en todo a su nieta para que se convirtiera en cantante. Y cuando Frida cumplió los 16 años, llegaron los concursos de televisión y pronto las discográficas empezaron a mostrar interés en ella. En 1969 conoció a Agnetha, la rubia,

sino que sus voces y su música sonaban muy bien. Agnetha y Björn, la rubia y el bajito de flequillito, se comprometieron y al año siguiente se casaron, el 6 de julio de 1971. Con el tiempo tuvieron dos hijos, y todo antes del primer éxito...

Mamma mía, qué exitazo, ¿eh? Bueno, en 1970 habían formado un grupo de cabaret llamado Festok. No, Festfolk. Aunque no tuvieron mucho éxito, la verdad, ¿eh? Igual siguieron ensayando, retocaron un poco las cosas, se cambiaron el nombre y en 1972 tuvieron un éxito medido, un éxito mediano en Suecia, con una canción llamada La gente necesita amor. Por esos tiempos se hacían llamar Björn y Benny, Agneta y Annie Frid. Y los discos están así, los cuatro en la foto, pero con esos nombres, con todos los nombres. Este éxito los animó a presentarse en uno de los festivales que seleccionaba los actos que después participarían del concurso de Eurovisión. No ganaron, terminaron terceros, pero esa canción llamada Ring Ring fue el éxito del verano en Suecia y parte de Europa. Y ahora sí las cosas empezaban a funcionar. Por su parte, Benny Andersson se había enamorado de Frida. Benny es el de barba y bigote, para que más o menos los diferencien. Le pidió matrimonio a Frida, se comprometieron, aunque esperaron unos años para casarse. En 1974 insistieron con Eurovisión. Se presentaron en el festival previo, ganaron con una canción llamada Waterloo. La canción que los llevó a la final del festival de música más importante de Europa, que ese año se celebraba en Brighton, Inglaterra. A esta altura ya se habían cambiado el nombre por ABBA, usando las iniciales de sus nombres. Pero curiosamente, ABBA también era el nombre de una empresa pesquera. Noruega, claro. Por suerte, la gente de esta empresa pesquera no les hizo problema con el nombre, les permitió usar el nombre y así fue como el 6 de abril de 1974 ABBA recorrió el mundo cuando ganaron el concurso con Waterloo. Al menos el nombre recorrió el mundo, ¿no?

El éxito fue descomunal. La canción de repente sonaba en toda Europa y hasta en Estados Unidos, aunque muchos no los tomaban en serio justamente por haber ganado un concurso de canciones. Tuvieron que esperar más o menos un año y medio para tener otro éxito enorme con un tema de su tercer álbum, esta vez presentándose como ABBA. Este álbum, que se llamó así, simplemente ABBA, tenía entre sus canciones una que se iba a convertir en un tanque eterno. Mamma Mía, que escuchamos recién. Fue un número uno en distintos países y extendió la ABBA-manía por el mundo. Los éxitos siguieron, las giras fueron extensísimas, discos, videos, presentaciones de televisión y una larga lista de números uno en varios idiomas, incluyendo el español, a lo largo de unos 10 años. Y eso fue lo que duraron trabajando juntos. Porque después de unos 7 años más o menos, 7 años como banda exitosa, el estrés de las giras llevó a las parejas a separarse. Agnetha y Björn se separaron en 1979 y ella al tiempo dijo que necesitaba terapia después de la ruptura, ya que su marido rápidamente comenzó otra relación y eso la afectó anímicamente. Volvió a intentar enamorarse la rubia, Agnetha, volvió a intentar enamorarse, aunque lo hizo con el hombre equivocado, me parece. En entrevistas contó cómo fue acosada por un fan, un camionero holandés. Este hombre llamado Gert van der Graaf, después de perseguirla por varios años, logró conocerla. Agnetha le dio chance. Tuvieron una relación entre 1997 y 1999. Y ella dice, era tal su interés por mí que pensé, ¿por qué no? Bueno, obviamente no duraron mucho y como el hombre era muy intenso e intrusivo, la justicia le tuvo que imponer una orden de alejamiento por acoso. Al final lo deportaron en el año 2000, lo mandaron de vuelta a Holanda, volvió en dos ocasiones a Suecia y obviamente lo deportaron en las dos oportunidades. En el caso de Frida y Benny, después de conocerse en 1969, se comprometieron, vivieron juntos muchos años. No se casaron sino hasta el 6 de octubre de 1978, durante el apogeo de la fama de ABBA. Pero solo duraron 2 años casados. Se separaron en 1980 y se divorciaron al año siguiente. Y al reflexionar sobre el divorcio, Benny dijo: no sé cómo otras personas afrontan este tipo de cosas. Frida y yo seguimos siendo amigos. Y seguimos siendo miembros de ABBA. Seguimos siendo buenos amigos, pero ya no estamos casados. Es así. La separación definitiva de la banda fue en 1982. Pero la gente nunca los olvidó. En los 90 hubo un resurgimiento de su música a raíz de la película australiana El casamiento de Muriel, en la que sus canciones formaban gran parte de la banda de sonido. Pasaron los años y todos siguieron trabajando. Agnetha siguió grabando, Frida también. Benny y Björn componen para otros y para distintos proyectos. Participaron en el filme y en el musical Mamma Mía. Pero a pesar del tiempo, de las luces, los brillos, los escenarios, todos agradecen los aplausos y el calor del público. Agnetha en su biografía admite la gratitud y sensación de humildad que le produce verse aplaudida por masas de gente de distintos países. El éxito de ABBA es tal que en Estocolmo hay un museo de ABBA y en Londres un espectáculo con avatares. Es volver a verlos en el escenario, igual que a finales de los 70, con brillos, lentejuela, jóvenes. Ellos están en su mejor momento y nosotros, cuando los escuchamos, también. 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

0: Es preciosa esta canción, se llama Gracias por la Música y simplemente dice eso: yo soy aburrida, no soy la gran cosa, pero sin embargo quiero agradecer, gracias por la música, por la alegría que le lleva a la gente. ¿Qué sería la vida sin la música? No significaría nada, ¿no? Básicamente es lo que dice esta canción, que me parece re linda como para cerrar toda la historia impresionante de esta gente.
1: Increíble,
0: sí, increíble. Bueno, para cerrar la historia de Frida, ella conoció al padre.
1: Sí.
0: El marido fue el que se encargó del encuentro porque una fan se acercó, les mandó una carta diciéndole: yo conozco a tu papá y está vivo. Aparentemente a ella le deben haber entrevistado y ella habrá contado la historia que le había contado su abuela, que le había inventado su abuela. Así fue como alguien, una fan alemana, le dijo: yo conozco a tu papá. Se conocieron, hay fotos de ellos en periódicos alemanes y demás, y allí en Suecia. Y se vieron un par de veces y después no se vieron más.
1: No había relación.
0: No, claro. Porque ella no lo quería, porque nunca estuvo en su vida. Y además, calculo que no le creería lo que él decía. El tipo decía que juró hasta el último día de su vida, que él no sabía que la chica estaba embarazada cuando se fue. No cuadra la historia. Bueno, no cuadra.
1: Precioso momento, Córdoba, con la música en la historia. La historia en la música con Irene Córdoba en Esto es Todo, amigos.
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7: Oye, oye. Oye, oye, oye. Soul. Eva. Nos vamos a tener que ir, Córdoba.
8: Sí.
7: Son cosas que pasan.
8: Sí, suele suceder eso.
7: ¿No tenés ganadores del cuchillo loco?
8: Y sí, vamos a darle alegría a la gente como con la música de ABBA. A ver, alguien que se lleva la cuchilla y el aceite de oliva cortesía de maestra de cocina, Damián Garay es su nombre. Su documento termina en 494 y por supuesto la producción ya se puso en contacto con
7: bien,
8: él.
7: Bien, Damián.
9: He dicho que no dolía cuando dolía de verdad.
10: Irene Fer, Luchito, soy Liliana de Villa Pueyrredón y quiero la cuchilla para picar bien chiquitito unas berenjenas, no. Ajo, cebolla y tomate. Y hacer un...
7: Sonaste.
11: Quiero la cuchilla para no, comprar los calamares, que los fabre todos, los
7: saco. Alpiste, firma ahí donde dice...
11: Dejo el cuerpito.
7: No, firma ahí donde dice Alpiste. No te deforma.
9: Sin cortarme la salida.
7: Buen fin de semana, Córdoba, ¿eh?
8: Lo mismo para vos, Lucho. ¿Qué vas a cortar vos con la cuchilla ahora?
7: Una lasagna.
8: Uf, qué rico.
7: Bien, lasagna.
8: Bien.
7: Buen fin de semana, Córdoba. Nos vemos el lunes.
8: Hasta el lunes.
7: Gracias, Fernando Alonso.
12: Amigazo, gracias. Hasta el viernes.
7: Como todos los viernes, muchas gracias.
12: No, por favor. Vamos.
7: Eva, cómo toca esta chica, Chapulpo, lindo, ¿viste? Un poquito de flamenco.

0: Es para Alejandro Sanz esta canción.
1: Sí,
0: justita. Muchas gracias a Cristina Chiesa y a Mauro Gago, que estuvieron en la producción y la puesta al aire de este programa.

Señoras, señores, pasen una muy buena noche. Un lindo fin de semana, mórfense todo lo que puedan. Beban de más, cometan excesos, que hacen bien a veces. No todos los días, pero una vez por semana, sí. Y el lunes nos encontramos nuevamente a partir de las 10 de la noche para compartir con ustedes estas dos horas, entre las 10 y las 12, con un poco de información, un poco de todo. Chao.

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1: Medianoche en la ciudad, la temperatura 13 grados 6 décimas. Axel Kicillof se refirió de forma irónica a la cadena presidencial sobre Malvinas. El gobernador bonaerense dijo que creyó que era inteligencia artificial y sostuvo que el patriotismo a Javier Milei no le salió del corazón, le salió de un libreto. En un texto que publicó en las redes sociales, Kicillof dijo: "Pocas veces vi algo tan poco auténtico". El gobierno giró fondos para la base naval de Ushuaia y Petrel en la Antártida. Oficializó un refuerzo de casi 218 mil millones de pesos para el Ministerio de Defensa, de los cuales más de 200 mil millones de pesos serán utilizados para avanzar con la construcción de una base naval integrada en Tierra del Fuego y terminar la base Petrel en la Antártida. Este sábado continúa la fecha 8 del clausura de la Liga. A las 13.30 Aldo Civi Banfield, 14.30 Gimnasia La Plata Tigre, 16.30 Gimnasia de Mendoza Boca, 19 San Lorenzo Talleres y a las 21.15 Vélez Estudiantes. En la ciudad de Buenos Aires la temperatura 13 grados 6 décimas, humedad 44%. 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
2: Y como ustedes tienen puesta la 10 y nosotros también, todo indica que están las condiciones dadas para que principiemos, le demos comienzo a la experiencia de este fin de semana. Sí, sí, ya estamos en el fin de semana. Técnicamente han pasado 4 minutos y 35 segundos de un nuevo día. Este nuevo día es el sábado 5 de septiembre del año 2026. Ustedes saben, este primer fin de semana de septiembre preludia, con las temperaturas que van y vienen, la primavera por llegar el 21. Si ustedes están listos y nosotros también, la experiencia tiene sentido. María Luján Bravo, ¿cómo va? Muy buena medianoche, debo decir, ¿no?
3: Claro, ¿qué tal, Carlos? Muy bien, buenos días, buenas tardes, buenas noches a todos.
2: Ah, usted le agregó todo. Buen claro, día a los que nos completito. Escuchan en Australia, buen día, ¿eh?
3: Buen septiembre, ¿eh?
2: Buenas tardes a los que nos escuchan, vaya a saber dónde, buena mañana a los que nos escuchan en Europa, ¿no?
3: Claro, sí, sí. Saludos a Daniela y a Ali, que siempre están allí presentes, y a todos los oyentes de siempre. Que
2: ¿pero desde dónde están presentes?
3: Desde Nueva Zelanda.
2: Desde Nueva Zelanda. Bueno, Daniela, buen día.
3: Daniela y Ali. Y por supuesto que pueden hacerse notar aquí en el programa a través de nuestras vías de comunicaciones, que es el 11-23-66-0710. Y Poli, veo que me toma nota, digo bien, ¿no? Porque estoy de espalda.
2: Yo estoy mirando, ¿no? Por cualquier eventualidad. No lo sé de memoria, por
3: lo
2: eso
3: dije
2: tengo que
3: bien.
2: Mirarla. Al final es 0710, claro. Eso está claro. Y antes 11-23-66-0710. Con el tiempo todo se aprende, o casi todo se aprende, no sé si todo se aprende. Ustedes saben, sábados y domingo, a partir de las 0, de 0 a 2, técnicamente la noche del viernes y la noche del sábado, pero ya pisando el día siguiente, les hacemos la mejor de las compañías posibles. Claro que en este mundo, en este país y en este instante, y con eso digo todo o digo un montón de cosas. Nosotros creemos que la vida se nutre de experiencias y los invitamos a compartirlas con nosotros. En 1967, un año de mega producción en la industria de la música, en todas partes explotaban los años 60. De repente el mundo parecía haberse puesto en tecnicolor, abandonando el blanco y negro. Los jóvenes sentían que podían conquistar los cielos por asalto. Las cosas cambiaban muy velozmente. El gran éxito mundial del año fue un tema que al castellano se tradujo como "Con su blanca palidez". La letra del tema incluye un enigma. ¿De qué trata exactamente? Vamos a empezar esta noche con una versión de un grupo argentino de ese tema. ¿Adivinan cuál es el grupo argentino?

0: Señor Alejandro Caravaggio, buenas noches, ¿cómo le va?
1: Buenas noches, Carlos.
0: ¿De qué grupo es esta versión? Discúlpeme.
1: Esta versión es de Conexión número 5, ¿no?
0: De ¿verdad? Conexión número 5.
1: Sí, sí, de Carlos Viso.
0: De Carlos Viso y su Conexión número 5. ¿O es de Conexión número 8 la versión?
2: De su nueva versión. De su versión remozada, Conexión número 8.
0: Conexión número 8. ¿Y quiénes cantan?
2: En esta canción que acabamos de oír, bueno, a pesar de que estamos hablando de Carlos Viso, arranco cantando yo.
0: Perdón, ¿cómo se llama usted, señor?
2: Mi nombre es Marcelo Escurra.
0: Marcelo Escurra. Y las dos chicas que...
2: Bueno, las dos chicas deberían presentarse, que están de cuerpo presente aquí.
3: Bueno, Mariana Viso, me presento acá, hermana mayor, y Lucía Viso, hermana menor, ambas hijas de... Carlos Viso.
0: Es decir, de la conexión número 8 tenemos más o menos un 50%, pero con un desnivel tenemos los tres cantantes.
3: Exactamente. En realidad, para ser más precisos, un 40, porque somos 9 en el escenario.
0: Conexión número 8 son 9.
3: Sí. Hermoso.
2: Un juego de palabras.
0: Argentina, ¿no? Milei ama Malvinas, conexión número 8 son 9, todo puede suceder en este país.
3: Pero nosotros tenemos una explicación con base científica en el 8.
0: ¿Qué? ¿Con base, batería y bajo?
3: Eso no. Siempre, sí. Porque el 8 es un infinito, entonces es como...
2: Se quedó ahí.
3: Es el infinito, ¿no? Pueden ser 8, 9, 10, 1, es...
2: Será 8 eternamente.
3: Infinito.
0: Claro. Detrás de todo esto está una historia que a lo mejor mucha gente conoce, que otra puede empezar a conocer. Carlos Viso grabó en 1973 un disco llamado Americano Soy con todos los tópicos de la era. La era del final de una dictadura, el retorno a una democracia, el entusiasmo con los cielos por asalto que se podían tomar y todo eso que cualquiera describe como una primavera en la sociedad argentina. Pero el sello multinacional con el que tenía contrato y que había ganado mucho dinero y vendido millones de discos con el proyecto Conexión número 5, cajoneó y nunca publicó aquel disco que mezclaba la música de raíz folclórica con las vanguardias, como ocurrió con muchos artistas de la época, con Roque Narvaja, con Piero, con Miguel Cantilo, etcétera. Solo que en el caso del disco de Carlos Viso, el disco nunca apareció. 50 años después, el disco fue exhumado después de un trabajo de investigación y sus hijas aquí presentes, las hijas de Carlos Viso, empezaron el trabajo de armar una banda para interpretar ese repertorio. Esa etapa está llegando a un final, Lucía.
3: Así es, Carlos, tal cual lo relatás, esa etapa está llegando a un final, que será el próximo 25 de septiembre en la misma sala que nos vio nacer, que es la sala Rondeman. Nos presentamos, entendemos que por última vez, a menos que sucedan cosas que nos vuelvan a traer, pero bueno, venimos ya desde el 2024 rodando. Con esta hazaña, esta historia de justicia, de reivindicación, de darle vida a la obra oculta y bueno, de cerrar un ciclo que para nosotras en lo personal fue alucinante porque fue la restitución de una pieza fundamental para la vida y la historia de Carlos. Y bueno, y por ende para nosotras que somos su descendencia fue comprender cómo la censura de alguna manera también atravesó este pico, este éxito que había tenido por allá por finales de los 60 y bueno, y cómo está la censura y el ocultamiento de esta obra tuvo su peso, ¿no?, en los años venideros.
0: Por lo que ustedes sepan, Mariana, tu papá siempre fue peronista y no lo decía y empezó a decirlo en el 73.
3: Él siempre fue peronista y en su círculo más íntimo siempre lo dijo. Y cuando tuvo que salir a poner la cara y a cantar por sus creencias y por sus convicciones, lo hizo.
0: En 1973 hubo un festival rockero por el triunfo de Cámpora en el Estadio Argentino Junior, un poco fracasado porque llovió. Sí. No se llevó a cabo toda la performance anunciada en el programa. ¿Estaba Carlos Viso y su conexión número 5 en esa programación o no?
3: Cuando él cantaba por sus convicciones políticas, no era Carlos Viso y conexión número 5. Era Carlos Viso.
0: Era Carlos Viso.
3: A secas, sí. Como que conexión número 5 era para todo esto, esta música beat, esto de divertirse, lo comercial, los bailes, los carnavales. Americano Soy tampoco es conexión número 5. Americano Soy es Carlos Viso, queriendo hablar de cosas importantes para él y para el país.
0: Y cantando también Atahualpa Yupanqui, Eduardo Mateo, cosas que no cabían dentro de la música comercial, de alguna
3: Totalmente.
0: Manera que hacía Conexión Número 5. Comercial y de alta calidad, ¿no? Es un grupo porque desfilaron un montón de músicos con un futuro muy importante, entre ellos Papo.
3: Entre ellos Papo, y no, y aparte en las magias que nos trajo toda esta situación de reencontrarnos con Americanos Hoy, con una banda increíble de músicos estelares, Domingo Cura, Ricardo Leu en guitarra, Francetti en teclados. Tuvimos la suerte y el honor de poder presentarlo allá en el 2024, el 7 de noviembre de 2024, con Ricardo Leu en la guitarra. Entonces se nos miraba y nos decía, no puedo creer, estoy tocando un disco que grabé hace 50 años con las Hijas del Negro. Viste, fue una emoción total, que con suerte estuve ahí mandándome unos mensajes en estos días con el Old Master, como se autodenomina de parte en una gorra que dice el Old Master, Ricardito Leu, y bueno, está con muchas ganas de venir a tocar el 25 también.
0: Ojalá eso pase. Marcelo Escurra, a lo largo de estos años y de este proyecto, etcétera, etcétera, ¿pudo averiguar por qué carajo Carlos Viso usaba guantes negros o no? O un guante negro.
2: Eran ambos. Y acá hemos tenido el honor de que su descendencia nos confesó el porqué.
3: Develamos el secreto.
0: Porque fue un secreto secuestrado, guardado durante muchísimo tiempo. Porque sí. Este tipo se había quemado las manos, seguro. Había sufrido un accidente y tenía las manos quemadas, ¿no? Usaba guantes negros. Nadie usaba guantes negros en la escena de la música argentina. Ningún varón, digo yo, para cantar o para sacarse las fotos, ¿no?
3: Sí, decían muchas cosas. Esto, ¿no? Que se le habían quemado las manos, que le faltaba un dedo, que tenía un dedo de más, que le faltaba una mano. Lo que se les ocurra alrededor de esos guantes negros. Yo les cuento, si quieren, un poquito. Les corro la cortinita del mito.
0: Vos lo frecuentaste a tu papá, lo conociste bien.
3: Sí.
0: No te habrá averciado a vos también, ¿no?
3: No, yo nunca hablé con él de los guantes negros. Me enteré después de todo esto. Esto es lo más loco. Para nosotros, esto que contamos siempre con Lucía, ¿no? Nosotras nacemos, yo en el 76, Lucía en el 80, con un Carlos Viso que ya no era ese Carlos Viso famoso. Entonces, ese furor de un señor famoso, un cantante famoso, nosotros no lo vivimos. Yo, a mis 10 años, en el 86, ella tenía 6. O sea, no llegamos a tener esa vivencia de que papá había sido un cantante famoso.
0: Cuando grabó Muchachos de Papel de Spinetta en inglés, Spinetta estaba recontento. Lo felicitaba.
3: Sí, bueno, ahí hubo también como un... Estaba todo esto de la música comercial y no comercial, entonces no, pero ¿cómo vas a ser muchacha en inglés? No, había estaban los detractores, los que lo felicitaban. Cuando el flaco escucha esa versión, muere de amor, porque tenía unos arreglos además increíbles, que eran los arreglos de Francetti.
0: Carlo Francetti, una estrella del jazz estadounidense, posteriormente
3: Exacto.
0: arreglador, por ejemplo, del último gran disco de Goyeneche o del La La La de Spinetta Fito Páez, por mencionar solamente algunos.
3: Esto que decís no es casual.
0: Productor Francetti. Del último disco que grabó el Gato Barbieri. Ese es el señor que arregló.
3: Y un gran pianista, además. Entonces, cuando el flaco le pregunta quién le hizo los arreglos de esta versión en inglés de Muchacha, que son muy bellos... Y Carlitos le dice, me los hizo Francetti. 2 años después, si mal no estoy diciendo.
4: Lo reconvoca Luis para los arreglos de Estrelicia.
0: Del Unplugged. Pero viste que los guantes quedaron ahí en la bitácora de lo que no está contado. ¿Y los guantes? ¿Por qué usaba los guantes?
3: Bueno, dirían, un día me encontré con una entrevista que le hacían a...
0: ¿Quién es Miriam?
3: No, dirían.
0: Ah, dirían.
3: Dirían. Escucho una entrevista que me manda alguien que le hacen a Yankelevich en un
5: en un programa. Pero
0: Yankelevich, el señor de Telefe, sí, el esposo de Cris Morena.
5: Pero sí, que todavía no era esposo.
0: ¿Y qué tenía que ver Yankelevich con
5: Conexión? Es que fue
0: Conexión
5: el primer manager de Conexión número 5.
4: Con 18 años.
5: Fue Gustavo Yankelevich.
0: A mí me dijo Yankelevich, ya lo hablamos esto una vez, un día en una cena, en un restaurante, que él era el baterista de Conexión número 5, que había tocado la batería.
5: Ah, bueno, eso no, o sea, no, incomprobable.
0: Trabaja en televisión, no tengo por qué creerle algo.
5: Totalmente. Cuenta Gustavo que mi viejo tenían una gran presentación con Conexión número 5, entonces de ensayar tanto, se ampolla las manos de tocar la pandereta. Mi viejo tocaba la pandereta y tocaba la pandereta muy bien y era muy pasional en todo lo que hacía. Entonces le quedaron las manos muy ampolladas y mi abuela le
4: Nilia.
5: Dijo, mi abuela Nilia, su madre, le dijo, mirá negro, Carlitos, no podés salir hacia el escenario con esas manos, yo te doy mis guantes negros. Entonces, se pone papá los guantes para salir ese día a esa presentación. Fue furor en el público cuando bajan de hacer el show del escenario. Gustavo le dice, quiero decirte, Carlos, que esos guantes no te los sacas nunca más. Y no vas a decir nada de los guantes. Entonces, el creador del mito de los guantes fue un poco entre la abuela Nilia, la zampolla, la pandereta y Gustavito.
0: O sea, una estructura de marketing primitivo.
5: Absolutamente.
0: Digamos,
4: ¿no? Analógica.
0: Claro. Total. Haber pensado que iba a funcionar y que no. Con esta formación de esta noche de Conexión número 4.5, no sé, que pongan el número
5: que
0: quieran.
5: Me gusta, me
0: gusta. ¿Qué pueden hacer aquí en vivo en la radio ahora?
4: Y bueno, vamos a hacer la canción que le da título.
5: Nombre.
4: Al disco.
0: Americano soy.
4: Entonces. Con tanta vigencia en estos tiempos, cada una de estas canciones, bueno, y esta que vamos a interpretar ahora, sí. Americano soy, más vigente que nunca.
0: Los escuchamos. ¿Van a lagrimear mientras cantan?
4: Intentaremos que no, pero si la emoción
5: si sale, sale.
4: Sucede, la dejaremos fluir.

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0: Esta es la versión de Carlos Viso de Muchacha Ojos de Papel en inglés, una canción que Luis Alberto Spinetta escribió para su novia del colegio secundario, con la que escuchaba Modar en la noche para aprender inglés, y cuyo destino, el de ella, fue terminar su vida en Estados Unidos enseñándole castellano a los estadounidenses con plata de California.
1: Wow.
0: ¿Qué dicen ahora los oyentes de la radio, los que whatsappean y escriben? Dicen:
2: hola Carlos, te escucho desde La Rioja. Soy Ramón Cortés, te mando un gran abrazo, un abrazo muy fuerte.
0: Gracias hermano, abrazos para vos.
2: Buenas noches, me llamo Ariel, vivo en Junín. Soy escéptico en pensar que vamos a recuperar Malvinas. Me parece una utopía. Hay intereses de países muy poderosos y nosotros no podemos competir. Una comparación vulgar, quizás puede ser, somos un chihuahua ladrando a un pitbull que se come su comida. Saludos.
0: Bien, saludos para vos. Es un tema largo y complejo, pero si no soñamos con recuperarla, ¿cómo vamos a recuperarla?
2: Estimado Carlos y Luján, les saludo desde la muy calurosa y tormentosa Arlington, Virginia, y ya dispuesto a disfrutar de su excelente programa. Soy José Luis.
0: Bien, Arlington, Virginia, en Estados Unidos. ¿Qué dicen ahora los que graban mensajes?
3: Hola, buenas noches para el programa de Polimeni. Yo estoy escuchando a las hijas de Carlos Viso y se me ocurre, él se presentaba usando guantes. Puede ser que mi recuerdo lo tenga así. A mí me encantaba, pero después desapareció. Bueno, y escucho atentamente lo que están contando, ¿no? De lo que aconteció y que se cajoneó toda su obra. Qué lindo que lo refloten. Hermoso, muy lindo. Un beso a sus hijas y también para ustedes, Polimeni y equipo. Mi nombre es Adriana Díez de Núñez. Buenas noches, gracias.
1: Ay, Adriana, gracias. Soy Mariana, la hija mayor de Carlos. Está Lucía acá. Estamos muy emocionadas. Gracias por tu recuerdo, tu mensaje. Lo hacemos con mucho amor.
0: Es bueno decir que nadie desaparece. Lo desaparecen, ¿no? Fue así desaparecido es. Por la industria de la música. Vivió mucho tiempo más. Se fue de este mundo en 2005, a los 63 años. Pero esta historia es de 1973, de 53 años para atrás. No lo escuchaste más, es que te lo hicieron desaparecer de los oídos. Eso es lo que ocurrió.
4: Felicitaciones a Conexión número 8. Y Polimeni, sí. El tema Malvinas lo reflotaron los jugadores de la selección. El entreguista e inepto de La Rosada toma medidas a la marchanta, mientras Chile hace una nueva ruta comercial marítima con las Malvinas. Néstor de Villa Urquiza.
0: Gracias, Néstor. Es un tema que nos excede ampliamente, ¿no? Que el inconsciente que gobierna la Argentina haya ido a Chile para tirarle centros a la ultraderecha chilena diciendo que el derrocamiento, no golpe de Estado, de Salvador Allende, que acabó con su vida por parte de Pinochet, le puso justicia económica a Chile. Solamente eso habla del disloque completo de una forma de concebir la política abajo del ala de Donald Trump, de muchos políticos de Latinoamérica, incluyendo en primera fila a Javier Milei. De Malvinas no vamos a hablar, es un presidente que ama y elogia en público a Margaret Thatcher, que es pro-británico y pro-estadounidense y que se cuela en una interna económica entre Estados Unidos e Inglaterra para tratar de decir cosas que complazcan a un público que debería saber, si vive en la Argentina, qué es la soberanía y qué es la ausencia de soberanía.
2: Hola Poli, qué hermosa versión de su Blanca Palidez. No la había escuchado por Carlos Viso. Genial, gracias Poli por traernos cultura a los fines de semana. Te admiro y te quiero. Mil besos de Laura de Villa Pueyrredón.
0: Muy amable, Laura. El proceso es así. Con su Blanca Palidez, es una canción de Procol Harum del año 67. Carlos Viso hizo una versión en su apogeo de este tema. Pero lo que escuchamos ahora es la versión de este grupo que está aquí, de sus hijas y compañía, de las hijas y 7 músicos o 6 músicos, e incluyendo ahí la primera voz. ¿De quién era? ¿Quién cantaba?
5: Son oído. Marcelo Escurra en voz.
2: Saludos Carlos, Luján y gran equipo del programa de La Medianoche, mensajito anónimo, y voy a YouTube porque aquí dice Tere, Carlos, estoy...
0: Perdón, ¿estamos en cámara?
2: No.
0: Ah, y como... Nos
2: escuchan, no nos ven.
0: Bueno, menos mal porque yo estoy así con las mechas como vine.
2: Radio 10, así nos escuchan, nos pueden dejar comentarios ahí. Carlos, estoy desilusionada. Había juntado la platita para ir el lunes y me entero que se agotaron las entradas. Un abrazo, Tere.
0: Ay, Tere, te pido disculpas, pero no digan que yo no advertí de esto antes. Este lunes hacemos un espectáculo en el restaurante Santa Vista, este lunes 7 de septiembre, que cierra porque no puede con la crisis económica, y durante el mes de septiembre, que está en curso, convocó a algunos artistas que habían formado parte de su programación cultural para hacer un acto de despedida. Nosotros hacemos un espectáculo que se llama Evita en el Corazón, este lunes en Santa Evita, pero podría evitar este comentario, se acabaron hace tiempo todas las entradas a disposición, se vendieron muy rápidamente. Yo les había dicho, si quieren ser parte del espectáculo, compren las entradas rápido, y no es para que las compren, sino porque sé que se van a agotar. Así que hacemos otra función del mismo espectáculo, Evita en el Corazón, esa es la buena noticia, Tere, uh-huh, el 26 de septiembre, que es sábado, en el Club Social Cambalache, que queda en San Telmo. Las entradas están en venta, son muy baratas, a precios cuidados, por alternativa teatral. También se van a agotar todas las entradas para este espectáculo, así que te recomiendo, Tere, tenías la platita, comprá lo antes que pueda por alternativa teatral para esta nueva función, que va a ser a cielo abierto, en un patio divino del siglo XIX, en un lugar precioso de la ciudad de Buenos Aires, y con los mismos elementos que este lunes en el Santa Evita. Seguimos escuchando mensajes.
6: Quería preguntar, porque yo en Google vi, no sé si es una fake news, que vuelve del servicio militar. ¿Es cierto eso? Bueno, habló Mónica de Talar.
0: Siempre que gobierna la derecha quieren que vuelva al servicio militar obligatorio, ¿no? Y algunos que no son tan de derecha y a lo mejor hasta has votado pensarían más o menos lo mismo. Nosotros creemos que es una aberración el servicio militar obligatorio en un país con la historia que tiene la Argentina.
2: Laura dice, gracias Poli por esta versión de Con su blanca palidez. Genial, saludos.
0: Vamos a intentar algo más al respecto. Escuchamos uno más.
3: Espectacular versión que estoy escuchando de Muchacha Ojos de Papel en inglés. Divino. Este hombre era, ahora me trae a los recuerdos todo esto, era muy misterioso con esos guantes, era algo muy especial.
0: Bien, sí, estamos de acuerdo. Para vos, que fuiste la que más conoció de las dos hermanas a su propio padre, por un problema nada más de 14 años de diferencia.
1: De cuatro años de diferencia.
0: ¿Cómo era tu papá? No Carlos Viso, la estrella musical, ¿no?
1: Mi
0: el hombre
1: papá.
0: Misterioso, tu papá. Que además lo tratás de Carlos, ¿no? Decís papá.
1: No, mi viejo. Decís sí, tu viejo. Mi viejo. Mi viejo era un ser puro corazón, muy divertido, muy sensible. Todos mis amigos de mi infancia y de mi adolescencia lo recuerdan como un ídolo.
0: ¿Cantaba en la casa? ¿Tocaba la guitarra?
1: Todo el tiempo. En todos los cumpleaños, todo siempre.
7: Cantaba, hacía ritmos con hacía el vidrio del auto, con esto.
1: Todos querían viajar en el auto de Carlos Viso, porque era divertido.
0: ¿Qué auto era el auto de Carlos Viso?
7: Un Renault 12.
1: Un Renault 12 celeste y después un Renault 6 rojo.
7: Antes el Renault 6.
1: Al cual apodamos, esto es una anécdota, no sé, tragicómica.
0: Autos de la clase media no acomodada.
1: Jamás acomodada. Le decíamos el ñoqui colorado al Renault 6 porque había tenido unos cuantos choques interesantes, entonces había quedado un poquito abollado.
0: Mi mamá tenía un Renault 4, un 4L.
1: Claro.
0: Y un día mi tío Paquito se sentó en el capó y dejó el culo marcado para siempre. No tenía una chapa muy importante. No.
1: Pero sí, era un tipo algo melancólico, quizás también en su intimidad, me atrevo a decir.
0: Él decía algo de esto, me congelaron, la industria musical no me quiso más, desaparecieron mi disco, o de eso no se hablaba en casa.
1: Con nosotras nunca.
7: No.
1: Al revés, siempre era como tratar de, está todo bien, Dios proveerá, no importa, la vida es linda, ¿no? Pero por adentro iba, la procesión iba por adentro, sí, sin dudas.
0: ¿Y de qué vivía la familia con el papá sin cantar, sin hacer música, dedicándose?
7: Bueno, mi viejo después tuvo algunos otros trabajos que ahora, la semana pasada salió en estas cosas de las redes que se reflotan. Lara, voz de Goma Goma. Tuvo una beta de composición musical infantil alucinante. De hecho, yo me acuerdo unas cuantas canciones como La Foca Floppy.
1: Floppy, Floppy, loca, se pinta la boca. Sí, obvio.
7: Floppy, una foca, gran artista de TV.
1: Floppy, una foca, gran artista de TV. Toca la guitarra.
7: Salió en estas cosas de las redes que se reflotan. Lara, voz de Goma Goma. hizo, tuvo una beta de composición musical infantil alucinante. De hecho, yo me acuerdo unas cuantas canciones como La Foca Floppy.
1: Floppy, floppy, loca, se pinta la boca.

0: Ver, lo hace muy bien.
1: Bueno, era un gran compositor de canciones infantiles. De hecho, para los discos de telejuegos, varios de los temas eran composición de Carlos. Y fue agarrando todos los laburitos que le iban saliendo, digamos.
2: Él nunca perdió la esperanza igual de volver a... Si él no cantaba, o sea, su vida era cantar. Todas las noches en casa se sentaba en la cocina mientras la casa dormía con su grabador y su guitarra a componer canciones. Hay 500 cassettes con canciones de Carlos.
3: ¿500 cassettes reales?
1: Reales, que es el Margarín, desgrabó a lo largo de 4 años.
2: El gran Sir Margarín, nuestro guitarrista, armador, director de toda esta locura.
1: Arqueólogo.
2: Y el que nos trajo esta joya de Americanos Hoy, porque él vino con esta verdad a mostrarnos que estaba este disco.
3: Cuando él llegó con esta verdad, qué sé yo, dijo, miren, está esto, ¿ustedes cantaban, no cantaban? ¿Cómo fue que se armó el grupo a partir del descubrimiento de Americanos Hoy?
1: Yo, cuando partió papá en el 2005, había cantado, fui corista de Pimpinela un tiempo, grabé, canté también y giré con Alika, que es una artista que hace reggae, también con Erika García en su momento y qué sé yo, pero tuve mis bandas también de adolescente, que hacíamos rock sinfónico, hicimos una obra de la cual mi viejo también participó, y cuando partió, yo siento como una bajada de persiana de la vida muy contundente ahí en el camino de la música y del arte, y decidí inconscientemente, ahora con el diario del lunes y con todo este reflote de la historia, digamos, me doy cuenta que eso inconcluso que de alguna manera se llevó Carlos, también lo cargamos nosotras.
3: Eso pasó hace 21 años ahora.
1: 21 años. Así que esto fue como un llamado del más allá para volver a la música, por lo menos para mí.
2: Sí, a mí lo que me pasó es que era un poco... Es polémico lo que voy a decir. A ver, era como un poco una mala palabra, ¿no? La música, la noche, era como... Yo no voy a hacer esto. Siempre me gustó cantar, siempre me dio mucha vergüenza. No me gustaba cantar en público. Trabajaba grabando publicidades, por ahí hacía eso. Canté con una banda que hacíamos música barroca cuando estaba en la secundaria. Pero era como algo... anexo, no era para mí algo...
1: Un camino a seguir.
2: Sí, no, porque lo sentía como... Porque veía la frustración de Carlos también.
3: Claro, la melancolía. Viste que decís Carlos, ¿no? Es que decís papá siempre, sí. Y tu hermana también.
2: Tenés razón.
3: La melancolía, la tristeza, si se sí. quiere. Eso, el, bueno, estaba vinculada con una...
2: El no poder, pérdida, ausencia, el no poder, sí, claro. El no poder tampoco sostener una casa, porque la casa la sostenía mamá. Esa es la verdad, la vieja médica obstetra, además de militante peronista y
1: política, y ha ocupado varios cargos también.
2: Sí, entonces...
3: Tuve el honor de conocerla, sí.
2: Y también la música, viajemos a ese momento, ¿no? Años 70, 80, la noche, todo lo que trae la noche y conlleva, como el alcohol y las drogas y las salidas y los boliches y las dormidas tarde y las levantadas a cualquier hora. Y era como, no, yo no quiero esto para mi bien. Creo que inconscientemente, no conscientemente. Y a los 20 y pico, digo, yo me puse a estudiar arquitectura, que es algo que también me apasiona y me gusta mucho. Pero no terminé mi carrera porque dije, no, esto no es, yo necesito, mi creatividad va por otro lado, yo necesito volver a la música, y me puse a estudiar para ser coach vocal. Y cuando estaba estudiando para ser coach vocal, me llamaron para ser parte de una banda que hacíamos rock and roll. Y cantábamos covers de los Beatles,
1: de los
2: Puertos Negros, de Led Zeppelin, de, bueno, de, qué sé yo, de U2, de los Rolling Stones. Pero juntas no cantamos nunca.
1: No.
2: ¿Hasta?
1: Salvo en un teatro de la Cova.
2: Salvo en un teatro de la Cova que tocaban Carlos Bizzo. Tocaba Trocha Angosta. Upa. Y lo invitan a Carlos Bizzo a compartir, porque eran muy amigos, Ricardo Rofo y papá eran muy amigos. Entonces lo invitan a compartir esa fecha y papá nos convoca para hacerle los coros en sus canciones.
3: Antes de que siga.

0: Vamos, van a presentar por última vez el repertorio del disco el 25 de septiembre a las 21 en Ron de Manabasto, que queda atrás del shopping en la Valle 3177.
1: Sí, señor.
0: Y después no van a cantar más, van a seguir su vida de siempre, no van a formar ningún otro grupo.
1: No, lo que dijimos que es que Americano Soy necesita
0: un cierre.
1: Un cierre, exacto. Que sentimos que Americano Soy fue lo que a través de Selmar Garín papá nos trajo para decir, chicas, esto es de ustedes. Y fue como lo que nos unió en la música. Porque no hacíamos música juntas. Y fue alucinante.
0: Bueno, y cierran la etapa. Para eso faltan ahora 20 días.
1: Nada, sí.
0: ¿Y Dopo?
1: Y tenemos ganas de que sigan pasando cosas con la música.
0: El nombre lo pueden usar, conexión número 2, 3, 4, 5.
1: Absolutamente.
2: Totalmente.
1: Conexión infinito.
2: Y hay unas ideas dando vueltas.
1: Hay unas ideas.
0: Debo decir
1: ganas.
0: Que cuando yo escuché el disco original, ahora en la edición de 50 años después, descubrí un tesoro. No lo conocía antes, descubrí un tesoro. Estaba esperando el tesoro para muchas personas. Hoy está en todas las plataformas. Es fácil de encontrar. Hacemos la experiencia con Su Blanca Palidez, segunda vez, con la versión original que disparamos. Y ustedes, tenemos a las tres voces acá, doblándose y cantando con ustedes.
1: Wow.
0: Hacemos así. Caravaggio puede tocar también, ¿eh? Es parte. Tenemos todo ahí dispuesto.

0: arriba el negro hizo.
1: Lo que hemos hecho es que cuatro de los integrantes de la banda canten sobre la versión grabada en vivo por el grupo completo, ¿no? Mariana y Lucía Viso en voces, Marcelo Escurra en primera voz y coros, Marco en teclados, Nahuel Creche en batería, Alejandro Gravallo en percusión, Selmar Garín en guitarra, Matías Díaz en bajo y Manu Altamirano en flauta. Todos ellos van a tocar el 25 de septiembre, ¿no?
2: Así es, todos.
3: Hay algo muy gracioso de mi vieja, en uno de los primeros shows. Nos dice, bueno, pero no sé si lo hicieron tan parecido a como lo hacía tu viejo. Y no, mamá, la verdad que...
1: Ustedes buscaron primero recuperar un clima, una época, unos arreglos.
3: Por supuesto, sí. Respetar.
1: Parecerse y respetar, pero con las distancias del tiempo, la tecnología, las voces, ¿no?
3: No, claro. Y aparte, o sea, el nivel de interpretación que tenía mi viejo... Por no decirle Carlos. Hay una cosa también con el artista, ¿no? Con sí, algo de la identidad.
2: Sí.
3: Porque yo teníamos una relación realmente muy cercana y de mucho cariño y de mucho abrazo. No era para nada una relación distante la que teníamos con papá.
2: Era muy cariñoso, sí, muy abrazo. Nosotros tenemos.
3: Muy el contacto
2: decimos
3: físico.
2: Que el abrazo viso, ¿no? Hay una cosa del abrazo viso que es muy característico y es. Aparte, papá era alto, era grandote, entonces había una cosa de ese abrazo.
3: Sí.
2: Inigualable.
3: Inigualable. Y en esto de pues nosotras también redescubrimos al artista, digamos, esto que contaba Mariana antes de
1: y al autor y compositor.
3: No, y a la calidad, sobre todo, ¿no? Porque nosotros tenemos el recuerdo de un viejo que realmente que cargaba con una angustia y una rotura. Que era imposible no hacerse, no vibrar esa energía en casa.
1: No sentirlo.
3: No, exactamente.
1: ¿Qué dicen los oyentes de radio que comparten con nosotros la experiencia de esta madrugada de sábado 5 de septiembre? Dicen.
4: Evita en el corazón. ¿Dónde se compran las entradas y a qué hora comienza el espectáculo?
1: Se compran por alternativa teatral. En el caso del espectáculo del Santa Evita están todas vendidas. El espectáculo comienza a las 21 y en el caso de Cambalache... Las entradas no están todas vendidas, también va a empezar a las 21. Es sábado a la noche, o sea, tiene que empezar a horario a las 21 para que termine a las 23 y el señor que está hablando ahora en la radio llegue a la radio a hacer el programa. Así que eso de horario te lo garantizo.
4: Me encanta escucharlos y qué maravilla la canción y la voz de estas chicas. Adoré las hierbas, el romero y la canela, lo uso a diario. Soy Aida de San Martín.
1: Bien, gracias Aida.
5: Con respecto a lo de Malvinas ayer del presidente, está diciendo que va a hacer leyes que ya existen en el 2011, que van a sancionar a las empresas. Hay una de esas empresas que ya está sancionada del 2022-23 por 20 años, que no pueden hacer perforaciones en territorio argentino. Un tipo que tiene la foto de Thatcher en su escritorio, que repudió la bandera en el mundial, le vamos a creer lo que está diciendo. Está perdiendo popularidad y piensa cruzándonos con Malvinas la va a recuperar. No la va a recuperar nunca más, ni él, ni los Menem, ni los Caputo, aunque hoy hayan sobreseído junto con Macri y Sturzenegger por el préstamo del FMI. Estoy muy enojada. Bueno, te sigo escuchando, me encanta tu programa. Un abrazo.
1: Bien, gracias. El presidente Javier Milei hace lo mismo que hizo el dictador Galtieri. Cuando siente que su gobierno se derrumba, recurre al tema Malvinas porque ese tema está metido en la conciencia argentina desde mucho tiempo antes de que cualquiera de los dos tuviera alguna idea sobre este mundo. Claro que lo hace también aprovechando el trapo que levantaron los jugadores después del triunfo frente a Inglaterra en la semifinal del Mundial. Están todos esos elementos dando vueltas. Claro que la Argentina está llena de sordos que no quieren oír y ciegos que no quieren ver. Entonces aquel que por una antinomia previa a esta incursión del presidente en medio de una crisis económica y política fabulosa de su gobierno en el terreno de la doctrina de las relaciones internacionales argentinas, tan fallida como tantas otras, no quiera darse cuenta de qué se trata, no se va a dar cuenta. Así que no hay que enojarse demasiado porque son los mismos asuntos de siempre, en el mismo cubilete de siempre.
4: Gracias Carlos, gracias Conexión Infinita, tantos recuerdos. Hermoso programa, soy Laura de Lomas de Zamora.
1: Conexión Infinita es buen nombre para un proyecto artístico, ¿no?
2: Laura, sí. Le agradecemos a Laura.
4: Soy Javier de Congreso. Increíble las anécdotas que están contando las chicas. Yo conocía cosas de Carlos Viso y Conexión Número 5, pero veo que hay mucho más detrás de este personaje. Hay material para un documental y para salir de gira. Saludos a todos y gracias por la conversación.
1: Bien, si conocías y te estás sorprendiendo con algunas cosas, buscá los temas de Americanos Hoy, están en las plataformas, es fácil de encontrar ese material, o buscá a Conexión Número 8 y la recuperación de ese material, lo vas a encontrar también y te vas a dar cuenta que hay un tesoro que permaneció demasiado tiempo oculto.
4: Hermoso tema con su blanca palidez. Recordé mi época de noviazgo con el que después fue mi esposo y que ahora ya partió. Hubiera dicho que vuelvan los lentos, ahora ya no quiero, Teresa de Ciudad Evita.
1: Mirá vos, Teresa, ¿no? Saben que además hay una especie de misterio en torno a de qué trata la canción con su blanca palidez. Sí. ¿Cómo comienza la canción?
0: Skip the Lap Fandango.
1: Fandango,
0: el baile, el famoso sí. baile.
1: El mozo dijo fandango, sería más o menos así, ¿no?
0: Algo así.
1: Porque con su blanca palidez nos lleva a pensar en el rostro de un muerto, alguno sí. pensará en la cocaína, claro. otro en un fantasma, etcétera. Pero una vez que uno explora la letra, el original de la letra, y le da vueltas, no está claro de qué se trata la canción.
0: No, yo siempre jugando, cuando en los ensayos decíamos, hagamos blanca y radiante, se va la novia.
1: Sí.
0: Y
1: decí, pero ese era de Antonio Prieto.
0: Sí,
1: ¿no?
0: sí, lo digo y es que íbamos a cantar Whiter. Pero sí, es un misterio. Hay muchas frases encriptadas, pero bueno, nada, tenía que ver con el flower power del momento, tenía que ver con los autores. Sí. Que leían la poesía, la prosa, Whitman.
1: Con la psicodelia, qué sé yo. Y si exploran, claro. y si exploran la música, hay un poquito de influencia de algunos músicos cultos importantes de todos los tiempos. Pero con su blanca palidez es un tema de todo un repertorio mucho más amplio. Estamos con ustedes, queremos escucharlos.
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0: Este tema se llama Soñador Loco. ¿Y esta versión? ¿De quién es esta versión?
1: Suenan bien estos pibes, decía yo en el corte. No, esta versión.
0: ¿Conexión número 8?
1: Esto es Conexión Infinita, Conexión número 8, haciendo este tema que se llama Soñador Loco o Crazy Dreamer, que es un tema de Carlos Viso.
0: Pero un tema no grabado por Conexión número 5.
1: No grabado no. por Conexión número 5, no, porque es del 78.
0: O sea, es un inédito.
2: Exactamente.
0: Hasta ahora, ¿no?
1: Así es.
2: ¿Otro tesoro escondido?
1: Hay unos cuantos.

0: ¿Y qué dicen los oyentes soñadores locos también que a esta hora de la madrugada whatsappean con Radio 10?
1: Dicen por aquí Carlos de Salta Luján. Carlos, hola. Pude escuchar un poquito en la semana el homenaje que le hiciste a Miguel Zavaleta. Teníamos amigos en común en La Caldera, Salta. Ellos le decían Quirquincho Rubio y un día llegó con Charlie García, que fue un habitante más del pueblo durante unos días. Gracias por lo recordado. Contame de tu espectáculo en Santa Evita. Santa Evita y sus últimos locros, otra víctima más de este gobierno camaleónico. Carlos de Salta.
0: Bien, te contaré después. Es el lunes que viene, no hay entradas para ese espectáculo. Podríamos ir a Salta a hacerlo, ¿no? Pero el 26 nos encontramos todos en Cambalache.
2: Hola, Poli. Yo creo que el discurso de Milei no convenció absolutamente a nadie. La realidad es otra. Económicamente estamos muy mal, pero sí, son vivos ellos, ¿eh? Ellos son vivos porque te corren por izquierda con el tema del Malvinas. Te corren por izquierda y fueron los que apoyaron el hundimiento de Belgrano. Bueno, José de Microcentro.
0: Gracias, José.
1: Hola, Poli. Soy Claudio de José León Suárez. Debido a este manotazo de ahogado del Peluca, tenemos que rearmar la milicia. Desde ya contamos con tropas como las que vemos los miércoles, muy enérgicos, señores y señoras de prefectura y gendarmería que reprimen todos los miércoles a los jubilados. Se ganaron la posibilidad de tal vez ir a Malvinas. ¿Tendrán toda la posibilidad de demostrar esa bravura que demuestran con los jubilados? Gracias.
0: Ni en broma, ¿no?
3: Hola, Carlos y equipo. Hermoso programa, como siempre. Cuando pusiste el primer tema y nos pediste que adivináramos en cierta forma quién era el que cantaba, no sé, me vino a la cabeza Carlos Mellino. La voz la encuentro un poquito parecida, aunque soy un poquito sorda. Bueno, me encanta y no lo conocía a este intérprete. Bueno, algo más para aprender de música de tu mano. Un abrazo. Hermoso y felicitaciones a los músicos. Bueno, Alicia de la Paternal.
0: Pensaste en el cantante de Alma y Vida, ¿no? Por ahí había un parangón con un sonido de época.
1: Andrea dice, aguante la conexión número 8, el 25 de septiembre nos vemos en Rondeman. Después dice Liliana, qué belleza esas hijas, lo recuerdo a Carlos, me encantaba. Y por último, dice aquí Mirta, se nota el amor presente entre las hermanas, papá y mamá, abuela, es como verlos en familia, abrazos.
0: Bien, qué lindos los mensajes, ¿no? Qué lindos mensajes.
4: Carlos, buenísimo. Bueno, ese tema con su blanca pared, impresionante, buenísimo. Grande las chicas y toda la banda, Germán de Caseros.
0: Gracias a vos, ¿eh? Como un soñador loco, al haber sido de este mundo en el 2005, ¿qué se perdió de bueno, Carlos Viso?
5: Y dos, conocer a dos de sus nietos, a Emma y a Martín.
6: Ahí me tocas el corazón.
5: Sí. Sí. Que nosotras pudiéramos decirle en vida todo lo que lo admiramos. Tal vez siento que no se lo expresamos lo suficiente porque no lo habíamos descubierto.
6: ¿Por qué no lo sabíamos?
5: Igual nos cansamos de recibir, creer o reventar. Yo elijo creer y sentir millones de anécdotas y señales de que hay algo que está sucediendo más allá de su partida física y tengo la certeza de que esto no sucedió por casualidad. De hecho, hasta hinchamos porque Selmar encontró de las manos de Bergeret, que también fue un productor de Carlos.
0: Selmar Garín, guitarrista y factotum de este proyecto.
5: Exactamente.
0: Y Bernardo Bergeret, un empresario del mundo de la música, muy vinculado a la creación de grupos y a la grabación de discos.
5: Claro, pues Selmar está escribiendo la biografía de Carlos. Entonces estar entrevistando a distintos personajes y sigue recopilando información que no para de aparecer, y en uno de esos encuentros con Bergeret le revolvió unos acetatos, y en uno de esos acetatos había dos canciones de Eduardo Mateo inéditas.
0: Bernardo Bergeret es uruguayo.
5: Bueno, que jodemos, que se las mandó papá a modo de reconocimiento y regalo, pues las terminó editando con su sello No Ceso, viajó a Montevideo, se encontró con la familia de Mateo. De hecho, también hay, bueno, hay mucha vinculación de la historia de la música de mi viejo con el Uruguay. Por eso fue también completamente sorpresivo encontrar dos temas de Mateo que mi hijo eligió en el año 73 y están acá en el disco Americanos Hoy. Hay como un montón de componentes que se van uniendo y van sucediendo entre el pasado y la realidad, y todo el tiempo estamos como en este viaje de ir y venir, alucinante, de mucha conexión. Pero bueno, volviendo a la pregunta, yo fundamentalmente me hubiera gustado compartir su música con él en vida y nada, y decirle cuánto lo admiro.
0: Y como peronista del 73, que votó a Cámpora seguro y que estaba contento con Salvador Allende, presidente de Chile, y que soñaba con un futuro distinto y que venía de una dictadura que seguramente había sufrido y de censura, ¿qué se perdió al haber sido de este mundo en 2005? Se perdió el gobierno de Néstor Kirchner y de Cristina Fernández de Kirchner, digo, entre otras cosas.
6: Sí, por supuesto, se perdió eso, se perdió el amor de la gente, porque yo creo que esto, yo estoy un poco peleada con las redes sociales, pero creo que las redes sociales hicieron que un montón de gente que estaba muy sola se reencontrara con un montón de gente que la quiere, y creo que para papá hubiera sido una herramienta muy valiosa para poder poner en valor todo esto que él cargaba muy solo y que no sabía cómo hacer para volver a la, ¿no? Entonces creo que se perdió también esta posibilidad, pero
0: fueron 30 años.
6: Fueron 30 años, es un montón. En 30 años pasaron,
0: claro,
6: un montón.
0: Claro, 30 años de que no estaba.
6: Claro, son un montón de cosas. Pero si tengo que elegir una sola cosa, como dijo Lucy antes, lo que más me duele de que el viejo no esté es que no haya conocido a sus nietos, a Emma y a Martín. Porque a Oli, su primer nieta, sí la conoció. Y que son los tres tan musicales y tienen esa sensibilidad que él tenía, que siento que, más allá de que sabemos que está en algún lado y que nos escucha y que todo esto es porque él quiere que así sea, siento que nos perdimos de esa conexión.
0: ¿Con qué seguimos ahora?
7: ¿Con qué seguimos, jefas? Seguimos.
5: Y vamos con Muchacha una noche.
6: Muchacha una noche.
8: Muchacha una noche.
6: Muchacha una noche.
5: El estribillo te va.

0: Porque se ríen.
1: Porque
2: cosas del oficio.
1: Sí, queríamos hacer otra. Queríamos hacer otro tema y bueno, me confundí el título y acá el hombre orquesta.
3: Salimos a la cancha.
0: Bueno, sí. es que había que salir de esa emoción para ir a la emoción artística, ¿no? Porque es complicado.
3: Es muy lindo revisar la obra de Carlos y la verdad es que cuando vos decís ¿con qué seguimos? Sigamos con cualquiera de Carlos, que está todo bien.
0: Que cualquiera viene bien, ¿no? Para el que no supiera qué pasó, digo, que ahí hay otro elemento. El rock argentino se desarrolló desde los comienzos, si ponemos como comienzo el éxito de La Balsa, o un año antes, los Beatniks grabando Rebelde, etcétera, 65, 66, en una dictadura militar. Ajá. 65 todavía no, 66 ya dictadura militar. Es decir que los primeros 6 años de rock argentino, 7 años, fueron bajo dictaduras militares. Uh-huh. Y es el periodo fundacional, ¿no? El momento en que aparecen Los Gatos, Almendra, el momento en que aparece Vox Dei, el momento en que aparece Sui Generis. Es un momento complejo en la historia argentina, pero en que en el arte todavía ocurren un montón de fenómenos. Mafalda.
3: Sí.
0: Por dar un ejemplo, el rock en castellano, que es ese palo, un montón de obras literarias, hasta una ópera Bomarzo prohibida por la dictadura de Onganía, por la dictadura oscurantista, Piazzolla adelante con su revolución. El 73 se restaura la democracia, el rock ha ido endureciéndose, Spinetta ha pasado de Almendra a Pescado Rabioso, desde el nombre, y hay un montón de solistas, yo mencioné algunos, Piero, Roque Narvaja, Miguel Cantilo como parte de Pedro y Pablo, y en el caso de Carlos Viso, desprendiéndose de Conexión Número 5, que asumen el compromiso político exterior, radicalizando los contenidos de su música. Y todos sufren fortísimamente las consecuencias. Roque Narvaja, después de 2 discos, uno de ellos llamado Octubre, el mes de las revoluciones, la revolución del 45 y la soviética, se tiene que ir a España. Y cuando vuelve de España ya no es nunca más el Roque Narvaja combativo que antes era. Miguel Cantilo, los Pedro y Pablo, se tienen que ir a vivir a España también. Y cuando vuelvan ya no podrán actuar con el nombre de Pedro y Pablo. Piero, ni hablar, también se tiene que ir de Argentina, también se va a vivir a España. Y cuando vuelve, vuelve manso y tranquilo. Sí, es así.
3: Despacio, como una mañana de sol.
0: Y doy algunos elementos epocales. A todos los doma el futuro, el destino, la tristeza, el padecimiento. No son los únicos músicos argentinos del género que se van a vivir afuera y que tienen que hacer cosas afuera. Aunque parezca mentira, también León Gieco se exilió y se fue a vivir por un tiempo afuera de Argentina. Vivió en muchos lugares, incluyendo Estados Unidos. También ahí está Delmiro Molinari de Almendra. Ocurre también con Charly García, que termina fundando Serú Girán en Búzios, en Brasil, en el 79. Uh-huh. Es decir, hay un éxodo mucho más grande de lo que parece, porque como no hay un muerto desaparecido por la dictadura, parecería ser que no hubo compromiso político en el rock, y lo hubo montones. Algunos pudieron seguir su carrera, otros no. En el caso de Carlos Viso, se hundió en un exilio interno, por decirlo de alguna manera.
2: Total.
0: Y mientras otros tenían más resto o más fuerza, en este caso, eso no ocurrió. Y entonces quedó como ese fantasma que durante 30 años no hizo nada y un día desapareció. No estuvo más entre nosotros. Yo recuerdo en el momento de su partida, cuando se publicó la noticia, muchísima gente se preguntó, pero estaba vivo.
2: Claro. Exacto.
0: Porque no había habido señales de vida de su obra. Ustedes que están muy cerca habrán sido partícipes de ese proceso, ¿no? Y de la gente que preguntaba, ¿y por qué no grabó más? Y la verdad es que no había respuesta.
2: No.
0: No había respuestas para eso. Ahora sabemos las respuestas.
1: Exactamente.
0: Y sabemos que tenía contrato con un sello multinacional, hoy se llama Sony Music, entonces no se llamaba Sony Music, y las políticas de los sellos multinacionales eran muy precisas al respecto también, ¿no? Ciertos materiales no se grababan. Para ciertos artistas había que ir a sellos alternativos y él tenía un contrato con un sello muy grande.
3: Vos recién preguntabas qué se perdió el Negro Viso. Una de las cosas que se perdió, no quiero ser altanero, es habernos conocido a muchos músicos que sí lo conocíamos, que sí era un referente para nosotros, y poder haberle dicho, mirá, yo la primera vez que escuché Proud Mary escuché tu versión, antes que la de Creedence, porque los disquitos de la conexión estaban en todas las casas. Y aparte era parte de la estrategia de las disqueras de acá, de ponerte un montón de grandes éxitos. Y de verdad, hay mucha gente que conoce con su Blanca Palidez, primero por Carlos y después por Procol Harum. En una época no globalizada, pasaba eso. Él era un referente de los hits internacionales. Y otro de los detalles que se viven hoy, muy bien recordado por el rock nacional, el Negro Viso, porque él era una pyme. O sea, el Negro tenía contrato y él le dio a muchos músicos sus primeros pininos, seguramente a David Lebón, seguramente a Papo cuando estaba tirado y no tenía un mango. Decía, venite a grabar unas violas y vas a cobrar. Y eso los músicos del rock recuerdan, que quien tenía un contrato y compartía esa dicha, bueno, con gratitud se lo recuerda.
0: Además ocurrió por sobre eso otra cosa que el futuro a lo mejor no ve del todo bien. Había entonces una diferenciación, más vale periodística, yo diría, entre lo que era la música de rock, la música progresiva, la música con respeto y la música comercial. Y vos podías quedar de un lado o de otro, a lo mejor porque un sello ponía o no publicidad en una revista, entonces una revista te incluía en una lista o no te incluía más. Recién nombraste a un grupo, a Trocha Angosta, sí. Había muchos otros, los Náufragos, sí. A los que le hicieron una leyenda de mala suerte, La Joven Guardia.
3: Pintura Fresca,
0: que quedaron del lado de la música comercial, mientras otros, como Los Gatos, quedaron del lado de la música no comercial. Y que estar de un lado u otro, salir mucho en la televisión o no salir nunca en la televisión, salir en tal revista o no, te dividía en dos bandos para el público que consumía eso. Y entonces si estabas del lado de los comerciales, a lo mejor nunca ibas a tener el prestigio que tenías si estabas del lado de los progresivos, aunque los progresivos fueran malísimos y los comerciales fueran muy buenos.
1: Tal cual.
0: Funcionaba así. Algunos episodios, como la canción El Extraño del Pelo Largo, saltaron la barrera del tiempo. Claro. Y fueron reivindicadas después por un palo y otro. Pero otros quedaron para siempre en el nicho de, bueno, eso es música comercial. Y se tuvieron que joder con eso. Y el resto de la música que no era comercial, no se vendían los discos, era una cuestión de mote. Bueno, es otra de las cosas que pasó con Conexión número 5. Quedó de este lado del prestigio para el público que consumía cierto modo de concebir la música, ¿no? Uh-huh. Para muchos otros no había una barrera ni una diferencia entre eso. Con todo eso hay que lidiar, porque es una cosa que te llueve, que no tiene que ver con los Totalmente. Sueños ni con lo que vos empezás a hacer en un estudio y aquello que suena luego.
3: La marca Rock Nacional es un rótulo, pero inclusive la música que se cantaba en inglés por músicos argentinos, en ese momento era el Rock Nacional. Lo que pasa es que después, bueno, se armó todo un branding alrededor de qué es lo nacional y lo no. Hasta el propio García en algún momento tuvo que lidiar cuando le decían que se había vendido a Fiorucci.
0: Claro.
3: Solamente por un sponsor que tenía, porque parecía que el rock debía ser sangre, sudor y lágrimas, ¿viste?
0: Claro, y los artistas tenían que ser de verdad.
3: Claro.
0: El tema de la credibilidad, sí. Que es otro asunto, ¿no? Hay gente que terminó creyendo en cosas muy increíbles. Tenemos un presidente que es un subproducto de eso. Y otros que podían ser completamente creíbles haciendo lo que se llamaría música comercial y que eran recontra buenos. Total. Y que todo el mundo lo podría reconocer con el paso del tiempo. Vamos a escuchar de Conexión número 8, el número 3 de la lista, que se llama Éxtasis. ¿Qué es Éxtasis, aparte de lo que está pensando?
1: Éxtasis es el primer tema, según la investigación de Selmar, que compone Carlos y que graba de su propia autoría con Conexión número 5. Y es un temazo.
0: Esta es la versión de Conexión número 8.

0: eso, por favor.
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4: Carlos Viso y su conexión número 5 fue uno de los grupos favoritos de mi adolescencia. Eran realmente sobresalientes y ni hablar de la voz de Carlos Viso. Tengo todavía el long play, el de vinilo, donde están todos los integrantes con trajes de colores en la tapa. Recién pongo la radio, así que disculpen si estoy repitiendo algo, pero en esa época era famoso e intrigante el misterio que encerraban los guantes, o el guante, me acuerdo, creo que era una de sola mano, el guante negro de Carlos Viso. Bueno, excelente lo que están haciendo y gracias por el recuerdo. Soy Enrique de Almagro.
5: Gracias, Enrique. Si recién prendés la radio, te perdiste lo que pasó antes. Estamos haciendo un homenaje a Carlos Viso y sus conexiones con el grupo Conexión Número 8, formado en su homenaje por sus hijas y otros 7 músicos con los que estamos compartiendo, con una parte de ellos, esta velada esta noche, evocando, disfrutando al mismo tiempo, con la melancolía que supone un momento de adiós, pero a lo mejor la puerta hacia otras cosas en el futuro, ¿no? ¿Cuántos monitores de televisión ven en este estudio? Cuéntenlo, 1, 2, 3, 4.
6: 6. 8.
5: Yo veo 8, ¿no?
6: Ocho.
5: Bueno, toda la programación está muerta, está todo grabado, es todo viejo, la radio está completamente en vivo, llena de otros materiales y el WhatsApp bueno de los oyentes, María Luján Bravo, para aquellos que quieran seguir comunicándose con nosotros, es
7: el 11-23-66-0710.
5: ¿Qué dicen los que escriben a esta hora, además de tenemos ingestados? Los que graban dicen.
8: Muy bueno el último tema, no editado. Hola. De Conexión Número 5, cantado por las chicas. Impresionante. Edítenlo, queridas. Tienen todo, tienen el punch, tienen las voces, tienen todo. Queridas, querido, abrazo. Abrazo grande, Germán de Caseros.
5: Abrazo, Javier, muy amable, ¿eh?
6: Gracias.
5: Seguimos escuchando.
9: Hola, ¿cómo estás, maestro? Hola. Carlos Polimeni.
5: Hola.
9: Mira, yo tengo un amigo que decía que la música es el arte de combinar los sonidos, ¿no? Bueno, entonces se me ocurrió esto así en un flash. Hace un ratito, estoy viajando en el 98 de acá hasta Avellaneda. Dice, se me ocurrió que el pueblo que se duerme, el pueblo que se duerme, se lo lleva el Schwarzenegger. Así está mi bolsillo, así está mi bolsillo, Caputo se lo lleva siempre. Bueno, no es la gran cosa, o sea, peor es invitar a Fabio en con Guido Casca y después ser presidente o prescindente. Me parece que se está acercando más a prescindente. Marilu, mira, no hace falta la luna, porque vos sos la luna. Si la estrella del camino de Deep Purple, qué buen tema, Carlos, qué buena música, qué políglota que sos. Vos no sos Polimeni, sos Poliglomineni.
5: Y no viste la luna. Qué linda luna esta noche, Raúl de Quilmes. Los que escriben, ¿qué dicen?
7: Buenas noches, excelente programa. Saludos desde Godoy Cruz, Mendoza.
5: Aguante, Mendoza, saludos.
7: Estela de Barracas dice, qué lindo escuchar a Carlos Viso, a quien escuché a mis 12 o 13 años, y me encantó siempre. Saludos, Poli, gracias.
5: Recién hablábamos de la conexión de Carlos Viso con Uruguay, con Montevideo, y con uno de los más grandes músicos de todos los tiempos de Uruguay, un país con muchos grandes músicos como Eduardo Mateo, ¿no? Eduardo Mateo sería en el futuro el influyente arriba de carreras muy importantes como las de Fernando Cabrera o Jaime Rosso, incluso Rubén Rada, quien hizo cantar por primera vez en una banda llamada El Quinto. La versión de Carlos Viso de tal vez el mejor tema de la historia de Eduardo Mateo, Mejor Me Voy, suena así ahora en la radio.

0: Hermosa versión, ¿no? Hermosa. Por si no la conocían, hermoso el tema, hermosa la versión. A la hora de cantar, ¿dónde había aprendido Carlos Viso? ¿Era un cantor guitarrero así?
1: Autodidacta.
2: Él aprendió a tocar la guitarra
1: con los hijos de Edmundo Rivero.
2: Que eran vecinos.
1: Que vivían a la vuelta de la casa en Olivos. Ya que estoy hablando de esto, le mando un beso enorme a mi tío Luis, que es el hermano mayor de mi viejo y que nos está escuchando casualmente, me está puteando porque no les avisamos, a Luisito y a Mabel, que siguen en Zona Norte, donde bueno, mi viejo pasó toda su infancia y adolescencia ahí enfrente de la casa de Olivos, y a la vuelta vivían los hijos de Edmundo Rivero, y cuenta mi tío Luis que había una guitarra en la casa de ellos, y que los hijos de Muni, Muni Rivero, que es el hijo de Edmundo, le enseñó los primeros acordes a Carlos.
0: Edmundo Rivero primero fue un guitarrista destacado, antes de dedicarse a su carrera de cantor.
2: Ajá,
0: después
2: exacto.
0: Tuvo problemas en las manos, ya no podía tocar la guitarra, pero también en esa casa debían sonar guitarras buenas, de verdad. Y aprendió a cantar. ¿Y la decisión de formar una banda y cantar en inglés fue de la industria discográfica o fue personal?
2: No. Fue de la industria discográfica, de cantar en inglés. Él era muy fan igual de toda la música negra, gospel, R&B, todo eso le gustaba un montón. De hecho,
1: blues.
2: El blues. El
1: B.B. King.
2: Él decía que...
0: En sus inflexiones, incluso al cantar en castellano, se nota esa influencia. Escuchaba a Wilson Pickett, qué sé yo, a Otis Redding.
2: Absolutamente. Y tenía ese caudal de voz y ese color, esa tesitura de voz que le daba para cantar. En realidad cantaba lo que quería, vamos a decir... la verdad, hizo también un ciclo de canciones italianas en el teatro
1: Coliseo
2: durante varios meses. Mi madre cuenta que era avasallante lo que pasaba en ese teatro. No hay nada de material más que un programa.
0: Nunca grabó, no hay un programa de televisión que haya metido una cámara, no hay nada.
2: Nada, no podemos, seguimos como buscando, pero no hay material de hay de todo, pero de Carlos Viso no hay nada. Es una cosa muy...
0: Muy rara, ¿no?
2: Sí.
0: La maldición. ¿Grabó una canción para la juventud peronista?
1: Sí, grabó una canción una marcha.
2: Sí, ese es un simple.
0: ¿En qué año?
2: En el año... No te quiero mentir.
0: Son preguntas de curiosidad, ¿no?
2: Sí,
0: vieron
2: sí,
0: que una cosa es preguntar y otra es interrogar.
1: No,
0: hay
1: y
0: mucha
1: aparte,
0: gente que equivoca eso. No son interrogatorios, son preguntas. No,
1: ¿no? Por supuesto. Y puso su nombre en este simple.
2: Se llama Al Poder. Esto era por la vuelta de Perón, por supuesto. O Juventud Argentina Peronista.
0: Debe ser 72, 73, 72
3: sí,
0: seguramente.
3: Sí, tal cual. Tal cual, y además es muy lindo escuchar la canción porque no hay metáforas, o sea, es clarísima la letra.
2: Pero aparte me gusta porque dice en el disco, lo pueden ir a, está si uno pone Carlos Viso Perón, lo primero que aparece es esto, y dice, todos los derechos autorales recibidos por la venta de este disco serán donados a la Fundación Eva Perón.
0: Me imagino yo al gerente de la discográfica multinacional cuando vio el nombre y dice, che, este es el Carlos Viso nuestro.
3: Claro.
0: Y está haciendo esto. Magia de radio. Así suena esa canción ahora.

0: Estoy seguro que mucha gente se enterará ahora, se sorprenderá ahora. Dirá, pero este es el mismo Carlos Bizzo que cantaba en inglés.
1: Es el mismo.
0: Y es el mismo, solo que estos son sus convicciones. Sí. Y punto.
2: Como bien vos decías, obviamente no era con su sello, que era RCA Sony.
0: Imagínate. ¿No? RCA, una compañía estadounidense que luego fue comprada por una compañía japonesa y por eso se llama Sony Music. Antes era RCA Victor. Son los que inventaron el negocio discográfico, sí, nada más y nada menos.
1: El perrito.
0: El perrito con el fonógrafo.
2: El sello es Groove Stereo.
0: Mira.
3: Que era en realidad un sello secundario. Claro. Escuché ahí que Selmar contaba.
1: Se usaba mucho tener subsidiarias de las grandes compañías, sí.
0: Claro. Perdón, ¿y ustedes? ¿Son peronistas?
3: Yo sí. De Perón.
0: ¿Qué significa ser peronista de Perón?
3: Soy peronista de la doctrina peronista. De Perón, que no...
0: Negocio discográfico, sí, nada, señor. Más y nada menos.
1: El perrito.
0: El perrito con el fonógrafo.
2: El sello es Groove Stereo.
0: Mira.
3: Que era en realidad un sello secundario.
0: Claro.
3: Escuché ahí que Selmar contaba.
1: Se usaba mucho tener subsidiarias de las grandes compañías, sí.
0: Claro. Perdón, ¿y ustedes?

0: en lo que se ha convertido el peronismo en los últimos años. Hay como mucha confusión respecto del tema. De hecho, no quiero decir nada controversial, pero bueno, igual estamos llenos de controversias, pero no sé, lo que sucedió ahora con el tema de los jueces, ¿viste? Como que hay un peronismo que a mí particularmente no me estaría representando en este momento. Eso.
1: El peronismo actual no te representa en ninguna de sus facetas. Mirá que Perón murió en el 74, ¿eh?
0: Yo escucho,
1: hace 52 años, y no podríamos decir que su tercer gobierno fue el mejor. Generalmente los que dicen soy peronista de Perón hablan del 45 al 55.
0: Yo todo lo que escucho del viejo, como le dice mi mamá, o sea, aparte estoy muy, muy nutrida por el pensamiento de mi madre, Silvia Martínez, que bueno, fue, como contábamos hace un rato, una mujer militante que ha ocupado distintos cargos a lo largo de su vida, diputada nacional, directora de la comisión.
2: Concejal primero, concejal en Vicente
0: Sin ley
2: López.
0: De cupos, directora de maternidad e infancia, bueno. Pero todo lo que escucho y lo que he leído, la comunidad organizada, el discurso de Perón del 73, hablando del tema del medio ambiente, toda su parte profundamente filosófica, profundamente humanista, siento que estamos completamente corridos del eje.
1: Vos asumís entonces así, siendo peronista, el legado de tu papá. ¿Y vos por qué no?
2: Yo dije que no.
1: No, tu hermana no. Dijo yo sí.
2: Pero está bien, yo no, pero porque me cuesta en este momento de la política y del país pararme en algún lado. Siento que no me representa a nadie, ese es el problema. Siento que está todo tan podrido y todo tan arreglado y hay tanto sobre que pasa de un lado para el otro que terminan todos siendo lo mismo. Me da mucha pena, siento que somos un país que tenemos todo para ser un gran país y una gran sociedad y estamos siempre metidos en el mismo lugar. Fijémonos, este disco que tiene 50 años.
1: Soy americano. Americano técnicamente soy, 53 ahora.
2: Sigue hablando de lo mismo que estamos hablando ahora. O sea, ¿cómo puede ser? Entonces, hay algo en la manera de hacer política, y no hablo solo de nuestro país, creo que es una cosa, un fenómeno mundial que está sucediendo, que no me representa.
1: Una respuesta posible es que en el 73 la América Latina completa, con un montón de ejemplos diferentes, había estado intentando salir de las garras de la dependencia de Estados Unidos con distintos gobiernos que fijaron distintos patrones y todos terminaron con golpes de Estado muy violentos. Uh-huh. Y que hoy nuevamente en América Latina, en América del Sur, concebida por Estados Unidos como su patio trasero, se dan procesos regresivos después de procesos muy auspiciosos en América Latina, en que otra vez Estados Unidos fija las condiciones y pone presidente. Fíjate que desde que Donald Trump es presidente, ha habido presidentes de ultraderecha en países donde no lo sabía.
2: Totalmente.
1: En Colombia, en Perú, en Chile.
2: Terrible.
1: En Brasil, con el anterior, con Bolsonaro. Uh-huh. Bueno, finalmente en Argentina y en Bolivia. Es todo un proceso, ¿no? Que no se da en un país y no se da en muchos. Y entonces nos tiene que llamar un poco la atención. Si es que eso fuese una explicación, ¿no? Eso no es todo, porque ocurren muchas otras cosas en simultáneo. Nos vamos, Marcelo, ahí en un Camino y volvemos.
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5: el
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2: Y en Radio 10 somos un montón en La Medianoche. Ese montón incluye a María Luján Bravo en la locución, a Marcelo Chimino en la operación técnica, a Roberto Gervasi en la producción, el trabajo con las invitadas, con los invitados, con les invitados desde Walter Comiso, en la edición de mensajes Leandro Esquersanti, en la guardia técnica Pablo Portugués, la edición musical de la radio de Marcelo Stacchiotti, la musicalización de Javier Fábregas, en seguridad esta noche nos recibió y nos cuida Oscar Zambrano, en la coordinación de la radio Cristian Carballo y Garito Catrián, la dirección es de Iván Velasco. El WhatsApp bueno de los oyentes, señora, discúlpeme, pero no lo memorizo. Termina con 710, ¿no?
3: Claro, el 1123-660710.
2: Bien, mensajes a montones de oyentes. Muchas gracias a todos por ellos, por los mensajes. Para nosotros son como miel para los oídos, son parte de nuestra artística.
3: Me hacen una compañía porque yo soy sereno y los escucho hace mucho. Gracias por la música que pasan. Saludos.
2: Bien, muchísimas gracias. ¿Cuántos serenos nos estarán escuchando? El presidente de la Nación no es sereno, ¿no?
4: No, para eso nada.
2: Lo tenemos todo.
4: Un poco
2: más
4: eléctrico.
2: O menos, claro. Lejísimos. Es un poco eléctrico. ¿Qué dicen los que graban hasta ahora?
5: Hola, Carlos Polimeni.
2: Hola.
5: Y equipo. ¿Cómo están?
2: Bien.
5: Buenas noches. Va, buenas madrugadas. Carmen Mendoza. Está un poquito más fresco que ayer, pero estamos unos días muy lindos. Te mando un abrazo grande a vos y a tu equipo. Que estén bien y bendiciones.
2: Chao. Un abrazo para vos, muy amable. ¿Qué más tienen para cantar las chicas de Conexión Infinita? Un mensaje más y lo piensan.
3: Carlos, y también hijas de Carlos Biso. Conocí a tu papá. Él venía a una heladería tradicional de Martínez, heladería Chilo. Fui el dueño y se reunía muchas veces con Ricardo y Teddy del grupo Troncha Angosta. Abrazos, un gran recuerdo, Hugo Rodríguez de Martínez.
2: Mirá vos.
6: Le vamos a mandar un beso grande a Hugo Rodríguez. Recuerdo, esa heladería sigue estando en una esquina. Chilo.
7: Sí.
6: Íbamos totalmente a comer helado ahí. Sí, señor.
2: Troncha Angosta el grupo, ¿no?
6: Troncha Angosta.
2: Bueno, ¿y qué decidieron cantar?
6: Bueno, vamos a cantar en esta noche que lo amerita. Una canción hermosa que se llama Ven, compañera amiga, ven.
8: Toma mate.
6: ¿No? ¿No? ¿Sí? ¿Sí o no? ¿Duda? Sí. ¿No duda?
9: Sí.

0: El sábado 25 de septiembre a las 21 deberíamos llenarle Ron de Man Abasto, ¿no? Ojalá.
1: Sería hermoso.
0: Que eso ocurra. De los músicos aquí presentes, ¿quién ganó un premio Gardel?
2: Acá
0: Alejandro Caravaggio.
2: El
0: que menos habla de todos.
3: Sí. El que menos habla y el que más esconde.
1: El que más trabaja.
0: Es el más premiado. ¿Uno o dos premios Gardel, Caravaggio?
3: Y yo considero que los dos lo ganó el señor Ariel Prat. Yo soy un humilde intérprete, pero.
0: Un humilde intérprete, no. Sí. Usted es su compañero de ruta.
3: Compañero de ruta hace muchos años. Muchos años. Y bueno, sí, hemos alzado la estatuilla y bueno, ahora la presentaremos en el Torcuato Tasso en a fin de año.
0: Bien, ¿y no mete un solo de cajón en ninguna parte acá?
3: Sí, hay un solo de percusión, de tumbadoras en un tema de conexión. Y sí, va a haber un solo.
1: En una parte donde hacemos un homenaje al repertorio de conexión número 5 y Ale la rompe con su set de percusión.
0: A ver cómo suena su cajón, lo quiero probar acá. El cajón es un instrumento musical peruano.

0: ¡Esa! ¡Bravo! Qué lindo.
1: Vamos a terminar este programa especial, como todos nuestros programas, con Hazme una señal. Es el tema 4 de nuestra lista. ¿De dónde viene Hazme una señal?
2: Y era un hit de Conexión número 5 y mucha gente recuerda la Conexión número 5 justamente por esta canción.
1: Por esta canción.
2: Hazme una señal.
1: Es el número 4, Marcelo Chimino, de nuestra lista.

0: Alejandro Caravaggio, gracias por esta noche.
1: Gracias a vos, Carlos. Un gusto.
0: Marcelo Escurra, gracias.
2: Gracias a vos, Carlos.
0: A las hermanas Viso, gracias a las dos, a Lucía y a Mariana. Gracias por haber estado aquí.
3: Carlos, querido, gracias.
4: Siempre un placer, gracias.
0: Sí, y ojalá que después del 25 de septiembre se abran universos.
4: Se van a abrir, no tenemos dudas.
0: Y la conexión sea conexión infinita.
3: Infinita.

0: clásico de Conexión número 5.
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0: Hola, hola, hola, muy buenas noches, muy buenos días, bienvenidos. Bienvenidos a Despiertos. Dos de la madrugada, cuatro minutos en la República Argentina. Y mirá, 5 de septiembre. Ya 5 de septiembre. Y aquí estamos con 11 grados, una décima de temperatura en Buenos Aires. Y aquí estamos con Marcelo Cimino en la operación técnica. Ahí se está retirando Carlos Polimeni. Y el que está entrando es Roberto Gervasi, haciendo la producción de este programa desde tempranito, ya en la semana, trabajando con los invitados que vamos a tener esta noche. Haciendo el operativo limpieza, Eli Almirón. Está Oscar Zambrano.
1: Agárramela con la mano.
0: Las vallas, me las corrió hoy, ni bien llegué. Y ahí fui, me acomodé muy bien. Se está yendo, aunque parezca mentira, trabajando Leandro Esquerzanti, que estuvo en la edición. Yo soy Sergio Marino.
1: Agárramela con la mano.
0: Bien, y acá me voy a quedar hasta las 6 de la mañana, si todo va bien, si todo marcha como corresponde, para hacer con ustedes, desde cualquier parte de la Argentina y el mundo donde se encuentren, este programa que se llama Despiertos. En vivo, como cada fin de semana, desde hace por lo menos 10 años, más o menos. Paulucci es el que tiene más la cuenta.
2: Ah, ¿no es grabado?
0: No es grabado Roberto Gervasi, aunque ahora sean las 3 de la tarde y 6 minutos.
2: Buenas noches para todos, ¿cómo le va?
0: Muy bien, se adelantó. Acá estamos. ¿Todo bien, Roberto Adrián Gervasi?
2: Todo bien.
0: ¿Estás haciendo un vivo ya? No.
2: Vamos, sí, ya.
0: ¿Arrancó un vivo? Muy bien.
2: El que quiere ver este fragmento.
0: Arrancamos.
2: Breve, el inicio.
0: Está recopilando gente. Ya arrancó recopilando gente.
2: La captación, dice Carlos.
0: 11-23-660710. Nosotros captamos oyentes a través del WhatsApp de la radio. Linda noche. Para mañana 9 de mínima, a la tarde 17 de máxima, a la noche 14. Así va a venir por delante este fin de semana con 11 grados 7, 11 grados 1 en realidad ahora. ¿Y vos dónde estás? Marcelo Cimino dice 6 grados. Yo acá en la página del Servicio Meteorológico Ciudad Autónoma de Buenos Aires dice 11-1.
2: Hace un ratito la aplicación que está en el teléfono de la radio me decía 6 grados.
0: Pero
2: los canales decían 13 y la verdad que yo acabando de llegar a la radio percibía más 13 que 6.
0: Yo estoy viendo esta de acá, la que yo me guío, que es la del Servicio Meteorológico. Que veo cómo está ahora, lamentablemente. Así que bueno, Gerba, ¿así que tiene que estar mirando, leyendo?
2: No, estaba repasando, como hacemos habitualmente, día de qué es hoy, sí, ¿no? Para tomar algunas de las cosas que se conmemoran hoy y ver si podemos interactuar con la gente hasta
0: hoy. Es el día del hermano, así que aprovecho y le mando saludos a mi hermano Horacio, mi hermana Adriana, que les mando un beso enorme, los quiero mucho.
2: Exactamente.
0: ¿Usted tiene hermanos? No.
2: No.
0: No tiene hermanos.
2: No.
0: Si vino, ¿vos tenés hermanos? No tiene hermanos.
2: No. Como hermano no tengo.
0: Bueno,
2: no te puedo contar anécdota.
0: No me puede contar.
2: Pero quiero que la gente nos cuente anécdotas, hermanos.
0: Obvio, sí. Buenas o malas.
2: Buenas o malas, peleas.
0: Sí.
2: No peleas.
0: Hay de todo. El que tiene hermano y no sé, pero debe tener a lo mejor un amigo, alguien que es como un hermano, ¿o no?
2: Sí, puede ser. Pero vos sabés que fue una noción que nunca tuve, porque la verdad que nunca estuvo en consideración, por lo menos cuando, a partir de que yo tuve uso de razón, la posibilidad de tener un hermano.
0: Claro, y muchas, estoy pensando muchas marcas que también tienen que ver con hermanos, ¿no? ¿O no? Claro.
2: Sí.
0: Estoy pensando la del anís, grupos musicales.
2: Claro, claro.
0: ¿Eh? ¿Cuántas cosas con hermanos?
2: Los hermanos Macana.
0: Claro, los hermanos sean unidos, decía también el Martín Fierro, ¿no? Los hermanos Bar, tenemos un montón, claro. ¿Cuántas cosas con hermanos? Los hermanos Cuesta.
2: Sí, cómo les costaba.
0: Sí. ¿Le sigue costando?
2: Y sí.
0: Sí, le sigue contando. Uh-huh. Los hermanos, nuestros hermanos uruguayos, decimos.
2: Claro.
0: ¿Viste?
2: No, los hermanos, todos sí, los hermanos Pinzón. Eran unos marineros.
0: Sí. ¿Te acordás?
2: Sí, sí, que se fueron a Calcuta.
0: ¿Qué tal? ¿A juntar?
2: A buscar algunas playas.
0: Algunas playas.
2: Sí.
0: Y bueno, acá estamos. Así que tenemos el Día del Hermano.
2: Exactamente.
0: ¿Algo más que se acuerden?
2: Que nos cuente. Sí, le tengo que desear un feliz día porque hoy es el Día del Periodista Turístico.
0: Los Pimpinelas me dicen acá que me están escribiendo.
2: Sí, claro. ¿Eh? Claro, feliz día. Hoy es el Día del Periodista Turístico.
0: Bueno, muy bien, muchas gracias. Muchas gracias.
2: No, nada.
0: Hacemos eso, estaba cuando venía para acá, recién estaba viendo cómo le están dando manija este año, porque se viene con todo la edición número 30 de la Feria Internacional de Turismo, que está por comenzar ya en algunos días, ya tengo un montón de cosas en agenda, que tengo ya programadas para esos días antes y en el mientras tanto. Y saludo, bueno, a todos los colegas que son periodistas deportivos, periodistas de turismo, con los que he hecho con muchos de ellos viajes, ¿eh? Y espero seguir haciendo, algunos que ya están pendientes y otros que por distintas cosas se han ido cancelando. El trabajo del periodista deportivo, la tengo con deportivo.
2: Y dale con el periodista deportivo,
0: porque lo miro a usted y pienso claro. En eso. Del periodista de turismo, es un trabajo agobiante también.
2: Sí.
0: Sí,
2: sí no eso, todo, de, eso de no, ir a almorzar no a Comodoro
0: todo,
2: Rivadavia.
0: No todo es placer. Hay que acostarse tarde muchas veces, levantarse muy temprano.
2: Uh-huh. Pero todo eso lo hace porque no viene a laburar.
0: ¿A usted le gusta viajar en avión?
2: No, ni me gusta ni me gusta.
0: Y a quien no le gusta tiene que viajar en avión. Hay gente... Y hay mucha gente que tiene que dedicarse a eso y no necesariamente porque quiere.
2: Uh-huh.
0: ¿O no?
2: Sí, sí. Seguro.
0: Seguro.
2: Como en todas las, los oficios y las profesiones.
0: Sí.
2: Yo afortunadamente no tuve problemas con el tema de los aviones. Que
0: yo tampoco.
2: Yo pensaba que sí, porque con los problemas de vértigo que tuve toda la vida, dije, ¿qué pasará cuando suba a un avión? A los 33 años subí por primera vez. Y no pasó nada, afortunadamente.
0: No pasó nada.
2: A pesar de que en una época viajaba en unos aviones muy chiquitos, que eran de una empresa...
0: Que se mueven.
2: Claro.
0: Qué lindo.
2: Eran de una empresa que era de Carlos Ávila. No está mal ni la empresa ni Carlos Ávila. Pero eran como un colectivo, digamos, la capacidad.
0: Sí.
2: Y se movían mucho, mucho.
0: El viaje que más se movió, y de hecho, justo ayer fue cumpleaños de Pablo esta semana.
2: El viaje que más se mueve, ¿cuál era?
0: El viaje que más se movió en avión fue uno que hicimos en Comodoro Rivadavia, que justo usted lo mencionó. Salimos del aeroclub de Comodoro Rivadavia en una avioneta que la manejaba Sergio, era el piloto.
2: Ajá.
0: Me acuerdo que era tocayo. Y no me pregunte el apellido. Y a mitad de vuelo nos tuvimos que volver. De hecho, Pablo medio como que se descompuso, qué sé yo, y nos tuvimos que volver. Pero ese creo que fue el que más se movió.
2: Bueno.
0: Porque aparte las avionetas, agarran como unos pozos de aire por el momento y
2: claro, claro.
0: Tenés que bancar.
2: Bueno, a mí me pasó, mientras les digo que se están uniendo ya al vivo, donde está Sergio Marino en este momento en pantalla, en @RobertoGervasi en Instagram, que el primer viaje que hice a Mar del Plata, fueron todos a Mar del Plata en esa aerolínea, primero, se movió mucho,
0: sí.
2: A tal punto que en un momento hizo como un pozo,
0: claro.
2: Y el comentarista... Carlito Ferraro, el querido Carlito Ferraro, que no lo tenemos más con nosotros, tenía los cigarrillos en el bolsillo de la camisa
0: y
2: volaron hacia arriba.
0: Muy bien.
2: Y yo empecé a mirar por la ventana, íbamos todo por el borde de la costa, todo el viaje.
0: Sí, sí, sí.
2: Y yo decía, ¿qué convendrá más, caer en tierra o caer en el mar? Porque yo ya daba por hecho que caer y íbamos a caer.
0: No, se caen los aviones.
2: Tremendo, tremendo.
0: Además
2: me había tocado un asiento, adelante de todo, que adelante tenía una pared. O sea, no tenía dónde agarrarme. No había, está bien, no tenía había. El cinturón. Pero además el cinturón era el cinturón de simplemente como los habituales,
0: sí,
2: ¿no?
0: Como el cinturón.
2: No, un cinturón de que te tuviese... No.
0: Igual es lo mismo, si se llegaba a caer era lo mismo.
2: No, claro, pero te tiene más atrapado el cinturón del auto que el del avión.
0: Depende del avión. Pero claro, algunos son de cintura.
2: Claro.
0: Son de cintura. En el avión son de cintura. Y asociado al turismo, que uno va y recorre y después divulga esos lugares donde va a conocer, está la gastronomía a la par.
2: Sí, claro.
0: A la par.
2: Eso me gusta más que los aviones.
0: Y aparte de la gastronomía, está a conocer distintos alojamientos.
2: Ajá, ¿usted va a los alojamientos?
0: Algunos muy lindos, muy espectaculares, y otros donde
2: para ir uno no agarra un poquito. Le agarra frío. Pasa en los alojamientos.
0: No. Hablando de eso tiene de lindo el turismo y la gastronomía, que van unidos de la mano.
2: Sí, claro.
0: El turismo y la gastronomía. Uh-huh. Y hablando de gastronomía, ayer se hizo la última jornada y en la que se eligió el campeón, después lo vamos a estar mencionando, del Campeonato Mundial de la Pizza. Uh-huh. Se hizo en Otelga, una exposición que se hizo acá en La Rural, y ayer ahí estaba el segundo Campeonato Mundial de la Pizza y la empanada. Uh-huh. Hicimos nota, así que después seguramente la escuchemos.
2: Bueno, hoy también es el día del barrio de Villa Santa Rita, así que le mandamos saludos a los vecinos de la zona.
0: Muy bien, cerquita.
2: Sí, claro, y cerquita de casa también.
0: Claro.
2: Es el día del lunfardo.
0: Ah, me encantó.
2: En la Argentina. Así que también podemos invitarlos a que nos digan cuál es el término del lunfardo que más usás, que más empleas. A lo mejor ni te das cuenta que es del lunfardo.
0: Chabón. Pero,
2: claro.
0: Gil. Es verdad.
2: Gilastrum.
0: Sí.
2: Igual. Alberre. Hablar alberre.
0: Sí. No, se usa mucho. Yo uh-huh. creo que aún hoy, y muchos no saben que forma parte del lunfardo.
2: Mina, que fue incorporado en otro tiempo la más papa milonguera.
0: Claro, mucho en el tango el
2: lunfardo. Cafillo.
0: Sí.
2: Sí, hay mucho. Sobre todo los tangos del mundo Rivero. Uh-huh. El lunfardero por excelencia. Bueno, todo esto es en la Argentina, ¿no? Donde también es el día del scout y la buena acción diaria.
0: Voy.
2: Sí, exactamente. Cuando yo era chico estaba muy de moda los scouts.
0: Es verdad.
2: No sé si hoy me parece que no se escucha hablar tanto. Pero siempre había pibes del grupo.
0: Estaban siempre listos.
2: Sí, claro.
0: Sí, estaban siempre listos.
2: Pero en la escuela siempre tenías algunos que eran scouts.
0: Sí.
2: Por el barrio de Piñeiro, en la casa de mi abuelo, también había...
0: No,
2: y... Mis primos eran scouts.
0: Es verdad, hoy quizás está menos difundido. Uh-huh. Existen, obviamente.
2: Sí.
0: Está menos difundido. Pero antes se los veía inclusive a los chicos con el atuendo, con la
2: ropa. Claro, claro. Sí, en Barracas era ahí en la calle Iriarte y con Calvez Díaz, por ahí estaba el centro de los scouts. Y es el día de la buena acción diaria, en conjunción con esto de los scouts, ¿no?
0: Sí.
2: Así que también nos pueden contar si hacen alguna buena acción, no digo todos los días, pero de vez en cuando, para levantarnos un poco el ánimo y darnos un poco de optimismo de que la humanidad no está tan perdida como a veces parece, ¿no?
0: Buena acción como ayudar a cruzar a alguien que por ahí no puede, una avenida muy importante como,
2: claro,
0: Santa Fe y 9 de Julio, como Santa Fe y 9 de Julio, Santa Fe, acá hay Juan B. Justo, que son uh-huh. complicadas.
2: Sí, bajar del tren, por ejemplo,
0: claro,
2: que son escaleras muy, muy altas.
0: Sí. Ceder el asiento, indicar una dirección.
2: Sí, el otro día, esto es una pavada, no voy a decir que es una buena acción, ¿no? Pero como es algo positivo, sorprendió. Resulta que yo junto las botellas de amor, ¿viste? Que,
0: ¿de qué?
2: Y se llaman botellas de amor a... Es un proyecto del gobierno de la ciudad donde vos tenés que agarrar una botella de plástico, generalmente de 2 litros y pico, y le empezás a poner adentro todos papelitos. Los papelitos. Acá había una...
0: ¿Se llaman botellas de amor?
2: Exactamente. Mira. Acá había una en una época para hacerlo como modelo en la entrada de la radio. Entonces, después las vas empujando con un palito hasta que van quedando bien compactas, hasta que ya no hay más lugar, y eso se utilizan, dicen, como ladrillos.
0: Sí.
2: Bueno, como el punto verde que estaba en Villa del Parque no está más, lo sacaron y no lo llevaron a ningún lado, que yo sepa, me tengo que ir a uno que está como a 30 cuadras, y llevé 2 botellas de esas, que tenía hace como 2 meses, y diarios. Uh-huh. Diarios, que tenía una pila de diarios para llevar. Resulta que en el lugar donde fui, es una placita de Lope de Vega, atrás del Hospital Vélez Arfiel,
0: sí,
2: había 2 maestras de jardín con los cursos de los chicos. Y se sorprendieron de que una persona llegara a tirar los diarios, porque digo tirar porque nunca hay nadie en esos uh-huh. puntos verdes, desgraciadamente, y uno lo tiene que tirar por la ventanita, por el ojo de buey que hay ahí. Entonces me pidieron una de las botellas para enseñarle a los chicos qué era lo que se hacía con eso.
0: Tendría que haber ido hoy, les doy una clase, chicos.
2: No,
0: cuando vinieron acá el día que hicieron, vio que están los 3 baldes ahora acá de color.
2: Claro.
0: Entonces cuando vinieron y explicaron cómo se usaban los baldes, y ese uh-huh. tipo, que mucha gente no lo tiene incorporado en la,
2: no,
0: vida,
2: no,
0: en la vida,
2: claro,
0: diaria.
2: Bueno, yo antes separaba los orgánicos de los no orgánicos en 2 tachos diferentes y llevaba al punto verde los orgánicos, una vez por semana.
0: ¿Y ahora no se para
2: ahora,
0: más?
2: No, ahora no puedo.
0: No puedo.
2: Porque imagínate que voy cada dos meses, esas 30 cuadras, no puedo juntar los orgánicos durante dos meses. Ya una semana, tenerlo una semana, me juntaba mosca, seamos sinceros. Tendrían que estar todos los días, pero no, lo recibían una vez por semana. Se llevaron el punto verde y ya no los tengo más. Entonces, lamentablemente, tengo que tirar todo junto. Ojalá vuelva el punto verde y yo pueda llevarlo toda la semana.
0: Pero es verdad.
2: ¿Cómo terminó todo esto? Las chicas le dicen a los pibes, vamos a darle un aplauso al señor que viene a traer los diarios.
0: Muy bien. Y le dieron, muy bien.
2: Recibí un aplauso.
0: El aplauso para Roberto Gervasi, que hizo su gesto de amor en el punto de amor.
2: Sí, sí.
0: Con la botella de amor, amor descartable.
2: Claro,
0: está muy bien lo que dice Kersanti.
2: Sí, sí.
0: Muy bien eso. Muy bien.
2: Sí, claro.
0: Pero es verdad lo que decís. Sacaron mucho, no solamente acá, en otros lugares también lo vi, ¿eh?
2: Mira.
0: Inclusive en otras provincias.
2: Uh-huh.
0: Ahora que estuve hace dos semanas atrás, ¿cuándo fue que falta? Sí, dos semanas.
2: Sí.
0: Que estuve en Córdoba. Sabía que sobre la avenida San Martín, ahí por donde iba circulando en Córdoba, en Jardino, había un punto verde, de un punto de botellas.
2: Uh-huh.
0: Y esta vez no lo vi.
2: Mira.
0: Porque tenía una botella para tirar y no lo encontré en el lugar donde estaba.
2: Claro.
0: Digo, o sea, se ve que lo han sacado de varios lugares.
2: Bueno, lo que pasa es que empezó el de Villa del Parque, estaba cada vez más días cerrado. Te recibían los orgánicos solamente los jueves, ibas el jueves y no había nadie. Y el cofre estaba cerrado con candado, entonces no podías tirar los orgánicos.
0: Y y te da bronca que vas una vez y no está y no, o no te atienden. Claro. Y después la segunda. Y ya vas medio como con miedo y si no hay nadie no vas más.
2: Y abría a las 2 de la tarde, cosa que la gente hace las compras a la mañana, querría hacer todo junto. Y una vez me dice el muchacho, mañana mira que no estoy porque tengo que ir a cubrir al de Plaza Irlanda que no viene. Bueno, si vestimos un santo para demitir otro, estamos en problema.
0: Usted, Roberto, ¿qué quiere?
2: ¿Qué pasa? No hay plata. Ahora apareció la plata.
0: Muy bien.
2: Para la base apareció la
0: plata. 2:21 casi en Argentina.
2: De todo esto que se celebra hoy en Argentina y en el mundo, nos pueden hablar mandándonos un mensaje al 11-23-66-0710. Mensaje de WhatsApp, no llamar, se puede mandar texto o se puede mandar audio. 11-23-66-0710. Y tenemos premios,
0: sí,
2: como siempre,
0: muy bien,
2: para compartir con todos ustedes. Homenaje a Néstor Fabián.
0: Correcto.
2: Este domingo, 6 de septiembre, 13 horas.
0: Una de la tarde.
2: No encontraba la hora.
0: Domingo a la 1 de la tarde.
2: Claro.
0: ¿Dónde?
2: Acá hicieron la diagramación de nuevo. Club La Floresta.
0: En Club La Floresta.
2: Avellaneda y Chivilcoy.
0: Imagínese grabar eso. Si usted no lo encuentra.
2: Claro.
0: Cuando me mandan para grabar ese tipo de cosas.
2: Es que le cambiaron la diagramación a esto,
0: claro. Armámelo, porque como locutor te traen eso. ¿Vos viste el bache que hiciste?
2: Sí, sí.
0: Bueno,
2: sí.
0: Imagínate tener que grabarlo de una sola toma.
2: El editor después.
0: El editor, sí.
2: Claro. Bueno, esto lo organiza Tango y Goles, nuestro amigo Alejo Tempio, que como siempre nos regala entradas. Tenemos 6 pares de entradas entre hoy y mañana.
0: Sí.
2: 6 pares de entradas para el domingo a las 13 en Club La Floresta. Homenaje a Néstor Fabián, protagonizado por Néstor Rolán y, como siempre, una decena de cantores de tango que lo van a acompañar. Néstor Rolán, yo lo conozco hace 35 años y estaba exactamente igual que ahora.
0: Ajá.
2: O sea, es el retrato de Dorian Gray, ¿no? El hombre que no envejece. Y va a estar a las 13 allí en Club La Floresta para el homenaje al Néstor Fabián.
0: Vamos a hablar con Alejo y vamos a organizar un almuerzo de tango. ¿Le parece?
2: Sí, cómo
0: no. Y hacemos un almuerzo de tango de despiertos.
2: Exacto.
0: Con los oyentes de despiertos y vamos todos.
2: Canta Sergio Marino.
0: No, yo no canto. Pero usted podría cantar tranquilamente.
2: Sí, ¿por qué no?
0: Sí, tengo nombre y apellido de tanguero.
2: Claro,
0: No conozco mucho un Sergio tanguero.
2: No
0: tengo un tanguero con nombre de Sergio, ¿no?
2: Claro.
0: No.
2: Vamos a buscar.
0: Claro. Pero podríamos hacer un programa donde invitemos a los oyentes.
2: Sí.
0: No sé, por ahí con un almuerzo.
2: ¿Sabe que eso lo hacíamos hace muchos años con Humberto Dátola?
0: Omar sí.
2: Sí, claro.
0: Omar, hay muchos.
2: Hace muchos años hacíamos con Humberto Dátola reuniones de oyentes.
0: Muy bien.
2: A una vino, por ejemplo, Argentino Ledesma. Nada
0: mire
2: menos.
0: Usted, podemos hacer.
2: Fue en Valentín Alsina.
0: Podemos
2: hacer. 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
0: ¿Por qué le digo esto? Porque esta semana estuve hablando con Germán de Bernardino, que es un restaurante ahí en la calle Rivadavia.
2: Sí.
0: Y bueno, justo le estaba organizando algo. Y dije, tendríamos que hacer algo de eso. Por ahí con una cata de vinos.
2: Sí, llevamos
0: claro. A Paso, por ejemplo.
2: Sí, sí.
0: Y podemos hacer algo.
2: Uh-huh.
0: No estaría mal. Vamos a pensarlo y por ahí lo hacemos.
2: Bueno, nos mandan Quiero Tango al 11-23-66-0710 se llevan dos entradas. Pero, además, como quedaron todos muy enloquecidos con la voz de Federico Rigó el sábado pasado.
0: Muy bien.
2: Qué buena voz, qué bien
0: canta. Lo podemos llevar a Federico Rigó.
2: Bueno, también tenemos entradas para Isabela, el musical que protagoniza Federico Rigó. En este caso, dos pares de cuatro pares de entradas.
0: Cuatro, o sea, tenemos 10 pares de entradas hoy.
2: Exactamente. Para la función de hoy, o sea que esto lo vamos a sortear solamente hoy, sábado 5 de septiembre en el Club Casablanca, Balcarce 668 en San Telmo.
0: Muy bien.
2: A las 20 abre la sala, escucha, gastronomía y coctelería a la carta, y a las 21 empieza el show. Cuatro pares de entradas para el show, entonces mandándonos Isabela al 11-23-66-0710.
0: Muy bien, los oyentes van directamente a esos lugares, no tienen que venir acá, recordemos.
2: No, ¿está? No, exactamente.
0: Porque los otros días Viviana, que está en recepción acá en la semana, me dice, ¿y las marinitas y los marinitos? Digo, ¿quiénes? Estos oyentes que vienen a buscar los premios no vienen más. Y no, porque no estamos entregando los premios acá en la radio.
2: Claro, claro.
0: Como son entradas para algún tipo, para un evento, para una función, como en este caso de tango, van directamente a esos lugares.
2: Mira, María Esther de Don Torcuato dice que en Don Torcuato pasa el camión de la municipalidad y lleva la bolsa con todo para reciclar.
0: Ah, muy bien.
2: Mira qué bueno. Nos está escribiendo en el Instagram, @ Roberto Gervasi. Qué lindo verte. Perfecto. Sergio, Roberto.
0: Un gusto.
2: Marcelo, Leandro, horrible. Para todos un abrazo, Estracita de Don Torcuato. Leandro debe estar en camino ya para la casa.
0: Sí, claro.
2: Así que bueno, muchos se han
0: Leandro sumado. Le escribió a usted, me escribió a mí, le escribió a Simino, le habrá escrito inclusive, me imagino, hasta, no sé.
2: Y María Esther dice
0: Pablo que Portugués.
2: Tenés cara de sueño, Sergio, dice.
0: No, y, no, dormí. No tengo cara de sueño. Va, no sé, por ahí tengo cara de sueño, pero dormí. Tengo cara de gil.
2: Mira, está Candela Massa también mirando el vivo, folclorista bien, que ha estado aquí en el programa y que puede venir cuando quiera, si me avisa, si me escribe.
0: Dice
2: puede
0: Simino, qué caripela.
2: Sí, claro.
0: Muy bien. Bueno, caripela, arranquemos con música que tenemos invitados ahora en un ratito. ¿Te parece?
2: Vamos. No,
0: pero dormí y le voy a decir una cosa. Creo que dormí más que en la historia de del programa Despiertos. Fue el día que más dormí antes de venir acá.
2: ¿Qué tal?
0: Pero mucho dormí. Igual nada. Estoy agotado. ¿O no? ¿De qué? Dale, todo tuyo.
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0: Himno de mi corazón con los Abuelos de la Nada, aquí en Despiertos, en Radio 10. Un clásico, ¿eh? Del rock nacional, con los Abuelos. Ahí me está preguntando Leandro, uno de los tantos, porque me dice Leandro que estaba en línea recién con Roberto Gervasi en el vivo. No era yo, me dice Leandro, que este sí es él. Me dice, ¿dónde se estudia periodismo? Se estudia periodismo puntualmente de turismo, que es la consulta que él quería hacer. En varios lugares suelen ser carreras cortas, en la gran mayoría de los casos son carreras prácticas, con así como se estudia hotelería, por ejemplo, ¿está? O gastronomía. Son lindas carreras, no tan extensas, depende de lo que hagas, como todo, a veces uno va perfeccionándose y va haciendo otro tipo de carreras, pero hay muchos tipos de periodismo. Si te pones a pensar, hay periodismo, mirá. De hecho, el doctor Policaro, con su compañero Gustavo, están estudiando un periodismo que ahora no mañana le vamos a preguntar, una carrera de periodismo para redes sociales, puntualmente. La carrera del periodista turístico está impulsada especialmente, no solo para radio y televisión, sino para las nuevas tendencias que hay ahora, que están puntualmente orientadas hacia internet, redes sociales, ¿entendés? El streaming. Pero si Mino está pensando, me dice, tenés periodística, tenés carrera política, tenés periodismo de investigación, periodismo de espectáculo. El periodismo de espectáculo que se divide en el periodista de teatro, en el periodista que te habla de chimentos y en el periodista de cine, por ejemplo, como otra particularidad. Después tenés distintos niveles de periodismo político. El de opinión, ¿está? Ese es otro. Ese es el más. El ensoblado es lindo. Digo yo, no me imagino. Me imagino. No hago periodismo político, así que bueno, vamos por ahí. Pero claro, está el periodismo deportivo y pueden ir a estudiar al Círculo de Periodistas Deportivos. No, ahí tenemos, pero hay de todo. Pará, y después está el de música, el periodista especializado en música, claro. Y el de Susana Música, sí. Pero en el Círculo de Periodistas Deportivos creo que solamente aprendés para deporte. ¿O hay otras carreras que han incorporado?
1: No, todo lo contrario.
0: No, todo lo contrario.
1: En el Círculo de Periodistas Deportivos hay. El título que otorga el Círculo de Periodistas Deportivos es Técnico Superior en Periodismo con Especialización en Deportes.
0: O sea que para lo que haya.
1: Exactamente, se recibe uno de periodista.
0: Bien.
1: Con una especialización. Algunos suponen que es una limitación, vos solamente podés hacer deportes. No, sería como decirle a un médico que es pediatra, que es una especialización, que sí, solamente puede atender chicos.
0: No, claro.
1: Muy bien. Técnico superior en periodismo. Tengo, eso dice mi diploma, que nunca nadie me pidió.
0: Nah, ni absolutamente ni te van, para ni te nada. Van a pedir, Roberto. Aparte vos ya estás asentado acá.
1: Bueno, acá tengo el primer interesado para hacer el show con oyentes.
0: Muy bien.
1: Buena idea. Podemos armar algo, decirle a Sergio que lo conduzca. Yo pongo el lugar, dice Alejo Tempio.
0: Muy bien. Tengo varios lugares inclusive. Sí. Bueno. Así que bueno, es buena idea, buena idea. Vamos a hacer, ya tenemos a Mora también que nos viene a visitar, la llevamos a cantar.
1: Sí, claro.
0: No, tenemos cantantes, nos sobran. Uh-huh. Tenemos, pero, no, una parva. Así que estaría bueno. Y después salimos a recorrer con esta misma idea
1: distintos
0: las provincias.
1: Barrios, claro.
0: No, las provincias. Y ahí hacemos periodismo de turismo. Hacemos periodismo de música. Uh-huh. ¿Sí? Y gastronómico.
1: Claro.
0: Hacemos todo juntos. Vamos, de a poco vamos a ir sumando. Es buena idea.
1: Bueno, tengo por aquí también una cosa que le mandé, pero ya que estoy acá, cuénteme. Se la voy a...
0: Aproveche usted.
1: Leer yo para ganar tiempo, usted lo va a perder.
0: Estamos en vivo en este programa, mientras los primeros invitados ya están listos, me dicen.
1: Nos escribió Brigitte.
0: Sí, hola Brigitte.
1: ¿Qué nos dice? Que es periodista turística.
0: Sí.
1: Estaba escuchando la radio.
0: ¿Viste? Muy bien.
1: Y dice que se realizó un foro de periodismo turístico.
0: Sí.
1: Buenos Aires fue escenario de un exitoso décimo foro internacional de líderes en turismo y se está realizando un Farm Press. Y ella es la organizadora del foro.
0: Ahí voy con ella. ¿Quién es que le escribe?
1: Brigitte.
0: Así que nos vamos a juntar con Brigitte y vamos a formar parte de ese Farm Press.
1: Uh-huh. ¿Sí? Y también estuvo en la organización de otros eventos similares, como por ejemplo el modelo AFA como un caso de éxito.
0: Muy bien.
1: Y la emoción como el nuevo motor del viaje y la comunicación turística. Uh-huh. En el cierre del primero estuvo Leandro Petersen, que hasta hace poquito tenía un cargo importante en la Asociación del Fútbol Argentino.
0: Ah, mirá vos. Y el Foro Internacional de Líderes en Turismo también está, uh-huh. Así que le mandamos un saludo a Brigitte. Bueno, gracias, Brigitte. Pásele después mi contacto, Roberto Gervasi.
1: Sí, es el Foro Internacional es el mismo que le acabo de decir.
0: Muy bien, perfecto. Bueno, listo. ¿Sí? La felicito. Me interesa.
1: Bueno.
0: Y después está el foro, perdón, después está el turismo de comunicación en general.
1: El turismo de comunicación, usted debe decir el periodismo.
0: La carrera periodismo de comunicación. Sí, a lo mejor tenía razón Estercita. Tengo cara de dormido y estoy dormido porque dormí mucho.
1: Puede ser.
0: Y eso me hace mal. Me hace mal. Estoy poco acostumbrado a dormir mucho. ¿O no? Con Esgarzanti hablo hasta la 1:00 de la madrugada y tengo que estar acá en la radio a las 5:30 más o menos.
1: Sí, claro.
0: Y así que no sé cómo.
1: Pero hoy no.
0: No, hoy no. Hoy fue al revés. Hoy es Esgarzanti el que está despierto a la hora que yo vengo para acá.
1: Claro.
0: Habitualmente pasa todo lo contrario. Que hoy le tocó trabajar a Esgarzanti.
1: Y si ponen
0: hoy
1: el YouTube.
0: Tocó un programa. Esgarzanti es un editor y operador de esta radio, quiero decir, para que recién prende la radio y no sabe.
1: Uh-huh. Y si ponen YouTube al mediodía, van a ver otra cara de cansado que es la mía.
0: La suya. Muy bien.
1: Después de haber dormido hora y media.
0: 11-23-66-07-10. Recordamos que estamos en el Instagram de la radio. Estamos en el Instagram en vivo hace un rato con Roberto Gervasi.
1: Sí, se sumaron dos amigos a los cuales les damos la bienvenida. Brigitte Turri, que debe ser la misma Brigitte del periodismo de turismo. Y Spectra Producciones.
0: Muy bien.
1: Así que muchas gracias por sumarse en @ Roberto Gervasi en Instagram.
0: Subí ayer una imagen en Sergio Marino, que han compartido tanto Simino como Roberto Gervasi, el doctor Policaro inclusive. Ahí vi que también lo compartieron. Así que se pueden sumar en Sergio Marino en Instagram. Y vamos a hacer ahora un vivo con Mora Mesón, que nos está acompañando esta noche. ¿Vos podés hablar ya, Mora? Hola, buenas noches, buenos días, ¿cómo estás? ¿Podés hablar ahí o no? No.
1: Pero sí, en el otro sí.
0: Pero
1: en
0: aquel también me parece,
1: se sienta,
0: ¿no? Pablo.
1: Esperá.
0: Nada, me dice que no.
1: Esperá lo que hay de sí. Pablo Portugués.
0: Le vamos a recibir a Mora, que está acá. ¿Todo bien?
2: Todo bien.
0: Bueno,
2: todo
0: bien. Gracias por venir, por compartir con nosotros tu música. ¿Vos sos profesora de música también ahora?
2: También soy.
0: También.
2: Licenciada en artes musicales.
0: Sí. ¿Dónde se estudia para ser profesor de música, por ejemplo? Bueno, o para seguir la carrera.
2: Yo estudié la UNA, en lo que hoy es la UNA, antes era el Conservatorio López Buchardo. Uh-huh. Pero bueno, se puede estudiar en varios conservatorios. Ahí en el Conservatorio de Martínez, en el que trabajo.
0: Y también sos docente porque estás dando clase en FATSA, ¿o no?
2: En el Coro Institucional de FATSA, sí, soy
0: profesora local
2: de la sanidad.
0: ¿Qué es por estos días, el Día de la Sanidad? ¿Ahora el 21 de septiembre?
2: El 21 de septiembre.
0: El 21 de septiembre.
2: Sí, sí, sí.
0: Porque coincidía en otros lugares a los que iba y justo era el 21 de septiembre, que ese día no podíamos hacer los eventos en FATSA, o un predio que tienen.
2: Divino, hermoso, lo conozco.
0: Sí. Que está siempre ocupado, porque los 21 tienen actividad
2: claro,
0: siempre.
2: Claro, siempre hay algún evento ahí.
0: Claro, totalmente, así que bueno. ¿Y ahora estás presentando nueva canción?
2: Estamos presentando nueva canción, desde que no estás.
0: Muy bien.
2: Que tiene un videoclip que nos reímos una barbaridad cuando lo hicimos, es una canción así de despecho. Y nada, lo divertimos mucho.
0: Como el público se renueva, dice Mirta todo el tiempo, y acá tenemos muchos oyentes fieles, pero también gente que se va sumando, como Brigitte hace un ratito. Uh-huh. Bueno, contá quién es Mora Mesón, obviamente.
2: Bueno, Mora Mesón soy yo. Uh-huh.
0: Pero ¿qué haces?
2: Bueno,
0: claro,
2: sí,
0: ¿qué
2: sí. Haces? Estoy cantante, guitarrista, toco la traversa también, compongo mis canciones. Hago versiones de otros temas.
0: ¿Y
2: de
0: estás
2: otros
0: en la
2: autores.
0: Música desde cuándo?
2: Y desde chiquita. Desde chiquita, la verdad. Siempre cuento una anécdota que siempre, cuando iba en el auto de chiquita, 3 años, con mi mamá, le decía que apagara la radio del auto porque yo quería cantar.
0: Muy bien.
2: Y bueno, creo que desde ahí empezó todo. Y bueno, vine a guitarra en casa y bueno.
0: ¿Y te criaste dónde? ¿En qué barrio?
2: En Colegiales.
0: En Colegiales. Y ahí arrancó tu pasión por la música, que te llevó a recorrer distintos lugares de la Argentina, inclusive. No sé si del exterior, pero del país. Sí,
2: tuve la oportunidad también de ir con la música a otros lugares. Uh-huh. Conocí Colombia,
0: mira.
2: Uruguay, Brasil, con la música.
0: ¿Hermanos tenés?
2: Tengo 2 hermanos, más grandes.
0: Hoy es el día del hermano, ¿viste?
2: Oh, feliz día, hermanos queridos.
0: Sí, ahí está. ¿Se llaman?
2: Ulises y Silvina.
0: Ulises y Silvina, ¿no se dedicaron a la música?
2: No, no. De hecho, mi mamá le dio la guitarra a mi hermano más mayor.
0: Sí.
2: Y no picó, digamos.
0: No picó.
2: Después a mi hermana tampoco. Dijo, la tercera es la vencida. Y ahí yo seguí toda la carrera, todo.
0: O sea, que ellos te acompañaron desde el inicio, digamos, o conocen tus comienzos.
2: Los primeros pasos, sí, totalmente.
0: Tus primeros pasos. ¿Y estás feliz de haber elegido la música?
2: Totalmente.
0: Totalmente.
2: Totalmente feliz, de hacerla todos los días. Creo que elegí bien, uh-huh. Y en mi camino.
0: ¿Y si no hubiese sido la música, qué alternativas tenías?
2: Medicina.
0: Medicina.
2: Sí.
0: Mirá, nada que ver, pero bueno, ¿alguna especialización, algo que te hubiese gustado?
2: En realidad tenía como de chica la ilusión de curar a los demás, de sanar, ¿viste?
0: Mirá qué bueno.
2: Sí, y bueno, empecé muy chiquita a estudiar música en el conservatorio y cuando tuve la edad como para estudiar medicina ya estaba como muy avanzada en la carrera, entonces... La carrera de música.
0: Sí, sí, sí.
2: Y dije, uy, medicina, hago las dos, y era una barbaridad, claro. Hacer las dos carreras, dos carrerones. Y bueno, y seguí con la música.
0: La música.
2: Pero creo que sí. No sé qué especialidad hubiera hecho, pero me gustaba esa claro. Idea de.
0: Igual son completamente distintas porque en una llevas mucho la. Bueno, las dos tenés pasión, obviamente. Sí. Pero en la otra te enfrentás con un desafío mucho más fuerte todos los días.
2: Sí. Sí, ¿eh? Totalmente.
0: Depende de lo que hayas elegido, pero siempre es más fuerte. Es tratar con el otro de igual a igual. Y como vos decías, salvar al otro. Y muchas veces, por más voluntad que uno tenga, hay cosas que la naturaleza no la puede revertir.
2: Sí, yo creo que, bueno, que me alegro de haber seguido por este camino. Porque, bueno, no sé si sería... Si podría estar, digamos, frente a personas que no puedo
0: claro,
2: ayudar de
0: claro,
2: alguna manera.
0: Claro, porque eso tiene un límite siempre,
2: lamentablemente. Muy difícil.
0: Lamentablemente. Claro. De hecho, lo hablamos acá y está el doctor Policaro que nos acompaña los domingos y siempre es un tema. Él viene, se divierte, hace esto, pero del otro lado hay otra personalidad que tiene claro. Esa realidad, ¿no? Que vos claro. Contás. Que por ahí vos querés ayudar, y pero la ayuda es finita en algún momento.
2: Claro.
0: Sí, en algún totalmente. Momento. Bueno, y ahora me dijiste que tenés un video, que de eso quiero hablar, que se ríen mucho. ¿Por qué?
2: Bueno, porque es una canción de despecho, la última que salió.
0: Y... Bueno, pero si es de despecho, ¿por qué se ríe? O sea, generalmente uno con ese tipo
2: porque
0: de cosas.
2: Le dimos un tinte cómico.
0: Muy bien.
2: Y bueno, es como... La idea es de un flaco que se separa, ¿no?
0: Sí.
2: Y la flaca, él se siente súper bien de haberse separado y la flaca se le aparece hasta en la sopa.
0: Ah, mira.
2: Entonces,
0: intensa.
2: Entonces va cambiando de opinión.
0: ¿Es una historia digamos. Real?
2: No es
0: real. ¿Escrita por vos?
2: No, es escrita por Sebastián John, que es el productor de este disco que estoy presentando.
0: Bien, ¿disco que estás presentando, que ya está o todavía no?
2: Hay tres canciones que ya están disponibles en las plataformas, uh-huh. Desde que no estás, Isla Perfecta y Some Time Ago, tiempo atrás, en realidad, sí. La primera versión en español del estándar de jazz. Que tuve la emoción enorme de hacerlo con Sandra Mianovich.
0: Qué bueno.
2: Sí, así que bueno, eso también está disponible. Todas tienen video. El de Sandra tiene el making of de la grabación. Isla Perfecta tiene un video que filmamos de gira, tratando de hacer una isla perfecta en la costa en pleno enero.
0: Uh-huh.
2: Perfecta y solitaria queríamos hacer, pero bueno, no nos salió tan perfecta y solitaria. Bueno, bastante bien, pero fue difícil filmarla porque claro. Estaba lleno de gente en todos lados.
0: Escúchame, ¿cómo es todo ese proceso? Desde que vos te imaginás, no sé, el disco o el tema o la canción, toda la producción, hasta que lo tenés terminado. Pasa un montón de tiempo y un montón de cosas y desafíos en el medio.
2: Sí, pasan un montón. De hecho, ahora estamos trabajando en temas nuevos, digamos, en lo próximo que
0: en lo próximo,
2: saldrá.
0: En lo que se viene.
2: Claro, y bueno, sí, desde la canción pelada que uno que nace
0: de la nada.
2: Desde la nada,
0: de la
2: claro,
0: nada.
2: Desde una letra, unos acordes. Y después empezar a vestirla,
0: uh-huh.
2: Que depende mucho cómo la vistas, cómo queda.
0: Claro, me pasa muchas veces que el disco o el tema o la canción, toda la producción, hasta que lo tenés terminado, pasa un montón de tiempo y un montón de cosas y desafíos en el medio.
2: Sí, pasan un montón. De hecho, ahora estamos trabajando en temas nuevos, digamos, en lo próximo que
0: en lo próximo,
2: saldrá.
0: En lo que se viene.
2: Claro, y bueno, sí, desde la canción pelada que uno que nace
0: de la nada.
2: Desde la nada.

0: algo en algún momento, una idea, sí, y claro, la reflotás 3-4 años después, sí, que pasa, te acordaste y seguís, y en el medio te aparecen otras cosas y la volvés a retomar dentro, sí, de 2 años.
1: Sí, pasa un montón. El libro de canciones tiene un montón de, claro, de ideas que no llegaron a su fin, digamos.
0: Porque uno se piensa que es que nada, como escribir, no sé, algo, una receta, y vos decís, voy, me siento, la escribo y la canto. No es tan así.
1: Claro, no.
0: ¿Y, para, y te adaptaste a la inteligencia artificial? ¿Incorporaste inteligencia artificial o no?
1: Mira, poco. Pero algo sí. Viendo cómo pueden llegar a sonar las canciones, ¿no?
0: Claro.
1: Para este lado, para este estilo, y bueno, en eso, digamos. Uh-huh.
0: Porque me llama la atención que inclusive artistas muy reconocidos de la música te dicen que ellos trabajan mucho ahora con la inteligencia artificial.
1: Sí, es una herramienta.
0: Es una herramienta, es una herramienta. Pero hay que saber usarla como todo, porque si no caes en esa sensación de qué es lo que haces vos y qué es lo que hizo la inteligencia artificial.
1: Claro, no, aparte me parece que está bueno como para abrirte el panorama de ideas. Uno tiene algunas ideas, algunas creaciones, y decís, bueno, qué otras ideas te puede aportar, y a partir de ahí sacar tus propias conclusiones y producirla a tu gusto.
0: Uh-huh, ¿no? Totalmente. La inteligencia artificial suma a algo que ya se venía haciendo antes, inclusive en la música. Lo miro, bueno, no estás sola hoy.
1: No estoy sola, estoy con Pablo López Ruiz acá.
0: Hola Pablo, ¿cómo estás?
1: Bien.
0: Te veo con el teclado que tenés ahí, y muchas veces los teclados ya vienen con cosas prearmadas. Está que ayuda mucho al músico.
2: Absolutamente. En general, todas las cosas del teclado las armo yo.
0: Sí.
2: Pero son sonidos que vienen, por ejemplo, en un piano eléctrico, claro, en un cello, en un bajo eléctrico. Yo toco, uh-huh, el bajo eléctrico acá y no tengo el bajo.
0: Claro, totalmente.
2: ¿Sí? Me permite esa plasticidad, digamos.
0: Claro. Y no es inteligencia artificial, pero muchos te crean inclusive o te acompañan en lo que vas haciendo.
2: Sí, eso no.
0: Los workstation creo que son ese tipo de.
2: Claro,
0: de,
2: nosotros no usamos ese tipo de cosas, todo lo hacemos nosotros. Uh-huh. Y lo que usamos de inteligencia artificial básicamente es la idea. Por ejemplo, yo quiero llevar una canción para una cosa flamenca,
0: sí,
2: por ejemplo. Entonces, digo, a ver, hacémelo flamenco, este tema que
0: claro,
2: hizo Mora.
0: Hizo.
2: Y entonces, bueno, me gusta en flamenco. Entonces ahí llamo a un guitarrista, a un percusionista, a un bajista.
0: Y lo terminás de armar, de definir, le das el cuerpo que vos querés.
2: Sí, lo hago con música.
0: Pero esto no es tan nuevo, esto ya viene de antes, sí, digamos. Ya sí, tienen décadas. Sí, hace mucho tiempo. Muy bien, bueno. ¿Ya está todo? ¿Vos querés cantar desde ahí?
2: Para ti,
1: hay que probarlo, ¿no?
0: A ver, estamos probando. Le agradezco a Pablo Portugués, que nos está dando una mano con el tema de la técnica. A ver, probemos ahí si suena el teclado. ¿Querés saber? Sí. Si tenemos ahí, me dice. Sí, perfecto.
2: Bueno, y ahora solamente me falta conectar la mora.
0: Bien.
2: Ya estamos.
0: ¿Querés usar auriculares vos por las dos? Ah, tenés puesto. No,
2: sí,
0: no,
2: sí.
0: No había visto. Mora, ¿vos necesitás auriculares? No.
1: También
0: tenés. Perfecto. Bueno, creo que estamos, ¿no, Simino? Contame, a ver, ¿qué vas a hacer?
1: Vamos a hacer Isla Perfecta.
2: Isla Perfecta.
1: ¿Te parece?
2: Sí, sí.
1: Isla Perfecta, uno de los temas de este EP que estamos presentando.
0: ¿Qué se llama? ¿LP?
1: LP se va a llamar Eclipse.
0: Se va a llamar Eclipse.
1: No terminó de salir, salió en cuotas, así, temas por tema.
0: Sí.
1: Y dentro de poquito sale Eclipse, que también estamos trabajando en un videoclip.
0: Uh-huh.
1: Así que bueno, va a salir con todo y después lo vamos a presentar.
0: Bueno, y yo voy a hacer un vivo en Sergio Marino en Instagram, porque hoy Mora se ha traído todo, así que vamos a hacer el vivo, al menos de una canción, ¿sí? Así que bueno, ahí estamos entonces, perfecto. Cuando quieras, Mora, todo tuyo.

0: Mora compartiendo con nosotros la música, Mora Mesón, cantando y estrenando de alguna manera esta nueva canción, ¿no? Bueno, contame un poquito, a ver, ¿dónde van a estar? ¿Qué estás haciendo?
1: Bueno, ahora estamos embarcados en la presentación de este EP, que, bueno, lo vamos a presentar el 18 de octubre en La Carbonera, bien, en San Telmo.
0: Un mes, ya, rápido.
1: Sí, ya está.
0: Un mes y días.
1: Estamos con todos los preparativos, súper entusiasmados, nerviosos, todo.
0: bueno, ¿cómo va a ser esa presentación?
1: Va a ser con banda completa. Nosotros, bien, salimos mucho con Pablo en dúo, de gira, y tocamos mucho. Bueno, es más difícil tocar con banda mucho, muy, claro, seguido, digamos. Entonces salimos mucho en dúo, pero la presentación del disco la hacemos con banda completa. O sea, nosotros dos más batería, percusión, bajo, otra guitarra, invitados, bueno. Tiramos la casa por la ventana.
0: ¿Y ya están a la venta las entradas? ¿Se pueden conseguir?
1: Están por salir a
0: la
1: venta.
0: Están por salir.
1: Van a salir, van a estar por Passline.
0: Sí.
1: Muy en breve, calculo. En unos días ya seguro van a estar.
0: Bien. ¿Y a este disco qué le falta para terminarlo?
1: Falta Eclipse, la canción que le da el nombre. Bueno, que es un disco que tiene como un panorama, ¿no? De canciones que están como todas unidas de alguna manera por una sonoridad.
0: Sí.
1: Similar, pero una es Eclipse, es muy introspectiva, mucho más íntima.
0: Uh-huh.
1: Isla Perfecta es la que escucharon recién. y Desde que no estás, que seguramente la haremos después, que es esta que te contaba, que tiene el videoclip muy, muy divertido. Entonces tiene como un abanico de emociones, te diría, ¿no?
0: ¿Y está relacionado con los discos, con los trabajos tuyos anteriores o no?
1: Digamos que tiene otra producción distinta, pero algo de relación tiene porque yo soy la misma.
0: Sí, está bien. pero, digamos, más allá de eso, no es una continuación, digamos, de los trabajos anteriores.
1: No, es un EP nuevo.
0: Es un material nuevo con otra característica. Nuevo.
1: Sí.
0: Bien. Bueno, ¿y cómo vienen tus proyectos de acá adelante?
1: Bueno, en principio ahora todo abocado a la presentación del disco.
0: Sí.
1: Y después seguramente vamos a empezar a organizar giras. Hace ya, ¿cuánto? 3 años que nos vamos al verano a tocar por la costa atlántica.
0: Muy bien.
1: Así que seguramente estaremos por ahí también este verano.
0: Sí. ¿Y qué te aportan esas giras? Nuevo, obviamente, más seguidores, más gente, más oyentes.
1: Pero está buenísimo el training que te da el tocar muy seguido, el tocar ante cualquier público,
0: claro,
1: que no conoces, ¿no?
0: Claro.
1: Que no son tu familia, tus amigos, que sabes que te apoyan, ¿no?
0: Es un desafío importante.
1: Es un desafío. Y bueno, y te trae muchas emociones lindas, ¿no? Porque, bueno, gente que es la primera vez que te ve y se queda encantada y eso, ¿no? Después es tu seguidor y esas cosas y, bueno, es muy lindo. También conocer lugares nuevos, las personas que manejan los espacios culturales, que en general es muy lindo, ¿no? Esa relación que se genera entre el artista y los que manejan estos lugares culturales.
0: Lo bueno es poder disfrutarlo, sobre todo.
1: Sobre todo, eso ni hablar.
0: O sea, que no, más allá de que uno lo toma con responsabilidad, que es un trabajo, que no te pesa, digamos, no es una mochila atrás, uy, tengo que ir y hacer esto.
1: No, obviamente es un laburo, lo hacemos con todas las ganas, con todo el amor. Pero bueno, sí, hay que cargar los equipos, hay que tocar, hay que preparar más material. Entonces,
0: claro,
1: cada vez hay que sacar más arreglos, ver cómo versionamos otros temas, incluir más temas de autores más conocidos, mechar, preparar programas. Bueno, después preparar flyers, todo lo de las redes,
0: sí,
1: también,
0: sí,
1: ¿no?
0: Sí,
1: videos,
0: eso es otro
1: para
0: laburo,
1: promocionar,
0: claro,
1: un laburante.
0: Claro. Y muchas, claro, veces no lo tienen en cuenta, pero el sonido de cada lugar a veces hasta te condiciona, ¿o no?
1: Sí, eso también.
0: Pasa eso. Si vos sos un profesional, venía a cantar donde quieras, pero hemos visto artistas,
1: sí,
0: que se han bajado del escenario de primer nivel, con giras monstruosas, que, mira, vienen a, no sé, vos decís, pero ¿qué pasó? ¿No va a cantar? No, no le gustó el sonido y se fue.
1: Y el sonido es muy importante.
2: Es muy importante.
1: Muy importante.
0: Claro. Y a veces pensás que tenés todo resuelto, todo organizado y te falla algo o algo que no tuvieron en cuenta y te arruinó.
1: Sí, totalmente. Es casi tan importante como el músico.
0: Claro. Por eso ella vino y se trajo todo.
1: Totalmente. Acá el capo en eso es Pablito.
0: Muy bien, Pablo, que, muy bien.
1: Que tiene todo controlado ahí.
0: Y no, pero también te da tranquilidad, ¿o no?
2: Sí, sí.
0: Mira, ahora van a venir otros chicos con los que también estuvimos hablando, y cada vez que viene alguien, me pasa a mí, le pasa a Roberto, ¿y qué se puede llevar? ¿Y tienen ahí para conectar? ¿Y podemos llevar una guitarra criolla? ¿O puedo llevar un teclado? ¿O podemos llevar un cajón peruano? ¿O el instrumento que sea? Porque no saben con qué se van a encontrar, claro, si es la primera vez. La segunda vez por ahí lo ves un poco más tranquilo, pero también te generan esas sensaciones, sí, claro, de incertidumbre o con qué hay de nuevo, ¿no?
1: Claro, nosotros siempre que podemos vamos con todo el arsenal que trajimos, claro, ¿no? Cuando vamos a radios o
0: sí, donde sí. Hay lugares que ya tienen todo armado y también te tenés que adaptar a eso.
1: Sí, claro. ¿Viste? Sí, y hay muchos lugares que...
0: Sí, siempre.
1: Muchos lugares que tenés que ir guitarra y voz y sin enchufar nada, sí, porque, bueno... Claro. No, a veces no hay tiempo, ahí está la conexión, digamos, la posibilidad de hacerlo, pero el tiempo en la radio es tirano, ¿no? Sí.
0: Y también uno se acostumbra a lo que es de uno, o sea, te pasa desde la cocina, si querés, yo lo miro mucho por ese lado, no es lo mismo cocinar por ahí en tu horno, que le conocés los defectos, las mañas que tiene, que le tiene que poner un palo en la puerta para que cierre, está a ir a un horno que por ahí levanta, no sé, 500 grados, claro, eléctrico, completamente distinto a lo que tenés, y los tiempos son distintos. Bueno, sí. Yo miro eso porque miro por ahí el tema de la gastronomía por otro lado y me llama mucho la atención. Y digo, con los músicos les debe pasar lo mismo. Hay lugares que te ofrecen todo, vos vas, te sentás y tocas, pero también tenés que saber cómo se manejan, qué opciones tienen,
1: sí,
0: cómo suena.
1: Totalmente.
0: Sí, bueno. ¿Y cuántos trabajos tenés ya hechos?
1: Tengo mi primer disco que salió en dos partes.
0: En dos partes. ¿Que fue en qué NP, época? ¿En qué año más o menos?
1: Y fue hace un montón. Fue, mira, lo grabé en el 2006, creo.
0: 2006, 20 años.
1: Como, sí.
0: Mira, cómo pasa el tiempo.
1: Era muy chica, muy chica. En el 2006. Pero recién salió a la luz, en el 2011 salió un primer EP. Mira. O sea, tenía el disco entero, sí, pero teníamos también una canción de Roberto Carlos que habíamos versionado. Que, bueno, en ese momento la tenía una multinacional y le habíamos cambiado un poquito la letra para uh-huh, cantarla en femenino, sí, digamos. Sí, claro. Y no nos la aceptaron. Y bueno, entonces...
0: Todo un tema.
1: Dijo, bueno, ¿qué sacamos? Sacamos 5 de los 11 temas que eran. Y bueno, después cuando empezó lo de las plataformas, dije, bueno, yo tengo estos otros 5. Son viejísimos, pero bueno, claro, dije, los saco también. Entonces salieron como otro EP, pero en realidad es un mismo disco. Esos son En el mismo lugar y Espejos, esos dos. Y después tengo...
0: Bueno, en realidad, perdón, es más de lo mismo, porque más de lo que te preguntaba antes, inclusive, que me decís, lo hice en dos partes, empecé en el 2006, en el 2011, ya habían pasado 5 años, sí, y seguías con el mismo trabajo inconcluso, inclusive, ¿no?
1: Claro.
0: O sea, o en pleno desarrollo.
1: Sí, esto creo que lo habíamos terminado, pero no sé, viste, por cuestiones de la vida que a veces no lo sacás. Claro, ya ni me acuerdo. Claro. Y después, bueno, tengo mi disco libre, que ese lo grabé en pandemia, que es tiene todas canciones de mi autoría, libre. Después tenemos el disco en vivo de esa presentación.
0: Muy bien.
1: Que presentamos con banda, pudimos grabar, filmar, y bueno, sacamos el disco en vivo de la presentación del disco anterior.
0: Bien, acá estoy viendo algunos mensajes que van llegando, oyentes de Venezuela, por ejemplo, que están escuchando ahora, bueno, muchos que te felicitan por la música, y tengo un mensaje de Diego Fell.
1: Ah, mirá.
0: Que, claro, que me dice acá saludos, mirá. Amora, a la profe.
1: Ah, qué amor, sí, ex alumno mío.
0: Ex alumno tuyo, mirá vos. Bueno,
1: un beso grande, Diego.
0: Muy bien, muy bien. Sí. Bueno, ¿hacemos un tema, un segundo tema? Sí.
1: Dale, bueno, vamos a hacer ¿Desde que no estás?
0: Desde que no estás, muy bien. Que este tema, contame más o menos la particularidad, que recién dijiste algo.
1: Claro, este tema es la canción de despecho que te contaba, que sí, hicimos este video muy, muy gracioso, que no dejen de verlo porque está muy
0: para,
1: bueno.
0: Bueno, antes de eso, mientras te vas parando, recordemos que te pueden seguir en tus redes.
1: Así es, Mora Mesón.
0: Mora Mesón.
1: Mora Mesón Música, estoy en Instagram y en las demás plataformas y eso, Mora Mesón.
0: Mesón con S, aclaremos.
1: Con
0: ¿sí?
1: S, muy bien.
0: Muy bien, sí, porque es todo un tema. Así que bueno, Mora Mesón, que está con Pablo acá acompañándonos esta madrugada de despiertos por Radio 10, y esta canción de despecho que habrá que escuchar y después, no ahora, después que termine el programa, miren el video.
1: Ahí va.
0: Muy bien, y la siguen a Mora en las redes.

0: Hermosísima canción, desde Qué Bonito Canta en adelante todos los elogios, por supuesto para Mora esta noche y para Pablo, que ha hecho la música. Y bueno, y ahí estábamos con algunas frases que dejaba esta canción, El espejo te mira para reflexionar. Muy, muy bueno. Algo así, ¿no? Creo que dice eso, o algo parecido.
1: Para reflejar, sí.
0: Para reflejar, totalmente. Así que bueno, ahí tenemos esta canción que, como bien decía Mora, habla de despecho. Y después, bueno, te siguen en tus redes, recordame.
2: Mora Mesón, estoy en Spotify, en YouTube. En YouTube hay muchos videos, así que pueden chusmear ahí,
0: ver,
2: en vivo,
0: conocer.
2: Con la banda entera, muy lindos. Y bueno, en Instagram estoy como Mora Mesón Música.
0: Perfecto. Y recordemos entonces, para cerrar, el 18, ¿a qué hora, dónde y cómo consiguen las entradas?
2: 18 de octubre, 20 horas, en La Carbonera, en San Telmo. Las entradas van a estar por Passline.
0: Perfecto. Bueno, muchas gracias, chicos, por haber venido. La verdad que la pasamos hermoso. Espero que ustedes también.
2: Sí, ¿sí? Totalmente, Sergio. Muchas gracias.
0: Mora Mesón en Despiertos, en Radio 10.
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3 de la mañana, 8 minutos, 11-23-66-07-10. Hasta las 6 de la mañana en vivo, como cada fin de semana, con oyentes, con la participación de todos ustedes. Me dice Eliana, desde Brasil, hola a todo el equipo, amigos de Radio 10, ¿cómo estáis? Dice, pone, no tengo hermanos, tuve una hermana que hoy ya no está, falleció hace mucho tiempo. Quien tiene hermanos debe ser muy feliz y sobre todo, dice, disfrutar de una gran amistad. Quiero desearles un gran programa estupendo para todos los oyentes. Nos dice ahí desde Eliana, una oyente brasileña, nos pone. Así que le mandamos un beso a ella y a todos los que nos escuchan a través de internet en www.radio10.com.ar, en la aplicación desde el celular y por alguna plataforma. A veces muchos nos escuchan por alguna aplicación que tienen ya descargada en el celular. Así que gracias por estar ahí. Se pueden bajar la de Radio 10. ¿Qué más tengo? Hola, buenas noches, amigos. Un saludo a los scouts de Barrio Acantilados en Mar del Plata. Gracias, dice, los felicito por el programa. No nos deja nombre. Excelente, dice, mi compañía desde hace años. Un día como hoy nacía Freddie Mercury. Es verdad, en 1946 en la isla de Zanzíbar. Saludos desde Chivilcoy. Un tema de Queen van a poner hoy, no me imagino. Seguramente Fede, que nos escucha, saludos afectuosos. Buenos días, buenas noches. Fuimos 6 hijos, 3 y 3. Tuvimos una infancia hermosa y feliz. Puse fuimos 6 porque partió una, quedamos 3 varones y 2 mujeres. Me dice Teresa, que está en Ciudad Evita. ¿Qué más tengo por acá? Quiero tango, los estaba esperando, son unos genios y quiero las entradas para el Club La Floresta. Gracias por los regalos de cada programa. Mi nombre es Laura, y ahí está escuchando, me deja el apellido también. Hola Sergio, Roberto, me hicieron tanguera, me pone acá. ¿Qué más? Gervasi, los orgánicos ya los tiró en la tierra del árbol, yo los tiro en la tierra del árbol de la puerta de casa. Pongan nombre, porque si no, no sabemos quién escribe. Estercita de Don Torcuato. Me gusta escribirles por Instagram también para saludarlos. Lo hago solo el fin de semana y saludo a todos ustedes en la semana. Los dejo descansar, ya que están muy ocupados. Gladys de Tigre. Hola, buenas noches. En Tigre pasa el camión todos los lunes y recolecta todo lo reciclable. Besitos. ¿Qué más tengo por acá? Sergio. Estos últimos meses me acordé muchísimo de los hermanos que están en Casa Rosada y tiré al aire con mucha bronca una consulta. Dice, ¿el Smart TV se quedó sin imagen? ¿Solo tiene sonido? Y lo tengo hace 8 años. Ah, por una tele que tiene de 50 pulgadas. Me dice, ¿tendrá arreglo o es cuestión de encontrar un buen técnico y honesto sobre todo? En general tienen reparación los equipos electrónicos, pero va en suerte. A veces a alguno te sale más barato comprarte uno nuevo que arreglarlo. Seguramente. Un capacitor, me dice, puede ser Marcelo Cimino. Abrazo, los escucho un rato más. Saludos enorme. Nuestro amigo Carlos desde Salta. Y habla de la captación. Hoy desde el comienzo. Muy bien. Gervasi arrancó con la captación desde el comienzo. Bueno, algunos oyentes que ahí estábamos saludando y haciendo que estén presentes también en este programa.

0: Desorganizado es el nuevo trabajo, el nuevo EP del artista que está acá, de regreso a su música, HG, así simplemente, HG. ¿Cómo te va? Bienvenido.
1: Hola, ¿cómo estás? ¿Todo bien?
0: Pero un gustazo que estés acá en la radio.
1: Lo mismo digo.
0: Ante todo. Bueno, contanos un poquito, ¿por qué HG? Empecemos por ahí.
1: ¿Por qué HG? Me gusta el efecto que provoca porque siempre esperan, no sé, un nombre y un apellido o algo de HG que falta, ¿no?
0: Uh-huh. Y pará, son las abreviaturas de mi hermano igual. Pensé en él. Hoy que es el día del hermano.
1: Qué casualidad.
0: Horacio Gustavo, y pensé en eso, no sé si va por ahí.
1: Qué casualidad. Sí, tiene un poco que ver con mi nombre y además yo empecé a tocar en 2009, 2010.
0: Sí.
1: Y en esa época yo, además de electrónica, que es lo que hago ahora, tocaba con una banda de post-punk. Y yo estaba muy, en ese momento, yo tenía 20 y pico, estaba muy alucinado con un disco de Blondie que se llama Auto American.
0: Sí.
1: Que el concepto está muy relacionado con la industria del auto y demás. Y era en realidad en ese momento, por mi año de nacimiento, yo soy del 85, era HG Model 85. Y después lo acorté, pero un poco viene de ahí.
0: Bien, y ese disco es de los 80 también, de la década del 80.
1: 1980,
0: principio
1: si
0: de los
1: mal no
0: 80,
1: recuerdo.
0: Sí. Principio, fines de los 80.
1: Sí.
0: Del año 80.
1: Sí.
0: Fines del año 80. Bueno, ¿y estás con la música desde cuándo? Porque sos bastante joven, digamos.
1: Bueno, sí. Digamos, tengo 20, digo
0: sí,
1: siempre.
0: 20 de música.
1: Claro. Sí. La realidad es que yo desde chico, pero para mí era impensado, o sea, yo lo hacía para mí. Para mí era impensado hacerlo y que otro lo escuche.
0: Claro.
1: Durante muchos años lo hacía para mí, hasta que en un momento, yo hace 20 años soy amigo de una cantante de los 80 que se llama Cissy Hansen, que es de la época del Café Einstein, de la época de la generación de Malvinas, que se le llama, ¿no?
0: Claro.
1: Y en un momento, por casualidad, le mostré a ella algo que estaba haciendo y ahí en ese momento me empecé a animar. Empecé a tocar en ese momento con ella en un lugar que se llamaba CBGB, que estaba en la calle Bartolomé Mitre. Y ahí es como que se empezó a dar en ese momento. Esto fue en 2009-2010. Que tocaba yo solo con mi electrónica, con mi propuesta,
0: sí.
1: Y también con la banda de ella, que era en ese momento post-punk.
0: Y ahí arrancaste.
1: Y ahí arranqué.
0: ¿Y hoy en qué te encontramos?
1: Y hoy me encuentro este desorganizado, lo edité el 26 de junio de este año. Las canciones tienen aproximadamente un año. Estuve mucho tiempo sin hacer nada, estuve 12 años más o menos sin hacer, porque yo siempre para mostrar algo me tiene que, bueno, obviamente me tiene que gustar a mí y me tiene que cerrar la idea, es como que me gusta eso, hacer las cosas en el momento que realmente lo siento. Durante muchos años no me estaba pasando eso y en un momento empezó a salir una canción. Y en ese momento...
0: Sí.
1: Digamos que fue hacer una canción y ya. Y en el momento en el que empecé a componer y a grabar esa canción fue surgiendo el resto.
0: Claro. En algún momento hablás de que este es un trabajo que está atravesado por la honestidad y la experiencia sonora, dice.
1: Sí, porque yo creo que nos va atravesando todo lo que vivimos.
0: Uh-huh.
1: Yo creo que esto fue producto de muchas cosas que pasaron durante esos años. Y en ese momento, también lo que me pasaba en la etapa anterior es que yo quizás grababa muchas veces, no terminaba quedando nada porque buscaba una perfección.
0: Claro.
1: Y quedaron muy pocas cosas. Y en este momento, cuando empezó a salir la primera canción del EP, que es la segunda del tracklist en realidad, dije, bueno... Va saliendo, lo voy grabando y voy haciéndolo lo más fresco posible y no dar tantas vueltas. Entonces un poco ese fue el aprendizaje, digamos, entre otras cosas.
0: ¿Y en esta etapa en qué te encontrás? ¿Qué representa para vos esta segunda o esta etapa de tu carrera, digamos?
1: Representa para mí fluir, uh-huh. Hacer lo que me gusta y principalmente, insisto con esto, ¿no? Que me guste a mí principalmente. Después, obviamente, si le gusta a los demás, que es lo que siempre buscamos, ¿no?
0: Claro.
1: Pero en principio eso, sale una canción, me gusta, bueno, la grabo y ya.
0: Bien. ¿Y cómo ves de acá, por ejemplo, la proyección de esto que estás haciendo ahora?
1: Hoy por hoy estoy, presentando esto, estoy grabando más cosas, estoy grabando más canciones para dos EP que van a salir en los próximos meses.
0: Uh-huh. Ah, o sea que seguís trabajando sobre este, sí, que sí, no termina de ser un disco, ¿sí?
1: No, porque me copo con el formato de los EP, en realidad. Me gusta que sea, este por ejemplo es un EP de cuatro canciones, dura 12 minutos y medio, me gusta que sea breve. Y me parece que poder, y creo que un poco lo logré con este, que las cuatro canciones tengan un hilo conductor, que está relacionado. También tiene un poco que ver con la época, quizás no se vive tanto hoy, pero la época a la que yo estoy acostumbrado, yo escucho mucha música de los 80s.
0: ¿Qué, por ejemplo? Dijiste Blondie hace un rato.
1: Bueno, sí, claro. De acá yo soy fanático de Virus, por ejemplo, es una banda que a mí me fascina desde que era adolescente, muchas cosas de afuera, In Excess, Depeche Mode, Siouxsie. Muchas bandas, soy bastante ecléctico con los gustos, no me quedo con un solo género o con una sola propuesta. Y antes considero que se usaba más el formato de que las canciones tengan un hilo conductor, que la tapa está relacionada, todo el título y demás. Entonces me gusta mucho eso y me cuaja la idea del EP también, poder resolver en algo breve. Entonces es como que estoy siguiendo con eso. Y además lo que me pasa es que tengo bastantes canciones compuestas y están yendo quizás para dos lados diferentes. Y como no quiero que un disco sea un cúmulo de canciones porque, bueno, tenía 10 y las junté, sino que tenga un sentido, hay una parte de las canciones que está bastante relacionada en algún punto con esto y otra parte de las canciones que tiene que ver con una búsqueda que tuve durante este año de algo que en el momento que salga, no voy a contar bien qué es, pero es algo que así de la manera en la que lo estoy haciendo hasta ahora, por lo menos con el tipo de música que yo hago, la electrónica, no se hizo. Entonces dije, voy a hacerlos por caminos separados, que no quede todo mezclado en el mismo álbum.
0: Claro. ¿Y qué te llevó a elegir esta parte de la electrónica, digamos, de la música electrónica?
1: En principio creo que todo surge a partir de una necesidad. Hace muchos años, y después a partir de esa necesidad encontré algo con lo que me identificaba. Uh-huh. En un primer momento me pasaba de tratar de buscar gente con quien conectar. Yo tocaba en vivo con Bumpy B, que es programador de Iguana Lovers, que es una banda de la camada del rock sónico de principios de los 90. Con él nos entendimos siempre perfecto. Y quizás me pasaba a veces que me costaba que me interpreten músicos. Y en esa búsqueda yo quería que las cosas salgan de la manera en la que, un poco, ¿no? Porque no sale al 100%, pero más o menos lo que yo tenía en la cabeza. Y en un momento dije, bueno, lo que yo estoy explorando con las máquinas y con la electrónica, que me lleva a otro lugar. Siempre digo lo mismo, no es ni mejor ni peor que la banda, es algo distinto que lleva a otro sonido completamente diferente y me siento cómodo ahí. Hoy me siento cómodo ahí, con ese sonido que puedo lograr y creo que tiene que ver con lo que quiero expresar.
0: Bien. Tengo la pista de No Somos Nada.
1: No Somos Nada, sí.
0: Contame un poquito de esto.
1: Bueno, No Somos Nada es la canción que cierra el EP y es la tercera canción que compuse para... para Desorganizado, pero en realidad la idea fue, salió una canción, mientras la grababa sale otra, y fue así. Y yo, No Somos Nada es... Hace mucho tiempo quería tener una canción que se llame así. Uh-huh. Me parece que es una frase hermosa y universal porque se puede aplicar para tantas cosas. Desde ir a un velorio, no saber qué decir y decir, y no somos nada, hasta en situaciones con otros. Y me parece que definía bastante y también dentro del concepto de Desorganizado, por algo cierra el EP este tema.
0: Enorme presentación que está haciendo HG contándonos de todo, lo que tiene que ver con su carrera, su música, el antes y el ahora inclusive.
1: El antes y el ahora.
0: Y No Somos Nada.
1: Y No Somos Nada.
0: No Somos Nada. No Mirá somos vos. Nada.

0: Blues. HG, el regreso de la música con esto que se llama, que recién lo estábamos diciendo,
1: No Somos Nada.
0: HG estaba viendo, significa, tiene que ver con la fórmula química, hectogramo también significa, y tiene un significado en las redes sociales, HG.
1: Mira,
0: que tiene
1: ¿cuál
0: que ver
1: es el de las redes?
0: Con el de la amistad.
1: El de la amistad,
0: sí,
1: mira.
0: Básicamente está relacionado con eso en las redes sociales.
1: Abre así muchas puertas.
0: Abre muchas puertas.
1: Demasiadas.
0: Creo que es el del Mercurio, HG. Ahora tiene que ver con
1: no
0: la tabla.
1: No me acuerdo, era bastante malo en todo eso.
0: Bueno,
1: yo.
0: Sí, pero algo de eso era en la tabla periódica, me acuerdo.
1: Sí, sí,
0: ¿te acordás
1: sí,
0: que estaba ella?
1: Sí, era complicado.
0: Bueno, me acuerdo de eso, del sí. HG. Creo que era el, creo, el del Mercurio.
1: Algo era.
0: Sí, el de el HG de hectogramo.
1: Sí,
0: ¿está?
1: Sí.
0: Así que bueno, y ahora bueno, estás trabajando ya en lo que te quedan de estos próximos EP, digamos, próximas canciones.
1: Así es, estoy grabando en el estudio de Sissy Hansen, que estamos acá cerca.
0: Mercurio.
1: Estoy grabando
0: me confirman
1: el
0: que
1: Mercurio,
0: es Mercurio. Sí,
1: el Mercurio. Mercurio.
0: Gracias, Marcelo.
1: El Mercurio. Estoy grabando las canciones para dos EP que van a ir saliendo en los próximos meses, sí. Uh-huh. Sí.
0: ¿Dónde te siguen en las redes sociales? ¿Cómo te encuentran?
1: Bueno, por ejemplo, en el EP está editado en todas las plataformas del mundo, en Spotify, YouTube Music, Amazon y demás. HG Desorganizado y aparece. Y después en Instagram es soy.er.nam.
0: Para, empecemos de vuelta. Soy.er.nam.
1: Así es.
0: ¿Y Nam? ¿Cómo,
1: para? Hernán, mi nombre es Hernán, entonces está dividido.
0: Ok, de ahí ya venimos sacando de dónde
1: parte,
0: viene la H.
1: Hay una parte.
0: Ay, ¿de dónde vendrá la G ahora, Gustavo?
1: Sí, es todo un misterio, es todo muy a poco.
0: En fin, bueno, ¿y ahí vos subís las cosas? ¿Te autoproducís mucho de esto?
1: Sí, subo material, en YouTube hace poco subí un demo de No Somos Nada, justamente,
0: sí.
1: Porque... este EP lo grabé en el estudio de Sissy Hansen y la mezcla final la hizo Conrado Silvela en Casa Rara Mastering, que es un capo, y los demos me di el gusto de que los mezclara Alejandro Seoane, que es un productor que tiene más de 40 años trabajando en electrónica y demás, tuvo un proyecto Buda Sounds que es Chill Out, y yo dije quería, aunque sea los demos, lograr tenerlos mezclados ahí, y los subí a YouTube hace poco.
0: Bien, ¿presentaciones en vivo haces de esto? ¿Estás haciendo?
1: Por el momento no,
0: no.
1: Estoy buscando lugares y de a poco, porque como no me apura nadie, entonces
0: claro,
1: estoy buscando
0: claro.
1: las cosas de la manera en la que realmente me gusta y que se pueda expresar la propuesta.
0: Bien, y esto es, la música es como una, no sé, un desahogo paralelo, digamos, a algún otro laburo que tenés o no, o te dedicás de lleno a esto.
1: Sí.
0: Hoy vivís de esto, digamos, de
1: en un momento
0: de la música.
1: Me dedicaba de lleno, después, bueno,
0: claro.
1: cuesta dedicarse
0: y por eso digo,
1: de lleno,
0: sí, sí.
1: Entonces sí, siempre hay otras actividades, pero más que el tiempo físico, el tiempo de calidad es una prioridad en mi uh-huh. vida, es algo que... Y desde ya uno canaliza muchas cosas que pasan en la vida a través de la
0: claro.
1: música.
0: ¿Y cómo generas esta música? ¿Con computadora, con teclados, sintetizadores? ¿Cómo llegas al sonido?
1: Yo trabajo mucho con computadora.
0: ¿Con computadora?
1: Trabajo mucho con computadora. Compongo, la producción la hago yo.
0: Sí.
1: Bueno, las letras, las melodías y demás. Después hay cosas que se van trabajando también en el estudio. Si bien yo me autogestiono, siempre me gusta trabajar con otras personas porque creo que la visión y el oído del otro aporta muchas veces. Quizás uno a veces se queda en un lugar... Y viene alguien de afuera y le da otra forma en donde queda mucho mejor. Lo que importa siempre es la música más que las ideas de cada uno.
0: ¿Referentes? Kraftwerk, no sé, Giorgio Moroder, no sé, que tienen que ver también con trabajos de música así electrónica.
1: Sí, sí. No sé si referentes puntualmente en la electrónica. Me gustan muchos artistas. No sé, Gary Numan me parece
0: claro.
1: es un referente. Bueno, Kraftwerk desde ya. Depeche Mode también. Más allá de todo eso, si bien, y también sí, porque incluso...
0: Hablamos de los más grosos, digamos,
1: sí,
0: del,
1: sí, sí.
0: del mundo.
1: Y también vuelvo a hablar de Virus, porque si bien Virus no era una banda netamente electrónica, sí, fue la, creo que primera banda que acá en los 80 tenían tres teclados en escenario, y me parece también una propuesta que para mí fue no sé, en el momento en el que lo escuché me voló la cabeza, porque creo que no suena exactamente a nada, ni de acá ni de otro lugar. Fue algo tan, y Federico.
0: Sí, marcó un quiebre, obviamente.
1: Era distinto. Un líder, era alguien admirable. Yo cuando escuché eso dije, increíble. Entonces, quizás como referente puedo tomar eso. Si bien escucho muchas cosas, escucho, no sé, a Kylie Minogue, escucho Pretenders.
0: Claro.
1: Y todo termina siendo una influencia siempre.
0: Bien. Tengo otro más. ¿Querés hacerlo? O...
1: Sí, sí, que esto lo hice especialmente para Radio 10.
0: Muy bien.
1: Lo hice especialmente para acá.
0: Para el programa, sí. Para Despierto. Sí, muy sí, bien, sí. Muy bien. Bueno, HG, recordame las redes, así ya la gente te sigue.
1: En Instagram soy .er.nan y en todas las plataformas como HG Desorganizado aparece el EP.
0: Perfecto. Bueno, escuchamos esto que armó exclusivamente para nuestro programa. Así que gracias.
1: Para Radio 10.
0: Muy bien.

0: No.
1: HG Desorganizado, bueno, muchísimas gracias.
2: Gracias a vos.
1: Un gustazo que hayas venido. Bueno, y a seguirlo ahí en las redes sociales y que seguramente tendrá más novedades de la escena, del tema de la música electrónica puntualmente.
2: Desde ya.
1: Así que gracias.
2: HG. Bueno, gracias a vos.
1: Un gustazo.
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0: 3 de la mañana, 43 minutos, 4 menos 17 si querés. En un ratito voy a estar con más mensajes que están llegando y hay un montón en el 11-23-660-710 de los oyentes de esta madrugada de Radio 10 de Argentina. Los que se suman a partir de ahora, también bienvenidos, muchos que nos escuchan desde el exterior por el cambio de uso horario, oyentes que nos acompañan cada fin de semana desde hace ya muchos años. Y nos está visitando el grupo Orejano, aquí en Despiertos. ¿Cómo les va? Bienvenidos.
1: Buenas noches, muchísimas gracias. Buenas.
0: Dije bien, no dije orégano.
2: No.
0: Que también podría ser.
2: Ni orejano, ni orejudo.
0: Ni nada por el estilo.
2: Ni orellano.
0: Bien. ¿Tu nombre?
2: Darío.
0: Darío y...
1: Matías.
0: Darío y Matías. Bueno, bienvenidos. Primera vez que están en Radio 10.
1: Primero.
0: También bienvenidos. Muchos que nos escuchan desde el exterior por el cambio de uso horario. Oyentes que nos acompañan cada fin de semana desde hace ya muchos años. Y nos está visitando el grupo Orejano, aquí en Despiertos. ¿Cómo les va? Bienvenidos.
1: Buenas noches, muchísimas gracias.
2: Buenas.
0: Dije bien, no dije orégano.
2: No.
0: También podría ser.

0: Villa del Monte.
1: Bien, estuve hace muy poquito ahí, mi sobrina cumplió años, vive en Jardino.
0: Ajá,
1: qué así bien. Que estuve ahí pasando la lista.
0: La calidad vecina.
2: El jardín de Punilla.
1: El jardín de Punilla. Sí. Así que se pasa hermoso. En una zona muy linda de Córdoba.
0: Somos privilegiados realmente, sí.
1: Total, estuve en la cumbre parando, alojándome. Mirá, ¿vos sos de la cumbre?
2: Soy de la cumbre, vivo en pleno centro de la cumbre.
1: En pleno centro de la cumbre. Mirá.
2: ¿Qué fueron a visitar en la cumbre?
1: Estuve ahí, en realidad. Iba al Villa Jardino, mi sobrina cumplía 15 años, así que bueno, fuimos ahí a la cumbre y la pasamos hermoso. Mira, estuve en este lugar que a lo mejor lo conoces. Ahora te voy.
2: Sí, esa es la Posada San Andrés.
1: La Posada San Andrés, total.
2: De Rosana Lacino.
1: De Rosana Lacino, a quien aprovecho y le mando un beso.
2: Compañera del coro municipal de la cumbre.
1: ¿En serio? Contale que estuviste acá conmigo.
2: Le voy a contar a Rosana, sí, seguramente te sigue y todo. ¿Eh? Muy buena gente y una atención bárbara en ese lugar.
1: Rosana es pero una genia total.
2: Sí, sí.
1: Me recibió ahí en su casa, básicamente. Mirá, pero este lugar es patrimonio cultural.
2: Es una casona histórica de la cumbre.
1: Histórica, totalmente, bellísima. Tienen que ir a conocerla.
2: Los detalles que tiene impresionante.
1: Voy a subir en mis redes sociales una nota, voy a subir ahí imágenes después, que me mandó inclusive Rosana y otras que tomé yo. Fui y me alojé ahí, la verdad que es muy lindo, muy cómodo el lugar. Son 7 hectáreas, pero hermosas, hermosas. Y uno va y la pasa bárbaro. En toda esa parte de Córdoba, hermoso. Qué ¿Vos bien. Sos también de la cumbre, no?
0: Soy de Capilla del Monte.
1: De Capilla del
0: Monte.
1: Al lado, uno al lado del otro. Y ahí tienen un, que yo ya lo hice otra vez, que está muy lindo para hacer, que es el Tren de la Sierra.
0: Sí, por supuesto.
2: Hermoso recorrido.
1: El Tren de la Sierra.
0: Sí, sí, sí. Hace muy poco se ha vuelto a funcionar.
1: Claro.
0: Y es un medio importante, no tan solo para el viajero que va a visitarnos, sino también para la gente que va a trabajar. También.
1: Es largo el viaje, porque el tren va lento. Sí, sí, sí. Es largo el viaje. Tarda como 3 horas desde Córdoba Capital hasta llega a la cumbre ahora, ¿no?
2: Llega hasta Capilla del Monte.
1: Hasta Capilla del Monte llega. Sí. Tarda unas 3 horas, pero vas disfrutando del paisaje. En la mitad del recorrido creo que para un rato más. ¿Vos también sos de Córdoba?
3: No.
1: De Huerta Grande. De Huerta, todo ahí.
0: Pasa que el tren por tiempo básicamente era lo que duraban en los colectivos de línea antes. ¿Sí? Lo que pasa es que ahora se han acortado las rutas. También al cortarse las rutas y haber más autopistas, también se van acortando también los paisajes.
1: No, claro, yo fui por como el camino tradicional mío, que es por Altas Cumbres, por el camino del cuadrado, Altas Cumbres del otro lado, por el camino del cuadrado, y de vuelta me vine por la autopista nueva, que no la conocía. Yo tenía un tramito por la autovía que
2: está ahí en Cosquín. Yo soy fan de la autovía, aunque hay gente que no le gusta. A mí me
1: ¿No le gusta?
2: A mí me encanta.
1: ¿Te encanta?
0: Sí, porque nosotros los paisajes los tenemos constantemente. Por ahí nosotros la gente necesita también viajar a la parte de la capital por una cuestión
1: de salud, de trabajo,
0: y acortar bastante los tiempos. El tren tiene los tiempos de las carreteras de antes,
1: pero también
0: tiene unos paisajes maravillosos que vos no lo ves hoy en las rutas de hoy, ¿viste?
1: Uh-huh. Bueno, pues pasa inclusive por el lago San Roque, pasa por... Bueno, la autopista también.
0: Para el turismo,
2: está bueno el tiempo del tren. Para uno, para viajar, no. Lo sí es que es muy importante para mucha gente entre los pueblos, el costo que tiene. Y ha sido una cuestión social que es muy importante, el costo que tiene el viaje. Después para el turismo, el tiempo ideal para sacar una foto, para conocer.
1: Sí, claro. Si uno va paseando es una cosa.
2: Claro.
1: Mucha gente la usa también como medio de transporte para trabajar y es medio largo el viaje.
2: Es muy económico.
1: Claro. Sí, estaban 700 pesos en un momento, no sé cuánto está ahora.
2: Sí, pero creo que acuerdo, no sé...
1: Un poco más.
0: Pero es bastante barato, mucho más económico que un...
1: Pero lejos, mucho más barato.
0: Sí, por supuesto.
1: Mucho más barato que un colectivo de líneas, mucho más barato.
2: Sí.
1: Bueno, ¿y hace música folclórica?
2: Sí.
1: O en general.
2: Nuestro repertorio es folclórico, como te dice el nombre, Grupo Orejano.
1: Uh-huh.
2: No sé si sabes, es un término muy del campo, de los animales que no tienen marca.
1: Claro.
2: Y nosotros lo trasladamos un poco eso a la música. Y entonces nos damos el gusto también de hacer cancionero, de hacer música de otros estilos y también alguna composición propia. Así que nuestro repertorio básicamente es de folclore tradicional, el cancionero, pero hay unas licencias.
1: ¿Y hoy están en Buenos Aires puntualmente como visita de prensa o tienen previsto show también acá?
2: No, netamente de prensa, y la verdad que una agenda armada por Fer.
1: Sí, está cargado nuestro. cargadísima.
2: Sí, sin duda. No nos ha dejado dormir nada.
1: No, para.
2: Muy feliz en la
1: primera vez. Imagínate que te tiene a las 4 de la mañana en una radio.
2: No, pero nosotros.
1: Pero no te dijo que a las 7 tenés otra.
2: No.
1: Nuestra primera vez. Dijo que a las 7 tenés otra.

0: Y festejando los 10 años también
1: ¿De grupo?
0: De este grupo, sí.
1: Mirá.
0: Sí.
1: ¿Dónde arrancaron? ¿Se acuerdan dónde fue el primer show?
0: Sí, yo lo cuento, Fer, perdón. Y Laura también de Spectra.
1: Sí, Laura que está acá haciendo.
0: Porque lo cuento en todos lados y lo hago acotado porque es una historia linda. Nosotros arrancamos en un. Necesitamos tocar, hacer una guitarra. Conseguimos un amigo, un local comercial que tenía una parrilla.
1: Sí, en Córdoba.
0: Sí, y me dice, sí, los dejo, pero cuando yo termine. Allá cierran 23 horas, la cocina generalmente cierra. Dice, así que a las 12 de la noche yo tiene lugar para hacer la guitarra. Bueno, buenísimo, dale. ¿Y qué día? El domingo. Así que así arrancamos una guitarra que estaba el dueño de la parrilla a las 12, Mati y yo.
1: Sí.
0: Arrancamos el primer día, no había nadie. Y ya la tercera semana ya hacían cola, no había más lugar, reservaban.
1: ¡Qué bueno!
0: Y arrancamos ahí con Mati nos conocimos, pero no éramos amigos y empezamos a tocar. La guitarra terminaba, como siempre cuento, cuando entraron los chicos de la MUNI, estaba a 20 metros de la municipalidad, entraron al camión de la basura.
1: Sí.
0: A trabajar, así que ese muchacho, por respeto a la MUNI, y yo, se cortaba la guitarra. Y no sé si fue Mati o fue alguno de los que asistía. Y, che, ¿por qué no se dedican a esto? Y ya, denle un
1: lugar
2: un sentido, un cierre más formal, un trabajo, un formato más formal.
1: ¿Y le cambiaron el horario?
0: No, hubo 2 años así, no.
2: Nosotros no queríamos cambiar el horario.
0: Ah, yo te digo el grupo.
2: Claro. Imagínate que el que va domingo a esa hora tiene que ser muy bueno.
1: Sí,
2: así
1: sí,
2: que éramos
1: sí,
2: todos
1: sí,
2: buenos
1: sí,
2: ahora.
1: Claro.
2: En este un sábado sale cualquiera.
1: Sí, claro, un domingo.
2: Pero el domingo hay que ir a esa
1: hora.
2: Aparte, en la parte de la sierra, bueno, vos que conocés, son lugares muy fríos. En
1: sí,
2: invierno,
1: sí, sí, sí.
2: Digamos, 7-8 grados bajo cero.
1: Sí. Bueno, ahora también hacía frío.
2: Sí. Lo que es salir un lunes a la mañana, ¿sabes qué? Y algunos siguen directamente al trabajo. O sea,
1: claro.
2: Había unas pasadas de largo hermosas en ese momento.
1: Sí.
2: Éramos muy jóvenes.
0: Sí, el pueblo es chico, si te viene habitante. Lo que se había logrado es que los pibes no salieran el sábado.
1: Ajá.
0: No salían, se guardaban la plata para ir el domingo a la guitarra.
1: Mira.
2: Sí, sí, en momentos donde también compartimos la música, que siempre es nuestro principal cometido, compartir música con amigos, compartir música con gente conocida. Se mezclaba con los bailarines, la gente llevaba cancioneros, así que la pasamos realmente muy bien.
1: Muy bien, muy bien. Me quedé pensando, me dijiste que conocías a Rosana. ¿Rosana canta también?
0: Si de formación está bien y la foto está bien y el lugar está bien, sí, esa es parte
1: del
0: coro
1: municipal. Sí, obviamente.
0: Del coro, sí, canta muy bien.
1: Y está con la Sociedad Italiana, creo.
0: Ah, sí, la Sociedad Italiana. Es más, vivo a 20 metros de la Sociedad Italiana.
1: Ah, mira vos.
0: Es un trabajo muy lindo que se ha hecho ahí en el pueblo de gente con ganas de recuperar un lugar que estaba prácticamente medio perdido.
2: Un baluarte.
1: Sí.
2: Un baluarte de muchas cosas. Nosotros, cuando éramos chicos, era el lugar de peñas.
0: Ah,
2: ese
0: era la peña del pueblo.
2: Sí,
0: todo el mundo iba.
1: Mirá qué bueno.
2: Sí, por supuesto.
0: Se está recuperando, están dando clases, han hecho una comisión, se está quedando muy hermoso el lugar.
1: Sí, ahora viene un encuentro gastronómico que se va a hacer ahora en octubre.
0: Sí, nosotros.
1: Voy a hacer nota de eso ya.
0: Qué bueno, nosotros en el primero que hizo el chef que organiza esto ahora, en la primera estuvimos.
1: ¿Estuvieron ahí?
0: Sí, estuvimos en ese evento y bueno, ahora se vuelve a hacer de nuevo después de un par de años. Va gente muy reconocida de él.
1: Qué
0: medio
1: bueno.
0: Gastronómico, sí.
1: Qué bueno, sí, vamos a hacer una nota de eso porque hablamos de gastronomía también en este programa, en la edición de los domingos, básicamente, pero bueno, hoy también vamos a hablar de eso.
0: Sí, Santiago es el chico que organiza eso.
1: Ah, Santiago.
0: Santiago Londres,
1: Santiago,
0: sí.
1: Bien.
0: Sí.
1: Bueno, y vamos a escucharlo con música, ¿te parece? Sí, para eso lo trajeron.
2: Bueno, vamos a hacer una samba que venimos promocionando en nuestro primer videoclip como Orejano, como Grupo Orejano. Así que bueno, una samba promocionado por la gente de Spectra, por la productora, bueno, por Laura y por el equipo de trabajo de Orejano también. Así que bueno, vamos a arrancar con esa.
1: Voy a hacer un vivo, si me permiten, en Sergio Marino en Instagram. Así que, bueno, este tema, ¿hace mucho lo vienen tocando o es nuevito?
2: No, es un tema medianamente nuevo. Así que está subido a nuestro canal de YouTube, hace aproximadamente un mes. Así que bueno, estamos promocionando una canción que reversionamos, una canción de Jorge Rojas y de Rally Barrio Nuevo, y que le pusimos nuestra impronta, y la verdad que nos hace bien cantarla y a la gente también le ha gustado.
1: Bien, ahí estoy en el Instagram, Sergio Marino, para que compartamos la música del grupo Orejano.

0: Grupo Orejano en vivo, en Despiertos, en Radio 10. Bueno, muchísimas repercusiones, obviamente, en las redes que estoy viendo acá. Estamos haciendo un vivo y, bueno, tengo saludos, mira, desde Tucumán, desde Formosa, desde España. Una canción muy buena nos pone acá Eliana Santos. Lucas, que escribe desde Córdoba, sigan así regalando siempre, dice, el hermoso privilegio de escucharte tocar, dice Vero Cortz.
1: Ah, Verito,
0: que dice, para vos. Por acá habían puesto también algo más arriba, dice, desde la cumbre, tus dos hermanas, te mandamos un abrazo al alma, hermano querido. Hermanitas, bueno, y sigue el mensaje.
1: Un gran saludo para usted.
0: Está, así que bueno.
1: Mirá. Haciendo el aguante, mirá hasta qué hora.
0: Mirá hasta qué hora se quedaron esperando.
1: Seguro, perdón, se está tomando un fernet.
0: De la sí, hoy es el día del hermano, aparte.
1: Aparte del día del hermano, muchas
0: es
1: gracias.
0: Es cierto, ayer. Así que aprovechamos y mandamos los saludos que corresponden. Bueno, y ahora, gira de presentación en Buenos Aires, ¿y se viene show por acá o no?
2: Mira, nosotros vinimos a hacer trabajo de prensa,
0: sí.
2: Pero mañana vamos a hacer algo, creo, en vivo, he conseguido acá.
0: Muy bien.
2: El compañero, que cuando se enteraron algunas amistades de Darío que
0: qué
2: estábamos
0: bueno.
2: Por acá. Bueno, también recién venimos a pasar un momento con amigos también que ajá. Hemos conocido, con grandes cantores y músicos también, sí. Un crisol de raza también, como pasa en Córdoba Capital, también pasa acá en Buenos Aires, ¿no? Nos hemos encontrado con unos amigos del litoral, y hemos escuchado unos chamamés, hemos cantado unos chamamés también, uno Darío, hemos comido riquísimo, hemos tomado algo y de ahí directamente nos vinimos por la radio. Y así como te decía, el compañero acá ha movido algunos contactos, se ve, algunos amigos. ¿Es así,
1: sí.
2: Darío?
1: Sí, no, pero se generaron cosas re lindas. ¿Dónde estuvimos? ¿Anoche o antenoche? Yo estoy perdido.
2: No, bueno, anoche o recién. ¿Cuándo estuvimos?
1: No, recién, pero la noche anterior.
2: ¿Y la noche anterior qué hicimos?
1: ¿Y estuviste en el Corralón?
2: Ah, estuvimos estuvimos cantando en el Corralón también. Mira, sí.
0: Y en la Peña de Lola van a estar.
2: Claro.
0: ¿Tenés la dirección?
2: Sí, señor.
0: Decime ahí, en ese micrófono.
3: Sí, la Peña de Lola va a ser en Vicente López. La sí. Dirección es Caseros 351.
0: Caseros 351, en Vicente López.
1: Ahí estaremos. Bien. Abriendo un espectáculo hermoso, gente muy solidaria.
0: ¿A qué hora?
3: 20-30 horas, 20, 30, pero calculo que 21-22 horas van a estar ahí.
0: Nosotros, sí. Perdón, 22 horas. Mañana, pero es hoy sábado.
2: Sí, esta noche. Esta noche.
1: 22 horas, puntual, estamos tocando. La gente está citada ese horario para que reserven su lugar, puedan atenderse bien, tomar
2: así
1: algo.
2: Así que bueno, desde ya mandamos agradecimiento por el espacio también. Sí. Y nosotros que somos defensores del vivo, de que nuestra guitarra, nuestra arma de conquista también... agradecido, porque no lo teníamos por ahí barajado.
1: No, nosotros claro. Venimos netamente a hacer prensa y se dieron cosas muy, muy hermosas acá generadas también.
2: Así que bueno, como viene la mano, mira, no sé si volvemos.
0: Varios bueno, lugares. Vayan avisando. Igual ya tiene pariente que los están escuchando, claro, así que ya sí, tiraron sí, la sí, primera
2: sí.
0: Piedra.
2: Sí, eso, eso es maravilloso sí, pero, también.
3: Perdón, tuvieron la suerte de estar en un streaming
0: sí.
3: Que es muy fuerte acá de folclore, que es Bombo TV.
0: Bombo TV.
3: Y bueno, están como invitados para la fiesta final de Bombo TV.
0: De Bombo TV.
3: El festival de ellos, cuando los escucharon, Fabricio Rodríguez, Fabri los escuchó y los invitó, así que ahí estamos viendo de gestionar para fin de año, noviembre, por ahí, si Dios quiere, que los chicos no solo armen una fecha para ellos uh-huh. Acá en Buenos Aires, sino que vengan a la fiesta de fin de año de Bombo TV, ni más ni menos, ¿no? Con tantos claro. Grosos que van a estar ese día.
0: Qué bueno, qué bueno.
1: Sergio Primicia nos está confirmando. Sabíamos algo, pero no que estaba tan firme. Así
0: viste,
1: que,
0: bueno, las cosas avanzan, viste, las cosas avanzan. Sí, sí.
1: Agradezco también a Pablo Colo Dichero, ojalá le llegue el mensaje, que es el que gestionó también la presentación de mañana, un gran músico acá de Capital.
0: Bueno, y esas son las cosas que sirven de cuando uno hace prensa, ¿no? Y todo el laburo que hay atrás.
1: Sí, desde que llegamos, Mati también lo dice, sí, desde que llegamos nos han atendido espectacular, la ciudad, la gente, todos los lugares que hemos estado.
0: Sí.
1: Estamos recontra agradecidos, la verdad que una sorpresa muy agradable.
0: Muy
1: con
0: bien.
1: Ganas de volver.
0: Y sí. Bueno, hay que ponerle música. Pongámosle música, sí, claro. Vamos a hacer tres temas. Mirá.
2: Bueno, vamos a hacer una chacarerita bien, bien cordobesa de la Atahualpa de Yupanqui, que tiene un recorrido en el cancionero popular, que también hemos reversionado y la traen muy en vivo. Chacarera de la Tierra nomás.
0: Vamos.
2: Eso es Darío, vamos.
0: Esa.

0: Como me dice Estercita, que nos está escuchando desde Don Torcuato, dice, seguimos de fiesta, dice, en la madrugada de la radio, y hoy con toda esta música que estamos compartiendo en vivo aquí en los estudios de Radio 10, bueno, hablemos un poquito de la trayectoria y de lo que se viene, por ejemplo, ahora.
1: Sí, nosotros coincide esta avenida a Buenos Aires con nuestros 10 años de andar trabajando ahí por Córdoba y animarnos a venir a la ciudad y a presentar, bueno, este video del primer tema que tocamos en la Zamba, que nos encuentran en las redes como Grupo Orejano, en Instagram y YouTube. Uh-huh. Así que bueno, muy muy contentos.
0: ¿Y materiales discográficos, todo eso que la gente puede encontrar, seguir
1: van a encontrar
0: la carrera?
1: En YouTube van a encontrar, bueno, este video y otros videos de estudios también grabados, y ahora en este mes también estrenos en plataformas.
0: Bien. ¿Y en qué momento los encuentra ahora, por ejemplo?
2: Y no, nos encuentra en un momento óptimo también por el recorrido, ¿no? Como uh-huh. siempre yo digo, hay algo que no se le puede ganar, es el tiempo.
0: Claro.
2: La música necesita maduración, necesita tiempo, necesita experiencia también, necesita recorrer lugares, necesita encontrarse con personas. Muchas veces el camino tiene un montón de circunstancias, ¿no? Pero hay que saberlas afrontar y saberlas, sobre todo, disfrutar. Nosotros, nuestro fin es trabajar. Nosotros ya somos unos dichosos de la vida de poder trabajar de lo que nos gusta, de poder llevar nuestra música como nuestra labor diaria. Así que a partir de eso nos sentimos recontra contentos y felices de poder transmitir a través de nuestras canciones nuestros sentimientos, nuestra forma de vivir.
0: Y no es fácil, 10 años llevando música por distintas partes, acompañando a mucha gente y trayendo recuerdos generalmente, ¿no? Porque muchos de los temas que hacen, a mucha gente le traen muchos recuerdos de épocas vividas en otro momento,
2: sí,
0: quizás más lindas.
2: Sobre todo ingresar, por ejemplo, en estos lugares, uno que es viajero de noche. Nosotros sí. somos grandes volvedores de noche, ¿sí? Porque no, siempre generalmente nuestras actuaciones son nocturnas,
0: claro, claro.
2: y nos toca volver. Particularmente yo soy una persona de escuchar muchísima radio.
0: Mira.
2: Y bueno, nosotros ya no tenemos nuestra radio en Córdoba también, y generalmente a la noche se escucha mucho folclore, o los festivales, o gente también así que viene a compartir un ratito en vivo.
0: Sí, sí.
2: Y por eso también quiero mandar un saludo grande a la audiencia, ¿sí? Al que viene viajando, al que viene escuchando, también porque a través de la magia se genera a través de la radio se genera una magia, ¿no? Uh-huh. De imaginarte un montón de situaciones también.
0: A veces es quizás más difícil traer artistas a esta hora, por eso yo también les agradezco a ustedes que a las 4 estén acá. Pero para muchos oyentes que a lo mejor no pueden tener la posibilidad de viajar o de ir a una peña o de ir a verlos a lo mejor a un show, es gratificante poder compartir al menos este momento con lindas canciones.
2: Tal cual, yo como te digo, esta apreciación que te la hago como oyente,
0: sí.
2: como gran oyente de radio,
0: sí.
2: porque yo a través de la radio encuentro eso, viste, encontrarme con el artista también a flor de piel, sobre todo, como decís vos, en un horario donde la gente transcurre por otras situaciones también, viste.
0: Claro,
1: es gran compañía. Una gran compañera.
0: No, la radio sí. Y más sí. en esta época donde cada vez hay más cosas grabadas, tenemos la suerte de hacer un programa en vivo, y eso nos permite tener tanta audiencia.
2: Sí, la verdad, tal cual.
0: No son muchas las radios que ahora están en vivo, inclusive acá en Capital Federal, creo que somos 3 nada más en este momento en vivo, de un montón que hay. Entonces, bueno, eso es importante. Y esta radio que llega, bueno, a todo el país.
2: Sí,
0: y, que
2: sí,
0: tiene, y ahora, bueno, recién leía, le mostraba a Laura, hay oyentes que están desde España, en Europa,
2: qué
0: mucha
2: bien.
0: Gente escuchando.
2: Sí, así que les mandamos un saludo grande y un cariño grande a toda esa gente.
0: Bien, ¿cómo lo siguen en las redes sociales, que es importante? Esto para ver los videos, especialmente
1: sí,
0: el último.
1: Sí, Grupo Orejano, en Instagram y en YouTube. Grupo Orejano, ahí van a ver todas las presentaciones cuando volvamos aquí por estos pagos y se andan por Córdoba. Van a ver videos nuestros y, bueno, nos etiquetan, nos...
0: Perfecto.
1: Nos manda el mensajito y nosotros contentos.
0: Y ahí está. Bueno, si me permitís, hacemos un tema más, ¿querés?
2: Sí, por supuesto.
0: Ganas, sí.
2: Vamos a hacer una canción que tiene un largo recorrido en el cancionero popular. Una canción para que también la gente que nos está escuchando también la pueda tararear. Seguramente
0: Bien.
2: Queda así porque es una canción que apenas empezamos a cantar, la gente se incorpora.
0: Para los que van en la ruta ahora, a lo mejor en un micro escuchándonos con auriculares,
2: sí.
0: al camionero, al taxista.

0: ¡Qué voces! ¡Qué presentación de lujo! Aquí en Despiertos. Gracias por haber venido, chicos.
1: Muchísimas gracias.
2: Muchas gracias, Sergio, por recibirnos. Gracias,
0: pero un gustazo. Gracias. Grupo Orejano en vivo en Despiertos en Radio 10.
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0: Friends to be friends, amigos son los amigos. La música con Queen en el día que recordamos el nacimiento de Freddie Mercury. En Stone Town, en Zanzíbar, en la isla, una región de Tanzania, donde iba a nacer quien después iba a liderar, nada más ni nada menos que el grupo Queen, una de las bandas más importantes de la historia del rock y una de las voces más carismáticas que ha tenido la música mundial. Ahí estábamos recordando, obviamente, el nacimiento entonces de Freddie, un día como hoy en 1946. 4 de la mañana, 18 minutos, 9 grados 2, la temperatura ahora en Buenos Aires. Qué hermosa noche que pasamos juntos a través de la radio, con la compañía de Marcelo Cimino en la operación técnica, Roberto Gervasi en la producción, Oscar Zambrano en la seguridad de la radio, Eli Almirón en el operativo de limpieza, Pablo Portugués en vivo, también en este programa, en Despiertos, desde la técnica de la radio. Todos dirigidos por Iván Velasco, a quien le mandamos un saludo enorme. Soy Sergio Marino y este es el programa con más audiencia en este momento en YouTube de las radios de Buenos Aires.
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0: Y ni te cuento en el streaming. Y ni te cuento con la cantidad de radios encendidas a la madrugada que hay a esta hora en la Argentina y en el mundo, sintonizando Radio 10 en internet en www.radio10.com.ar. Ahí subí en mi Instagram, en Sergio Marino, la presentación del grupo Orejano recién en vivo. Hola, buenas noches, buenos días, te escucho, ¿quién sos?
2: Buenas noches, buenos días.
0: Hola.
2: Sergio, Roberto, Marcelo y equipo. Soy María Elisa, los escucho como cada fin de semana. Espero un programa hermoso como siempre.
0: Claro, mensaje de casi 2 horas, mira, de atrás.
2: Con muchas notas,
0: sí, sí,
2: sobre fiestas y celebraciones.
0: Ahora, en un ratito.
2: De distinto tipo que hay en todo vuestro hermoso país. Y
0: hoy es el día del hermano.
2: Bueno, y les dejo fondo, yo mismo,
0: con Gervasio.
2: Un abrazo grandote para todos ustedes y también para la audiencia.
0: Muchas gracias, un beso enorme. Mañana vamos a tener una nota con la directora de turismo de Montevideo, en Uruguay. Le digo a nuestros amigos uruguayos que nos escuchan, se está haciendo la feria de turismo también allá, Turismo 360, en Uruguay. Hola, buenas noches, buenos días, te escucho.
3: Y también.
4: Hola, Roberto. Hola, Sergio.
0: Hola, Marita.
4: ¿En qué parte están en vivo? Porque estaba buscando en Instagram, no se los ve.
0: En Sergio o Marita.
4: En YouTube tampoco.
0: Estaba.
4: ¿Me podrían decir, por favor?
0: Sí.
4: Bueno, soy Marita de San Cristóbal.
0: Sí, Marita. Estábamos, bueno, hicimos los vivos que hicimos cuando estuvieron los artistas acá, presentándose en vivo. No hicimos con HG porque tenía una pista, obviamente, pero sí hicimos, obviamente, antes con Mora y recién con los chicos del grupo Orejano. Transmitimos esa parte en vivo en el Instagram, en el de Roberto Gervasi y en el mío Sergio Marino, que de hecho ya tenemos como seguidor a Carlos de Salta. ¡Qué alegría!
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0: Dice el diario Popular, alerta que crecen las falsas denuncias de robo de autos y cobrar los seguros. Advertencia británica tras el mensaje de Milei. Nuestras fuerzas están en alerta las 24 horas. Comenzaron las sanciones contra las empresas que operan en Malvinas. Hay un listado con más de 40 que difundieron tras la cadena nacional en la que Milei presentó medidas para reforzar el reclamo de soberanía argentina sobre las islas y frenar el proyecto petrolero. Se ejecutaron ayer 45 multas económicas. El canciller Kirchner habló de 180 compañías que tendrán que elegir si quieren operar en Malvinas y ser sancionadas. Las petroleras afectadas desafiaron a Milei. No nos va a afectar, aunque sus acciones bajaron en las bolsas, hay más repercusiones. Un Boca alternativo juega hoy en Mendoza, ante Gimnasia. Huracán se salvó en la final 1-1 en Córdoba. El Globo perdió 1-0 con Belgrano, pero Caicedo lo igualó en el descuento. El Pirata erró un penal. Los de Patricio suman 4 partidos sin triunfos. Platense empató con Riestra. Hoy juegan San Lorenzo, además con Perazzo como DT, recibe a Talleres. Y Boca Juniors, obviamente, como decía, con un equipo alternativo. Profesor de guitarra captaba a chicos en redes para usarlos en Castelar. Entrada en vigencia ya a partir de hoy el nuevo régimen penal juvenil, baja la edad de imputabilidad para menores a partir de los 14 años. 4 detenidos por el ataque con ácido a una joven. Esto fue en Caseros, si no me equivoco. Lamentablemente la chica perdió parte de la vista. Están investigando ahora qué pasó. Fue alguien, llamó ahí como un delivery, tengo entendido, a la puerta. Cuando ella salió, la rociaron con ácido. Agustina, que está en coma. Ojalá, bueno, pueda recuperarse pronto. Volvieron a rechazar la excarcelación o liberación, en realidad, de Callejero Fino. Un montañista argentino murió en los Alpes franceses, en Mont Blanc. Otro está grave. Y hay reclamos desde hace ya varios días por problemas en la carga de la tarjeta SUBE. Alguien me decía, ¿será el fin de la tarjeta SUBE? El tema es que tiene que haber una alternativa. Una alternativa que no sea tener una tarjeta de crédito, una alternativa que no sea tener una aplicación en el celular, porque no todo el mundo tiene un celular hoy.
6: Claro, y además en el ferrocarril San Martín deberían habilitar las lectoras, además, en todo caso para usar el celular, porque la única posibilidad de viajar es con la tarjeta SUBE o pagando en efectivo.
0: En todo caso, si no funciona la SUBE, viaja gratis.
6: Claro, ¿o no? Cuando digo pagando en efectivo, digo siempre y cuando haya un boletero, cosa que suele no ocurrir en algunas estaciones como Villa del Parque, por ejemplo.
0: Totalmente. El diario Clarín pone dura reacción británica al discurso de Malvinas. Nuestros militares están 24 horas en alerta. Un sueño convertido en tragedia. Tiene que ver con lo que contaba recién, el caso de Gabriel Anciaume, un reconocido oncólogo y andinista mendocino que cayó durante una práctica de escala libre en el Mont Blanc, en Francia. Murió al instante. Lamentablemente, su compañero está muy grave. 1000 días de Milei, inflación, baja actividad, actividad dispareja en realidad, y fin de los piquetes. La nueva Cámara Federal debutó con un fallo a favor del gobierno por la causa Libra. Y fuerte cambio, ahora pueden ser imputables los jóvenes de 14 y 15 años. Tapa de Clarín.
6: Hoy es el Día del Hermano, por eso estamos interactuando con ustedes con anécdotas de hermanos. ¿Cómo te fue con tus hermanos? ¿Te hubiera gustado tenerlos si no los tuviste? ¿Sos feliz de ser hijo único? Si sos hijo único, ¿cómo te llevaste con tus hermanos? Contanos.
0: Si sos hijo único, ¿cómo te llevaste con tus hermanos?
6: No, si sos hijo único, coma. ¿Cómo te llevaste con tus hermanos si los tuviste? En el 11-23-66-0710.
0: Nadie nos dijo. Me llevé para Lord, como mis hermanos. Claro.
6: Por eso soy hijo único, porque me llevé.
0: Igual voy a decirle esto, mi hija es hija única.
6: Los eliminé a todos.
0: Y mi hija es hija única, pero debo decir que no necesariamente aquellos que dicen, me hubiese gustado tener un hermano, quiere decir que con sus hermanos lo pudieran haber pasado bien.
6: Claro.
0: Conozco casos muy directos de gente que no la ha pasado bien. Uh-huh. Por suerte yo con mis hermanos me llevo bastante bien.
6: Menos mal. Bueno, también es el día en Argentina del Scout y la buena acción diaria. Todavía nadie nos mandó un mensaje
0: de soy scout
6: con una buena acción. Con una buena acción que haga, no digo todos los días, pero no puede ser. Tiene que haber alguna persona que haga de vez en cuando una buena acción.
0: Mi buena acción es que cuando vengo dormido en el colectivo mal, alguien me toca el hombro o escucho que alguien necesita el asiento, me paro y lo doy. Es mi buena acción. No, cuando me tocan el hombro que estoy dormido y me despierta, me da bronca, pero tengo que cederle el asiento. A veces lo hago voluntariamente.
6: Despertate, pelado.
0: Totalmente.
6: 11-23-66-0710. 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
0: Dice Crónica, Milei quiere una solución consensuada en la soberanía de Malvinas. El 75% de los hogares no llega a fin de mes y el 60% pide prestado. Crisis en los barrios populares. Además, sábado recargado, Boca visita a Gimnasia de Mendoza con la cabeza en San Pablo. Además, San Lorenzo, Talleres y Vélez Estudiantes. Además, dice Crónica, por precaución, Mirta se bajó de su mesaza. La chiqui no participó de la grabación del programa de esta noche debido a un problema de salud y la va a reemplazar hoy su nieta, Juana. Así que le mandamos un beso enorme a Mirta. ¿Hoy va a estar Rubinja? Mira vos. Gallardo arma las valijas y se muda a Ecuador. Va a ser el técnico de Ecuador, ¿no?
6: Aparentemente.
0: Está todo arreglado, aparentemente. Sí. Cola Pinto va por más en el Templo de la Velocidad en el Gran Premio de Monza en Italia.
6: 7:30 de la mañana, la tercera tanda de ensayos libres y a las 11 la clasificación.
0: Bien, terminó ayer noveno, ¿no? Y 11.
6: Noveno y un décimo, exacto.
0: Bien,
6: en las dos tandas.
0: Muy bien, muy bien. ¿Qué más, Roberto?
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0: La Nación pone, las petroleras no se irán de Malvinas y el Reino Unido lanzó una advertencia. Las empresas Navitas y Roadhopper relativizaron la medida, activan 45 sanciones. Monjas de clausura abren las puertas de su mundo. Es un tema que pone en tapa el diario La Nación. Libra, un debut a favor del gobierno de la nueva Cámara. También tenemos la ONU, cambia los mapas para ajustar el tamaño de los países. Aprobó una propuesta africana para abandonar la histórica proyección de mercado. También, Milei, no vamos a cambiar la política monetaria. Rige desde hoy el tema de los menores que ya son imputables desde los 14 años. Milagro en Nepal, vuelven a vivir. Tras 9 días enterrados, al menos 2 personas que lograron rescatar ayer, increíble todo lo que se está haciendo en Nepal, lamentablemente la cifra de fallecidos sigue creciendo, y Echeverry ganó el duelo argentino en el US Open.
6: Sí, señor,
0: en el tenis.
6: A Mariano Navón, exactamente.
0: Ayer, 6-4, 6-4 y 6-3.
6: Uh-huh. Muy bien. Y llegó por primera vez a la cuarta ronda. Los que quieran conocer a las monjas de clausura, apúrense antes de fin de año.
0: Sí.
6: Después vienen las monjas de la apertura, obviamente.
0: Totalmente, totalmente. Y está la Copa América y tenemos claro, todas claro. esas. Sigue la causa sagrada, con la excusa de su flamante brote malvinero desconocido. Hasta ahora, Milei le entregó 30.000 millones extras a la CIDE. Ya le había dado otros 40.000 millones mientras todo el mundo estaba distraído mirando el Mundial. A diferencia de lo que pasa con la universidad, la educación o la discapacidad, el dinero fluye sin recortes hacia el organismo que se encargará de espiar a los argentinos. El tema principal del diario Página 12 de este sábado, Roberto.
6: Gracias, Mari de Lobos, que nos cuenta la primera buena acción que llega al 11-23-66-0710 por WhatsApp. Tengo una buena acción.
0: Vamos.
6: Todos los días salgo con mi aparato de presión. Le tomo a mucha gente sin cobrar nada. Mandé a muchos por presión alta a atenderse al hospital. Dice Mari de Lobos.
0: ¿Qué tal, Mari? Muy bien. Mari, nuestra amiga la panadera, ¿eh?
6: Sí, sí.
0: Mira, sí, está presionando gente, Mavi. Mari.
6: Buenas noches. ¿Pueden explicar de nuevo qué sucede con la SUBE? Por favor, saludos, dice
0: María. La SUBE no está siendo cargada. O sea, cuando vas a hacer la carga de la SUBE, no te toma la validación de esa carga. Uh-huh. Eso es lo que está pasando.
6: Es un problema. Y otro problema
0: no
6: es
0: que... No se puede ni del celular en muchos casos, pero tampoco se puede de las paradas físicas. Solamente en algunos lugares como la terminal de subte, que te la acepta, o en otros lugares donde podés hacer la recarga.
6: Uh-huh. ¿Y el tótem no este muchos. Que está acá en Palermo, por ejemplo?
0: Me parece que tampoco lo toma.
6: Ah, mira.
0: ¿El que está en la estación?
6: Sí.
0: No, pará, el que está en la estación o en la parada del colectivo,
6: me decís. No, en la estación. En la estación, en el primer piso.
0: En algunos en el celular no. Con Paulucci, por ejemplo, estuve con Paulucci antes de ayer y Paulucci no podía cargarlo desde el celular. No, no había forma.
6: Este mediodía voy a probar a ver si me dice cuánto tengo, por ejemplo. A ver qué pasa.
0: Voy a probar ahora,
6: en un rato. Pero además hay otro problema, que es que no se actualiza el saldo impago en la misma medida que los tremendos aumentos que hay todos los meses. Es decir, que con un viaje, muchas veces, viaje en colectivo, ya te quedas sin saldo.
0: Sí, el gobierno malvinizado...
6: Perdón, y eran cuando empezó la tarjeta SUBE, te cubría 6 viajes.
0: Mirá,
6: ahora te cubre uno.
0: Mirá, dice el diario Perfil, el gobierno malvinizado cree que cerró su interna y relanza su campaña. Cluny recibió un premio especial en el Festival de Venecia. Apareció sano y salvo Mariano Martínez, no el actor, sino otra persona que lleva el mismo nombre, que estaba desaparecido, un joven estudiante que fue encontrado en Córdoba. Uh-huh. Creo que su familia, espero que haya sido este caso porque viste que hay tantos,
6: sí.
0: Su familia dijo, bueno, si se quiere quedar en Córdoba, que se quede, pero bueno, obviamente agradeciendo de que está bien. El endeudamiento llegó al Congreso. 6 diputados y 2 senadores de diversas fuerzas son deudores de distintos bancos y créditos. Montos millonarios sin pagos que son transversales a todo el espectro político. Y también dice 1000 palabras para 1000 días, escriben Gabriel Levinas, bueno, Martín Yesa, bueno, son algunos de quienes están en esta edición especial sobre una fecha clave, los 1000 días del gobierno.
6: Para Carlos de Salta, que habla de captación de Morondanga, apenas 3 seguidores nuevos en @ Roberto Gervasi, así que los vamos a saludar, como hacemos con todos los que se incorporan. Primero fue Spectra.producciones, después fue Brigitte Turri,
0: sí.
6: Y por último Máximo.córdoba.5036, los únicos 3 que se han sumado en @ Roberto Gervasi. Algunos nos mandan mensajitos, eso sí, como Fa Gallardonex, que dice, hola Roberto, fui Lobato cuando era chico.
0: ¿Nélida?
6: No, es Fa Gallardo en este caso, no es ni Nélida ni Ever. Dice que Lobato, esto lo recuerdo porque tenía primos Boy Scout, es una categoría anterior al Scout. Hasta cuando sos más grande y después sos Rider. Un recuerdo para compartir de los Scout. También Anita dice, merecido los mensajes, siempre te acompañamos, gran profesional y buen tipo, dice, te quiero, bueno, muchas gracias.
0: Acá me pregunta Diana, o Diana García, como más Diana García Calvo, me pregunta si hoy canta Paulucci. No, hoy no está Paulucci.
6: Pero puede cantar, aunque no esté.
0: Pero puede cantar, en la casa. Totalmente, sí, lo sabemos.
6: No.
0: Hoy canta Paulucci, dice, pregunto para no dormirme.
7: No.
0: Elvir Sojeda, ansiosos, dice, esperando, despiertos, un abrazo enorme, escribió más temprano. Martina Edith, ahí también nos escribió, se los espera, me puso. Bueno, Silvia Beatriz Cortés, Ana Luz Escola, a quien le agradecemos porque la semana pasada había sido nombrada acá en el programa.
6: Uh-huh.
0: Gabriela Vero, Betty Alm 2024, a Silvana de Lifestyle, una amiga, Liliana Rizzo. A Almi le mandamos un beso enorme, que está en Córdoba. Andrea 1020, Beatriz Ruz Col, también saludos. Andre Hoy, Andre Mosquera, le mando un beso enorme. A la gente de Turismo de Inahuapi, a Silvia Martilotto, Mirta Sardot, Clau Finkel, Viro 306. Bueno, hay un montón, mucha gente.
6: Buenos días, Débora Zategui, los saludo y los felicito por lo que hace. Mi nombre es Máximo, dice Máximo Córdoba, que nos mandó un mensajito en @ Roberto Gervasi.
0: Bien, comenzó a seguirme ahí María Andájar, a quien saludo desde acá.
6: Andájar.
0: Comenzó a seguirme también Brigitte Turri, que ahí le mandamos un saludo.
6: Jor-Loco22 también comenzó a seguirnos en @ Roberto Gervasi.
0: Le agradezco. Gracias, Jor. A Jor-Loco22 también me está siguiendo.
6: Muy bien.
0: Lucas Osorest1 también me está siguiendo. Alexis Osores, sí. Osores 1, dice acá. Osores 1.
6: ¿Dónde está el indiecito?
0: Sí. Esa publicidad. Alex Rivas. Rivas Tordoy, creo que dice. Comenzó también a seguirnos. Giordano Carlos, que nos sigue. Pablo Ruiz también. Pablo Per Ruiz, así. Ahí nos está siguiendo, así que lo seguimos. A Lucho Frechina también le mandamos un saludo enorme, que ha estado acá en el programa en algún momento.
6: Hola Roberto, hola Radio 10, soy Carlos de Quilmes. 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Carlos, mandanos tu apellido y tu DNI completo para que puedas participar, porque si no después te tenemos que mandar un mensaje diciendo mandanos el resto del DNI y mandanos el apellido. Nombre, apellido y DNI completo para participar.
0: Bueno, Tentaciones Caseras 28, que también nos está siguiendo, José Williams Rodríguez Franco, que comenzó a seguirnos hoy. Mira, Alejo Tempio no me seguía.
6: Mira,
0: me estaba así, ahora me empezó a seguir. Canizales Claudia, ahí también comenzó a seguirnos. Andrea Rey 2525. Mucha gente,
6: Gervasi, ¿cómo puede ser? Aquí también. Y los que no me siguen a mí, lo siguen a ustedes. Eso es lo que pasa. Hola, Sergio, Roberto y equipo. Como siempre con ustedes, Nancy de San Martín, dice en el WhatsApp de la radio, lo mismo que Waldo, que cuenta.
0: Mira,
6: somos
0: Waldo.
6: Seis hermanos y nos llevamos bien. Pido el tema de Pimpinela, hermanos en lo bueno y en lo malo.
0: Para hoy, día del hermano.
7: Pero muy buena madrugada, despiertos.
0: Hola, Estercita.
7: Sergio Marino, Marcelo Simino, Roberto Gervasi. Leandro Escarzanti está hoy, Oscar Zambrano.
0: Todos.
7: Para todos.
0: Muy bien, Estercita, muy bien.
7: También para las tres uruguayitas.
0: Muy bien, para ellas también le mandamos saludos. ¿Qué más?
6: También nos escribió arroba Roberto Gervasi, poniéndonos buen sábado, Roberto, me preparo para trasnochar en despiertos, un abrazo.
0: Perfecto.
7: María Elisa.
0: Sí, que ya mandó mensaje.
7: Mirta.
0: Sí, todavía no la recibimos.
7: Para todos ustedes, un fuerte abrazo.
0: Gracias, Estercita de Don Torcuato.
6: También recibo un mensaje en Instagram que dice Ladris.
0: Daniel,
6: ¿quién será?
0: Sí, Daniel Medina dice, buenas noches, mi nombre es, Norberto Daniel Medina es el nombre.
6: Ajá.
0: Que deja la palabra Isabela.
6: Isabela para ir al musical Isabela, que lleva ese nombre con Federico Rigó, que estuvo cantando aquí en vivo, tango, vals, milonga y el trasfondo para contar la historia de Isabela, una de tantas que formaron este Buenos Aires en el que nosotros vivimos y muchos también de los que nos están escuchando. Sábado 5 de septiembre,
0: hoy,
6: en el Club Casablanca, Balcarce 668 San Telmo. A las 20 abre la sala y a las 21 empieza el show. Tenemos 4 pares de entradas los que nos manden la palabra Isabela al 11-23-66-0710.
0: Ángel de Moreno dice, olis chicos, Sergio Marino, de R. Policaro, que hoy no está, Paulucci, que hoy no está, dice que no canten, por favor, en especial a Gervasi. Buen tipo, pero no, que no cante.
6: El mejor augurio comunitario es desintoxicarse, finalmente conscientes de esta perenne derechosa endemia de vil poder inhumano, eterna enemiga de toda política progresiva que otorga derechos a la mejor sobrevivencia de los argentinos, dice Antonio de Caseros, que además dice, ¡ay, patria mía!, como las últimas palabras de San Martín.
0: Creo que todo este mensaje le corresponde, porque llegan dos partes. Laura Díaz Olmos,
6: sí,
0: jurado de los premios ACE al teatro y también de los Martín Fierro. Pone ella, yo hice la carrera en la Facultad de Ciencias de la Comunicación de la UBA, larga y maravillosa, recorrer la historia, las guerras con profesores estupendos. Ahora, para dedicarnos como hice yo a la cultura, cine, música, teatro, los grandes festivales del mundo, donde te invitan siempre, hay que hacer cursos en paralelo. Y el inglés, salís escribiendo y hablando correctamente. Muchos besos para todos, me anoto para reuniones con oyentes. Mirá, ¿viste?
6: Claro.
0: Vos sabés que estoy a full escuchándolos. Siempre y feliz, así que un beso enorme, gracias.
6: Dijimos, para participar de los regalos, nombre, apellido y número de documento. Pero Emilio nos pone, Emilio DNI 042. Emilio, sé que te llamas Alonso porque tu mail es alonso@gmail.com, pero no puedo imaginar el documento completo. ¿Nos mandas el celular? Está bien, pero lo tenemos porque nos mandaste un mensaje. ¿Cuál es tu apellido, Emilio? Mándanos.
0: Alonso.
6: Perdón, tu documento. Que termina en 042. Mándanos tu documento. No, 04. Tengo tres números nada
0: Perra,
6: más.
0: Pu.
6: Yo no sé quién habrá inventado eso de los tres últimos números. Porque la gente ya, en todos los medios, manda el nombre nada más, por ahí el barrio, y los tres últimos números. Y la verdad que Juan 042, Y puede, debe ser un montón,
0: ¿viste? ¿Cuatro números le puedo mandar?
6: Ahí está, Emilio Alonso, 10-2-63-0-42.
0: Bueno, está bien, no lo manda al frente. Mario de Mataderos, hace falta Rimoldi Fraga, pone acá. Argentino hasta la muerte.
6: Claro.
0: Me llamo María Laura y tengo un hermoso hermano, Juan Manuel. Quiero participar para los regalos. María Laura de Francisco Solano. Tengo mi hermano, 36 años, yo 59. Ángel de Moreno, que nos deja el mensaje. Hay muchos mensajes. Hay
6: sí,
0: muchos.
6: También nos escriben por Instagram y Danon.ano nos ha comenzado a seguir. Mire,
0: es como yo.
6: Claro, como Omar Hino. En este caso, Danon.ano también nos sigue en Instagram en arroba Roberto Gervasio. O sea, mira, Coquito1978 también. O sea que ya son seis. Bueno, es bastante decoroso para hoy. Jorge-loco22 dice, hola Ger, un saludo para todos los integrantes del programa. Te escucho de Goya Corrientes.
0: ¿Qué tal? Bueno, muy bien.
6: Un abrazo para uno de los que nos ha comenzado a seguir. Bueno, gracias también a Coquito1978 y a Danon.vano.
0: Desde Uruguay, mirá, nos dicen acá Fabio Mirlo, que comenzó a seguirnos. Marino, un crack, aguante Radio 10, saludos desde Uruguay. Tengo algo de Soda Stereo, me dice. Gise Budge,
6: que
0: comenzó a seguir. El diario La Opinión de Moreno me está siguiendo.
6: Sí, sí.
0: ¿Eh?
6: Me sigue a mí y me manda siempre la portada del diario.
0: Valeria Franchi Prensa también. Pedí pizzas gourmet. Este me interesó.
6: ¡Apa!
0: Este me interesó.
6: Pero a mí me gusta más. Mandá pizzas gourmet.
0: Mandá pizzas gourmet, claro. Noelia Gamba también nos está siguiendo.
6: Es muy gamba esa chica,
0: Maros Chamar. Ahí nos sigue Edgardo Néstor Polaco también. Avi también nos está siguiendo. Clelia Lucrecia.
6: Uy, mi tía se llamaba Clelia, de segundo nombre, sí.
0: Elena Dimporza. Raúl Gastón Rodríguez II. Mariana de la Torre.
6: Mirá. En arroba Roberto Gervasi, Racu.elcarmenr también nos está siguiendo. Muchas gracias.
0: Muy
6: y
0: bien.
6: En el WhatsApp de la radio escriben, hola, mi hermano tiene 2 años y medio más que yo. Nos queremos muchísimo y estamos uno con el otro en las buenas y en las malas. No puedo creer que haya gente que le siga creyendo a este payaso mentiroso e incapaz que tenemos de presidente en el país. Dice Néstor Rapa, de Parque Jazz. No participo del sorteo porque no puedo ir. Los escucho casi siempre. Muy buen programa. Saludos.
0: Muy bien. Bueno, gracias por estar ahí compartiendo con nosotros esta madrugada de Radio 10. Estamos, recordemos, en el 11-23-660-710.
6: Donde ha escrito correctamente Ricardo Benito Velarde. Me puso nombre completo, primer y segundo. No puedo creer que haya gente que le siga creyendo a este payaso mentiroso e incapaz que tenemos de presidente en el país. Dice Néstor Rapa, de Parque Jazz. No participo del sorteo porque no puedo ir. Los escucho casi siempre. Muy buen programa. Saludos.
0: Muy bien. Bueno, gracias por estar ahí compartiendo con nosotros esta madrugada de Radio 10. Estamos, recordemos,

0: este año, la edición número 30, va a estar como país invitado la República Dominicana, con todo su despliegue de cultura, con todo su despliegue colorido caribeño.
1: ¿Va Cristina Kiesa?
0: Seguramente esté Cristina Kiesa ahí. Va a haber también mucho movimiento local, porque todas las provincias, menos la de Buenos Aires, tengo entendido, van a estar ya presentes. La mayoría ya ha confirmado entonces la presencia. Falta nada. Para la Feria de Turismo que arranca ahora, a fin de mes.
1: Olvidé escribir Viva Cristina injustamente condenada, dice Néstor Rapa, el director técnico que nos escucha y siempre participa. Buen día, bendecidos. Miguel de Tablada, ¿podrían pasar el tema de Sandro Bravo por ti? Gracias.
0: Un beso enorme para los oyentes que están ahí del otro lado también, disfrutando de esta madrugada de la 10. En un ratito, ¿tenemos las tres canciones? Tenemos tres canciones con Bangles. ¿Te gusta Bangles?
1: Sí, por supuesto.
0: Tenemos tres canciones, ¿por qué las tres canciones ahora?
1: Pero antes, déjame agradecerle a ciro.ricotero.oficial, que nos comenzó a seguir hace 50 segundos.
0: Nada.
1: Y a Cubicin Mario 2023, que comenzó a seguirnos hace 12 segundos en arroba Roberto Gervás.
0: Bueno, decía lo de Bangles, que es una enorme banda con mucha, mucha trayectoria musical. Es la banda que vamos a escuchar ahora, precisamente, porque me voy a ir a preparar un mate tipo desayuno. ¿Le parece, Gervasi?
1: Me parece perfecto.
0: ¿Usted se va a comer algunas galletitas?
1: Un alfajor.
0: ¿Un alfajor?
1: Sí.
0: Mira, ¿trajeron alfajor o no?
1: No, traje yo.
0: ¿Y Simino va a ir a renovar su espíritu?
1: ¿Hay leche?
0: Sí.
1: ¿En la máquina?
0: Me parece que no anda eso, ¿eh?
1: Está enchufado otra vez, el
0: fin de semana pasado. Ah, está enchufado, no, muy bien. Sí. Ayer no andaba, estaban esperando el servicio técnico.
1: No, el fin de semana fue una defraudación, porque yo fui con mi media luna en busca del café y estaba apagada la máquina.
0: Bueno, ayer...
1: ¿Cómo si hace 3 horas estaba prendida? Bueno, alguien la había desenchufado.
0: Porque hubo un problemita.
1: Me imaginé que habría habido alguna pérdida. Hubo
0: una pérdida, se desperdició todo y hoy estaban esperando el servicio técnico, así que me alegro que haya vuelto el servicio técnico. Bueno, banda estadounidense de pop, de rock, formada por mujeres a principios de la década del 80, un grupo que es, sin duda, de los más exitosos de esa década del 80, con grandes, grandes canciones, grandes éxitos, con Susan Hoff como protagonista principal, sin dudas, con Susana. Vicky Peterson, que está también ahí, David Peterson y Michael Steele, protagonistas, sin dudas, fundamentales de The Bangles, esta famosa banda que llega con tres canciones.

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Las tres canciones con Bangles aquí en Despiertos, cuando falta poco más de un minuto para llegar a las 5 de la mañana aquí en Argentina, aquí en el barrio de Palermo.

0: Gracias por estar ahí del otro lado compartiendo con nosotros la madrugada de la 10, la madrugada de despiertos. Ayer se hizo la elección del campeón del Mundial de la Pizza. Nada más ni nada menos. En este evento que tuvo lugar en la Rural de Palermo. Y en el certamen, Jairo Carrizo Peñalosa se convirtió en el campeón mundial de la pizza argentina 2026. Ayer la jornada igual estuvo marcada por las empanadas regionales, por las distintas variedades de empanadas a lo largo y ancho de toda la República Argentina. Pero felicitamos a Jairo, entonces, Carrizo Peña, por ser el ganador del Mundial de la Pizza que hizo Apice, o Apice, la Cámara Argentina de Pizzeros y Casas de Empanadas de nuestro país, con quienes hemos hablado en más de una oportunidad. Ayer me tocó encontrarme con Lorena Fernández en el predio de La Rural, donde se hizo el evento, y hablamos precisamente de cómo viene creciendo este certamen, la segunda vez que se hace en la Argentina, premio de reconocimiento internacional para que también el ganador pueda viajar al campeonato mundial que se hace en España, tengo entendido, y se lleva además de un premio jugoso, tengo entendido también un horno y otras cosas importantes que sirven para su trabajo, ¿no? Que tiene que ver con esto del mundo de la pizza y de la empanada. Lorena Fernández, de Apice, esto me decía.
1: Bueno, hola, soy Lorena Fernández, presidente de la Asociación de Pizzerías y Casas de Empanada de Apice. Hoy estamos organizando el campeonato de la pizza y la empanada, ya es la tercera jornada, bueno, un éxito total, casi 200 participantes, 400 participaciones en 12 categorías. Realmente estamos felices de lo que hemos logrado. Cada campeonato vamos avanzando, tanto en participantes como en el lujo que tenemos en jurado, que vienen de diferentes países, participantes que vienen de diferentes países, y obviamente el broche de oro, que el ganador mundial de la pizza viaja con el equipo de Apice a Parma a competir por un puesto muy importante en Italia.
2: Bueno, como ya hemos hablado otras veces con la gente de Apice, esto ha hecho también que la pizza categoría argentina se posicione en el mundo, ¿no?
1: Bueno, eso es un poco nuestro proyecto, nuestro objetivo, que nuestra pizza tenga una categoría propia, ya que obviamente existen diferentes categorías fuertes, la New York Style, la napolitana, pero hoy por hoy la pizza argentina tiene su propia categoría. De hecho, está en un campeonato mundial en Madrid como categoría, y obviamente vamos por más, queremos seguir avanzando. Estuvo en Brasil también como categoría y queremos seguir por el resto del mundo con nuestra pizza bien argentina, que obviamente tiene una característica especial y que la hace diferente.
2: Bueno, y no es solamente pizza, porque también otro producto es la empanada.
1: Obvio, hoy estamos justamente con el campeonato de la empanada, así que tenemos a todas las provincias de la República Argentina, estamos degustando estas empanadas increíbles, los jurados están totalmente fascinados con los gustos de las empanadas, así que bueno, vamos a ver qué provincia es la más fuerte en este campeonato.
2: Bueno, y otra cosa que me gusta, cada vez hay más participantes mujeres, ¿no? Acá en el concurso.
1: Impresionante, impresionante. Yo te diría que el 80% de lo que es el campeonato de empanadas son todas mujeres, y realmente hubo muchas también maestras pizzeras que estuvieron compitiendo estos días, así que la verdad que orgullosa, porque es un país en donde las mujeres estamos cada vez acercándonos más al mundo de la pizza y la empanada.
0: Bueno, ahí le agradezco a Lorena entonces de Apice, que bueno, nos contaba todos estos detalles, y después felicitar obviamente al ganador, quien se ha llevado este premio, que sin dudas es una distinción, un honor al trabajo que realizan a diario cientos de pizzeros, miles, te diría, que están en la República Argentina todos los días ahí trabajando, como nuestros amigos de Mi Matute. Así que aprovecho y le mandamos saludos a Mi Matute, que siempre nos mandan unas pizzas riquísimas aquí a la radio, y que disfrutamos y compartimos inclusive entre todos acá mientras venimos a hacer el programa. Gracias a Laura, que ahí está escuchando la radio, y a Roberto, que está atendiendo el 11-23-66 con cientos de mensajes que llegan durante toda la madrugada, y aprovechamos este último tramo del programa, esta última horita, para leer esos mensajes que están llegando, como por ejemplo este que me dice: hola muchachos, acá Charlie de San Fernando, buen programa para hoy y un abrazo muy grande para que se recupere Estercita, que tome mucho probiótico, que es buenísimo y previene de todo. Ángel de Moreno dice: tengo a mi hermano de 36 años, yo 59, lo mejor que pasó en la vida. Hola, soy Ariel de Junín, me gusta el tango y también el rock. Pongan algo de Iorio, que combina ambos, nos cuenta. Me llamo María Laura, tengo un hermoso hermano Juan Manuel, esto lo pusimos más temprano. María Laura de Solano, que nos dejaba ahí el mensaje. Oyentes que también nos dejan sus voces, y una de ellas es esta, que nos dejó este mensaje.
3: Hola, con mi hermana menor, que es con la que compartimos muchas horas todos los días. Hemos hecho algunas cuantas locuras. Bueno, por ejemplo, desde tirarnos de un bloque de 6 metros de altura a un poquito de arena que había abajo. No sé cómo nos matamos ese día. Tomar de unas botellas de querosén porque creíamos que era algo que tomaban los grandes. Y caminar bajo la lluvia, paseando. Bueno,
0: recuerdo.
3: Muchas otras cosas más, Ángel.
0: Gracias, Ángel. Un abrazo enorme. Hola, buenas noches, buenos días.
4: Hola, ¿cómo están? Buenas noches. Buenos días, ya está, yo estoy trabajando.
0: Sí.
4: Quería saber, ¿el día del hermano o el día de los hermanos? Nosotros somos todas mujeres. Sería día de la hermana. Entonces yo quería, bueno, que quería saber eso.
0: El día de los dos, hermano y hermana.
4: Participar en el sorteo de los de Dani. Yo soy Angélica Chambi, la cual de Trole.
0: Bien.
4: Mis tres últimos números son 9, 20.
0: Te olvidaste.
4: 29.
0: Ahí está, ahí está. Bueno, gracias. Hoy se recuerda el fallecimiento de la Madre Teresa de Calcuta, la monja católica, recordemos, de origen albanés, que se había naturalizado en la India, y fundadora de las Misiones de la Caridad, el Premio Nobel de la Paz, que dejó su legado imborrable de asistencia puntualmente en los más desfavorecidos. Hoy, de hecho, es el Día de la Beneficencia, puntualmente proclamado por la ONU para sensibilizar y al mismo tiempo movilizar a personas y a organizaciones de todo el mundo que se solidaricen a través de la ayuda humanitaria. Y del Día del Hermano, es porque se celebra, a propósito de lo que me decía recién, si era hermana o hermano, en ambos casos de los dos, se recuerda precisamente por algo que mencioné recién, que es el fallecimiento de la Madre Teresa de Calcuta en 1997, y destacando en este caso la fraternidad, inclusive los lazos familiares, más allá del tema de la sangre. No, bueno, es mi hermano de sangre. Bueno, más allá de ese lazo fraterno que existe. Así que bueno, ahí aprovechamos y le mandamos saludos también a todos los hermanos que escuchan este programa, a lo mejor juntos. ¿Por qué no? Me imagino que debe haber hermanos escuchando, hermano y hermana escuchando la radio juntos a esta hora. Me dice Mari, la panadera de Lobos: hace años, Sergio, que te escucho. Siempre estoy con la 10. Gracias por estar ahí. ¿Qué más tengo por acá? Ya habíamos leído este mensaje de nuestros oyentes de la cumbre. Buen día, despierto, son lo mejor. Dice: me gusta lo que hacen, soy cocinero. Hace 4 años que los escucho. Saludos a todos y bendiciones. Bueno, un día podríamos hablar de la cocina, que me interesa. Qué lindo que cantan los chicos que estuvieron recién, los Orejano. Muy bien, sí, el grupo Orejano, muy bueno. Qué lindo que cantan. ¿No tienen algún tema de Horacio Guaraní? Dice Estela de Varela. Bueno, ya se fueron. Nuestra amiga de Corrientes, Patricia, dice: buenos días, despiertos, Roberto, Fernando, Marcelo, como siempre escuchando desde Corrientes. Roberto hablaba al principio del programa de las botellas de corazón, ¿era? Bueno, acá me dice una oyente: las botellas plásticas las armo como ladrillo para armar anotaciones con rellenos de bolsas plásticas y varilla roscada, y se cubre con madera fibrofácil. Muy bien. Bueno, Alejandro pone: quiero tango. Hola, buenas noches, soy Eliana de Villa Martelli. Hoy tengo clase de guitarra con unos amigos de la fe. Bendiciones para todos. ¡Vamos! Y un día te podés venir a tocar acá, José Luis Spano: buenos días, quiero participar, los escucho siempre, soy de Liniers. Tengo por acá también, hola Radio 10, soy Ciro, aguante despiertos. Dice: ¿me pasan la canción de Virus sin disfraz?
5: No.
0: ¿Tenemos ese tema, Sin Disfraz? Es que no sé, ¿eh? No sé si está acá en la radio, Sin Disfraz. En un ratito a las 6 de la mañana ya va a estar Antonio Novas aquí en la radio. Sí, mirá, lo tenemos. Sin Disfraz. Escuchamos un poquito de fondo la música de Virus. Con el único que la pone en este programa, que es Marcelo Cimino. Me decía Carlos de Uspallata. Mandale saludos a Gervasi. Mandale saludos a Paulucci. Mandale saludos a la mamá de Fer Paulucci, que ya armó el Susana Música para mañana. Y mandale saludos al único que la pone. Así me dice. El saludo ese para Marcelo Cimino, que por ejemplo está poniendo esta canción

0: muchos oyentes que nos acompañan desde Junín inclusive. Ayer Sarmiento le ganó al equipo de Estudiantes de Río Cuarto. El equipo de Saba, como contaba Roberto al principio, ganó 2-0 precisamente en Córdoba. Y está ahí, al acecho del bicho. Ahí lo tiene ahí, ahí a un paso. Sí, al acecho del bicho. Estás al acecho del bicho.
1: Taxi voy, Hotel Savoy.
0: Me preparé el mate y lo dejé allá. ¡Qué bola! No sé si hermosa madrugada con estos temas, dice Eve, desde Wilde.

0: Hola, buenas noches, buenos días, te escucho.
1: Alíguense mucho, Sergio, Roberto, Marcelo, Pablo Portugués, todos los que están en Radio 10, alíguense, abríguense, que refrescó muchísimo de golpe.
0: Sí.
1: Les mando un abrazo y ya me despido hasta mañanita. Lo sigo escuchando hasta las 6.
0: Muy bien.
1: Y escucho también a Novak, me encanta.
0: Ah, ¿qué tal? Dice Estarcita de Don Torcuato. Que le gusta Antonio Novas, que ya viene, ¿eh? Ya viene camino a la radio.

0: con Virus de fondo. Hoy está el Festival de la Gratitud, tercera edición. Se hace en Quetren, aquí en la capital federal. Quetren ahí en la avenida Olazábal al 1700. Un punto de encuentro muy arraigado, 100% arraigado en la cultura urbana y la comunidad de la ciudad de Buenos Aires. Un lugar donde se va a combinar conciertos de música, medicina, feria de emprendedores, propuestas gastronómicas a partir de la 1 de la tarde. Dije que el Festival de la Pizza, el Campeonato Mundial, se hizo en Ápice, obviamente lo organizó, mejor dicho, Ápice, se hizo en La Rural, y ahí mismo, en el predio ferial de Palermo, este fin de semana, hoy y mañana, el predio va a estar abriendo sus puertas en simultáneo a varias propuestas que van a convocar realmente a mucha gente. Por ejemplo, un clásico que es la Expo Cupcake, que la semana pasada hicimos nota más o menos a esta hora. Después está el Food Fest, con polos gastronómicos al aire libre, ahí dentro del predio. Y se hace además la Expo Armonía y Astrología. Esto es con entrada libre y gratuita, esto lo que estoy mencionando. No recuerdo el caso de la Expo Cupcake, pero sí estos dos últimos, el Food Fest, donde obviamente si vas a degustar algo tenés que abonar, y la Expo Armonía y Astrología, que leí que también hoy cuando salía de La Rural era con entrada libre y gratuita. Hace unos días se hizo también en La Rural la Expo Dietética y Comida, obviamente, sustentable, comida de esa comida, digamos, que no te cae pesada. Y había cosas que yo no conocía, como por ejemplo descubrí que existe un aceite de nuez. ¿Sabías que existe el aceite de nuez? Bueno, no tenía idea de que había un aceite de nuez, de que hay harina. No es para pulir muebles, es para la... Bueno, pero este es comestible. Hablé con Santiago Cura, que estaba haciendo ahí una degustación precisamente de aceite de nuez. Viene de, si no me equivoco, Catamarca. Bueno, ahora nos cuenta porque invita inclusive a la finca que él tiene. Y esto es lo que contaba Santiago Cura en esta charla que mantuve con él hace unos días.
1: Hola, ¿cómo están? Buenas noches a toda la audiencia. Mi nombre es Aníbal, soy de Catamarca, del interior de Catamarca, un pueblito que se llama Belén. Les cuento, soy de una zona que producimos nueces, yo soy tercera generación, producimos una nuez que es muy particular, es una nuez que es muy rica en grasas. Hace unos años mi hijo, ya sería cuarta generación de esa finca, me dice: papi, nuestro producto es muy bueno para que extraigamos aceite, harina de nuez y pasta de nuez. Así que comenzamos hace poco tiempo con este emprendimiento, estamos produciendo aceite de nuez, harina de nuez y pasta de nuez. Son productos que hay muy pocos en el país. El aceite creo que somos el tercero, la harina somos el segundo y por ahí puedes conseguir alguna harina importada que entra. Y la pasta de nuez somos únicos. La pasta de nuez, una pastita como la pasta de maní o la pasta de sésamo, nuez concentrada, muy rico. Son productos que son 100% naturales, tienen todos los valores proteicos y energéticos de la nuez, omega 3, grasas saludables, todo, absolutamente puro, sano, 100%.
0: ¿En qué se usa, por ejemplo, el aceite de nuez o la harina de nuez, que son productos que por ahí no están tan popularizados con la gente?
1: Bueno, te cuento. El aceite de nuez se lo usa como aderezo. Igual que el aceite de oliva, nada más que la nuez tiene un valor energético mucho más alto y es un producto que es muy... es un aceite que es muy rico, suave, no es invasivo, muy bueno para combinar en ensaladas, en pastas, incluso sobre un vacío asado el domingo queda riquísimo, tiene un sabor bárbaro.
0: ¿No se usa para freír?
1: No, yo no, si lo podés usar para freír, pues yo no lo recomiendo. Llevándolo a una alta temperatura pierde, no pierde el gusto ni el color, lo que pierde son los valores nutrientes que tiene.
0: ¿Y la harina? ¿Tienes una harina con gluten? ¿Qué características tiene?
1: La harina es una harina sin gluten, sin TAC, es una harina que se la usa como suplemento, la puedes combinar en algún yogur o en alguna leche o con algún otro tipo de cereal.
0: O sea que celíacos sí, y diabéticos también.
1: Anda para celíacos, para diabéticos, son productos 100% naturales, todo lo que está bien.
0: qué tipo de nuez es?
1: Nosotros, para hacer los productos que tenemos, combinamos tres variedades. Una es ser, trompito, le dicen allá en la zona, y la nuez criolla de nuestra tierra, que es la que da ese sabor a aceite rico. Así logramos el gusto, el color y el aceite como nosotros queríamos. Nosotros tenemos la finca a metros de las ruinas del Chincal, allá en Catamarca, donde fue un asentamiento de Diaguita. Vos probás nuestro producto y es como que das un paseo por la esencia de la cultura de Diaguita. Entrando a nuestro Instagram, alma de nuez, Z, o sea, doble Z al final, puedes contactar, te comento sobre los productos. Y
0: me hablabas recién de Catamarca. Bueno, ¿por qué hay que ir a Catamarca y si se puede visitar el establecimiento?
1: Te cuento rápido así. Catamarca es una ciudad con paisajes increíbles, con muy poca visita y muy poco turismo, es como que somos nuevos. Tenemos lugares fantásticos como la ruina del Chincal, que es lo que te estoy contando. Tenemos lugares como Campo de Piedra Pómez, Salar del Hombre Muerto, lugares que son increíbles. Y cuando vayan a Catamarca, nos visitan y pueden probar los productos, pueden dar una vuelta por la fábrica, conocer nuestra finca, ver cómo trabajamos los árboles para que logremos una nuez apta para la calidad del producto que estamos haciendo.
0: ¿Cómo es la producción de la nuez? ¿Lleva mucho tiempo?
1: Nuestra finca es de 1940. En 1940 empezó mi abuelo, siguió mi papá, yo, fuimos cambiando variedades. Siempre hemos tratado de abonar de forma natural. Nosotros abonamos nuestras plantas con abono de gallina, hacemos los cuidados de poda, los hago yo. O sea, tenemos más de 1.200 plantas, pero los hago yo con ayudantes. Me gusta cuidar las plantas, soy una persona que vivo, me críe bajo las plantas y me dedico a esto, y hoy en día estamos haciendo un producto que yo creo que gusta y creo que es un producto que tiene todo lo que el consumo del día está necesitando en cuanto a lo saludable, a lo proteico y a lo energético.
0: Bueno, 86 años y todavía siguen descubriendo cosas.
1: Sí, mira, la cuarta generación va y se entera de que podemos hacer un aceite que está muy bueno. Amigo, un gusto, un saludo a todos, muchas gracias.
0: Bueno, ahí lo presentaba, en realidad lo presenté como Santiago, pero es Aníbal, le agradezco, nogalero, totalmente. Marcelo me decía, claro, mi abuelo ya hacía esto, totalmente, claro, trabajaba ahí, en Catamarca, donde estuvo en alguna época Marcelo ahí viviendo, así que bueno, le agradezco, en La Rioja. Bueno, estuvo en La Rioja, pegadito ahí, Catamarca, La Rioja, lindas provincias para recorrer, con poco turismo, como nos decía recién nuestro amigo en esta nota. Lindos lugares también para ir, visitar y recorrer. Hay muchos lugares y por ahí van a conocer la finca, claro, donde tienen ahí los árboles, los nogales y donde hacen el aceite de nuez. Estamos a 20 minutos, ya pasadas las 5 de la mañana. Hola, buenas noches, buenos días, te escucho.
2: Hola Sergio, buen día, Jorge de Tigre.
0: Sí, Jorge.
2: Un beso, un abrazo. Y bueno, me desperté para descargarla, para apagar la silla y bueno, vamos. Sí. Y me desperté, mirá, con eso, qué linda música, me gusta.
0: Me alegro.
2: Un besito para Estercita de Don Torcuato, mirá. Somos vecinos, soy de Los Troncos, soy Estercita, un abrazo. Jorge de Troncos, quiero ganar. Gracias, la entrada, Jorgito. Sergio, para sí. Ir al coso que me conviene porque es de el día. Coso. Yo de noche no puedo andar mucho. Y ese tempranito para ir, si me la gano, 648 el número de documento.
0: Muy bien, 648 el número de documento. Roberto Gervasi me dice, te salteaste mensajes. Y estoy viendo cuáles me salté. Creo que salieron todos. ¿Este? Hola.
3: Hola Sergio y Roberto, buenas noches, buenos días.
0: Buenas noches.
3: Soy Miguel de Santa Elena, siempre los escucho. Se habrán dado cuenta porque casi siempre estoy mandando audios. Hace 2 semanas que no mandaba porque la verdad andaba con un problemita de salud. Acá estoy firme en mi trabajo en seguridad hasta las 6 de la mañana.
0: Sí.
3: Siempre con usted, haciendo compañía acá. Bueno, quiero mandar un saludo para todos mis hermanos que están en Buenos Aires, en Berisso algunos, y los otros en Quilmes, mi hermana, y bueno, también en Córdoba.
0: Mira.
3: En Chilibroster, Córdoba, tengo mis hermanas también. Así que en este día tan especial, saludo para todos ellos. Yo, la verdad, con mis hermanos, todo bien, todo bárbaro, sin problemas.
0: Mejor así.
3: Y una anécdota que tiene que ver con los hermanos. Acá en Santa Elena había un negocio que se llamaba García Hermanos. Ya no existe más. Así que, pero bueno, saludo para ustedes. Excelente programa. Miguel de Santa Elena.
0: Un abrazo, amigo. Miguel de Santa Elena. Acá estaba, me dice Roberto, que no se acuerda el nombre. Si alguno por ahí se lo dice. Pícaro, Pícaro, Roberto. Estaba el de los fletes. ¿Cómo se llamaba el de los fletes? Hermanos. Ay, ya nos vamos a acordar. Yo no me acuerdo. está el Certamen Nacional de Danzas Folclóricas Pachamama, que se está haciendo en José C. Paz, en el norte del conurbano, en el Club Porvenir de Hipólito Yrigoyen 1643. Es un encuentro con muchas raíces tradicionales, que convoca mucho en el norte del conurbano, abarca, bueno, todo, participación de academias, ballet, conjuntos folclóricos, así que linda propuesta para aquellos a los que les guste. Y además hay una ronda, bueno, después voy a estar contando otra cosa que es Marcos Paz, pero acá está bueno porque hay una ronda donde van a estar todos participando, como decía, ballet, conjuntos folclóricos de distintas partes del país, apostando fuerte por el rescate de la danza federal y federalista al mismo tiempo.
4: ¿Alguien se acuerda cómo se llamaba esa empresa? Yo, tenía el mismo apellido que un jugador de hockey, de la época de Marcelo Garrafo.
0: No.
4: Jugador de hockey sobre césped.
0: Rubens, me acuerdo. Transporte Rubens.
4: No, no, existía, ese no era. ¿No era ese? Para mí era con B corta. ¿Cómo era?
0: No.
4: Sí, eran hermanos.
0: No larga.
4: No, no, corta, no, corta.
0: Corta, porque sí, yo... Sí. Bueno, estoy pensando en otro. Me está picando la garganta. Me tengo que tomar un mate para que me baje. En la zona oeste hay en Aedo hoy funciones de obras musicales muy, muy especiales. Una de ellas en el Colegio Borromeo. Así que saludo a los chicos del Colegio Borromeo. En el Teatro del Colegio se hace Mamma Mía, el musical en el Teatro del Colegio. Así que gracias ahí por la invitación que han hecho. No, no mandaba calabró a las hijas ahí, no, para nada. En Marcos Paz también, atentos con esto porque el municipio está preparando una jornada a puro folclore, chamamé y guaracha, con la tradicional ronda leguera, o legüera, mejor dicho, es la ronda leguera, ¿no? No es leguera, es legüera. Feria de artesanos, un patio gastronómico con platos típicos, empanadas, lechón, asado, totalmente con entrada libre y gratuita. Va el Cunaguero y Amalargue van también. Le mandamos un beso a nuestra amiga Mari, la panadera de Lobos, que más temprano nos había dejado el mensaje. Buen día, despiertos, los escucho como cada fin de semana. Son mi gran compañía acá desde Concordia, en la provincia de Entre Ríos. ¿Qué más? Te escucho, buenas noches, buenos días. ¿Quién sos? A ver, con tu mensaje.
5: Sergio, sí. Yo te mandé a las 2:30 el mensaje.
0: Sí.
5: ¿Sí?
0: Sí.
5: Bueno, mira, yo la buena acción que hago es, por ejemplo, hace poco cuando hizo mucho frío, tengo una vecina acá a la vuelta que quedó sin casa.
0: Sí.
5: Y me encontré en la calle con ella, que estaba en la calle, y la traje acá y la tuve 3 días. No la conozco mucho, pero cuando se enteró mi hermana me quería matar.
0: ¿Por qué?
5: Porque es un peligro, que esto, que lo otro. Pero bueno, yo le puse un colchón acá en el suelo.
0: Muy bien.
5: Y durmió 3 días acá.
0: Ah.
5: Y después que se consiguió una piecita para alquilar.
0: Bien.
5: Y después, qué sé yo, ayudo con, no sé, con un poco de pan.
0: Con lo que pueda.
5: ¿Qué más? La caca del popó de los perros no lo tiro más en los esos cositos que hay en cada esquina, porque yo veo que hay gente que saca comida de la basura de ahí para comer.
0: Uy,
5: entonces
0: terrible.
5: No la tiro más, la tiro al costado del cordón de la vereda.
0: Bien, buen dato. Ella me decía más temprano, mandé mensajes a las 2:30, claro. Lo que pasa es que después tuvimos nuestros invitados acá en la radio. Hoy tuvimos 3 invitados. Primero tuvimos a More, después tuvimos también a HG, y hace un ratito estuvieron los chicos del grupo Orejano aquí en la radio. Así que bueno, por eso le digo a Marita, que nos contaba ahí todas las acciones que hace.
6: Hola, buenas noches, buenos días.
0: Buenas noches, buenos días.
6: ¿Cómo estás, Sergio?
0: Muy bien.
6: Roberto y equipo. ¿Saben algo de la situación judicial de Callejero Fino?
0: Sí, contábamos
6: porque
0: recién.
6: Porque está contratado esta semana
0: mirá.
6: En mi ciudad, Rauch, es la fiesta nacional del ave de raza.
0: Sí.
6: Y está contratado Callejero Fino, tiene que dar un recital, están las entradas vendidas y no se sabe si va a salir de la cárcel. Que lo larguen un rato, por favor.
0: Claro, que vaya ahí.
6: Habla Daniel de Rauch.
0: No, en realidad no, don, no Daniel, no salió, le negaron la libertad, así que va a continuar ahí detenido. Es al menos las noticias que tiene que ver, ¿no? Que volvieron a rechazar la liberación de Callejero Fino, que va a continuar ahí detenido. Así que bueno, por ahora, esa presentación que tiene ahí en tu pueblo, estoy, bueno, convencido de que, bueno, no, no se va a poder realizar. Hay un promedio de, aparte, 857 denuncias por día en el país por robos de distintas causas, y en este caso, bueno, la situación de Callejero Fino, que se vio complicado, recordemos ya, la semana pasada, cuando el cantante de RKT, Simón Alvarenga, conocido popularmente como Callejero Fino, bueno, quedó detenido por el delito de portación ilegal de arma y también la suspensión de la numeración registral, luego de que, bueno, finalmente la justicia, como estoy diciendo, ayer le negó la excarcelación. Hay algunas fuentes que están informando que se rechazó la liberación para el primo del intendente, Esteban Roque, de 27 años, por lo que también va a permanecer detenido, alojado en Benavides, algo que era lógico. Están consignando algunos voceros. Callejero Fino circulaba en una camioneta sin patente con Roca cuando fueron detenidos durante un control vehicular que estaba realizando la patrulla municipal. Bueno, ahí los encontraron a los dos en esta situación que estaba comentando. La pena de portación ilegal de armas, que tiene una, valga la redundancia, ¿no?, una pena mínima de 3 años y 6 meses, por lo que no es escarcelable. Lo cierto es que el cantante ya había sido en algún momento condenado, estuvo 6 años condenado a prisión por un robo cuando él tenía 20 años. En aquella época estuvo 5 meses detenido en un penal y luego, bueno, cumplió la pena bajo arresto domiciliario. Ahora volvieron a rechazar la libertad y Callejero Fino continuará detenido. Así que, bueno, veremos qué pasa en los próximos días. Pero Daniel, por ahora, casi seguro que no va a estar haciendo la presentación que tenía prevista ahí en tu barrio.
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¿Y este será un saludo o será una pregunta irónica? ¿Cómo estamos hoy, O un saludo. ¿Cómo estamos hoy? ¿Ratones paranoicos, no? ¿Es esto? ¿Qué es esto? Super ratones. Algo de ratones era. Un roedor era seguro. Estos son super, no paranoicos. Salió muy linda en la foto Ingrid, Ingrid Andrea, me dice Marcelo Cimino. Ingrid es una muy linda modelo, es cantante e influencer además, que estuvo estudiando teatro. Y seguramente va a venir alguno de esos días que por ahí en algún momento yo me tome, un fin de semana. No estoy diciendo que me la vaya a tomar ahora, pero viste que Roberto Gervasi trae... Hace poquito me tomé uno, pero viste que generalmente Roberto trae este tipo de invitados los días que yo no vengo. ¿O no? Sí, últimamente viene pasando eso. Sí, generalmente gente del teatro, actrices, modelos, cantantes. Temazo que eligió Marcelo Cimino para este momento de la madrugada, para recordarles que mañana... Vamos a tener, más o menos a esta hora, el Susana Música, ya prácticamente a lo mejor terminando. El Susana Música, que es un especial de 10 canciones que arma la mamá de Fer Paulucci desde hace ya mucho tiempo. 310 programas que tiene. Mañana con Creedence, toda una novedad. Mañana tendremos también el grupo Queen. Mañana tendremos además a Lionel Richie. Entre otros de los invitados al trío noruego Aja. Además, en el Susana Música de este domingo estará Gala, esta artista de origen norteamericano, ya fallecida, tengo entendido. Bee Gees, que no puede faltar también. Como además una enorme banda que aún hoy sigue sonando y que sigue desplegando alegría, que es el grupo Kool & The Gang. En el Susana Música estará el compositor británico Brian Ferry. Y ya para ir cerrando, Spandau Ballet, con una canción de mitad de la década del 80. Y el cierre será con un artista norteamericano llamado Vincent Hill. Hoy que es el día... Hoy es el día del lunfardo. Gracias, Cimino, porque no me acordaba. Era el día de algo y ahí está. Vincent Hill mañana cerrando el Susana Música. Un día como hoy fallecía en Corrientes, nada más ni nada menos que Santiago Derqui, que se había doctorado de abogado en Córdoba, su provincia natal. Había fundado el periódico El Narrador. Fue diputado inclusive por la provincia de Córdoba en el Congreso General Constituyente, ministro de Justicia, Culto e Instrucción Política o Pública. Y fallecía un día como hoy, en 1867.

0: Hola, buenas noches, buenos días, te escucho. ¿Quién sos?
1: Hola, chico de la 10.
0: Hola, amigo.
1: Hace como 2 semanas que no...
0: ¿Qué pasó?
1: No me puedo comunicar, no es que no me puedo comunicar, sino que cambié de horario de trabajo, pero... Y sí, como son la rutina ahora del programa a la madrugada. Pero bueno, estamos acá, de nuevo.
0: Muy bien, muy bien.
1: Un tema solamente me hizo acordar, si es que no lo han pasado, el tema... Amanece en la ruta
0: de suéter.
1: ¿De suéter?
2: No.
1: Bueno. Ahora sí, chicos. Aguante Boca. Para todo ese, sí. Toda esa manada de frío que le saca el mano. Hasta la ligaron un láser. Que Boca ganó porque pararon los penales por un láser.
0: Mira, increíble.
1: Ay, Dios, ya no sabe.
0: Increíble.
1: En cualquier momento le van a decir, la mujer de Riquelme tiene mal pintadas las uñas.
0: No.
1: Y salen de abajo de las baldosas. Ya son muy obvios, chicos. Muy, pero muy obvios. Y más o menos sé que debe estar escuchando para el pana de Catán, que tanto se...
0: Sí, está escuchando bueno. Ahí.
1: Ojo, no tiene nada que ver con River.
0: No.
1: Hemos estado peores que River, Así que... Pero nosotros no nos colgamos de eso.
0: Un abrazo, amigo. Hablando del pana. Hola, mis amigos. Nosotros somos 4. Yo, el mayor y más responsable. Después vienen Marcela, Laura y Juan Manuel. Mañana estamos de cumple y mi buena acción es... Hoy saco a pasear y comer al nene. La buena acción. Abrazo, Rubén, el pana de Catán. Le mandamos saludos a Marcela y Laura, de parte de Simino y Gervasi. ¿Sí? Están preguntando cuándo es el cumpleaños, así van. Mañana es el cumpleaños. La podemos ir a conocer a Laura y a Marcela. No, no rompa la foto. Angélica Chambi. Muchas gracias, dice. El programa siempre lo escucho. Yo trabajo en costura. Siempre en la noche. Y le hacemos compañía. Bueno, un beso. Gracias, amiga, por estar ahí compartiendo con nosotros la 10. ¿Y vos?
3: Soy Angélica. Hola, despiertos. Disculpe que puedo intentar de nuevo, ¿no? Porque más me pasa que me expresé más.
0: Sí.
3: El programa buenísimo, yo siempre les escucho.
0: ¡Qué grande!
3: Me gustaría participar, ¿no? Igual, si no es, no importa, pero... quería saber...
0: Sí.
3: Si es día del hermano o de los hermanos. Porque nosotros somos 6 mujeres.
0: 6 mujeres.
3: ¿No? O sea, somos 6 mujeres, entonces por ahí, o sea, un momento se va a recordar de las mujeres, no sé.
0: No, pero en general es de los hermanos y hermanas los dos juntos, al mismo tiempo. Así que tenés 6 hermanas, son 6 en total, 5 más tenés. Bueno, podés saludarlas a todas. Así que aprovechá. ¿Y la séptima qué pasó? ¿Zafó o no? Zafó. Hay que ver quién era el presidente en ese momento. Hola, buenas noches, buenos días.
4: Buen día, Radio 10.
0: Buen día.
4: Habla Olga de la Ferrere.
0: Hola, Olguita.
4: Bueno, yo nací en Tucumán. Y
0: ¿qué pasó?
4: Somos 3 hermanos de parte de madre y padre.
0: Muy bien.
4: Luego tengo 4 hermanos más.
0: Sí.
4: De parte de madre.
0: Muy bien.
4: Y bueno, los saluda a todos ellos.
0: Y claro, feliz día.
4: Un feliz día, un feliz fin de semana.
0: Muy bien.
4: Y bueno, y para todos ustedes, que seguramente tienen hermanos.
0: Sí.
4: Y bueno, para toda la familia.
0: Bueno, muchas gracias, Olguita. Un beso enorme. Mi amigo Carlos desde Uspallata, en Mendoza, me contó esta semana, bueno, y con mucha alegría, la reapertura del Paso Cristo Redentor ya para todo tipo de vehículos. Hablamos de esto puntualmente. El tránsito del Cristo Redentor es el cruce internacional entre Argentina y Chile a la altura de Mendoza. Bueno, la circulación vehicular de todo tipo de automóviles ya está actualizada debido a que recordemos estuvo interrumpido durante mucho tiempo por las malas condiciones climáticas. Bueno, ahora el cruce fronterizo está operando con este horario que tienen de invierno todavía, que es a partir de las 9 de la mañana y hasta las 8 de la noche. Para el lado de Chile abren y cierran una hora antes, a las 8 de la mañana y a las 8 de la noche cierra. El paso, recordemos que había sido cerrado de manera preventiva, inclusive esta misma semana, después de haber estado más de 20 y pico de días, casi un mes, sin poder usarse por las condiciones climáticas, mucha nieve en la alta montaña. Bueno, lo cierto es que ahora se ha organizado el flujo vehicular. Carlos me contaba esto con mucha alegría, totalmente. Las autoridades inclusive habían dispuesto el corte de tránsito justo donde él vive, que es en la zona de Uspallata. Así que, bueno, igual todo esto está siempre a revisión, atento a lo que pase con la cuestión climática. Pero bueno, ya estamos entrando de a poquito en la primavera, que ya se va acercando. Ya estamos en septiembre, quedan muy poquito, en 2 semanas, ya de alguna manera, 15 días. Estamos viviendo ya la primavera. Ya llegó la primavera. Y otra vez las mismas canciones de siempre. 100 años con la misma canción. Hay una de Palito Ortega, está la de Desacados, esa, ya llegó la primavera. Claro, después hay una de El Club del Clan, aquellas, ¿te acordás? Claro, Miguel Alejandro, es verdad, en septiembre fui, todas esas. Hola, buenas noches, buenos días, te escucho.
1: Chico, una pregunta. El aceite de...
0: De nuez.
1: ¿Cómo es que se llama? De nuez.
0: Sí. No.
1: Es como afrodisíaco. Mm. Como el apio. ¿Eh?
0: Ya te veo tomando. Sí, sí, es muy afrodisíaco. Ya te veo tomando aceite de nuez. Igual Marcelo Cimino, que viene desde allá, por recomendación médica, dice que es más barato el Viagra que el aceite de nuez. Y mientras tanto, Gervasi preocupado por el problema de la carga de la SUBE. Dice, van 3-4 días que no la puedo cargar. No la puedo usar. Van 3-4 días que no la puedo usar. Bueno, inconvenientes que afectan a los pasajeros que quisieron realizar la carga electrónica y después acreditarla. Si bien en algún momento hubo como un silencio absoluto, explicaron que se debe a fallas en la red de conectividad externa a SUBE y que puede obviamente esto intermitentemente ir solucionándose o no en algunos canales, en algunas aplicaciones. Y recuerdan que también es posible pagar con relojes si tenés un reloj inteligente, si no tenés un reloj, y que tenga esa función, porque hay relojes inteligentes que no tienen esa función. También es posible pagar desde el celular, también es posible pagar con la tarjeta bancaria o con la tarjeta de débito. Se utiliza además el QR desde algunas aplicaciones. El QR se usa bastante, sí. Yo lo venía usando el QR porque tenía un descuento con una de las marcas, la que empieza con M, que son 4 letras, Manera, ¿sí? La que es Manera, a mi manera, o de una forma o de otra, claro, a mi forma. Y con esa había un descuento, que en un principio era alto, después lo fueron como bajando, y ahora quedó en 20, sí, es cómodo, totalmente. Pero bueno, el problema con la SUBE estuvo casi toda la semana. No es la primera vez igual que pasa. Cimino dice que acreditó. ¿Dónde acreditaste? ¿En tu celular? Bueno, yo te confirmo que Paulucci no pudo. Bueno, no es la primera vez que no puede. Buenos días, gente hermosa de Radio 10. Acá desde San Miguel del Monte los saludamos Zulma y Mónica Filiol. Somos hermanas. Las escuchamos todos los sábados, los escuchamos a ustedes. Así que bueno, saludo enorme para Mónica y Zulma, las dos hermanas Filiol. Golazo me dieron. Hay oyentes que están respondiendo a la pregunta del flete. ¿Sería Acosta Hermanos? Daniel de Comodoro. No, ahí viene Roberto Gervasi a recordarme, porque ya se acordó él mismo cuál era la marca. Él mismo se acordó. El hombre trípode viene corriendo, ¿eh? Otra que... Sí, viene corriendo a full.
2: No me acordé.
0: No te acordás.
2: Sigo pensando, pero, que algún mensaje se va a acordar.
0: Pero acá te lo que me mandaste, te lo dijeron algunos.
2: Pero lo que quiero... No, hay algún mensaje de vos, tal vez.
0: Pero sigo, no dicen nombre.
2: Sigo esperando a escuchar a Rosaura, que da cada vez menos tiempo.
0: Sí.
2: ¿La extrañas? Y lo que quiero decir es lo siguiente. Las chicas que dijeron que eran las hermanas Filiol...
0: ¿Serían las hermanas del Pato?
2: Y eran de San Miguel del Monte.
0: ¡Claro, es verdad!
2: Así que seguramente son las hermanas del Pato.
0: Por eso, es verdad. Está muy bien el Pato Filiol, ¿eh? Sí, la verdad que sí, se lo ve muy bien. Bueno, estuvo en el Mundial, de hecho.
2: Claro.
0: Estuvo en el Mundial. Uh-huh. Mira, justo hablaba de Rosaura.
2: Sí.
0: Acá la tengo a Rosaura. Un
2: mensaje de voz, tal vez.
0: Pero sigo, no dicen nombre.
2: Sigo esperando a escuchar a Rosaura, que da cada vez menos tiempo.
0: Sí. ¿La extrañas?
2: Y lo que quiero decir es lo siguiente. Las chicas que dijeron que eran las hermanas Filiol...
0: ¿Serían las hermanas del Pato?
2: Y eran de San Miguel del Monte.
0: ¡Claro, es verdad!
2: Así que seguramente son las...

0: ¿Todo bien?
1: Para mí y para vos.
0: ¿Y cómo estuvo tu semanita, linda?
1: La mía bien.
0: Y a ver, decime, ¿hay algo que me quieras contar?
2: No.
0: ¿Algo que hayas hecho en tu casa? ¿Algún arreglo? Porque mira.
1: Sí, esta semana estuve de mucho, mucho trabajo, mucho trabajo. Continué con mi podada de la palmera, pero después mucho trabajo personal.
0: Acá en este programa tenemos cuatro horas para escucharte.
1: Uh-huh.
0: Así que si vos querés, nos podés contar, ¿eh? Y con lujo de detalles, ¿sí? Así que
1: explayate
0: tranquilamente.
1: Sí, me estás cargando.
0: Total, nosotros tenemos cuatro horas en las que te vamos a escuchar.
1: También podés cambiar.
0: Así que, bueno, amorcito, acá te sigo escuchando. Te mando un besito enorme y también besos para Roberto y Marcelo. Los quiero, chaucito.
1: Chaucito. Lo que no entiendo es por qué este mensaje privado se lo mandan a Roberto Gervasi. No entiendo. Ahí está Marcela, 53, y Laura, 47, directoras de escuela, solteras y sin pibes. Buen pasar a ustedes dos, usted que acaba de llegar. Marcela, 53, Laura, 47, solteras, directoras de escuela, sin pibes. Buen pasar, así que la mesa está servida. Rubén, el pana de González Catán. No entiendo, no entiendo a qué se refiere. ¿Eh? Ah, está negociando con las hermanas. Muy bien. Alcaraz, soy de General Alvear en Mendoza. Los hermanos Venegas, me dice acá, también tenían una empresa de transporte. No
3: así
1: era eso.
3: Gervasi, estás en Graciosito hoy, Roberto, a sábado a la noche, domingo madrugada.
1: Sí, está en Graciosito.
3: Ajá, ¿querés saber cómo se llamaba el camión de mudanza?
1: Que ¡no!
3: ¿Terminaban hermanos?
1: Sí.
3: Yo te lo voy a decir.
1: ¡No! ¿Vas a decirlo?
3: Ni algunos camiones parados en el Botánico y otros.
1: Justo parados.
3: Otro parado en mi puerta de mi casa.
1: Sí, tenías dos camiones parados, uno en el Botánico y el otro también parado, ¿sí? En la puerta del Botánico y otro en la puerta de su casa. Para Roberto, que estaba intrigado.
3: Y te lo voy a decir, pero más te vale que como premio, porque soy mujer,
1: no.
3: Y tengo huevos.
1: No, ojo, ojo, me preocupa.
3: Me lo pas, me des un bodegón para ir a comer.
1: ¿Un bodegón, Gervasi, te están pidiendo? No hay bodegones para ir a comer.
3: Con mi hijo.
1: Ah, con
3: verga, no. Verga, hermanos. No te hagas el gracioso, Gervasi, que te conozco. Besos, no. Soy Cristina de Podestá.
1: ¿Cómo lo dice?
3: Verga.
1: Así se llamaba, efectivamente. O se llama, la verdad que no tengo ni idea si sigue funcionando o no. Pero son del barrio de Roberto Gervasi.
3: Verga, hermanos.
1: Claro, totalmente. Tenía los dos parados, me dijo. Uno en la puerta de la casa y otro en el jardín botánico.
4: Hola, mis amigos. ¿Qué dicen? Buena madrugada. Está haciendo frío, che. Sí. Me iba a salir, pero bueno, vi que alguien ahí me estaba recordando, ¿no? Con la parte de futbolística. Es increíble, mi amigo. Disfruten, disfruten. No puede ser que sigan con ese trauma. Ya pasaron muchos años.
1: Tienen un
4: ya
1: trauma.
4: Está. Ya está, suelten, suelten. Y con respecto a mis hermanas, yo no tengo ningún problema. Ahí están, pero por favor, me hacen quedar bien, porque a ellas les gustan los hombres muy viriles. Y si ustedes reúnen los requisitos, que lo dudo, no hay problema.
1: Eso. Increíble.
4: Abrazo.
1: Un abrazo para el pana de González Catán. Un día como hoy, en 1975, Sui Generis, la legendaria banda de rock liderada por Charlie y por Nito Mestre, recordemos, estaban haciendo su show de despedida un día como hoy en el Luna Park. Aquella presentación fue ante 30.000 fans. Habían decidido separarse y listo. Pero cuando se los comentó el productor, Jorge Álvarez, dijo que de ninguna manera podía separarse la banda, y ahí nomás la idea del show, de la despedida, fue lo más emotivo. Recordó inclusive en algún momento Nito Mestre que con Charly García habían hecho en 1975 el último show, un día como hoy, show despedida de Sui Generis.
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Estamos a 5 minutos solo de las 6 de la mañana cuando llegue Antonio Novas. Con Bon Jovi de fondo. Le mandamos un saludo a los amigos de Roca que nos escuchan en la Patagonia Argentina. Hoy es el aniversario, bueno, en realidad toda la semana, del 1 de septiembre comenzaron los festejos por el aniversario número 147 de Roca, con una actividad extensa durante toda la semana que viene realizando la municipalidad puntualmente. Hoy, inclusive sábado a las 5 de la tarde, se va a realizar el acto de reconocimiento a vecinos y a vecinas destacadas de Roca. Hay distintas instituciones, personalidades de la comunidad que son destacadas por su aporte y por su trayectoria. Así que un saludo para ellos que hoy van a tener todavía este fin de semana distintas actividades para festejar estos 147 años. Un día como hoy nacía Raquel Welch, en la ciudad de Chicago, en Illinois, en la década del 40. Hoy declarado sin dudas Monumento Histórico Nacional, ya desde hace varios años, mitad de la década del 90 se lo declaró de esta manera. Estamos recordando que se inauguraba el Teatro Cervantes en 1921. El Teatro Cervantes es uno de los más importantes de la República Argentina. Lo construyeron un grupo de actores españoles, María Guerrero y Fernando Díaz de Mendoza. Habían recibido ayuda económica de algunos amigos argentinos y fue después comprado por el Estado hace exactamente 100 años, en 1926, durante el gobierno por entonces de Marcelo Torcuato de Alvear. Así que, mirá, ahí tenemos un aniversario del Teatro Cervantes, que hoy está cumpliendo 105 años. Hoy cumpleaños también Michael Keaton. Enorme, enorme Michael Keaton, nació en el 46. Hoy está también siendo recordado. Nacía en el poblado de Corápolis, esto es en Pensilvania. Actor norteamericano, ganador de una veintena de premios, entre ellos el Globo de Oro. Filmó más de 50 películas, entre ellas Beetlejuice, por ejemplo. Michael Keaton es el mismo de Batman. Batman Regresa. Bueno, varias películas, obviamente, pero me acuerdo de esas, Batman, Batman Regresa y Beetlejuice. Nosotros volvemos mañana, sin Mino, ¿te parece? A las 2 de la madrugada. Sin Mino va a venir un rato antes porque va a estar operando. No, no es médico. Va a estar haciendo la operación técnica de Polimeni. Hablando de Poli, mañana va a venir el doctor Poli para acompañarnos, Alberto Policaro. Seguramente estará Fer Paulucci, no sabemos si va a cantar o no. También va a estar fiel como rulo de estatua el señor Roberto Adrián Gervasi. Bueno, nos vamos. Que tengan un muy, muy lindo día sábado. Que la pasen bárbaro. Estaremos de vuelta nosotros porque esta noche juega Boca con un equipo alternativo. Va a estar ante Gimnasia de Mendoza. Y también esta noche, hoy, van a estar jugando San Lorenzo con Talleres. Así que hablaremos de eso. Que tengan un excelente, excelente sábado. Que la pasen muy lindo. Soy Sergio Marino. Me siguen en mi Instagram, Sergio O Marino. Chau, hasta esta noche.

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0: Hola a todos, ¿qué tal? ¿Cómo les va? Bienvenidos, buen día. Aquí estamos paraditos en las 6 y 3 minutos de la mañana, tempranito hoy. Bueno, aquí estamos con una temperatura agradable de 8 grados. Bueno, viene aumentando un poquitito. Yo cuando salí de casa estábamos en 7 grados. Así es que bueno, aumentando de a poquito. Debo hablar de Javier Milei. A pesar mío, les tengo que decir, les digo más, tengo que hacer un esfuerzo constante para no caer en la locura que tiene este hombre. Yo creo que, por lo general, con los locos o los que se hacen los locos, no se puede discutir. Por dos cosas. Primero, perdés el tiempo, y segundo, porque corres el riesgo de terminar discutiendo, qué sé yo, si el sol sale por el este o si sigue lloviendo de arriba para abajo. ¿Se entiende? Bien, un hombre como Milei, por evidencias, no está bien, básicamente, y para decirlo suavecito. Entonces tenés que tener dos cosas presentes. Podés decir eso, pero no hay que olvidarse que es el presidente de la Nación en ejercicio. Primer tema. Y lo otro es que el presidente de la Nación no está bien. Ambas son verdades. Solo con esto segundo en mente se puede entender por qué hizo el otro día una cadena nacional y por qué dijo lo que dijo. ¿Se entiende? La base de la cadena nacional fueron 14 segundos que duró una respuesta que dio el presidente norteamericano Donald Trump. Se agarró de eso. ¿Qué pasó? Bueno, fue una respuesta primero efímera, vaga, superficial. Ese tipo de respuesta. Un periodista de la BBC, de la BBC de Londres, le preguntó, interesado él como británico, o le habrán mandado preguntar, a Trump en la conferencia esa de prensa en el Salón Oval, le dijo, ¿está revisando la postura del gobierno de Estados Unidos por las Islas Malvinas? Y Trump dijo, siempre reviso todas las posturas, esa es solo una de muchas. Y sin respirar le dice a otro periodista, sí, Steve, adelante. Para cambiar el tema, tirar la pelota afuera. Y ahí agregó, sé que el Reino Unido tiene algún problema, pero se resolverá. Punto. 14 segundos. Digo, podría haber dicho sí, no, tal vez, o no sé, o quizá. Dijo quizá, tal vez, no sé, pero no dijo ni sí ni no. Después de esa micro declaración, todos los analistas serios acá y en el mundo, que estudian, que piensan un poquito, llegaron a una conclusión. Lo que dijo Trump no fue un gesto a Milei ni a la Argentina, sino que fue un gesto para presionar al gobierno británico. Esa es la única verdad. Pero acá, por oportunismo político, desesperación política, terror electoral, lo que vos quieras, por insanía mental, podría ser, se usó este episodio para agitar un nacionalismo virtual. Y digo nacionalismo virtual porque esto de Milei no es un nacionalismo verdadero, no actuado o aparente. Porque el verdadero nacionalismo requiere, primero, sentido de pertenencia, de orgullo por lo tuyo, por lo nuestro. Milei desprecia a los argentinos. Hace poco dijo que si no fuera por las importaciones tendríamos dulce de leche y viromes. Así, con esa forma despectiva que tiene. Por otro lado, Milei desprecia al país. Mira, tiene que recuerde más viajes a Estados Unidos que a provincias argentinas. A ver, nunca pisó Jujuy, nunca fue. Salta, tampoco. Misiones, bueno, ayer. Formosa, no fue nunca. Catamarca, tampoco. Ni La Rioja, ni San Luis, ni La Pampa, ni Chubut. Ni las pisó. Eso sí, tuvo tiempo para hacer 16 viajes a Estados Unidos. ¿Se entiende por qué no puede declararse nacionalista un tipo que ni siquiera conoce su propia tierra? Esa es la primera razón. La segunda es que alguien que dice ser nacionalista debe conocer por lo menos la historia. Para ser nacionalista tenés que conocer la historia. No podés ser nacionalista, defender la bandera, el signo, los signos patrios o los símbolos patrios, el argentinismo, el gauchaje, el campo argentino, todo eso que nos conmueve a los argentinos. No lo podés defender si no conocés la historia de este país. Por aquella verdad universal, no se ama lo que no se conoce. Milei no sabe, a ver, ni el nombre del padre de la patria. A San Martín le dijo en el acto de Malvinas, don Juan José de San Martín. ¿Se acuerdan que convocó a un pacto de mayo? Que terminó siendo en julio, dicho sea de paso. Sin ninguna conexión con el espíritu ni con los patriotas que gestaron la revolución de mayo de 1810. Lo usó para hacer política barata. Es decir, Milei es un nacionalista reprobado. Reprobado por mentir, un nacionalismo que no siente y porque se disfraza de nacionalismo cuando le conviene o por conveniencia, como es este el caso. El discurso, entonces, pseudo-nacionalista que exhibió en la cadena nacional Yo la verdad es que no tengo otras palabras. Patético, mentiroso, oportunista. Y puedo seguir. Arrancó citando lo que dijo Trump. Dijo Trump, si reviso todas las posturas, esa es solo una de muchas, refiriéndose a Malvinas. Inmediatamente Milei, como mitómano, mintió, pero mintió descaradamente. Dijo que Estados Unidos evalúa esa posibilidad porque su gobierno es mejor que el gobierno británico. Es decir, hasta podés decir, bueno, yo creo que sí, y te callas la boca. Porque sabés que no estaba hablando, él sabe la verdad, no estaba hablando de Argentina, estaba hablando de el Reino Unido, de Gran Bretaña. ¿Está bien? Pero encima le mete argumentos. Y ahí está la mentira. Él dice, dijo que Estados Unidos está evaluando esa posición. Y porque dijo que el gobierno de él era mucho mejor que el británico. Él sabe mejor que nadie que Estados Unidos no está evaluando nada. Que era nada más que un apriete, como te digo, al gobierno inglés para que le compre armas al gobierno norteamericano. Después lo vamos a desarrollar. La primera nota tiene que ver con eso. Mira. Estuve buscando. La BBC publicó ese mismo día, al toque de esa declaración de Trump, lo siguiente. La BBC de Londres, ellos, los ingleses, publicaron esto. Las declaraciones del presidente Trump se producen después de que el diario británico The Daily Telegraph informara que autoridades de defensa de Estados Unidos preparan propuestas para incentivar a los aliados de la OTAN, léase Gran Bretaña, a cumplir sus compromisos de gasto militar. ¿Te das cuenta? Los ingleses lo tomaron bien porque sabían que el dardo era para ellos. A sabiendas de esto, Milei avanzó con el engaño igual. En un acto de caradurez impar dijo, no, esto que viene, esto que dijo, el Reino Unido atraviesa problemas migratorios, demográficos, económicos, que según el análisis del presidente, serán difíciles de resolver. Mira, habló como un tipo que tuviera resuelta la economía del país, el caradura. Bueno, sigamos. Para rematarla dijo, el Reino Unido recorre un camino de declive, y el futuro de Argentina es floreciente. Eso lo dijo en la cadena nacional. Una cosa tras otra, una locura tras otra. ¿Te acordás lo que te decía al principio? Que con los locos no se puede discutir. Bueno, este es el caso, no se puede discutir esto. Milei cree que el futuro de Argentina es floreciente, según él. ¿Qué le vas a decir a eso? Nada, no se puede discutir la macana, la locura. No, mejor no discutirla. Vos ya sabés que esto no es así. Luego, el hombre parece que se envalentona, o porque estaba con los ministros, porque estaba bien coacheado, pasó a la demagogia, a la demagogia y a las mentiras, sin escalas. Saltó la exploración del petróleo, después decía estas macanas, la explotación del petróleo en Malvinas, y sacó, se creyó San Martín por un momento y dijo, no lo vamos a permitir, no nos vamos a quedar con los brazos cruzados, y otras frases estúpidas de esta naturaleza. Y después sí, puntualmente dijo que van a sancionar a empresas que exploten petróleo o gas en Malvinas, dijo que firmaron un acuerdo para construir una base naval en Tierra del Fuego, que va a modificar la ley de defensa, que va a crear un consejo de seguridad, que pretenden un país, y acá viene lo jodido, militarmente respetable. Hay cosas con lo que no se jode. Una guerra ya está. Milei dijo que pretenden un país militarmente respetable. Estaba hablando de Malvinas, estaba hablando de los ingleses. Ojo con eso. Bueno, vayamos por parte. Vamos a desenmascarar al enmascarado. Eso que dijo que vamos a sancionar a empresas que exploten petróleo en Malvinas, avísenle que llegó tarde. Marzo de 2011, Cristina mandó sancionar la ley 26.659 que establece sanciones para las compañías que realicen actividades de exploración y explotación sin autorización del Estado argentino en las Islas Malvinas. Llegaste tarde, Milei. Milei también dijo que firmará un decreto para construir una base naval en Tierra del Fuego. Díganle que lea un poquito, que se entere, que pregunte. En marzo del 22, el ministro de Defensa, Tayana, encabezó en Ushuaia el acto de inicio de la construcción de la base naval integrada. ¿Qué está anunciando Milei? Más, en el mismo año 22, el gobierno peronista de ese momento creó la guarnición militar conjunta de las tres fuerzas en Toluín, pueblito, ahora un poquito ciudad, Ushuaia, la capital, con presencia del ejército, la armada y la fuerza aérea. Redondeando, no dijo nada nuevo. Él lo vende, macanea, inventa a la gente cosas que no son. No hay nada nuevo en lo que dijo, ni nuevo ni y mucho menos patriota. Se montó en un falso patriotismo para mentir otra vez, apurado, ¿sabes por qué? Porque las encuestas le dan terrible. Hoy no reelige, ese es el tema. Y para rematar este falso patriotismo, terminó el discurso con las mismas frases, el que es tan patriota, la misma frase que usa el presidente norteamericano. Mirá la cadena, fíjate los últimos 30 segundos, cuando termina él, dice, por todo esto, hagamos a la Argentina grande nuevamente. Lo mismo que dice Trump. Que Dios bendiga a los argentinos. Copiado de él. Patético, patético es poco, da mucha vergüenza. Y cuando todo esto ya se notaba que era un show, la locutora lo remató. La locutora cerró la transmisión diciendo, hasta aquí hemos escuchado las palabras del señor presidente de la nación, doctor Javier Milei. Cuando escuché que le dijo doctor a alguien que no es doctor, bueno, me tuve que recordar a mí mismo lo que me decía mi abuela y que siempre lo tengo presente. A los locos, viejo, mejor correrlos para el lado que disparan.
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0: Salté un cachito los diarios porque no quiero perder la onda esta. Yo te dije cómo era la mano esta de por qué dijo Trump lo que dijo, que no hay lugar a esas segundas interpretaciones, no nos va a apoyar por Malvinas, no va a pasar. Bien, Juan Belicop, escucha, es profesor titular de Relaciones Internacionales de la UBA, es licenciado en Ciencia Política de la Universidad de Buenos Aires, doctor en Ciencia Política por la Universidad de Belgrano, consultor de la Organización de Naciones Unidas, del Banco Mundial, es un tipo recontra serio. Milei anda carancheando, como se viene viendo desde la cadena oficial para acá, la causa Malvinas. Yo les voy a leer una publicación de la BBC de Londres antes de esta nota. El lunes, el presidente norteamericano Esta es otra cita que hago de la BBC para introducir a Belicop, ¿no? El lunes, el presidente norteamericano, decía la BBC, Donald Trump, respondió a una pregunta de la BBC, yo no lo sabía, mira, era el periodista que preguntó, obviamente era británico, sobre si estaba revisando la postura de Estados Unidos respecto de las islas Malvinas Falkland. Así dice la BBC. Bueno, el presidente contestó, siempre reviso todas las posturas, esa es solo una de muchas. En abril, dice la BBC, un correo electrónico interno del Pentágono, del que informó Reuters, sugería que Estados Unidos estaba considerando opciones para sancionar a los aliados de la OTAN, que a su juicio no habían apoyado su guerra en Irán. Entre dichas opciones figuraba la posibilidad de que Estados Unidos revisara su postura sobre la reclamación británica de las Islas Malvinas Falkland. Las informaciones, dice la BBC, sobre esa postura, sobre esa propuesta, han resurgido en los últimos días en Londres en relación con el gasto de defensa. El artículo de BBC termina diciendo, el martes el ministro de Hacienda, John Healey, comunicó al diario The Times que trazaría una hoja de ruta clara para cumplir dicho compromiso con la OTAN durante la próxima revisión del gasto público, prevista para la primavera del año que viene. Añadió que esa planificación incluía una fecha objetivo para elevar el gasto del 3% del PBI del gasto militar. Está claro, la BBC lo dice. No lo dice Página 12, no lo digo yo, no, lo dice la BBC. Así que consulté al mejor analista posible, Juan Belicop, y me dijo lo siguiente.
3: Francamente no entiendo el planteo. Como usted bien dice, esta es una declaración absolutamente marginal. Algunos aventuran que en realidad en la conferencia de prensa donde se hizo esa pregunta, la pregunta no fue inocente, porque en la realidad es que los periodistas que tienen acceso a esas conferencias de prensa en la Casa Blanca en este momento son contados con los dedos de la mano y la mayoría de los casos ya vienen con las preguntas preaprobadas. Pero claramente el destinatario de esta pregunta no era la Argentina, era Gran Bretaña. Y la verdad es que Estados Unidos no tiene mucha munición para forzar a Gran Bretaña, su aliado histórico, pero además es un aliado mucho más que aliado. Estados Unidos con el Reino Unido tiene una relación de admiración profunda, mutua. Históricamente los lazos son muy fuertes. Y yo diría, si hay un país con el que Estados Unidos tiene una alianza inquebrantable, es precisamente el Reino Unido. Pero bueno, Trump no es un presidente habitual. Y por otra parte hay otro dato. Trump es un tipo que no solamente cambia de opinión de un día al otro, sino que en un mismo discurso al principio dice una cosa y al final se contradice. Ya entramos en esta historia, ¿no? Con lo cual, francamente, no entiendo. Es como, el punto es el siguiente. ¿Estamos en este momento en guerra, en un conflicto armado con el Reino Unido en las Malvinas, como lo estuvimos en el 82, en el cual Estados Unidos podría abandonar su neutralidad formal, porque en la realidad sabemos que le estaba dando información durante aquella guerra, particularmente información satelital, y pasar a apoyar el esfuerzo bélico de la Argentina. Hasta donde yo sé, no estamos en ese escenario. Con lo cual, francamente, no entiendo qué es lo que esperamos que surja de esta declaración de Trump, que en realidad es una amenaza al Reino Unido, que no tiene además ningún asidero.
0: Claro, está todo tan claro. O sea, cuando escuchás a la gente seria, a ver, no digamos los argentinos, Belicov, yo que somos argentinos, escuchá la BBC. Ellos dicen, esto fue para nosotros, esto fue por el gasto militar, y el gobierno británico se comprometió a aumentar el gasto militar, que es lo que quiere Donald Trump, que le compren armas a los Estados Unidos. Ese es el final de la cuestión. Pero bueno, nada, Milei, insisto, está desesperado, está locado como siempre, entonces trata de meternos a todos en la misma locura y que comentemos la misma locura. Es tan absurdo todo lo que dijo, lo que hizo. La Nación está, empiezo con la tapa de los diarios papel, La Nación tiene como título: las petroleras no se irán de Malvinas y el Reino Unido lanzó una advertencia. Esta es la consecuencia de esta locura. Es decir, no los echa, a ver, el Reino Unido hasta el jueves estaba ahí con las Malvinas. Ahora se agarró más que nunca de las Malvinas. No las van a largar. ¿Para qué? Si tiene un tipo acá que insiste en militarizar el país. ¿Sabes qué hicieron? Reforzaron todo lo que es militar en las Malvinas. O sea, la defensa militar de las Malvinas. Están en alerta, lo dijo el primer ministro británico. Declararon el alerta en las Malvinas. Es decir, no fue a favor lo que hizo Milei, fue en contra de la Argentina. No ayuda. Nos alejó de las Malvinas, para que nos quede más claro, ¿no es cierto? Este es el título de La Nación, que yo creo que no es ni peronista ni antiesto. Bueno, acá lo tenés. Las petroleras no se irán de Malvinas y el Reino Unido lanzó una advertencia. Mirá que les va a hacer cosquilla que Argentina las sancione, pero si tienen el mundo para comprar dos tornillos que podrían venir a comprar a la Argentina. Va, listo. Monjas de clausura abren las puertas de su mundo, una nota color. La ONU cambia los mapas para ajustar el tamaño de los países. Este es un tema que lo voy a seguir. Lo leí anoche, muy por arriba, pero me interesa porque es las Naciones Unidas, digamos, ¿no es cierto? No es un instituto privado o algo así medio rebuscado, no. Son las Naciones Unidas. Yo por lo menos lo voy a seguir. Perfil en tapa tiene: el endeudamiento llegó al Congreso. Y después, pobre gente, está mal esto. Tiene el nombre de los diputados y todo lo demás que tienen deudas. Y publican la deuda que tienen. Me parece que está mal. O sea, criticar a los diputados por lo que hacen, pero que deban, qué sé yo, no sé, hasta habla bien de ellos. Que no son chorros. Adorni no va a tener ninguna deuda. ¿Se entiende lo que digo? Y escrachan nombre por nombre, pero bueno, qué sé yo. Un gobierno malvinizado cree que cerró su interna y relanza su campaña. Ah, miércoles. Con qué poquito se hace campaña en nuestro país, ¿no? Bueno, Clarín en tapa dice: dura reacción británica al discurso de Malvinas. Nuestros militares están 24 horas en alerta. Listo, ya está. Gracias, Milei. Seguí charlando nomás de lo que no nos interesa charlar. Vamos a hablar del Día de la Industria. Mira, el Día de la Industria pasó, fue el 2 de septiembre. Les cuento una anécdota al pasar, ya que a veces el programa lo hacemos un poquito más cotidiano, con la cotidianidad, y bueno, a veces hay que salirse un poquito de eso. Vos sabés que en 1500, si la memoria no me falla, fue 1587, se parte una carabela. ¿Era San Antonio el nombre? Bueno, de Argentina, que no era Argentina, el virreinato de Río de la Plata, a Brasil. Por ese hecho en particular, bueno, en el año 1941, Castillo, presidente de la Argentina, a instancia de la Unión Industrial Argentina, que unos años antes le había pedido o había dicho que el 2 de septiembre era el Día de la Industria, por esa razón, publicó un decreto y desde el 41, bueno, se celebra el 2 de septiembre de la Industria. Bueno, la carabela. Llevaba, obviamente, cuero, llevaba harina y no recuerdo qué más. Fenómeno. ¿Sabes a quién? A Brasil. Que no era Brasil, era el imperio en ese momento. Bueno, pero digo, las cosas de la vida, ¿no? Hoy tenemos un tipo que va y le dice al presidente de Brasil cualquier barbaridad y nuestro Día de la Industria se celebra por el primer despacho o la primera exportación argentina que fue a Brasil. Un datito al pasar, pero no se lo digas a nadie. La historia cuenta que esa carabela tenía algo en la parte interna de la carabela, muy abajo. No recuerdo el término marítimo correcto, muy, muy oculto, lingotes de plata que habían traído de Potosí y los estaban mandando de contrabando a Brasil, porque no se podía mandar, porque nosotros dependíamos de España, a Brasil ese tipo de mercadería. Concretamente, plata del Alto Perú, ¿se entiende? Pero bueno, una anécdota al pasar. Eso se recuerda con el 2 de septiembre, Día de la Industria. Ahora bien, quise ir allá, atrás, no quedarme con los economistas, con los, digamos, la gente que está hoy en la industria. Fui a hablar, ¿sabes con quién? Una señora que creo que tiene muy buena memoria entre muchos de nosotros, Débora Giorgi, ¿te acordás, Débora? Débora fue, bueno, es economista, fue ministra de Industria de la Nación, 2008-2015, fue también ministra de la Producción acá en la provincia, 2005-2008, y actualmente secretaria de la Producción en La Matanza. Es una señora muy culta, muy refinada, así es que la vas a escuchar hablando del estado actual de la industria y la comparación ahí sobre el final con otra época donde la industria no te daba malas noticias como ahora. Escuchala, Débora Giorgi.
2: Hemos tenido un país mucho más industrial y no hace tanto desde el punto de vista de la referencia histórica, ¿no? Sí, estamos mal. A ver, ayer fue un día de la industria sin nada para festejar, pero con mucho para reconocer a los industriales que la siguen peleando, que siguen buscando cambios del layout de planta, nuevos nichos de producto, optimizando la cantidad de turnos, pero realmente estamos mal. Este modelo, esta propuesta del gobierno nacional es esencialmente desindustrializante, ¿no? Y bueno, usted se imagina que en la provincia de Buenos Aires, donde se produce el 50% de la industria del país, y dentro de la provincia de Buenos Aires, La Matanza, que aporta el 10% de la industria de la provincia, lo sentimos mucho. A ver, usted me decía parangones históricos. Le voy a dar un solo número y hablo de Néstor. Si uno compara el primer semestre de este año, EMAE, Indicadores de Actividad Económica del INDEC, el rubro industria, primer semestre de este año, con el primer semestre del 2015, que no fue un buen año, ¿no? Usted tiene una industria que es 14% más chica. Eso en términos de actividad, en términos de acervo productivo, en términos de pérdida de capacidades laborales, es enorme. 11% menos de uso de capacidad instalada. Es un factor que además en un contexto mundial donde el avance tecnológico es vertiginoso. Entonces tenemos capacidad ociosa, no se puede, los números, los márgenes no da para invertir, tenemos la inversión por el suelo, pero por otro lado avanza una tecnología a la cual no solamente tecnología, le abrimos en competencia desleal nuestro mercado. Mientras que el mundo, Estados Unidos, la Unión Europea, Brasil, en el marco de esta disputa China, Estados Unidos, tecnológica, comercial, arancelaria, que derrama en distintas consecuencias, protege su trabajo, protege su mercado, nosotros no. No han dejado en pie un solo antidumping, y no es pecado tener antidumping, es defenderse de la competencia desleal, es una medida consagrada en el OMC, y el país que más antidumping tiene son los Estados Unidos de América, y no con Trump, desde siempre.
0: Ahí está. Bueno, le agradezco a Débora que me haya atendido, muchos años de conocerla y hace también muchos años que no hablaba con ella, siempre es un placer por la claridad que tiene y por la altura para decir las cosas. Me encanta este tipo de reportaje. Bueno, 6:26 de la mañana, voy a ir ahora al diario Perfil, pero online, ya salto a los diarios online, que tiene como título principal, con la malvinización, el gobierno cree que aplacó la interna y recuperó la agenda. Me encanta la palabra cree porque si no sería increíble, ¿no es cierto?, que alguien pudiera decir eso. El gobierno cree que aplacó la interna y recuperó la agenda. Esto es pan para hoy, hambre para mañana. Esto es un manotazo de ahogado a todas luces, ¿no es cierto? Todo lo sabemos, todo lo vimos, todo lo dijimos. Pero bueno, qué sé yo, ¿viste? No se discuten estas. Yo creo no se pueden discutir porque es una pérdida de tiempo. Hay que pasar a temas superadores, no quedarnos en esto. Además tiene un artículo, este diario Hoy, que se lo voy a leer ya, que aclara todo. todo, que aclara todo, que aclara todo, todo. A ver, primero, dice el diario Perfil, es una nota en particular que me parece que es, para mí, la más esclarecedora de lo que publica hoy. ¿Cómo una advertencia de la CIDE aceleró el anuncio de Milei sobre Malvinas? Una alerta de inteligencia sobre el avance de Sierra Leone. Sierra Leone es el lugar donde van a explotar petróleo esta empresa británico-israelí, o más israelí que británica. Creo que tiene 65% de participación israelí y el resto británica. Precipitó la decisión de la Casa Rosada de preparar la cadena nacional. La CIDE elaboró el informe y también participó del armado del discurso presidencial. Esta es la partecita que quería leerles. Denme un segundo nada más porque aquí está. El gobierno confirmó además que el mensaje fue... Esto lo dice Perfil, voy a leerlo completito. El gobierno confirmó además que el mensaje fue trabajado entre el presidente, el canciller Pablo Kirchner y la CIDE, el Servicio de Inteligencia del Estado de la Nación. Así el organismo pasó de ser una fuente de información estratégica a intervenir directamente en la construcción del mensaje con el que el Poder Ejecutivo decidió presentar su nueva política sobre Malvinas. Lo único que voy a tomar de esto es que participó la CIDE, que tiene encuestas a trocha y moche. Hacen encuestas, gastan toda la guita, le han puesto guita a lo pavo. Hay un artículo hoy en Página 12, mirá, voy a mezclar los dos temas y los dos diarios. Dice, sí de la causa sagrada, con la excusa de su flamante brote malvinero, desconocido hasta ahora, Milei le entregó 30.000 millones extras a la CIDE. ¿Te das cuenta? Bueno, el gobierno confirmó además, dice Perfil, ahora que el mensaje fue trabajado entre el presidente, el canciller Pablo Kirchner y la CIDE. Yo pregunto, ¿cierto? Con un tipo que no se interesa en la política, que tiene problemas, Milei. Pablo Kirchner, que viene del empresariado, que comete errores garrafales, ¿qué debe saber de política exterior este tipo? No, y la CIDE dice, ¿y cuál de los tres maneja información y pudo haber elaborado el discurso de la cadena nacional? La CIDE. Mirá que Milei, mirá que Kirchner, no, es la CIDE la que hizo ese discurso. Y yo no me como en absoluto, que hayan tenido como estrategia parar lo que hoy le salió en contra, están todos los diarios, ¿no es cierto? Las petroleras no se irán de Malvinas. No era el objetivo ese. El objetivo es instalar un tema para que todos los argentinos hablemos de otra cosa que no sea de lo importante, de la economía, cómo nos va a nosotros y cómo llegamos a fin de mes. Esos son los temas. Esta cadena nacional, elegir este tema a contramano de la historia, con irracionalidad expuesta, responde a un solo motivo. Manotazo de ahogado, acá hay que hablar de otra cosa, se cae como un plomo la candidatura de Milei para el año que viene. Entonces la CIDE lo advirtió y le dijo, mira, armemos esto, aquello, lo otro, nos prendemos del trapo de las Malvinas, de los muchachos de la selección y vamos para ahí. Nada que ver con nada, porque si la CIDE, Pablo Kirchner y el presidente esperaban que los británicos cambiaran una posición respecto de la explotación petrolera en Malvinas, hoy la Nación le está diciendo qué pasó. Las petroleras no se irán de Malvinas y el Reino Unido lanzó una advertencia. Y como si esto fuera poco, Clarín les dice en tapa, hoy, para que se enteren, dura reacción británica, nuestros militares están 24 horas en alerta. Chau. ¿Hay que agregar algo a esto? Mejor me voy a la pausa.
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0: 6:30 de la mañana en Buenos Aires, la temperatura 7 grados 7 décimas, la sensación térmica 6 grados 5 décimas. El gobierno amenaza con sancionar las actividades hidrocarburíferas en Malvinas. Confirmó que impulsará multas a empresas accionistas que estarían desarrollando procesos ilegales en el entorno de las islas. En el listado hay 45 compañías y accionistas de Reino Unido, Israel, Canadá, Islas Virgen Británicas, Suecia, Kazajistán, Sudáfrica, la isla de Jersey, Dinamarca, Estados Unidos y Países Bajos. Conmoción en Córdoba, murió un nene de 2 años tras ser atacado por un pitbull. Ocurrió en una vivienda del barrio Villa Oviedo, en Altagracia, cuando el pequeño estaba con su madre de 19 años dentro de su casa. El menor fue trasladado de urgencia al hospital regional, pero los médicos no lograron reanimarlo. En media hora, Franco Colapinto correrá la última práctica libre en Monza. A las 11 será la clasificación que definirá los lugares de largada del Gran Premio, que se desarrollará el domingo desde las 10 horas de nuestro país. En la ciudad de Buenos Aires, el cielo está despejado, la temperatura 7 grados 7 décimas, la sensación térmica 6 grados 5 décimas, humedad 73%. 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

0: Gracias. 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Néstor, querido, ¿cómo estás? Bienvenido, buen día.
1: Buen día, Tony, buen día a la audiencia este sábado 5 de septiembre. Bueno, arrancamos por la Liga Profesional porque ayer Sarmiento le ganó como visitante a Estudiantes de Río Cuarto por 2-0, Belgrano Huracán empataron 1-1 y Platense Deportivo Riestra también empataron 1-1. Hoy varios partidos, 13:30 Aldo Civi Banfield, 14:30 Gimnasia y Esgrima La Plata Tigre, 4:30 de la tarde para Gimnasia y Esgrima de Mendoza Boca, que choca casi en el horario ahí con los Pumas, que después hablamos ahí a las 6 de la tarde. Hay un gran operativo policial en Mendoza preparado para la cercanía que hay con estos ambos eventos deportivos, por supuesto. A las 7 de la tarde, San Lorenzo Talleres de Córdoba, 21:15 Vélez Independiente. Fórmula 1, Gran Premio de Italia, circuito de Monza, Franco Colapinto quedó noveno en la primera prueba libre, 10º en la segunda, ya tiene todas las actualizaciones en Alpini, fue mejor que Gasly. Hoy a las 7:30, dentro de un ratito, será la tercera prueba libre, a las 11, Tony, anotate, será la clasificación, llegas bien para verla, y la carrera mañana a las 10 de la mañana, a 53 vueltas, allí en Monza. Mundial Sub-20 de fútbol femenino, hoy Argentina va a jugar el partido inaugural a las 10 ante Polonia, y lo transmite la televisión pública, también si interesa ver el partido, me parece que sí que hay que acompañar a las chicas en este fútbol femenino en el Mundial. US Open, Tomás Echeverry derrotó a Mariano Pavón, encuentro argentino, 6-4, 6-4, 6-3, pasó a octavos de final, va a jugar ante el estadounidense Alex Michelson, y hoy, no antes de las 12:30, otra cosa para ver, ante Taylor Fritz va a jugar Francisco Cerúndolo. Rugby, te decía, juegan los Pumas a las 6 ante Australia, revancha del partido que perdieron 27-21 en Jujuy el pasado fin de semana, hoy en el Estadio Malvinas Argentina de Mendoza, como te decía. Y la AFA va a comunicar el lunes los amistosos para la fecha FIFA de septiembre y octubre. Pregunta, ¿será el partido de despedida de Messi? Bueno, veremos si aprovechan para eso o se organiza de otra forma. Hoy juega a las 20, hablando de Messi, 20:30, con el Inter de Miami ante Atlanta United, lo más destacado que podemos aportar en esta mañana de sábado, querido Tony.
0: Claro, bueno, te agradezco. Seguimos mañana, amigo. Abrazo grande.
1: Abrazo, hasta mañana, Dios mediante.
0: Gracias, gracias. Bueno, ahí estamos. Los que me quieren seguir, no lo he dicho porque estaba apurado hoy, tengo mucho material, pero bueno, estoy en Instagram, en @afnovasok. Instagram, @afnovasok. Bueno, señores, nada, no me quiero detener en muchas cosas que no tengan que ver con la realidad. Ahora voy a pasar a temas muy terrenales. Digamos que lo que está pasando con la gente de a pie me parece que es lo más importante, ¿no es cierto? Esto de Malvinas es una causa que va a trascender a todos los gobiernos, a nosotros, pero la verdad es que no hay nada nuevo que decir. Esta es la verdad, a excepción de, bueno, una actuación premeditada a los manotazos, a los manotones, como lo hizo Javier Milei el jueves por la noche, patético por donde se lo mire, bueno, y criticado incluso por gente del propio gobierno, si no lo sabían. Hay críticas del propio gobierno porque dicen que esto es un boomerang. Ahora obliga a cambiar de posturas cuando hace 10 días atrás el presidente pensaba una cosa, cuando asumió dijo que era fanático de Margaret Thatcher. Mira, hay unas declaraciones muy importantes, todavía no llego a esa parte de los diarios, pero los británicos están muriendo de risa, para no decir otra cosa, de Milei. Hay un ex primer ministro, te lo voy a contar en un rato, no quiero adelantar los temas, pero te lo voy a leer, dice que es pro-británico y que es pro-Margaret Thatcher. Entonces se le ríen en la cara, porque lo traen de lo que dijo a lo que está diciendo ahora, ¿se entiende? Y sin valor ninguno, digamos, armó una cadena nacional con una farsa, con una interpretación retorcida de algo que no dijo Donald Trump. Básicamente fue así. De eso vamos a hablar un ratito. Ahora sigo en la etapa de los diarios, en este caso con los diarios online. Ámbito Financiero tiene como título principal: Argentina inició sanciones a empresas y accionistas por explotación de hidrocarburos en Malvinas. Ojo que hay un dato que me pasaron ayer. Si Milei va a sancionar a esta empresa que es el principal socio británico para la exploración y explotación de hidrocarburos en Malvinas, de capitales israelíes, dice que esa empresa tiene acciones en Mercado Libre, en la empresa de Galperín. Esta es información de ayer a última hora, trascendió ayer esto. Esto quiere decir que si Milei avanza con esto, va a terminar que tener va a tener que terminar sancionando a Galperín. O esa empresa se va a tener que ir de la inversión que hizo Mercado Libre. Una de dos. Pero las ramificaciones de una medida que cada día nos enteramos que es más a los manotazos. Manotazo por esto último que le cuento y además por la etapa de los diarios de hoy que le están respondiendo a Milei. No son ya la BBC, son Clarín, el de la Nación, que están diciendo que esto es un boomerang que se le volvió en contra. Bien, los otros temas de la etapa de los diarios, los gurúes de la CITE estiman una inflación de entre 1,6 y 1,8, pero dice... hasta febrero. Y empeora fuerte el pronóstico de crecimiento del PBI. Leí obviamente la nota. ¿Sabes qué dice finalmente de este tema que me preocupa mucho más que la inflación? A ver, ¿el crecimiento del PBI qué es? El PBI es el Producto Bruto Interno. Es todo lo que produce Argentina, lo sumás, eso se llama Producto Bruto Interno. Bien, lo que va a producir, lo que va a producir Argentina, es del el año que viene, estamos hablando, pronóstico del REM, ¿no es cierto? Que es este relevamiento, esta encuesta que hace el Banco Central contra, digamos, con los operadores financieros, económicos, bancarios más importantes de la Argentina, les pregunta sobre inflación y le preguntan sobre proyección del PBI. ¿Sabés cuánto da para el año que viene? 2,1%. Bajaron el pronóstico que estaba en 2,4 a 2,1%. Sí, el año que viene en Argentina va a decrecer en lugar de crecer. Esto es el REM. Esto no es antojadito, esos son números. Esto que les gusta a Milei, los números están diciendo eso. Bueno, después, con su propuesta de Malvinas, Milei recupera la agenda y aspira a una aprobación unánime. Bueno. ¿Qué decir a eso? ¿No es cierto? No coincido para nada con el título, ¿no? Con su propuesta de Malvinas, recupera la agenda. No. No recupera la agenda. Instala una agenda. Que la gente la compre, que los medios lo compren es otra cosa. La recuperás cuando la gente compra la agenda y se pone a debatir la gente el tema que vos proponés. Eso es recuperar la agenda. Lo que Milei hizo es proponer una agenda. Y la gente no la cree. Está claramente que la gente no cree esta pantomima del otro día. La gente cree la verdad. Cree que no está llegando a fin de mes, que hay muchos que la están pasando mal, pero hay otros que la están pasando mucho peor. Y hay una encuesta que apareció del Instituto Periferias, que tiene, ya le digo, un sociólogo Daniel Martínez al frente, ¿cierto? Que indicó sobre crisis en barrios populares que 3 de 4 hogares en barrios populares no logran cubrir con sus ingresos los gastos mínimos del mes, según este informe de la consultora o el Instituto Periferias. Esto lo realizaron no solamente este Instituto Periferias, sino organizaciones sociales y equipo de profesionales e investigadores. El relevamiento de 5.000 casos, 15 provincias. Bueno, y me fui por acá cerca. Me fui a la Villa 21 de Barracas, hablé ahí con el cura párroco, el padre Toto de Bedia, a cargo de la parroquia Virgen de los Milagros de Cacupé, y le dije, si esto que está diciendo esta encuesta se constata en el terreno, si a él le pasa, si pasa, por ejemplo, como ejemplo, en la Villa 21 de Barracas.
2: Y esos números, cotejados con lo que yo veo en el día a día, en el roce con los vecinos acá en la Villa 21 y Zabaleta, y lo que escucho de los compañeros de otras villas, se refleja. Sí, es totalmente correcto porque realmente se nota, la gente pide cosas que antes no pedía, para cambiar la garrafa, para pagar el alquiler, lo sacaron del alquiler porque no puede pagar más, tiene que volver el pibe joven que había soñado irse con la novia, vuelve vencido a la casita de sus viejos, ese tipo de cosas, alimentos, comedores, es una cosa que volvió a crecer un montón, ¿no? Casi peor que la pandemia, va, peor que la pandemia.
0: Bueno, más clarito echarle agua, peor que en la pandemia. Bueno, estamos así, esta es la realidad. Lindo sería una cadena nacional para hablar de solucionar estos problemas. No, nos meten problemas que nadie lo llamó y encima le sale todo mal. Insisto, Clarín en tapa. Dura reacción británica al discurso de Malvinas. Nuestros militares están 24 horas en alerta, dijo el gobierno británico. La Nación. La Nación en tapa dice, las petroleras no se irán de Malvinas y el Reino Unido lanzó una advertencia. Listo. ¿Para qué vamos a seguir hablando del tema, no? Bueno, sigo con lo mío. Tapa de diarios, en este caso online. La Política Online habla solamente temas económicos, más que nada políticos, tiene, bueno, un editorial de Yo quiero a mi bandera, una foto del discurso del presidente, o sea, de esa mesa ahí con los No voy a decir más nada. Hoy es un día muy especial para mí, porque estas cosas me cargan mal. Digo, cuando veo que le toman flagrantemente el pelo a la gente, con estupideces importantes, disfrazándola de cuestiones nacionales, importantes y trascendentes de verdad, pero cuando la dice cierta gente, la verdad que el ánimo a mí me cambia, ¿no? Milei se subió a la causa Malvinas después de pasarse una vida elogiando a Thatcher, populismo sin plata y geopolítica sin armas. Ese es el resumen del editorial, ¿no? La petrolera israelí invirtió en Mercado Libre y ahora Milei debería sancionar a Galperín. Acá está el tema que te dije. ¿Te das cuenta? Meltab, uno de los accionistas de la petrolera israelí, posee acciones en el grupo de Galperín. Kirchner prometió sancionar a la red de firmas vinculadas. A la red, no a las empresas, a la red de firmas vinculadas. Galperín está relacionado. Tiene un accionista que es accionista de la petrolera israelí de las que está hablando Milei. La petrolera israelí, resumen del editorial, ¿no? La petrolera israelí invirtió en Mercado Libre y ahora Milei debería sancionar a Galperín. Acá está el tema que te dije. ¿Te das cuenta? Meltab, uno de los accionistas de la petrolera israelí, posee acciones en el grupo de Galperín. Kirchner prometió sancionar a la red de firmas vinculadas. A la red... No

0: Claro, ¿por qué? Porque no te van a dar plata para invertir, nada más ni nada menos que en petróleo, que son miles de millones de dólares que los bancos o los inversores ponen a ver si hay petróleo, a ver cuándo lo está, a ver de todo, pero también a ver si la zona permite, entre otras cosas, que no tenga conflictos militares o conflictos de tironeos de jurisdicción, todas estas cosas. Evalúan eso. Esta empresa consiguió los miles de millones para invertir ahora en Malvinas, citando, y dice textual, inacción de Milei en el reclamo de soberanía. Un lío impresionante. Por otro lado, dice Kast, el presidente de Chile, deja en ridículo a Milei y negocia con los ingleses una ruta marítima a las Malvinas. Claro, perdón, esto pasó el mismo día que Milei hizo la cadena, no sé si se enteraron. Milei estuvo el mismo día que hizo la cadena, horas antes estuvo en Chile. Bueno, diciendo cosas barbaridades, hablando del comunista de Allende. El tipo no sabe nada, no sabe dónde va. Pues es que estuve viendo el resultado de las últimas elecciones, donde gana Kast, precisamente. Kast tuvo 7.500.000 votos. Y la candidata, obviamente, del Partido Comunista, más comunista imposible, una señora Jara era la candidata del Partido Comunista en Chile, tuvo 5.500.000 votos. O sea, perdiendo en Chile, hay 5.500.000 personas que votan al comunismo. Y Milei fue a ensuciar la memoria de Allende hablando de ese comunista inmundo, no sé. Bueno, la petrolera israelí desafía a Milei y dicen que no frenarán la operación, los anuncios no tendrán efecto. Bueno, estos son los títulos más significativos del diario La Política Online. Hago la última pausa, chiquitita, y ya estoy de vuelta. Gracias.
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4: Gracias. 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Bueno, si me quieren seguir, estoy en, como les decía hace un ratito, en Instagram. No lo repetí, me lo dijo recién una señora, por eso me acordé. Estoy en Instagram en @afnovasok. Gracias por los saluditos, gracias por todo, por todo, por todo. Bueno, sigo con lo mío. ¿Qué más tengo por acá? Otros diarios, no sé, 50. Sí tengo un ratito para dejar para dentro de unos minutos los diarios del mundo, que evidentemente tienen que ver con lo que dijo Milei, ¿no? Empezando por El País de España, la BBC de Londres, la CNN, bueno. Cancillería, dice el cronista comercial, o el cronista, Cancillería Malvinas, dos puntos, el gobierno comenzó el procedimiento para sancionar a empresas que realizan actividades ilegales en las islas. Yo voy a seguir el caso Galperín, lo voy a seguir, porque si le regaló 60 millones de dólares en exenciones impositivas a su amigo Galperín, que lo defiende cada dos por tres a Milei, quiero ver qué hace el gobierno con sancionar a Mercado Libre por tener un accionista que es accionista de una empresa que va a explotar petróleo Malvinas. Como ya lo dije, con nombre y apellido, ¿está bien? Voy a seguirlo el caso. Caputo anticipó menos impuestos en 2027 y una reforma. ¿Sabes qué? Cuando lo escucho hablar a Caputo, me suena la cabeza mentiroso, mentiroso, mentiroso. No, no. Yo no le creo nada. Nada, nada, nada. Nada. ¿Qué sé?

0: Caputo anticipó en menos impuestos y los empresarios dicen, cuando hablas con ellos, yo hablo todas las semanas con empresarios, y los tipos te dicen, no bajó un impuesto, no bajó uno. Ahora te dice que el año que viene sí. Y una, escucha esto, porque esta es la mentirita, mentirita. Una reforma tributaria para la próxima gestión. ¿Quién va a votar a este ministro, ¿cierto? Pensando que sigue, ¿cierto? Porque él promete que va a bajar los impuestos a través de una reforma tributaria, pero la próxima gestión. ¿Por qué no lo hiciste ahora? Si les sobra, si tienen este superávit fiscal, si les va tan bien, si les sobra plata, porque no lo hacen ahora, digo yo, ¿cierto? Bueno, esto es en Misiones. Milei advirtió que redoblará la ortodoxia y no cederá ni en lo fiscal ni en lo monetario. La oposición agradecida. Salto, bueno, acá es un tema de Blaquier, tema de los molinos azucareros, lo dejo pasar. Para sostener el superávit de economía aplicó en agosto el mayor recorte del año. Y este diario es diario oficialista, se llama El Cronista. Para sostener el superávit, economía aplicó en agosto el mayor recorte del año. ¿Está? Bueno, sigo con los otros diarios, tengo por acá uno más. Bueno, no, son los mismos, digamos, La Nación, Clarín, pero tiene, ya lo estuve viendo, tienen los mismos títulos. Voy a pasar a los diarios internacionales. El País de España tiene como título en la página de Argentina, el Reino Unido le responde a Milei y reafirma su compromiso absoluto e inamovible, entre comillas, cita, de ellos, con las Malvinas. Cita al gobierno británico, le responde a Milei, reafirma su compromiso absoluto e inamovible con las Malvinas. Después tiene un segundo título, El País de España, Milei anuncia sanciones para las petroleras que operen en Malvinas sin autorización argentina. Tengo por acá la BBC, mirá qué interesante. La BBC tiene, en la tapa internacional, no fui a la página latinoamericana, Milei anuncia sanciones a petroleras en las Malvinas Falkland, obviamente las BBC van a decir Malvinas Falkland o Falkland, y la construcción de una base naval en Tierra del Fuego. Reino Unido, otro título, pegadito, asegura que su apoyo a Malvinas Falkland se mantiene inquebrantable tras la reivindicación de Milei. Estos son los títulos de la prensa, perdón, del diario oficialista, o sea, el diario del gobierno, es una cadena, es un conglomerado informativo, la BBC de Londres, que no sé, debe tener 80 años, que depende del gobierno británico, ¿no? Bueno, y después la CNN dice, Milei amenaza con sancionar a empresas que operen en las Malvinas. Esto respondió el Reino Unido. Bueno, y está, hay que entrar a la nota, pero ya sabemos, lo hemos leído toda la mañana, que respondió el gobierno británico, ¿no? Milei anuncia un plan de defensa para la soberanía de Malvinas, pero es viejito esto, ¿eh? Lo último es Milei amenazó con sancionar a empresas, etc. Bueno, esos son los diarios, los tres que acostumbramos leer a esta hora. Bueno, pasemos a cosas más interesantes. Usted sabe que en la Argentina, bueno, no de ahora, yo siempre digo, hemos sido un país anti de siempre, ¿no? Y bipolar. Y siempre norte contra sur, blanco contra negro. Bueno, tenemos, qué sé yo. Yo recuerdo en las épocas que a mi viejo le gustaba mucho el TC, qué sé yo, Ford Chevrolet. Mi viejo era de Chevrolet, por ejemplo. Bueno, hoy en día y siempre, Boca River, qué sé yo, Perón Balbín. O radicalismo peronismo. Bueno, vivimos siempre en eso. Y está el tema de los sindicalistas, que viene tan tironeo y tan los tienen tan en el rincón, algunos con razón y otros sin razón. Roberto Baradel es uno de esos a los que le pega la prensa por deporte. Bueno, se renovó esta semana autoridades en el mayor, escucha bien, en el mayor, la mayor organización, porque no es un sindicato, es una confederación, docente del país, que es la Confederación de Trabajadores de la Educación de la República Argentina, conocida como CETERA. Volvieron a ganar la fórmula Sonia Alessio, secretaria general, Roberto Baradel, secretario general adjunto. Lo votaron el 78% de los trabajadores docentes. Merecía, o yo quiero, escucharlo a Roberto Baradel después de este triunfo contundente.
1: Primero decir, permitime decir que estamos orgullosos de la organización que tenemos, porque es una confederación. En general las confederaciones se eligen por el voto indirecto, a través de congresales. En el caso de CETERA, se elige por el voto directo y secreto de todos los afiliados. O sea que la Argentina ha sido distrito único y había urnas en prácticamente todas las escuelas del país, o en muchísimas escuelas, porque hay agrupamiento de escuelas donde van a votar, pero prácticamente en todas las escuelas de las provincias. Y que los docentes, las docentes, elijan por el voto directo y secreto a quienes entienden que los tienen que representar, para nosotros es un motivo de orgullo. Más cuando la democracia sindical es en serio, etcétera. Había tres listas que competíamos en la posibilidad de representar a toda la organización. Y bueno, finalmente el orgullo de profundizar la democracia sindical y la alegría de haber sido electos con esa, con ese respaldo de las y los docentes de todo el país. Y en ese sentido yo creo que se fortalece una línea de trabajo que tiene que ver con la defensa de la educación pública. Nosotros nos oponemos firmemente a las ideas del gobierno de Milei de querer dar por tierra el sistema educativo argentino. Sabemos lo que está haciendo con las universidades, también con el sistema educativo en general. Eliminó el financiamiento para la educación técnica, también para la educación en términos generales. Eliminó, recortó en realidad el salario de los trabajadores de la educación en un aspecto que les correspondía, que es el Fondo Nacional de Incentivo Docente. No convoca más a paritaria nacional, no hay inversión ni para formación, ni para la entrega de libros, de laboratorios. Dejó abandonada la construcción de escuelas, y el proyecto de libertad educativa que llevan adelante da por tierra lo que conocemos en la educación pública en la Argentina. Así que nos oponemos firmemente a eso. Estamos construyendo la posibilidad de un frente de todos los sectores educativos del país para rechazar estas políticas, exigirle el financiamiento adecuado, que necesita, además es una demanda de la sociedad. Quedó demostrado que Milei ahí fracasó en el tema de la batalla cultural. Hay una defensa de la educación pública en términos mayoritarios de nuestra sociedad, y en ese sentido vamos a trabajar.
0: Bueno, felicitaciones a Sonia Alessio, a Roberto Baradel, elegidos por el 78% de los docentes de todo el país. Es la Confederación, la CETERA, la Confederación de Trabajadores de la Educación de la República Argentina, que renovó autoridades esta semana. Me queda una nota fuera, como siempre me queda algo de materia. O tengo mucho material o tengo poco tiempo. Yo creo lo segundo, pero bueno. Con Sebastián Beato, se las comento en dos palabras. Hablé con Sebastián Beato. Beato es el presidente de la Asociación de Concesionarios de la República Argentina. Para no hablar siempre por ahí de caída de supermercado. No se venden autos. Sebastián Beato dijo, ¿sabes qué? Hay un sobre stock de 100.000 autos cero kilómetro en todo el país. ¿Qué quiere decir? Que los concesionarios compraron 100.000 autos que ahora no se los pueden vender y están en las plazas de estacionamiento de los concesionarios, están en las fábricas hasta que pidan que se los manden, pero los garparon, ¿no? La cifra esta de 100.000 autos que están estoqueados en la Argentina, o sea, que pasaron de la fábrica a la mano de los concesionarios, pero no se los venden a nadie, equivale a 3 meses de patentamiento, que cayó 25%. O sea, no es solamente que vamos al supermercado, si vemos que cada vez se vende menos, todo esto, no se venden autos, 100.000 autos estoqueados en la República Argentina, me dijo Sebastián Beato, que lamentablemente, te lo comento, tengo el testimonio de él, pero por falta de tiempo no puedo poner esa nota. 7 de la mañana, ¿nos encontramos mañana a las 6? Bueno, los espero, gracias, hasta mañana si Dios quiere.
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0: Es la hora 7 en Buenos Aires, la temperatura 7 grados 7 décimas, la sensación térmica 6 grados 5 décimas. Tensión en Misiones en medio de la presencia de Javier Milei en el IAEF. Productores yerbateros realizaron un tractorazo para reclamar medidas urgentes para el sector. Pidieron que se garanticen precios justos, transparencia en la cadena productiva y protección frente a la crisis que atraviesa la actividad. En Colombia detuvieron un francotirador acusado de planificar un atentado contra el presidente. La policía capturó en la frontera con Venezuela a alias Firu Ufirulais, integrante de la guerrilla del Ejército de Liberación Nacional. Abelardo de la Espriella posteó en X, capturado el francotirador del LNE que participó en la planificación de un atentado contra mi vida. Los Pumas se enfrentan con Australia en Mendoza esta tarde a las 18:10. Será la revancha del amistoso del fin de semana pasado y el sexto partido del calendario en la Argentina. Hay 4 cambios respecto al último y 2 jugadores que esperan en el banco para sus debuts en el seleccionado, Facundo Cardoso y Mateo Soler.
1: Clima. Fin de semana muy ventoso y frío, el sábado con 7 grados por la mañana y 14 de máxima, cielo algo nublado. Y el domingo es el día más frío, donde se estima un amanecer con una mínima de 2 grados en Capital Federal y una sensación térmica que podría estar cercana a los 0 grados. La máxima estimada nada más será de 12 grados con muy baja chance de lluvia para cerrar el domingo.
0: En la ciudad la temperatura 7 grados 7 décimas, la sensación térmica 6 grados 5 décimas, humedad 73%. 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

Hola, hola, amigas. Hola, hola, amigos. ¿Cómo va? ¿Cómo anda? Muy buenos días en la República Argentina y en el mundo. Esto es Secreto de Sumario por Radio 10 en el décimo año consecutivo. Y como siempre, mil gracias a todos aquellos que hoy con frío, otra vez, 7-7 la temperatura, se levantan tempranito, ponen la radio, se acomodan en la cama, se van para la cocina. Hoy no está para el patio, ni para la galería. Está para estar en la cama y esperando Secreto de Sumario con este pequeño gran equipo que, como ustedes son parte de nuestra vida, estamos contentos porque nosotros también somos parte de su vida. Y de vuelta radial. No es un secreto la radio. La radio es la vida misma. Y los que estamos acá somos como ustedes. Con los mismos problemas, escuchamos lo mismo. Y qué bueno que ustedes están interesados en la realidad social, política y económica de Argentina. Porque nos ayudamos mutuamente. Así que todo esto es lo lindo. No se vaya a dormir. Escuchaba a Víctor Hugo el otro día decir algo que me ganó de mano. Todos los días tener que hablar de las cosas que hace Javier Milei, siempre mentirosas, crueles, insultantes, y siempre alrededor de los más desposeídos, los que menos tienen, los que tienen urgencias, y todos los días lo mismo, y uno se cansa, pero no puede hacer silencio, porque se cansa, aparecen los otros que lo quieren sostener a pesar que la realidad ha sido contundente ya. En cuanto a la imagen que tiene, que no son votos, y es muy baja, y sobre todo cómo va creciendo la oposición. No importa de qué partido, porque van a venir las cosas acá. Primero, que abandonen al destructor. Después vendrá el análisis y después la construcción. De tener un país, a ver, no pido mucho, vivible. ¿Qué sé yo? Que aumente la luz, el gas, pero no como loco. Que haya paritarias, que aumente los salarios. Que haya inflación, pero no mentira, verdadera, y verdadero el aumento de los sueldos de los trabajadores. ¿Qué sé yo? Que no sea Trump el que dirime las elecciones en la Argentina porque manda un mensaje y dice, si no gana Milei, se va todo a la mierda. Y hay gente que en la Argentina le hace caso a Trump. A ver, resumo esto antes de cualquier comentario. Para que lo entienda, fuera los ingleses de Malvinas y fuera Trump de América Latina. ¿Está claro? ¿Está claro? América para los americanos, la doctrina Monroe, no. Estados Unidos con sus estados, todo bien, hagan lo que quieran. En Florida, en Atlanta, en Ohio, todas esas cositas que tienen por allá. Acá estamos bárbaros, ¿eh? Tenemos varias provincias, queremos ser un país federal, queremos un presidente normal, pero el tema de la derecha que avanza en el mundo, y acá tenemos gente de derecha que no sabe qué es de derecha. Es decir, la derecha que en el mundo está sabe qué es de derecha. Acá no, acá hay gente que apoyó a este gobierno y no sabe qué es de derecha. No, yo soy de centro. No saben lo que es la derecha, el centro o la izquierda. O dicen que el peronismo es de izquierda. No entiende muy bien las cosas, ¿no? O que es comunista el peronismo. Y usted lo escucha, ¿no? Y después la gente va y vota con esas cabezas. Y sobre todo si hay una maquinaria de troll, de gente que inventa, fake news, lawfare, el quilombo que tiene la gente en la cabeza. Y después van a votar. Claro, vamos a hablar de todo hoy con nuestros compañeros, y lo primero que le voy a pedir, después que termine el pequeño editorial, que va a ser en varias etapas, porque es muy gracioso lo que está pasando.
El tema es que yo sé que los que están del otro lado la tienen clara. Pero transmítale en reunión familiar, en una charla con amigos, y va a decir, no seas boludo. Decirle así, no seas ingenuo. Respecto del tema Milei y Malvinas. Nunca le interesó, pero no es así. Si nunca le hubiese interesado y aparecía ahora con esto, uno decía, bueno, nunca habló del tema, nunca dijo nada, y apareció ahora. Utilización política, mediática, electoral. Pero no es que no habló, al contrario. Desprecia Malvinas, desprecia el territorio argentino. De hecho, había una ley de extranjerización de tierras que la volteó el pueblo y las organizaciones sociales. Es decir, lo que ya es nuestro, Milei lo quería vender. Y hasta hace 2 meses, cuando fue el Mundial, yo lo vi, lo escuché. El tema es que con Milei no tenés nada para subjetivar, porque es todo objetivo. Él hablaba de las sanciones a los argentinos, jugadores, patrioteros, les dijo, por tener el trapo de las Malvinas después de haberle ganado a Inglaterra. Paréntesis. Vieron que no era un partido más, cierro. Me encanta tener razón. Cuando todos decían lo contrario. Es más, muchos me levantaron cuando dije eso en el editorial. Mezclar el fútbol con la política. ¡Qué barbaridad! Ahí están. Mirá. De hecho, Monteoliva, la secretaria de Seguridad, desde acá, habló para allá, para que los hinchas, de alguna manera, sean observados y eventualmente sancionados, si iban con banderas violentas. ¿Cuál era la bandera violenta? El mapita, dijo Monteoliva, no se olvide. Una remera. Monteoliva, sos un mapita. El mapita de Malvinas, ¿se acuerda? Y puedo seguir, ¿eh? Hace poquito en el Congreso hubo un debate y varios diputados sacaron la bandera de las Malvinas, son argentinas. Y el líder de la bancada, o mejor dicho, el presidente de diputados, Martín Menem, a los gritos la hizo sacar. Martín Menem está con Milei. Piensa lo mismo que Milei, que lo que piensa ahora sabemos que es una falacia, un acomodamiento, que tiene fines electoralistas, pero yo le pido que razone. Generalmente, cuando hay un mensaje, el mensajero tiene que estar de acuerdo con el mensaje que hace. Y Milei no cierra con las argentinas o con las Malvinas son argentinas. Porque nunca lo dijo. Y además, porque si usted revisa, estuve viendo declaraciones, casi en estos 2 años, no son 3 años, no digo Milei, 2 años, 8 meses y 26 días, día a día lo cuento, hasta tanto haya una medida a favor del pueblo, juro que ese día hago un editorial extraordinario aplaudiéndolo porque hay una medida a favor del pueblo, no el dibujo de inflación, Va. A ver, la primera vez que habló de soberanía y poquito así con temor fue el discurso de 15 minutos del otro día. Y antes, y tengo tantas cosas para decir, seguramente como mi compañero, tuve que resurgir a, o recurrir a el celular para anotar algunas cositas que dijeron otros, porque no me las voy a acordar todas, ya estoy más o menos complicado. A ver. Un periodista, Paulino Rodríguez, que puso una noticia errónea. Y al otro día de pedir la unidad con los argentinos, de todos los partidos políticos, o sea, está llamando a los zurdos, a los orete, a las mierdas, a los cuca, a una reunión. Yo no voy. Punto uno. Le dijo a Paulino Rodríguez, pedazo de mierda humana, mal cagada. Después analizaremos parte por parte. Dado tu odio visceral a mi persona, toda mala noticia, sea falsa o no, la levantás como válida. No te interesa informar, solo ensuciar basura.
Yo quiero que el pueblo argentino, al ser una causa, la de las Malvinas, podamos todos los sectores charlar y compartir. ¡Pedazo de mierda humana! No cierra. Bueno, seguimos. Hay más cositas. A ver, hay gente que sabe el tema Malvinas. Uno conoció a través de la historia, siguió los procesos, vivió la guerra, ¿eh? Vivimos la guerra donde murieron combatientes, muchos se suicidaron y algunos están muy enfermos, ¿no? La ley que hablan, ¿sabe de qué año es? Del gobierno de Cristina Fernández de Kirchner. La ley se presume conocida por todas, mi ley. Y usted, presidente de la Nación. 26.659. ¿Quiere que se la lea? Bueno, lo que dijo él tiene que ver con la ley que quiere modificar. Ahora van a volver atrás porque dice, ¿qué vamos a modificar si ya está? ¿Se dieron cuenta que viene una ley? 5 a 10 años de prisión. A ver, una ley de voluntad. Porque ya estuve hablando, ¿cómo los vas a sancionar? De pico. ¿Cómo les vas a cobrar? ¿Cuál será el juez competente? Es una ley por la galería. A ver, es más, las empresas israelíes y británicas, con el apoyo de los Estados Unidos, si le ponen una multa, va a decir, saqué 200.000 toneladas de petróleo, ¿cuánto es la multa? 20 palos, toma, 20 palos. Hasta eso te pueden hacer. Y además es todo ajeno a la Argentina, ¿eh? No está involucrada la Argentina en esto. Son negocios de empresas israelíes con el apoyo de Gran Bretaña y que Trump quiere sacar el rédito de que la base que tendría que ser nuestra sea de los Estados Unidos para manejar en el Cono Sur un punto clave para la seguridad. El que habla de soberanía impulsó la extranjerización de nuestras tierras. ¿Quién lo dijo? Axel Kicillof. Milei hizo una cadena nacional de 15 minutos para anunciar leyes que existen desde el gobierno de Cristina Fernández de Kirchner. Trump usa a Milei como enviado para provocar a Gran Bretaña en su actual disputa entre piratas. Está claro, no quiero profundizar. Y es más, en la Constitución Nacional, lo hemos leído acá, después de la reforma, está todo claro el rol de las Islas Malvinas y lo que tienen que hacer los gobiernos. El tema es que Milei no lo hizo. Y lo último que digo, che, pará. Hay muchos comunicadores, muchos políticos, bueno, que dicen, era ahora el presidente, nunca lo hizo. No le crean, no lo siente. Yo sé que tienen que quedar bien por la galería porque a lo mejor les van a decir, ah, son anti-argentinos ahora que el presidente... No. Yo soy recontra argentino, banco las Malvinas y no me como las mentiras del presidente como no me la comí de hace varios años, las que ustedes están comiendo y por eso el país está como está. Es lo mismo. Videla hablando de derechos humanos, si hacemos una comparación. En el sentido de Milei hablando de soberanía, quiere vender todo. Hasta lo que no tenemos, como es Malvinas. Y lo último, ¿qué carajo tiene que hacer Donald Trump en nuestra disputa con el Reino Unido de hace años? Más cuando hay un antecedente, el del whisky, Galtieri, cuando invadió las islas sin consultar al pueblo y a nadie porque era un gobierno surgido de una dictadura, pensó que Estados Unidos, en ese momento creo que era Reagan, le iba a hacer el guiño mientras tomaba whisky. Y los yanquis transaron con los ingleses y murieron un montón de pibes. Galtieri tomaba whisky. Milei toma otra cosa. Pero nunca grajeas de soberanía. Dale.

7:21, señoras y señores. Voy a saludar a mis compañeros. Canta el negro Víctor Heredia, que ayer estuvo sentado ahí, donde está Romina. Vino al programa del Gato Silvestre. Todos vamos a ir en noviembre a verlo. Vuelve el negro, que está de gira. Está impecable. Cantó canciones ayer y dije, negro, qué crack que sos. Qué crack que sos. Y lo que le voy a pedir a parte de mi equipo, breve y conciso, breve reflexión de Javier Milei, a quien le voy a traer una remera de las Malvinas, zona argentina, pero no sé si voy a lograr que cante "Y ya lo ve, y ya lo ve, el que no salta". Es un inglés. Si canta eso, a lo mejor considero que es argentino. Vamos.

0: Tiki Tiki Barral, ¿cómo le va? ¿Cómo anda? Me río porque nosotros en el espectáculo Pesqui Más Darío, ya del 2 de abril hicimos algo de Malvina. Milei no tenía idea. Sí. Ahora con los jugadores hicimos algo de Malvina, tampoco tenía idea. Y de repente, en 15 minutos, ¡pum! No sea ingenuo, Milei, el que no paga los jubilados, el que no aumenta los sueldos, Milei, muchacho. Ah, de estos negocios de las empresas no viene un mango para la Argentina, está claro. ¿Cómo le va, Tiki?
1: Buen día, Darío, buen día, compañeros, buen día para todos los oyentes. Mira, yo voy a ser muy breve y voy a parafrasear al querido Chamorro cuando dijo humo, humo, humo.
0: No dije nada de eso porque es de él.
1: Claro. No, es que no requiere mayor análisis lo que hace Javier Milei. Yo solamente pido que hagamos este ejercicio. ¿Cómo ganó las elecciones? Un señor que se presentó como economista, pero que oficiaba de panelista de Intratables antes del 2023. Dijo que iba a dolarizar la economía y, por supuesto, no lo hizo. Dijo que iba a dinamitar el Banco Central y, por supuesto, no lo hizo. Dijo que el ajuste lo iba a pagar la casta y, por supuesto, no lo hizo, sino que hizo todo lo contrario. Dijo que iba a eliminar impuestos y también hizo todo lo contrario. Dijo que iba a finalizar con el cepo cambiario en 3 meses y, por supuesto, no lo hizo. No me quiero adelantar a la encuesta, pero sin lugar a dudas, esto es un manotazo de ahogado. Y lo voy a linkear con lo que dijo respecto de las elecciones. Porque el mismísimo Milei dijo, si no ganamos es porque como sociedad estamos decidiendo suicidarnos.
0: Terrible eso.
1: Es terrible.
0: Terrible como consigna popular para un pueblo que está desesperado.
1: Exactamente. Y un gobierno que está desesperado también por ganar las elecciones y por eso necesita ahora reflotar el tema Malvinas porque sabe que toca una fibra sensible del pueblo argentino. Párrafo aparte, muy brevemente, lo que hacen los medios de comunicación. Nos tuvieron una semana poniendo graf de expectativa por el discurso, la cadena nacional de Javier Milei. Eso también genera en la cabecita de la gente.
0: Pero ya murió, quédate tranquilo.
1: Sí,
0: no hubo ninguna marcha en la calle, yo no vi a nadie. Milei es malvinero, la. No vi ninguna marcha, está
1: no,
0: claro.
1: No,
0: digo.
1: Totalmente.
0: Y en los temas del otro día no era comentario en ningún bar, en ningún. Es tema de los medios.
1: No.
0: Rosca y rosca.
1: Pero
0: es... Guarda, no se dejen llevar por la rosca de los medios lo que dicen, no sé qué pasa en el país. Te meten la cabeza y esto es nada. Dentro de una semana no se hablaba del tema.
1: Exactamente. Bueno, pero podrían haber ocupado todo ese tiempo que hablaron previo a la cadena nacional en un montón de situaciones que vivimos todos los días, todos los argentinos.
0: Bueno, tapó lo del suicidio.
1: Claro,
0: es fuertísimo. Y vamos a hablar de eso hoy. Ahora Milei habla cada 10 minutos y dice boludeces.
1: Exactamente. Dale. Vamos con la encuesta para que la gente ya empiece a votar a través de Twitter o de X en @VillarruelDarío. ¿Por qué crees que Milei armó una cadena nacional sobre Malvinas? Y te vamos a dar 3 opciones. Manotazo de ahogado, pedido de Estados Unidos... o para tapar la crisis económica. Ya veo cómo van variando los porcentajes, Darío.
0: Hermosas respuestas.
1: Hermosas, ay, ay, ay. Y por supuesto, hoy te vamos a escuchar, te vamos a leer un montón. Manda tu mensajito al 11-23-66-0710.
0: Romina Calderaro, ¿por qué les pido una opinión? Porque todos los que están acá, de hace tiempo... decimos, militamos, las Malvinas son argentinas. Milei no. Por eso le doy el derecho a los que tienen las Malvinas en el corazón, no como Milei, que nunca la va a tener. Téngalo claro, dale.
2: Buen día, compañeros y compañeras. Contesto la encuesta y desarrollo brevemente. Manotazo de ahogado para tapar la crisis económica, comprobable connivencia de los Estados Unidos. Yo me alegré, a diferencia de todos ustedes. Reír no da. Pero me alegré porque... No,
0: a mí también me da risa.
2: Me hizo reír muchísimo.
0: Quiero abrirle la cabeza a la gente, ¿no?
2: ¿Por qué? No creo que ninguno de nuestros oyentes se lo haya creído.
0: Está claro.
2: Pero, y tampoco creo que a los que... Mira lo que te digo. A los que lo votaron y a los que están en crisis tampoco les importa hoy. ¿Por qué? Porque Malvinas...
0: Pero pará, si el núcleo duro hasta hace poco pensaba como
2: Milei.
0: Además... Ahora, ¿cómo cambia la cabeza el núcleo duro?
2: Porque se dio cuenta del... Bueno, el trapo, todo eso, es cierto, se dio cuenta que se había metido donde no debía.
0: Apenas un partido de fútbol.
2: Apenas. Lo que digo es, Malvinas toca un órgano sensible, sí, el estómago es más sensible todavía. Entonces, lo que quiero decir con esto es, primero que hizo una cosa de payaso, porque vos no podés... decir, cambié de opinión. Por lo menos que hubiera dicho, cambié de opinión. Me hicieron entender
0: no,
2: algo.
0: Pará, un discurso sentido. La verdad que estaba equivocado.
2: Es,
0: eso
2: vamos,
0: tenía
2: eso es
0: un poco de
2: pero
0: más
2: bueno,
0: de...
2: Es el, es el presidente que tenemos, su relación con el lenguaje, con la cordura y los que lo votaron, ¿no?
0: Igual no lo escribió él, está claro.
2: No, eso fue todo el día de Santiago Caputo, que logró, esto hay que decirlo, y vos lo acabas de reconocer, logró desviar la agenda unos días. Eso sí, tres, no más.
0: Un señor puso un meme que decía, siempre dije y bancos que las Malvinas sean argentinas, pero mi heladera está vacía.
2: Bueno, excelente. Una cosita más para darle espacio al compañero Chamorro que me parece importante señalar. Lo definió el admirado y querido Jorge Tallano, no es una definición mía. Lo que hizo Milei es galtierizar sin balas. Lo dijo el otro día, creo que en el programa de C5N, y es eso. ¿Y qué pasó cuando los Malvinas, cuando los milicos, ilegalmente, porque fueron un gobierno, un golpe de Estado, producto de un golpe de Estado, por lo menos Milei tiene legitimidad de origen, declararon la guerra a Malvinas, mostrar debilidad porque se estaba viniendo abajo ya la dictadura, ya había marchas, ya estaba todo mal, etcétera? O sea que me hizo reír y me alegró porque me doy cuenta de que está en el horno. No lo doy por muerto porque no hay que dar por muerto a nadie, pero no tiene manera de solucionar lo que realmente tiene que solucionar, que es la economía.
0: Yo en el 1982 tenía 22 años y era boludo y fui a la marcha cuando fue lo de Malvina. Y yo fui a gritar también, como dice la película.
2: Patricia
0: me dijo, yo no voy con estos milicos hijos de puta. Y le dije, tenías razón. Como yo ya me curé de aquella locura con el fervor malvinero, lo tengo más fuerte todavía, pero con razonamiento. Y nadie que te venda que va a recuperar las Malvinas con el piripipí lo va a hacer. Hay que hacer un trabajo diplomático que Milei, desde que llegó al gobierno, nunca hizo. Dale.
3: ¿Dónde hay un mango, viejo Gómez? Los han limpiado con piedra Gómez.
0: Chamorrito, que estuvo atento y escribió un tuit, para mí uno de los mejores, después lo vamos a leer, pero no diga ahora lo que escribió, pero tíreme una línea de lo que sintió. Después vamos a hablar de la economía, de las empresas israelíes británicas que se deben estar cagando de risa, pero eso se lo dejo para ustedes.
4: Bien, lo que sentí comparto con mis compañeros.
2: Ahora, no se te escuchaba. Ah,
4: perfecto. Lo que sentí lo comparto todo lo que dijeron ustedes, porque faltó que diga, si quieren venir, que vengan. ¿No? ¿Se acuerdan? Así que me parece perfecto lo que dijo Romy, lo que dijo Tiki, el editorial de Darío. Faltaba esa frase que acuñó un colega nuestro, ¿no? Nos toman por bolú.
0: Un visionario.
4: Un visionario, sí.
0: Porque en la época de Macri ya lo
4: dijo. En la época de Roberto Navarro.
2: Roberto
4: Navarro, muy bien con eso.
0: Pero somos tan boludos.
2: Algunos sí.
0: Ese es otro dato.
2: Algunos
0: ¿no?
2: sí. Algunos sí.
4: Y yo no sé, que yo ya no sé más. Yo
0: vos, Chamorrito, decís que tenés gente amiga que es el odio al peronismo. ¿Y sí. esto qué sería? ¿Odiarían al peronismo
2: si Milei habló de una ley
0: que hizo Cristina?
4: No, puntualmente te van a decir ni todo ni de acuerdo con vos. Le hablas de la inflación, sí, es un dibujo. Le hablas de esto, no, tenés razón. Le hablas de que le pega a los jubilados, tenés razón. Pero cuando ven un peronista es muy complicado, pero eso es un
0: 40%. Estoy seguro que tus amigos siempre reivindicaron la soberanía sobre Malvinas, ¿no?
4: Sí, absolutamente. Y por eso es lo complejo. Hay que tener cuidado.
0: Decirle
4: con
0: que este gobierno considera que es un mapita.
4: Es un mapita.
0: Y pidió sanciones para la selección argentina. Si Bullrich había... Como dijo Chiqui Tapia en una frase célebre. Célebre. De criticar a los jugadores argentinos por ganarle el Canterra un partido de fútbol y paralelamente haber mostrado la bandera, de eso no se vuelve.
2: Tenía razón.
0: Y agrego, cuando los gobiernos están en decadencia en la Argentina, surgen al fútbol o resurgen al fútbol y a las Malvinas.
4: Sí. Yo te voy a contar después durante el programa con todos los temas que hay. ¿Viste el tema emblema de nuestra columna, donde hay un mango viejo Gómez? Bueno, la guita está ahí en toda la zona de Malvinas. Te voy a contar qué vamos a ver nosotros de eso.
0: Cato empieza a dirigir la batuta porque está cagando a pedo. Ubeira a las 9. A Ubeira le tiré varios. Porque Ubeira iba a hablar que dijo que todos se suicidan si vota a Milei. Eso fue en la semana. Ahora, ayer le dije, escúchame, somos todo boludo y ya no sé qué decirle. Noticias, vamos.
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6: Es la hora 7:32 minutos, en Buenos Aires la temperatura 7 grados 4 décimas, la sensación térmica 5 grados 7 décimas. Milei se subió a la causa Malvinas tras la bandera del partido contra Inglaterra del Mundial. Lo dijo en contacto con Radio 10 Daniel Filmus, exsecretario de Malvinas. Agregó que lo mejor es que Estados Unidos cambie de posición sobre las islas, pero se trata de un chantaje a Gran Bretaña para que ponga más dinero para la guerra del Golfo.
7: Lo mejor que nos podría pasar es que Estados Unidos cambie la posición y diga que apoya y defiende el ejercicio de la soberanía argentina sobre las islas. No es lo que ocurrió. ¿Nos vendría bien que pase eso? Seguro que sí. Pero lo que ocurre es un chantaje hecho de Estados Unidos a Reino Unido para que ponga más plata para la guerra con Irán o que compre más armas. Eso es lo que está ocurriendo y lo chantajea con esta posición de que si no apoyo a la Argentina.
6: La autopista de Lepián está cerrada en ambas manos durante 24 horas. Se realiza el montaje de una nueva pasarela peatonal a la altura de la calle White. Se trata de estructuras de 25 metros de largo, 4,5 metros de ancho y 150 toneladas de peso cada una. Por el operativo hay desvíos para los que circulen tanto hacia el centro como hacia provincia. Jornada deportiva intensa en el Parque San Martín Mendoza. Jugarán los Pumas y Boca. Ambos planteles se hospedan en el mismo hotel. El operativo del partido del Genesis ante Gimnasia involucrará a casi 1.000 policías. Habrá 400 en la cancha, 300 en el Mundialista y otros 150 en el parque. En la ciudad, la temperatura 7 grados 4 décimas, la sensación térmica 5 grados 7 décimas, humedad 77%. 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
0: ...7:36... Está frío, amiga, otra vez, ¿no?
1: Sí, pero no tanto. Te digo porque ayer decían que íbamos a tener entre 2 grados de mínima y 12 de máxima. Y no, ya estamos en 7 grados 4 décimas de temperatura.
0: Pero eso me parece que es mañana y pasado.
1: A mí me dijeron todo el fin de semana.
0: Y va a haber sol, al menos hasta el lunes.
1: Sí, va a haber sol, eso es lo importante, siempre es una buena noticia. Hoy la máxima va a ser de 14, por ejemplo, y mañana sí, 3 de mínima, 12 de máxima.
0: 14 el borracho, justo que hablamos de Galtieri.
1: Justo, mirá.
0: Correcto. Mirá. Bueno, ¿qué tiene para venderme o venderle a la gente para que... Yo creo que tiene que ver con la salud capilar.
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1: Sí.
4: No es de Malvinas.
0: No puede explorar Malvinas. Listo. 737, unos mensajitos, por favor, dale.
1: Claro que sí, mensajes que ya van llegando a través de nuestro WhatsApp y son un montón, Darío. Mirá,
0: ¿cómo está la gente en la cantidad que usted sabe?
1: En el streaming, mira, somos 3.600 personas.
0: Ah, a las 7.38. Sí. Y hubiera llega a las 9.
1: Creo que Ubeira hoy rompe el récord, ¿eh? Por acá dicen, Darío y equipo, el vendehumo de Milei anuncia inversiones por Malvinas, que él mismo paró. Impresentable, no sabe dónde está parado, dice Héctor. También nos escribe Jorge de Once, dice, preparando los primeros amargos, Darío y equipo, manda saludos, qué bueno. Buen día, Darío, felicitaciones por tu editorial. Pregunto, ¿qué pasó con Leal, Cuader, Andis, que el árbol no nos tapa el bosque, dice José de Rosario?
0: Todo está en el bosque.
1: Sí. Patricia de Villaluro dice, hola equipo querido, era fácil, había que votar al normal. Muy buen mensaje.
0: No es ni bueno ni malo, pero es normal. Sí.
1: Hola Darío y pequeño gran equipo, gracias por la sencillez de sus vidas compartidas con nosotros, con la tostadita, la mermelada, el cafecito o el mate. Gracias por hablar claro, sencillo, con un lenguaje barrial para que todos comprendan. Te queremos Darío, los queremos a todos, dice María Marta.
0: Uno más y no jodemos más porque Cato está...
2: Haciendo señas.
0: Manejando este...
1: Sí, la batuta.
0: Concierto, mirá. Catito va para acá, va para allá, vuela de palo a palo. ¿No es cierto, Luquita? ¿A usted también le da orden? ¿Usted que toca el violonchelo?
1: ¡Ay, qué lindo!
0: Así que bueno, dale.
1: Miriam de Lanús dice, buen día, Darío y equipo. Muy fuerte el inicio del programa.
0: No te puedo creer. Ay. ¿Y si supieras lo que viene?
1: Sí, voto por el mix de las tres opciones en la encuesta. Milei tiene que cambiar de profesor de teatro. Afuera, el profe de teatro son un calco de los discursos de los 80 y los 90. Un beso, equipazo.
0: Si te cuento que... un juez al otro día de jurar como juez de la Cámara Federal, un día ya resolvió que la causa Libra no puede tener creyentes. En un día, muchacho, tanto le piden, tanta actuación. Total, era un tema menor, son creyentes o no. ¿Cuánto puede pasar, chamorrito? No pasa nada. En un día, ¿y sabe cómo concluye? Y que la verdad que los que apostaron a eso tendría que haberse tener más cuidado. Porque era una meme coin. Y hay que tener
2: la
0: cuidado.
2: La culpa es del estafado.
0: Exactamente, sí, Romina Calera. Usted tiene la culpa de deber plata.
2: Muy bien.
0: Vamos, dale.

0: siempre.
1: El diario no hablaba. Muy bien, te contamos la tapa de los diarios a 48 horas, un poco más de el discurso de Javier Milei, que fueron 15 minutos y uno pensó, un discurso sobre Malvinas, una hora y media. Hablame de la historia de Malvinas, la lucha de quienes combatieron desde el año 1800 y pico para acá. No, perdón, mala mía. Vamos con el diario Perfil, un gobierno malvinizado de golpe, ¿no? ¿Qué es una pastilla, Malvinas? Cree que cerró su interna, claro, porque ahí tuvo Santiago Caputo, le aclaro, que había una internita ahí, y relanza su campaña. Falta un año y pico, muchachos, ¿eh? Cuidado. Otro título, diputados, senadores. El endeudamiento llegó al Congreso. 6 diputados y 2 senadores de diversas fuerzas son deudores de distintos bancos y créditos. Montos millonarios impagos que son transversales a todo el espectro político. Están secos los políticos. Ahí están los nombres. Ernesto Alí, Arrieta Lourdes, Lanesán Sancho Moira, Soledad Mondaca, Racini Verónica, José Peluque, no es José Peluca, Sandra Mendoza y Vilma Vedia.
2: ¿Pero qué les pasó? Si
1: a ver, son algunos de la Libertad Avanza, otro del Frente de Todos, y una ex Libertad Avanza.
2: Pero con esos sueldos, ¿qué se les fue? Como dijo un Ernesto Sanz, por la calaneta del Paco y el juego de la plata. Muy
1: bueno. ¿Qué sé yo? ¿Peluca sabes cuánto debe?
2: No.
1: 168 millones.
2: No te preocupes, lo pagas vos.
1: Mamita querida. Bueno, más títulos. Clooney recibió un premio especial en el Festival de Venecia. ¿A usted le gusta Clooney?
2: Sí. Ah, ¿viste? Clooney es mi hombre de Hollywood.
1: Víctor Hugo lo nombra de una manera particular. George le dice Clooney.
2: El de Lili López Foresi es Brad Pitt, el mío es Clooney.
1: Perfecto. 1000 palabras para 1000 días. Escriben Gabriel Levinas, Martín Yesa, Felipe Piña, Margarita Stolbizer. Ah, ¿qué tal? No hay denuncia. Agustín Salvia y Carlos Cámpora. El peronismo redobla la apuesta y desafía el plan oficialista sobre Malvinas. Y ahí aparece Jorge Macri. A ver qué dice. Está una carita, che, no se paré, lo mataron. Es una caricatura. El jefe de gobierno tuvo su primer encuentro con el nuevo nuncio, Michael Wallace Banach.
2: ¿Quién
1: ¿qué tal? Importa. ¿Qué tal? Bueno, título del diario Perfil.
2: Déjame decir antes que hace mucho que no lo digo, que esta canción no es de Sabina, es en coautoría con Luis Eduardo Bauti, se llama Eclipse de Mar y nos encanta.
1: Hermosa.
2: Es la de los sábados. Vamos con página 12, hay un logo de la CIDE que dice Servicio de Inteligencia Argentino, República Argentina. Firma la nota la gran Luciana Bertoia.
1: Pará, ¿dice 30.000 palos?
2: No.
1: Te agrego yo.
2: Después,
1: 30.000
2: sí,
1: palos
2: dice,
1: salió
2: la bajada,
1: el comunicado.
2: La bajada. CIDE, la causa sagrada. Con la excusa de su flamante brote malvinero, desconocido hasta ahora, Milei le entregó 30.000 millones extra a la CIDE.
1: Estoy bien informado.
2: Ya le había dado otros 40.000 millones mientras todo el mundo estaba distraído mirando el Mundial. No hay plata, ¿no?
1: Estoy anotando por el teatro, porque viste que aparece
2: está muy
1: el tipo.
2: Bien, claro. A diferencia de lo que pasa con la universidad, la educación o la discapacidad, el dinero fluye sin recortes hacia el organismo que se encarga de espiar a los argentinos. Otros títulos. Una pintura restituida. El cuadro Retrato de una dama fue robado en los Países Bajos durante el nazismo y encontrado en 2025 en Mar del Plata. Un juez ordenó su devolución a los herederos de su legítimo dueño. Luego, El Cultivador de Historias. Desde mañana en los kioscos con página 12, el libro Las Contratapas de Hugo Soriani, mi jefe dos veces, director del diario. Yo lo quería, a Hugo. Además.
1: Que escuchaba este programa.
2: Sí,
1: correcto.
2: Siempre escribía. Contratapa de Sandra Russo, Memoria Rota. Raúl de la Torre escribe Vaca Muerta en Perspectiva Política. Luis Brustein, El Falso Malvinero. Mira esto, Adri, te va a interesar.
1: Ahora, lo bueno es que lo llaman El Malvinero.
2: Sí, falso, falso.
1: Es que a nadie llaman el malvinero. Pero, por así yo soy malvinero.
2: Aquí no ha pasado
3: dime
2: nada.
3: De
2: escuchen.
3: Dime de
2: qué.
1: No, pero
2: que
1: viene. Perdón, ¿cómo te, termina?
3: Dime de qué te jacta y te diré que ha dado el
1: malvinero, de dinero. Bien.
2: Bien, aquí no ha pasado nada. Escuchá.
3: De ahí viene.
2: Escuchá, Darí. La Cámara Federal archivó la causa en la que estaban acusados Macri y Caputo por haber desconocido al Congreso al tomar deuda con el fondo en 2018. Esto me indigna profundamente.
1: María Eugenia Capuchetti y la Cámara Federal.
2: Claro. Me suena, Capuchetti tuvo algo que ver con el, la investigación del intento de asesinato a Cristina.
1: Sí, se perdió el teléfono del autor del hecho un par de
2: perfecto.
1: Minutos.
2: Perfecto, total normalidad. Y el pirulo de tapa, hoy sí que lo voy a leer, se llama Galtieri.
1: Apa.
2: Estos anuncios son como los de Galtieri, puro pico, puro humo, mientras desmantelan la Argentina. Así reaccionaron los miembros del Centro de Excombatientes Islas Malvinas, CECIM. La Plata, en comunicación con Radio 750, el integrante de esa organización, Martín Raninqueo, dijo que su mirada respecto a los anuncios del presidente es que Milei utiliza una causa que está en el corazón de todos los argentinos en función de intereses norteamericanos. Comillas, abro. No existe uniformidad en todos los excombatientes. Hay miradas que se acercan más a la gesta de Malvinas, lo que hizo la dictadura militar, y otras miradas como la nuestra, que sobre todo en mi caso, que soy hijo del pueblo mapuche, es más de cuestionamiento para con la dedicación. Con Radio 750, el integrante de esa organización, Martín Raninqueo, dijo que su mirada respecto a los anuncios del presidente es que Milei utiliza una causa que está en el corazón de todos los argentinos en función de intereses norteamericanos. Comillas, abro. No existe uniformidad en todos los excombatientes. Hay miradas.

0: Publicó Running Keo, el principal título de Página 12 a 50 años del golpe.
1: Vamos, Darío, con Clarín de hoy. Sigue muy duro Clarín con el gobierno. Por supuesto, el título principal tiene que ver con el discurso en cadena nacional de Milei. Dura reacción británica al discurso de Malvinas. Nuestros militares están 24 horas en alerta. Esto ya suena, parece la vocería de la embajada británica. Lo dijo el portavoz, que lo es. Dijo el portavoz del gobierno. Trump y sus funcionarios no hablaron.
2: ¿Sabes cómo cae esto para la gente que está en la zona de Malvinas? Terrible. En el territorio. Hablé con gente de Tierra del Fuego. Digo, por ahí ustedes están lejos, pero acá que vivimos la historia, claro. Si Inglaterra dice eso, y nos ponemos un poquito asustados.
1: Sí, tal cual, tal cual. Por eso el título acá tipo catástrofe de Clarín tampoco me gusta mucho que digamos,
2: ¿no? La Nación va por ese lado también, y después le cuento.
1: Hay muchos contactos con Gran Bretaña, es muy firme acá en la Argentina.
2: Correcto.
1: Los mil días de Milei, inflación baja, actividad despareja y fin de los piquetes, el balance. Otro título, fíjate cómo le está
2: para un gobierno, para que el fin de los piquetes sea algo importante.
0: Si la gente no puede viajar, va a haber fin de los piquetes, fin del transporte, fin del todo.
1: Para la clase media gorila es importante.
2: Sí. Sería bueno si se acabaron los piquetes porque el pueblo está mejor.
0: Ah, qué bueno.
2: Ahí cerramos. Ahí estamos, no nos cerramos, estamos todos de
1: acuerdo. Bueno, esto es un tema tuyo y de Ubeira, de Darío. ¿Cómo le está pegando Milei incluso a su gente, a Yadarola y a Bertuzzi, ¿no? Porque le vienen pegando. La nueva Cámara Federal debutó con un fallo a favor del gobierno por la causa Libra. Habla de la resolución confirmatoria de Martínez de Giorgia votada por Yadarola y Bertuzzi.
2: No, Yadarola no.
1: Perdón, Bertuzzi.
2: Bertuzzi llores porque Yadarola juró un día anterior. Exacto. Y no me echen un día, no voy a leer. En cambio, Bertuzzi ya estaba en esa cámara, lo tenía leído.
1: Ya lo tenía cocinado.
2: ¿Favor con favor se paga? Correcto.
1: Bien, así lo pidió el criptolobista Mauricio Novelli. La resolución salió al día siguiente de que Pablo Bertuzzi y Pablo Yadarola asumieran como integrantes de esa cámara.
2: Ahora, ¿y Clarín?
1: No sé, no entiendo. Pues Yadarola es el hombre de que viajó al lago escondido.
2: Claro, ¿cómo se separa? Son maestros, ¿no? De la construcción. Ellos armaron el viaje y lo entregan a Yadarola. Es una cosa de loco.
1: Sí, algo está pasando acá. Será como Milei, que ahora es malvinero, ahora estos son de justicia independiente.
2: Igual yo por esa noticia aprendí que había un vino que se llamaba El Enemigo y otro se llamaba El Gran Enemigo. ¿Usted sabía eso? Bueno. Que son carísimos.
0: Carísimos, sí.
2: Eso toman los jueces.
1: Claro, sí,
2: me acuerdo que hablaban en el chat, como usted tiene en el chat, ¿vos vas a llevar enemigo? No, yo llevo Gran Enemigo. Tengo un vino que cuesta 100.000 pesos, decía, hace un tiempo.
1: Está en las góndolas, en algunas góndolas especiales, bueno. Y es caro, como dice Rodríguez.
2: Se lo tomaron todo, dale.
1: Fuerte cambio, ahora pueden ser imputables los jóvenes de 14 y 15 años.
2: Hoy vamos a hablar de ese tema, bien. Porque a partir de las 0 hora empezó a regir la ley de punibilidad de los menores de 14 a 16. Quiero decir que desde que la aprobaron hasta ahora, usted vio muchos casos de menores de 14 a 16. ¿Usted, chamorro?
1: Y creo que son menos del 2%
2: de
1: los delitos.
2: No, menos, 0,5. De 14 a 16,
1: Seguimos vendiendo
2: homicidio humo. Cero.
1: Ahí está.
2: Bien.
1: Seguimos vendiendo humo. Bueno, y la foto, la tragedia, este muchacho que bajaba con otro ahí en esquiando, un sueño convertido en tragedia, Gabriel Anciaume, un reconocido enólogo y andinista mendocino, cayó durante una práctica de escalada libre en el Mont Blanc, murió al instante. Su compañero en la aventura fue trasladado herido al hospital de Alta Saboya.
0: Bueno, vamos con la portada de Crónica, lo vemos ahí en la fotografía a Milei, y dice: la soberanía de Malvinas, Milei quiere una solución consensuada. En una entrevista con un medio británico, el presidente ratificó la intención de recuperar el archipiélago a través de las negociaciones y aseguró que no cree en la guerra. Además, en línea con lo anticipado por Cadena Nacional, se iniciaron 45 procedimientos sancionatorios contra empresas y sus accionistas por desarrollar actividades vinculadas a la exploración y explotación de hidrocarburos en las islas.
2: Pará, pero si hay sanción, no hay consenso.
0: Claro. porque ya lo decidió así. Ante la declaración oficial, el Reino Unido amenazó: nuestras Fuerzas Armadas están en alerta a las 24 horas.
2: ¿Crónica, firme junto al pueblo?
0: Sí. Y vamos con la parte superior, porque esto es lo que nos interesa a todos. Dice: crisis en los barrios populares. El 75% de los hogares no llega a fin de

0: Messi, el 60% pide prestado. Un informe privado dejó al descubierto las carencias de este sector de la sociedad. El relevamiento también mostró que el 43,7% atraviesa una situación de inseguridad alimentaria grave, es decir, pasó días sin comer. También los golpea el endeudamiento. En el margen derecho, Gallardo arma las valijas y se muda a Ecuador. El ex DT de River será el nuevo entrenador de la Tri. El contrato se extenderá hasta el Mundial 2030. Y además, Colapinto va por más en el templo de la velocidad. Tras las tandas libres en las que terminó en los puestos 9 y 11, hoy buscará mejorar en la clasificación para la carrera. Disgusto por el rendimiento de Alpine. Y lo último, sábado recargado, los partidos que se vienen esta jornada. Boca visita Gimnasia con la cabeza en San Pablo. Además, San Lorenzo Talleres y Vélez frente a Estudiantes. Principales títulos de Crónica.
1: Vamos con La Nación, título principal. Las petroleras no se irán de Malvinas y el Reino Unido lanzó una advertencia. Reacción. Las empresas Navitas y Rob Hopper relativizaron las medidas. Activan 45 sanciones. Están re nerviosos los empresarios que van a venir a Malvinas. Abajo, Martín Rodríguez Yebra dice, un homenaje a Cristina en el discurso presidencial. Muy bien, la ley que sancionó Cristina Fernández.
0: Aquí. Mira.
2: Y está 26.659.
1: Y está justo en la página 12. Yo pensé que era de página 12, dice página 12. El Consejo de Seguridad, una réplica del de Estados Unidos. No, antes cuando estábamos haciéndolo a la base, que iba, era Argentina. El problema ahora es que quieren que sea de Estados Unidos, ¿no? Ah. Hay un problemita, muchachos. Tiene un problema de soberanía, ustedes, ¿me entienden? Milei, no vamos a cambiar la política monetaria, chamorrito. ¿Qué implica eso?
2: Que sigue todo igual. Ajustando al pueblo, no a la caja.
0: O peor.
1: Vamos a hablar de este tema que tapa en dos diarios, porque le interesa a la gente que lee estos diarios. Rige desde hoy, los menores ya son imputables desde los 14, ¿eh? Entra en vigor el nuevo régimen penal juvenil. Y otro título, la ONU cambia los mapas para ajustar el tamaño de los países. ¿Cómo? Si yo estudié el planisferio cuando era chico, iba al colegio.
0: ¿Cómo es eso?
1: ¿Qué vamos a cambiar
2: el planisferio? Estados Unidos está chiquitito, la claro. Canadá también.
1: Aprobó una propuesta africana para abandonar la histórica proyección Mercator, ¿está bien dicho? La proyección Mercator, así se escribe acá. No.
0: Y debe ser la escala, sí,
2: África,
0: claro.
2: África parece claro. El continente más grande, parece África ahora.
1: Deportes, Echeverry ganó el duelo argentino en el US Open. Le ganó a Mariano Navone 6-4, 6-4 y 6-3. Y se clasificó para los octavos de final del último Grand Slam de la temporada. El último diario.
0: Vamos con Diario Popular. El título principal es comenzaron las sanciones contra las empresas que operan en Malvinas. Tras la cadena nacional en la que Milei presentó medidas para reforzar el reclamo de soberanía argentina sobre las islas y frenar el proyecto petrolero, se ejecutaron ayer 45 multas económicas. El canciller Kirchner habló de 180 compañías que tendrán que elegir si quieren operar en Malvinas y ser sancionadas. Las petroleras afectadas desafiaron a Milei. No nos va a afectar, y claro, mira, aunque sus acciones bajaron en la bolsa. Otro título, Huracán se salvó en el final. El Globo perdía 1-0 con Belgrano, pero Caicedo lo igualó. En el descuento, el Pirata erró un penal. Los de Patricio suman 4 partidos sin triunfos. Platense empató con Riestra. Hoy San Lorenzo, con Perazo como DT, recibe a Talleres. Además, alertan que crecen las falsas denuncias de robo de autos y cobrar los seguros. En el margen derecho, profesor de guitarra captaba a chicos en redes para abusarlos. La investigación se inició cuando el padre de una menor dijo que su hija había sido acosada. Otro título, entra en vigencia el nuevo régimen penal juvenil, esto que vos mencionabas. ¿Qué tenemos? Agustina sigue en coma. 4 detenidos por el ataque con ácido a una joven. La víctima perdió parte de la visión. Investigan el móvil de la brutal agresión. Y ya en la parte superior dice, montañista argentino murió en los Alpes franceses. Otro está grave. Y lo último, reclamos por problemas con la carga de la SUBE. Otra cosa que complica el día a día de todos los ciudadanos.
1: Gol, gol, gol en tu cabeza, 9.57, señores, lo estamos informando de todo, ¿eh? Tapa del diario Olé versus Gimnasia de Mendoza. A ver si le gusta el título. a rotar, mi amor, porque hay seguidilla de partidos y Boca hace cambios para hoy. Sigue Merentiel, que metió 3 goles al hilo. Gallardo, una nueva apuesta. El Muñe dirigirá a Ecuador. Chamorrito, una selección sin historia grande. Otro título, US Open. Echeverry se llevó el duelo argento. Penal errado al 98, dramático y polémico. 1-1 en Globo Pirata. Y TNT, su equipo, el Ciclón, parece que vuelve Insúa, ¿eh? Recibe a la T y espera por Insúa. Los títulos del diario deportivo Olé. Vamos por partes, señores. ¿Qué dice la encuesta y cómo está la gente caliente votando? Dale.
0: Claro, vamos a ir con los primeros resultados.
2: Votar,
0: sí, sí, ahora vas a votar.
2: A votar, mi amor.
0: Mucha gente ya está votando en @VillarruelDarío, en X o en Twitter. Y la pregunta es, ¿por qué crees que Milei armó una cadena nacional sobre Malvinas? Las opciones son manotazo de ahogado, un pedido de Estados Unidos o para tapar la crisis económica. Te digo los primeros guarismos. Gana la primera opción, manotazo de ahogado, con el 35,7%, pero muy cerquita con el 34,9% para tapar la crisis económica.
1: Bueno, pueden ser las tres respuestas. La idea es que uno apueste a una que lo primero que le salió cuando lo escuchó.
0: Exacto.
1: Este está loco, habrán dicho. Bueno, eso
0: sí, es, sí. Siempre. ¿Vos qué pensás, Chamorro?
2: Bueno, yo te lo diría, como dijo Darío recién, es difícil no dar las tres, porque en realidad es un manotazo de ahogado de un tipo que echó pluma porque lo tiene a Trump atrás y se agrandó, para poder ese manotazo de ahogado tapar la crisis económica.
0: Claro.
2: Así que me quedo con la gente, manotazo de ahogado.
1: Muy Chamorro bien. Es popular. La remera de Chamorro la estoy preparando.
0: ¿Ah, sí? ¿Qué dice?
1: Milei es puro humo, yo no.
0: Muy bien, correcto, muy bien, dale, está muy sí. bien. Bueno, algunos mensajes por acá dicen: hola Darío y equipo, todos los fines de semana estamos con ustedes desde París. Abrazos para todos. Daniel
1: París.
0: Y Silvia. Qué lindo, un beso enorme para ellos. Buen día, equipo. Darío, ¿qué hacemos con las pescas en Malvinas que hace rato que nos están robando? Un abrazo, dice Juan.
1: Y no se habrán fijado en la ley, che.
0: Evidentemente.
1: Bueno, ahora la van a reformar. Ahora, qué papelón, ¿no? Porque ahora no la van a reformar porque la ley está que le van a agregar. Sí, la ley es clarísima, ¿eh?
0: Buen día. Ayer vi un video de Pino Solanas también hablando.
2: Bueno, el autor de la 26659.
0: Exactamente.
2: Pino.
1: Claro, correcto.
2: Un gran
1: muy
2: amigo,
1: bien, Chamorro.
2: Gran amigo.
0: Buen día, amigos de Secreto de Sumario. Soy Ricardo de Concordia, jubilado de 83 Primaveras. Pienso que cuando alguien se ve caer, se agarra hasta de un clavo caliente, un manotazo de ahogado, dice, y vota, por supuesto, en la encuesta.
1: Igual bastante parejo, ¿no? La votación está en 3/4 más o menos.
0: Y
1: ¿no?
0: Sí, porque claro, son la última opción, que es un pedido de Estados Unidos, tiene el 29,5%
2: está.
0: De los
2: están
0: votos.
2: Están concatenados.
1: A ver, sí. Ya cada uno dio más o menos la opinión y ahí eso va traccionando votos para un lado o para otro. Exacto. ¿Qué dice en el chat la gente? A
0: ver. Mirá, si primero déjame decirte que somos ya 4.300 personas.
1: Voy, 4.300 personas
2: a esta hora.
1: A las 8 de la mañana.
2: No puedo preguntar eso, ¿qué quiere decir? ¿Que está la gente viéndonos?
1: Exactamente,
0: sí, exactamente.
1: Correcto.
0: Somos así te ven, ponete lindo, te amorro. Un montón. Bueno, ahí también están opinando, por supuesto, Osvaldo, que dice es un manotazo de ahogado, pero también le da resultado, pero también sí le da resultado electoral, dice, ¿no? Claro. Como que bueno, ese es el objetivo también.
1: Es que está claro que es el objetivo, por obvio. Eso cae.
0: Claro.
1: Está claro, no fue una maniobra bien pergeñada que llega de coté como algo electoral y que trabaja en la cabeza. Es muy expuesto él, lo que
2: claro.
1: La vergüenza.
2: No, el tipo claro. Dijo hasta los nuestros
1: claro.
2: Con esto de las Malvinas, che.
0: Claro.
1: No es el plan platita, que también quedé expuesto, pero recibís algo. Con esto no recibí nada. No, es
0: exactamente.
1: El tema.
0: Bueno, un en el chat están debatiendo total. También con qué pasa del otro lado, ¿no? ¿Qué pasa con algunas definiciones de Axel? ¿Qué pasa con la oposición frente a esto? Bueno, vos dijiste
1: ¿quién
0: alguna...
1: de Axel? Acá tengo lo que dijo Axel.
0: Sí.
1: Porque yo vi que algunos políticos medio que reconocieron, Bueno, más vale tarde que nunca. Algunos,
2: medio raro.
1: Algunos comunicadores, viste, que dijeron, ¡ay, muy bien, Milei! Para mí, muy bien, Milei, nunca en mi vida. Ni más o menos. Mal
2: ni,
1: todo
2: ni
1: por lo
2: razón.
1: Que vi de este gobierno, ¿no?
2: Ni teniendo razón. ¿No?
1: ¿Hay alguna nota que le pueda aprobar usted?
2: A este gobierno sí. Y a Milei, pero ni por casualidad.
1: Entonces digo,
2: no,
1: qué
2: no
1: raro.
2: Hay una, pero ni que la busque en serio.
1: Qué raro que los opositores, que Milei se ha hecho daño, los periodistas que ha atacado, digan que era hora que lo haga. Lo debió hacer antes, dicen algunos comunicadores.
2: Qué vergüenza.
1: Yo, la verdad, cualquier cosa que haga Milei, cualquier cosa, es falaz. Señoras y señores, noticias en Radio 10. Volvió Cato y me está mirando porque son las 8 y 2. ¿Eh? Y de repente aparece la musiquita y vamos todo en cana. ¿Eh? Cuidado. Ahí está. Me va con, el puntero. ¿Se llama puntero eso que tiene el tipo?
0: Sí, te lo va a dar por la cabeza.
1: Es duro ese puntero, guarda, ¿eh? Vale, con trabajo, ¡pum! El del violín, ¡pum! Y el otro en la colita. Dale, vamos.
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4: Ocho de la mañana, 3 minutos. En Buenos Aires la temperatura 7 grados 4 décimas, la sensación térmica 5 grados 7 décimas. Javier Milei volvió a plantear el acuerdo entre el Reino Unido y China sobre Hong Kong en 1997 como modelo diplomático para recuperar Malvinas. El presidente, en una entrevista al diario británico The Economist, ratificó que las Islas Malvinas son inequívocamente argentinas. La justicia confirmó el archivo de la causa que investigaba a Macri Caputo por el préstamo del Fondo Monetario Internacional. La Sala 1 de la Cámara Federal de Apelaciones ratificó la decisión adoptada por la jueza federal María Eugenia Capuchetti, quien archivó la causa en febrero de este año por considerar que no hubo delito en la firma del acuerdo con el FMI por más de 50 mil millones de dólares durante la gestión de Mauricio Macri. Atención automovilistas, por accidente y reducción de calzada en Panamericana, sentido capital, altura Francisco Melo en Florida. En Avenida San Juan y La Rioja, una moto chocó contra un colectivo de la línea 101. El motociclista fue trasladado por el SAME al Hospital Ramos Mejía por politraumatismos. Solo dos carriles de la avenida están habilitados. El cielo está despejado en la ciudad de Buenos Aires, la temperatura 7 grados 4 décimas, la sensación térmica 5 grados 7 décimas, humedad 77%. 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
0: Las 8 de la mañana, 7 minutos. 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
14: Hablando de shows, te manda muchos saludos la gente con la que me encontré ayer, oyente Secreto Sumario, en el espectáculo de Vicky Grigera, Me Río por No Olvidar. Eso.
1: Un abrazo grande y bueno, siempre que podamos le vamos a dar manija para que le vaya bien. Dale jazz, vamos.

0: Buen día, Sergio y equipo, aquí al pie del cañón, escuchándolo. Llamo para agradecer el premio que me había ganado a lo de Quique. Fuimos muy bien atendidos, lo pasamos muy bien y le quiero recontra agradecer a ustedes. Así que muchísimas gracias nuevamente. Y con respecto al peluca, yo directamente decidí apagar la televisión porque no lo puedo ver ni escuchar. Eso es un comentario que quería hacerlo. Así que muchísimas gracias por todo y que sigan los éxitos.
1: Buenos días, Darío, chicas, chamorrito, habla Antonio de Morón. Esto de las Malvinas de la cadena y todo eso, definitivamente es otra pantalla, es otra bomba de humo para tapar todas las otras atrocidades que siguen cometiendo. Asumió inmediatamente Giacarola y Bertuzzi y tantas otras cosas que pasan por debajo del radar, mientras todos seguimos hablando del discurso que mandó de Malvina, que es mentira. ¿Qué pasó? ¿Cómo? ¿Tan prontito cambió entre que los malvineros, los kelpers decidan eso, de poner al ex primer ministro en el balcón de la Casa Rosada y ahora de repente son los enemigos número uno? Por favor, no le cree nadie.
2: Algo que me impactó, yo ya estoy hecho. Significa que tiene los bolsillos llenos de lo que nos robó Beatriz de Villa de Ballester.
3: Hola Darío, te habla Alberto. No me explico cómo el presidente va a cumplir con todas sus mentiras. Ahora dijo que va a sancionar a todas las empresas. Quiero ver cómo sanciona a Mercado Libre y a todos algunos de sus amigos empresarios.

0: para 10 años.
1: No sabes, Cato, cómo la gente agradece que aparezca Rubén Juárez cantando para anunciar, no solamente porque le gusta el tango, porque anuncia un bono que es igual al que paga el gobierno. Es verdad, mentira lo que digo yo. Y en cualquier momento lo supera. Porque si él pone 71.000, ya está.
2: Exacto.
1: Con 1.000, es más, lo pongo yo, Rubencito, si querés, ¿eh? Y le ganamos a Milei. ¿Está claro?
3: Sí. Tendría que poner, ¿eh? 71.
1: 71.
2: 71 y la gente va a estar muy feliz, tango, como lo está ahora, porque se van a llevar una orden de compra por 70.000 pesos para disfrutar de los productos de Nutriombita. 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
1: Sí, lo invitamos para el 25 de septiembre a Pesqui más Darío, porque vamos por los 1.000. Usted me dice, ¿cómo por los 1.000? Pues nosotros ya tuvimos 9 funciones lleno. El teatro tiene 100 butacas.
2: Sí.
1: 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Si usted nos acompaña gentilmente comprando la entrada en Pass Line a precios populares ya en este momento, y por ahí, ¿quién le dice que el 25 de septiembre llegamos a las 1.000 personas ya en un espectáculo que se hizo tomando un café con Pesqui? Bueno, estaba Enzo, que en cualquier momento vuelve, está escuchando, lo vamos a incorporar en cualquier momento con su música, su canto, y también Fernando Collado, y la llamó a Tiki Tiki. Voy a decir algo, nosotros estamos detrás de escena y nos la vemos a Tiki. Pero la ovación que sentimos cuando termina Tiki, su hermano Barral, es impresionante. Es impresionante. Así que bueno, Tiki,
2: sí, lo agradezco, ¿cómo hace la gente? Muchísimo, para... porque la gente realmente...
1: Anótense muy... porque se van a acabar, ¿eh? Se van a acabar y yo se los estoy... 1.000. Y hay sorpresa, invitado.
3: ¿Le puedo pedir un favor, Darío?
1: Sí.
3: Me anota a mí, quiero volver.
1: Usted lo invito. Usted no paga, chamorrito. Bueno, por favor.
2: Tiene que volver. Barral.
1: Lo que sí, tiene que subir al escenario y hacer un editorial. ¿No?
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1: Viste que la línea editorial del espectáculo, la actualidad que va cambiando, hasta hace una semana teníamos una cosa. Vamos a ver si va el tema de la despedida de Messi, que es emotivo, sí, y todo eso. Esta semana lo llamaba a Pesqui y le digo, tenemos con que no lo votan a él, se suicidan todos.
2: Y
1: que está salvado el tipo. Un presidente que en medio de su gobierno dice, estoy salvado. ¿Qué hiciste para estar salvado? Porque antes eras un muerto de hambre. A confesión de parte.
2: Relevo de pruebas.
1: Y ahora tenemos el tema de Malvina. No da mucho material.
2: Y hasta el 25 de septiembre todo lo que va a
1: tener. Tenemos que hacer un espectáculo más largo.
2: Sí, me parece que sí, porque no entra
3: ahora,
2: todo.
3: Ahora, con tal de que no vuelva el populismo, se banca cualquier cosa.
1: Terrible.
3: ¿Vos te imaginás si lo dijera el 10% de las cosas?
1: No, olvidate.
3: Cristina hubiera dicho...
1: No, un intendente peronista.
4: El 1%, chamo. El
3: 1%. El 1%.
2: Ya paren. Paremos las rotativas.
1: Paremos.
2: ¿Qué? Acaba de escribir Rubén Juárez.
4: No.
2: Dice que el bono que vamos a entregar hoy es de 75 más pesos.
3: Le ganó el gobierno.
4: Acá hay inflación buena.
1: Exactamente. Voy a decir algo contundente y final. Milei, te cagó Rubén. Dale, vamos.
5: Curtido de males, bandeado de apremio, te voto desde este lejano país.
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0: los isleños, al ser una población implantada en un territorio usurpado, no tienen un derecho legítimo a la autodeterminación y que cualquier argumento basado en referendos realizados en las islas es inválido.
1: Como ya he dicho en otra ocasión, no venimos a aplicar recetas extravagantes, sino a retomar esas fórmulas que supieron hacernos exitosos. Y si de soberanía sobre las Malvinas se trata, nosotros siempre dejamos claro que el voto más importante de todos es el que se hace con los pies, y anhelamos que los malvinenses decidan algún día votarnos con los pies a nosotros. Por eso buscamos ser una potencia a punto tal que ellos prefieran ser argentinos y ni siquiera haga falta usar la disuasión o el convencimiento para lograrlo. Y por eso mismos emprendimos el camino liberador que estamos transitando para que Argentina sea el país más libre del mundo y vuelva a tener el PBI per cápita más alto del planeta y a todos los ciudadanos del mundo fantaseen con el sueño argentino.
2: Hubo una guerra y a nosotros nos tocó perder. Eso no quiere decir, digamos, que uno no pueda considerar que quienes estaban enfrente que hacen bien su trabajo. O sea, y no solo admiro a Margaret Thatcher, admiro también a Ronald Reagan en Estados Unidos y admiro profundamente a Winston Churchill. ¿Cuál es el problema?
3: Yo me siento muy identificado en términos históricos con, básicamente, con Churchill, con Reagan y con Margaret Thatcher.
4: Yo lo que señalo es que en la historia de la humanidad ha habido grandes líderes. Digamos, la señora Thatcher fue, así como lo fue Reagan, como lo fue Churchill y como otros, o como De Gaulle, o como otras personas que a lo largo de la historia han tenido un rol significativo. Digamos, lo que pasa es que yo entiendo, Thatcher tuvo un rol significativo en la caída del muro de Berlín, que parece que a vos te molesta que se haya caído y aplastado a la izquierda. Entonces ese es tu problema. Con ese criterio, digamos, como cuando Alemania en el 74 le hizo 4 goles a Argentina, Cruyff la rompió y hizo un desastre, vos tendrías que considerar que Cruyff es un pésimo jugador. O con los goles que nos hizo Mbappé en la final, tendrías que despreciarlo porque nos hizo los goles. No, digamos, una cosa no tiene que ver con la otra. Nos tocó una guerra y esa guerra la perdimos.
5: Pfizer no pidió ni cambio de la ley y ni pidió, lo único que pidió fue un seguro de caución, como se lo pidió a todos los países del mundo, que es una... Es algo razonable, no pidió ni los hielos continentales, ni la... Bueno, no sé,
6: la Patagonia.
5: Las Islas Malvinas se la podíamos haber dado.
7: La mirada hacia Thatcher es una mirada respecto al cambio económico que Thatcher produjo en Inglaterra, que todos los ingleses lo reconocen. Un cambio de una sociedad llena de paros, con problemas, con una industria acabada, a una sociedad moderna, una sociedad, la capital financiera del mundo. Ese cambio que hizo Thatcher en la economía mejoró la vida de todos los ingleses. Entonces, una cosa es Thatcher economista, otra cosa es Thatcher aprovechando ese momento y poniéndose al frente de la guerra. En eso Thatcher era, digamos, no voy a usar la palabra enemiga, pero era parte de una estrategia política de Thatcher, la invasión a las Malvinas, o contestar lo que fue la invasión a las Malvinas que realiza Galtieri.
8: Voy a decir algo políticamente incorrecto. Y Milei habla de, si no lo votan a él, se suicidan.
9: ¿Puedo decir algo?
8: Perdón. Esperá, sí. Quiero después, bueno, decirlo porque le quiero preguntar a Chomarrito de Patricia Bullrich.
9: Esto no me lo voy a tomar en serio, pero sí hay algo que rescato. Cuando vaya a votar en la próxima elección, voy a votar con una mano, con los dos pies, y le voy a hacer reiki a la urna, que he visto gente que me han contado que lo hacen, digamos.
10: ¿Le voy a hacer qué?
9: Reiki.
10: Ah, con las manos,
9: sí,
10: así.
9: Sí, así. Mucho reiki. Vamos a liberar mucho chakra.
10: Bueno, lo decía fuera de micrófono y Darío me aportó algo interesante. Es mucha ya la gente... cuyo
8: odiadora, decimos,
10: cuyo pelaje supera la media normal, pero que son amigos, que los quiero y todo, que me dice: no voy a votar a nadie, esta vez voto en blanco.
9: Bueno.
8: Que vote al salame. Que viste, no, que ponga una
9: mortadela. Feta de salame, una, que no vayan. Está todo bien.
10: Claro, porque entonces quiere decir que los que favorece están enojados, no pidamos que nos voten al campo nacional y popular.
9: Claro, perdón, no te quise interrumpir.
10: Por favor, pero seguí la línea.
9: Cuando no va a votar la gente, se favorece a la,
10: al que va primero.
9: ¿Y quién va a ir primero? ¿Milei? Por favor.
8: No, pero además el enojo trasunta el tema: no voy a votar.
10: Claro, porque está decepcionado de todo. Está claro, es núcleo duro con antiperonista, pero quiere decir que ya todas las opciones, Macri, Menem en su momento, Cavallo, ya no le sirven tampoco. Entonces, Bueno, capaz que da la vuelta después.
8: Pero pregunto, después
10: que no se... son malos, che.
8: Que se retiran.
10: Son hermanos nuestros, familiares, amigos, vecinos, guarda.
8: Escuchá esta idea. O sea que después que se retiran todos los oportunistas que fracasan, ¿qué queda? El peronismo.
10: Bien.
8: Siempre.
10: El peronismo. Que les quede claro a la derecha poco lúcida, a la derecha obtusa. Mientras hagan planes como este, que parte cada vez sube más la escalada, porque la codicia, exactamente, el peronismo no va a morir nunca, amigo, nunca, jamás, porque las mayorías son las ajustadas, cuando se cansan no te van a votar otra vez.
9: Además, acá se llama peronismo, pero lo que vuelve siempre es un movimiento nacional y popular.
8: Bueno, llegamos acá porque nos moviliza todo lo que dijo Milei, todo lo que dijo Patricia Bullrich, que al menos de 24 horas ya reivindicó a Margaret Thatcher.
10: Reivindicó a Margaret Thatcher.
9: No les pidas tanto. O sea, ya
8: dijo que no es una enemiga. O sea,
10: qué bárbaro.
8: Una mujer que mandó a atacar al crucero General Belgrano en la zona de exclusión.
10: Fuera de la zona de exclusión.
8: Y además es criminal de guerra.
10: Crimen de guerra declarada.
8: No es la enemiga de la Argentina, que somos las víctimas.
10: Son así payos.
8: Y otro dato que te digo. Porque mi viejo fue a cubrir las elecciones un momento en Inglaterra y me contó...
10: ¿Cuando ganó Thatcher o cuando perdió?
8: Cuando ganó Thatcher. Y después me dijo, porque fue también cuando perdió, que un desastre Thatcher.
10: Dejó.
8: ¿De dónde sacó Patricia Bullrich?
10: Mirá, provocó Thatcher, me acuerdo, a ver si se acuerdan ustedes, la huelga ferroviaria más larga de la historia.
9: Mirá vos.
10: Tuvieron 2 años parados los ferroviarios.
9: 2 años.
10: 2 años de paro. Por el desastre que hizo en todos los servicios británicos y casi destruye el sistema de salud británico, que es el mejor del mundo.
8: Y escúchame, ¿y la capital financiera del mundo? Yo nunca escuché eso.
10: Sí, esa es la capital. Eso es la isla de Man, ese principado, ese, depende de la corona británica, claro, ¿eh? La isla de Man. Sí, Gran Bretaña te diría que es un poco el centro de la timba, especialmente la europea, ninguna duda.
9: Sí.
10: Ahora, ¿quiere que les dé algunos datos de lo que está en juego en Malvinas,
9: por
10: económico?
9: Supuesto. Dale.
10: ¿Les interesa?
8: Dale.
10: Para tener idea de... a ver, está claro, como dice acá la mesa y como hemos dicho, Argentina no va a haber un mango, viejo Gómez, de eso. Lo que está en disputa allí es un proyecto que tiene muchos años, por algo los británicos tomaron las islas, y consolidaron su presencia allí, porque siempre se sospechó de que podría haber allí un yacimiento petrolífero importante. Hace muchos años empezó el proyecto Sea Lion, que es un proyecto que prescribe que a partir del 2028 va a empezar en plataforma offshore a 220 kilómetros al norte de las Islas Malvinas, va a empezar a generar en principio 55.000 barriles por día, pasando en un par de años más a 180.000 barriles por día. Es una cifra muy importante. Se calcula que tiene una reserva de petróleo de 1.700 millones de barriles. Es el 1% de lo que tiene Venezuela. Pero para una zona donde no había nada, donde los británicos y los israelíes les viene bárbaro, es importante. ¿Quiénes están detrás de Sea Lion, el proyecto de explotación offshore en Malvinas? Está principalmente Navas Petroleum, una empresa puramente israelí, de capitales israelíes, que tiene el 65%, y el otro 35% lo tiene Rockhopper Exploration, que es una empresa británica con capitales israelíes.
8: Que ya están trabajando.
10: Que ya, no, están haciendo el offshore, la plataforma marítima offshore.
8: Y te ayudo.
10: Por favor.
8: ¿Con dinero de Wall Street prestado por Estados Unidos?
10: Aparentemente no está confirmado, pero una vez más estarían jugando como inversores no definitivos, no digamos con poder de decisión, pero hay aportes de Vanguard y de BlackRock. Por eso ahora voy a ir a todo eso. Ya hay un endeudamiento de 1.100 millones de dólares. Mirá. Con una inversión prevista de 2.500 millones de dólares. Es decir, que alguien puso, todavía no se sabe, nadie, no hay investigación que lo pueda demostrar, quiénes son los inversores que bancaron 1.100 millones de dólares.
8: Aclarar a la gente
10: eso que estoy diciendo.
8: Que esto no tiene nada que ver ni con el rigging, ni con el super rigging, porque esto le venden eso, ¿viste?
10: Esto es a partir de la usurpación y la toma ilegal de Gran Bretaña de las Malvinas. nuestro aliado, Israel, de acuerdo al principio que en el Muro de los Lamentos llorando dijo Milei, Israel se montó con Gran Bretaña para usurpar nuestro petróleo. Es decir, Argentina está viendo pasar un negocio de miles de millones de dólares a futuro, de lo cual no va a participar nada y se lo van a robar los israelíes básicamente y los ingleses. ¿Qué pasa con Donald Trump? Donald Trump hasta ahora no hay ninguna demostración que indique que Estados Unidos está directamente interesado o tenga intereses directos en la extracción esa de ese petróleo. Lo que sí está claro es que Donald Trump quiere geopolíticamente dominar la zona, tener dominio, por eso la base esta militar que acaba de volver a decir Milei, porque en realidad la base naval ya la había hecho, la había empezado a construir Alberto Fernández en 2022. Era una base, pero de la idea progresista de la base. Una base argentina, con intereses argentinos para defender la zona argentina.
8: Puede ser, mira lo que te pregunto, que Estados Unidos se pelee con Inglaterra.
10: Imposible.
8: Y nosotros estamos ahí como mirando, ¿qué onda?
10: Por eso la galtierización de este tema. O sea, si quieren venir, que venga, y el principito, bueno, lo que decía el Beodo de Galtieri, es exactamente lo mismo. Si Milei tiene claro, Milei se monta en esto como manotazo de ahogado, se monta en esto porque Trump ahora está presionando a Gran Bretaña para que aumente su gasto militar en la OTAN y lo apoye en sus incursiones en el petróleo en otros lados del mundo.
9: Claro.
10: Como Gran Bretaña se mantuvo ajena...
8: Es una amenaza para Gran Bretaña.
10: Es una amenaza, pero Gran Bretaña es un aliado estratégico, geopolítico de la OTAN y de Estados Unidos.
9: Por eso la encuesta se puede contestar. Estar eligiendo una que subsume las otras dos.
8: Lo resumió él hace un ratito.
9: Claro.
8: Dijo una, aplicó la otra,
9: aplicó la tercera. Para mí es manotazo de... ¿Cómo era?
6: Manotazo de ahogado, un pedido de Estados Unidos o para tapar la crisis económica.
9: Manotazo de ahogado para tapar la crisis económica en connivencia con los intereses de Estados Unidos.
10: Bueno, finalizo con esto. A propósito de los 45 sujetos jurídicos y personales que la Cancillería dice que va a empezar a sancionar, primero, que ya hubo sanciones en 2013 contra Rock Hopper, la británica, y en 2023, o casualidad, justamente los gobiernos peronistas, contra Navas, por el tema de usurpación de espacio en las Malvinas.
8: Una multa le cobraron.
10: Le cobraron una multita, pero ya hubo sanciones.
8: Ya con la ley, un precedente.
10: Con la ley 26.659 de Pino Solana, aprobada por todo el peronismo. Bueno, ahora dice que va a sancionar.
8: Pero ya estaba
10: hace
8: la ley,
10: tres,
8: ¿no?
10: años, claro. La ley ya existía y hace tres años que vienen operando.
8: Y ayúdame, esto explotó porque los medios hace dos o tres meses dieron información de estas nuevas incursiones, tanto de las empresas israelíes así como de Gran Bretaña.
10: Así es.
8: Bueno, y ahí se avivó la CIDE.
10: Ahí sí, la dio la información precisa.
8: Pues salió la tapa a lo diario.
10: Bueno, el tema es que las sanciones, hay dos o tres cosas. ¿Qué va a sancionar a BlackRock, que tiene veintipico de empresas, entre ellas el Grupo Clarín? ¿Qué va a sancionar a Vanguard, uno de los inversionistas clave en la timba financiera? ¿Qué va a sancionar a Galperín, que tiene como socio a Navas, a inversoras que están en Navas Petroleum de Israel?
8: Y te doy un dato. Esto que estás diciendo vos, los que escribieron lo que escribieron y hablaron, después que terminó Milei, uno dijo, metimos la pata. ¿Por qué? Porque esas empresas tienen base en otras empresas argentinas que están trabajando, por ejemplo, en Vaca Muerta.
10: Absolutamente.
8: ¿Y cómo hacemos? Porque son un pool de empresas. Y todas tienen una patita acá, una patita allá y una patita acá.
10: ¿Y sabes qué, Darío, para terminar lo interesante que acababas de decir, y lo cierro ya? Justamente se ve que tuvieron que hablar en privado y decir, no, es puro humo, esto es para las elecciones. ¿Por qué? Las acciones, apenas terminó Milei, de Navas y Rock Hopper cayeron 10%. A las 3 horas, 1%, 2%. Se ve que le dijeron, quédense tranquilos.
8: Claro, padre. Es humo. 8:31, dale.
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12: 8:30 de la mañana en Buenos Aires, la temperatura 7 grados 3 décimas, la sensación térmica 5 grados 2 décimas. Consultoras estiman una inflación de 1,7% para agosto. Según el relevamiento de expectativas de mercado del Banco Central, el IPC oscilaría entre el 1,8 y 1,6% por lo menos hasta febrero, lejos del cero, como dijo el presidente, que comenzaría el índice minorista en agosto. El dólar cerrará el año en torno a los 1.630 pesos, con un incremento del 12% durante todo 2026, por debajo de la inflación que rondará el 28%. Enviados de Estados Unidos estarán en Moscú para tratar una posible resolución del conflicto ucraniano. Steve Witkoff y Jared Kushner fueron recibidos por el director general del Fondo Ruso de Inversión Directa, Kirill Dmitriev. El presidente Vladimir Putin advirtió días atrás que el objetivo no es congelar el conflicto con Kiev, sino lograr una paz larga y absoluta en Ucrania y Europa. Este sábado continúa la fecha 8 del clausura de la Liga. A las 13:30 Aldosivi Banfield, 14:30 Gimnasia La Plata Tigre, 16:30 Gimnasia de Mendoza Boca, 19 San Lorenzo Talleres y a las 21:15 Vélez Estudiantes. Cielo despejado en la ciudad, la temperatura 7 grados 3 décimas, la sensación térmica 5 grados 2, humedad 74%. 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

0: Buenos días, Darío, Romina, Tiki Barral y equipo. Sí, yo tenía una gran expectativa por apagar la radio a la hora del discurso de Milei. Estaba escuchando Feudalísima como todas las noches, apagué la radio y cuando supe que ya no estaba más, volví a prender la radio. Esa era la gran expectativa que yo tenía por escuchar a este gusano. Un abrazo, Omar de Granburg.
1: Hola chicos, con respecto a la encuesta, considero que el presidente hizo esta cadena nacional porque a partir de ahora vamos a ver cualquier tipo de criterio delirante para salvaguardar la campaña. Entonces está tirando fruta a partir de ahora hasta el año que viene. Preparémonos para todo, la fruta que va a tirar es ridícula, incoherente, bueno, como es él, digamos, ¿no? ¿Qué vamos a esperar? El tema es cuáles son los mecanismos de la democracia que tenemos como ciudadanos para parar al chiflado. Bueno, un abrazo enorme, María Marta.
2: Buen día, secretario de Sumario. La causa Malvina tiene rango constitucional y todos los empleados estatales deben rendir un examen sobre esa materia. Están obligados. Este gobierno de Milei lo discontinuó, obviamente. Es un gobierno anglófino y sionista. Buenos días.
3: Buen día, Darío. Después de pasar por todas las ideas que se dieron sobre el discurso de Milei, llegué a la conclusión de que fue orden de Estados Unidos. Gracias, Celia de Junín.
4: Estamos cargando las cosas solo sobre Milei y Macri y María Eugenia Vidal y alguien más que borró de los mapas a las Malvinas, ¿se acuerdan? Están pasando por debajo del radar. Macri es parte de esto también. No hay que olvidarse. Jorge.

0: más allá de todo el tema Milei y Malvinas, no se olvida, y nosotros tampoco, de algo que pasó mucho tiempo, pero que a partir de ayer a las 0 hora tiene vigencia. Mirá, la Nación se acuerda. Rige desde hoy, los menores ya son imputables a los 14. Diario Popular se acuerda y dice, entra en vigencia el nuevo régimen penal juvenil, baja la imputabilidad para menores a partir de los 14 años. Y Clarín tampoco se olvida. Fuerte cambio, ahora pueden ser imputables los jóvenes de 14 y 15 años. Ya hemos contado, se pueden hacer más secretos sumarios, yo trabajé en un juzgado de menores, que la verdad, la cantidad de jóvenes menores de 16 que delinquen y que cometen delitos graves son ínfimos. No mueven la aguja, pero el discurso de la mano dura, demagogia punitiva, hace que, bueno, haya salido una ley que en la época de Macri se quiso sacar y estaban todas las críticas sobre la mesa y este año estaban las mismas críticas. Y es más, hay algunos legisladores que estaban en contra en la época de Macri y ahora miraron para otro lado, seguramente por algunos favores, pero no importa eso. Y la pastoral judicial advirtió que el nuevo régimen penal juvenil no debe agravar la vulnerabilidad de los menores. Pidió que la privación de la libertad sea excepcional y alertó por la pobreza infantil y el avance del narcotráfico. La pastoral judicial exhortó a las autoridades a adoptar medidas para evitar que la aplicación del nuevo régimen penal juvenil agrave las condiciones de vulnerabilidad que atraviesan niños, niñas y adolescentes en la Argentina. La ley entró en vigencia a las 0 hora de anoche, ley 27.801. Y la pastoral judicial, que es un grupo de ciudadanos con distintas cualidades y características que se ocupan del tema y han trabajado mucho. Hay juristas, hay gente de la iglesia, hay políticos, todos que se ocupan por el tema de la minoridad, que saben lo que es la pobreza y no como otros que votan sin haber visto ni siquiera un pibe pobre ni haber visitado a una barriada marginal. Le agradecemos y estamos en contacto, y es un placer y un gusto para nosotros, con Eduardo García, obispo de San Justo, encargado de la pastoral judicial, y que mucha gente que he hablado me dice, tenés que hablar con él porque sabe mucho del tema y se ocupa de todo lo que pasa. Eduardo, ¿cómo le va? Un gusto, aquí estamos en Secreto de Sumario por Radio 10, gracias por atendernos.
1: ¿Qué tal? Buenos días, ¿cómo están? Venía escuchando lo que venían diciendo, de todas las coordenadas que se van dando, ¿no? De cómo se van dando vuelta políticamente ciertas situaciones. Y más allá de todo, creo que esta ley es otro fracaso que tenemos como sociedad, otro fracaso que tenemos desde la parte judicial, cortando, como dice el refrán, el piolín por el lado más joven, más débil, ¿no? Que son los pibes. Sí.
0: Además de 14 a 16, yo he trabajado en juzgado de menores hace mucho tiempo, pero recorro los juzgados de menores, conozco a los trabajadores de tribunales, a los asistentes sociales, y la verdad que es absolutamente ínfimo y en un delito primario siempre la comisión de delitos de menores, que ante el delito primario puede rápidamente acudir al Estado y solucionar el problema y salvarlo de lo que podría ser un futuro horrible, ¿no?
1: Sí, aparte, no tener en cuenta, no se aborda el tema desde lo en general, ¿no? Se está reduciendo a castigar antes que prevenir. ¿Y qué es el fracaso como sociedad?
0: Claro, claro.
1: Porque, obviamente, esto es criminalizar a los sectores más vulnerables, a los sectores más pobres, en una realidad en la cual nadie nace chorro, nadie nace asesino, ni los pibes tampoco, que delinquen. Nacen así, con el gen puesto encima, ¿no? Creo que la sociedad, el modo de vida, el estilo, la falta de oportunidades va creando una situación que los va llevando hacia eso. Fíjate, se trata este tema, pero no aparece ninguna propuesta claro, grande y fuerte contra lo que realmente, por un lado, es la causa en este momento de los mayores de los delitos de los pibes, del choreo, de las entraderas, que es el narcotráfico.
2: Claro, claro.
1: Porque claro. ellos, a ver, los narcos y los que manejan los grandes millones siguen tranquilos, sí. esquivándose, corriéndose, cierran acá, abren en otro lado. Y el pobre Pichi, que bueno, que entró ahí porque no tenía otra oportunidad, porque no conoce otra realidad, porque le falta para comer, es que termina siendo castigado.
2: ¿Cómo le va? Soy Romina Calderaro. Un gusto, estoy de acuerdo con todo lo que dice, pero es un discurso muy minoritario en la sociedad, este que nosotros compartimos. Los grandes medios de comunicación siempre eligen, ¿no? La selectividad del sistema penal ya la conocemos, pero eligen el enemigo. Y el enemigo pasó a ser para gran parte de la opinión pública, que no digo que esté bien el delito contra la propiedad, pero no sé si usted vio el otro día, a mí me puso la piel de gallina, un Afano en el sur de la Argentina, creo. Sin violencia, le sacaron todo lo que tenía el tipo, le devolvieron las llaves y cuando se fueron, los pibes le dijeron, perdóname amigo, no tenemos para nos hace mucha falta y no tenemos cómo. Y el tipo, en vez de enojarse, dijo, todo bien, les dijo. ¿Cómo hacemos para entender que los delincuentes en serio, los de guante blanco, sean señalados por la sociedad? Mientras, bueno, ya sabemos quiénes son, no hace falta hacer nombres. Digamos, ¿cómo empieza, cómo se milita ese cambio habida cuenta de que los medios de comunicación tienen otros intereses, los grandes, y no los van a cambiar?
1: Yo creo porque corre mucha plata.
2: Mucha, sí, bueno.
1: A todos los niveles.
2: Ya la tienen, entonces son 20 dueños en la Argentina y...
1: Claro, no es simplemente de las novelas colombianas o mexicanas, todo el imperio narco. Es decir, la plata corre, llega a los bolsillos de tanto de quienes en algunos casos tienen que realizar la justicia, que tienen que hacer la seguridad, que corre. Entonces por eso vemos que se manejan con tanta impunidad. Por acá es muy común ver también saber, bueno, ¿a dónde y a qué fiscal y a qué juez hay que llevarle las causas? Para que no sean cajoneadas, para que salgan. Todos temas ligados al narcotráfico. El poder económico que manejan, está manejando la sociedad. Y en fondo, y pagan la consecuencia los más frágiles. Porque eso actúan impunemente, porque están cobijados, ya sea por algún sistema de seguridad, por algún sistema judicial y también por algún sistema político.
0: Ahora, Eduardo, los que juzgan la sociedad ante la aparición de hechos eventualmente delictivos y tipo sensacionalista en la tapa de los diarios, toman ese camino, lo que se llama demagogia punitiva, y en realidad me parece a mí que hay un desconocimiento del rol de la ley, de la situación de vulnerabilidad de los menores, y que el odio ante un hecho consumado tapa la posibilidad de razonar. ¿Usted lo ve así, más o menos?
1: Sí, aparte, también la plata corre ahí, También la plata corre en los medios. ¿A qué le damos importancia y a qué no le damos importancia? Es decir, ¿qué es lo que cubre la pantalla y qué no le cubre la pantalla? Mientras aparece en los noticieros una entradera, como si hubieran hecho, y aparece 5 veces en el mismo noticiero, son los grandes fraudes nacionales por otro lado. Entonces, sabemos que también se maneja la opinión pública. Pero creo que en esto vos hablas muy bien, es decir, una falta de desconocimiento y una falta de proyección. Es decir, castigamos al pibe. Ya algunas provincias se pronunciaron diciendo que no tenían los lugares adecuados que la ley exige en el caso de que pase la situación de un encarcelamiento. Y es cierto, estamos un pibe de 14 años que lo están metiendo en un sistema penitenciario como los que estamos manejando, sabemos que estamos fabricando una matriz de chorros y de delincuentes mucho más perfectos.
0: Estamos haciendo una fábrica de delincuentes, correcto, con esta
1: legislación. Una fábrica de delincuentes, porque el pibe de 14 años que entró por robar o por un delito menor, los lugares adecuados que la ley exige en el caso de que pase la situación de un encarcelamiento. Y es cierto, estamos un pibe de 14 años que lo están metiendo en un sistema penitenciario como los que estamos manejando, sabemos que estamos fabricando una matriz de chorros y de delincuentes.

0: competencia. Eso sabemos. Entonces está 3-4 años ya, a los 17, salió salió perfeccionado en el motivo por el cual entró, y todos lo sabemos. Entonces,
1: además, el sistema lo tiene como rehén varios años y lo larga para que esté perfecto. Es así.
0: Claro, pero, que
2: pero para delinquir.
1: Para delinquir, claro.
0: Para delinquir de un modo más perfecto.
1: Claro.
0: De un modo más perfecto.
2: Por eso la tasa de reincidencia es tan alta.
1: Claro. El tema de la resocialización no funciona con los menores. Tampoco con los mayores, pero con los menores mucho más.
0: No, es que el sistema también no ve cómo realizar realmente la prevención.
1: Claro.
0: A ver, menos cárceles, más escuelas.
2: Claro. Igual que en porque salud.
0: El pibe que está en la calle aprende justamente de la calle, y no solamente aprende de la calle, sino también le da ciertas soluciones en este momento a la calle, es que en su familia no le pueden dar,
1: claro,
0: ni barra le pueden dar,
1: claro,
0: frente a qué comer, frente a un remedio para su madre, para su abuela. Cuando desaparece el Estado, aparece el narcoestado,
1: claro, está claro,
0: a solucionarte
1: está claro
0: tus problemas y a crearte una narcoesperanza frente al futuro.
1: Eduardo, le hace una pregunta a nuestro especialista en economía, todo tiene que ver con todo, que es Jorgito Chamorro.
3: ¿Cómo le va, padre?
0: ¿Qué tal, Jorge?
3: Me voy a hacer ganar el odio, como lo busco generalmente, poniéndome en abogado del diablo.
1: Puede confesar el...
3: Sí, después padre, me voy y me confieso, padre. Yo trabajé trabajé muchos años en una radio del conurbano, y hay un fenómeno que es incuestionable y que es real, y que es que la gente va a trabajar a las 5 o 6 de la mañana, y en los barrios, los mismos pibes del barrio, pibes 18, 20, 25, que son los motochorritos, le roban la cartera a las mujeres, roban los celulares. Entonces hay una realidad que la gente no aguanta más. Está claro que el delito grave, como dijo Darío, en menores es ínfimo. No hay homicidio en ocasión de robo. Es casi ínfimo, no existe eso. Pero sí el robito, ese robo, ese choreo, afecta al más pobre. Entonces, ¿cómo se encara ese tema? Usted un poco lo está diciendo, que hay un tema más de fondo ahí, el narco y todo. Pero quería su posición, padre. Si estoy equivocado, corríjame, por favor.
0: No, es cierto. Pero el tema es que hay que abordarlo estructuralmente. No podemos abordarlo sobre una... Porque vos metés a estos, te supones que estos 10 pibes, pero los otros que tienen 8, tienen que vienen a tener 10, y van a cubrir el espacio de estos pibes que hemos hecho en cana ahora.
1: Claro.
0: Entonces, si no, es matemática la cosa. Es matemática. Y aparte, metés en cana en este barrio X, metés en cana a estos 20 pibes que están choreando y atemorizando, y ese lugar vacío lo van a ocupar otros.
3: Entonces, es verdad. Claro, el tema de fondo es el tema de fondo es la necesidad.
0: Es la necesidad. La falta de educación, la falta de contención.
1: Y la no presencia del Estado, padre.
0: La no presencia del Estado, es decir, faltan, a ver, en nuestro barrio faltan escuelas.
1: Claro,
0: en nuestro barrio faltan clubes, o faltan que se acompañe el trabajo de los clubes que socializan los pibes. En nuestro barrio hay una realidad muy grande que es esta, donde, te decía antes, donde falta el Estado, avanza el Estado narco y crea estas condiciones de facilidad. Si no tenemos escuelas, si no tenemos espacios de contención, dentro de poco vamos a la salita de 4 a bajar la imputabilidad.
3: Sí, claro. Pero padre, yo creo que la derecha per se ya genera esa exclusión y esa cuestión, pero el progresismo está en deuda porque no ha sabido qué hacer en el mientras tanto con ese tema.
0: No me pongo ni un lado ni otro, yo te hago una...
3: El humanismo, el personalismo, digamos.
0: Claro, el humanismo. Acá es una cosa concreta, es decir, los pibes que vienen de familias bastante destruidas, en barrios destruidos, sin oportunidades, sin lugares de contención, claro, son justamente todo esto que en este momento estamos juzgando, que si debe ser criminalizado o no criminalizado. Tenemos que ir a las causas estructurales, que es la falta de presencia,
2: claro,
0: del Estado, la falta de oportunidades, la falta de educación, el no tener un futuro.
1: Claro.
0: Un periodista hace poco me dice, bueno, pero un joven puede decidir si sí o si no. Y digo, a veces no.
1: No.
0: Porque cuando
1: están condicionados, lamentablemente.
0: Claro, cuando vos creces en el barrio,

0: no sabes, y no conoces el asfalto, obvio, vas a seguir eligiendo el barro, porque exacto, no conoces otra cosa. Claro.
1: No por tenés eso, ni abuelo, pero, ni abuelo.
2: Por
1: tenés.
2: Eso me parece importante, ¿qué tal? Soy Tiki Barral, padre. Me parece importante saber qué tipo de Estado quiere la sociedad entera. ¿Un Estado que contenga y que prevenga el delito o un Estado que solamente castigue?
0: Mira, no sé qué querrá la sociedad. La sociedad que está harta y a veces está harta y no piensa bien, como claro, decían ustedes antes. Pero tenemos que tener un Estado, primero, estable, uh-huh, sería bueno que tuviéramos un Estado, sí, estable, y que abordara situaciones que vienen desde hace muchas, muchas décadas sucediendo.
3: Uh-huh. Sí, y cada vez estamos de mal en peor, no cambia nada.
0: Claro, es el en tema. Este sentido, sí, uh-huh, después, y a veces nada más. Yo que comencé hace 60 años trabajando en los barrios, antes el problema era el alcohol, pero claro, con una buena... Claro, con una buena dormida, al día siguiente se te pasaba. El tema es la droga, es distinto.
3: Está claro.
0: Entran otros componentes.
3: La verdad que...
0: Lo cual maneja la sociedad de un modo distinto y también la mentalidad de los pibes y un nivel de destrucción también.
3: Claro. Su cabeza va para otro lado.
0: Muy grande.
3: Tal cual.
0: La cabeza va para otro lado.
3: Es verdad.
0: No es muy grande, entonces... empieza a destruirse y a desarmarse la sociedad, la cantidad de pibes rotos que tenemos.
3: Tal cual. Eduardo,
0: en todos lugares, es muy grande.
3: Eduardo, ha sido, sí, un placer, la verdad. Sé que tiene que atender. ¿Qué tiene? ¿Misa ahora? No. ¿Tiene algo?
0: No, tengo una reunión.
3: Bien. Obispo de San Justo, encargado de la pastoral judicial. Le mando un abrazo a Julio Contegrán, a Alejandro Slocar, a la doctora Paloma Ochoa, a Marcelo Millán, un montón de gente que mientras nadie se ocupa, ellos se ocupan y presentan, exacto, informes y van a ver a los pibes y hablan en el barrio, que me han contado que son muy interesantes, ¿no? Esas reuniones con, claro, personas que van a hablar con la gente por ahí de menos recursos y que escuchan y entienden muy bien lo que pasa, ¿no?
1: Sí, aparte,
3: reaccionan mejor que algunos políticos.
1: El disparate, la contradicción, sí, que este gobierno levantó todas las barreras de contención, como la asistencia social a las menores para evitar el embarazo, todas políticas que habían dado resultado, las destruyó todas. Es una contradicción, ¿no?
0: Sí, te pasa un chivo de algo bueno, que de todas estas cosas, entiendo, bueno, de todo lo malo, ¿no? Hace más de 3 semanas pudimos abrir dentro de uno de los penales, de González Catán, uno de los hogares de Cristo. Los hogares de Cristo son los hogares que tenemos todos de prevención y de contención a los jóvenes y a los adultos con problemas de adicción, ¿no? Y pudimos abrir uno dentro del penal.
3: Bien.
0: Justamente para poder contener a todos los pibes que, obviamente, reinciden y están haciendo un proceso y pueden después continuarlo para aprender un oficio y reinsertarlos en la sociedad de una manera más humana. Hmm. Así que se pudo abrir hace 3 semanas en el penal de González Catán, un hogar de Cristo.
3: Muy bien, y lo último, no le puedo dejar de preguntar, la visita del Papa pronto, ¿cómo la, sí, ve, cómo la percibe la Iglesia, cómo la perciben los fieles? Es un momento duro.
0: Es un momento duro. Hay mucha expectativa. No deja de ser la visita de un Papa a la Argentina. Necesitamos todos los preparativos, ¿no? Es muy poco tiempo, viene 3 días nada más. Uh-huh. Y poder concentrar todo en 3 días es muy difícil. Pero bueno, esperamos que sea un signo de realmente que nos permita vivir una unidad un poco más grande como pueblo, ¿no? Y que nos podamos reunir como pueblos y poder coincidir en valores que sean más permanentes, más allá de los valores momentáneos de cada momento político, ¿no?
3: Es un dato que vaya a la cárcel, que vaya...
1: A Don Orione,
3: digo, un dato de
0: sí,
3: una comunidad.
0: Sí, creo que es importante, ¿no? Porque viene a visitar, no para la foto simplemente, que después sale con todo lo que aparentemente es lindo, es bonito, sino con la realidad tal como es, porque no es... Nuestra realidad también tiene enfermos, nuestra realidad tiene presos, nuestra realidad tiene dolor, nuestra realidad tiene discapacitados, nuestra realidad es esa la vida. Nuestra vida es la tapa de la revista Caras, ¿no?
3: Claro, y además poniendo al ser humano en el centro de la escena, como fue su última encíclica, ¿no?
0: Sí, es que creo que es eso, ¿no? Creo, nos olvidamos eso, ¿no? La perspectiva, ¿dónde fue a parar la vida del hombre, la persona?
3: Claro.
0: ¿Dónde está? ¿Dónde está, no? Porque en manejos políticos, esta ley, aquella otra, este discurso, esta opción económica, ¿y dónde quedó el hombre?
3: Claro.
0: Que es en el fondo el que tiene que poder disfrutar en cierto sentido o vivir con más dignidad a partir de las leyes y las decisiones que se toman. A veces una macropolítica, una macroeconomía, pero que no tenga nadie que la pueda disfrutar, me parece bastante absurda.
3: Clarito, clarito. Eduardo, le mando un abrazo, que tenga buen día, buen fin de semana. Y abríguese, gracias, porque está fresco. Un abrazo.
0: Bueno, hasta luego.
3: Ahí está. La verdad que es un lujo para mí poder hablar con esta gente que te baja
1: los
3: decibeles, estudia el tema. Yo, cuando los diputados votan y los senadores votan y nunca pasaron cerca de un pobre, de un marginal, no visitaron los barrios de donde salen, no por una cuestión de estigmatización, por una cuestión de realidad. Todos dicen, no todos los pobres delinquen, pero las cárceles están llenas de pobres y marginales.
2: Y a veces es una cuestión de que alguien te dé una mano, alguien te enseñó que había otro camino.
3: Que te puede rescatar.
2: Bueno, en ese sentido, déjenme, esto lo hago por una cuestión meramente de humanidad y para que me agradezcan, porque a mí me cambió la vida. ¿Quieren saber cómo vive una persona atravesada por la violencia y por el hambre y por el racismo? Lean Marrón Cabeza de Walter Lescano y yo les juro que incluso siendo personas sensibles lo van a sentir en el cuerpo. Marrón Cabeza de Walter Lescano.
3: Muy bien, ¿qué dice la gente en el chat? Debe estar recontraprendida, o los oyentes.
2: Primero déjame decirte que somos 5.300 personas.
3: Yo me voy, chamorro.
2: Y con Ueire llegamos a 6.
3: No venda humo, chamorro.
2: Sí, seguramente vamos a llegar a 6.000.
1: Da resultado.
2: Bueno, justamente la gente en el chat está opinando. Dice, un pueblo que no defiende su patria, su país, sus derechos, su soberanía, es un pueblo esclavo de los genocidas ocupacionistas del mundo, Estados Unidos y el sionismo, dice Guada. También, respecto de la nota, mucha gente obviamente opinando respecto de la situación social, dice, exacto, la sociedad se debe configurar en torno al pueblo, no en torno a un grupito élite económica, dice otro de los que participan del chat. Sin justicia no hay país. Si los de guante blanco no van presos, qué ejemplo para los pibes, dice Marcela.
4: De acuerdo.
3: Muy bien, viene Ubeira en un ratito. Hola. Viene Ubeira, atención. Yo le mandé un par de mensajes.
2: Parlo, debes haber inundado.
3: Digo, doctor, yo sé que usted no quiere hablar de Milei, pero... Y en un momento me pone, ya me canso.
2: Otra vez.
3: Ya está. Te agota. Porque ahora habla del tema Malvinas, en las cosas que dice.
2: No,
3: y Ubeira
2: el tema Malvinas lo...
3: Le toca mucho, le toca mucho, porque aparece Estados Unidos, aparece Inglaterra.
2: Lo detona.
3: Y él conoce mucho.
2: Sí, ya contó al aire, sí.
3: Así que bueno, vamos a ver un poquito qué nos depara en un ratito el doctor José Ubeira. Ahora, Luquitas, aparece el director de orquesta, y ¿qué me dice? Ahí está. Con trabajo, violín, vamos. Estamos en el Colón. Marcelo Arce, ¿te acordás?
2: Ay, ¿te acordás de Marcelo Arce?
3: Señores, en Noticias en Radio 10, vamos, que siga la sinfonía.
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6: Nueve de la mañana en Buenos Aires, el cielo está despejado, la temperatura 7 grados 3 décimas. El martes 15 de septiembre se retoma la discusión del proyecto de reforma política en el Senado. La Comisión de Asuntos Constitucionales oficializó la convocatoria para reactivar el tratamiento de la norma. La cita es para las 15:30 en el Salón Arturo Illia del Palacio Legislativo y el oficialismo buscará eliminar o suspender las PASO. La ciudad de Buenos Aires será sede del desafío de elaborar el alfajor gigante para entrar en el Guinness. La actividad se desarrollará durante dos días, entre hoy y mañana, desde las 10:30 hasta las 18, junto a la Floralis Genérica, en la Plaza de las Naciones Unidas Recoleta. La actividad tendrá entrada libre y gratuita. Contará con la presencia de un juez oficial de la competencia y la participación de un conocido streamer. Franco Colapinto terminó décimo en la tercera práctica libre del Gran Premio de Italia. El piloto argentino mostró un buen rendimiento en el circuito de Monza y finalizó apenas por detrás de su compañero de Alpine, Pierre Gasly. George Russell, de Mercedes, fue el más rápido. A las 11 se corre la clasificación para la carrera de mañana domingo. En la ciudad, la temperatura 7 grados 3 décimas, la sensación térmica 5 grados 2 décimas, humedad 74%. 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
4: Mango, que yo lo he buscado con lupa y linterna y no lo he encontrado. Gracias.
5: Tal buen día, secreto de sumario. Mi nombre es César. Yo tampoco fui a la plaza en el 82, tengo 66 años, nunca me comí el discurso de esos milicos, así que opino igual que su mujer, Patricia Villarroel. Jamás me comí oportunismo, y yo tengo un amigo de la infancia que falleció en el crucero General Belgrano, era radiooperador. Me duele mucho, Malvina, y me da muchísima bronca que la usen. Gracias, que tengan ustedes unos buenos días.
6: Hola Darío, hola Romy, hola Tiki, hola Chamorrito. Yo hablo de Salta Capital. Qué bien lo definió Filmus. Esto es un chantaje. Miren la forma indirecta en que Trump está provocando a Inglaterra. Es lo mismo que hizo con Ucrania. Empezó a provocar a Ucrania hasta que lo obligó a meterse en una guerra para que provoque a Rusia. Y él siempre por fuera. Eso es lo que está haciendo Trump con Argentina. ¿Y sabes qué? Y el señor este presidente factura por cada una de las acciones que va cumpliendo, cada uno de los deberes que hace para Estados Unidos y para Israel. Un beso, un abrazo grande, chicos. Los escucho desde las 6 de la mañana. Desde las 7, ¿cierto?
7: Hola, Romina. Hola, Darío. Buenos días. Mi nombre es Sandro. Soy de Quilmes. Lo que no tuvo en cuenta Milei cuando dijo su discurso fue que en Londres existe una cantidad importante de reservas en oro de Argentina que fueron llevadas a ese lugar por este país. Así que no se puede hacer mucho el cocorito. Un saludo para todos y que tengan un buen día. Gracias.

0: Es emocionante para mí cuando durante la semana se producen hechos, no solamente en el Poder Judicial, últimamente desde cada palabra y discurso de Javier Milei, prestando atención en el doctor José Ubeyra. Es lo primero que pienso cada vez que lo escucho. Porque digo, él lo vio primero, país psiquiátrico, dijo, y con el correr de los hechos se está demostrando todo. Está quedando muy expuesto, hasta tanto que la psiquiatría aparece en alguien que hasta hace, anteayer, Malvinas y soberanía nada, y les quiere hacer creer a los argentinos que ahora es Milei, las Malvinas son argentinas. Y claro, digo, ¿qué reflexión tendrá el doctor que conoce mucho la geopolítica mundial, lo que pasa con Trump, lo que pasa con Inglaterra, las relaciones entre Trump e Inglaterra, el tema de Israel? Bueno, él lo ha dicho muchas veces acá sin tapujos, ¿eh? Esa relación bipolar entre Trump y Netanyahu, criminal de guerra. Digo criminal de guerra porque acá reivindican a Margaret Thatcher, que también criminal de guerra, y que otro funcionario de este gobierno, Patricia Bullrich, dice que no es enemiga Patricia Bullrich, sino que en realidad ella tuvo un gran gobierno y que en eso la reivindica Milei. Toda una cosa de loco. Digo, ¿quién puede traer claridad a todo esto? José Ubeyra. Doctor, ¿cómo le va? ¿Cómo anda? ¿Usted bien? Usted ya sé que no quiere hablar de Milei, pero Milei habla y dice cosas y salen todos los diarios y le arman la agenda. Ahora lo están matando los diarios, pero no importa. Reaccionaron temprano, digo. ¿Cómo le va? ¿Cómo anda?
1: Bien, bien. ¿Cómo están ustedes?
2: Buenos días.
0: Bueno, usted que está en la tranquilidad de los expedientes, porque esto ha superado los expedientes, doctor, en materia judicial. Esto es una cosa... No pensé nunca vivir una cosa así, doctor.
1: No, lo que pasa es que, claro, ese, digamos, cuando el que gobierna es un loco malo, este tipo de cosas es lo más normal. Argentina perdió hace mucho tiempo, y en el gobierno de Macri, porque también hay que volver un poco para atrás, ¿no? Flevri, que fue canciller argentino. Yo el tema de Malvinas lo sigo desde mucho, mucho tiempo.
0: Correcto.
1: En verdad, el gobierno de Macri fue nefasto desde el punto de vista, digamos, del manejo de las relaciones exteriores con Gran Bretaña, ¿no? Y Flevri fue un canciller nefasto. Bueno, lo que tenemos ahora, bueno, Flevri era Metternich comparado con estos muchachos, ¿no? Esto es una catástrofe de cualquier lugar. Bueno, acá en este punto pasa algo muy interesante, que es que naturalmente, como Inglaterra no es proclive a prestarle los barcos y los hombres y sumarse, digamos, al esfuerzo de guerra en el estrecho de Hormuz, claramente Trump aprieta a toda la OTAN y fundamentalmente aprieta a Inglaterra. Entonces, en este caso particular, ha tomado como moneda de cambio, obviamente, es el tema de Malvinas. A Estados Unidos, el tema de Malvinas nunca le importó mucho porque finalmente tiene un aliado en el Atlántico Sur, que es Gran Bretaña, y que en cualquier caso es el caniche de las relaciones exteriores de los Estados Unidos. Inglaterra ha ido lenta y pausadamente de ser un país central durante el siglo XIX a ser un país prácticamente que es la sombra de lo que fue en el imperio, y hoy actualmente le quedan muy pocos lugares en el mundo donde realmente tiene colonias. Una de ellas concretamente es Malvinas. Después el resto figura dentro de la comunidad del Commonwealth. Esto lo quiero poner en contexto porque si no, no entendemos realmente de qué se trata. Entonces, este estúpido que nos gobierna, en un momento determinado dijo que Inglaterra era lo más grande del mundo, que Thatcher, bueno, este comentario que usted acaba de hacer recién. De hecho, habilitó la llegada de flota y barcos hasta Ushuaia, y está dejando de perder de vista que el gran aliado de Inglaterra en esta jurisdicción es Chile, con lo cual no solamente compromete una relación ambigua con Inglaterra, sino que favorece el que fue aliado durante Malvinas, facilitando territorio y una cantidad de medidas de inteligencia que fue el gobierno de Chile. Esto es muy bueno también que la gente se entere y lo sepa. Entonces, ahora, dicho esto, Trump toma una posición distinta con respecto al tema de Malvinas, no porque le vaya a hacer algo a los ingleses, sino simplemente que los aprieta a los ingleses, claro, por su falta de colaboración en Hormuz y porque no ponen la plata que le es necesaria para la colaboración de la OTAN. Entonces lanza esta butad, que es decir, bueno, qué sé yo, el tema de Malvinas. Y este muchacho, como es obviamente un chimpancé, se sube al lomo del jefe y sale a amonestar a los ingleses. O sea, fíjese que Argentina tuvo durante años una respetabilísima posición diplomática con respecto al tema de Malvinas, y sacando la disrupción, que fue el desastre de Galtieri, que nos llevó a ese conflicto y que finalmente hizo retroceder desde el punto de vista de los esfuerzos diplomáticos en Argentina a 50 años atrás, ahora, digamos, durante los gobiernos democráticos de los Kirchner y compañía, y desde Alfonsín y compañía, se restableció, claro, un poco el camino que había sido digamos, de lo que en 1960 Naciones Unidas llamaba concretamente a que Inglaterra y Argentina se sentaran para discutir el tema de Malvinas. Y eso es un esfuerzo enorme, lleva muchísimos años de esfuerzos diplomáticos. Yo me acuerdo a Alicia Castro, cuando fui embajadora en Inglaterra, apretando duramente con respecto al tema de Malvinas. O sea, los esfuerzos diplomáticos a veces llevan décadas y un imbécil te los hace perder en minutos. Uh-huh. Entonces, ahora, esta posición...
0: Volvimos a foja cero, dice usted con esto. Está bien, es así, ¿no?
1: Esto vuelve de nuevo a una situación, la reversa, de gravedad enorme. Yo tengo ahí un paralelo muy interesante, que es el de las Islas Kuriles, que queda arriba en el estrecho de Bering prácticamente, entre la disputa que hay entre Rusia y Japón, y técnicamente la guerra entre la Segunda Guerra Mundial todavía no está resuelta, porque hace 80 años que no se firma un tratado. O sea, técnicamente Japón y Rusia siguen todavía en guerra.
0: Claro. Claro.
1: Entonces, hay que tener mucho cuidado con lo que se hace en la política exterior.
0: Espera, Doc, te interrumpo. Y tanto La Nación como Clarín hoy ponen un título que vino ayer de Inglaterra, que dice: dura reacción británica al discurso de Malvinas. Nuestros militares están 24 horas en alerta. Digo, porque acá estamos lejos, pero vi que en el sur tuvo mucha repercusión para la gente que vive ahí, que obviamente sabe lo que es esto, ¿no? Digo, esto es como despertar a la bestia que estaba quieta, qué sé yo, no sé cómo decirlo.
1: Claro, porque aparte, digamos, Gran Bretaña será un país que estará en retroceso en muchos frentes, pero sigue siendo una de las potencias militares del mundo entero. Y nosotros tenemos un ejército que los pibes de alguna manera se tienen que ir a ganar la vida en un Uber para poder llegar a fin de mes. O sea, esto no es serio. No dieron unos F-16 que este estúpido compró, y todo el material de aviónica de combate lo tienen los ingleses porque no se lo permiten tener los argentinos.
0: O sea, estamos desarmados, dice usted.
1: Pero es una cosa que no se puede creer. Y evidentemente, desde el punto de vista militar, hoy pensar en la situación económica que está la República Argentina y de retroceso en todos los frentes internacionales, naturalmente pensar en una posibilidad de conflicto con Inglaterra es literalmente una locura. Entonces, solamente, en la cabeza de un tipo que la semana, hace 15 días, decía que Inglaterra era su gran aliado y Bullrich le quería regalar la isla a los ingleses, ahora, con un oportunismo propio de un psicópata, viene a decir de alguna manera que los ingleses son unos enormes enemigos y se pliega la posición de Trump. Como si Trump le fuera, en el caso de que realmente interviniera, a regalar las siglas a los argentinos. Se las quedarían ellos, naturalmente. Y hay que ser, la verdad, peor no se puede ser. No sé qué cuánta más infamia uno tiene que tolerar de esta gente, ¿no?
2: Espero que poca. Doc, ¿cómo le va, Romina?
1: Buen día, Romina, ¿cómo estás?
2: Muy bien. Mientras tanto, no en Ciudad Gótica, sino en Comodoro Pi, ya lo debes saber, pero quería pedirle una reflexión porque todo tiene que ver con todo. No. Título: aquí no ha pasado nada. Volanta, que es bajada. La Cámara Federal archivó la causa en la que estaban acusados Macri y Caputo por haber desconocido al Congreso al tomar deuda con el Fondo Monetario en 2018. Lo escucho.
1: Bueno, archivó la causa. No la sobreselló.
2: Ah.
1: Esto es un primer dato. Un bien. Primer concepto. Las cuestiones que tienen que ver con la toma de deuda desde hace muchísimo tiempo, los juzgados federales son bastante renuentes a tratarlos porque, a diferencia de la causa de vialidad, en este caso particular considera que son decisiones políticas.
0: Mirá.
1: Bueno.
3: Es para reír. Para reír.
2: Ahora no reímos, era claro, era el pie.
0: Igual, doctor, quiero, con la deuda
1: yo le quiero comentar que es un águila bifronte, como Doropi. En este tipo de cuestiones, cuando fue el gran endeudamiento de José Alfredo Martínez de Hoz, que es la jurisprudencia más lejana que yo recuerdo, finalmente, después de un gran debate, finalmente se terminó diciendo que, aunque era un gobierno militar, tenía capacidades para el endeudamiento. Uh-huh. Y en función de ello estableció una jurisprudencia vinculada al tema del endeudamiento, que son decisiones de orden político y no son decisiones de orden judicial.
0: Salvo cuando sea un peronista.
1: Claro. Perfecto. Ahora, si el gobierno que hubiera tomado deuda hubiera sido peronista, bueno, seguramente hubiera sido un gobierno endeudador doloso. Bueno, en este caso particular, no me sorprende. Ahora, en su momento determinado, porque yo estoy haciendo memoria, ustedes me traen los temas así, yo estoy haciendo memoria, y Dilelo, el difunto fiscal,
0: correcto,
1: en su momento determinado hizo un enorme planteo vinculado a la ilegalidad de la deuda y de la violación, digamos, de una administración fraudulenta del Estado en materia de toma de deuda. Y eso no tuvo recorrido con el fiscal de Cámara, que en ese momento, si no me equivoco, era Moldes.
0: O sea que es una cuestión de decisión política juzgar o no a los que se endeudan, ¿está claro?
1: Y naturalmente, porque como debería ser, cualquier decisión que tenga que ver con el ejercicio de la administración. Por eso que no se puede llegar a entender cómo es que Cristina Fernández termina condenada en la causa vialidad.
2: Se puede
1: por la firma de un decreto.
0: No, lo digo, ¿no? Porque en la causa esta que tenía María Eugenia Capuchetti, me acuerdo, en primera instancia, hubo un dictamen de la Auditoría General de la Nación contundente respecto a la toma de deuda, a las comisiones que se pagaron. Fue durísimo y esto fue acreditado y está en el expediente. Y el fiscal, creo que es Picardi, obviamente pidió en su momento la indagatoria, que ni siquiera fueron citados a declarar, de Macri y todo el equipo económico, ¿no, Chamorrito?
3: Así es. No se cumplió con la ley financiera.
1: Fue exactamente así, porque Franco Picardi siguió en línea con lo que en su momento determinado en estas cuestiones de deuda ya tenía la Fiscalía Federal de Dilelo.
0: Claro.
1: Entonces, quiero decir que, acá el Ministerio Público Fiscal no podemos decir nada. Pero aparte, lo que es bochornoso en el tema de la deuda no es tanto el tema de la toma de la deuda, sino las comisiones que se pagaron y la forma en que se gestó el tema del trámite de toma de deuda. Como seguramente, si inspeccionamos la que tenemos ahora, no sé con qué nos vamos a encontrar. Pero la realidad es que Argentina hoy debe, el que lleva el taxi este, lo es el senador Mayans, ya hablaba, no sé, de 456 mil millones de dólares. Sí. No sé qué cantidad de PBI debemos. Entonces, está claro de que Argentina va de cabeza para el empeño, como dice el tango, y como dijo la oyente recién, habrá que poner el tango que quien ve un mango, viejo Gómez, porque la que se viene va a ser terrible, ¿no?
3: Y José.
1: Entonces, sí, efectivamente me parece bien el tema de la revisión de la deuda externa argentina.
3: Sí, José, y como decís vos, la doble vara, ¿no? El disparate de la causa por dólar futuro. Si tomamos esta línea argumental de la Cámara, entonces, ¿qué dólar futuro me están hablando? Es una política no justiciable, claramente, ¿o me equivoco?
1: Totalmente de acuerdo, es así.
0: Pero Axel Kicillof lo procesaron, ¿te acordás?
3: Claro.
0: Después,
3: claro.
0: Por suerte, hubo un fallo de una de las salas del Tribunal Oral que dijo no corresponde, ni siquiera hubo juicio, ¿no?
3: Por eso la doble vara, ¿no?
1: Por eso, la gente de Comodoro Pi tendrá que ponerse de acuerdo en qué es lo que es judiciable o justiciable desde el punto de vista, digamos, de actos de la administración pública. Acá lo que se juzga fundamentalmente es la estructura y el funcionamiento de cómo se tomó la deuda. y los retornos, y seguramente todo lo que de alguna forma justifica la intervención de aquellos que son los tomadores de deuda, que son los intermediarios en la toma de deuda, que se llevan fortunas en cuanto al tema del endeudamiento de la República Argentina. Entonces, evidentemente, hay como una doble vara desde, no en este asunto, ¿no? Claramente, en un montón de asuntos, pero en este que particularmente. Pero bueno, acá lo que hay es un archivo, así que seguramente cuando la situación política de la Argentina cambie y las cosas se pongan mucho más difíciles, seguramente Macri no va a dormir, ¿no?
0: Doc, otra noticia, la gente está vibrando con el doctor Ubeira, le digo, manden un montón de saludos.
2: Sí, que sea ¿cuánto ministro, estamos ya? Que gane algo.
4: Estamos en 5.900.
0: Vamos con los 6.000, porque esta pregunta le va a gustar, doctor. Previo a la aparición de Milei, con el discurso que escribió la CIDE, para lo cual recibió dinero, eso lo sabe también, porque la CIDE descubrió algo que acá habíamos dicho nosotros. Hace como un mes y medio, el tema de las empresas israelíes con Gran Bretaña y todo eso, la CIDE tuvo que hacer una investigación. Más allá de eso, previo a eso, Milei había hablado y dijo, yo me puedo ir, total, yo me dedico a dar conferencia, ya estoy salvado, más o menos así, y en todo caso ustedes, si no me votan a mí, se suicidan. A ver, tomémoslo muy en serio lo que está diciendo un presidente de la nación. En un momento que vivimos donde hay suicidio por muchas causas y que Montioliva dijo un 30%, no solamente en gente del ejército, en toda la sociedad, lo dijo Montioliva, no lo dije yo. Es muy fuerte, doctor, que un presidente y doloroso que diga esto, ¿no? No sé cómo lo ve usted.
1: No, es que, a ver, es lo, digamos, hemos llegado a un límite que yo no sé, hemos ultrapasado cualquier cosa, ¿no? Hasta parece naif Videla hablando de lo desaparecido con respecto a este muchacho, ¿no? Porque en verdad es algo que no, o sea, a mí supera la capacidad de asombro. El otro día es como decir con toda claridad, mira, los hemos afanado de todas las maneras posibles y aparte de todo esto yo me río en la cara de todos ustedes.
0: Claro.
1: Y ustedes me van a tener que votar a mí, porque lo que venga, si no soy yo, es todavía peor. O sea, es votar al ladrón. O sea, es votar a un gobierno de ladrones.
0: Remera, votar al ladrón.
1: Es votar al ladrón, es votar al saqueador, es votar al tipo que te rifa la soberanía. Y esto es lo que es la trampa de la sociedad argentina. Y hay un 30% de los argentinos que considera que este personaje nefasto sigue siendo la salida y la alternativa de este país. O sea, esto es lo más grave. No es lo que dice Milei, que lo que dice Milei es incalificable, sino que hay un sector de la sociedad que considera que aún violándote y saqueándote hay que aplaudirlo. Sí. Esto es lo verdaderamente inconcebible. Pero bueno, como yo creo que la crisis en la República Argentina es terminal.
0: Terminal, estamos de acuerdo.
1: Vamos a llegar a un punto determinado en el cual todas estas mascaritas van a tener que volar por el aire. O sea, Milei va a ser, sin duda, un punto de agonía importante en la historia de la República Argentina, ¿no? Demostrativo de la capacidad que tiene la sociedad argentina para brutalizarse, ¿no?
4: Sí, perdón, ¿puedo decirle algo al doctor? Soy Tiki, ¿qué tal? Buen día. Porque yo tengo la posibilidad de ver lo que escriben los oyentes y siento una necesidad muy fuerte de que lleguen las elecciones del 2027, porque hay gente que tiene ganas de expresarse. Y el peronismo históricamente ha levantado banderas como el de la soberanía de las Islas Malvinas. Digamos, todos los votantes, sean peronistas o no, saben cuáles son las banderas del peronismo que construyen la identidad política de un determinado candidato. ¿Cuál es la identidad política de este presidente que, a mi criterio, ahora se volvió a poner el traje de candidato?
1: Sí, se pone el traje de candidato frente a la enorme orfandad política que hay del otro lado, eso está claro. Está haciendo una suerte de campaña psiquiátrica, ¿no? Campaña, pero campaña al fin, claramente, eso lo tengo muy claro.
4: Bueno, lo votaron 6 de cada 10.
0: Claro, pero ya hizo las cosas, antes no lo había hecho, ahora las hizo.
4: Claro.
1: Sí, ahora ahora es demostrativo, esto es pornográfico, pero bueno, es lo que se está viendo. Yo creo que en el final de todo esto, como, como
0: pasa siempre, como dice usted, ¿no?
1: Sí, yo creo que finalmente la sociedad argentina en algún momento determinado recuperará la cordura, y la mayoría, o sea, las grandes mayorías de este país, en un momento determinado dirán que, bueno, que hemos llegado a un punto límite, un punto de agonía. El gran problema es si esto se salda con las urnas, ¿no? Uh-huh. Esta es la cuestión. Uh-huh. Lo que verdaderamente es preocupante es si esto lo terminamos con las urnas o terminamos de otra manera.
2: Pienso lo mismo. Falta mucho y hay mucho hambre.
0: Usted comparte.
1: Y hay mucha desesperación. Y hay gente que no solamente la está pasando mal, sino que lo que es peor es que los pibes entre 19 y 30 años viven en tribus. O sea, los pibes no piensan en comprarse un departamento, tener un auto, claro, progresar en la vida, sino un nivel de subsistencia y de ensimismamiento. Yo lo viví en el atentado de Cristina Fernández, viendo los pibes rotos que tenemos en la sociedad argentina.
2: Uh-huh. Claro.
1: O sea, el futuro bueno, de la claro. sociedad argentina.
0: Usted dice el juicio, o sea, los acusados sobre claro. todo, ¿no?
1: Sí, y los que vinieron como testigos y los amigos de ellos, uh-huh. donde realmente uno ve que son pibes que la gran mayoría no termina secundario, no tienen posibilidad de inserción laboral, no hay actividad tampoco que los inserte laboralmente, digamos, viven en lo que se llaman tribus, conviven entre ellos, digamos, toda la estructura está en base a la juntada y viven en un estado de marginalidad absoluta.
2: Claro.
1: O sea, digo, yo quiero llamar a la reflexión de que esos son los votantes de Milei.
2: Claro, porque usted también aprendió, digo, por si alguien no lo sabe, que dudo que usted es el abogado de la doctora Cristina Fernández de Kirchner en la causa de su intento de asesinato. Usted aprendió mucho también en el juicio sobre los autores materiales y su sistema, digamos, antropológico, porque es una cultura de vida.
1: Es una cultura de vida. No hablan ni siquiera español estos pibes. O sea, no hablan castellano. Tienen una cosa muy profundamente marginal y muy arraigada en el cuerpo, claro. muy oscuro, muy una claro. cultura muy negra. Entonces, a lo que voy es que todo esto ha sido el material de consumo con lo cual se formaron algunas mayorías dentro de la juventud. Por eso es que no hay ningún tipo de ideología acá. Entonces, no hay cultura de laburo, no hay cultura de nada. Entonces, esta es una parte de la sociedad que nosotros no queremos ver. No queremos ver. Y bueno, eso está ahí, esto está latente, está funcionando. Y bueno, nada, yo creo que particularmente el gran compromiso de los partidos políticos que de alguna manera quieren a este país, tiene fundamentalmente la primera obligación es enamorar a un sector de la sociedad, sobre todo a la juventud, en cuanto a que existe una opción y que hay futuro, y que ese futuro es dentro de este territorio, y que para eso habrá que hacer otras cosas.
2: Yo diría, Doc,
1: la institucionalidad no alcanza, ¿no?
2: Enamorarse es muy difícil en la vida, pero entusiasmar con eso alcanza.
0: Doc, le hago la última, bueno, porque ya tenemos la noticia, usted sabe, porque ya es un periodista espectacular. Dice Clarín, la nueva Cámara Federal debutó con un fallo a favor del gobierno por la causa Libra, confirmó el fallo de primera instancia. Ahí están Pablo Bertuzzi y Pablo Yadarola. Pregunto, Doc, esto de la familia judicial, usted los conoce. ¿Tan rápido tienen que pagar favores? Porque, a ver, si juraron el día anterior o hace unos días, no pasaba nada, esperar un par de meses. ¿Se lo piden o lo hacen de onda tan rápido? ¿Usted me lo puede decir, doctor, que los conoce?
1: Mire, yo creo particularmente que la cuestión de Libra estaba saldada porque en verdad había un principio básico de que un presidente de la nación no puede estar imputado en una causa de carácter internacional. Acá le va a ir bien, en Estados Unidos le va a ir muy mal.
0: Bien. No, pero digo, el tema de que tan rápido resuelvan, porque supongamos que resolvían eso, pero dentro de un mes, dos meses. ¿Por qué los favores se pagan tan rápido? Eso es lo que después de los nombramientos.
1: Y bueno, a lo mejor es para ganar libertad en forma posterior, ¿no?
0: Contundente, doctor, contundente. Bueno, 9:31, le mando un abrazo, buen fin de semana.
2: Abrazo.
0: ¿Cuánto estamos?
1: Igualmente, un abrazo llegamos para todos.
4: Llegamos a 6.200 personas.
0: No, le digo, doctor, porque escuche esto. Usted después me llama y me dice, me llamó un juez de tal lugar.
2: Sí.
0: ¿Vos sabés la cantidad de repeticiones que tiene esto? Porque él no entiende. Yo no entiendo, si entiende. Digo, doctor, usted es un parlante acá a esta hora. Créasela, doctor.
2: Muchos pidiendo su candidatura.
0: Obviamente.
4: Siempre, siempre.
1: No,
4: siempre.
1: No, por favor. No, por favor, no.
0: Creo que lo pueden nombrar embajador.
1: Déjame tranquilo como estoy, que ya bastante tengo a las 9 de la mañana. Sábados, sí.
0: Embajador argentino en Inglaterra. Dale, chao.
2: Queremos,
0: doctor.
2: Dos.
1: Chao, José. Chao.
0: Adiós. 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
6: Es la hora 9:32. En Buenos Aires la temperatura 9 grados, la sensación térmica 7 grados. El ex primer ministro británico Boris Johnson pidió refuerzos militares en las islas. En su columna en el diario Daily Mail reclamó al actual premier tomar el control y enviar refuerzos a las Malvinas. El Reino Unido debe afirmar que las islas son británicas y demostrar ese compromiso con el envío inmediato de más aviones, tropas o barcos, remarcó. Causa Andis, la Gendarmería Nacional avanzó con el peritaje de los audios atribuidos al exdirector, Diego Spanuolo, donde menciona un presunto circuito de coimas entre el organismo, las droguerías y funcionarios. Según el informe preliminar de especialistas, al menos uno de los archivos analizados tiene cortes y ediciones. Mendoza lanza a mediados de mes la licitación para la ampliación del Aeropuerto Internacional El Plumerillo. Las obras de infraestructura serán para renovación integral de la terminal. El proyecto busca preparar el aeropuerto para recibir más conexiones internacionales, incluidos futuros vuelos directos hacia Europa. Cielo despejado en la ciudad de Buenos Aires, la temperatura 9 grados, la sensación térmica 7 grados, humedad 67%. 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
2: Eve, gringo querido, ¿cómo te va? Muy buenos días, un abrazo grande.
3: Hola Darío, abrazo para vos y saludo para todos ahí,
4: gringo,
3: en la mesa.
4: Querido.
3: Todo muy bien, todo muy bien.
2: Escúchame, ¿Boca va a perder los puntos contra Vélez? ¿Qué está pasando ahí con el tema de la mala inclusión de un jugador? Hay lío con eso, ¿no?
3: Sí, porque el reglamento no está muy claro, tiene un gris.
2: Claro.
3: Porque desde el lado de Boca sostienen que puede haber seis futbolistas extranjeros en la planilla y antes solamente se podía cinco. Con cinco.
2: Claro.
3: El tema es que hay algún punto ahí que no está demasiado claro, si por ejemplo el futbolista Villa tiene residencia en el país,
2: claro,
3: porque hace más de dos años que vive en la Argentina. También está el punto de aquellos jugadores que tienen más de 10 partidos en la selección de su país, no cuentan como extranjero. No, está confuso el tema. Sé que Vélez va a hacer una presentación,
2: sí.
3: Esto sorprendió al mundo Boca. Yo creo que si reglamentariamente Boca pierde y llega a perder los puntos, es un lío grande,
2: claro,
3: para la dirigencia de Boca, ¿no?
2: Bueno, gringo, partido más importante el fin de semana, más allá del clásico de Rosario. Saludos a los amigos de Central y Ñul que están ahí
3: prendidos. El de hoy.
2: El de hoy. Pero digo, River.
3: El de hoy, 15:30, ¿no?
2: Correcto, 14:45, tengo entendido. No sé por qué, un ratito antes. Che, no, pero me decía Independiente Rivadavia, River, un partidazo, ¿no? Por la situación de River levantando.
3: No, pero yo me refería a Chacarita Atlanta.
2: Pará, pero para eso tengo un final total, ¿no? Vos me querés adelantar con el otro partido que estamos como locos. Pero no, digo, River, Independiente Rivadavia, por cómo juega Independiente Rivadavia. Obviamente no juega
3: partidazo.
2: Salas, no juega Salas, está claro eso.
3: No, porque aparentemente hay un contrato privado, porque esto no puede ser reglamentariamente, que un futbolista que está en un club no pueda jugar el partido frente al club que es dueño de su pase. En este caso, Salas todavía pertenece a River, incluso River le paga una parte del sueldo, pero en un acto privado llegaron a un acuerdo que para ponerlo a Salas, Independiente Rivadavia tiene que poner $500,000, cosa que no va a ser, por lo tanto Salas no va a jugar mañana en un partidazo en el Monumental con River Independiente Rivadavia. Independiente Rivadavia lucha por el torneo anual.
2: Che, lo vi contra Racing, me encantó cómo jugó Independiente de rivalidad contra Racing, un rival de fuste,
3: sí,
2: más allá
3: sí.
2: Que no esté pasando
3: no,
2: bien.
3: No, es un muy buen equipo que hizo una gran Copa Libertadores, hay que recordar que quedó afuera,
2: sí,
3: por la definición con tiros desde el punto del penal. Es un equipo que conduce el Loco Berti, que juega realmente muy bien, tiene oficio, es un rival duro para River. Y hoy a partir de las 4:30 juega Boca con el otro equipo mendocino, que también está haciendo una muy buena campaña,
2: tal
3: que es Gimnasia de Mendoza.
2: Con algunas bajas Boca, ¿no?
3: Sí, Boca va con varios suplentes y Gimnasia de Mendoza ha perdido a su máxima figura, que es el goleador, y estamos hablando de Módica, un delantero a tener muy en cuenta, muy joven, que pasó por Rosario Central, no pudo hacer pie, y en Gimnasia de Mendoza está haciendo todos los goles. Y tiene también un mediocampista fantástico, miralo Darío, talentoso, zurdo, elegante, le pega de afuera, que se llama Lancioni.
2: Sí, lo conozco porque nosotros estamos en la Primera Nacional, ¿viste? Y lo hemos sufrido el año pasado.
3: Claro,
2: el anterior.
3: Claro,
2: gran
3: claro.
2: Jugador. Yo siempre dije, ¿cómo este muchacho todavía está en la Primera Nacional? Bueno, ahora está en Primera, pero el año que viene va a pasar a otro club, no tengo duda. Chamorrito, te quiero hacer una pregunta.
4: Hola, gringo querido.
3: Dale. Hola, Jorge.
4: Una pregunta. ¿El libro de pase está cerrado? Porque hay run de que River seguiría comprando. ¿Sabés algo de eso?
3: Cuando vos tenés una venta al exterior, podés incorporar un futbolista. River no ha vendido, pero se le lesionó un jugador que habitualmente juega en reserva, que se llama Costantini, y por lo tanto tiene la posibilidad de utilizar ese cupo. Por lo tanto, si quiere incorporar a un futbolista, lo puede hacer. Se habla del Chico Álvarez, el central de Argentinos, pero me parece que no hay acuerdo económico. Argentinos quiere alrededor de 7,5 millones de dólares. River ha ofertado 3 por el 50% del pase. Argentino lo quiere vender definitivamente. Me parece que hasta diciembre, por lo menos, esa transferencia no se va a llevar a cabo.
4: River está cobrando indirectamente por lo de Enzo Fernández, por otros jugadores. Está cobrando un montón de plata, ¿no?
3: Por lo de Enzo Fernández, que pasó del Chelsea al Manchester City en una suma realmente increíble, a River el 4% de esa cifra es alrededor de unos 4 millones y medio de dólares. River también tenía la ilusión que Julián Álvarez pase del Atlético
2: de Madrid. Chanchito ahí, olvídate.
4: Terrible.
3: Claro, aparte cuando cambias de liga, cuando cambias de país, ya no es el 4%, sino el 8%.
2: El 8%, doble, mami.
3: Hubiese sido una cifra realmente muy importante, pero River desde el punto de vista económico no tiene ningún tipo de problema. Los problemas de River pasan más por lo deportivo, que tiene que empezar a conseguir resultados, a cosechar triunfos.
4: Ningún problema, ¿no, gringo?
3: Una victoria.
4: Tiene un equipo de 100 palos verdes y no jugamos en el campeonato y estamos últimos. Dios mío.
2: El gringo querido, que estaba muy prendido al fútbol de Primera Nacional, sabe que hoy el clásico más importante que hay, hoy el del año, es Chacarita Atlanta, en San Martín, 15:30, ahí vamos a estar. Ayer estuve viendo el entrenamiento de Chacarita, estamos bien, pero venimos mal. Me hace acordar a un político, ¿no?
4: Da miedo esa frase. Vamos mal, pero es al revés de la de los 90.
2: Totalmente. Así que bueno, Atlanta viene de perder, está peleando por clasificar a la liguilla, nosotros tratando de zafar del descenso. Pero voy a hacer una pregunta al gringo para despedirlo, contundente, y él me la va a contestar como yo sé que me la va a contestar. Gringo, a la misma hora, dos partidos, no es así, pero supongamos, a la misma hora, por televisión, vos en tu casa, tranquilo. Chacarita Atlanta un canal, Central Newell's en el otro canal. ¿Qué partido me ves? Dale, dale, dale.
3: No, contundente soy, Chacarita Atlanta. Se juega mucho más.
2: Lo pregunto porque sé.
3: Se juega mucho más.
2: Olvidate.
3: Sí, hay más. El clásico rosarino es impresionante, ¿eh? Sí. No dudo que es de altísimo vuelo por lo
2: emocional. No, pero es por tu gusto personal de lo que vas a ver en uno y en
3: Chacarita,
2: otro.
3: Un Chacarita Atlanta cotiza alto también, ¿eh?
2: Bueno. Sí, Cato te está aplaudiendo, Cato te está aplaudiendo, así que te mando un abrazo, dale.
3: Abrazo grande, buen fin de semana para todos.
2: Che, gringo, vi una anécdota que te hicieron personalmente, como que estás pasando tu mejor momento. Qué momento compartirlo con vos, eso, La vi una nota muy linda, muy.
3: Bueno,
2: un día le vamos a hacer acá esa nota porque era otro gringo.
0: ¿El mejor momento personal o profesional?
2: Profesional.
0: Ah, profesional.
2: Profesional, y sí, metita a la torre, parece. Pero bueno, un abrazo grande, amigo. ¿Cuándo vuelves a jugar? Porque ahí tenés. Ahí tiene
3: un abrazo grande.
2: Pará, ¿cuándo volvés a jugar? ¿Cuándo volvés a jugar? Porque acá los pibes están. Que necesitamos tu gambeta para definir 3-4
3: acá. En 15, 20 días.
0: Cuando llegue la primavera, vamos a volver a jugar.
2: Igual ayer yo aposté por vos con el tema de hacer jueguito como Messi. Y me fue mal, gringo. Perdí como 10 lucas.
3: No, pero no se puede. ¿De dónde eso lo puede hacer Messi? Hacer jueguito sentado. Jueguito parado. Aparte, Darío, yo le puse poca onda.
2: Hizo dos y la tiró a la mierda.
3: ¿Dónde viste que se juega el fútbol sentado? No,
4: pero es increíble lo que hace. No se puede creer, está cinco minutos haciendo jueguitos sentados.
2: Retamoso la mueve bien, es buen jugador Retamoso en cancha grande, sí. ¿O solamente hace jueguito?
3: Típico, el que hace muchos jueguitos, exceptuando a Messi y Maradona, ¿no? Pero el que hace muchos jueguitos después en la cancha, el amigo Retamoso, en nuestro equipo,
2: futsal,
3: en nuestro equipo, en el futbilto nuestro, lo elegís último.
2: Retamoso, se armó el quilombo con Retamoso. Igual ahí compiten en los ojitos celestes los dos, ¿no? Ahí hay un problema.
3: No, me mata.
2: Pero vos sos el galán maduro, amigo.
3: El fútbol no me ata los cordones.
2: Vos sos el galán maduro.
3: No me ata los cordones. Y le doy como 10 años de
2: ventaja. Espera. Vamos por esta parte que es lo más importante. Vos sos el galán maduro y no sos un carilindo. Él es un carilindo con ojos celestes. Ahí las mujeres pueden decidir, pero
0: tendríamos que conocerlo, Robby, porque no lo conocemos.
5: Para que tengo mensaje del gato Silvestre y estoy viendo.
2: Mandale un saludo al gato y saludo a la barra. Me acaba de mandar un mensaje, recién lo veo.
5: ¿Lo pongo al aire?
2: Gato querido, ¿qué dice? A ver, no, al aire no, porque después lo ponemos, escuchalo primero, a ver si vamos todos en cana. A ver si dice los que andan con el culo no sé qué. 9:48.
3: Y le doy como 10 años de
2: vida. Espera. Vamos por esta parte que es lo más importante. Vos sos el galán maduro. Y no sos un carilindo. Él es un carilindo con ojos celestes. Ahí las mujeres pueden decidir, pero.
0: Tendríamos que conocerlo, Robby, porque no lo conocemos.
5: Para que tengo mensaje del gato Silvestre y estoy viendo.
2: Mandale un saludo al gato y saludo a la barra. Me acaba de mandar un mensaje, recién lo veo.

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0: el que está cantando. ¿Quién es? Saber rápido, porque tenemos pocos minutos.
1: Rápido, rápido.
0: Ahí está. 80 años del nacimiento de...
2: No
1: voy a decir.
0: Líder de un gran grupo musical. Un 5 de septiembre del 46 nacía en Tanzania. Con eso lo van a sacar.
1: ¿Habría bancado en la causa Malvinas?
0: Obviamente, no sé. El ícono del rock mundial que deslumbró al mundo con su voz inolvidable y transformó la historia de la música al frente de este grupo musical. Cato lo ama.
1: Sí.
0: Número uno para Cato. De hecho, que me lo ponga hasta ahora es porque me dice, tenés que ponerlo.
3: Yo te voy a decir algo. Cuando vino con su grupo en el 82, en el estadio estaba yo, se cantó El que no salta es un inglés, él no entendía nada, y después apareció con Maradona con la camiseta de la selección.
0: ¿Y quién lo presentó a Maradona? ¿Qué conductor de radio presentó a Maradona cuando subió al estrado?
1: Ay, no sé, yo tampoco.
0: Fernando Bravo, señora. Acá está Diego Armando Maradona. Y la canción fue la del polvo, ¿cómo es? La que cantaron. ¿Cómo se llama, Cato?
1: Ay, another one, the dust. Ay.
0: Exactamente.
1: Son 16 años de conocerlo, no, pero que me diga. La canción del
0: no,
1: polvo.
0: Porque Bravo dice, va a cantar, y el título en castellano lo dijo.
1: Claro, no sé qué del polvo, pero...
0: Mordiendo el polvo, algo de eso.
1: Sí, hay...
0: Otro muerde el polvo. Mi memoria es...
1: No, pero no es... Another going to... ¿Cómo es? ¿Alguien va a morder el polvo? ¿O otro va a morder el polvo?
2: Otro va a morder el polvo.
1: Another going to...
0: Cato es especialista, a ver, ¿qué es? Otro muerde el polvo.
1: Another bites the dust.
0: Ahí viene Martín Tetaz.
2: Temazo,
0: Pará. Tenemos a alguien que se presenta como especialista en Queen.
1: ¿Ah, sí?
0: En línea.
4: Ahí viene Martín Tetaz.
1: Uy, no.
4: Ahí viene Martín Tetaz.
1: A ver,

0: día, buen día.
1: ¿Cómo buen anda? Día. ¿Cómo usted se tragó el bigote, señor, de este señor? ¿Cómo sí, puede ser?
0: Y bueno, han pasado cosas, ¿no?
2: Ay, Dios.
0: Ahí voy. And now you.
2: No, no, no.
0: No. No, my God, you see. Breaking Bad.
2: Señor.
0: De buena serie, ¿no? Breaking Bad.
1: No, pero hablemos en serio. Usted casi se
2: qué
1: muere.
2: Qué buena serie. Dijo algo, dijo algo interesante. Qué buena serie.
1: ¿Vio la serie?
2: Bad. ¿Viste las 7 temporadas, Mauri?
0: Vi todo. Y también Mejor Llamar a Saúl.
2: No, esa es también. Better Call Saul. ¿Todo entera? ¿En serio? No, no te creo. No entenderé.
3: Después de las 7. Después de las 19.
2: Excelente. Claro. No, raro.
4: ¿Viste? No, raro. Pero mira mucho Netflix, ya sabemos.
2: Porque
4: eso.
2: No hace nada.
4: Sí, claro.
1: Bueno, ¿cómo anda? ¿Cómo anda, Mauri?
0: Bien, muy bien. La verdad que hoy la previa acá en el partido de Boquita. Medio complicado, ¿no? Estamos a ver si con el suplente podemos ganar. Pero bueno, con Riquelme del club va a ser muy difícil que vos cagás, ¿no?
1: Escúcheme.
2: ¿Qué tiene que ver?
1: ¿Para usted las Malvinas son argentinas?
0: Bueno, qué tema, ¿no?
3: Pero hubiera dicho sí o no.
2: Es como cuando le preguntaron a Milei si te apoyaba la democracia, dio más vuelta. No. ¿Apoyás o no la causa de Malvinas? No es un tema.
0: No
2: es un debate sobre la eutanasia.
3: La sigue pensando.
0: No, a ver, yo pienso que está muy complejo y tiene muchos años, ¿no?
2: Ay, Dios mío.
0: Hay que tener cuidado las relaciones diplomáticas con Estados Unidos, ¿no? Las inversiones de Zilion. Hay que tener cuidado, ¿no?
1: Claro, usted, escúcheme, José Ubeira habló de usted. ¿Lo conoce a José Ubeira, el doctor?
0: Uy, no me diga, ¿qué dijo ahora?
1: Que fue lo peor que empezamos a tener el conflicto con Malvina con usted.
0: Bueno, pero ¿por qué conmigo?
1: Porque usted firmaba cualquier cosa, es más, algún representante firmó haciendo, estaba orinando y habló con otro y dijo, che, ¿por qué no nos ponemos de acuerdo? ¿Se acuerda?
3: Bernardo Viduca.
1: Exactamente, ¿se acuerda?
0: Medio veodo. No, bueno, pero venimos con quilombo con Malvina de las invasiones inglesas.
1: Pero usted no contribuyó para recuperar las islas.
0: ¿Cómo que no? Bueno, por lo menos no contribuí para regalarlas, ¿no?
4: Bueno, tenés razón.
1: Bueno, escúcheme, va a venir a Pesqui más Darío. Le voy a decir algo, vamos por los 1000 espectadores, es el lema de nuestro programa. Usted va a contribuir para, con su participación, para el 25 de septiembre. La gente, siempre que sale usted, la gente saca entradas.
4: Sí, ¿no, señor?
1: ¿A dónde llama la gente? O se
4: a través de www.passline.com. Va a estar Mauricio Macri.
0: Voy a estar, lo digo, ya salgo acá en la radio. Si querés colaborar, ya me quieren publicitar.
1: ¿Va a sacar entradas usted? ¿Para quién?
0: Sí, voy a sacar entradas ahí. Para mí y para Toto Caputo.
2: Totito, bien.
4: Claro, está muy
1: pero
4: bien.
1: Pero Toto invierte, no saca entrada. Toto quiere. Compra una y quiere que le devuelvan tres.
4: Sí.
0: No, por eso. Yo lo invito. Él no paga nada.
3: No, lo creo.
4: Bueno,
3: no.
4: Ojo que va a ser Toto Caputo, entonces, uno de los 1000 espectadores.
1: Correcto.
4: Porque con la función del 25 de septiembre llegamos a los 1000.
1: O sea que habrá bono por 1000 años.
4: Ahí está.
1: Correcto.
2: Ay, Dios mío.
0: No,
1: lo tenés por ahí porque esta semana fue noticia. Luis Majul está enojado con Ibope. Porque dice que está perdiendo en el rating. Y es un problema de cómo ponen las técnico que a lo ¿qué pasó? Majul.
5: Sí, ¿qué tal? ¿Cómo te va, Darío?
1: ¿Qué pasa con
5: recaliente?
1: Sí, el rating cuca, lo está cagando usted, ¿qué pasa?
5: Estoy acá en este momento en la puerta de Ibope. Somos como 5 personas protestando. Estamos yo, la suya, Horacio Cava.
1: ¿Tu hijo Silvia no?
5: Martínez.
1: ¿Tu hijo no?
5: ¿Quién no?
1: Tu hijo.
2: El kirchnerista, tu hijo. El militante de la
5: Cámara. No, mi hijo no, pero porque creo que tenía que jugar al fútbol.
3: Florencia Martínez.
1: Bueno, ¿y llegaste a un acuerdo con la gente de Ibope? ¿Te van a levantar el rating? ¿Qué onda?
5: No me abrieron las puertas todavía, pero de todas formas quiero decirte que para mí Y Ibope está intervenido por Carly Bianco.
1: ¡No! No, no, no, no es así. No, no informe con cosas que no son verdad, Luis.
5: ¿Cómo que no? ¿Cómo que no? ¿Cómo voy a medir 0.6?
1: Y que está mal el programa. ¿No, no está teniendo tantas primicias? Por ejemplo, ¿para mañana tiene alguna primicia?
5: Para mañana... ¡Viene Lidia Lemoine al piso!
1: ¡No, otra vez!
4: ¡Dios mío!
5: Ya está y cansado. Le vamos a preguntar la importancia de por qué hay que cocinar un choclo antes de comerlo.
2: ¡Qué problema!
1: Bueno, amigos, lo dejo porque tenemos los ganadores. Bueno, lo esperamos en Darío Más Pesqui el próximo viernes.
4: Saquen la entrada todos para el 25 de septiembre a las 9 de la noche en el Palacio del Victorial a través de www.passline.com.
1: Chau, Pesqui, te veo en la cancha, querido, ¿eh? Calentá bien.
5: Nos vemos en un ratito.
1: Dale. Ganadores.
4: Porque ganadores no que se van a ir a Casa Blanca a disfrutar de un espectáculo de jazz. Gabriel Rolón es uno de ellos. Carlos Alberto.
2: No.
1: No, ese está atendiendo a Milei.
4: No, no, Carlos Alberto Laje es otro.
1: Laje, me estamos rodeados.
2: ¿Qué pasa?
3: Viviana, ex amigo de Milei.
4: Viviana, claro. Marta Graciela Ponza es otra de las ganadoras.
1: De los Ponzi ese.
4: Sí, y también tenemos ganadora en este caso de la orden de compra por 75 mil pesos de los productos de Nutriombita. No, es Graciela Vanoli de Gleu. Felicitaciones a todos.
1: Señoras, señores, nos vamos. La pasaron bien. La
4: espectacular. Bien.
1: Mañana tenemos más. Lo vamos a extrañar a usted.
4: Lo piden,
1: pero
4: para el domingo.
1: Libro mañana,
2: sí, hoy no sabes qué libro. Y beso al gato que mandó un mensaje diciendo que son dos pájaros. No sé si lo tiene gato.
4: El gringo y...
1: Un par de pájaros.
2: Los dos. Dos. Qué par de pájaros. Los dos saludos bueno, al gato.
5: Qué par bueno, de pájaros. Hasta mañana. Los dos. El gringo y la bella Ruel. Por favor. Por favor. Besos.
1: Somos un par de pájaros voladores y habilidosos porque hacemos de fútbol nuestro centro de vida. Como le duele esto al gato. Vamos. Que se va a China el gato, ¿eh?
4: Sí, se va.
1: Pídale lo que quieran, ¿eh? Pídale lo que quieran.
2: No, nada, que vuelva.
1: Que traiga un chinchín. No, nos vamos. Chao, señora.
4: Hasta mañana.
1: Nos vamos. Chao. Mañana, quédese con nosotros, venga a ver el programa por streaming. Y escúchenos. Si nos escucha y nos ve, será justicia. Chao.
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0: 10 de la mañana en Buenos Aires, la temperatura 9 grados, la sensación térmica 7 grados. Ordenan la reincorporación de 1.200 trabajadores despedidos de Granja Tres Arroyos. El Ministerio de Trabajo de la Provincia de Buenos Aires dictó la conciliación obligatoria por las cesantías en distintas plantas. La medida establece la reincorporación mientras continúan las negociaciones entre las empresas y los representantes gremiales. Ucrania denuncia que Rusia atacó los aeropuertos de Kiev y Borispol. La ofensiva fue horas antes de que los enviados de Estados Unidos aterrizaran en Moscú para iniciar la ronda de negociaciones para poner fin a la guerra. El presidente ucraniano, Volodymyr Zelensky, calificó como una provocación deliberada destinada a obstaculizar el proceso diplomático impulsado por Washington. Leo Messi vuelve a jugar tras su adiós a la selección. Lo hará en el duelo de Inter Miami con Atlanta United este sábado a las 20:30 por la fecha 23 de la conferencia este de la Major League Soccer. Cielo despejado en la ciudad de Buenos Aires, la temperatura 9 grados, la sensación térmica 7 grados, humedad 67%. 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

0: Buen día para toda la gente, buen día Argentina. Esto es por Radio 10, los sábados y los domingos, desde las 10 de la mañana y hasta las 12 en punto. 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
0: 4 minutos pasaron ya de las 10 de la mañana. Saludamos a todos los oyentes a lo largo y a lo ancho de la Argentina. Bienvenidos.
1: Buen día, lo voy a cuidar.
0: Buen día, buen sábado. Nos encanta estar con ustedes en este tramo del fin de semana. Cuando todo se va armando, Hola, Berendita, buen día, ¿cómo estás?
2: Muy, pero muy buenos días, queridos compañeros, ¿cómo están? Buen día a nuestros queridos oyentes, ¿cómo andan? En una mañana fresca, volvió el fresquito, volvió el invierno.
0: Pero con sol.
2: Con sol, que es importantísimo, eso es verdad, es cierto. Pero sí, en estos momentos en la ciudad de Buenos Aires, 9 grados, la sensación térmica 7 grados, así se va a sostener durante todo el día, bastante fresco, tenemos una máxima de 14 grados para hoy, 60% el porcentaje de la humedad. Cielo ligeramente nublado, se va a conservar así. Hay una baja probabilidad de chaparrones hacia la tarde, ¿sí? Uh-huh. Entre un 10 y un 40% de probabilidad, pero existe, debemos decirlo. Y mañana domingo, la mínima 3. Uh-huh. ¡Qué frío! Mínima 3, máxima 12, con cielo algo nublado. Mañana sí, no llueve para nada.
0: Bueno, muy bien. 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
2: Sí.
0: ¿Qué tenemos este sábado?
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0: Contanos cuál es tu plan para este sábado. ¿Cuál es tu plan para este fin de semana? Donde estés en este momento. Queremos saber eso. Compartí con nosotros cuál es el plan que tenés para este fin de semana. ¿A qué número llaman?
2: Al 11-23-66-0710.
0: Hola Paula Marusich, buen sábado, ¿cómo estás?
3: Buen sábado, ¿cómo andamos?
0: Muy bien, ¿cuáles son los temas más importantes de hoy?
3: Bueno, vamos a seguir de cerca qué es lo que empieza a pasar en torno a este anuncio que hizo el presidente Javier Milei sobre las sanciones para las petroleras que están a punto de empezar con
0: las repercusiones,
3: ¿no? Sí, con las explotaciones de hidrocarburos. Ayer se conocieron la primera tanda de sanciones y a la vez hay una respuesta también por parte del Reino Unido, importante, que dice que va a plantar a sus fuerzas armadas en las Islas Malvinas. Bueno, vamos a contar algo de lo que está sucediendo en torno a esto, porque aparte son sanciones de tipo económicas, ¿no? Y te vienen con una respuesta bastante belicista. Así que, ¿hasta dónde tendrá ganas de ir, no?, el presidente Javier Milei con el tema Malvinas, más allá de la utilización política, ¿no?, que tiene poner una causa sobre la que todos los argentinos tenemos consenso sobre la mesa y avanzar en ese sentido. Y después, ¿sabes lo que te voy a contar también de eso? Estuve hablando con varios internacionalistas y me decían, mucho no es novedoso, pero ojo con esto del Consejo de Seguridad, al que quieren que le deleguen facultades, ¿no? Bueno, había alguna preocupación en torno a eso, así que vamos a hablar. Y también el miércoles ya
0: se cuando va... hablas del Consejo de Seguridad.
3: Lo que anunció Milei, sí.
0: ¿Estamos hablando de qué?
3: Es un consejo en el que van a articular Cancillería, Economía y la Secretaría de Inteligencia, supuestamente para dar respuestas autónomas, y esto es donde genera preocupación, ante amenazas estatales o no estatales. Bueno, ahí hay todo un gris que hay que definir bien, que es tratar de entenderlo, y tendrá que ver el Congreso si es pertinente facultar, delegar herramientas sin que pasen por el Congreso a ese Consejo, ¿no? Ahí es donde está puesta la preocupación, sobre todo de expertos en defensa y en política exterior que estuve consultando. Así que nos vamos a meter con eso. Y el miércoles arranca a discutir la Cámara de Diputados los proyectos para los endeudados. Así que vamos a dar alguna información sobre eso. Y también se pone en marcha el nuevo régimen penal juvenil, ¿eh? A partir de ahora los jueces van a poder dictar sentencias a jóvenes de 14 años.
0: Toda la información, lo más importante, lo que de alguna manera hace al foco de atención, esta mañana con Paula Marusich, 9 minutos pasaron de las 10 de la mañana. vamos a abrir la información deportiva. Un fin de semana con muchísima información. ¿Cómo te va, Roberto? Buen sábado.
4: Hola, Franco. Buen sábado para todos. Y muchísima información de la mañana de este sábado, porque a las 11 de la mañana Franco Colapinto clasifica para el Gran Premio de Monza. Lo vamos a estar viviendo en el transcurso del programa. Y hace un ratito, 7 y media de la mañana, se produjo la tercera tanda de ensayos libres, donde Franco fue décimo a 2 décimas de su compañero de equipo, Pierre Gasly, que fue noveno, y a 8 décimas de quien ganó la tanda, que fue George Russell con Mercedes. Pero además hay fútbol internacional que se está jugando a esta hora. Hay Fórmula 2 también, ya se corrió la carrera de Fórmula 3, mejor dicho, donde corrió Mattia Colnaghi, el argentino nacido en Italia, y fue sexto. Buena actuación del piloto que representa a nuestro país. Fútbol internacional que se juega a esta hora. Juegan los Pumas a la tarde. Vamos a recordar cómo va a formar el equipo argentino que vuelve a enfrentar a Australia. Y además juega Tomás Echeverry por el Abierto de los Estados Unidos, en lo que es su mejor actuación en Grand Slam hasta el momento. Hay fecha del Top 14 de la Urba de Rugby. Pasa de todo en este fin de semana y lo vivimos aquí hoy y mañana.
0: Muchas gracias. Ahí está toda la información del deporte. No te puedes mover de la 10 hasta el mediodía. Vas a tener mucho y mucha información. Son las 10 y 10. Yo quiero saber si a partir de hoy yo tengo que venir con saco.
5: Sí.
6: Sí, pero traigo uno.
5: ¡Qué elegancia! Yo no,
0: nadie me comentó.
5: Cambió el código.
0: Habían cambiado las cosas.
6: El dress code.
0: Sí. ¿A qué se debe?
6: Se debe no, a no que quise que venir elegante, pero me quede frío, porque es un saco que de media estación, y yo salí confiado de que iba a ser la temperatura, claro, que sí, hacía anoche, y imaginate. Salí y había un chiflete, claro, que me estoy...
0: Escúchame, yo en no el auto saco. Tengo una bufanda,
6: sí, si te va. Necesito bufanda, guantes y alguna polera, porque me estoy muriendo de frío.
4: No sabíamos que jugaba Quique Saco.
6: Ay, impresionante. Cachito Sacardi también, claro, puede ser. Sí, me decidí venir de saco así, elegante. Una cosita, sí. Brendy dijo que había bajas posibilidades de que lloviera, sí, pero ajá, yo pensaba, sí, lavar el auto, por lo cual pidámosle a los oyentes que nos llamen y nos digan, si quieren que llueva, yo lavo el auto.
0: Es importante, sí, es, sí, importante para conocerlo.
6: Claro.
0: Usted cuando lava el auto, sí, ¿dónde lo lava?
6: En la puerta de casa.
0: Ok.
6: No puedo, tengo una hidrolavadora que no puedo enchufarla porque interfiero el camino de la gente, es, claro, una avenida muy transitada, mi casa... Pero lo lavo, tengo una técnica muy especial. Primero jabón. Sí. Y después 14.000 baldes de agua porque no tengo manguera. Entonces estoy tirando y no se le va nunca el jabón.
5: Claro.
6: Pero además, si yo lavo el auto hoy,
0: sí,
6: seguro llueve.
0: Y sí.
6: Porque es típico. Así que no sé qué hacer, lo tengo, pero ya te digo.
5: Es bueno, mañana.
3: Para mí cuando el auto no puede más, cuando el auto no puede más de mugre, cuando no puede más de mugre, sí, ¿no? Y ahí te la tenés que jugar y llevarlo a esos lugares que te dan seguro de lluvia. Viste que ahí lava autos que te ponen seguro de lluvia. Vos decís, sí, che, mi auto no puede más, pero sí, está medio dudoso el
6: ¿cómo
3: cielo.
6: ¿Cómo funciona el seguro de lluvia?
3: Y si te llovió.
6: ¿En el mismo día?
3: No, vos vas y te dan tenés un papelito.
6: Voucher.
3: ¿No? Entonces, si en las próximas 48 horas te llovió...
6: Ah, 48 horas, bien.
3: Entiendo que
0: es,
3: sí,
0: una buena ventana. Sí,
3: volvés.
6: Sí.
3: Ahora te doy una dirección. Donde, dale, lo que pasa es que taca, ¿no? Pero sí, bueno, claro, cuarto día hábil, imagino que para, sí, un lavadito de auto...
6: Sí, lo lavo.
0: Pero lavar el auto es otra cosa.
3: A ustedes les gusta.
0: Sí, no, es otra cosa. Es otra rutina, claro.
3: Vos tenés...
6: Bueno, lo voy a pescar con...
3: Claro. ¿Lo lavás adentro o en la calle?
6: No, en la calle no tengo...
3: No hay cochera tampoco.
6: No, y no tengo... La manguera me queda corta porque yo vivo en un PH al fondo... Y la canilla está en el medio. Sí, no,
3: y llega. Aparte, imagínate pasar con el. Imagínate pasar con el carrito del
6: la
3: supermercado.
6: Me queda corta, me vendí solo.
0: Bueno, son las 10 y 13, paramos acá. ¿Cómo está el tiempo? ¿Me dijiste, Brendita?
2: En estos momentos, 11 grados 2 décimas. La verdad es que está fresca la mañana, sí. Esperamos una máxima para hoy de tan solo 14 grados. Veníamos de máximas de 23. Sí, sí. Entonces, sí, bajó bastante la temperatura. Entendemos que es uno de los últimos fríos, uh-huh, fríos. Pero bueno, hay que tener paciencia porque durante toda esta semana vamos a tener mínimas de 4, 3 grados, 6 grados.
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0: 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Ella.
8: Hola Franco, ¿cómo estás? Soy Ligia Piro. Bueno, quería decirte que estoy muy contenta por la invitación. Nos vamos a encontrar el próximo domingo, vamos a charlar, a cantar, a pasar un rato muy agradable, como siempre en tu programa. Un beso enorme para vos y un abrazo para toda tu audiencia. Nos vemos.
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0: Iniciamos la Ronda Federal, nos vamos a la provincia de Catamarca. Allí está la periodista Sonia Luna. Hola Sonia, buen sábado, ¿cómo estás?
11: Hola, buen sábado, buenos días Franco, un placer saludarlo. 10 grados de temperatura en Catamarca, ¿qué te parece? En la ciudad de los contrastes, el blanco de Piedra Pómez, el rojo de las montañas, el verde de los valles, preciosa Catamarca, una pinturita. Así comienza el sábado con en este hermoso rincón del noroeste argentino para contarte que va a tener esta temperatura así desde los 10 a los 20 grados abrazándonos el sol en este fin de semana. Yo quiero compartir con ustedes dos noticias, dos imágenes de la provincia de Catamarca que produce y lo que apuesta para los jóvenes. La primera tiene que ver con lo que viene. Del 10 al 12 de septiembre se va a realizar la Expo Catamarca 2026. Es una de las grandes propuestas productivas y empresariales de la provincia. El lema va a ser Conectando Regiones, Generando Futuro. Y hay tres ejes centrales muy interesantes, como la minería, el turismo y economías regionales. Habrá empresas, emprendedores, ronda de negocios, tecnología y conferencias. También van a participar referentes nacionales e internacionales. La idea es mostrar lo que Catamarca tiene, pero también generar vínculos, inversiones y nuevas oportunidades. La segunda noticia tiene como protagonista a nuestros jóvenes. Y esta semana se realizó la instancia provincial de la Feria de Ciencias 2026, a donde participaron cientos de equipos de estudiantes docentes de distintos puntos de Catamarca. Y 17 proyectos fueron seleccionados para representar a la provincia a nivel nacional. Trabajo de ciencia, tecnología, ingeniería, arte y matemática. Y esto merece una pausa porque muchas veces hablamos de los jóvenes cuando aparece un problema. También tenemos que hablar de ellos cuando investigan, crean, se animan y representan a su provincia. Y otro tema, así como título nada más, y que nos interpela la salud mental de nuestros jóvenes, cada vez más adolescentes se animaron a pedir ayuda en esta semana, en la semana de la concientización de la salud mental, y eso también es importante. Hablar, escuchar y acompañar puede marcar una diferencia. Así que hoy me quedo con estas imágenes de Catamarca, una provincia que busca crecer, jóvenes que muestran que hoy en Catamarca también hay futuro y una sociedad que necesita seguir cuidándolos y escuchándolos. Desde Catamarca, un abrazo enorme para vos, Franco, también para todo el equipo y para la audiencia federal. Muchísimas gracias.
0: A vos, gracias, Sonia Luna, desde Catamarca. Y seguimos en la Ronda Federal, nos vamos ahora a la capital de la provincia de Buenos Aires. Nos vamos a la ciudad de La Plata. Le damos la bienvenida a Ezequiel Osle. Hola Ezequiel, buen sábado.
12: Buen sábado, 7 grados la temperatura actual aquí en la ciudad de La Plata. Y el tema que ha generado mayor repercusión, ¿no? Con un final infeliz, hay que decirlo, es la desaparición de Mariano Martínez, un joven de 24 años que había desaparecido desde la Facultad de Arquitectura aquí de la Universidad Nacional de La Plata y que tras una semana de intensas búsquedas fue hallado con vida en la provincia de Córdoba, donde estaba buscando trabajo. Bueno, lo decíamos, ¿no? Apareció la policía, no lo encontró, sino que se presentó espontáneamente en una comisaría una semana después de haber sido empezada su búsqueda. Bueno, y el joven de 24 años, fugitivo Mariano Martínez, apareció con vida, pero que no volverá a la ciudad de Berazategui, de donde es oriundo, porque quiere quedarse justamente allí en la provincia de Córdoba. Bueno, la situación se ha tranquilizado, por suerte, en esta situación, y el joven ha aparecido sano y salvo.
0: Ezequiel, muchas gracias por este contacto. Nos encontramos en cualquier momento, ¿eh?
12: Hasta luego.
0: Y cerramos la ronda federal, nos vamos en este momento a la provincia de Entre Ríos. Allí está la periodista Vanessa Herbes. Hola Vanessa, buen sábado, ¿cómo estás?
13: Buen día Franco, un gusto saludarte a vos y a toda la audiencia. En una jornada muy linda aquí en la ciudad de Paraná, con sol, 8 grados, una décima la temperatura, aunque la sensación térmica es un poquito más baja, 5 grados, 6 décimas, pero promete ser un día espectacular hoy. Bueno, en esta ronda federal quiero compartir con ustedes la noticia más relevante de la semana en Entre Ríos, que tiene como protagonista a Sergio Uribarri, que es un ex gobernador de la provincia y ex embajador argentino en Israel, porque finalmente la Corte Suprema de Justicia de la Nación dejó firme una condena sobre el ex mandatario a 8 años de prisión y la inhabilitación perpetua para ejercer cargos públicos. También fueron condenados el ex ministro de Cultura y Comunicación, Pedro Báez, y Juan Pablo Aguilera, que recibieron una pena de 6 años y 6 meses de prisión. Hay que recordar que en esta causa se investigó el manejo de fondos públicos durante sus gobiernos entre 2007 y 2015, particularmente un esquema de direccionamiento de contratos de publicidad oficial hacia empresas vinculadas con Juan Pablo Aguilera, familiar del ex gobernador. Esa investigación incluyó también otros episodios como contrataciones de publicidad, un parador instalado en Mar del Plata y gastos vinculados con la cumbre del Mercosur que se hizo en Paraná en el año 2014. El expediente consta que entre los años 2010 y 2015 hubo 143 operaciones que provocaron un perjuicio económico para la provincia de más de 12 millones de pesos de acuerdo a los valores de aquel momento. Después de conocerse este fallo, la Fiscalía pidió la detención inmediata de Uribarri, Báez y Aguilera. Ahora, con el fallo de la Corte Suprema, la condena queda firme y la justicia debe avanzar con la ejecución de la pena. Ellos pidieron prisión domiciliaria, pero fue rechazado. Está dispuesto que los condenados sean trasladados hoy a la unidad penal número 1 de Paraná.
0: Muchas gracias por el informe, Vanessa Herbes, desde la provincia de Entre Ríos. Hasta cualquier momento y que tengas un lindo fin de semana.
13: Gracias igualmente, hasta pronto.
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0: 10 de la mañana, 22 minutos. Mañana va a estar con nosotros Eugenio Semino, como todos los domingos, con los temas que tienen que ver con la tercera edad y las jubilaciones y las dificultades específicas. Llamen, pregunten, dejen consultas para que nosotros se las podamos trasladar mañana cuando Eugenio esté con nosotros a media mañana del domingo. Bueno, no falta tanto para el miércoles 11 de noviembre en Luján, en la Basílica de Luján, una misa multitudinaria con el Papa León XIV. Imaginemos esto. ¿Cuántos habitantes tiene Luján? 120.000 aproximadamente. Sí. Es una locura imaginar que lleguen 1 millón de fieles, directa o indirectamente, para acercarse a la Basílica y estar presentes aquel día, miércoles 11, en la misa multitudinaria del Papa. ¿Cómo se prepara una ciudad, vamos a poner de 120.000 personas aproximadamente, para recibir 10 veces su población en un par de horas? Hotelería, gastronomía, pernocte, tránsito, circulación, acceso. Tenemos en línea a José María Mitidiero, que es presidente de la Cámara de Turismo de Luján. Hola, José María, ¿cómo estás? Buen sábado, ¿eh? ¿Cómo vas?
15: Hola, buen día Franco y a toda la audiencia, un gusto estar con ustedes.
0: Decime, José María, ¿cómo imaginan ustedes, o en todo caso, cómo están trabajando desde allí para ir ordenando esto que va a pasar?
15: Realmente, como vos lo decías en la introducción, es algo, y uso tu palabra al contrario, es inimaginable. Mm. Es algo que muchos actores de la ciudad, y por supuesto fuera de la ciudad, porque esto abarca provincia y nación también, tienen que imaginar distintos escenarios y distintas formas de prepararse y, claro, y de posible solución de problemas para poder recibir esta cantidad. Y según lo que se cree, va a ser más cerca de 2 millones que de 1.
0: ¿2 millones?
3: Wow.
15: Tengan en cuenta que sí, en una peregrinación de la juventud, que es el primer domingo de octubre, llegan a Luján normalmente entre 1 millón y 1.5 millones, claro, con la diferencia de que cada uno que toca Luján inmediatamente vuelve. Entonces, para el propio habitante de Luján, ese domingo al mediodía prácticamente en la ciudad no hay gente, porque todos llegaron a la madrugada y se volvieron. Uh-huh. Acá tenemos un evento impresionante, espectacular y multitudinario que nunca sucedió, porque en las otras dos veces que vino Juan Pablo II, era otra la comunicación, claro, era otro el transporte, claro, era otra la
0: era otra la ruta, tenía que ir por la 7.
15: De hecho, no estaba, claro, no estaba la autopista. Exacto. De hecho, Juan Pablo II en el 82 vino en tren.
0: Increíble.
15: Realmente hoy estamos escenario.
0: Déjame desglosar ítem por ítem. Yo sí, me imagino que las plazas hoteleras ya están todas agotadas.
15: Sí, lo decía con tu productora. El día que se dijo que el Papa podría llegar a venir a la Argentina en cierta fecha, yo en los 10 minutos siguientes hablé con los principales hoteles de Luján y ninguno tenía lugar por las 4 posibles noches.
0: Mm. Ok.
15: Pero no porque, o sea, obviamente es un evento de tanto interés, Luján tiene pocas plazas y al mismo tiempo es algo como no sabemos bien cómo se va a producir el evento. La gente no viene al hotel, no viene a dormir. Yo tengo recuerdo, era chico, pero lo vivía y ya me gustaba esto de dimensionar y de andar un poco por la parte del turismo de Luján. Que un día antes la plaza y la avenida estaba llena de gente, esperando a que suceda algo, que faltaban todavía 24 horas. Entonces,
0: estoy pensando en posibles locaciones. Cuenta la ciudad, la municipalidad, las fuerzas intermedias que hacen a la comunidad de Luján, no sé, galpones, escuelas que puedan poner a disposición, ámbitos abiertos, cerrados, para que la gente pueda pernoctar aquella noche.
15: Sí, de hecho se abrió un registro también a nivel particular. Por supuesto, esto lleva también un relevamiento, un control, para dar seguridad y para dar tranquilidad a todos los que quieran tomar alguno de esos servicios.
3: Claro.
15: Sí.
3: No, estaba pensando, José María, porque otra de las cosas que no existían en el 87 y que hoy existe es toda esta modalidad Airbnb, donde la gente abre las puertas de su propia casa para alquilar habitaciones, digo, regular eso. ¿Qué están pensando en relación a la seguridad que estabas mencionando?
15: Sí. A ver, en otras épocas se hacía, pero de forma mucho más familiar y descontrolada, porque vivíamos otros momentos también. Mm. Hoy existe la forma comercial de hacerlo, pero esto abarca mucho más que eso. Porque en Luján, por supuesto, existe el Airbnb como en todas partes, pero esto sobrepasa todo lo que podamos imaginar y contemplar. Entonces, lo que está haciendo la ciudad desde todas las instituciones, los organismos intermedios, mucho por supuesto la Basílica. El otro día le comentaba a María Sol, que se están, o sea, se están empadronando 10.000 voluntarios para, solamente para la ciudad de Luján.
0: Claro. O sea, que estamos hablando de que. ¿Qué hacen esos voluntarios? ¿Qué hacen esos voluntarios?
15: Claro, y los voluntarios para organizar a la gente, para ordenar, para dar información, para solucionar problemas, para un montón de distintas cosas. Incluso, por supuesto, mucho más abarcativo, ¿no? Para el distribuir cierta organización en algo que nos va a exceder por completo, hasta camilleros, tránsito, limpieza, de todo. Es muy, muy abarcativo esto.
0: Decime, en cuanto a los espacios públicos donde la gente pueda llegar a dormir, porque me imagino que si es una literal invasión, la gente va a estar desbordando los posibles lugares de albergue. ¿Dónde imaginás que la gente se va a quedar esa noche?
15: Y ahí también ayuda mucho la época del año. Las otras veces fue siempre en invierno. Entonces ahora ya un principio de noviembre entiendo que se va a prestar muchísimo al camping, a los terrenos de las casas, porque ya acá lo que se puede llegar a dar es que ya no haya que poner una habitación de una casa. Solamente con prestar un parque y un baño, claro. Ya puede funcionar. Acá empiezan a jugar mucho mejor los clubes, los colegios, porque prescindimos de la calefacción o de otros temas de no me sale la palabra ahora, pero de que realmente la gente se va a poder arreglar mucho más. Y entiendo yo también esto de la cantidad de gente que puede llegar a venir, que la época del año, el clima y distintas condiciones que tienen que ver más con eso, van a hacer que mucha gente que en otro momento no se animaría, o que el frío a veces es una barrera, bueno, se anima y dice, bueno, total, si tengo que estar al aire libre, pasar una noche al aire libre, ¿cuánta gente se anima para tener enfrente al
0: Papa? Bolsas de dormir, esas cosas. José María, lo que te propongo es que más cerca de la fecha, cuando ya está confirmada la hora de la misa y demás, me cuentes cómo está organizada la ciudad de Luján para recibir a la gente, ¿eh?
15: Sí, porque de hecho ahora está todo recién activándose, pero de forma muy rápida, porque esto es inminente, y va a haber ya mucho más detalle de organización, de qué se puede, qué no se puede, por dónde, horarios. Entonces, bueno, todo eso va a poder ayudar mucho a la audiencia y también para que se animen. O sea, yo digo, se tienen que animar todos a venir, pero cuanto más organizados, ordenados y con información, mucho mejor.
0: Gracias. Te mando un abrazo, José María. José María Mitidiero, presidente de la Cámara de Turismo de la ciudad de Luján. Ya llega Federico Sanabria a Radio 10 porque... 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
16: Es la hora 10 y 32 minutos, en Buenos Aires la temperatura 11 grados 2 décimas. El Centro de Excombatientes de La Plata hizo una presentación judicial para evitar la exploración unilateral de hidrocarburos en Malvinas. Su presidente, Rodolfo Carrizo, dio más detalles.
17: En el día anterior a la conferencia de prensa de Milei, hicimos una presentación en el juzgado de Río Grande donde planteábamos la defensa irrestricta de los recursos hidrocarburíferos y también del ambiente, con una medida a la cual le exigíamos a la jueza que cautele y que no hagan exploraciones de manera unilateral las empresas Rockhopper y Navitas que tienen interés fundado sobre nuestros hidrocarburos.
16: Atención automovilistas, hay complicaciones en General Paz por un accidente previo al cruce con Richieri. Las demoras comienzan sentido Riachuelo, altura calle Jorge Chávez en Liniers. Recordemos que autopista de Lepián está cerrada entre Villa Lugano y el Bajo Flores por 24 horas por el montaje de una nueva pasarela peatonal a la altura de la calle White. Vélez evalúa reclamar la clasificación a la Copa Argentina. El club de Liniers sostiene que Boca cometió una infracción reglamentaria al incluir a 6 futbolistas extranjeros a la planilla oficial del partido disputado en Córdoba, algo que, según el reglamento, no estaría permitido. La norma establece que los clubes pueden tener hasta 6 extranjeros registrados, pero solo 5 están habilitados para firmar la planilla de cada partido. En la ciudad, la temperatura 11 grados 2 décimas, humedad 60%. 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
0: Este es un programa de radio que lo hacemos entre todos, en la coordinación general Cristian Carballo. 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
0: Hablando de clásicos, ¿quién no bailó? ¿Quién no cantó esta canción? Hablando de clásicos, Sergio Denis. Te quiero tanto.

0: Hola, buenos días, mi nombre es Estela y mis planes para este fin de semana, hoy, ir a coro, cantar, porque vamos a hacer una presentación el 19, así que tenemos que ensayar. Y para mañana, como va a ser mucho frío, acabo de escucharnos que va a ser un 3 grados la mínima, desfrizar el locro y comer locro. Bueno, mi nombre es Estela.
1: Buen día, Franco, acá escuchándote en la ruta 55 rumbo a Balcarce. Este fin de semana tenemos planeado llegar a Quequén y Cochea, que nunca fuimos con mi esposo, ya que se festeja el lunes el día del metalúrgico y él es un trabajador. Así que bueno, esperamos ganarnos esas entradas de cine para disfrutarlas.
2: 10 de la mañana, 41 minutos en estos momentos en la ciudad de Buenos Aires, 11 grados 2 décimas. Actualizamos un poco, Franco, al tránsito porque se está complicando en algunos puntos de la ciudad. Hay demoras, mano a capital en Panamericana, kilómetro 13 con herido. Hay un choque con un herido a la espera de los peritos viales. También en Subiría y Carabobo hay un choque entre un auto y una moto. El SAM está en el lugar, precaución, está muy demorada la cuestión ahí en esta zona. También el tren San Martín circula limitado entre Retiro y Burlingame, y en Autovía 2 hay una reducción de calzada desde el kilómetro 248.2 al kilómetro 247, esto es sentido a Capital Federal, por obras es la zona de General Guido.
3: Gracias, Brendita. ¿Por dónde pasa la información a las 10 y 42 de la mañana, Paula?
4: Bueno, vamos a contar un poco las primeras medidas que empezó a tomar el gobierno a partir de este anuncio. Básicamente, muchos de los cuestionamientos pasaron por el lado de no hay novedad de lo que anunció Javier Milei. Ese marco normativo ya estaba ahí. La ley 26.659 es una ley que la defendió Pino Solanas en el Congreso en el año 2011. Qué paradoja, ¿no? Javier Milei con una ley de Pino Solanas que después puso en práctica el gobierno de Cristina Fernández de Kirchner y sobre todo el de Alberto Fernández, que llegó incluso a sancionar a Navitas Petroleum, que es la empresa israelí que tiene la mayor parte del consorcio que va a explotar hidrocarburos en las Islas Malvinas. Bueno, ayer salieron la primera tanda de sanciones, son 45 entre personas jurídicas y no jurídicas que entran en esta tanda de sanciones. Como decíamos, ¿no? La Cancillería ya tiene la potestad para emitir estas órdenes. Lo que pasa que, bueno, muchas de ellas no reconocen la jurisprudencia del Estado argentino en Malvinas y terminan haciendo la vista gorda. Ahora, atención con esto que alertaba Graciela Camaño, que es una dirigente de mucha experiencia, porque ella decía: guarda con los subcontratistas de las empresas, porque quizás algunas no operan acá en Vaca Muerta, pero muchas de las subcontratistas y proveedores y demás sí pueden estar operando en Vaca Muerta y pueden estar acogiéndose a los beneficios del Superrigi. Así que hay que prestarle bastante atención a este tema, porque no sea cosa que, con esto de avanzar en sanciones, bueno, pierde inversiones también en Vaca Muerta Javier Milei. Esto por un lado. Por otro lado, en las últimas horas hubo una respuesta concreta del Reino Unido que dijo que va a poner en actividad a las Fuerzas Armadas en relación a este anuncio que hizo Javier Milei. Boris Johnson, de hecho, pidió refuerzos militares en las Islas Malvinas, más allá de que él ya no está en funciones el primer ministro, pero se lo había visto acá en la Casa Rosada junto a Javier Milei. Y un poco se le rió cuando dijo, no, sí, fanático de Thatcher, pero también por otro lado dijo, manden refuerzos, ¿no?, a las Islas Malvinas. Esto quiere decir que no pasó por alto el anuncio, más allá de que algunos digan, bueno, no tiene ninguna novedad el anuncio del presidente Javier Milei, ¿qué va a hacer? Algunos hasta incluso dijeron, parece Galtieri invocando a las Malvinas para recuperar algo de legitimidad en medio de una recesión económica que se siente fuerte. Y por último quería traer el elemento de el Consejo de Seguridad, ¿no?, que anuncia el presidente Javier Milei, porque esto, cuando uno lo escucha, no sabe bien de qué se trata. Y ayer estuve tratando de hablar con algunos expertos en defensa y analistas en política exterior y me decían, esta es la parte a la que hay que prestarle atención, porque las leyes ya estaban, la base naval ya se estaba construyendo. Lo del Consejo de Seguridad es un elemento nuevo. ¿Qué implica? Dijo Milei, vamos a crear un consejo de Seguridad Nacional en el que van a articular la Cancillería, Economía y la Secretaría de Inteligencia del Estado. Y le vamos a pedir al Congreso que le delegue facultades para que puedan tener respuestas autónomas ante amenazas estatales y no estatales. Bueno, y ahí es donde me decían, fíjate el marco de posibilidad que abre, ¿no? Porque vos tenés un pedido concreto de que le deleguen facultades a un consejo donde va a operar, por ejemplo, la CIDE. Y me decían, esto puede traer un problema para lo que es la separación que existe entre la Ley de Defensa y la Ley de Seguridad Interior, ¿no? Porque no queda claro qué tipo de respuestas podría tener, quién lo controla, si le delega facultades, el Congreso queda al margen de esto. ¿Y quiénes son los actores estatales y no estatales? ¿No? Bueno, es como que abre un marco de arbitrariedades posibles que me decían, bueno, no hay que sacarle la vista de encima. El Congreso, dijeron en la oposición que van a empezar a reunirse en comisiones como para tener en el corto plazo un marco de actividades para seguir de cerca este tema, y habrá que ver sobre todo, y con esto cierro, cómo se ordena la oposición. Porque obviamente la causa Malvinas nos pone a todos de un mismo lado, pero a la vez, atención, con qué herramientas le estás dando al Estado en pos de defender la soberanía.
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3: Buen día, Ian. ¿Dónde estás?
6: ¿Cómo estás, Franco? Muy buenos días. Estamos en la Plaza de las Naciones Unidas en el evento Cafecito BA. Y hoy con una particularidad enorme. ¿Por qué? Porque hoy en este lugar se va a hacer el alfajor más grande del mundo. Se va a romper el récord mundial Guinness del alfajor más grande del mundo. Para eso estamos con el organizador del evento, Rodolfo. ¿Cómo estás, Rodolfo? Buen día.
7: ¿Qué tal? Un gusto. ¿Cómo me va?
6: ¿Cómo nació este proyecto de hacer el alfajor más grande del mundo, de romper este récord Guinness?
7: Bueno, básicamente esto fue un deseo de Sprint, prácticamente. El
6: streamer, ¿no?
7: Exactamente. Sprint tiene su propio alfajor que se llama Giga. Y bueno, se le ocurrió básicamente romper un récord Guinness y averiguamos un poco cuáles eran los récords vigentes, y el récord vigente estaba en 600 kilos más o menos, y dijimos, bueno, va a ser uno de 3.000.
6: Lo quieren superar con creces ustedes.
7: Es una meta personal.
6: Bien, y estamos con Miriam, que es la jefa de la cocina, Liliana, que nos va a contar detalles más técnicos, cuántos kilos de chocolate se usan, cómo es el preparado de un alfajor tan gigante.
8: Bueno, por ejemplo, en chocolate tenemos alrededor de 400 kilos, más o menos, ¿sí? Hasta eso. Después, bueno, tiene una medida de 3,30 metros por 40 centímetros de alto, esa va a ser la medida del alfajor. Bueno, se usaron muchísimos ingredientes, ¿no? Como harinas de 750 kilos, 400 kilos de manteca, 400 kilos de azúcar, muchísimos ingredientes más, 110 maples de huevos, por ejemplo. Y esto está elaborado por un montón de alumnos que bueno, trabajaron en el proyecto.
6: Bien, ¿de dónde son estos alumnos?
8: Estos alumnos son del Instituto Gastronómico, ¿sí? Hasta eso. Después, bueno, tiene una medida de 3,30 metros por 40 centímetros de alto, esa va a ser la medida del alfajor. Bueno, se usaron muchísimos ingredientes, ¿no? Como harinas de 750 kilos, 400 kilos de manteca, 400 kilos de azúcar, muchísimos ingredientes más, 110 maples de huevos.

0: Donde, bueno, participaron, obviamente, teniendo todos los cuidados que se necesita para poder hacer un alfajor de estas características y para después poder compartir con toda la gente.
1: ¿Qué cuidados especiales se necesitan para hacer un alfajor de este tipo?
0: Bueno, en principio todo lo que es higiene y bromatología, porque estamos trabajando con muchísimas cantidades, así que el control es fundamental en la higiene y en la limpieza, también en los cuidados del proceso, y después en general, obviamente, quizás si bien es un alfajor de estilo costero, de chocolate, con dulce de leche, con una cobertura de chocolate también, tuvimos que hacer algunos cambios y ajustes en la receta para que tenga una resistencia, ¿no? Porque tienen mucho peso sobre sí, tienen 8 capas este.
1: Bien, vuelvo con vos, Rodolfo, un segundo, hay un observador de Guinness, ¿no? Acá.
2: Exactamente, vino la gente de Record Guinness, que está certificando cada, en este momento está pesando cada pedazo del alfajor que ya está ensamblado, y bueno, va desde la semana pasada, imagínate, se está armando hace 2 semanas este alfajor, ya viene cotejando paso por paso todo lo que estamos haciendo, y bueno, espero que en un rato vamos a tener la placa.
1: ¿En cuántas partes está dividido el alfajor?
0: Tiene 42 partes. Y lo que dice él con respecto a Guinness es que no solo controla el pesaje, sino que controló todo el proceso. Nosotros tenemos testigos y ella observa todo el proceso de manipulación y demás para certificar que realmente eso sea apto.
1: La última, ¿se va a poder comer, se va a poder probar el alfajor este? ¿Qué se va a hacer? Porque es un desperdicio, me parece.
2: Por supuesto, vamos a estar entregando a la gente, lo vamos a cortar y vamos a estar repartiendo acá para que todos lo puedan disfrutar.
1: Bien, entonces acérquense a la Plaza de las Naciones Unidas si quieren probar el alfajor más grande del mundo.
0: 30.000 porciones calculamos, ¿no? Si nos llevamos a un alfajor de giga normal, es alrededor de 30.000 porciones. ¿Okay? 30.000 porciones. Así que sí, vengan todos a disfrutarlo.
3: Yo pregunto.
2: Y como último, nada. Coman giga, pruébenlo, es el alfajor de sprint, y bueno, es un poco el motor de todo esto.
3: Ian.
1: Muchísimas gracias.
3: Sí. ¿Cómo andás? Me queda la duda en esto de que se hace por partes, o sea, no es que la tapa de 3 metros ustedes la pueden ver ahí. ¿O sí?
1: Claro, la tapa.
3: Porque se te rompe una tapa y...
1: Hay que ensamblarla, ¿no?
0: Claro, vienen en placas y de tapas y después se va montando y se va armando.
3: Pero lo van a armar, hoy vamos a ver un alfajor.
0: Y los estamos armando en este momento.
4: Che, Ian. Seba, ¿por qué no les preguntás, ya que tienen a la gente del Guinness ahí, si no puede también batir el récord del rompecabezas más grande del mundo? Porque si tiene que armar con tantas piezas, por ahí es el más grande del mundo también.
1: Acá me preguntan si no puede ser el rompecabezas más grande del mundo también, de paso, que hay, tiene tantas piezas este alfajor que puede ser el rompecabezas más grande.
2: No le tires ideas a Sprint porque te va a hacer un rompecabezas de 1.000 millones de piezas, ¿sí? Así que no le tires ideas nuevas.
5: A ver,
1: con un estado.
5: Ian,
2: hay que batir este primero.
5: A ver, para finalizar, dos preguntas. ¿En qué recipiente, en qué elemento físico, cómo imagino yo que van a colocar esas 30.000 porciones? ¿Cómo se presenta el alfajor?
0: Entendí la pregunta.
1: Entonces se van a colocar todas las piezas y dónde se va a hacer el ensamblado final.
0: Acá hay una mesa que obviamente puede tolerar esos 3 toneladas de alfajor que está, o sea, es una mesa preparada específicamente para que tolere este peso y después se va a porcionar y se va a repartir a la gente con, obviamente, con servilletas y bandejas, todo para que sea apto.
5: ¿A qué hora calculan ustedes que esto va a ser hoy o mañana? La entrega del alfajor a la gente.
0: No, la entrega es hoy a la tarde.
5: Hoy a la tarde. ¿A qué hora aproximadamente?
0: Bueno, nos va a llevar ahora un tiempo de estar ensamblándolo, ¿no?
5: Ok. Más o menos, ¿a qué hora creen ustedes que lo van a tener ensamblado?
0: A partir de las 16 horas.
5: Bien. Estamos
0: Pero bueno, el espectáculo de que se ha armado ya empezó.
5: Estamos hablando de llegar a 3.000 kilos y romper todos los récords.
0: Sí, la idea es eso, romper todo el récord y que al terminar de ensamblarlo no parezcan piezas, sino que realmente parezca una sola. Después con el baño de chocolate vamos a emparejar y que sea solo un alfajor.
5: Bueno, buenísimo. Muchísimas gracias por estar con nosotros. Un cariño y mucha suerte.
0: Bueno, gracias a ustedes.
5: Gracias, Ian.
1: Un abrazo, Franco.
5: Gracias. 7 minutos para las 11 de la mañana. Hay más información del deporte. El deporte no para este fin de semana.
6: 18-10 juegan los Pumas frente a Australia. 3 derrotas consecutivas arrastra el equipo argentino. 4 cambios hace Felipe Contepomi y Argentina jugará con Santiago Carreras como fullback. Los centros serán Sánchez Balarolo

0: y Lucio Cinti, los Winners, Rodrigo Isgro, Ignacio Mendy, Nicolás Roger, aquí una de las variantes, será el apertura, Simón Benítez Cruz, el medio scrum, la tercera línea, Pablo Matera, Guido Petti, Joaquín Moro, la segunda, Franco Molina, Efraín Elías, y las primeras líneas serán Pedro Delgado, Ignacio Ruiz y Boris Wenger, 18-10, tratando de salir de la mala racha el equipo argentino.
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3: Bueno, nos vamos a las fiestas regionales, a las fiestas que en este caso es una fiesta que está, si estás en Capital o en el Gran Buenos Aires, la tenés bastante a mano, a 2 horas de auto, aproximadamente son 126 kilómetros de la ciudad de Buenos Aires por acceso oeste y después por ruta 5, podés llegar a Suipacha. Y en Suipacha, hoy y mañana, se está desarrollando la primera fiesta nacional de la mermelada, que a mí me parece muy interesante porque un producto artesanal se termina convirtiendo en tres aspectos: en identidad de una ciudad, en emprendimiento, porque hay muchos productores ahí trabajando, y en atractivo turístico. Esas tres cosas conforman esta idea. Tenemos en línea a Juan Luis Mancini, que es el intendente de Suipacha. Hola, Juan Luis, ¿cómo estás? Buen sábado.
4: ¿Qué tal? Buen sábado. Muchas gracias, Franco, por comunicarse y por darnos este espacio.
3: Bueno, contame cómo surgió la idea, en principio.
4: La idea surgió a principio de gestión, cuando nos trazamos como objetivo desarrollar más en profundidad, ser un pueblo de destino turístico de fin de semana. Para eso es que fuimos desarrollando una agenda de eventos. Hoy prácticamente estamos en un evento grande por mes que nos posiciona como destino de visita, de turismo de fin de semana, muy anclado en la gastronomía, en la hotelería, en el circuito patrimonial de Suipacha y de General Rivas, una localidad que pertenece también a Suipacha, y en eso de desarrollar una agenda en lo que sabemos hacer. Hace un tiempo hicimos el campeonato del alfajor, hace un mes, en vacaciones de invierno, hicimos el campeonato de los obuco al disco, y ahora la fiesta de la mermelada, que es un saber hacer de nuestra comunidad. Tenemos productores locales, particularmente un emprendimiento no solamente muy atractivo, sino de alta calidad, que es el mirtilo. Es la producción de dulces con frutas finas, arándanos, particularmente, que marida muy bien con otra gran producción local, que son los quesos.
3: Claro.
4: Y surgió la idea del trabajo en conjunto con todos los prestadores turísticos de que, bueno, que era un tema desde donde podíamos convocar turismo.
3: Bueno, estaba leyendo que hay tres categorías en el concurso de buscar la mejor mermelada argentina. Está la categoría tradicional, de autor y la saludable. La apertura oficial es hoy a las 5 de la tarde, pero esto es desde el mediodía de hoy hasta mañana, ¿no? Mañana también, de 12 a 20.
4: Es todo el fin de semana, sábado y domingo, con no solamente feria, patio gastronómico, sino también con una agenda artística y cultural muy linda, con muchos artistas locales, pero también algunos que no van a estar visitando, así que ofrecemos un lindo fin de semana para venir en familia, conocernos, degustar cosas ricas y obviamente llevarse no solamente un buen momento, un buen fin de semana, sino también buenos alimentos.
3: Es un buen plan, Juan, es un buen plan para todos los que ahora lo están pensando. Son 2 horas de auto, ¿no? Así que en un ratito te podés estar disfrutando de la fiesta de la mermelada en Suipacha.
5: Yo quiero ir a la fiesta de la mermelada, pero quiero que me avisen si se repite el campeonato de los obuco al disco.
3: Bueno,
4: es una locura. Que sean todos los años, ¿no?
3: Ya, el año que viene.
5: El año que viene, año me lo perdí
3: viene.
5: Ya.
3: El año que viene. Bueno, mucha suerte y mucha gente para disfrutar de Suipacha este fin de semana. Un abrazo, Juan Luis.
4: Bueno, muchas gracias por el espacio. Y sí, que todo aquel que esté pensando qué hacer este fin de semana, Suipacha es una buena opción, no solamente por la cercanía, sino también porque lo van a pasar bien, lo van a disfrutar y van a conocer una linda comunidad.
3: Muchas gracias, hasta luego. José Luis Mancini, intendente de Suipacha. Por eso este programa se llama Buen Día Argentina, porque vamos abriendo las puertas y las ventanas a todo lo que va sucediendo a lo largo y a lo ancho del país este fin de semana. Cosas para disfrutar, para pasarlo muy bien. A propósito de pasarlo muy bien, estimado,
5: ¿sabe que no entiendo?
3: Sí.
5: A la gente que tiene miedo de viajar en avión.
3: ¿No entendés a la gente no.
5: Que no? ¿Por qué alguien no? Que tiene miedo de viajar en avión. Nunca viajó en un colectivo en hora pico, ¿no?
3: Sí.
5: Porque eso es peligroso de verdad. Porque los choferes de hoy en día parecen haber aprendido a manejar en la escuela de pilotos a la que acudió Colapinto, ya que aceleran y frenan de una manera que más que estar manejando un transporte público creen que están manejando el samba o el más vertiginoso juego de un parque de diversiones. Tan es así que hace un tiempo subí un bondi que aceleraba y frenaba tanto que por la inercia, cuando frenaba yo caminaba para adelante, cuando aceleraba yo caminaba para atrás, por lo cual llegué caminando a mi trabajo, pero dentro del colectivo y habiendo pagado pasaje. Ni hablar del apretuje que sufrimos cuando el colectivo va lleno. En ocasiones viaja tan pero tan apretado que uno tiene que inhalar en una parada y exhalar en la siguiente cuando se abre la puerta. Y tal es la confusión entre cuerpos que no se sabe qué extremidad es de quién, al punto de que podemos estar rascándolo en la nariz durante 10 minutos y finalmente darnos cuenta no solo que no nos picaba la nariz, sino que ese dedo que la hurgaba ni siquiera era nuestro. Y ni que hablar de la cantidad de caños pasamanos que hoy tienen las unidades. Con tanta frenada repentina podemos llegar a ser los verdugos ineludibles de nuestra dentadura. Para mí, que tienen un tongo con algún centro odontológico, porque más de un anciano debe haber dejado olvidados los postizos incrustados en un pasamano luego de una repentina detención. Y ni que hablar de los asientos reservados para personas con movilidad reducida, son una joda, porque los asientos están ubicados sobre las ruedas a una altura inalcanzable, tan pero tan alto que para subir hay que ir acompañado, guiado por un sherpa especialista en alpinismo.
3: Mira,
5: ¿qué pasa con esa gente que lleva la mochila en la espalda? Que están molestando a todo el mundo y ocupando más de medio pasillo. Si hay un test de falta de empatía verdadero, es ese. Dale una mochila a alguien en un bondi lleno. Si se la saca, tiene un 10 en empatía. Pero si se la deja puesta, merece ser expulsado del colectivo por ególatra y narcisista. Por eso invito a quienes tengan miedo de viajar en avión que se hagan un viajecito alguna vez en hora pico, en un bondi o en algún vagón del tren Sarmiento o el Roca. Ahí van a saber lo que es peligroso de verdad.
3: Sí, señor. Lo dice Juan Fernández, ¿eh?
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7: 11 de la mañana, 2 minutos. En Buenos Aires la temperatura 11 grados 2 décimas. El gobierno en agosto profundizó el recorte del gasto público. La Administración Pública Nacional se pagó 8% menos que el año pasado. Se trata de grandes recortes en partidas del presupuesto que son pequeñas en relación al total del gasto. El objetivo fue tratar de mantener el superávit fiscal elevado con un contexto de caída en recursos. Desde hoy, el bus eléctrico extiende su recorrido hasta Caminito. La nueva estación está en Avenida Don Pedro de Mendoza y Alfredo Palacios. Conectará La Boca con Retiro. El horario es hasta las 18 y también funcionará domingos y feriados. El pasaje cuesta 890 pesos. Durante el finde estará habilitado el Paseo del Bajo para el tránsito liviano, no así para motos, hasta el lunes a las 5 de la mañana. Franco Colapinto comienza la clasificación para el Gran Premio de Italia. El pilarense quedó décimo en la tercera y última prueba libre. Hay expectativa en Alpine contener a su dupla en la Q3, algo que marca el paso adelante del equipo con la actualización del auto. En la ciudad, la temperatura 11 grados 2 décimas, humedad 60%. 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
16: Hola Franco, ¿cómo estás? Soy Ligia Piro. Bueno, quería decirte que estoy muy contenta por la invitación. 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

0: Y mientras escuchamos a Ligia Piro, le mando un saludo a Gonzalo Roca, que es un productor, un querido amigo que está escuchando la radio alguna autopista, me parece, por la información que tengo. A propósito de autopistas, sí, y de andar por la calle y encontrarte con inconvenientes de tránsito ya preestablecidos. ¿Qué está pasando en la de Lepiane?
1: Sí, hoy sábado 5 de septiembre cortan ambas manos de autopista de Lepiane para montar una nueva pasarela peatonal sobre White. Va a ser comenzó a las 7 de la mañana y va a durar 24 horas. Esto es sentido a provincia. El tránsito proveniente de lo que es autopista 25 de mayo va a ser desviado por autopista Perito Moreno, y en sentido al centro el desvío se va a realizar por la colectora entre Escalas y La Carra. Si repasamos entonces, en sentido al centro va a ser desde Avenida Escalada y Avenida La Carra, donde van a realizar el desvío a través de Colectora Sur. Y en sentido a provincia, porque se cortan ambas manos, el corte se va a extender desde el enlace de Autopista 25 de Mayo hasta Larrazábal. Por este motivo, el tránsito que circule por Autopista 25 de Mayo va a ser desviado hacia la Autopista Perito Moreno, y como alternativa podés seguir camino por Avenida General Paz, Autopista Riccieri, o podrán acceder a Lepiane por las rampas de Larrazábal, Murgiondo o Piedra Buena.
0: Muchas gracias. 11 de la mañana, 9 minutos. La información del deporte está en la radio.
2: 2 goles argentinos a esta hora en la Bundesliga. Primero abrió la cuenta Ezequiel Fernández para el Bayer Leverkusen. Se trata del exjugador de Boca. Y aumentó Facundo Medina, recién llegado desde el Olympique, al conjunto alemán para que el Bayer Leverkusen le gane al Unión Berlín 2-0. También se está jugando el resto de la fecha de la Bundesliga y en otras ligas. Por ejemplo, en Italia, Franco Mastantuono titular, Giovanni Simeone suplente en el empate Fiorentina-Torino 0-0 al cabo del primer tiempo. Más tarde juegan el Inter ante el Napoli y la Roma ante el Atalanta. Y también está en marcha la fecha del fútbol en Inglaterra, donde ya es final. Newcastle y Bournemouth igualaron 2-2.
0: Bueno, tenemos una sección en el programa que se llama el 2x1, donde sí, un artista, un cantante, un intérprete en algún momento charla con nosotros y elige dos canciones. El que va a estar con nosotros hoy en el 2x1 viene de Córdoba. Es Miguel Conejito Alejandro. Va a estar con nosotros Miguel Conejito Alejandro después de las 11:30 más o menos, revisando y disfrutando de dos grandes éxitos de Conejito.
2: Sí, sí. ¿En qué mes estamos?
0: ¿En qué mes estamos? Ahí está. Va a estar cantando esa canción y otra más, pero no quiero anticiparle nada. Lo único que le digo es que son canciones que todo el mundo las sabe.
3: ¿Sigue con su porra? ¿Usted sabe?
0: Sí, sí, sí. Impresionante. Bueno, y en el País de la Infancia, mañana, se va a subir al País de la Infancia Daddy Brieva. Va a estar con nosotros Daddy Brieva en el País de la Infancia. Contame, Paula, ¿por dónde pasa la noticia a las 11:10?
4: Bueno, vamos a hablar de los endeudados, Franco. Uh-huh. Recordamos que el Congreso tiene más de 50 proyectos para que trate la Cámara Baja en principio. Esta semana empezó a correr en la Comisión de Finanzas el tema con una maniobra que articuló el oficialismo, que fue, bueno, vamos a citar nosotros a la Comisión de Finanzas, así vaciamos la sesión del próximo 9 de septiembre, porque si se van a juntar porque las comisiones no tratan los temas, tratemos los temas nosotros, ¿no? Y esto lo que busca es sacarle a algunos diputados, sobre todo los que suelen ser aliados del oficialismo, de ese 133, ese número que se había conseguido una semana atrás. Ahora, ¿qué te dice la oposición más dura en relación a esta jugada del oficialismo? Lo que dicen es, bueno, esto es una dilación en el tiempo, porque lo que nosotros necesitamos es un plenario de comisiones que ataque el problema con todas las comisiones a la vez, que tenga una fecha para dictaminar, porque si no, con el cronograma que está planteando el gobierno, llegamos a Navidad sin que haya un proyecto claro para llevar al recinto. Con lo cual, más allá de que en el gobierno se inició esta jugada y que el miércoles empezó, párrafo aparte te cuento que los que escuchamos esa comisión vimos que incluso algunos de los oradores que llevó el oficialismo terminaban reconociendo el problema y no quedó muy bien parada la estrategia de la Libertad de Avanza. Pero bueno, este miércoles hay sesión en la Cámara de Diputados, siempre y cuando se junten los 129 legisladores para abrir el quórum y para iniciar la sesión. Y lo que van a tratar es esto quiero anticiparlo para no generar falsas expectativas, es de emplazar los proyectos a sus respectivas comisiones con una fecha para dictaminar concreta. Lo explico. Se juntan, como no hay un expediente, un dictamen ya tratado y aprobado en las comisiones, lo que tiene que hacer el cuerpo, la Cámara de Diputados, es votar que esto se trate sí o sí en las comisiones y ponerle una fecha. Y después de eso ya puede volver a la Cámara de Diputados para que esto se apruebe con mayoría simple, que aparentemente el número estaría porque hay entre 133 y 138 diputados que hace dos semanas decían que iban a acompañar estos proyectos para los endeudados. Así que hay que seguirla, la sesión del miércoles, sobre todo para saber si los 129 siguen ahí dispuestos a darle tratamiento a este tema. Y porque si se aprueba, en todo caso estaríamos más cerca de que salga una iniciativa para este drama social que viven millones de familias endeudadas.
0: Te lo cuenta Paula Marusic, son las 11 y 13. 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
2: Ya está clasificando Franco Colapinto, recién empieza la sesión, no se entusiasmen. Por ahora, Gasly primero, minuto 22.612, Colapinto tercero a 50 centésimas. Pero falta que los grandes salgan al ruedo y seguramente estos tiempos son provisorios. Pero la materia está con las actualizaciones para que hagan un buen papel los dos alpinos.
0: Se viene MasterChef Celebrity.
1: Sí, señor. Vuelve MasterChef Celebrity. Siguen armando ahí un poquito lo que es la grilla, ¿no? Telefe está completando este elenco de la próxima edición de MasterChef. Obviamente con Wanda Nara a la cabeza de la conducción. Y ahora confirmó 8 nombres más. Sí, se suman 8 participantes, 8 figuras. Uh-huh. De todo tenemos, ¿eh? Tenemos a Julieta Nair Calvo, que viene del mundo de la actuación, los musicales. Actualmente la está rompiendo toda en Annie junto a Lizzy Tagliani. También se suma Marta Ford, la hija de Ricardo Ford, que viene teniendo un perfil bastante mediático, ¿sí? Con declaraciones un poco polémicas. También se va a sumar Pachu Peña, querido amigo de nuestra radio vecina Pop. También Nazareno Casero, Sebastián Presta. Y por el lado del deporte, a ver Gervasi si me puede ayudar, a ver si en algún momento tuvieron declaraciones gastronómicas. Pablo Migliore, ex arquero de Boca.
2: Migliore es un mediático.
1: ¿Cómo lo ves cocinando?
0: Boxeador también, sí, ¿no?
2: Anduvo a los tortazos. ¿Ah, sí? Claro, sí, claro. Mira. Anduvo a los tortazos. O sea que puede andar bien como repostero, tal vez.
1: Ah, me gusta el concepto. Está muy bien, sí. Está muy bien. Bueno, también Morena Beltrán, que es periodista deportiva. Ajá. Se va a sumar a esta nueva edición. Y completan esta tanda de nuevas incorporaciones con Rocío Robles, que es bailarina, actriz y conductora. Actualmente en pareja con Adrián Suárez, que es un detalle bastante curioso y hasta chistoso, porque Suárez está armando la grilla en la gerencia del 13. Van a competir con esto. No sé cómo nos va a sorprender, pero bueno, sí, es la pareja y va a competir directamente con su canal. Estos 8 que nombré ahora se agregan a los que ya estaban anunciados que van a formar parte, que son Lizzy Tagliani, La China Anza, Julieta Pollo, Edith Hermida, Karina Mazzocco, Grego Roseló, Lucra y Elegante. No hay fecha todavía de estreno oficial, pero sí también hay que destacar que el jurado sigue siendo Damián Betular y Germán Martitei. Donato se retiró, dice que ya está para descansar, que quiere cocinar un poquito más, pero en casa. Y en reemplazo de Donato se suma Maru Botana.
0: Ah, bueno.
1: Que la verdad es que tuvo algunas participaciones muy chiquitas en ediciones anteriores más de MasterChef. Le fue muy bien, la quieren mucho, es muy querida, es muy dulce, así que vamos, dulce valga la redundancia, ¿no? La maestra de las tortas. Así que se suma Maru Botana al jurado de MasterChef Celebrity, que prontito vamos a tener novedades acerca de su fecha de estreno.
0: ¿Ustedes qué piensan? Cuando un celebrity se suma a un programa de este tipo, un reality, para cocinar, para cantar, ¿tiene que hacer pasar por un cursito antes? ¿Tiene que practicar algo? ¿Tiene que ser, por ejemplo, vos,
1: para mí no.
0: Vos hiciste un curso de cocina?
1: Sí.
0: ¿Vos podrías representarnos?
1: A mí me encanta, me encanta, me encantaría que me llamen, pero yo de celebrity no tengo
0: Nunca se sabe.
4: Depende cómo estés. Sí. Si haces un huevo frito y se te quema, tenés que ir al curso.
1: Sí, claro. Para mí no hay que hacer un curso porque eso es lo divertido, poner a alguien a hacer algo que no sabe.
0: Pero en el caso de la cocina, en el caso del canto, por ejemplo, porque estoy viendo el concurso de canto.
1: Uh-huh. Sí.
0: De pronto, viste, uno, qué sé yo.
1: Te puede sorprender.
2: Sí. Bueno, alguna vez ganó Titi Fernández.
1: ¿Te acordás?
3: Igual hay algo de morbo en que la gente haga un poco mal las cosas. Vos podés ser famoso, vos ves al famoso y decís, che, este hace todo bien.
1: Y
3: o lo suyo es bueno. Mira, yo cocinando soy mejor que Lucra, por ejemplo, que la rompe cantando cuarteto. No sé.
2: Ese es el tema. ¿Gana el que mejor lo hace o gana el que
1: mejor resuelve?
2: Mejor previa, como pasaba con Tinelli.
1: Para mí no deberían hacer un curso, ni de canto, ni de cocina. Ahí, que se muestren tal cual son y ahí se resuelve. Y hay gente que aprende en el momento.
0: Sin miedo al ridículo.
1: Sin miedo al ridículo.
0: Ir a divertirse.
4: Ese es el punto de partida. Claro. No tener miedo al ridículo. Sí.
1: Salir a buscar fama. Lo que pasa es que también vos le tenés que dar un show a la gente. Entonces, obvio, la verdad, si le vas a dar el show de la desafinación y.
0: Pero un poquito de vergüenza ajena, ¿no?
3: Igual la gente compra un poco la vergüenza
1: ajena. Y después terminan sacando un tema, como Eliana Calabró. ¿Te acordás? Sí. El de limpiar, cocinar.
4: Bueno, Wanda, ¿no?
1: Wanda también.
3: Wanda sacó.
1: Me parece un temazo de Bad Bitch.
0: ¿Y quién comprará esos discos, no?
1: Y ya no se venden, los discos te los descargás ahí en la plataforma.
3: El de Nicole Neumann, ¿se acuerdan?
1: ¿Cuál? No me acuerdo cuál. El de Amigobios.
3: Sí, no me acuerdo. Déjame cuál era.
0: Lo compré, había una canción que. Perdón, ¿lo compraron ustedes?
1: No. En ese momento sí.
3: Mirá.
4: ¡No! ¡No!
1: Era bueno, ella. Chicos, yo era muy chiquitita.
0: Bueno, bien, también. Son las 11:19, dale.
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0: Bueno, vamos ahora a darle la bienvenida, Roberto, a Ariel Senosiaín, que es, no hace falta una gran presentación, porque es uno de los periodistas, digamos, más presentes. Lo ves en TIC, lo lees en La Nación, lo ves en Libero, lo lees, escribió, por lo menos yo tengo referencia de 3 libros. Un libro sobre Bielsa, 2 sobre Messi. Y nos interesa mucho hablar con Ariel, porque esta semana. El sacudón que significó la declaración, el manuscrito y lo que pasó después en el mundo con la noticia de que Dios se retiraba de la selección generó mucho comentario. Pero a mí me interesa la visión de Ariel, porque Ariel es alguien que, mira, justamente uno de sus libros habla de la intimidad, el Messi íntimo. Lo conoce desde otro lugar. ¿Cómo te va, Ariel? Buen sábado. ¿Cómo estás?
7: Hola, Franco. Un gustazo. Buen día para todos. ¿Cómo estás?
0: Bueno, en principio, la pregunta no es si te sorprendió. La pregunta es qué te pasó cuando leíste y viste la declaración de Leo.
7: Y un shock. Todos creo que tuvimos el mismo shock. Más allá de en el fondo imaginarlo, ¿no? En la solapa de uno de esos libros que mencionás, yo escribí que a mí me encanta el fútbol, que amo el fútbol, pero que lo voy a querer menos cuando no esté Messi. Y creo que es eso, ¿no? Hay un tiempo invertido en Messi, en todos los futboleros argentinos, que ha sido extraordinario por lo fuera de lo común, por el tiempo, por el largo periodo que esto llevó. Y por otro lado, excepcional o extraordinario en la otra excepción, ¿no? En lo fuera de lo común, por lo magnífico. Para mí Messi, entre tantas cosas, es sinónimo de 2 cuestiones, ¿no? Y las 2 cuestiones son las más lindas, 2 de las más lindas experiencias humanas. No quiero exagerar, pero verdaderamente lo siento así. Por un lado, Messi es sinónimo en la Argentina de emoción colectiva. Y no tengo dudas que la emoción colectiva es lo más glorioso, ¿no? Lo pongo por encima de la alegría, de la risa, el ver llorar a la gente por algo lindo, me parece que no hay algo semejante. Y por otro lado, Messi es sinónimo de vínculo familiar. Yo por allí también escribí alguna vez que para mí Messi, entre tantas cosas, es que mi hijo, que hoy tiene 15 años, me despertara algún sábado a las 8 de la mañana porque estaba por jugar Barcelona a la vez para verlos juntos. Claro. Y bueno, eso ya es suficiente para una gratitud para toda la vida.
0: ¿Vos
7: ¿no?
0: te imaginás, es una respuesta muy subjetiva la que te pido, vos te lo imaginás a Leo, después de haber dicho lo que dijo, aliviado, triste o liberado?
7: Y una mezcla de lo segundo y lo tercero. A ver, es algo que lo tenía en la cabeza, con lo cual no es un día para el otro. Cuando terminó la final y tuvo esa imagen que nos va a quedar por siempre, esa imagen de él frente al público argentino dándole la espalda a la premiación de España y él empezando a lagrimear, creo que todos estábamos seguros de que no se trataba solamente de la tristeza por una final, sino por un ciclo cumplido, ¿no? Y encima sobrepasado emocionalmente con el estado de salud del papá en ese momento. Así que como llevó un tiempo procesando esto, yo creo que una liberación tiene. Y la tristeza debe ser innegable o inevitable, porque él se imaginó toda la vida jugando, toda la niñez y toda la adolescencia jugando en la selección argentina, y él vivió casi toda la vida para la selección argentina. Él debutó a los 17 años para un seleccionado juvenil y hoy tiene 39, así que lleva 22 poniéndose una camiseta de la selección, mientras que los anteriores 17 quiso ponérsela, ¿no?
2: Uh-huh. Hola, Ariel. Roberto Gervasi, buen día.
7: Hola, Roberto, abrazo.
2: Quiero hacerte dos preguntas, porque si bien Leo aclara en su texto que ese texto había sido escrito 2 días después de la final, quiero saber tu opinión respecto de si lo que sucedió con la pérdida de su padre puede haber desencadenado la publicación de ese texto, que seguramente estaba guardado en algún cajón. Y quiero preguntarte también si pensás que el adiós de Messi puede modificar algo de lo que ya estaba pensando Lionel Scaloni para su futuro, o esto ya estaba decidido.
7: Yo creo que Scaloni ya tenía en mente que podía llegar a ser el final de Messi en la selección, así que en todo caso, sí, no creo que la comunicación de Messi haga cambiar la idea del técnico. En todo caso, por sí o por no, y más por no que por sí, a esta hora, pudo haberle pesado a él en su momento dejar de tener a Messi. Aún así, yo creo que por encima está su situación, sus ganas, su interés, de Scaloni hablo ahora, ¿no? Digamos, su motivación. Quiero decir, Messi ha sido trascendental, obviamente, fundamental, pero creo que Scaloni se mide su tanque, ¿no? Independientemente del tanque del resto, el tanque de energía. Uh-huh. Y lo que me decía Roberto del papá, la verdad es que no lo termino de tener claro. Sí me parece que, a ver, eso solo lo sabe él, y creo que me quedó muy muy marcada la frase que le escribió en la carta esa, que, bueno, fue conmovedora, desgarradora, bellamente triste, ¿no? La carta cuando se despidió públicamente al papá, donde dice hubiese querido que llegáramos los dos al final, ¿no? Al final de la vida al padre y al final de su etapa en la selección Lionel. Así que, en todo caso, su ideal habrá sido estirar un poco el final para que el padre lo pudiera ver, pero él ya lo tenía de una u otra forma masticado.
3: Ariel, ¿qué tal? Te saludo, mi nombre es Sebastián.
7: Hola, Sebastián.
3: ¿Conoces a Leo? Y bueno, acaba de dejar la selección en su rol de jugador. ¿Lo imaginas en un rol diferente en un futuro a Leo en la selección?
7: Me cuesta. ¿Cuál sería? ¿Técnico? La verdad que me cuesta. Yo creo que él va a ver, él ha tenido siempre un proceso muy interesante las cosas, ¿no? Uh-huh. El único momento en el cual él no hizo lo que hubiese querido hacer fue cuando quiso irse del Barcelona y no se lo permitieron, y fundamentalmente cuando hubiese querido quedarse y lo echaron o no le renovaron contrato.
0: Pensé que ibas a mencionar también aquella renuncia del 2016.
7: Porque pero esa renuncia, vos fíjate que más, a ver, la renuncia fue en caliente, su vuelta fue procesada, ¿no? Yo me acuerdo que al día siguiente de ese día, o alguna persona que lo conocía, que lo conoce mucho, me dijo que esperar, porque él, que le quedan muchos años de carrera, no creo que se banque tanto tiempo de selección argentina viéndolo por televisión, ¿no? Me parece que va a seguir ligado al fútbol, eso seguro, y más lo veo en roles gerenciales que en un rol de entrenador. Uh-huh. Igual fíjense, ¿no? Qué paradoja que Messi no se retiró. En realidad se retiró de la selección.
0: Juega esta noche.
7: Sí, claro, juega hoy a la noche contra Atlanta United.
0: Claro.
7: Sí. Y estamos todos viendo qué es lo que va a ser el día cuando ya no juegue más.
0: Decime una cosa, este la especulación, porque leí que incluso el gobernador de Santa Fe dio como pistas. ¿Vos te lo imaginás a Leo una temporadita corta con la camiseta de Newell's?
7: Mira, ahora me cuesta un poco más. Hace un tiempo lo tenía, era optimista, después de Qatar sobre todo. Ahí lo que sucedió fue que, no sé si se acuerdan, un hecho, un atentado contra el supermercado de la familia de la esposa de Lionel, de Antonella. Eso le hizo pensar distinto y bueno, después encontró un lugar en Estados Unidos donde está muy tranquilo, en familia, viviendo una vida. Sigue siendo Messi, no es que lo miran como un cualquiera. Eso me parece que está exagerado, pero bueno, puede hacer una vida un poco más tranquila, que es la que quería hacer. Pujaro habló porque, bueno, los políticos generalmente hablan, ¿no? Nunca se va a escuchar es muy difícil tener un político de perfil bajo. Lo mejor es bajar el perfil y esperar que tome una decisión, no más que eso. Después yo creo que Newell está haciendo lo posible para llevarlo, más que en otros momentos, pero esto no quiere decir nada.
2: La historia nos cuenta que después del retiro de Pelé, Brasil estuvo 24 años sin salir campeón. Después del retiro de Maradona, Argentina estuvo más años todavía sin salir campeón del mundo. ¿Para qué tenemos que prepararnos ahora?
7: No, yo creo que tenemos que prepararnos para lo que ya tenemos, que es un muy buen equipo de fútbol, obviamente, con la brillantez de Messi. Digamos, este año, en este Mundial, dependió mucho de Messi porque algunos jugadores estuvieron en bajo nivel, ¿no? Lautaro Martínez, Enzo Fernández, más allá de que contra el segundo tiempo contra Estados Unidos fue bárbaro lo suyo, él puede dar más. Algunos jugadores en mitad de cancha hacia atrás, tocados físicamente. Yo creo que es un buen equipo y creo que va a haber, no un genio, pero sí va a haber excelentes jugadores. Y bueno, tendrá que tener una fuerza colectiva más importante que la de otros momentos, porque si bien este equipo rodeó mejor que cualquier otro seleccionado a Messi, es cierto que en el 22 y en el 26 Messi lo rescató muchas veces, ¿no? Lo rescató, si hacemos la cronología, contra México lo rescató Messi, contra Australia el primer gol en octavo de final lo hizo Messi, contra Países Bajos la asistencia a Molina y el gol de penal para el 2-0 parcial fue de Messi, contra Croacia hizo él encaminó y definió el partido, y en este Mundial ni hablar, ¿no? Él desde la fase de grupos en adelante él fue el buque insignia, más que en el 22, ¿no? En proporción.
0: ¿Imaginás terminando todo el contrato en el equipo de Miami?
7: Sí, yo creo que sí. Por eso, a ver, ojalá que en el medio pueda ir y volver. Pero sí, yo creo que firmó ese contrato para jugar, porque a él le gusta jugar a la pelota, básicamente. Al día siguiente o a los dos días del posteo hacia el papá, donde había dejado la impresión de desmotivación, ¿no? Y de que no se sabía si iba a seguir jugando, saltó a la cancha y en la medida que él pueda tener la pelota cerca y estar más o menos enfocado a patear al arco, va a tener una nueva motivación.
0: Ariel, hay una frase, agradeciéndote estos minutos, hay una frase que me gustó mucho: se siente cómodo siendo Clark Kent cuando todos lo ven como Superman.
7: Sí, bueno, eso es una definición que en algún momento escribí y ahora la he repetido un par de veces porque define entre tantas cosas su inserción en esta selección, ¿no? Si nos vamos allá en el tiempo, él es parte del inventario de la selección, pero en el comienzo era Scaloni y salió para volver a entrar. Y en esa salida aparecieron nuevos jugadores que fueron los que lo veían como una divinidad. Bueno, él lo que estaba esperando era que lo vieran como Clark Kent, y Scaloni haciendo lo suyo, y después de Paul, Paredes y compañía, lo sumaron, ¿no? Mi otra definición es que no es que lo bajaron de la foto, pero lo sacaron del póster y lo pusieron en el portarretratos, ¿no? Le sacaron el verlo como alguien intocable para verlo alguien cercano, siempre con admiración, pero cercano al fin.
0: Ariel, te mandamos un abrazo grande, ¿eh? Muchas gracias por estos minutos con nosotros.
7: Bueno, uno para vos, Franco, uno para todos. En realidad, abrazo para todos, muchas gracias.
0: Ariel Senosiaín, periodista, deportivo, escritor, hablando de la noticia de la semana.
3: Sí, sí, lloré.
0: El adiós.
3: Lloré.
0: Previsible, pero impactante. Nos vamos a las noticias. Llega Federico Sanabria.
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9: Es la hora 11 y 32 minutos. En Buenos Aires la temperatura 11 grados 2 décimas. La empresa de servicios petroleros más grande del mundo no participará en ninguna actividad en Malvinas. Schlumberger lo comunicó tras el anuncio de endurecimiento de sanciones a compañías extranjeras que operen en el archipiélago. La firma indicó que su decisión se basa en el DNU, que sanciona a quienes realicen actividades hidrocarburíferas sin habilitación argentina en las islas y espacios marítimos correspondientes, y exige una declaración jurada de cumplimiento de esa ley para acceder a beneficios del RIGI y a permisos, concesiones o habilitaciones. Hoy entró en vigencia el nuevo régimen de responsabilidad penal juvenil. Los adolescentes de 14 y 15 años pasan a ser imputables si cometen un delito. Especialistas advierten que esta norma no aborda temas centrales de la prevención como la educación o la contención de los menores. Funcionarios judiciales no descartan que podría haber hasta un 80% más de causas penales. Murió a los 76 años el exministro de Justicia Alberto Iribarne. Ejerció su cargo durante el gobierno de Néstor Kirchner. Iribarne comenzó su actividad política durante su juventud y fue asesor de Deolindo Vittel entre 1976 y 1983, cuando el dirigente chaqueño se desempeñaba como vicepresidente primero a cargo de la presidencia del Partido Justicialista. Cielo despejado en la ciudad, la temperatura 11 grados 2 décimas, humedad 60%. 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
0: Atención, información deportiva de último minuto.
2: Fórmula 1, Gran Premio de Monza, terminó la Q1. Franco Colapinto, cuarto en la primera tanda clasificatoria. Excelente lugar para el automovilista argentino. Pero la noticia es, ¿quién ganó la Q1? Les doy 21 chances para que me digan quién la ganó y no aciertan. Pierre Gasly,
0: mira,
2: mejor tiempo en la Q1, obviamente ambos pasan a la Q2. Gasly primero, Verstappen segundo, Norris tercero, cuarto Colapinto y a continuación Lindblad, Antonelli, Russell, Hamilton, Leclerc, Berman, Piastri, Bortoleto, Lawson, Hülkenberg, Ocon y Sainz. ellos son los que pasan a la Q2 y con la expectativa, ahora sí, de dar el salto de calidad y que los Alpine puedan estar en la Q3.
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0: Y arrancamos el 2x1 de hoy con un artista popular, de esos que no hace falta presentar, que sus canciones forman parte del inconsciente colectivo popular. Esas canciones que vos cantás, tarareás y te acompañaron a lo largo del tiempo y de la vida. Estamos con Miguel Conejito Alejandro. Hola Miguel, ¿cómo estás? Buen día.
18: Hola, hola Franco, buen día. Bueno, un gustazo estar en contacto contigo. Y un saludo a toda la gente que nos escucha.
0: Decime, Miguel, vos allá por el año 90 ya tenías un recorrido de discos, de escenarios, de shows, primero en Córdoba y después incipientemente en todo el país desde Buenos Aires. Pero ese disco, El Ganador, del año 90, ¿qué representó en tu carrera?
18: Y mucho, porque yo de alguna manera llego a Buenos Aires y al resto del país a través del disco que se llamó De Córdoba para el País, que es un disco que funciona muy bien y me dio la posibilidad, digamos, de ganar el mercado, que es bastante competitivo, ¿no? El mercado de la música popular, en un momento en que estaba en eclosión todo el movimiento tropical, ¿no? Y bueno, el segundo disco fue El Ganador, que era todo un desafío porque había tenido tanto éxito el primer disco que había mucha expectativa y un gran desafío para ver qué pasaba con el próximo, ¿no? Y en ese disco, bueno, hay muchos temas que han quedado, como decía recién, en la memoria de la gente, ¿no? Que se siguen escuchando y siguen siendo motivo de fiesta para mucha gente.
0: Bueno, y ahí entramos en este éxito que ya tiene más de 35 años, que es Pero Muy Celosa. Yo quiero saber, si, obviamente, en el momento en que lo probaste el tema, ¿te imaginaste que iba a tener tanta vida, tanto éxito, tanta perdurabilidad en la gente?
18: Sí, uno tiene la obligación de olfatear un poco qué va a pasar con cada tema que graba, ¿no?
0: Sí.
18: Y bueno, esto tenía ese olorcito a éxito, por el ritmo, por la introducción, por la letra, bueno, siempre, digamos, buscando motivos de letras que fueran más para festejo que para otra cosa.
0: Vos lo medías bailar, en el baile también, ¿no? Lo medías en el escenario, en el baile, cuando la gente lo bailaba, ¿no?
18: Sí, totalmente, sí. Había temas que tenían posibilidad de medirlos en el baile y otros que no, que directamente, digamos, la gente los conocía cuando ya estaban grabados, ¿no? Pero, digamos, la onda del tema ya insinuaba un poquito que tenía opciones de convertirse en éxito. Y bueno, después la gente lo reafirmó, ¿no?
0: Esa palabra pellizcón, ¿funciona como un puente? ¿Cómo funciona en la canción?
18: Sí, es un puente, es un, qué sé yo. Uno va armando la letra con frases y palabras que vayan teniendo que ver con ciertas costumbres, ¿no?
0: Mira, vamos, déjame decirle a la gente, antes de pasar el tema en cuestión, que... Ahora lo decimos fácil, pero a ver, disco de oro, doble platino y triple platino fue ese disco. Y esta canción después la repusiste en un par de álbumes más, en Los Éxitos, en El Conejo Mix, en El Luna Par. O sea, fue teniendo distintas vidas. Pero cuando la ponemos ahora al aire, mucha gente, estoy seguro, la va a cantar y la va a bailar con nosotros. ¿Vamos a pasarla?
18: Dale, Franco, sí.
0: Bueno, señoras, señores, Miguel Conejito Alejandro canta para ustedes, Pero Muy Celosa.

0: Y seguimos con Miguel Conejito Alejandro. Decime, Miguel, antes de hablar de la próxima canción, brevemente, porque es algo que me interesaría entenderlo. Cuando allá por fines del 99, 2000, dijiste paro, no canto, voy a hacer otras cosas, armaste la banda 21, sí. Otras cosas. ¿Lo sentiste como algo que iba a ser para siempre, que no ibas a volver a cantar?
1: No, jamás fue esa, digamos, la intención. Lo que sí, digamos, fue un momento que después de una década, porque yo comencé a hacer giras por todo el país de manera ininterrumpida prácticamente, fue a finales de los 80, a mediados del 89 empecé en Buenos Aires y de ahí, bueno, no paré más en toda la década del 90. Y después de una década de tanto trajín, de estar todo el tiempo pendiente de la carrera, porque la carrera artística requiere de que uno no se pueda distraer, ¿no? Claro. Estar siempre planificando, componiendo, grabando, todo el tiempo, ¿no? Es como que no deje espacio ni lugar para otra cosa que no sea eso. Y bueno, y además, digamos, de la profesión que uno ama y ha elegido, también hay otras cosas que tienen, digamos, un gran peso e importancia en la vida de todo ser claro. humano, como Exacto. es la familia, los Exacto. amigos, las relaciones, que habían quedado totalmente relegadas y a un costado durante mucho tiempo, y yo tenía mucha necesidad de recuperar un poco todo eso, ¿no? Así que dije, bueno, necesito parar, tomarme un respiro, y en el mientras tanto, porque es mi pasión la música, trabajar en la producción de un producto nuevo y ver qué pasa, probarme también desde ese lugar. Pero nunca dije no canto más, ¿no? De hecho que siempre, nunca dejé de hacerlo, si bien es cierto con menor frecuencia, no sé, 4 o 5 fines de semana al año, pero siempre he continuado haciendo algo, ¿no?
0: Vamos al segundo tema. Este tema, Septiembre fuiste mía. Yo quiero ir a la historia de este tema. Este tema, sacame la duda, ¿es el tema Septiembre que cantaba Pupo el italiano?
1: Exacto, sí, sí. Que yo me enteré después de mucho tiempo.
0: Mira.
1: Me enteré después de mucho tiempo. El origen del tema, durante mucho tiempo, cuando no se conocía el autor del tema, supongo que uno decidía grabar un cover, ¿no? Como sí. en este caso. Y no se conocía el autor, porque bueno...
0: Algunos pensaban que era mexicano este tema.
1: Bueno, tiene que haber pasado por algún claro, intérprete algún... mexicano.
0: Exacto, claro.
1: Tiene que haber pasado por algún intérprete mexicano que adaptó la letra, seguramente.
0: Sí.
1: Después lo graba acá en Córdoba un grupo que es un ícono de la música.
0: Chévere lo graba.
1: De Córdoba, el grupo Chévere.
0: Claro.
1: Y fue un gran éxito aquí en Córdoba.
0: Bueno, pero vos hiciste de... sin ir en desmedro de la voz del Toro Quevedo y lo que hizo Chévere, vos hiciste de este tema una explosión nacional.
1: Claro, porque los grupos de Córdoba históricamente no les interesaba mucho hacer giras por el país, porque tenían un mercado muy grande, muy importante, en la provincia, en la ciudad de Córdoba y en la provincia, que no les interesaba de pronto que su música se conociera en otras regiones. Y eso fue de alguna manera lo diferente que pasó con mi interpretación, que la interpretación mía de este tema se conoció en todo el país. Entonces para la gente el tema, digamos, mucho insisten en que el tema es mío, no le digo, ojalá, es un gran tema, pero la versión que yo conocí fue la de Chévere, y bueno, aquí en Córdoba, la costumbre todavía es que el grupo que actúa toda la noche, hacen 3 o 4 presentaciones, entonces además de los temas propios, uno agrega los temas que están de moda, o sea, hace cover de otros artistas. Y yo este tema lo había incluido dentro del repertorio cuando hacía baile aquí en Córdoba. Y cuando alargaba con ese tema, la gente explotaba y un productor me dijo, che, dice, ten en cuenta porque deberías grabarlo el tema. Porque ese tema en otras partes del país no se conocía. Entonces, bueno, haciendo caso a un poco el consejo, lo grabo en el disco Septiembre, justamente se llamó el tema. Y bueno, después pasó lo que pasó y pasan los años y sigue siendo un clásico.
0: Y 34 años hace que grabaste ese álbum Septiembre y sigue siendo un tema que parece que, no sé, que salió, que está vigente, que esa es la, está presente.
1: Tiene mucha vigencia, tiene mucha vigencia.
0: Miguel, yo quiero mandarte un enorme abrazo a la distancia. Ahora vamos a escuchar Septiembre, Fuiste Mía, pero la idea de compartir con vos dos canciones es la excusa para estar con vos. Para...
1: Lo grabo en el disco Septiembre, justamente se llamó el tema. Y bueno, después pasó lo que pasó y pasan los años y sigue siendo un clásico.
0: Y 34 años hace que grabaste ese álbum Septiembre y sigue siendo un tema que parece que, no sé, que salió, que está vigente, que esa es la, está presente.
1: Tiene mucha vigencia. Sí. Tiene mucha vigencia.

0: Caso, ¿eh?
1: Gracias, Franco, igualmente para vos. Y aprovecho a informar a la gente que el 11 de octubre voy a estar en el Teatro Gran Rex. Así que cada vez que tengo la oportunidad de hacer un evento de este tipo, es una fiesta. Así que bueno, los invito a todos que se sumen. Agradecerte a vos por tener en cuenta para esta hermosa nota y mandarle un abrazo muy grande para todos. ¿Eh? Gracias, Franco.
0: Miguel Conejito Alejandro canta Septiembre, fuiste mía.

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0: Se fue un quilombo, bueno, nada, y quería pasar a saludarte un minuto, aunque sea en el final.
1: Bueno,
0: a vos y a tu equipo, por supuesto.
1: Escuchame, dale paso a este, lo conoces. Dale paso a este que lo conoces.
0: El movimiento económico que genera el pejerrey es el tema. Sí. Me encanta. Vamos a hablar ahora del movimiento económico que genera el pejerrey.
1: Sí.
0: En este minuto final. En minuto final.
1: Pero tenés a Gustavo Menos.
0: Gustavo Menos, el especialista
1: pero
0: en pesca.
1: Claro, pero ¿cómo?
0: Gustavo, ¿cómo estás? Franco, Rodrigo, te saludan, ¿todo bien?
1: Sí, yo soy Rodrigo y él es Franco.
2: Buen día. Acá estamos, mirá. Yo no quiero quedar muy mal con ustedes, pero en este momento estoy limpiando pejerreyes porque vino mi hermano a visitarme. Y le voy a hacer unos pejerrey suplentes.
0: Qué rico. Bueno, bien ahí.
1: ¿Viste? Sí,
0: muy bien.
1: Vos, aparte, que sos tan buen cocinero de pejerrey.
0: Sí, y sobre todo de pejerrey.
1: Escúchame, acá Rodrigo con poca autoridad habló del título de la noche.
0: Porque el título me pareció apasionante.
1: Sí. Y sí.
0: Sí, claro. Es que ¿cómo era el título?
1: El título es El movimiento económico que genera el pejerrey.
0: El pejerrey. Adelante.
1: A ver, adelante, bueno, Estudios Centrales.
2: Yo les estaba comentando a ustedes que aproximadamente anda todo alrededor de los 17 mil millones de pesos. Opa. En la temporada que va de mayo a septiembre. El primero de septiembre, hace unos días atrás, comenzó la veda del pejerrey. Solamente se puede pescar sábados, domingos y feriados, salvo dos lagunas que son Chasicó y Cochicó, que una en el partido de Villarino, Chasicó, y la otra en el partido de Guaminí, que es Cochicó, que ahí también se puede pescar los viernes. ¿Por qué sale esta cifra? Esta cifra sale porque hay 4 millones de pescadores que salen a poblar las lagunas, los cursos interiores de agua de la provincia de Buenos Aires, que es donde se concentra la mayor cantidad, y esto es un movimiento que derrama en una cantidad enorme en lo que llamamos economía circular. ¿Por qué? Porque el pescador carga combustible, compra el asadito, claro, la yerba para el mate, la carnada, paga el derecho de entrar a la laguna, alquila el bote, compra la carnada. Todo eso sumado genera un movimiento de alrededor de 17 mil millones de pesos.
1: Claro.
2: Es impresionante. Es realmente una locura lo que este pescadito, el flecha de plata, como le llaman, genera.
1: Bueno, te hago un desafío. Escúchame, te hago un desafío porque vos sos un gran cocinero. Para la próxima, ¿me preparás una sugerencia con pejerrey?
2: Sí, cómo no. Pero vos sabés que tenemos pendiente la posibilidad de poder transmitir de algún lugar en algún momento, y entonces seguramente lo vamos también a acompañar con una comidita. Ya.
1: Bueno, acá hay unos cuantos que se están anotando. Gustavo, te mandamos un abrazo.
2: Otro para ustedes, Franco, Rodrigo, un abrazo grande.
0: Adiós, buen pejerrey.
1: ¿Viste vos? Tal lo que decías.
0: Sí, pero escúchame una cosa, yo pensé que me ibas a dedicar los últimos minutos del programa y te pones a hablar de la economía que da el pejerrey.
1: Sí.
0: Me voy ofendidísimo.
1: Sí, escuchame una cosa. ¿Querés saber
0: qué?
1: ¿Quién se ganó las entradas para
0: ir
1: al cine?
0: Sí, claro.
3: Por supuesto,
0: porque acá es el final del programa.
3: Sí, tenemos ganadores. Se van a Multiplex María del Sol Schianofatti. Tenéis terminado en 205. Felicitaciones, te vas con tu familia a Multiplex a ver la peli que quieras, que hay muchas cosas lindas en cartelera, ¿eh?
0: Escúchame, el sábado que viene, que no voy a venir otra vez porque por dos minutos no vengo nunca más, pero el sábado que viene les voy a dejar a través de Franco y el equipo dos entradas o dos pares de entradas para venir a ver el teatro.
1: Bravo,
0: acelerado a mi show unipersonal de stand-up que pudiste ver muy en los comienzos, lo viste cuando recién lo estrené en abril.
1: Yo te vi en tantos lugares.
0: Sí, no, pero la última vez que me viste con este show acelerado, unipersonal.
1: Está muy bueno el espectáculo.
3: ¿En dónde?
0: Él me vio en una función en Olivos, que hice, a veces hago Capital dos veces por mes y después hago de gira. A veces cerquita acá en el conurbano, hoy me voy a Montevideo, donde metí 600 localidades agotadas, que la rompió el espectáculo. Pero bueno, ahora hago dos funciones los sábados, el sábado que viene 12 y el 19, dos sábados seguidos a las 20 horas, ahí en el Paseo de la Plaza, en el Concert Café, donde hago los shows acá en Capital, que es una sala de stand-up, básicamente. Y bueno, la semana que viene te mando dos pares para que se sortee con la gente, para ese mismo día.
1: Ok. ¿Eh? ¿Sabés por qué te hice venir antes?
0: No, para molestarme.
1: Para que me veas acá.
0: Ay, ¿cómo no te voy a ver acá? acá, sí. La alegría sí. que yo tengo de que vos sí. estés en esa silla. Este, la verdad que vos sabés, vos solo sabés que nos conocemos hace tantos años. Este, ustedes no lo saben, pero bueno, Franco me dio trabajo en un momento en el que yo estaba más perdido que nunca. Mirá que yo suelo tener mis devaneos, pero en aquel momento estaba bastante... Bastante perdido con la profesión. Me fui a Mar del Plata a vivir un año. Radio Brisas era un suceso en Mar del Plata. Franco conducía a la segunda mañana todos los días. Y bueno, y yo lo fui a ver cuando la radio estaba en la playa, en Playa Grande. Y dije, mira, me quiero venir a vivir a Mar del Plata a parar un poco la pelota, pero necesito laburo. Y bueno, Franco me dio laburo. Oh. Y ahí hice un programa todos los días, que fue un éxito impresionante, al punto que lo seguía haciendo. Volví a Buenos Aires, sé que ya estamos afuera del horario. Volví a Buenos Aires y lo seguía haciendo por Skype. Mirá. Que era fue lo primero,
1: casi por fax lo hacías.
0: Nos hacías
1: el primer streaming.
0: Sí. El primer streaming lo hacíamos remoto, pero salía con un fidedigno de una manera que parecía que estaba sentado en la mesa con mi compañera que estaba en la mesa de Mar del Plata. Era impresionante. Bueno, y después hacíamos fiestas con el público. Al día de hoy, bueno, el público de Mar del Plata ahora también llenó el teatro hace dos semanas ahí que fui con el espectáculo. Un agradecido, sabes lo que te quiero y lo feliz que me hace que estés acá.
1: Bueno, vamos a comer algo rico.
0: Esa cosita. Sí. Un pejerreino.
1: Bueno, nos tenemos que ir. Ya llega Juan Di Natale a la radio. Con Fenómeno Barrial, Paulita, hasta el sábado.
3: Un placer.
1: Seba, querido, hasta mañana. Vení con saco. Siempre. Gracias, Robert.
4: Hasta mañana.
1: Estimada Brendita.
3: Placer, hasta mañana.
1: ¿Puedes cerrar el programa, por favor? Sí. Que me tengo que ir.
0: Hasta aquí llegamos. Gracias y hasta mañana.
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0: Bueno, muy bien. En una de esas me ausento unos minutos y pongo un conductor suplente. No sé si...
1: Si necesitas, acá estoy.
0: Y sí, la verdad que sí, me gustaría. ¿Cómo estás, Rodrigo?
2: Hola, chicos, ¿cómo están, Franco, querido? Qué lindo estar hablando por la radio con vos. Porque el día que arrancaste, yo sí. estaba en Santiago del Estero, sí. En Termas, y salí un toque en un quilombo de que la gente me paraba para...

0: Es la hora 12 y 2 minutos en Buenos Aires, el cielo está ligeramente nublado, la temperatura 12 grados 3 décimas. Javier Milei volvió a plantear el acuerdo entre el Reino Unido y China sobre Hong Kong en 1997 como modelo diplomático para recuperar Malvinas. El presidente, en una entrevista al diario británico The Economist, ratificó que las Islas Malvinas son inequívocamente argentinas. El ex primer ministro británico Boris Johnson pidió refuerzos militares en las Malvinas. En su columna en el diario Daily Mail, reclamó al actual premier tomar el control e enviar más aviones, tropas o barcos a las islas. El presidente del Centro de Excombatientes de La Plata, Rodolfo Carrizo, anunció que hicieron una presentación judicial para evitar la exploración unilateral de hidrocarburos en Malvinas.
1: En el día anterior a la conferencia de prensa de Milei, hicimos una presentación en el juzgado de Río Grande, donde planteábamos la defensa irrestricta de los recursos hidrocarburíferos y también del ambiente, con una medida a la cual le exigíamos a la jueza que cautele y que no hagan exploraciones de manera unilateral las empresas Rockhopper y Navita, que tienen interés fundado sobre nuestros hidrocarburos.
0: La empresa de servicios petroleros más grande del mundo no participará en ninguna actividad de Malvinas. Schlumberger lo comunicó tras el anuncio de endurecimiento de sanciones a compañías extranjeras que operen en el archipiélago. Rige el nuevo régimen de responsabilidad penal juvenil. Los adolescentes de 14 y 15 años pasan a ser imputables si cometen un delito. Funcionarios judiciales no descartan que podría haber hasta un 80% más de causas penales. Consultoras estiman una inflación de 1,7% para agosto. Según el relevamiento de expectativas de mercado del Banco Central, el IPC oscilaría entre 1,8 y 1,6% por lo menos hasta febrero, lejos del cero, como dijo el presidente, que comenzaría el índice minorista en agosto. Está cerrada por 24 horas autopista de Lepiane. Se realiza el montaje de una nueva pasarela peatonal a la altura de la calle White en Lugano. Enviados de Estados Unidos están en Moscú para tratar una posible resolución del conflicto ucraniano. Steven Witkoff y Jared Shaker fueron recibidos por el director general del Fondo Ruso de Inversión Directa, Kirill Dmitriev. El presidente Vladimir Putin ordenó suspender los ataques contra Kiev durante 3 días. Hoy continúa la fecha 8 del clausura de la Liga. A las 13:30, Aldo Civi Banfield; 14:30, Gimnasia La Plata Tigre; 16:30, Gimnasia de Mendoza Boca; 19, San Lorenzo Talleres; y a las 21:15, Vélez Estudiantes. Fórmula 1, gran desempeño de Franco Colapinto. Largará mañana en el octavo puesto en el Gran Premio de Italia y la pole position fue para su compañero de equipo Pierre Gasly. En la ciudad, la temperatura 12 grados 3 décimas, humedad 57%. 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

0: Hola, ¿cómo te va? Te damos la bienvenida a tu fenómeno barrial en Radio 10. Han pasado 7 minutos de las 12 del mediodía. Un hermoso mediodía, ¿eh? Una especie de avant-premier de la primavera. Si bien está fresquito, el sol ya pega de otra forma, ya calienta de otra manera. Hay mucha actividad al aire libre hoy en la ciudad de Buenos Aires, de la que vamos a estar contándote también. Y es un placer estar aquí cerrando la semana del oportunismo malvinero en la Argentina. Estamos con vos hasta las 15 aquí en Fenómeno Barrial. ¿Cómo estás, Brendy? ¿Todo bien?
1: Hola, muy bien, todo bien. Ahora que llegaron ustedes, mucho mejor. Compañeros, los quiero.
0: ¿Cómo sos, Brendy?
1: No, bueno, acá, sí.
0: Primavera, ¿no te gusta el sábado? Está lindo.
1: Está hermoso porque hay sol, sí. Y uno necesita hacer la fotosíntesis, pero no. Mañana la mínima 3 grados, chicos.
0: Bueno, déjame vender el sábado, ¿viste? Bueno, yo mañana no laburo. No, claro, sé eso hoy, ¿viste?
1: Habla por vos.
0: Vivamos el momento.
1: Bueno, está bien. Hoy disfrutemos porque hay solcito, 12 grados, 3 décimas es la actual en la ciudad de Buenos Aires, 57 el porcentaje de la humedad, cielo ligeramente nublado y la máxima para hoy 14 grados. Estamos ahí nomás de llegar a la máxima. Hermoso sábado de sol. Mañana, lo digo bajito. Ah, pará, hay una probabilidad muy bajita de lluvias hoy, ¿eh?
0: Para hoy.
1: Chaparrones para la tarde de hoy. Tarde de sábado, muy baja. Entre 10 y un 40% de probabilidad de precipitación. Esto es lo que dice el Servicio Meteorológico Nacional. No yo, no me hago cargo.
0: Bueno, ojalá que no se dé porque, como te decía, hay mucha actividad al aire libre en la ciudad de Buenos Aires. Cosas lindas para hacer. Algunas, además, bueno, gratuitas.
1: Total.
0: Con lo cual te vamos a estar contando de distintas propuestas para que veas si te dan ganas de salir a pasear un ratito.
1: Qué lindo.
0: ¿Cómo está Julián Quintero, que viene con data, pero muy, muy caliente? Uf. Y sorprendente, de la Fórmula 1? Impresionante.
2: Tremendo. No, tremendo lo que acaba de pasar, Juan, en la clasificación con... bueno, en un rato lo vamos a hablar, ¿no? Pero la pole position de Gasly.
0: Impresionante.
2: El compañero de Franco Colapinto, con estas mejoras, que bueno, digamos todo, Gasly trae las mejoras desde Países Bajos, desde el Gran Premio anterior.
0: Una carrera más tuvo, digamos, con mejoras.
2: Claro, tiene una práctica más, por lo menos en campo. Es cierto que en el simulador tienen para probar esas mejoras. No es lo mismo. Y también gran clasificación para Franco.
0: Claro, los dos entre los 10 primeros ya es muchísimo.
2: Totalmente, pero aparte, las mejores carreras de Franco siempre fueron saliendo cerca de la zona de puntos, con una buena largada y sosteniendo el ritmo del auto. Bueno, esa es la noticia ahora, de la Fórmula 1.
0: Larga octavo,
2: Franco. Larga octavo, Franco. Mañana va a largar octavo. Lo que tiene difícil es que lo va a tener a Lando Norris atrás.
0: Bueno.
2: Que va a apretar seguramente desde el arranque, pero si Franco nos regala una largada como está haciendo hasta ahora, va a ser una buena carrera.
0: Mañana capaz, recordemos que Monza le sienta bien a Franco.
2: Totalmente.
0: ¿No?
2: Y
0: ¿no
2: a Gasly también.
0: ¿No fue la primera carrera en la que sumó Franco el año pasado? ¿Monza?
2: No, el año pasado no sumó.
0: Ah, entonces estoy...
2: El año pasado no sumó. Okay. No, creo que fue el debut de Franco en 2024.
0: Cierto, cierto, ahí fue.
2: En Williams.
0: Totalmente.
2: Sí ganó una carrera sprint en Fórmula 2.
0: Ok.
2: Que se la gana Polaro. Que lo tiene atrás.
0: Claro.
2: Sí le sienta buenos recuerdos.
0: Bien.
2: Así que ojalá que sea lo mejor para mañana. Vamos a hablar de eso y de la fecha del fútbol argentino, Juan, porque se juegan muchos partidos hoy. Hoy sí, lindo día para ir a la cancha. Vamos a estar actualizando los partidos en un rato. Y además, la noticia que nos cenamos ayer a la noche. ¿Vélez puede pedir los puntos por Copa Argentina contra Boca? ¿Puede hacerlo reglamentariamente? ¿Lo va a hacer? Bueno, lo vamos a debatir en un rato. Eso y muchas más noticias.
0: Muy bien, después nos contás. Sí, claro, hay un tema ahí con la inclusión de extranjeros, ¿no? En la lista, bueno, que estábamos excedidos.
2: En la planilla.
0: Excedidos en la planilla.
2: Claro
0: que sí, no en la cancha, pero sí en la planilla, ¿no?
2: Claro.
0: ¿Cómo está Leandro Renú?
3: ¿Qué hace
0: hoy?
3: Juan? ¿Cómo andan? Bueno, buen mediodía para todos. Bueno, después vamos a repasar ahí algunas novedades sobre el tema Malvinas, que es esta historia.
0: Sobre las sanciones.
3: Sí, sobre las sanciones. Hoy hubo muchas portadas de los diarios, y también hay algunas movidas que está planteando la oposición, porque claro, esto va a salir de la agenda en pocos días, pero la oposición me parece que está dándose cuenta que quizás tomando un argumento de exigirle al gobierno cuestiones que tienen que ver con las islas que el gobierno no estaría en condiciones de hacer, como por ejemplo cuestiones impositivas, puede haber una especie de disputa ahí, del más que del relato, el forzar una situación.
0: Vamos a estar hablando con el diputado Esteban Paulón, que de hecho presentó una iniciativa que tiene que ver con la ruta comercial que se estaría armando entre Punta Arenas en Chile y las Islas Malvinas.
3: Claro, que es lo que pasó esta semana cuando el presidente estaba allá. También hay algo de... el peronismo del lado de Guillermo Michel, que acaban de hacer una propuesta, después la vamos a contar. Vamos a tener loca. Hoy va a haber exabruptos. Bueno, exabruptos hay siempre, digamos, eso es como una constante. Va a haber juguetes también.
0: ¿Juguetes?
3: Sí, y va a haber una propuesta.
0: ¿De qué tipo?
3: Bueno, infantiles.
0: Para niños. Se despertó de repente.
3: Sí, sí. Se entusiasmó.
0: Sí.
3: No, juguetes infantiles.
0: Parece
3: sí,
0: el perrito niñez. En casa cuando decís, salimos.
3: Claro, vamos. Y también, si ustedes decían, che, esto de Malvinas es mucho, esperen la propuesta renovadora que tiene alguien sobre Malvinas, cómo resolver el conflicto, no se van a poder perder.
0: Ay, ¿quién será? Dame una pista. ¿Quién? De una pista.
3: Una vergüenza. Bueno. Un ex de alguien muy conocido.
1: Okay.
3: Que se hizo conocido por ser el ex de una modelo muy conocida.
1: Ya me imagino.
0: Ya sé.
1: Uno que se parece mucho al chibolo.
0: Claro. Sí, y bueno, no le gusta que no le digan su nombre, pero claro, todos lo conocemos como el ex marido
3: de. Bueno,
0: claro.
3: Las mujeres le dicen que está mal cuando las mujeres le dicen es la esposa de, bueno, a él le dicen el marido de tal y que se la van.
0: Sí. Y bueno.
3: Además, vamos a tener obviamente un montón de noticias. Vamos a mostrar, esta semana se publicó vía una consultora la pirámide de ingresos poblacionales. Es interesante verlo como, más que como experimento sociológico, cuánto gana el que está abajo, cuánto gana el que está arriba, cuál es el ingreso medio, y eso también sirve para, en una Argentina en la cual la mayor parte de la gente se sigue identificando como clase media, van a ver que eso debería estar cambiando, al menos con los números que tenemos actualmente. También vamos a hablar de locales cerrados. Ustedes que saben que hay una, justo ayer iba por nuestro barrio, Quilmes, y veo que hay dos o tres históricos, una bodega histórica que había en el centro que cerró, y hubo un estudio de la Cámara de Comercio sobre las principales arterias de la Ciudad de Buenos Aires, cantidad de locales cerrados, que el dato de la avenida más golpeada va a sorprender, solamente digo eso.
0: Mira, y es loco porque, viste, del otro lado tenemos el argumento de pico de consumo, digamos. Sí. ¿Cómo puede ser que tengamos un pico de consumo con pico de locales cerrados?
3: Exactamente.
0: Hay algo que no cierra, salvo que el argumento sea, y toda la gente está haciendo e-commerce, todos e-commerce, todo se compra por e-commerce. Bueno, no.
3: Además eso, el dato de la recaudación lo tira por la borda, digamos. Claro. O sea, la recaudación muestra cuánto impuesto de consumo hay y está en caída.
0: ¿Cómo está el señor Patricio Blanc?
4: Pero muy bien, mediodía. Muy contento, Juan, de acompañarte como lo hacemos todos los sábados. Por supuesto, vamos a estar compartiendo.
0: Y yo de acompañarte a vos, Patito.
4: Pero chicos, qué amable. Los
1: quiero.
2: ¿Quieren que lo dejemos solo?
3: Sí. Soy.
1: No. Get a room.
4: Bueno, viste cómo es. Se usa. Escuchame un minuto.
2: No, ¿cómo?
4: No, pero escucha un minuto lo que quiero decir.
0: A ver.
4: Fui agredido al comienzo del programa, señalado.
1: ¿Agredido jamás?
4: Bueno, agredido no.
1: No, agredido no.
4: Señalado.
1: Señalado, sí.
0: ¿Cómo qué?
4: Como juguetero.
0: Bueno.
4: Oiga. Bueno. Pero bueno, lo vamos a dejar para otro momento, para el Rincón del Solitario.
0: Perfecto.
4: Que también tiene su cajón de los recuerdos.
0: Lindo, bien.
1: Bueno,
0: esa es la temática de hoy.
4: Sí, ahora me cambio. Ahora me cambio.
3: Se agarró la silla de Gervás y agarré.
0: Claro.
4: Escuché un minuto. Vamos a estar hablando de Mirta Legrand. Son terribles también, Me hacen,
0: hacen
4: hacer de todo.
0: Dale.
4: Bueno, vamos a estar hablando de la televisión, vamos a estar hablando de Telefe porque van a llegar programas, porque se hablan de algunos conductores. Atención, porque la que está festejando y brindando son dos mujeres muy importantes. Por un lado, Andrea del Buque, y por el otro lado, Susana Jiménez.
0: Bien.
4: En un rato te cuento el porqué también. Llega la revista La Calle Corrientes, es una buena noticia. También nos vamos a meter en el mundo del cine y además un ídolo que está entre las cuerdas, ¿no? Y es Julio Iglesias. Después te cuento por qué.
3: ¿Qué pasa con Julio?
0: Está en capilla.
2: ¡Qué tema!
0: Sí, ¡bravo!
1: ¡Excelente!
0: ¡Agarren los chistes, viejo!
3: No lo entendí.
1: Ay, Julio Iglesias.
0: Julio Iglesias está en capilla. Iglesias, capilla.
3: Es un alto rango de chiste.
0: Bueno,
3: de salón.
1: De salón. De salón.
3: Muy bien.
1: De Luthier.
0: Ok, perfecto. Claro. Brendy, ¿qué nos vas a preparar hoy con la imaginación?
1: Voy a hacer una tortita matera. Pero, ¿saben de qué?
3: ¿De qué?
1: Postre vigilante.
0: Eso me encantó.
1: Membrillo y queso. La comestibecita, el quesito todo medio derretido.
0: Sí. Cuidado con el membrillo caliente.
1: Cuidado con el membrillo caliente, te lo pido por favor. Pero increíble. Basta, Renu. Me dice cosas.
0: Yo les quiero decir algo. Plantear una cantidad de temas que es como para estar hasta las 12 de la noche y yo no me puedo quedar.
1: No.
0: Le quiero decir
3: mejor
0: porque
3: que sube, no que falte.
0: Me parece que no vamos a hablar de todo lo que te estamos prometiendo, pero vamos a intentar hablar de unas cuantas cosas. Además, además tenemos muchos regalos, pero antes de llegar a los regalos, hoy es un día muy especial. No sé si lo tenés o lo digo. ¿Lo tengo? ¿Lo cuento o lo digo?
1: Contalo.
0: Bueno, hoy es el Día Internacional Mundial de los Hermanos. De los Hermanos hoy. Bueno, no te voy a dar más precisiones, pero bueno, es el Día de los Hermanos.
1: ¿Hijos okay. únicos hay acá?
0: Yo no soy hijo único.
3: Yo tampoco.
0: Tengo
3: yo
0: dos
3: tampoco.
0: Hermanos.
1: Renú.
0: Ok.
1: ¿Hijo sí, único?
3: Te... No.
1: Listo. Okay. Bien. Ay, todos tenemos para aquí.
0: Todos tenemos hermanos y sí. La propuesta es que, bueno, utilices nuestras líneas para saludar a tus hermanos, hermanas, si querés. Sí. Recordar, si es el caso, a tus hermanos, hermanas. Tal vez alguna historia linda tenés Obvio. Para recordar hermanos, hermanas. O bien, hablarnos de tus hermanos famosos favoritos.
4: Ah, qué bueno.
0: Porque hay un montón de hermanos, ¿no?
4: Los bueno, Pimpinela.
0: Los Pimpinela, por ejemplo. Yo
4: ¿qué dijo? Están sonando.
2: Está sonando Pimpinela.
0: Ah, está sonando Pimpinela de fondo. Ah, muy bien,
1: sí,
0: perfecto.
1: Tampoco una luz.
4: Los hermanos sí. Esqueloto.
0: Los hermanos Esqueloto, bueno.
2: Los Sardelli.
0: Por ejemplo, en Airbag, las hermanas Hipolitakis, claro que sí.
3: La
0: bueno,
3: Nui Eve, las mesitas del 9.
0: Sí, claro, vintage, pero efectivamente, sí, las hermanas Pons.
4: También. ¿No?
3: Entran Norma y Mimi.
0: Claro,
4: las
0: Norma y Mimi.
4: De oro.
0: Y son hermanas, son por supuesto. Sí. Por supuesto, no tienen que ser dos, pueden ser más
4: los
0: de dos también. Los hermanos Ábalos, bueno, los chalchaleros teníamos ahí a claro. Los hermanos Arabia. ¿No?
1: Soledad y Natalia.
0: Y hijo también, ¿no?
3: Claro,
0: Pastoruti.
4: Mirti y Goldi.
0: Por ejemplo, sí. Tantas otras, ¿no? Podríamos mencionar. Bueno, hermanos y hermanas, saludo a los tuyos.
1: Los Gallagher, chicos.
0: Los hermanos Gallagher, claro. Yo sí, los nombré, si me dijeron no los nombres.
1: Ay, en
0: pero
1: serio.
0: No sé, no me.
2: Y no se lleva.
1: Ay,
2: también.
1: Qué policía.
0: Y viste cómo son. Bueno, yo saludo a los míos, Norbert Ale, un beso grande a mis dos hermanos, si quieren saludar a los suyos.
4: A mi hermana Gabriela. Sí,
0: muy bien, a Gaby, acá.
1: Yo para que saco el papiro.
0: Somos
1: cuatro.
0: Ok.
1: Patricio, Federico, Lauti. Lauti vive en Barcelona y viene el martes a visita, que estoy feliz.
0: Lauti, te esperamos. Trae cositas.
3: O ir a Barcelona nosotros.
0: Sí, claro, también podría.
1: Está más difícil. Pero no. Está más difícil.
0: Sí. Ok, Juli, saluda.
2: Y a Nicolás y a Agustina.
0: Muy bien.
3: A Daniela, mi hermana.
0: Sí. Ok, acá, perdón, ¿está todo bien o estamos saludando hermanos que no saludamos mucho? No, digo, ¿hay buena onda acá con los hermanos? Porque
4: está
0: viste
4: todo
0: que
4: bien.
0: A veces las relaciones entre hermanos son complicadas. Sí. No siempre uno se lleva bien con su hermano o con su hermana, ¿no?
4: Hay varios famosos hermanos que están separados a muerte.
0: Claro.
4: En el medio, digo. Y
0: por
4: en
0: ejemplo,
4: el barrio también.
0: A ver, a ver.
4: Los chicos Dente están separados mal. Sí.
0: Los Dente, claro, tremendo. Tenés el Dente bueno y el Dente malo. Como con las Calabró. La Calabró claro. Buena y la mala. ¿Viste?
1: Sí.
3: Que es una cosa Lucía y Joaquín parecía que estaban siempre peleados, pero no. Y se llevaban re bien, ¿viste?
0: Sí, claro. Pero sí, solo galán, se pelean en las canciones. Galán,
3: claro.
0: Para mí que encontraron que, bueno, puede peleémonos ser. En las canciones, claro. Así en la vida nos llevamos bien, ¿no?
3: Eso puede ser.
0: Encontraron su manera. Sí, en fin, bueno, de esto vamos a hablar hoy.
1: Sí.
0: Y te invitamos a que nos mandes mensajes y con tu mensaje participás por varios premios.
1: Tenemos regalitos.
0: A ver.
1: 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Se va a ver la peli que quiera, al multiplex que quiera y con quien guste. Y también tenemos un libro.
0: Efectivamente,
1: de
0: lo tengo acá.
1: La nueva gerontolescencia.
0: Exactamente. ¿Qué sabe la ciencia sobre por qué envejecemos y cómo llegar bien a los 100 años? Viste que se está hablando, esto es una novedad, calentito.
1: Sí.
0: Viste que se está hablando mucho de la generación Silver, ¿no? Y bueno, cómo va creciendo la expectativa de vida en todo el mundo. Y cómo nos ponemos grandes, pero la verdad es que tenemos, digamos, más prestaciones que las que teníamos antes, ¿no?
1: Sí, claro.
3: El usado dura más.
0: Claro, claro, lo viejo funciona.
1: Lo viejo funciona.
0: Esta es la idea, y lo viejo ya no se considera tan viejo,
1: obvio.
0: Por otro lado, ¿no? Entonces, un libro muy interesante, La nueva gerontolescencia, de esto habla Nora Bar, amiga de la casa, por otro lado.
1: Totalmente.
0: Es una gran periodista científica. Sí. Y puede ser tuyo, ¿eh? Así que sí. Simplemente nos lo pedís.
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0: Dijimos todo, ¿verdad?
4: Sí. Sí,
0: entonces,
4: señor.
0: Hasta las 15 nos quedamos con vos, Fenómeno Barrial en Radio 10.
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0: Son las 12 y 21, tenemos acá al playero acomodando los autos en el garage.
1: Pero se asusturre. Salió corriendo.
0: Sí, ok.
2: Ahí
0: bueno,
2: está. Ahí está. Es peor de que la de.
0: Ahí estacionó. Uy, bueno, ahí estacionó todo. Bueno, hablando de estacionar, volvemos al automovilismo. Hablamos de lo que acaba de suceder en Monza, sí. Una de las catedrales del automovilismo mundial.
1: Así es, porque se acaba de correr la clasificación, Juan. Primero, Pierre Gasly.
0: Esa impresionante.
1: Es la sorpresa del día, porque hasta el fin de semana pasado casi no pasaban ni Q2 y hoy obtienen la pole position. Va a salir primero mañana el piloto francés. Va a ser muy importante cuál es la estrategia que tenga Gasly ya desde la largada, porque no es solo ir más rápido, hay que tener una estrategia, porque además atrás segundo va a salir George Russell, el piloto de Mercedes, el primer piloto de Mercedes, y en tercera posición Oscar Piastri. Está claro que son dos pilotos que van a ir a buscar la primera posición desde la largada ya. Entonces ahí Gasly va a tener que estar atento. Los locales, Ferrari, cuarto y quinta posición. Leclerc en el puesto 4, Hamilton en el puesto 5. Sexto, Max Verstappen. Y atención con lo que voy a decir porque se acaba de confirmar. Séptimo, Franco Colapinto.
0: Ganó una posición, ¿qué pasó?
1: Ganó una posición por una sanción a Kimi Antonelli. Antonelli, que había salido séptimo, va a tener una sanción. Después noveno va a estar Lando Norris y décimo Lindblad.
0: O sea, pierde una posición sola Antonelli y pasa a estar octavo.
1: Sí, exactamente. Okay. Creo que sí, que va a estar octavo. Pero la buena noticia es que Franco Colapinto va a salir séptimo y lo va a tener a Max Verstappen adelante. Bueno, en un fin de semana, Juan, en el que se vieron lo que tiene que ver con el paquete de mejoras que viene anunciando Alpine, que anunció que en realidad Gasly lo tuvo en el Gran Premio de Países Bajos, que al principio dijimos, me parece que el paquete de mejoras ayuda un poco, pero no termina de generar eso que debería ser, pelear en las primeras posiciones, no se lo imaginaba nadie.
0: Claro.
1: Pero sí estar entre los primeros 10 por lo menos. Bueno, este fin de semana definitivamente se vieron esas mejoras. Franco pasó de estar 13, 14 del último fin de semana a salir en la octava en la séptima posición mañana, uh-huh. Y Gasly en la primera posición, en la pole position.
0: Siento, Juli, corregime si te parece que me equivoco, que lo van a hacer trabajar para Gasly.
1: Y un poco
0: a Colapinto lo van a hacer parar a las posibles competencias que pueda tener por posiciones Gasly, ¿no?
1: Sí, hay que ver cómo se da la carrera mañana, pero yo creo que sí. Yo creo que de primera mano van a intentar hacer la mejor estrategia para Gasly y, claro, y Colapinto, bueno, intentemos sumar puntos de la mejor manera posible. La estrategia de Colapinto, yo siento que los fines de semana va a ser siempre la misma. Clasificar cerca de la zona de puntos, hacer una buena largada, y esto no es que se lo piden, esto lo hace Franco,
0: claro,
1: la buena largada.
0: Sí, sí.
1: Siempre adelanta entre 3 y 4 posiciones, y imagínate, si mañana sale séptimo y adelanta 2 posiciones, ya se mete quinto y ya se mete a pelear ahí. El gran problema está, que yo supongo que ya debe estar solucionado, es en cuánto se sostiene el auto en la carrera. Porque si vos estás quinto y atrás tenés a Verstappen, a Norris y a Piastri,
0: Antonelli,
1: y el auto no te aguanta, y
0: a
1: ver, va a ser muy difícil, va a ser muy difícil así. Entonces, lo que yo creo es que tienen que apuntar a eso, Franco. Y después Gasly, lo que dije antes, me parece que va a ser una estrategia desde el inicio, intentar frenar a Russell y a Piastri, que los va a tener atrás, y veremos si gana la carrera, sería una locura. En un fin de semana, además, Juan, súper picante, porque ayer se conoció que, recordemos que Gasly en el Gran Premio de Mónaco sale tercero.
0: Sí.
1: Ese podio se lo sacan a Gasly, uh-huh, porque había excedido los límites de velocidad en el pit lane. Y se lo devolvieron. Y ahora se lo volvieron a sacar. Y Briatore dijo, qué casualidad que el cuarto juez de esa decisión tiene vínculos con McLaren.
0: Porque todo enchastrado.
1: Acá lo veo en un evento, acá está la foto, le regalaron dos autos. Entonces Briatore pegó duro con el team principal de McLaren al lado, uh-huh, y ahora mete esta pole position. Debe estar contento, Flavito. Hoy sale fiesta.
0: Claro, y sí, bueno, esperemos a ver cómo termina el fin de semana, ¿no? Bueno, y tenés a Rayo McQueen como auto de seguridad.
1: McQueen como auto de seguridad. 20 años del estreno de Cars.
0: Hermoso.
1: Primero me sentí un poco viejo, debo admitir. Pero sí, va a ser el Rayo McQueen el auto de seguridad. Mañana 10 de la mañana, hora de Argentina, el Gran Premio de Monza, todos alentando a Franco Colapinto.
0: ¿Y el paquete de mejora llega a Telefe también, Pato?
3: Bueno, puede ser, porque están pidiendo ya algunos nombres que tienen que ver con la competencia. Y en esta oportunidad, Juan, es Darío Barassi, que suena fuerte para poder formar parte de la pantalla de Telefe. Vos sabés que están preparando el regreso de Go Talent, este programa que ya tuvo un paso por la pantalla y que todavía lo podemos seguir disfrutando a través de la web y también en el cable.
0: ¿Cuál es Go Talent? ¿El de cantantes?
2: No, no talentos.
0: Talento argentino. Talento argentino.
3: Claro. Bueno, acá
1: ¿tiene la diferencia?
3: Bueno, tienen ciertas destrezas, a veces muestran cuestiones un poco más complicadas, te sorprenden. El programa es bueno, ¿no? Goza de buena dinámica, está bien armado y lo pretenden. Pero el plan B sería, como siempre, Marley, ¿no? Que es como últimamente el comodín del canal. En fin, y tenemos que estar atentos también porque aparentemente ya aceleran el regreso de MasterChef. Ya con nuevos nombres, nuevos confirmados y demás. Bueno, Wanda Nara ya prendió las cocinas, digamos, porque hay que reforzar un poco el rating. Vos sabés que lo de Popstars comenzó relativamente bien, después se diluye un poco con el rating, no terminó de la mejor manera la semana y esto preocupa, por supuesto, ¿no? Además está grabado. A mí me gustaría que pasen ya de ciertas etapas, porque si no,
1: son
3: 5 días lo mismo y llega un momento que te marea porque estás viendo lo mismo todos los días, no por quitarle mérito a las niñas que sueñan con llegar a formar parte de la banda, ni mucho menos, pero es un programa de televisión, no un documental de la historia de cada uno. Entonces eso quizás le quita dinámica. El programa me encanta, lo apoyamos, queremos
0: siendo que está todo canten, grabado, todo bien. Pato, estando es todo grabado, lo pueden reeditar, digamos, para tratar de hacerlo más atractivo, ¿no? Digamos, podés trabajar sobre lo que ya tenés hecho, ¿no?
3: Ojalá. Ojalá, porque están perdiendo poco a poco rating y el número es lo que más preocupa, ¿no?
0: Claro.
3: Hubo jornadas donde prácticamente empataba con Es Mi Sueño, que está muy bien, Es Mi Sueño Famosos, pero bueno, preocupa. Por eso quieren adelantar MasterChef.
0: Es Mi Sueño, Guido, ¿no?
3: Guido
0: Casca.
3: Guido, y con esto terminaría un poco Gran Hermano, que lo proyectan ya para el año que viene también. Bueno, después vamos a seguir ampliando un poco de lo que va a suceder en la TV. Tenemos más noticias para compartir en breve, querido Juan.
0: Muy bien, Pato. Pero se arma esto para antes del final del año, digamos, lo que contás de Telefe.
3: Lo de Go Talent va a ser para el 2025.
0: Lo
3: que sí va a terminar en algún momento Gran Hermano, que estamos de cuánto hace que están ahí, ya quedan pocas participantes, todas mujeres.
0: Bien.
3: Gracias a Dios no terminó mal, porque en un momento el programa estaba muy violento.
0: Qué raro todas mujeres, que hayan quedado todas mujeres.
3: Bueno, así están. Bueno, cuando esto termine, por supuesto, va a asomar MasterChef. Lo que te quiero decir es que fue muy largo Gran Hermano, así todo el rating la peleó, digamos.
0: Claro,
3: no fue el gran éxito.
0: Y
3: pero
0: tiene una duración flexible, viste, que dura más si le desgarpa, dura más, si no lo terminan antes y así. ¿Qué nos decís? Te escuchamos. Hola, ¿cómo te va?
4: Fenómeno barrial, acá Fernando Villa María, el camionero.
0: Hola, Fernando.
4: Ahí va la bocina,
0: esa.
4: Juancito.
0: Gracias,
4: saludo
0: Fernando.
4: A mi hermana
0: esa.
4: Marta y mi hermana Silvia, que son mayores que yo.
0: Ahí
4: tengo 62. Y me llevan 9 y 10 años.
0: Muy bien.
4: Hermosa, mis hermanas. Hermosa.
0: Esa. Marta,
4: y de
0: Silvia.
4: Los famosos que me acuerdo.
0: Sí.
4: Y te voy a decir un dibujo animado.
0: A ver.
4: Hermano Macana.
0: Claro.
4: ¿Cuántos años, Juan? Feliz día para todos los hermanos. Te sigo escuchando.
0: Gracias, amigazo. Un abrazo grande. Buena ruta, hermano. Buena ruta. Hola, ¿cómo estás?
5: Warren Beatty y Jenner Marley. Son hermanos.
0: Qué datazo ese. Bueno, son actores y actrices que tal vez acá Shirley los más cachorritos. Shirley MacLaine y Warren Beatty. Hermanos.
2: No sabía.
0: Parece que eran hermanos. Mira vos, ahí escuchabas el top. Va, están entre nosotros. No sé, me parece que alguno ya está en el. Pero bueno, ok. Escuchabas el top. Son las 12:30. Ya está listo, Marcelo Bartolomé, para darte todo lo que tenés que saber. El servicio informativo de Radio 10.
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8: Doce y media del mediodía en la República Argentina, la temperatura en la ciudad de Buenos Aires, 12 grados, 3 décimas. La mayor empresa de servicios petroleros anunció que no hará negocios en Malvinas. Se trata de la empresa SLB, con fuerte presencia en Vaca Muerta, que informó que no participará en proyectos hidrocarburíferos en las islas ni en sus espacios marítimos circundantes. La compañía tomó nota de la advertencia por graves sanciones a las empresas que participen en proyectos de este tipo sin autorización del gobierno argentino. El gobierno deberá afrontar este mes vencimientos por 20 billones de pesos. El 9 de septiembre, Economía hará una primera licitación para conseguir recursos para atender vencimientos por algo más de 8 billones en LECAPS y bonos duales. Un muerto y 11 desaparecidos por un deslizamiento de tierra en China. El desastre fue desencadenado tras varios días de lluvias torrenciales traídas por el tifón Caudal. Los socorristas rescataron a 3 personas, una de las cuales murió, mientras el estado de las otras 2 se reportó como estable. Finalmente, Franco Colapinto largará en el 7º lugar en el Gran Premio de Monza de Fórmula 1. Ascendió un puesto desde el 8º lugar original, luego de que Kimi Antonelli recibiera una penalización que lo obliga a largar desde el fondo de la grilla. Tras la clasificación, Franco habló y dejó sus sensaciones.
7: Creo que sorpresa del equipo también, ¿no? No es que esperábamos hacer la pole. Pierre hizo un pole muy muy buena, obviamente. Creo que para mí entender un poco el porqué y la razón de no haber mejorado tanto entre sesión y sesión. Pierre daba saltos más grandes que yo y yo no hacía las mejoras, no encontraba esas mejoras que él tenía. Uno estaba en el mismo tiempo y después me caí un poco, así que nada, entender un poco la razón y el porqué, pero igualmente fue un buen día para el equipo. Creo que quedar octavo era un muy buen resultado para nosotros ayer y nada, hacer la pole es una sorpresa muy grande para todos, pero nada, gran laburo de Pierre y del equipo para hacerlo, con ganas de mañana hacer una buena carrera e ir para adelante.
8: Cielo ligeramente nublado en la ciudad de Buenos Aires, la temperatura 12 grados, 3 décimas, la humedad 57%. 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

0: Claro que sí, claro que sí. Ya está por venir 12:36 y la música es la que cada semana adelanta que se viene una nueva entrega de esta loca, loca Argentina que nos ofrece, bueno, es internacional, por otro lado, porque sí, vamos soltando nuestras locuras en países limítrofes.
1: Exactamente.
0: Y así, ¿no?
1: Nos estamos transnacionalizando.
0: Claro que sí.
1: Bueno, vamos a empezar con el presidente Javier Gerardo Milei, que habló ayer en el Instituto Argentino de Finanzas. Insultó.
0: No te puedo creer.
1: Sí, pero escuchalo, porque es fuerte, escuchalo.
0: A ver.
2: ¿Ustedes se fijaron la estupidez que decía ese imbécil estúpido que decía que el 80% de los argentinos no solo que no llegaban a fin de mes, en el medio de las elecciones del año pasado decía que no llegaban al día 15? ¿Ustedes se pusieron a pensar qué les pasaría si durante 15 días no tienen plata? ¿De qué van a vivir? ¿Del aire? ¿Qué van a comer?
3: Aire.
2: ¿Qué van a beber? Aire. ¿Creen que eso es sostenible?
1: Bueno, acá hay un tema.
3: Es así.
1: Dos cosas. La primera es que él no se da cuenta que eso pasa.
0: Claro.
1: O sea, la segunda es que él, si no ve una persona tirada en la calle fallecida, porque ya lo he dicho la otra vez.
0: Sí, claro.
1: Dijo.
0: Debería haber cadáveres en las calles.
1: Claro. Él no asimila que a la gente le falta plata. Con eso, como si el instinto humano estuviera seteado como para morirse en vez de para resistir.
0: Claro.
1: Lo cual, efectivamente, es al revés, digamos. La mayor parte de la gente, 15, 20, 10, con lo que tienen que pasar. Es la desconexión quizás más importante del presidente, más allá del insulto, porque lo que está diciendo es. O sea, imagínense que lo vea un montón de gente que la mayoría no llega.
0: Claro.
1: Y dice, che, pero ¿cómo? O sea, ¿cómo puede ser esa desconexión? Y además es particular porque Milei no es un tipo que venga de, pone, no sé, si lo dijera Caputo, uno podría
0: claro.
1: decir, bueno, yo qué sé, es un
0: traidor. O Macri. Bancario,
1: o Macri.
0: Uno que, bueno, que nunca le faltó nada.
1: Claro, digamos, bueno. Es un tipo que, por eso, digamos, me parece que es un gesto de desconexión más allá del insulto, me parece que la novedad es esta situación.
0: En este caso me perdí a quién estaba insultando en particular. Porque,
1: no,
0: bueno,
1: no, porque él dice que la prensa dice que la gente no llega a fin de mes y uh-huh. que eso debería haberse evidenciado. Bueno, ¿qué quieren que les diga? En otra participación, en este caso cuando estuvo en Chile esta semana.
0: Porque viene hablando ahora, desde que salió del encierro, del ostracismo sí, en el que estuvo, sí. viene hablando casi todos los días.
1: Sí, sí,
0: ¿no?
1: sí,
0: más
1: sí,
0: allá
1: sí.
0: de que está puteando 20 horas por día en Twitter.
1: Por
0: ¿no?
1: eso, pero, lo de sí. mierda humana, caca, todo eso lo tiene para redes.
0: Claro.
1: Y después todas estas cosas así más mundanas las dice en persona. Estuvo en el encuentro regional del Foro de Madrid en Chile. Se reunió con el presidente de Chile. Reivindicó a Pinochet.
0: Eso es tremendo,
1: Chile,
0: tremendo.
1: Que acá abochornó mucho, supongo, como les debe haber caído a los chilenos. Imaginemos que viene un presidente de Chile acá a decir...
0: Bueno, a muchos les cayó muy mal. Hay muchas declaraciones de políticos digo. Chilenos que dicen esto es una atrocidad, una locura. Sí, es algo nunca visto. La verdad que es
1: brutal.
0: Muy
1: es
0: brutal.
1: Es brutal y además también condiciona lo de Malvinas, después sí que lo charlamos, pero también condiciona toda esta posición.
0: Claro, o sea, reivindicando a Pinochet, que la verdad que no fue muy amigo de la Argentina
1: claramente,
0: durante el conflicto de Malvinas.
1: Exactamente, y los dictadores son los que terminaron en Malvinas, digamos.
0: Claro.
1: Con la invasión y todo eso. Bueno, hizo un furcio que en realidad parece un sincericidio. Escúchalo.
4: Pero si analizamos con un mínimo grado de honestidad y nos comparamos con los gobiernos anteriores, está claro que nunca nuestro modelo funcionó, que está claro que nuestro modelo funciona y que vamos por ¿cómo? El grupo correcto.
3: Sí, está claro.
1: Sí. Se repitió, digamos. Lo primero que el cerebro dispara en general es lo que efectivamente el cerebro está pensando, ¿no? Dice, nuestro modelo nunca funcionó, bueno,
0: y bueno,
1: estamos en camino.
0: Sí, por suerte, para todos los demás, tampoco se había puesto en práctica, digamos, ¿no? Un modelo, bueno, igual...
1: No, bueno, siempre hubo variantes, digamos.
0: Sí, ahora
1: ¿no?
0: es un modelo más parecido a cosas que ya conocimos.
1: Que ya conocimos, sí. Exactamente. Pablo Juliano, que es diputado de una especie de, si querés, radicalismo, panradicalismo, decidió explicar la crisis, y esto se lo voy a contar, y al que esté viendo en YouTube lo va a ver, con juguetes.
0: Ok.
1: Vieron que la política está muy creativa. Miren a Juliano. Dice, gobierna Milei, con un muñequito de Milei. Pongámoslo del tape, si se puede.
0: A ver.
5: ¿Para quién gobierna Milei? Te lo explico. Desde que Milei es presidente, no para de repetir que no hay plata. Pero desde el Congreso sacó leyes que benefician a unos pocos. De este lado tenemos a los ganadores del gobierno de Milei, que son unos pocos privilegiados de la Argentina.
1: Un barquito, sí, muñecos ricos.
5: Milei los benefició con distintas medidas.
6: Te cuento.
5: El régimen de incentivo a las grandes inversiones, el RIGI, les trajo beneficios a aduaneros, fiscales y cambiarios.
1: Está
5: a vos, que
1: tenés
5: una pyme y la peleás todos los días,
6: no.
5: Milei pasa la motosierra a algunos, mientras le tiende la alfombra roja a otros. Y vos, ¿De qué lado de la mesa está?
1: Bueno, ahí está. No sé si sirve mucho lo que hizo con los juguetes, porque prácticamente no los tocó ni mostró nada.
0: No. Sí, no, lo que pienso, pobre, que le devuelva al nene, el nene de Pablo Juliano, debe estar, no tiene los juguetitos. Sí, sí, sí, llevarle los juguetes al nene de vuelta.
1: Se levanta la cama para jugar y dice: ¿dónde están los juguetes?
0: Se los llevó papá. Estaba haciendo un video.
3: Papá está explicando algo.
1: Papá no es político. Se llevó los Playmobil. Bueno, ¿qué va a hacer? Y vamos a cerrar a toda orquesta. Pues ustedes saben, estamos en una gesta malvinera muy importante. El que no se cuadra es tildado de británico. Uh-huh. Hoy lo dijo el presidente en su Instagram. Puso un jueguito de botones: si no me apoyás, sos pro-británico. Bueno.
0: Ahora, ¿a cuál? Si no apoyo, ¿a qué Milei? ¿Al Milei de hoy? ¿Al Milei de hace seis meses? ¿Al Milei de hace un año?
1: Estás complejizando mucho el pensamiento.
0: ¿Al Milei que tiene la fotito de Margaret Thatcher? Digamos, ¿a qué claro, Milei hay que apoyar?
1: Es como esas remeras que tiene a Maradona. Dice: ¿qué Maradona sos hoy? Y ponen teñido rubio. Bueno,
0: en todas las fotos. Al Milei que en algún momento, porque esto fue así, bancó la autodeterminación del pueblo implantado en las Malvinas, digamos.
1: Hace seis meses.
0: Te puedo abrir un paréntesis
1: ¿sí?
0: Me da mucha pena que haya periodistas que lamentablemente caigan en la trampa de difundir un video fake sobre Milei, en donde supuestamente habla en contra, digamos, que no habla a favor de la soberanía argentina en Malvinas, un video fake, porque tenés un montón de videos que no son falsos, digamos, son videos reales,
1: sí,
0: ¿no?
1: Sí,
0: y videos que igual el presidente está dispuesto a negar, porque estamos en la era más registrada de la humanidad, digo, hay registro prácticamente de todo lo que decimos, y sin embargo el presidente maneja esta doctrina de yo no soy yo, o yo no dije lo que digo.
1: Exactamente,
0: ¿no?
1: Material sobraba, ¿eh?
0: Claro que
1: material sobra. Pero, yo insisto, no nos hay una propuesta que es revolucionaria, que la hizo el señor García Moritán.
0: Hermoso.
1: Alias el marido de Pampita.
3: Porque o el ex marido de Pampita. Sí, pero ni siquiera le podemos decir el ex marido. Ya le quedó el marido y ya está.
1: Tenemos lo que dijo Moritán y después Dios lo contamos. Mío. Dale.
0: Por favor. A ver si viene, porque esto es un posteo.
1: Es posteo,
0: es un posteo, perdón. Claro, no hay
1: Moritán
0: audio.
1: Dice, aquí. Moritán dice: la cuestión Malvinas se resuelve, vuelve a estar en discusión. Dice en Twitter: en Inglaterra ya empiezan a hablar de una solución de dos estados.
3: Ay, qué
1: Y Moritán dice: ¿qué pasa si nosotros nos quedamos con una de las islas?
3: No, es un tarado.
1: Y le damos la otra a los ingleses.
0: Es un pelotudo.
1: Y pone en el tuit: ¿con cuál nos estaríamos quedando? ¿Cuál es la de este lado? Es la
0: Gran Malvina. Claro,
1: nosotros
0: la
1: nos quedaríamos con la Gran Malvina.
0: Y la otra es Soledad.
1: Y la otra es Soledad, claro, que la tendrían los británicos.
0: Claro.
1: Según el planteo de García Moritán, que yo no sé, pero ¿cómo se le ocurre hacer una cosa así? Vos decís, viste, hay gente que es creativa. Vos decís, ¿cómo se le ocurrió decir que ellos se queden con una y nosotros con otra? Si hay un quilombo monumental.
0: Claro.
1: O sea, primero, ellos están ahí. ¿Por qué nos darían una y se quedarían con una?
0: Claro.
1: Y si nosotros estamos tratando de pelear por la soberanía, ¿por qué cederíamos una isla?
0: ¿Por qué les tenemos que dejar la mitad?
1: Claro, no se entiende.
3: Es como cuando te estás peleando por un caramelo y viene mamá y dice: bueno, lo partimos a la mitad, uno
1: Moritán
3: para cada uno.
1: Debe ser experto en separaciones, y dijo, cuando uno se divorcia, alguno se lleva la heladera, otro la cama.
0: Esto parece que lo está tratando como si fuera un divorcio. Y no es un divorcio.
1: Claro,
0: no es un divorcio.
1: Moritán, no es la heladera, la cama y el lavarropa. Son dos islas que son nuestras. Bueno, con este, hecho hermoso cerramos el Loca Argentina de hoy.
0: Gracias.
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0: Mira, estamos escuchando Oasis justamente en el Día de los Hermanos, Día Mundial de los hermanos Gallagher, y justo estábamos compartiendo aquí imágenes porque hoy se está estrenando la película de Oasis, la que cuenta justamente el regreso de Oasis a los escenarios, sí. La gira que pasó por Argentina y que, bueno, tiene imágenes seguramente del paso de Oasis por Argentina, y la están presentando en Venecia, así que te podés cruzar a los hermanos Noel y Liam, que están juntitos ahí en Venecia por participar de la proyección. ¿Qué decís? Hola.
1: Fenómenos Barrial. Me encantaría participar por las entradas para el cine para llevar a mi sobrina mía. Mi nombre es Eduardo de Barantina del Cine. 258 son mis tres últimos del documento.
0: Eduardo, estás participando. Buena suerte. Y a Brendy le gusta tu voz.
2: Me gusta mucho tu voz. Escúchame, Alejandra dice... primero dice, qué elegancia la de Francia hoy, muy lindo el outfit de Brendita.
0: ¡Esa!
2: Me puse lo primero que encontré. ¡Ay, y dice, Dolores y Tomás Fonsi.
0: ¡Claro que sí!
3: También.
0: ¡Claro que sí!
3: ¿Cómo?
0: Se llevan bien. Se llevan muy bien, por supuesto, ahora que él hace Uber. No, mentira, es un chiste. Es un chiste por lo que le dijo Fantino. Sí,
2: okay. Dos talentos, sí, totales. Claro. ¿Tenemos más?
0: Tenemos más, por supuesto. Hola.
4: Juan o Brendy, que vos sabes un toco. Uh-huh. ¿Es día de los hermanos mujer varón o es día de los hermanos así? Porque también está el día de las hermanas. Por eso yo me aclaran eso.
0: Uy, qué lío.
3: Bueno,
0: a ver si no, a ver si nos pasó mal la data.
4: Sigue hablando. Los bichitos que trabajan con vos a la noche. Besos.
0: Ay, me perdí. ¿Qué dijo?
5: Los bichitos que trabajan con vos a la noche.
0: ¿Te gustan?
2: Sí.
0: Dijo que le gustan. Son extraterrestres, no son
4: bichos. Lanús Oeste, sí. Los amo.
0: Un beso.
4: Juan, me encantan los muñequitos que trabajan con vos a la noche. Besos.
0: Son unos fenómenos.
3: ¿Son hermanos? Estamos...
0: No. Bueno, no lo sé, porque son extraterrestres y yo no los conozco del todo. Se llaman 12 y 5.
3: Puede ser, ¿eh?
0: Vienen de un planeta llamado LTA. Y son, tengo entendido que tienen relación con dos perritos virales muy famosos, ajá, llamados Pache y Plumis, que tienen que tienen un viral, tienen un canal de streaming, un programa de streaming llamado Ta Bueno Che.
2: Ta Bueno Che.
0: Bueno,
3: 265 se llama. Tiene algo de 266 de Fito Páez.
0: No se los pregunté todavía, viste que voy conociendo semana a semana.
3: De a poco.
0: Sí, de a poquito. Sí.
2: Es el Día Mundial del Hermano.
0: Del hermano hoy, pero no vale hermano, no, hermana, bueno. Vale todo.
2: Para mí sí. Del hermano.
0: Siga. Sí, te lo pido por favor.
3: Que siga.
0: Sí. Que siga. Claro que sí. ¿Teníamos uno más? Hola, ¿cómo te va?
6: Mi nombre es Rubén, soy de Sarandí y me anotaría para el libro, por favor. Así que desde ya muchas gracias.
0: El libro es el libro de Nora Barr, La Nueva Gerontolescencia, ¿qué sabe la ciencia sobre por qué envejecemos y cómo llegar bien a los 100 años? Muy bien.
2: Tenemos más.
0: Dale.
2: Felicitaciones a Juan por su participación en Pasapalabras.
0: Ay, muchas gracias. No, te digo, me siento responsable de un día mi equipo, lo hice perder.
2: No.
0: Sí, bueno.
2: Sí, sos muy inteligente.
0: Pero no importa. Bueno,
2: acá
0: no soy
2: el oyente dice, es un genio, admiro mucho su inteligencia. Su tranquilidad también admiro. Abrazos, Emiliano de Burlingame.
0: Mira, me apuré. Lo que pasó fue que me apuré y a veces uno quiere, antes de que Iván termine de tirar la propuesta, uno la quiere resolver.
5: Se pone nervioso.
0: Sí, o sea, le dije luz a una luneta. ¿Entendés? Era luneta y dije luz. Eso es de apurado.
2: Puede pasar.
0: De apurado. Y después confundí rotación con remolino. Y. Yo acertaba eso y ganábamos.
2: Pero es muy, muy, muy similar, rotación y remolino.
0: Bueno, gracias. Pero no hace falta que me consientan, chicos. Hay que ser autocrítico.
3: Erraste el final del final.
0: Sí, exactamente. Erré el último penal. Sí. Les ganábamos y terminamos perdiendo. Del otro lado ya querían arreglar el partido, ¿eh? Ya querían, querían repartir la plata. Estaban en una. Sí, pero no fue así. Ok, salimos de acá.
2: Sí.
0: Y nos vamos a nuestro móvil. Te decía, mucha actividad al aire libre y cosas lindas para hacer en la ciudad de Buenos Aires. Y nuestro móvil. El móvil de Radio 10 con Ian Lombardía está en la Plaza de las Naciones Unidas. Esto es donde está la floral y genérica, ¿viste?
2: Sí.
0: La flor hermosa allí sobre la avenida Figueroa Alcorta, porque ahí se está llevando adelante Cafecito BA. Cafecito BA vuelve a la Floralis de Recoleta con más de 20 puestos de café y opciones dulces y saladas desde 5.000 pesos, pero hay muchas más atracciones. Nos va a contar Ian. ¿Cómo estás, Ian? ¿Todo bien?
7: ¿Cómo estás, Juan? Muy buenas tardes. Exactamente, un evento muy lindo para compartir en familia, con amigos. Un día, la verdad, precioso que nos tocó en la ciudad de Buenos Aires. Salió el sol, se pueden ver los aviones despegando, volando muy cerca del piso. Así que es un lindo lugar para compartir, para pasar un día bastante tranquilo y, como decís vos, ¿no?, con más de 20 stands de café con muchísimas variedades para compartir. 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

0: ¿Qué es un matcha?
1: Bien, Ian, bien. Esa es la pregunta.
2: Un té verde que se toma con leche. Tiene muchas propiedades muy buenas para la salud. Es inflamatorio, te da energía que te da el café. Pero sin como el pico de la cafeína. O sea, te mantiene como activo todo el día, pero sin nada, esos picos, digamos.
1: Pero no es café, no es café. El matcha no es café, es un té, entonces.
2: No es café, es un té verde.
1: Perfecto.
0: ¿Y qué variedades hay de todos los tipos, no? Imagino.
2: De matcha, sí. Tenés el matcha ceremonial, que es el mejor. Tenés el matcha culinario, que es el que se usa para cocinar. Nosotros trabajamos matcha ceremonial y culinario para todo lo que es cookies, barras de cereal. Pues también hacemos pastelería de matcha.
1: ¡Qué rico!
0: La pastelería de matcha.
2: Mira, nosotros desarrollamos algunas cookies porque a veces la gente no quiere tomar el matcha, como que le parece, no sé, raro, no está acostumbrada, no sabe lo que es. Entonces decidimos también incorporarlo en otras cosas que quizás son como más friendly. Quizás en una cookie no lo notas tanto, pero seguís ingiriendo todas las buenas propiedades que te aporta el matcha. Entonces lo incorporamos en cookies, en dátiles, en barritas de cereales caseras. Nada, siempre como siguiendo una línea bastante saludable. El matcha queda muy bien con el chocolate blanco, entonces hacemos muchas fusiones ahí. Y la verdad que tuvo éxito, o sea, gustó.
0: ¿Qué es lo que más se lleva a la gente hoy?
2: Y las cookies son un boom. Sí, porque ven como una cookie verde y está buenísima.
0: Tiene gancho por el color, pero además
1: claro,
0: cuando empieza a contar las propiedades.
2: Sí, y está buenísimo el sabor.
1: ¿Qué sale? ¿Cuánto están las cookies, Romy?
2: ¿Cuánto están?
1: Sí, ¿cuánto
2: y
1: están?
2: Y aproximadamente 6.600, depende qué variedad. Hay alguna que es proteica, entonces esa quizás es un poco más cara.
1: Bien.
2: Pero más o menos eso.
1: Excelente.
2: Pues más o menos alrededor de eso.
1: Bien.
0: Bien. ¿Y una bebida matcha? ¿Cuánto está?
2: Depende qué bebida, pero alrededor de los 7.000.
0: La gente se suma a la propuesta, digamos.
2: Está suma bien. La propuesta, sí.
1: Qué bueno, qué bueno. Ian.
0: Sí, Juan.
1: Sí, contame un poquito más qué hay, porque entiendo que hay otras atracciones también, ¿no? Esto es en la plaza, allí donde está la floral genérica, por supuesto, entrada libre y gratuita, ¿no? Esto es en un espacio público y lo único es lo que vos consumas, tenés que pagar por lo que te compres, lo que quieras probar, ¿verdad?
0: Obviamente, sí, podés recorrer más de los 20 stands que hay acá. También hay muchos juegos para los más chicos.
1: Ah, mira.
0: Podemos ver ahí algunos niños pateándole penales a una figura del Dibu Martínez, que te puedes ganar premios, así que es un evento, la verdad, que bastante completo para venir con los más chicos, para venir con amigos. Si querés pasar un sábado tranquilo o un domingo tranquilo, porque mañana también va a estar este evento a partir de las 10:30 de la mañana, es la verdad de una opción genial venirse a la Plaza de las Naciones Unidas, y que además esta plaza, como decís vos, tiene la floral y genérica. Es hermosa realmente, si nunca la vieron de cerca, es realmente imponente, es muy lindo y el lugar se presta para pasar un hermoso día.
1: Claro que sí. Bueno, esto dependemos del tiempo, ¿no? Obviamente si hay lluvia, que parece que hay algún chaparrón, alguna probabilidad de chaparrones, ahí se complicaría, pero si no, al aire libre y con buen tiempo, sigue adelante hoy y mañana.
0: Por supuesto, sí. Obviamente dependemos del clima. Hoy, por suerte, tocó un día hermoso. Hoy salió el sol. Está un poquito fresco, pero si venís abrigado se pasa genial. Así que el clima por lo menos por ahora acompaña, esperemos que mañana también y que se pueda desarrollar este evento con total normalidad.
1: Buenísimo, Ian. ¿Mucha gente ya recorriendo?
0: Bastante gente, sí, te digo que están casi todos los stands bastante llenos, la gente se acerca muchísimo a comprar. También hay zonas de relax, por ejemplo pusieron un cine. Sí, con algunos almohadones.
1: Qué bueno. Puedes
0: tirar la gente. Sí, la gente se acuesta, se prepara un mate o se toma un café de los que compra en algún stand y se relaja viendo una peli acá en el stand del cine.
1: Buenísimo, Ian. Sí, Patito.
3: No, que yo probé el café de matcha.
1: Ajá.
3: Macho menos, te digo.
1: Bueno, está muy bueno. Bravo. Ok, no es café, es un té y por supuesto, ahí se detuvo Ian, pero la mayoría de los puestos son de café. Sí. Y deben ser de café de especialidad, ¿no, Ian?
0: Sí, tenés café de especialidades, hay un montón de variedades. Realmente, por eso digo, vale la pena acercarse a este evento y si son fanáticos del café pueden ver un montón de variedad.

0: Probar distintas cosas, si son aventurados en el tema del café, está lindo para venir realmente.
1: Buenísimo, Ian, muchas gracias, un abrazo, que pases bien, tómate algo rico.
0: Abrazo, Juan.
1: Ian Lombardía, desde la Plaza de las Naciones Unidas, allí, la Avenida Figueroa Alcorta, donde está la floral y genérica, podés ir a disfrutar hoy y mañana, entonces, de Cafecito BA, entre las 10 y las 18. Hablamos de Boca, que juega hoy.
2: Hablamos de Boca, pero hablamos de lo que pasó con Vélez, o de esta situación.
1: Cierto.
2: Con la posible presentación que puede iniciar el club de Liniers para pedir el partido por ganado de la Copa Argentina. Vamos a explicarlo paso a paso, vamos a contar qué dice el reglamento con esta situación. El motivo sería la cantidad de extranjeros que tiene Boca, o que por lo menos llevó Boca a Córdoba para jugar contra Vélez. ¿Qué es lo que dice el reglamento? Vos podés convocar hasta 6 extranjeros. Lo cual es una barbaridad, porque no, creo que no hay muchas ligas que tengan esa cantidad de extranjeros. Y hay que decir también que en Argentina, a la mayoría de los extranjeros lo hacen nacionalizarse argentino
1: para que no ocupen claro, el cupo.
2: De hecho, Merentiel es uruguayo y no ocupa cupo porque está nacionalizado argentino. Bueno, estos 6 futbolistas eran Álvaro Montero, el colombiano, Leandro Lozano, el uruguayo, Sebastián Villa, colombiano, Ener Valencia, ecuatoriano, Carlos Palacios, chileno, y Ángel Romero, paraguayo. Bueno, lo que dice Vélez es, el reglamento dice que solo 5 pueden firmar la planilla, y firmaron 6 la planilla. De hecho, de estos que estoy nombrando, solo Ángel Romero no jugó. Entonces lo que dice Vélez es, nosotros tenemos que pedir los puntos por mala inclusión, o porque por lo menos no respetaron esta parte del reglamento. Todavía no se sabe si Vélez va a hacer una presentación oficialmente, y yo creo que desde AFA le van a decir, ya está, claro. Listo, ya está. O sea, generalmente los reclamos de estas situaciones por malas inclusiones se hacen 24 horas posterior terminado el partido. Si vos perdiste ese tiempo, es muy difícil que vos vayas a algún organismo y te den el partido por ganado. Más un partido de Copa Argentina, que es un partido que te elimina. O sea, vos tendrías que darle el partido por perdido a Boca y eliminarlo además de la Copa Argentina.
1: Claro.
2: No es que le sacan los 3 puntos. Uh-huh. Es muy difícil.
1: Conmebol no hay una sanción establecida por el reglamento para este tipo de faltas, digamos.
2: Tampoco.
1: No.
2: Okay.
1: Igual, bueno, che, está bien, lo pusimos a Valencia, que viste cómo pateó el penal. Yo creo que compensamos,
2: claro,
1: digamos,
2: no,
1: un poquito.
2: Además,
1: te pongo si un extranjero, pero que patea así.
3: Claro, un nacional capaz que la metía.
1: Claro.
2: No, pero además es tan puntilloso el detalle, que es que firmaron 6 la planilla. Hay un ¿infringe el reglamento? Sí. Pero de esos 6 jugaron 5 nada más. Ángel Romero ni siquiera entró.
1: Claro.
2: Entonces, ahí es donde por ahí se puede flexibilizar.
1: Y si entraba, tal vez no se notaba tampoco tanto.
2: Probablemente no se notaba tanto. Ahí es donde se ve que...
3: ¿A quién se le ocurrió para hacer desde Vélez un planteo por esto?
2: Y no sé si desde el equipo de legales puede llegar a ser.
1: Tirás el tirito, lo tirás, digamos. Si tenés una chance...
3: No, pero pierde el partido
2: igual, y
3: dicen cuántos extranjeros tenían.
2: Sí. Yo creo que desde... No me acuerdo qué Copa Libertadores fue, pero hubo una Copa... 2018, la que gana River en Madrid. Llena de cosas malas. Pero en esa Copa Libertadores hubo tantas malas inclusiones que los clubes empezaron a prestar atención en esto.
1: Claro.
2: No se olviden que River jugó media Copa Libertadores con su culini mal incluido. Porque
1: cierto.
2: Había sido suspendido el último partido que había jugado por Conmebol. Uh-huh. Y después Independiente, que juega con River en cuarto de final, los octavos de final pasa a la siguiente fase porque el Santos de Brasil incluye mal a Carlos Sánchez, el ex jugador de River, por otro lado. Y le dan el partido ganado por 3-0, la vuelta la pierde 1-0, pero como había ganado 3-0 en la ida, clasificó a la siguiente fase. Entonces, yo creo que ese fue una bisagra. ¿Eh? Uh-huh. A partir de ahí, los clubes empezaron a prestar atención y a decir, bueno, a ver, veamos si en el Comet es el sistema que tiene la Conmebol y la AFA, que te avisa a vos como club, este no puede jugar porque está suspendido por tantas fechas. Entonces empezaron a prestar atención en esas cosas, a ver si pueden conseguir los puntos después. Bueno, yo creo que los dirigentes, o por lo menos el equipo de legales de Vélez en este sentido, debe estar atento para estas pequeñas cositas que pueden llegar a pasar. Yo creo que si Vélez hace una presentación, ya es tarde. Uh-huh. El reglamento tiene que ser flexible, porque de esos 6 jugaron solo 5.
1: Claro.
2: Aunque es claro, tiene que ser flexible. Y si en el caso de que hacen la presentación, la AFA para mí no va a tomar la decisión que por ahí quiere Vélez, que es darle el partido por ganado.
1: Una del mediodía, es el momento de informarnos Marcelo Bartolomé, el servicio informativo de Radio 10.
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0: La 1 de la tarde en la República Argentina, la temperatura en la ciudad de Buenos Aires, 11 grados 2 décimas. El Parla Sur le advirtió al gobierno que Tierra del Fuego no puede ser moneda de cambio por Malvinas. El parlamentario del Mercosur y dirigente del Frente Renovador, Alejandro Dins, cuestionó el uso del reclamo de soberanía sobre las islas para justificar acuerdos militares con potencias extranjeras. Murió el jurista y diplomático Alberto Iribarne. Tenía 75 años y una extensa trayectoria en la función pública. Fue ministro de Justicia de Néstor Kirchner, diputado, convencional constituyente y embajador en Uruguay hasta el 2023. Patricia Bullrich celebró la entrada en vigencia de la baja de la edad de imputabilidad a 14 años. La senadora libertaria dijo que se acabó la excusa de la edad para quienes delinquen y desde ahora, sin importar ese dato, deberán pagar por lo que hicieron. Una explosión en un cuartel militar de Bolivia provocó la muerte de 2 personas. Sucedió en el cuartel Bolívar de la localidad de Viacha, en un sector utilizado para entrenamientos donde se almacenaban elementos pirotécnicos. Otras 7 personas están desaparecidas y son buscadas entre los escombros. Además, viviendas cercanas sufrieron daños y los vecinos fueron evacuados. Bajó la temperatura en la ciudad de Buenos Aires, 11 grados 2 décimas, humedad 62%, con cielo ligeramente nublado. 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

0: 5 minutos pasaron de la 1 del mediodía y, por supuesto, convulsión en la política argentina después de la cadena nacional del presidente del jueves por la noche y reacción de la oposición y también situaciones a las que hay que atender. Entre Chile y Gran Bretaña se habla de una ruta marítima comercial que se establecería entre Punta Arenas y las Islas Malvinas. Esto parte de un acuerdo entre las Falkland Islands Development Corporation y la naviera chilena Eastern Island Naviera, una ruta que se activaría ya en noviembre. Bueno, el diputado nacional Esteban Paulón, diputado por Provincias Unidas, está presentando una iniciativa para requerirle al gobierno de Chile que no autorice esta operación. Lo tenemos en línea, vamos a conversar con el diputado Paulón. ¿Cómo estás, Esteban? Buen sábado, ¿todo bien?
1: ¿Qué tal, Juan? ¿Cómo te va? ¿Cómo te va? Buen sábado.
0: Igualmente para vos. Bueno, algo acá como una de las tantas contradicciones de la semana, ¿no? Porque lo tuvimos al presidente en Chile y, bueno, además de las barbaridades que dijo en Chile, que eso sería un capítulo aparte, se supone que Chile está apoyando a la Argentina en su reclamo soberano de las Islas Malvinas frente a Gran Bretaña, pero a la vez tenés privados chilenos que están trabajando para abrir una vía comercial entre Chile y las Islas Malvinas. Entonces, ¿en qué quedamos, no?
1: Sí, parte de las contradicciones del gobierno con el tema Malvinas, Juan. Yo digo que a Milei le acercaron un mapa de Argentina y se dio cuenta que estaban las Malvinas y le apareció el fervor patriotero. La verdad es que no fue una agenda de Milei en estos 1000 días de gobierno que ha cumplido esta semana que está terminando. De hecho, el anuncio de la exploración, la explotación en realidad por parte de Navitas y Ruhuper fue del 1 de diciembre del año pasado. Pasaron 200 días o más sin que hubiera una sola sanción por parte del gobierno argentino, estando la legislación vigente.
0: Claro.
1: Estas sanciones que se anunciaron ayer debieron haber sido hace mucho tiempo y no fueron, ¿no? Entonces uno primero tiene que dudar de cuál es el compromiso del presidente en relación a este caso y si no es una idea de subirse a una causa en un momento de debilidad política y donde la agenda económica no le da los resultados que el presidente espera. Uh-huh. Ahora, si le creemos al presidente, le damos la derecha y decimos, bueno, perfecto, bienvenido a la causa Malvinas, señor presidente, pronúnciese sobre esto y trabaje junto al gobierno de Chile, con quien ha firmado un documento que dice que no van a facilitar las cuestiones logísticas para las Islas Malvinas para que esto no ocurra.
0: Uh-huh. Hay un documento firmado. Firmado entre el gobierno chileno y el gobierno argentino.
1: Exactamente. Se firmó en la visita del presidente Milei en estos últimos días, en la reunión con el presidente Kast. Hay un comunicado público donde elípticamente se dice que se trabajará en conjunto para no facilitar la logística de la operación en Malvinas. Bueno, acá está la primera oportunidad de mostrar que no es de cartón el compromiso, que es un compromiso real y que hay una convicción sobre este tema. Todo lo demás, si no, es humo. Y no es otra cosa que utilización política de un tema muy sensible para todos los argentinos y argentinas.
0: Porque acá, perdón, el que debería actuar para intervenir sobre esta vía comercial que se abriría en noviembre es el gobierno chileno. Esteban, no puede hacer. ¿Hay algo que el gobierno argentino puede hacer con respecto a eso? Más que protestar, nada.
1: A ver, en relación a las empresas que operan, las sanciones. Porque algunas de esas empresas también operan en Argentina. Entonces. Uh-huh. Siendo que están en la empresa chilena, sobre todo, que está en Punta Arenas, eso es parte de la vinculación permanente que hay en la Patagonia entre los dos países. Y obviamente requerirle a Chile que si hay un compromiso público de respetar o respaldar la soberanía en Malvinas y que van a actuar en consecuencia, tiene que llamar al orden a esa empresa y se tiene que suspender esa ruta, porque una de las herramientas que nosotros tenemos en términos de recuperar el ejercicio efectivo de la soberanía en Malvinas es dificultarle la operación a todos los que están operando en Malvinas.
0: Claro.
1: Y en esto no solamente hablamos de petróleo, sino que también hablamos de pesca, de lo que se habla poco, de los vuelos, de los que se habla pocos, de algún reaprovisionamiento que se hace en el puerto de Montevideo también, de barcos que después van hacia el Atlántico Sur y llegan a Malvinas, de lo que se habla poco. Entonces, es importante que en este nuevo relanzamiento del compromiso de Argentina con Malvinas se ponga todo sobre la mesa.
0: Claro.
1: Mira, justamente ayer, antes de ayer, yo vengo, vos sabés, de Brasil, porque estuvimos con una delegación de diputados y diputadas para tratar de restablecer un vínculo estratégico que tiene Argentina con Brasil. Ayer nomás, un avión militar británico aterrizó en Brasil para reaprovisionarse rumbo a las Islas Malvinas. Pero nosotros ahí también tenemos que ver de qué manera reforzamos el vínculo regional con todos nuestros vecinos, Brasil, Uruguay y Chile fundamentalmente, que son los que pueden facilitar logística a Gran Bretaña en su operación en Malvinas, para que efectivamente esto no sea así.
0: Claro,
1: para porque que esto sea difícil y desistamos de esa ocupación ilegal.
0: Porque por lo que estás contando, todos nuestros países vecinos están colaborando de alguna manera, están asistiendo, claro, de alguna manera a esta, claro, explotación.
1: Exactamente. Porque también, digamos, ¿cuál es el tema y por qué puede ser rentable la explotación petrolera en Malvinas o el tema de la pesca? Porque hay servicios logísticos que están muy cerca y muy baratos. Claro. Si vos tenés que trasladar los servicios logísticos al Reino Unido, ya incrementás costos de vuelos, costos de barcos, costos de un montón de otras cuestiones. Entonces me parece que ahí también parte de tener un vínculo cercano con nuestros socios y en el marco del Mercosur es que no le hagamos la vida tan fácil a la usurpación británica en las Islas Malvinas.
0: Bueno, en términos de, digamos, de alineamiento político, Argentina hoy en este momento está lejos, ¿no?, de Brasil y de Uruguay, sí está cerca de Chile, pero no sé si se han expresado funcionarios de nivel más o menos alto del gobierno chileno, pero me parece que el intendente de Punta Arenas bancó a la empresa, ¿no?, que va a establecer la vía comercial con las Islas Malvinas.
1: Sí, en relación al gobierno nacional en Chile, más que hablar de este tema, hay un problema que es macro, que tiene que ver con un conflicto que se desató sobre la soberanía de Magallanes por unas declaraciones del jefe de la Fuerza Aérea Argentina, que luego el ministro Presti tuvo que pedir disculpas. Bueno, ahí hay una disputa que le interesa mucho más a Chile que hablar de este tema. Por eso es la tarea de nuestro gobierno recordarle al gobierno chileno que si quiere honrar ese compromiso con la soberanía argentina en las Islas Malvinas, la primera actuación o el primer acto que puede hacer, el primer gesto claro, es impedir esta ruta Punta Arenas-Malvinas.
0: Uh-huh. ¿Y qué pensás que va a pasar, Esteban? Más allá de tu presentación, ¿no?, de todo lo que se haga para que esto no suceda, te estoy viendo la cara porque estamos charlando, les cuento para quienes nos escuchan por radio, estamos por Zoom con el diputado Paulón y veo una cara de escepticismo. Perdóname, no quiero prejuzgar.
1: Lo que pasa es que, Juan, ¿sabes qué? Yo en marzo presenté el proyecto para que el gobierno aplique las sanciones a Ruth Hooper y a Navitas. Claro. Y no pasó nada.
0: Claro.
1: Y el canciller nos contestó que se habían quejado por mail, le habían mandado un mail a no sé quién, que había como 10 comunicaciones de queja. Recién ahora se acordaron que hay una ley que establece las sanciones. Uh-huh. Entonces, no termino de ver cuál es el compromiso real del gobierno. Veremos en los próximos días si efectivamente eso se concreta o no, y vamos a ver realmente cuál es la voluntad del gobierno de ir a fondo. En todo lo que tenga que ver con aplicar leyes vigentes, ratificar la soberanía sobre Malvinas y actuar con nuestros vecinos para que esa soberanía esté más cerca y haya acciones que sean concretas y que tengan resultados, van a contar conmigo, como bien vengo planteando el tema Malvinas desde que asumí como diputado y como es un tema muy caro al Partido Socialista al cual pertenezco, pero creo que a la mayoría de las fuerzas democráticas de Argentina también.
0: Claro que sí. Te saco un poco de este tema para preguntarte por lo que podría llegar a pasar esta semana en el Congreso alrededor de los muchísimos proyectos sobre el sobreendeudamiento de argentinos, ¿no? Porque hay una sesión prevista para esta semana con la que no sé exactamente qué puede llegar a pasar.
1: A ver, la sesión del miércoles, como hemos dicho, lo que va a hacer es ponerle fecha al tratamiento a los más de 50 proyectos que hay sobre el tema sobre endeudamiento y a la prórroga por un año de la emergencia en discapacidad. Nosotros necesitamos ejercer o hacer esta sesión porque el gobierno ha convocado a las comisiones para tratar estos temas, pero no con fecha de dictamen y tampoco a todas las comisiones ha convocado. Entonces hay como un como sí del gobierno para intentar decirle a los aliados que no den quórum el miércoles, que ellos van a tratar los temas, pero que efectivamente en lo que es la dinámica parlamentaria no va a ningún lado. Otra sesión de humo del gobierno, como a veces uno siente que hay con Malvinas, ¿no? Entonces, el miércoles hay que sentarse, dar quórum, eso va a fijar un cronograma de trabajo para decir que tal fecha y tal fecha se tratan este tema y se va a dictaminar, tal fecha el otro tema, se va a dictaminar, En el mientras tanto, nosotros ya estamos trabajando los distintos bloques de la oposición para unificar posiciones y lograr llegar a un proyecto común que nos motive a hacer una sesión, esperemos en el menor plazo posible, y poder tener una media sanción de una ley que lleve alivio a una situación que está afectando a cerca de 7 millones de familias, que lejos de disminuir va agravándose y que obviamente es un síntoma de la caída de los ingresos de las familias argentinas, que si no hay una solución al problema de ingresos que atraviesan hoy tantas personas en nuestro país, difícilmente vamos a poder solucionar el otro tema que es el síntoma, ¿no? Hay que ir al origen, pero mientras tanto, facilitemos hoy para todas esas personas y familias que están sobreendeudadas, que ya no tienen de dónde tapar los agujeros, que puedan efectivamente sacar un poco la cabeza del agua, mientras obviamente tiene que haber una respuesta más estructural que genere una mejora en los ingresos y en la capacidad de compra de los salarios y de los ingresos de tantos millones de argentinos y argentinas.
0: Estamos hablando con el diputado Esteban Paulón, diputado nacional por Provincias Unidas. En una línea te pido, Esteban, te agradezco mucho estos minutos. Nos decías que estuviste en Brasil, bueno, con la comitiva parlamentaria que fue a intentar, bueno, recomponer un poco las relaciones después de los exabruptos presidenciales. Bueno, ¿cómo fue eso y qué onda? ¿Estamos más, un poquito más amigados? ¿Entendieron que bueno, que es el loco, que no somos todos?
1: Eso lo entendieron, ¿eh? Okay. Lo tienen claro, y por eso también tuvimos una agenda de alto nivel con el canciller, con el asesor principal de Lula en términos internacionales, Mauro Vieira, con senadores, con la vicecanciller. Bueno, hubo una agenda muy, muy amplia. Hay una voluntad del gobierno brasileño de restablecer las relaciones. Todos entendemos que hasta el 4 de octubre, que son las elecciones, o hasta que se resuelva el proceso electoral en Chile, es muy complejo avanzar porque cualquier acción hoy puede agregar ruido,
0: claro,
1: y puede deteriorar esa posibilidad. Pero mira, hay desde cooperación en obras de infraestructura, cooperación en monitoreo de lo que es el desarrollo de las energías nucleares, por supuesto un vínculo que hace que 120.000 argentinos vivan en Brasil, 40.000 brasileros vivan en Argentina. Hay un destino común, Juan.
0: Sí.
1: Así que todos tenemos claro que hay que ir hacia allí.
0: Vamos. Igual, perdóname, que aviones británicos puedan recargar en Brasil no me gustó mucho, antes de ir a Malvinas.
1: Bueno, hay que volver a hablar y también hay que restablecer el vínculo para poder planteárselo al embajador en Brasil, claro, de Brasil en Argentina, que hoy no lo tenemos, ¿no?
0: Total.
1: Y hay un convencimiento de que ese destino común también tiene que tener una pata parlamentaria, así que después de las elecciones vamos a estar recibiendo una delegación de parlamentarios aquí en Argentina para establecer una agenda de 3-4 puntos, entre los que está la defensa de los valores democráticos, y tiene que estar también obviamente la causa Malvinas, para establecer también una diplomacia parlamentaria que acompañe la diplomacia de los ejecutivos.
0: Esteban, muchas gracias por este rato, te mandamos un abrazo.
1: Gracias, Juan, buen fin de semana.
0: Igualmente, el diputado Esteban Paulón conversaba con nosotros sobre diversos temas. Volviendo a acciones por la causa Malvinas, nos hablabas, Leandro, de el diputado. Diputado es Michel, sí, en este momento también, ¿no?
2: Sí, del peronismo de Entre Ríos. Se presentó un proyecto de ley en el cual efectúa la denuncia del convenio entre Argentina y el gobierno de Gran Bretaña e Irlanda del Norte para evitar, así se dice, la doble imposición. Esto básicamente es lograr que quede sin efecto el convenio que le da beneficios fiscales a las empresas inglesas que invierten en Argentina. Esto es un proyecto de ley que seguramente se estará discutiendo primero en comisiones y después se tratará si es que efectivamente llega hacia el recinto.
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0: Me da mucha rabia, Gasly, yo no lo quiero, porque tiene ventaja sobre Franco Colapinto. Que le den a los dos el mismo auto y después vemos quién es mejor. ¡Epa! Pero lo dejan siempre a Franco, bueno, al último, lo estropean. A veces le han dado la orden desde comando ese que lo deje pasar a Gasly y cosas por el estilo. Así que es una chanchada lo que le hacen a Franco Colapinto. Eso.
1: Pero perdóname, amiga, yo creo, discúlpame por el prejuicio, pero creo que tanto vos como yo tenemos unos cuantos años. Vos recordarás los carteles que le ponían a Reutemann. O sea, a Reutemann también le pusieron, ¿te acordás? ¿No? Era, era Jones, ¿no? Jones Reutemann. Le ponían, bueno, vos te tenés que estar atrás. Y todas las escuderías, todos los equipos tienen un piloto 1 y un piloto 2. Es así, lamentablemente, ¿no? Y al piloto principal es al que se le ponen todas las fichas. Claro. Y el otro, bueno, tiene que acompañar y muchas veces jugar para el compañero, jugar para el equipo. Perdón que me meta en la explicación.
2: No, está perfecto. Y no nos olvidemos que Briatore mandó a chocar a Nelson Piquet Jr. para que gane Fernando Alonso.
1: Por eso se juega sucio, ¿eh?
2: Sí, claro. O sea, después, es un principal que intenta que gane un solo piloto y va a intentar que gane Gasly. Y a Franco le está yendo muy bien.
1: Claro.
2: Lo que tiene que demostrar es esto, que puede estar en zona de puntos.
1: Y que puede ser eventualmente en el futuro el piloto 1 de alguna escudería.
2: Totalmente,
1: ¿no?
2: Totalmente.
3: Por acá dice, me doy una vuelta por el chat de YouTube porque están participando un montón. Y Joaquín nombra una de las, podemos decir así, parejas de hermanos más espectacular del país para mí, a mi criterio, opinión personal. Los hermanos Zuller, chicos.
1: Tremendo. Bueno, perdón, tenemos hermanos en el poder, chicos, en este momento.
3: Totalmente.
1: Tenemos hermanos gobernando.
3: Presidenciales.
1: Sí, claro que sí.
3: Ay, por favor.
1: Hola, ¿cómo estás?
4: Hermanos famosos. Recuerdo a Juan Gálvez, máximo campeón de turismo de carretera hasta la fecha, y su hermano Oscar. Dentro del ámbito del automovilismo también Dante y Torcuato Emiliosi. En el exterior, los hermanos Gibb, los Billys. Fernando de Flores, gran programa, ¿eh?
3: Carpenter.
1: Bueno, los Carpenters, bueno, los Di Palma, ahí tenés hermano, padre, hijo, sobrino, sí, tremendo. Sí, los Jackson, ni hablar. Bueno,
3: en el bordo, ¿no tocaban los hermanos?
1: Sí, claro, los hermanos Kurz.
5: Los hermanos Milito, Gabriel
2: y Diego.
1: Efectivamente, uno de cada lado de la vereda en Avellaneda.
5: Qué locura,
1: sí, ¿eh? Claro que sí. Hola, perdón, sí, dígame. Vamos a la receta, Brendy, atención,
3: ¿no?
1: Porque se viene la torta matera, homenaje al vigilante.
3: Claro que sí, es una torta.
1: Tome nota, Leandro.
5: Sí. Ya tenemos lapicera en mano.
3: Facilísima y económica. Así que toma nota, estos son los ingredientes. 280 gramos de quizás esto es lo más carito. De queso crema, el doble crema. Quesito crema, el que untás en la tostada. Bueno, vamos a usar un pote de esos. Queso crema, doble crema, se llama.
1: Untable, el untable.
3: Claro, el quesito blanco, queso crema.
1: Sí.
3: Después vamos a usar 270 gramos de azúcar, 320 gramos de harina, harina común, 4 huevos, esencia de vainilla y 150 gramos de queso gouda o el que más te guste para comer así semiduro y 300 gramos de dulce de membrillo. Delicia, chicos, esta torta, en
5: qué
3: serio.
5: Qué rico, ¿eh?
3: Háganla.
2: Batata, ¿no?
5: No, porque es vigilante.
3: Para mí queda más rico en torta. Yo soy team batata, ¿eh?
5: Para vigilante es mejor el batata para mí.
3: En esta torta queda más rico el membrillo, debo decir. Bueno, hácelo con el dulce que más te gusta. Escúchame una cosa. Batimos primero el queso crema con el azúcar hasta integrar todo. Después agregamos los huevos de a uno. Incorporas un huevo, lo batís, lo incorporás, te queda una cremita. Agregás el otro y haces lo mismo, pero de a uno. Y un chorrito de esencia de vainilla. Para mí siempre es mejor extracto de vainilla. Incorporamos la harina de a poco. Siempre que puedas incorporar harina en pastelería, que sea tamizada, así colada previamente. Así no se hacen grumos. Y mezclamos hasta obtener una preparación bien, bien, bien homogénea. Lo que vamos a hacer es cortar el queso gouda y el membrillo. Ahí en YouTube estamos viendo una versión que es con el membrillo como enterito por abajo, un piso de membrillo. A mí me gusta más cortar tanto el queso como el membrillo en cubitos pequeñitos, pequeñitos. Muy chiquititos, porque imagínate que el membrillo caliente es un peligro, chicos.
1: Sí, claro.
3: Así que esta torta se va a comer tibia.
1: ¿Y si lo cortás en pedacitos chiquitos, que queda todo como mezclado? ¿Se diluye? ¿Se mezcla?
3: No, queda entero.
1: Unas vetas de membrillo.
3: Pero no te quema tanto cuando la vas a comer.
1: Claro.
3: Comela tibia y sí, yo prefiero cortarla en cubitos.
6: Cuidado,
3: te lo pido por favor, porque es plástico caliente, derretido, si te llegas a quemar. Bueno, cortamos el queso gouda, que para mí es el preferido para hacer este tipo de tortas, el queso gouda y el membrillo. membrillo en cubitos, cubitos pequeñitos, ¿sí? Tipo, ¿cómo se llaman? Los terrones de azúcar.
1: Ok.
3: Ese tamañito, bien, ponele. Y revolvemos suavemente para distribuirlos en toda la preparación. Lo que vamos a hacer es volcarlo en un molde que previamente mantecamos y enharinamos y llevamos al horno precalentado. Precalienten siempre el horno, se los pido por favor, mínimo 20 minutos. Un horno precalentado a 170, 180 grados. Lo llevamos ahí. Yo le agrego unos cubitos más de membrillo por encima. Uh-huh. Y lo llevamos al horno hasta que pinchamos en el centro y el palito sale seco. Eso quiere decir que ya está lista nuestra torta matera vigilante. Como vos, Pato Blanc.
1: Eso. Entibiamos. Eso. Se lo dijo.
6: Nunca vi un policía.
7: Eso es para mí.
6: Tan amargo como vos.
7: Siga dando la receta que todavía no me conforma, por
3: ya está,
7: favor.
3: Sí. La sacaste del horno, la dejás en tibiar, no la comas caliente, te lo pido por favor, porque primero, te vas a derretir las encías con el membrillo caliente. Y segundo, tibiecita queda más rica porque todavía está derretido el queso. Y vas a ver que es algo un poco loco, porque queso gouda con membrillo en una torta, vos hacé la CMK, se lo sabés lo riquísimo que es.
1: Brendy, la foto que estamos viendo en este momento en es nuestro canal de YouTube, esa, claro, parece como una pasta frola, ¿no?
3: Sí. Esa, no, no es lo mismo. Es mismo. Otra masa.
1: Okay.
3: Lo que yo te expliqué recién es un bizcochuelo matero, ¿sí? Okay. Es más una tortita, claro, vigilante, pero la pasta frola también la puedes hacer, se va a derretir, sí, un poco.
1: Ojo
3: más.
1: Ojo que lo que estamos mostrando esto no es, pero porque ahí está, ahí le metieron tú galletita.
3: Es un cheesecake.
1: Claro, tipo. Ahí está, estamos mostrando, bueno, otra cosa.
5: Hicimos varios, sí, intentos y no se pudo seguir la imagen.
3: No, vos sí, imagínatela como una torta, es un bizcochuelo matero con pedacitos adentro de cubitos de membrillo y cubitos de queso, queda alucinante y lo tenés que comer tibio para no morir con el membrillo caliente. Escúchame una cosa,
1: sí,
3: tenemos,
1: te escucho,
3: números.
1: Por favor, por ¿cuánto supuesto sale esto?
5: Hay cosas que son, bueno, caras, ¿no? Digamos, estamos acostumbrados a recetas muy
1: el
5: baratas.
1: El queso gouda.
5: Claro, el queso gouda, 6.000 pesos, 7.000 pesos, 150 gramos.
3: Un poquito menos.
5: Con el queso blanco doble crema, bueno, eso puede salir 4.000 más, sí, o menos. Ahí tenés 10 lucas. 1.000 de azúcar, 1.000 de harina.
3: Que ya si lo querés, tenés en casa.
5: Claro, 1.200, los 4 huevos, 1.500. 1.350 y el
1: membrillo.
5: El membrillo, 2.000 pesos, un,
3: sí,
5: poquito menos.
3: Que
5: con 15.000 pesos tenés la flor de todo.
3: Oh, muy qué bien, rico.
1: 15.000 pesos, una torta grande.
3: Una torta, claro, grande, sí, para, claro, matear toda la merienda. Escuchame, agradecemos a nuestros amigos de Demi.
1: ¡Pero sí! ¡Qué rico, qué rico!
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1: Gracias. Delicioso, muchas gracias de Migas por acompañarnos cada sábado. Qué rico, qué felices nos hacen cada mediodía,
3: siempre,
1: de sábado. ¿Qué nos decís? Hola.
8: Y Natalia, justo anoche te vi en pasapalabra.
1: Sí.
8: Te felicito, jugaste muy bien.
1: Más, escuchame, o menos, no jueguen.
8: Acá, si no se frena la inteligencia, sí, artificial, sí, y vemos qué hacemos con esta emergencia climática, que más que el niño fue el hombre, no podemos hablar de ni corto ni largo plazo. Así que esas, sobre todo mujeres que llegan a los 100, es porque nacieron en una época donde se comía mejor, se respiraba mejor,
3: sí,
8: se vivía mejor, el agua era mejor y ahora está todo contaminado.
3: Y
1: bueno, gracias, amiga. Igual
5: muy esperanzador.
1: Claro, pongamos, sí, sí, digamos, tengamos esperanzas. Lo damos vuelta. Bueno, todo depende de nosotros mismos. No hagamos cagadas. Sí. Una cortita de pato, me dicen.
7: Muy bien, muy bien. Bueno, sí. Vamos entonces, sí, querido Juan, porque vos sabés que en las últimas horas una pareja, una mujer recientemente separada y muy dolida, que estuvo desfilando por los distintos programas explicando que le habían invitado un viaje a Madrid, va al viaje con su pareja y allí le dicen la relación no va más.
1: Ya sé de quién estás hablando, la descubrí. Ya sé, la tengo. Sí.
7: Bueno, fue fotografiada caminando por donde era el zoológico, que hoy es un paseo muy lindo, que,
1: claro,
7: queda aquí, muy el cerca ecoparque, de la radio.
1: El ecoparque de Palermo, claro.
7: Bueno, sí. Allí estaba, bueno, casualmente, una compañera nuestra,
1: sí,
7: que estaba caminando por allí,
1: sí,
7: con su pareja, de, sí, la mano,
1: muy
7: pudo
1: contentos
7: tener la primicia, de que visualizó a la Joaquí
5: no
7: con Tiago de PZK.
3: No, Tiago de no, Tiago PZK.
1: Tiago PZK,
7: es lo mismo. Abuelo. Yo no lo conozco a Tiago, conozco su música, no, claro. no lo tengo físicamente, su música resuena por todos lados. Aparentemente dicen que son muy, muy, muy amigos.
2: Pero era amigo de Lucra, Tiago.
7: Bueno,
3: claro.
7: Sí.
3: Y amigos de los huevos.
2: También era amigo de Coscu, ¿no?
7: Mira qué bien.
1: O sea, es amigo mirá de la bien. Expareja que le claro. rompió el corazón a la Joaquí. Y bueno, entonces, ¿qué hace la Joaquí? Va con el amigo. Ah, bueno,
2: la contuvo,
1: esto
2: la
1: ha pasado, contuvo. Esto es la vida misma.
7: Ahora, claro. qué romántico, un sí. paseo por el parque, de la mano.
3: Nunca fui al Ecoparque.
1: Y todavía quedan algunas maras, ¿no? Quedan maras, me parece, debe haber algún animal grande que no pudieron colocar en otro lado, me parece que todavía está, ¿eh?
7: La verdad es lindo, lindo para ir. Yo me gustaría conocerlo. Bueno, le vamos bien. A preguntar a Noel, que estuvo allí con su padre.
1: Claro que sí. ¿Y qué es PZK? ¿Sabés qué significa en el nombre de Tiago?
2: Tateando Zonas Crew.
1: Muy bien, muy bien, Juli. Venía de esa crew.
2: Claro, se mudaban, viajaban de zona sur a zona norte a hacer competencias de rap.
1: Ok.
2: Y decían que eran los pateando zonas entre los amigos.
1: Porque cada iba claro,
3: pateados
2: de PZK, pateando zonas.
1: Muy bueno.
7: Este chico en cualquier momento va a farmear agua.
3: Agua.
1: Sí, no, la tiene completamente farmeada. Sí. Ahí estaba el tope, nos pasamos un poquito, mil disculpas, pero ya llega la información. Marcelo Bartolomé, el servicio informativo de Radio 10, las noticias de las 13:30.

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3: Una de la tarde, 31 minutos en la República Argentina. La temperatura en la ciudad de Buenos Aires, 11 grados, 2 décimas. Denuncian que el gobierno no controla la actividad colaboracionista de Chile con las autoridades británicas de las Malvinas. El diputado Esteban Paulón le pidió al gobierno que haga cumplir el compromiso chileno de apoyar los reclamos de soberanía argentina en el archipiélago. Así lo explicó en diálogo con Radio 10.
4: Se firmó en la visita del presidente Milei en estos últimos días, en la reunión con el presidente Kast, hay un comunicado público donde elípticamente se dice que se trabajará en conjunto para no facilitar la logística de la operación en Malvinas. Bueno, acá está la primera oportunidad de mostrar que no es de cartón el compromiso, que es un compromiso real y que hay una convicción sobre este tema. Todo lo demás, si no, es humo y no es otra cosa que utilización política de un tema muy sensible para todos los argentinos y argentinas.
3: La Gendarmería Nacional avanzó con el peritaje de los audios atribuidos al exdirector de la ANDIS, Diego Spagnuolo. En ellos menciona un presunto circuito de coimas entre el organismo, las droguerías y funcionarios. Según un informe preliminar de especialistas, al menos uno de esos archivos analizados contendría cortes y ediciones. El bus eléctrico extiende su recorrido hasta Caminito. La ampliación funciona desde hoy y todos los sábados, domingos y feriados de 9 a 18 y permitirá conectar Caminito, en La Boca, con la terminal de cruceros de Retiro. La nueva estación cabecera estará ubicada en Avenida Pedro de Mendoza y Alfredo Palacios y el costo del pasaje es de 890 pesos. 11 grados, 2 décimas la temperatura en la ciudad de Buenos Aires, la humedad 62%. 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

0: Son las 13:36 y estás escuchando a Queen, por supuesto, de fondo, con su Rapsodia Bohemia, porque hoy cumpliría 80, me parece, 80 años Freddie Mercury. Farrokh Bulsara, así nació, y en un internado en la India donde estudió de niño comenzó a ser llamado Freddie y más tarde adoptó legalmente el apellido artístico Mercury. Ahí estamos compartiendo imágenes del gran Freddie Mercury en nuestro canal de YouTube. Y yo entiendo que Queen es una banda que todos escuchamos alguna vez, que a todos más o menos les gusta, todos tienen una canción favorita de Queen, así que quiero saber cuáles son las de mis compañeros y compañeras. Y mientras les cuento algunos otros datos sobre Freddie, ustedes sabían que estudió arte y diseño gráfico y él es el que hizo el famoso escudo de Queen.
1: ¿En serio?
0: El escudo de Queen lo hizo Freddie combinando los signos del zodíaco de sus cuatro integrantes. Ahora tengo que volver a ver ese escudo, que no lo tengo tan presente.
2: No lo recuerdo.
0: Pero bueno, parece que esto es lo que hizo Freddie para el escudo que representa la banda. A ver, ¿quién empieza tirando su tema favorito? Los tenemos todos
2: programados. Yo voy a empezar.
0: Perdón, curiosamente, nadie eligió Rapsodia Bohemia. En la mesa. Porque
1: tampoco clásico. Quema.
0: No. Bueno,
1: bueno, igual es un clásico que nunca muere.
2: Claro. Ahí tenés el escudo de Queen.
0: Ahí está, mira, el escudo de Queen, que yo lo veía como una referencia como más británica, ¿no? Con el tema del león y todo, pero parece que no, que combina en realidad los signos del zodíaco de los cuatro Queen. Sí. ¿Cuál es la tuya, Patito?
2: Bueno, la mía es un clásico también, ¿no?
0: Sí.
2: Espero mencionarlo bien, ya que el rincón del flequillo me corrige permanentemente.
0: Bien.
2: Le voy a decir. We Are The Champions.
0: Muy bien, sí, perfecto. Por supuesto.
2: Champions este tema. Es el champagne.
0: Sí. Una canción con muchísima, mucha épica deportiva, sí, ¿no? Juega mucho en competencias deportivas y bueno, cuando alguien gana, ¿no?
3: Totalmente.
0: Obviamente. Amante de los gatos, Freddie Mercury, adoraba a los felinos, llegó a tener varios al mismo tiempo, Tom, Delilah y Jerry en algún momento. Incluso le dedicó su álbum solista, Mr. Bad Guy, y la canción Delilah a sus gatas.
1: Mi
0: Le
1: amor.
0: Gustaban mucho los gatitos a Freddie Mercury.
1: Qué lindo.
4: My friends.
2: Qué bueno que está este tema.
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0: A ver, ¿quién más? ¿Quién se sube?
1: Yo me subo.
0: A la Fredineta. A ver, ¿cuál es?
1: Yo elegí porque soy una distinta.
0: Se hizo la rara, Brenda.
1: Se hizo la distinta. Soy fan de la canción Bad de Michael Jackson, que nadie tiene que ver, dirás. Sí. Bueno, esta canción que elegí de Queen me hace acordar mucho a Bad de Michael, porque es muy parecida. Escúchenla. The Invisible Man.
0: ¿Cómo? I am the Invisible Man.
1: Espectacular. Me encanta. Ahí arranca.
0: ¿De qué disco está?
1: El primero, 91.
0: Del
1: 91,
0: primero,
1: no.
0: 71.
1: 71, chico.
0: Claro.
1: 91
0: Queen,
1: falleció
0: Queen,
1: Freddie.
0: Queen 1.
1: Claro.
0: Claro. Pero qué sonido esto, ¿eh? No me acordaba. Mirá
2: parece
0: que.
2: La de Go Busters.
0: Claro, escuché también mucho esos primeros discos de Queen y no, esto suena.
1: Mencionan a cada uno con un gritito. Primero dicen Freddie Mercury. Y van nombrando a cada uno. Me encanta, es algo distinto que está en el primer disco de Queen.
0: Queen. Che, vieron que está este tema, sobre todo después de la película, ¿no? En la película está un poco exagerado el tema de la dentadura de Freddie Mercury, sí, ¿no? Los dientes. No arregló sus dientes por su voz. Tenía cuatro dientes adicionales en la mandíbula superior que provocaban que sobresalieran.
1: Mirá.
0: Se ve, a lo mejor le empujaban la muela de juicio, ¿viste? No sé. Mirá. Odiaba su sonrisa, pero se negó a operarse por miedo a que eso cambiara el tono único de su voz.
1: Claro. Mirá. Escuchá, Luis Miguel, vos que te juntaste las paletas.
0: Bueno, bien. Claro, sí. A ver, ¿quién más? ¿Quién sigue?
2: Yo tengo Spread Your Wings, me gusta
0: temazo,
2: mucho.
0: Temazo.
2: Me gustan todos, pero Spread Your Wings
0: es un tema. El comienzo. Es hermoso este tema.

0: y dice: abre tus alas y vuela, vamos. Un piano junto a la cama tenía Freddy, un piano instalado en la cabecera de su cama. Si se despertaba de madrugada con una melodía en la cabeza, podía tocarla de inmediato antes de olvidarla. Para eso tenía el piano ahí. Ay, me vino esto, tindín, y te la tocaba ahí al toque. Julián Quintero, su canción.
1: We Will Rock You.
0: Muy bien.
1: Para terminar allá arriba.
0: Sí. Otra que bastante de deporte, ¿no? Sí. Tiene impronta deportiva. Bien.
1: ¿Algún videojuego de fútbol creo que tenía esta canción?
2: Un clásico, ¿no? También, ¿eh?
0: Sí. Ah, todos clásicos. Bueno, todos clásicos.
2: Hasta ahora la mejor es la mía, ¿eh?
0: Bueno, que busquen. Bueno.
3: Bigote, chicos.
0: Gracias, Mauricio. Gracias por sumarte, Mauricio. Bueno, ustedes saben que era un boxeador muy talentoso, Freddie Mercury. Mirá,
2: ¿en serio?
0: Durante su juventud en la escuela demostró ser un deportista muy hábil y destacó especialmente en el boxeo. Área en la que se consideraba, él parece, se consideraba brillante. Sí, sí.
3: Hermoso.
0: En fin, hay una historia con las cenizas de Freddie Mercury. Tras su fallecimiento, que fue en el 91, sí, como bien decías, las cenizas se las entregaron a Mary Austin, su gran amiga y exnovia, y hasta el día de hoy, el lugar exacto donde descansan sigue siendo un secreto absoluto. No se sabe dónde están las cenizas de Freddie Mercury, que coleccionaba antigüedades y obras de arte costosas. Iba a casas de subastas como Sotheby's y tenía pinturas de gran valor, incluyendo piezas en el baño de su casa.
3: Mirá, ¿quién pudiera?
4: Tuvo la desgracia de que la enfermedad lo agarra en un momento donde los tratamientos todavía no estaban muy desarrollados.
0: Claro, claro. Sí.
4: Hubo gente que se enfermó de HIV después y sobrevivió bastantes más años. Claro,
0: se trata como una enfermedad crónica.
4: Exactamente, ¿no? Y bueno, lamentablemente se perdió para mí el más grande cantante.
3: Sí, el mejor. Alumno. No,
0: sí, la verdad que sí. Esta es la mía. Una de las mías. Sí. Ah, mirá este dato que me pasa, pero contalo, Patito, contalo.
2: Contalo, por favor.
0: Bueno.
2: Es buenísimo.
0: Parece que Freddy ordenó una lista especial de personas queridas una vez después de su muerte, ¿no? Para que recibieran presentes, regalitos en Navidad de por vida o de forma continuada.
3: Lloro. Más tierno.
0: De hecho, bueno, viste que él murió en noviembre del 91, sí, y en la Navidad del 91, un mes después de la muerte de Freddy, Elton John recibió una acuarela con una tarjeta afectuosa de parte de Freddy, y esto sale directamente de los fondos de su herencia, administrada después del fallecimiento de Freddy.
2: Qué detalle, ¿no?
0: Lindo dato, sí. Patito, lindo dato. Y te dejo con, para mí, esta. O sea, ¿querés levantar el sábado?
3: Por favor.
2: A ver.
0: ¿Querés levantar el sábado?
2: Pero, a ver.
0: La canción es esta. Like Lady Godiva.
2: Qué lindo para el amor.
0: Sí, pero esto ahora, ¿cuándo arranca? ¿Cuándo arranca, Paco?
2: Se pone loco todo ahí, ¿eh?
0: Claro.
3: Locotón.
0: No me pares ahora, no me pares ahora, que la estoy pasando bien.
2: Qué lindo, Juan.
0: Claro. Feliz cumpleaños, Freddy. Gracias por todo lo que nos diste.
2: Música de ruta, ¿eh?
0: Por supuesto. Respete la velocidad máxima, porque esto te hace pisar, ¿viste?
2: Sí.
0: Despacio, prudencia.
2: Despacio.

0: Hablando de hermanos, los hermanos Cerúndolo, Juan Manuel y Francisco, sí, tenis. Claro. Hablando de tenis, Juan querido, mañana Chino Javi juega una final, ¿eh?
1: ¡Epa!
0: Vamos Chino, ¿eh? Aguante Chino. Radio 10, eso. Acá con Pasajero en 1889, escuchando Radio 10, ¿eh? Vamos arriba.
2: Vamos Javi querido, Javi Taxi, el chino, el hijo de Javi, tenista, que sí, la rompe, claro, igual vamos que los hermanos Cerúndolo, y bueno, y mañana tiene una final, vamos Chino, claro, vamos, ¿eh?
3: Los hermanos Coria también están en el tenis. Los
2: claro,
3: Coria,
2: claro que sí.
3: El mago y Federico Coria.
1: Las Williams.
2: Por las supuesto, veces,
4: claro, sí. Los hermanos Macana.
2: Bien, ya lo nombraron. Bueno, McAllister. Una cortita, Juli.
3: Bueno, en un rato repasamos la fecha completa, pero en estos momentos se está jugando Aldo Civi y Banfield. Empatan 0-0 en los primeros 15 minutos de la primera parte. Justamente a las 14:30 Gimnasia Esgrima de la Plata recibe a Tigre. A las 16:30 Boca visita Mendoza. Va a jugar contra Gimnasia y Esgrima de Mendoza en el Víctor Legro Tagli. A las 19 horas San Lorenzo con técnico interino, porque se fue Pipo Gorosito, o lo fueron a Pipo Gorosito. Enfrenta a
2: ¿vuelve Talleres en Súa?
3: Todo parece indicar que sí. Por ahora oficialmente no hay nada, pero todo parece indicar que el gallego Insúa.
2: Ahora, ¿cuántas veces estuvieron Gorosito e Insúa en San Lorenzo? Un montón, sí, ¿no? San como Lorenzo que se van es turnando, eso, van claro, rotando ellos dos, ¿no?
4: San Lorenzo es eso que pasa entre Insúa y Gorosito.
3: Claro, claro, es verdad. Es verdad. Y del otro lado va a estar Talleres de Córdoba, que la semana pasada tenía a Jorge Sampaoli como entrenador. Hoy lo tiene Omar De Felipe.
4: Okay. Cambio rotundo. De Felipe.
3: Cambio ¿cómo? Rotundo.
4: Me gusta De Felipe.
3: Me gusta. Es un buen entrenador. Sí, sí, sí, sí. Cumplidor, cumplidor. Y a las 21:15 Vélez va a recibir a Estudiantes de La Plata en este sábado de fútbol. En un rato decimos los partidos que hay para mañana y para el lunes.
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1: Gracias, hasta luego. Una cortita, seguimos. Hoy todo cortito, Leandro.
2: Sí, no, ningún problema. Bueno, nos amoldamos. A ver, dos situaciones de la economía doméstica. Balance de la Serenísima, la empresa Mastelone, que hoy es propiedad de Arcor y de otra empresa, muy malo, 6,7% de caída. Esto es un problema porque está mostrando que incluso las empresas que tienen espalda financiera y mucha producción también penan por la caída de la producción. La venta interna de Mastelone cayó 10,3% y compensó un poquito más con la exportación. El problema es que la exportación es solamente hoy el 19% de toda la actividad, por lo tanto no le compensa toda la pérdida y el balance termina en negativo. Y la otra situación a la que hay que prestar la atención, más de 1.000 despidos en Granja Tres Arroyos. Esto es un problema, ¿por qué? No solo por la crisis que está afectando al sector en un momento donde además es paradójico, pero el consumo de pollo está superando al de carne. ¿Por qué digo que es un problema que, además de del impacto que tiene sobre los despidos, es más coyuntural? Granja Tres Arroyos, que tiene una planta en Capitán Sarmiento y algunas otras en el interior, en las que hubo despidos es en la de Capitán Sarmiento, hace el 25% de la faena de pollo de todo el país. O sea, estamos hablando de una empresa muy, muy grande y de todas empresas grandes que ya, en el marco de una crisis tan profunda, también empiezan a tener problemas.
1: Bien, son las 13:53 y algo está a punto de cambiar en nuestros estudios, como sucede habitualmente a esta hora. Lo estás viendo si estás en nuestro canal de YouTube, a Leandro Renú en pantalla partida, atrás de Leandro Renú se veía la imagen de nuestro Switcher Master, y ahí saluda, hace su magia. Julián Quintero baja las luces del estudio de Radio 10, nos deja en penumbras para que se encienda el velador del solitario, Patricio Blanc.
3: Ahí está, se hizo la luz.
1: Claro que sí, Fiat Lux.
3: Tenue luz, pero se hizo la luz.
4: Se apaga la luz, se enciende.
5: ¿Cómo te va, Pato? Juan?
1: Muy bien, ¿cómo estás vos?
5: Muy bien, muy contentos de acompañarlos, como lo hacemos todos los sábados, en este humilde rincón donde tratamos de que algún solitario o alguna solitaria se sienta un poco identificada sobre la vida de un hombre o una mujer que viven solos, pero que realmente son felices.
1: Claro que sí.
5: Porque cada rincón de ese espacio está lleno de silencios y de placeres. No hay bulla. Sin embargo, la semana pasada, una gran compañera de trabajo festejó su cumpleaños. Ajá. Y tuvo la gentileza de invitarme, por supuesto. Para mí es todo un tema, ¿viste? Porque eso significa que tengo que salir.
1: Claro.
5: Pero bueno, dado el cariño y el respeto, no podía ser menos que aceptar la invitación, ¿no? No puede ser descortés siempre.
2: Hoy una fiesta es un lujo.
5: Un lujo. Entonces, bueno, saqué mi camisa Mistral, la blanca y rayada, me puse mi Motoroil y mis borcegos. Sí, y salí. Sí. Tenía una...
2: ¿Borcegos usa?
5: Una vieja, sí, una vieja. Hacía frío, ¿eh? Te digo que venía muy bien. Y una campera John Boots, no sé si recordás. Bien, pero bueno, sin al margen. Me vestí, me puse gel en cantidad en las patillas. Bien. Y salí caminando por el barrio de Palermo.
1: Okay. Otra vez el solitario en Palermo. Ya tuvo la experiencia en el café, ¿te acordás?
5: Claro, pero las discotecas estaban en Palermo.
1: Sí,
5: y yo no entendía mucho porque decían Palermo Hollywood.
1: Claro.
5: Y digo, ¿dónde quedará? Pensé que era el nombre del boliche. Entonces, preguntando, porque yo no tengo, ¿viste?
2: Pero el solitario no habita.

0: zona Palermo.
1: No. Preguntando por la calle, la discoteca Palermo Hollywood, y se me reía, claro, ¿viste? Sí. Pero finalmente llegué al lugar. Y la verdad es que fue un mundo totalmente diferente para mí. Primero porque empecé a palpitar la música que estamos escuchando de fondo. Subila.
2: Esto ponía...
3: ¿Sonaba esto en Palermo?
1: Era una...
4: ¿Qué edad del cumpleaños?
1: Era, no.
3: Cincuentón. ¿Por qué?
1: Espérenme.
4: Corta. Sí,
1: me espérenme.
4: ¿Que era los 80?
1: Era temática la fiesta.
3: Ah.
1: Y era el cumpleaños del recuerdo, ¿no?
2: Ok, claro.
1: Bueno,
2: okay.
1: Tampoco voy a ir
2: música de los 70.
4: Sí, sí. Igual si esta música era la del recuerdo de la que cumplía años, cumplía 80 años.
1: No, no pretendas que suene Tini en un cumpleaños de un cincuentón hoy, porque no. Estas fiestas tienen otro estilo. Pero okay, no importa. A mí me llamaba poderosamente la atención, primero, el tamaño de la discoteca, no lo podía creer.
3: ¿Discoteca?
1: Y segundo, sí, se llama así, discoteca.
3: Sí, sí, claro.
1: Entonces yo estaba parado en la esquina, esperando, miraba el celular, nadie me escribe en realidad, pero yo lo miraba igual, Juan,
3: okay,
1: el de seguridad me miraba, nos mirábamos, era como una relación de ojo a ojo, y no pasaba más que eso. Finalmente ingreso a la discoteca, luego de algunos minutos, y ahí el solitario entra en el boliche y se le despierta algo, ¿viste?
2: Claro.
1: Entró como moviendo un poco los hombros,
2: bien,
1: y al compás de la música,
2: lo
1: iba
2: lleva
1: acompañando,
2: claro,
1: me iba llevando. ¿A dónde va el solitario? A ver si adivinan los genios.
3: A la barra.
1: Correcto. Claro. ¿Por qué? Pues la barra es un lugar a donde no te exige bailar.
2: No.
1: Lo más sacrificado que tenés que hacer en una barra es pedir el trago y sostenerlo, ¿no?
2: Claro.
1: Y en lo posible.
4: Pero
1: si
4: se
1: lo
4: levanta
1: ver
4: en la barra también.
2: Sí, sí, sí, se conversa.
1: Bueno, ahí estaba, parado, 15 minutos, vienen los del cumpleaños. Y yo empiezo a escuchar esta música que me transporta a mi juventud. Ahí estaban los pericos sonando. Pero veía que se bailaba distinto a mi época. Yo hacía mucho que no iba a bailar, Juan. Y se tocan, es como que se franelean, como que le dan con todo. Pero bueno, yo lo acepté y seguía mirando. El de seguridad no me sacaba la mirada de encima. Yo estaba como en otro planeta, porque todo era para más chicos. Si bien la fiesta era temática, uno se daba cuenta de que el ambiente era muy juvenil. Decidí pedirme un trago, la verdad es que la pasé bien. Ya eran las 12:40. El
2: okay
1: cumpleaños era 11:30, digo, 1:10.
4: ¿11:30 empezó?
1: Sí, 11:30 empezó. Dije, ya me tengo que ir.
2: Pero no, Pato, no.
1: Y ya cumplí,
2: Bueno,
1: en definitiva estaba ahí parado. El barman, la verdad que mucho no me escuchaba. Me quise pedir otro trago. Tuve que gritar, algo
2: claro
1: que detesto, porque el solitario no grita.
2: Claro.
1: Los barman de antes
4: se llama más barman, se llama bartender.
2: Claro, ahora son bartender.
1: Bueno, para mí era un barman. El bartender era muy chico, el bartender. Yo sospechaba que era mayor de edad, pero estaba ahí revoleando botellas, algo que nunca entendí. Me da el trago, se da vuelta. Bueno, me quedo ahí tranquilo. Y la pista se empieza a llenar de gente que se ríe, que se abraza, que se toca. No fue fácil para mí sentir esa sensación porque estoy acostumbrado a otra cosa, a decidirme realmente. Antes dije, voy a sacar a bailar a alguien.
2: Bueno.
1: Me arrepentí, porque la verdad que estoy fuera de tiempo. Entonces, para no hacer papelones, Juan, me quedé en el molde.
2: Ok.
1: Me tocó ir a mi casa y tengo una conclusión final. Porque la verdad que fue rápido hoy la discoteca del boliche. No hay más reservados. Los busqué por todos lados, Juan.
2: ¿Ah, sí?
1: No existen más.
2: Pero no tenías con quién chapar igual. ¿Para qué buscabas el reservado?
1: Si algo pescaba, me iba de inmediato.
4: Derecho. Okay.
1: Pero bueno, la verdad que no me fui triste. Todo lo contrario. Me fui muy completo del cumpleaños.
2: Ajá.
1: Me fui disfrutando de una vivencia diferente, festiva y demás. La verdad es que el boliche me dio una sensación única, ¿no? Una sensación que me reconfirma que sé estar solo y que eso también es una forma de estar. Se me terminó el vaso, dejé la propina y me fui a mi casa, Juana, en donde el verdadero DJ soy yo.
3: Eso.
4: Muy bien, Patricio.
2: El tipo confirmó lo que le gusta en la vida. De esa manera.
1: Exactamente,
2: hermoso,
1: Juan.
2: Hermoso. Las 2 de la tarde, el rincón del solitario, esa lámpara, ese velador se apaga.
3: Sí.
2: Vuelven a encenderse las luces de nuestros estudios, los estudios de Radio 10, para que Marcelo Bartolomé pueda leer las noticias que tiene que contarte. Por supuesto, ¿no? Porque si no, sin luz. Ah, pero tenemos pantalla luminosa. También, perfecto. Marcelo Bartolomé, el servicio informativo de Radio 10.
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0: Las 2 de la tarde en todo el país, la temperatura en la ciudad de Buenos Aires, 14 grados 4 décimas. A casi un año del triple femicidio de Florencio Varela se realizaron nuevas detenciones. 4 personas terminaron arrestadas tras una serie de allanamientos ordenados por la justicia en la ciudad de Buenos Aires y en Quilmes. El hecho había ocurrido el 19 de septiembre de 2025, cuando Morena Verdi y Brenda del Castillo, de 20 años, y Lara Gutiérrez, de apenas 15, fueron brutalmente asesinadas en esa localidad del sur del conurbano. Para sostener el superávit fiscal, el gobierno recortó en agosto el gasto público en un 8%. En un contexto de caída de la recaudación por el menor consumo, profundizó el ajuste en las transferencias a las provincias y en recursos del sector previsional. Estados Unidos atacó 3 buques iraníes en la zona del Estrecho de Hormuz. Fue en respuesta a bombardeos anteriores de la Guardia Revolucionaria iraní que fueron neutralizados. Tras la escalada, Donald Trump afirmó que el mensaje es claro. Por cada 2 buques que nos ataquen, destruiremos 3 de ellos. 14 grados 4 décimas la temperatura en la ciudad de Buenos Aires, humedad 45%. 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

0: Casi 5 minutos pasaron de las 2 de la tarde, estás escuchando Fenómeno Barrial en Radio 10 y te decía más temprano que hay muchas actividades muy interesantes, muy lindas en la ciudad de Buenos Aires al aire libre este fin de semana y entre las cosas que podés hacer, podés visitar en el Centro Cultural Recoleta en Junín 1930 la Fiesta del Libro Usado, una feria con la más fina selección de títulos curados por las mejores librerías, charlas con figuras de la literatura argentina, lecturas, entrevistas, música en vivo y conciertos. Esto ya está abierto y está hoy hasta la nochecita y continúa mañana de 12 a 19. Te invito a nuestro canal de YouTube si tenés la chance de vernos, además de escucharnos. Esto es Radio 10, ¿no? En YouTube así nos encontrás, porque lo vas a poder ver, además de escuchar a Patricio Rago. Patricio es escritor y es librero también, su librería Aristipo, especializada justamente en libros usados, y él es el organizador de esta fiesta. Vamos a saludarlo y a verlo también a Patricio. ¿Cómo andas, Patricio? Aquí Juan te saluda desde Radio 10. ¿Todo bien?
1: Hola, Juan. ¿Todo bien? La verdad que sí, espectacular. Día hermoso.
0: Así se ve, ¿eh? Bueno, se te ve al sol y quiero que, ya que aprovechamos que te tenemos con un teléfono y con cámara, para que nos muestres un poco, pero contame sobre cuántas librerías están participando, cuál es el perfil un poco de esta fiesta de los libros usados.
1: Dale, bueno, si te parece ahí giro la cámara y le voy mostrando un poco la feria para que lo vean.
0: Dale,
1: ¿te parece?
0: Dale, genial. Dale,
1: bueno,
0: genial.
1: Te voy contando, ahí giro, mirá. Ahí lo que van a ver, acá es como se entra, es la terraza del Recoleta. Ajá. Uh-huh. Donde está ya efectuándose la feria, están todos los puestos. Acá hay 43 de las mejores librerías de usado de la ciudad. Vienen con una selección de sus mejores libros, así que hay ofertas, hay literatura, hay joyitas, libros agotados, ediciones viejas, hay libros de arte, infantiles, grabados. Uh-huh. La oferta es varia. Y allá lo que ven, esto es el escenario donde está tocando el primer show de la programación, que es Perdón Poeta. Es una banda emergente, joven.
0: Ajá.
1: Así que bueno, acá les voy mostrando.
0: Bueno, se ve que hay mucha gente ya y se ve que son efectivamente varios los puestos. Digo, esta es la terraza, hermosa terraza del Centro Cultural Recoleta. Está lindo, se ven algunas nubes ahí, pero se ve también cómo está pegando el sol. Patricio, y el público que se acerca, obviamente todos amantes de la lectura, pero están los coleccionistas, también están los que van a buscar esa joyita, ese libro tal vez inconseguible.
1: Claro, sí. La verdad que es una feria que invita a los lectores que se acercan a la lectura por primera vez, donde hay libros accesibles, y también hay joyitas, libros raros, primeras ediciones, libros firmados. Yo traje un par de Saer, traje unos Zaira también.
0: Ajá.
1: Porque también eso, los lectores coleccionistas también, nada, están invitados a la FLU.
0: Dijiste unos Saer, unos Zaira, que a ver, ¿qué tenés ahí? ¿Esos son difíciles de conseguir? ¿Son libros que no se consiguen ahora, tanto de Saer como de Zaira?
1: Y las primeras ediciones siempre se buscan, ¿viste? Esto es la de Glosa, uh-huh. Que es de Alianza, y la de No hay nada nunca, que es del siglo XXI creo que es.
0: Sí.
1: Bueno, esas las tengo y no las tiene nada. Va, yo no vi que las tenga nadie, así que bueno, preguntan el precio, a veces se desilusionan.
0: Claro, claro. Eso, bueno, una primera edición de un libro que está difícil. ¿Cuánto sale, por ejemplo, claro, Nadie sí. nada nunca? ¿Cuánto lo tenés?
1: Lo tengo a 60 igual, precio amigo.
0: Tampoco es tan caro, che,
1: no
0: está
1: es
0: bien.
1: Tan caro.
0: Es plata, es plata.
1: De nuevo, y
0: sí.
1: Más o menos te fajan.
0: Claro, es verdad, es verdad. ¿Y de Aira?
1: Y de Aira traje. ¿Qué traje? Creo que traje el velo, me parece. Traje una colección, justo uno de Beatriz Viterbo.
0: Ajá.
1: Traje 4 o 5.
0: Qué lindo eso.
1: No sé si es como me hice monja, tengo un par ahí. No sé, ahora no estoy en el puesto, pero traje varios, tengo como 5 o 6 Airas.
0: Qué bueno, qué bueno. ¿Sabés qué me preguntaba también, Patricio? Veo mucha gente circulando. Obviamente la entrada es libre y gratuita, ¿no? Digamos, lo que gastás es lo que comprás.
1: Exactamente. Sí, es venir a comprar. La gente no sabe cómo está, ya está comprando. Porque además temprano vienen los buscadores de libros.
0: Claro, claro.
1: O sea, no viene la gente que viene a comprar su libro a buscar. Entonces, yo creo que la gente ya la más masiva va a venir un poco más tarde. Entonces, la gente está comprando. Yo ya vendí Flannery O'Connor, vendí Faulkner. No sé qué más le vendí. Vendí la Iteca también.
0: Uh-huh. Qué bueno. Sí. Patricio, ¿y cómo se lleva la industria editorial con este tipo de eventos? A donde, bueno, en realidad se están volviendo a vender libros que ellos ya vendieron.
1: Claro, sí, es verdad. Pero yo creo que esto nos beneficia a todos, porque que se organicen eventos donde se fomenta la lectura, donde la gente viene, se encuentra, se venden libros, vuelve a conectar con la lectura, se beneficia. A la industria editorial le conviene que jóvenes vengan acá y se puedan llevar un libro a 10.000 pesos y empiecen a leer, porque después también van a comprar libros nuevos.
0: Totalmente.
1: Entonces, la verdad que a todos nos beneficia.
0: Muy bien pensado, efectivamente. Así que hay buena onda, digamos. La industria editorial banca este tipo de eventos.
1: Sí, banca. Nosotros conocemos a Víctor de la FED, a la gente de la feria, a la gente de Eterna Cadencia, porque también somos todos lectores. Creo que esto nos hermana a todos. O sea, y tampoco entendemos esto de una competencia. Nosotros estamos ofreciendo dos cosas diferentes para lectores que leen nuevos y leen usados. Está bueno, porque hay libros que no se consiguen nuevos y solo están usados.
0: Contame un poquito sobre las charlas, porque leí por ahí, va a haber algo sobre el Borges de Bioy, ¿puede ser?
1: Exactamente, exactamente. La primera charla de hoy, que es ahora cuando termine Perdón Poeta, a las 2:30, van a estar Lucas Adur y Juan Maisonave, van a estar hablando del Borges de Bioy, que se reedita ahora en septiembre, no sé si sabía.
0: Perdón, esto es un notición, aparte, se reedita un libro que es increíble, corregime si digo algo mal, Patricio, pero son 1.500 páginas más o menos de un diario, el diario de Bioy Casares, de décadas, contando todos sus encuentros con Borges. No saben lo que es eso, es una verdadera locura. Y se reedita después de muchísimo tiempo, ¿no, Patricio?
1: Exactamente, se editó en el 2006, y bueno, desde que se editó se volvió un libro inconseguible, que lo buscan coleccionistas, muy muy caro, que cotiza en dólares. Entonces ahora, en septiembre, va a salir una edición por MC en dos tomos con el chiste. Así que bueno, me pareció que era la mejor ocasión para armar una charla sobre el Borges.
0: Totalmente, es increíble, es un libro increíble porque, digamos, lo que tenés ahí es la mirada de Bioy sobre Borges y cómo va evolucionando a lo largo de las décadas y un montón de detalles íntimos que son, no sé, por momentos para mí, Patricio, sé que lo leíste, desopilante, además.
1: No, es increíble, es un libro donde además muestra la intimidad de un genio que era Borges. Increíble, Bioy comprendió que Borges era un genio y que él estaba disfrutando de una intimidad con un montón de genialidad y dijo, bueno, ya fue. Lo voy a anotar, para mí es un regalo que nos hizo Bioy.
0: Sin duda.
1: Al compartir su intimidad con Borges.
0: Sin duda. Y es una gran, gran noticia que ese libro vuelva a estar disponible, porque la verdad es que, como decías, digamos, es una joya inconseguible que es muy para pocos en este momento, ¿no?
1: Sí, sí, es un libro fundamental de la literatura argentina, porque además ahí cuenta también cómo leía Borges, cómo pensaba opciones, cómo corregía, cómo se... Es muy malo, porque era muy cruel también. Se reía de los versos malos de los poetas. Los recordaba, los sabía de memoria.
0: Sí. Y te digo, perdón, porque nos metimos en este territorio que a mí me fascina. Y, sí, sí. Me encanta. Bueno, la mamá de Borges tiene mucho que ver. Si Borges era malo, es porque la mamá era más mala que él. ¿O no, Patricio?
1: Malicia. Vos sabés que la mamá también tradujo varios libros que firmó Borges como traductor.
0: Claro. Y hay otro detalle para mí, que es que... cuando Borges empieza a perder la vista, la que empieza a leerle es la mamá. Entonces hay un momento en el que hay una intervención de la madre sobre lo que Borges lee, porque es lo que le lee la madre. ¿O no, Patricio?
1: Yo creo que sí, seguro. Además, ¿sabes lo que le da? ¿Cómo le diría censurar? Imagínate, leerle a un ciego es como... No. Sí, puede hacer lo que quiera.
0: Una locura. Hay unas anécdotas cuando durante la dictadura militar, parece que en un momento la amenazan por teléfono a la madre de Borges. Le dice, bueno, viene que la vamos a matar. Le dice, bueno, apúrese.
1: Apúrese, no, sí, tremendo. Realmente creo que la madre ha tenido un peso muy grande sobre Borges. Pero bueno, tenemos la suerte de que Borges, aún con esa madre, nos ha hecho un regalo enorme, que es su obra.
0: Sí, no, yo creo que es así, digamos, las cosas fueron así porque tuvo esa madre, digamos, no es ni a favor ni en contra, digamos, son las condiciones en las que se produjo, ¿no?, la obra de Borges. Pero me fui de tema y quiero volver a la feria. ¿Qué calculás, qué cantidad de gente calculás midiendo también experiencias anteriores, Patricio?
1: Mirá, la verdad que yo siento que ahora temprano empezó a ver como a caer la gente progresivamente, hubo una circulación constante de gente, o sea, nunca deja de entrar gente, o sea, yo te muestro ahí, toda esta gente está entrando ahora, todo el tiempo. Entonces como que, no sé decirte cuánta gente ya vino, porque, o sea, lo tengo al pibe ahí en la puerta, hay un pibe ahí contando, pero no tengo data, pero no sé, más de 1.000 personas, a mí no tengo ni idea, como que lo vamos a saber al final del día.
0: Excelente.
1: Pero se puede mirar tranquilamente los libros, eso está bueno. Los lectores están contentos y agradecidos porque se puede mirar, ¿ves? Te acercás un poquito y mirás.
0: podés mirarlos, podés tocar a los libros, ¿no? Podés preguntar todo lo que quieras. Digo, los libreros saben, además.
1: Mira, te voy a acercar a un puesto para que veas un poquito lo que hay.
0: A ver, a ver, a ver. Mira, se está acercando canal de YouTube, de Radio 10, podés ver. Bueno, si alguna vez fuiste al Parque Centenario o al Parque Rivadavia, te va a sonar mucho a eso, ¿no? A puestos de libros como esos. Y mira, ahí se ve muchísimo material en lo que bueno, nos está mostrando nada, Patricio.
1: Hay calidad, hay selección, hay literatura, hay teoría, ¿no? Cosas de Cascanegra, hay cosas de Chiver, qué sé yo, no sé, Cummings, hermosas cosas, ¿no?
0: Espectacular. Patricio, felicitaciones, ¿eh? Una hermosa movida. Ojalá que los visite mucha gente hoy y mañana. Si hay lluvia, es lo único que podría detenerlos, ¿no? Pero si no, esto sigue adelante hoy. Sí, hasta
1: pero ya está conjurado, está hecho todo, toda la brujería, todas las cosas, ya todo hicimos para que no llueva, así que va a estar divino. Vengan, los esperamos. Mañana además hay renovación de libros.
0: Esa.
1: Todos los libreros trajimos otras cajas con otras cosas para renovar mañana.
0: Claro.
1: Que son los que sobran de hoy.
0: No, es otra propuesta, hay más. Mañana te puedes sorprender, igual que te sorprendiste hoy o que te vas a sorprender hoy si vas para allá. Patricio, una vez más, gracias por este rato, felicitaciones y que salga todo espectacular.
1: Muchas gracias a vos, Juan, a ustedes.
0: Un abrazo. Patricio Rago, escritor y librero, Aristipo es su librería y es el organizador de la fiesta del libro usado que está llevándose adelante en este momento en el Centro Cultural Recoleta. La entrada es libre y gratuita, es la terraza, es sí. La parte de atrás, ¿viste?
2: Bellísimo paseo.
0: Hermoso. Y la de libros que hay, las joyitas.
2: Ay, sí, ¿sabes qué ganas de ir? Che, ahora terminamos y me doy una vuelta.
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5: Muy lindo el programa, los felicito. Y bueno, saludar a mis hermanos. Tengo 5 hermanos. Tengo 3 en Santiago del Estero. La mayor que está en Lago Puelo. Y 2 estamos acá, mi hermano y yo.
0: Muy bien, beso grande a todos los hermanos y hermanas en su día. Muy feliz día.
2: Hola chicos, son la mejor compañía que pueda tener una persona sola, dice. Ay, mira, Pato, para vos que sos solitario. Enorme.
6: Bueno, la radio siempre presente y la Radio 10.
2: Es compañía.
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2: Siempre junto a la radio, Cecilia de San Miguel.
0: Un beso grande, Cecilia, hola.
7: Carlos de Villa Crespo, Eric y Julia Robert, son de cine, son muy conocidos. Un abrazo.
0: A Eric no lo tengo, al hermano de Julia, no lo tenía. Debe ser lindo.
2: Eso seguro.
6: Alto.
2: Juan y equipo, hermoso sábado de celebraciones. Hermanos, los Visconti, los Cuestas, los Carabajal, etcétera. En lo religioso, Santa Teresa de Calcuta.
0: Bueno,
2: hermanos en la fe. Bendecido programa, Héctor de Villaluro.
0: De hecho, creo que la fecha de hoy tiene que ver, ¿no? Con Santa Teresa de Calcuta, sí. Justamente. Por eso es el Día del Hermano. Volvemos a informarte ahora. Nos había prometido Leandro Renú hablarnos de la pirámide de ingresos de la sociedad argentina. Y bueno, ¿a dónde caería cada uno?
6: Sí, vamos, esto va a ser una especie de juego interesante porque lo que te permite ver es ubicarte vos de acuerdo a los ingresos que tenés en qué parte de la pirámide están. Los que están viendo en YouTube lo van a poder ver y al resto se los voy a contar. La consultora W hizo una pirámide que actualiza trimestralmente. Este dato corresponde al segundo trimestre del año 2026, en la cual el pico de la pirámide es la gente clase alta-alta y la base es la clase baja-baja. ¿Por qué digo clase baja-baja-baja? Porque la clase baja está separada en dos partes, la clase baja y la clase baja-baja, y después tenés la clase media también separada y la clase alta solamente en el pico. ¿Qué dice la pirámide? Vamos, de acuerdo a si queremos deprimirnos primero o después,
0: bien,
6: me dirán siempre. Ustedes, ¿vamos desde abajo para arriba o desde arriba para abajo?
0: Yo creo que igual. Ya estaba deprimido mucho antes.
2: Sí, deprimido. Ya venimos okay. Así.
6: Bueno, entonces hablemos de los ricos.
2: Sí.
6: De los ricos, entre comillas. Bien. 5% del total de la población es el pico de la pirámide. Esto es a nivel nacional. Ese segmento, que es de la denominada clase alta ABC1, tiene un ingreso base, piso,
2: sí,
6: de 9 millones de pesos. Y el promedio de ingreso familiar de ese 5% es de 14 millones de pesos. Uh-huh. ¿Qué quiere decir esto? Que si el piso es 9, ahí tenés al que gana 9 y tenés al que gana infinito.
0: Claro.
6: O sea, es un 5% que es tramposo porque no es que toda la gente gana 9.
0: Claro.
6: En general los que ganan 9 son poquitos porque además están en el límite.
0: Por eso, si esto lo ahí partís, claro, tenés ahí un porcentaje muy pequeño pero de ingresos altísimos.
6: Exactamente. Ahí están los que tienen muchísimo, pero uno podría decir que tampoco el que gana 9 millones de pesos es un millonario en Argentina.
0: Claro. No sé si ¿no? es rico, digo, no, no sé si es clase eso. Alta, digamos. Bueno,
6: para esta estructura sí, porque cambió mucho la conformación.
0: Claro.
6: Porque cuando veamos el sueldo promedio se van a dar cuenta. Vamos para abajo. El 17% de la sociedad, según la consultora W, tiene un ingreso de ese 17% corresponde a la clase media alta. Tiene un ingreso piso de 4 millones y medio de pesos, piso, es decir, de ahí para arriba, uh-huh. O sea,
0: hasta 9,
6: están, claro, entre 4,5 y 9. Y el ingreso promedio familiar es de 6 millones y medio. Eso es el 17%, es el segundo escalafón de la pirámide. En el tercero se ubica la clase media baja, y atención porque acá empieza lo más interesante, que va de un ingreso piso de 2 millones y medio a 4 millones y medio. Es decir, la clase media baja. Por eso en un país en el cual todo el mundo se dice clase media hay que prestar atención a esto.
0: Claro.
6: Porque la mayoría de los sueldos no están entre 2 millones y medio y 4 millones y medio, pero sí está identificado como clase baja el 26% de la población, que es el tercer escalafón de la pirámide. El ingreso familiar de la clase media baja promedio es 3 millones de pesos. Ahí más o menos sí cierra, porque si vos juntás dos ingresos de 1 millón y medio, uh-huh. que tampoco es el común, estás en clase media baja. Ahora bien, vamos a lo que es directamente la clase baja. Acá ya empieza a jugar el indicador línea de pobreza, porque la clase baja no pobre es el 30% de la población. Eso está en el ingreso per cápita, que va de entre el millón de pesos, el millón y medio de pesos, hasta los 2 millones y medio. Esos son 30% de la población. El ingreso promedio de la clase baja no pobre es 2.200.000 pesos. ¿Y por qué digo que ahí empieza a jugar la línea de pobreza? Porque para no ser pobre en Argentina necesitas 1.500.000 de pesos.
0: Claro.
6: Es decir, el 22%, que es la base final de la pirámide, la parte final, que es el 22% de los hogares y el 30% de la población, tiene un ingreso de 1.500.000 base y promedio, es la clase baja que está en pobreza, 1 millón de pesos.
0: Claro.
6: O sea, el ingreso promedio es 1 millón de pesos para el 30% de la población.
0: El millón y medio es techo en ese último escalón, el de abajo del todo, digamos.
6: Exactamente.
0: ¿No?
6: Entonces vos acá ves dos o tres problemas. Primero, que la concentración arriba es cada vez mayor. Segundo, que esa concentración favorece mucho a los que más tienen y a los otros los deja al borde de ser clase media baja, porque uh-huh. se están por caer, digamos. Uno dice, claro. Bueno, a mí dame 8 palos, la gente está escuchando y dice, dame 8 palos, 9 palos y vas a ver cómo vivo. Sí, está bien, lo que pasa que estamos hablando de un escalafón que supuestamente es tope de gama.
0: Claro,
6: Entonces, si vos haces una cuenta fácil, suponete que una familia pague, y esto seguramente los que más o menos van por la calle y estudian saben cuánto tiene que gastar una familia más o menos, no sé, en supermercado, según cómo sea la conformación familiar. Pero yo qué sé, si tenés chicos, 1,5 palos te gastás en supermercado por mes, uh-huh. siendo conservador.
0: Y es solo supermercado.
6: Supermercado. Suponete que tenés que alquilar 600, 800, ya tenés 2 millones.
0: Uh-huh.
6: Ahí ya estamos hablando de que si con eso solo ya necesitas 2 palos y pico.
0: Claro.
6: Entonces, cuando vos le vas sumando las cosas y el transporte y toda esa historia, es muy difícil considerar que un salario en Argentina altísimo sea 4 millones de pesos.
0: Claro.
6: Entonces lo que estás viendo claramente es que se está concentrando en la cúpula de la pirámide, la parte más rica, y todo el resto que se está viendo es caída de los sectores medios hacia los sectores bajos. Por eso hay tanta discusión del tema del ingreso disponible, ¿no?
0: Claro, y la idea de que Argentina es un país mayormente de clase media se convierte claramente en una ilusión.
6: Sí,
0: ¿no?
6: A ver, a todos aquellos que pudieron alguna vez viajar habrán visto que si viajaron hace relativamente poco tiempo a países de Latinoamérica, vos veías, por ejemplo, vos ves ciudades como Lima o ciudades como Bogotá u otras ciudades que son más latinoamericanas clásicas, vos ves que ahí no hay sectores medios. Vos vas a esa ciudad, claro, y o están, claro, los muy ricos o los que no tienen nada, o los, claro, que tienen más o menos todo lo mismo. Acá eso no pasaba, todavía hay cierta resistencia, pero se está, entre comillas, latinoamericanizando, uh-huh, la clase media argentina y poniéndose un poquito parecida al resto. Incluso en Chile no pasa esto que pasaba acá en Argentina. O sea, acá estaba muy marcado el sector medio, que era un sector pudiente. Lo único que creo que, y cierro con esto, que le queda a la clase media es ese anhelo de creer que tiene un estatus superior más parecido a los sectores altos. De hecho, cuando vos vas a la calle, la mayoría de la gente dice, usted hace una encuesta buena, le decían, ¿usted cómo se identifica en clase social? Clase media. Entonces le mostraban el mapa y decía, ¿usted cuánto gana? ¿Gana esto o gana esto? Ah, no, gano el que gana la clase baja.
0: Claro, ahí, bueno.
6: Entonces, claro, te empieza a replantear todo el orden, ¿no?
0: Hablamos de la fecha del fútbol, sí, argentino.
8: Completamos. Bueno, para los que les interesa, hay un párrafo aparte. 1530 Chacarita Atlanta.
0: Bueno,
2: qué lindo.
8: Se descarga la aplicación LPF Play. Sí. Se registran, es gratuito.
0: Excelente.
8: No hay que pagar nada. Se registran y pueden ver el partido ahí si quieren ver un clásico en este sábado. Bueno, mañana domingo, otro clásico. 14:45 Rosario Central Newell's.
0: ¡Upa!
8: El clásico rosarino Yael Falcón Pérez va a ser el árbitro del partido. Se juega en el Gigante Arroyito con Jorge Almirón de un lado y Frank Darío Kudelka del otro lado. Lindo partido para ver mañana mientras estás ahí entre el asado y el mate.
0: Y la siesta.
8: Sí, y la siesta, exactamente. Bueno, mañana también 17 horas Central Córdoba de Santiago del Estero va a recibir a Independiente. Independiente que viene de un golpe duro, viene de perder 3-0 con Gimnasia y Esgrima de Mendoza de local, con Jadson Viera como entrenador y encima en un año de elecciones donde ya se empiezan a perfilar algunos candidatos. A la misma hora Lanús va a recibir a Defensa y Justicia. Tremendas las declaraciones de Nicolás Russo entre semana contra Beligoy y la AFA, diciendo que Beligoy tiene un ciclo cumplido y que van a cambiar las formas de Lanús para con la AFA. Veremos qué pasa en los próximos días. 19:15 River va a recibir a Independiente de Rivadavia de Mendoza. Todavía no se sabe si puede jugar Maxi Salas, porque en el préstamo de River a Independiente de Rivadavia de Mendoza, River puso una cláusula que se hacía mucho
0: claro,
8: antes.
0: Que no me enfrente.
8: Que no puede jugar.
0: Claro.
8: Salvo que pague $500,000.
2: Bueno.
8: Es mucha plata.
0: Y sí.
8: O sea, yo creo que un partido podría perderse Maxi Salas de última y no jugar. Veremos qué es lo que termina pasando más cerca del partido. 21:30 Racing, que estrenó nueva camiseta, no sé si la viste,
0: Juan. No la vi.
8: Amarilla y negra.
0: Qué raro.
8: La
0: eso.
8: Tercera camiseta en homenaje a una camiseta de Peñarol. 1904.
0: Son los colores de Peñarol.
8: Exactamente. En 1904 Racing presenta ante las autoridades una camiseta amarilla y negra para jugar. Las autoridades la rechazan porque decía que era parecida a la camiseta de Peñarol, justamente.
0: Bueno, Peñarol con el Uruguay.
8: Exactamente. Se la rechazaron y más de 100 años después la van a utilizar igual.
2: Mira.
8: Hubo muchos memes en las redes sociales.
2: ¡Taxi!
8: Sí, sí, abejas, decían.
2: Claro.
8: Que
2: la... También.
8: Hubo muchos memes en ese sentido. Está explotado.
6: Es linda la camiseta, me gusta.
8: Está buena, está buena.
0: Bien. Patito, ¿le entra? ¿Tres minutitos?
9: Sí, cómo no, cómo no. Vamos rápidamente, con paciencia. Vamos a meterle ritmo a la película que tiene como protagonista a la más los hermanos Lopilato, te quería
0: los hermanos Lopilato,
2: sí,
0: ¿no? Y Luisana, que es Pepita.
9: Exactamente.
0: Pepita la pistolera.
9: Hemos hablado ya la semana pasada que se venía la película, hemos mencionado al personaje y su historia en cuestión.
0: Marplatense, ¿no? Una historia marplatense. Perdón, ¿vive Pepita la pistolera?
9: No,
0: falleció.
9: Entiendo que no. Pero bueno, hay distintas anécdotas que con más tiempo vamos a estar comentando. Por ejemplo, una de las frases de ella, en una ronda íntima, por supuesto, periodística, fue tirarle en la rodilla que no vas preso.
0: Claro.
9: ¿Viste? Era terrible.
0: Perdóname, vos tenés mucho Mar del Plata encima y mucha temporada. ¿Conociste a Pepita?
9: La conocí de lejos, en una jornada en donde yo no estaba en una edad para...
0: Era chiquito.
9: Sí, claro. No tan chiquito, pero acompañaba hasta donde me dejaban.
0: Claro.
9: Hubo una situación muy fuerte allí con ronda de prensa, ella tenía una popularidad y además tenía cierta sintonía también con un costado del mundo del espectáculo. Había relación.
0: Bien.
9: Lógicamente, con grandes protagonistas también, ¿no?
0: Ajá.
9: Pero bueno.
0: Ah, mira, me pone cara si yo no sé de qué me está hablando.
2: Yo tampoco, no entiendo.
9: Okay.
2: Nada.
9: De todos modos, la película tiene ya un número. A pesar de que todavía no dieron a conocer los números finales, tenemos que decir que ya se vio, ya la vieron 30.000 espectadores en todas las salas de todo el país. Esto sucedió el jueves, es un buen comienzo.
0: Bien.
9: No quiere decir que sea el acumulado del jueves hasta el día de hoy.
0: Es solo el día del estreno.
9: Pero bueno, funcionó el estreno, hubo expectativa. Veremos ya entrando la próxima semana, después de este finde, cómo vienen los números y poder hacer un análisis. Pero podemos decir que comenzó con el pie derecho, como se dice.
0: Claro que sí, claro que sí. Pepita la pistolera. Luisana Lopilato es la protagonista, ¿no?
9: Es la protagonista, una Luisana Lopilato que dicen que está muy bien, que logró muy bien el personaje, que recorre en la historia. Bueno, es una historia realmente muy fuerte, sobre todo no solo la vida de Pepita, sino quienes colaboraban en el negocio de Pepita, ¿no? Que era mucho más que la prostitución. Bueno, veremos si la película nos cuenta, no la quiero spoilear, pero
0: claro.
9: Bueno, es un recomendado para pasar un momento y para, qué sé yo, pasar el tiempo. No quiero decir que la película sea mala, pero la historia ya la conocemos, quizás me hubiera gustado verla un poco más cruda, por lo que sé. Pero bueno, en fin, hay más para contar.
0: Claro.
9: Capaz viene la 2, Juan.
0: ¿Quién te dice? ¿Eh? Claro.
9: Fíjate vos que ya se está evaluando la
0: parte. O una historia no oficial, digamos, no autorizada, que cuente todo eso que vos decís que no se cuenta en la película, que aparezca contado en una serie.
9: ¿Quién te dice, no? En fin, bueno.
0: Bueno, sí, están muy de moda los true crime, como se dice, ¿no? Sí. Digo, porque venís, bueno, tenemos Barreda. ¿No? Recién estrenado. Ahora Pepita la pistolera.
2: Dicen que la actuación es impresionante de Machín.
0: La vieron. Eso se dice, ¿no? Sí. ¿Impresionante Machín o no?
2: ¿Te gustó?
6: Sí, muy bien.
0: Perfecto, bueno, lo dijo. Muy bien, gracias Pato.
9: Gracias
0: Leandro. Ahora, Marcelo Bartolomé, que espero que se explaye un poco más.
2: Desarrolla Bartolomé.
0: ¿Te gustó?
6: Sí, en el... No, pensé que venía el toque y dije...
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11: Dos y media de la tarde en la República Argentina, la temperatura en la ciudad de Buenos Aires, 12 grados 9 décimas. Un ex director del Museo de Malvinas aseguró que es difícil tomar en serio los anuncios de Javier Milei sobre la protección de las islas. Federico Lorenz, de él se trata, se mostró preocupado, en cambio, por el anuncio de la creación de un Consejo de Seguridad Nacional.
12: Es muy difícil tomárselo en serio, porque un discurso nacional de defensa de la seguridad nacional en un gobierno que es antinacional es una contradicción en sus términos, porque las herramientas que propone para defender esa soberanía nacional son las que está desmantelando prolijamente de qué gobierno, el sistema científico, el sistema de defensa, los recursos del Estado. Sí me resulta preocupante el anuncio de la creación de un Consejo de Seguridad Nacional, porque en eso sí ha avanzado concretamente este gobierno desde que asumió, que es en la persecución interna.
11: El gobierno porteño convocó a una audiencia pública para aumentar la tarifa de los taxis. La reunión será virtual el 13 de octubre y analizará una actualización en dos etapas. La ficha diurna pasará de los actuales 255 a 310 pesos en febrero del 2027, mientras que la nocturna aumentará de 306 a 372 pesos. Entró en vigencia un alto el fuego entre Rusia y Ucrania negociado por la Organización Internacional de Energía Atómica. La pausa está destinada a la reparación de la central nuclear de Zaporilla, ubicada en terreno ucraniano, pero bajo el control de Rusia desde que comenzó la guerra. El organismo dijo que la central se está quedando sin combustible y podría sufrir un apagón en cuestión de días, a menos que se restablezca el suministro o se entregue combustible adicional. Cielo ligeramente nublado en la ciudad de Buenos Aires, la humedad 47%, la temperatura en estos momentos 12 grados 9 décimas. 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
0: Me vuelve loco este momento de la Dios Sui Generis. Hoy se cumplen 51 años ¿qué? De esa presentación en el Estadio Luna Park. Dos funciones. Ahí, mira, en cualquier momento te aparece el ruso Berea, que estaba entre el público. Estamos viendo imágenes de la película en nuestro canal de YouTube, porque Bebe Camín fue el director. Al año siguiente, en 1976, se estrena Adiós Sui Generis, la película que recoge justamente lo que fue esta despedida del dúo de Charlie y Nito. Mira, me da pena que ya es un poco tarde, pero yo apuesto, igual nadie me va a apostar, pero para mí que del otro lado tenemos a alguien que estuvo en ese show, sí, nos está escuchando.
2: Que mande mensaje.
0: Y bueno, hay que ver si llegamos, porque alguien que estuvo en ese show seguro nos está escuchando. Manda escrito si estuviste ahí. Se calcula, para mí es rarísimo, ayer hablaba de esto en Mega, porque bueno, hoy no estamos al aire ahí. 36.000 personas entre las dos presentaciones en el Luna Park, que es una cuenta que a mí no me da, no, pensando en la capacidad del Luna Park. Y bueno, conversando ayer con mi compañero Maxi Martina, especulábamos con que tal vez el aforo del Luna Park fue cambiando con el paso, sí, del tiempo. El escenario obviamente era mucho más chiquito de los escenarios que se usan en la actualidad.
2: Y lo habrán explotado.
6: ¿Pero qué, claro, tiene 5.000 el Luna Park más o menos?
0: No, no, personas, no. Para mí anda alrededor de los 9, 10, te diría. Pero
8: un poquito menos que el Movistar Arena.
0: Claro, acá pero acá tenés que meter 18.000 por función, claro, para que fueran, claro, 36.000.
8: Por ahí no había butacas.
0: Había butacas. Había butacas, sí, claro. Recién lo que veías justamente es lo que es el campo, digamos, el piso del Luna Park. Claro. Ahí las pibes se pararon, pero había butacas. Había butacas.
2: ¿Está online o en algún lugar? Preguntan en YouTube para ver.
0: Adiós Sui Generis. Mm. Yo creo que está en YouTube, ¿eh? Está en YouTube. Mira, acá Patito nos pone que 8.400 personas es la capacidad histórica del Luna Park. Gracias, Pato, ¿eh?
2: Casi
0: muy amable.
2: El doble.
0: Por eso, más, ¿eh? Bueno, se habla de una convocatoria realmente difícil, sí, difícil de imaginar. Vieron que en realidad adiós Sui Generis, pero hubo unas semanitas más de Sui Generis después de esta despedida, porque la banda tenía algunos compromisos pendientes y terminan haciendo unos shows en la Patagonia y hay un accidente. Vuelca el micro que los trasladaba en la curva de los Guanacos, cerca de Caleta Olivia, y eso precipita un poco el final de las presentaciones de Sui Generis y el final definitivo de esa primera banda de Charlie junto a Nito Mestre. Ahí estás escuchando un poco de la zapada. Y ahí viene el blues del Levante.

0: Tres volúmenes se editaron de El Adiós Sui Generis, porque había salido primero uno, después de unos años salió el segundo, y después el año pasado se edita el 50 años, ¿no? El Adiós Sui Generis 50 años, la versión más completa, digamos, de lo que fueron estos conciertos en el Luna Park. ¿Apareció alguien que estuvo?
1: Apareció alguien.
0: A ver,
1: dice,
0: a ver.
1: Juan, yo estuve con mi hermano Gustavo y mi amiga Liliana y no me firma.
0: Bueno, te viste. Estaba seguro sí. Que íbamos a tener gente del otro lado que estuvo en esos legendarios conciertos del año 1975. Lidia Gómez.
1: Lidia Gómez.
0: Un beso grande, Lidia. Gracias, ¿eh? Gracias por recordar que estuviste ahí.
1: Qué envidia.
0: Hermoso recuerdo. A ver, hay que un poquito de Confesiones de Invierno, parece. Charlie con ese traje blanco, la galera, se había dejado la barba. ¿Viste? Y tenemos el bigote bicolor, pero si Charlie se deja la barba también es bicolor.
1: Total.
0: Porque tiene el vitiligo en ese costado, ¿no? Entonces, barba medio negra.
1: Y el pelo ahí.
0: Hermoso. Arre.

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1: Leandro Lanú, siga contándonos cosas. ¿Qué nos contás, Leandro?
2: Bueno, vamos a hablar del cierre, en realidad el cierre no, locales vacíos en la capital federal. Ustedes saben que una especie de compilado de caída de ingresos, crisis de consumo y también algo de compra online, además del precio de los alquileres de los locales, están dañando mucho la estructura comercial física en casi todos los lugares del país. La Cámara Argentina de Comercio hace un relevamiento que analiza el bimestre y ve que la cantidad de locales vacíos en las principales avenidas de la capital federal subió 4% en el último periodo. ¿Qué es lo que tiene de interesante este dato? Obviamente mide arterias de todo tipo, Avenida Córdoba, Peatonal Florida, Pueyrredón, Cabildo, Santa Fe, Avenida Rivadavia, Avellaneda y Avenida Corrientes. El dato más saliente de todo es que lo que está pasando con los locales es más fuerte en las avenidas que yo relaciono con el consumo, entre comillas, más popular. Dos particularmente. El primero, la Avenida Corrientes, donde hay una suba de locales vacíos o una caída de locales totales de 11,3%. Avenida Corrientes, avenida de teatros, pero claro, también muy comercial, con una caída de 11,3%. Un dato sobre Corrientes. Esto se inscribe en un debate que está habiendo, que el otro día lo retomó Muscari, pero que se había instalado con una declaración pública del presidente que decía, ponía una imagen de la calle Corrientes un sábado a la noche, decía, el consumo vuela. Después sí. Carlos Rottenberg, productor teatral, dijo, bueno, ojo que eso es medio relativo, porque capaz que algunos teatros sí, otros no. Y claro, yo empecé también a buscar en paralelo estos datos qué pasaba con el consumo, porque los alcaldes de la ciudad, sobre todo Rodríguez Larreta en su momento, decían, miren que nosotros tenemos registrado que en la calle Corrientes hay mucho menos actividad. Entonces, si vos hablas con el de la pizzería, con el de la heladería, con el de los libros y con el resto de los consumos, todos te dicen que la cosa anda peor, pero mucho peor. Eso explica por qué hay una caída de locales o una suba de locales vacíos en calle Corrientes, mientras hay algunos otros fenómenos como el teatro, sobre todo el de altísima gama, en el sentido de los actores que son figuras de la tele, y el resto está planchado.
1: Después tenés lugares que siempre están llenos, no sé, está la heladería que tiene siempre cola, digamos, que la sigue teniendo.
2: Exactamente, sí. Bueno, cuando venían más turistas, iba mucho turista. A ver, la pizzería también.
1: Claro.
2: Pero Larreta decía la otra vez, no vamos a hacer marca de una pizzería, pero había una pizzería que decía que antes la cola daba la vuelta a la esquina
1: y ahora no.
2: Y ahora llega hasta un pedacito de la calle.
1: Claro.
2: Esos lugares por general venden. Y el último dato, que me parece que es el más impactante del informe, es que la avenida Avellaneda, en Flores, que es la avenida de los comercios que vendían textiles nacionales y ahora no están vendiendo importado, tiene una suba de negocios vacíos del 44% interanual. Eso, sí,
1: decime. ¿Qué pasa con la parte, viste, Córdoba, el tramo de los outlets, por ejemplo?
2: Esa no está en el tope, o sea, pierde locales,
3: Aguirre, una caída muy mínima.
2: Claro. Pero eso, bueno, a ver, igual esta zona, yo podría conectar esa zona con esta zona de Gurruchaga, de Palermo,
3: sí,
2: y
3: todo
2: eso. Esa no está tan caída,
1: claro.
2: Zona mucho más turística, pero la de Avellaneda tiene una particularidad, que es, ahí iban a comprar desde el interior del país gente para vender en otros lados.
3: Por mayor.
2: Claro. Ahora, como buena parte se fue online porque no puede pagar el alquiler y no vende en la calle, y además también te traban la posibilidad de parar cerca del lugar, ha caído mucho en ventas, y hay muchos que directamente compran a China y venden ahí. O sea, lo que se está viendo es que en los sectores, las avenidas más populares, el consumo está cayendo más, y eso se ve en la cantidad de locales.
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1: En la semana que está terminando.
2: Así es, porque pasaron algunas situaciones que aquí reflejamos todos los fines de semana. Destacamos algunos momentos porque hubo muchísimos, Juan, pero tratamos de poner los que se pueden poner, ¿no?
1: Bien.
2: Lógicamente. Vos sabés que la señora... Nora Colosimo es la mamá de Wanda Nara, uh-huh. Y es ahora flamante columnista de televisión.
1: Sí.
2: Estará dos veces por semana participando en un ciclo.
1: Panelista,
2: bueno, ¿no? Panelista, no está mal porque tiene la última, las novedades. Y está bien, viste que esta historia de Wanda y Cardi y sí. demás hierbas parece no tener fin. Bueno, Nora confesó algo terrible.
1: ¿Qué confesó?
2: Y ella considera que Mauro y Cardi todavía ama a su hija.
10: Lo que pasa es que tiene dos facetas. Yo conocí la más o menos linda. Uh-huh. Entonces...
11: De hecho, el otro día lo defendiste.
10: Claro.
11: Como padre.
10: Muchas veces lo defendí. Uh-huh.
12: ¿Manipuladores?
10: Y sí, sí.
13: Mucha gente dice que sí, no claro. suelta, Nora. ¿Para vos sigue enamorado de Wanda?
10: Para mí sí.
13: Para vos sí.
10: Yo lo conozco mucho.
2: Yo lo conozco mucho, dijo. Uh-huh. Para ella sigue enamorado. Bueno, casualmente en las últimas horas una buena para las niñas, Juan, que pudo reencontrarse con su papá y poder compartir una cena y demás. Al otro día hubo otro escándalo porque parece que las chiquitas no fueron al colegio. Oh. Hubo como una pijamada, una reunión y qué sé yo. Y esto generó nuevamente escándalo. Pasamos a la familia Wanda y en otro escándalo que tampoco parece pasó. Tener fin. Y es el de Tini Stoessel. Porque sí, se presentó en México. Y esa presentación hizo un ruido terrible esta semana. Mirá lo que decía en el escenario frente a sus fanáticos.
14: Gracias a todo mi equipo por estar acá acompañándome. Quiero que sepan que no me voy a ir, que me voy a quedar.
1: ¿Pero por qué dice que no se va a ir? ¿Por qué? ¿Quién dijo que se iba a ir ella de algún lado? ¿Por qué insiste en no me voy a ir?
2: No me voy a mover de acá, voy a estar con ustedes, yo no me voy a ir, pase lo que pase. Y esto tiene que ver con la repercusión que tuvo, por supuesto, su distancia con sus padres.
1: Claro.
2: De alguna manera empieza a dar alguna pista arriba del escenario sobre su momento y siempre agradeciendo a su gran amor, que es Rodrigo de Paul, quien estaba... Claro. presenciando el espectáculo.
1: Yo no sé si leyeron esto en la semana, pero se habla de que hay conexiones políticas un poco oscuras de los abogados nuevos de Tini que le habrían llegado a través de Rodrigo de Paul, justamente. ¿Leíste sobre eso?
2: Sí, leí sobre eso. Bueno, habíamos anunciado en su momento que él había aconsejado a un grupo de administradores, de abogados y demás, contadores, para que la puedan ayudar. Después, bueno, nos damos cuenta de que parece que hay cuestiones que todavía...
1: Claro.
2: Algunos tienen que aclarar, digámoslo de esta manera, Juan.
1: Sí, y bueno, y por otro lado, que leí hoy también que parece que el papá que la sentó con su abogado y que le pidió la mitad de todo.
2: La mitad, el 50, un papá que está recuperándose de una intervención que sufrió en las últimas horas, Juan, un stem
11: No, bueno, algunos dicen que ya venía con muchos problemitas, sí, con eso, claro, otros dicen que además el estrés de la semana le sumó. Bueno,
1: debe estar bastante estresado.
11: Y sí, no es para menos.
12: Es que la gira que está haciendo ahora, Futura, algo así creo que se llama.
11: Sí, se llama así, la escribió ella. Va, y es
12: pero todos los derechos van al padre, sí, por eso ella dice que no se va a retirar, porque que está haciendo gratis el show solamente por sus seguidores.
11: Sí, okay. Dijo que está trabajando por sus seguidores, que no va a cobrar un mango, que está trabajando gratis.
1: Claro. Bien.
11: Bueno,
1: bien.
11: Por otro lado, seguimos con el tema. Ahora Maru Botana también se mete en este
1: quilombo. ¿Qué pasó con Maru? ¿Qué pasa
11: Maru, que va a estar en MasterChef? Ah, sí. Que parece que en su momento le había dado una franquicia a la familia Stuessel, que esta familia se había colgado de la luz. No dejó buenos recuerdos, Juan, en la memoria colectiva de Maru Botana. Escucha, se le pasó la torta, Maru. Escucha.
1: A ver.
15: ¿Te sorprendió todo lo que pasó ahora con Tini, con Alejandro, esta auditoría? ¿Te llamó la atención?
16: No tanto.
15: ¿Por qué?
16: No tanto, porque bueno, tuve situaciones, pero bueno, no es momento de hablar, pero nada, no, ojalá que lo puedan solucionar, ¿no?
15: Te pregunto también esto con mucho respeto, porque sabemos que en el 2019 pasaste un momento, un episodio incómodo con la familia Stuessel por una franquicia que vos habías puesto tu nombre. Digo, ¿desde ahí sentís que no te sorprende, no te llama la atención el manejo que tienen?
16: No, la verdad que la pasé muy mal, sí, obvio que la pasé muy mal, así que bueno, ojalá que Tini pueda solucionar todos los problemas que tiene, con más que nada por la parte familiar, que en esos momentos te olvidas de la plata, ¿no? Es eso.
15: ¿En tu momento cómo quedó toda esta situación?
16: Nada, quedó ahí.
11: Bueno, ahí quedó ahí.
1: Puertita entreabierta.
11: Puertita entreabierta, en algún momento, por supuesto,
12: se le vendieron panchos. Ustedes saben.
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12: 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Y entre esas cosas que tenés que respetar, la carta, el menú. La mamá de Tini agregó panchos.
11: Repartía panchos en el local. Bueno. Y eso no le gustó nada. No. Pero eso es lo de menos. El problema era que en ese momento, claro, fue terrible porque todos relacionaban a esa deuda. Ahí quedó ahí.
1: Puertita entreabierta.
11: Puertita entreabierta. En algún momento, por supuesto,
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0: sostenía que Mario se había colgado. Menos mal que salió a hablarlo ella. ¿Quién era el que se colgó de la luz? Era Don Stoessel.
1: Caramba, bien, te escuchamos. Aparecieron ¿sí? los que estuvieron en el Luna Park en 1975. Escuchá.
2: Soy Ricardo de San Bernardo. Estuve ahí, era muy chico. De hecho, tuve a cargo vender 10 entradas. Vendí 7 y perdí 3 y no pasó nada. Fue una locura de apretados que estábamos. Y fue la última vez que vi a Chuenga, al vendedor de caramelos, ahí adentro, que lo solía ver en la cancha de River.
3: Mira.
2: A los Chuenga. Un abrazo, muchachos. Inolvidable.
1: Gracias, amigo. Un abrazo grande. Gracias por compartir el recuerdo con nosotros. Hola.
4: Ay, ay, ay. Amigo, escucho esto y el 5 de septiembre del 75, yo era un niño y tengo 65 años, mi hermano, que me lleva 3, me dice, vamos, loco, que tengo entradas para vos para ir a ver a Dios y Jenner. No, le dije yo juego al básquet en Ferro. No tengo que ir a entrenar. No seas boludo, vamos que... Porque me encantaba Sui Generis.
1: Sí.
4: Pero no, yo tengo que ir a entrenar. No puedo faltar.
1: Y ¿qué me hiciste?
4: Hoy y desde hace muchos años, cada vez que escucho temas del disco de la Dios, me quiero matar.
3: Sí, y bueno, hermano, ¿cómo entrenar encima?
1: ¿Cómo la dejaste pasar? Hola, ¿qué decís?
5: Yo estuve ahí. Y fue, nosotros tuvimos en el primer show. Sí. Entonces Charlie nos decía que saliéramos.
1: Claro,
5: porque la gente estaba afuera y quería entrar al segundo y no nos queríamos ir. Y ¿sabes qué? Mirá lo que te voy a decir. Y te juro que se me hace un nudo en la garganta. Me iba huyendo de la Argentina, que viví 16 años en Perú. Y siempre llevé en mí gran emoción, siempre llevé en mi corazón ese último recital. Bueno, nada, qué emoción que me da oír esto. Sí, yo estuve ahí con mi pareja, que después de eso ahí al toque nos tuvimos que rajar.
1: Abrazo muy grande, amiga. Es muy emocionante escucharte también y bueno, lo lindo igual de que estás acá, ¿viste? Que todo pasa finalmente y hoy estás de vuelta acá en tu tierra y podés recordar ese hermoso recital. Un abrazo muy grande, gracias por tus palabras. Lo último, Juli, un poquito más.
6: Lo saco de acá porque los rompieron
3: algunos. Sí, me hizo pelota.
0: Qué fuerte.
3: Sí, miércoles.
0: Qué fuerte.
6: Bueno, vamos a hablar dos informaciones chiquitas. Debutó la selección argentina sub-20 femenina en el Mundial. No le fue tan bien. 3-0 abajo con Polonia, que es el organizador de este Mundial. Van a jugar el próximo martes a las 10 de la mañana, el próximo partido, frente a... Bueno, ahora lo chequeamos. Pero bueno, la selección argentina sub-20 va a estar jugando su segundo partido el martes. Y atención porque vuelve Mostaza Merlo al fútbol argentino.
1: ¿En serio? ¿En forma de estatua?
3: Forma de ficha.
6: Va a River. No va a ser el entrenador de River, está claro, porque está Leo Poncio ahora y arrancó bien, yo supongo que va a seguir, pero va a trabajar.
1: Aparte, Mostaza dirigiendo,
6: hace mucho no
1: dirige. Claro.
6: Va a ser el veedor de los nuevos talentos del club de Núñez.
1: Mira.
6: Va a estar trabajando en las divisiones inferiores, 76 años para Mostaza, que vuelve al fútbol argentino, así que siempre es bueno contar con Mostaza en el fútbol argentino.
1: Sin duda, y bien por River,
6: bien
1: ¿no?
6: Por River,
1: porque recupera un ídolo, ¿no? Sí. Una leyenda de River. Está muy bien.
6: Totalmente, ¿no? Totalmente.
1: Linda es nuestra inmensidad cultural, la pasión en cada barrio, las avenidas iluminadas y la gastronomía de siempre. Buenos Aires, la ciudad más linda del mundo.
7: Te cuento, nosotros tenemos 12, somos 12 en total. Allá por los años 70, mamá comentaba que había llenado la libreta que se usaba. A la de fecha quedamos 8, por supuesto, porque somos un poquito mayores. Quiero mandar un abrazo enorme a toda la familia Díaz. Somos de Hurlingham, del barrio Los Patitos, nos hemos criado ahí. Tengo todas mis hermanas... poca chusa, pero Lucía. Un beso gigante, hermanas queridas.
3: Ay, linda.
1: Un beso a todos los hermanos y hermanas en su día, muy feliz día, claro que sí. ¿Qué dicen, Brendi?
3: Por acá tenemos un montón de mensajes. Nuestros queridos oyentes nos escriben. Hola, Juan Equipo, feliz día de los hermanos, los Pimpinela. Bueno, obvio, sí.
0: ¿Qué te parece?
3: Arrancamos con eso. Abrazos, muy lindo el programa, Fabi de Trelew.
1: Gracias, Fabi. Hola, ¿cómo te va?
8: Mis hermanas, que ya no están, Rita y Celia. Yo fui la menor de las 3 y ya tengo 91 años. No. Bueno, se olvidaron, por ejemplo.

0: olvidaron, bueno, no llegaron a nombrar a Luisana y a Darío Lopilato. Eso recuerdo yo ahora, hay tantos otros.
1: En realidad después, bueno, seguramente mandaste tu mensaje antes de que los nombrara Pato, cuando, hablando de Pepita la Pistolera, justamente recordamos a los hermanos Lopilato. Claro que sí.
2: Hola chicos, ¿cómo están? Acabo de cumplir 50 años y quiero llegar a los 100. Por eso me encantaría el libro de Nora, una genia. Los quiero, Carolina.
1: Muy bien, Caro.
3: Juan Carlos Mesa.
1: Juan Carlos Mesa, ¿qué pasa? Y Edgardo. Claro, Edgardo. Edgardo Mesa. Claro,
3: mira vos.
1: Edgardo Mesa lo tenías en Mesa de Noticias, ¿no?
3: Qué lindo. Los dos,
1: claro,
3: los dos, bueno,
1: claro, claro, por supuesto. Clásico era. Sí, Juan Carlos era además el guionista, ¿no?
3: Sí, señor.
1: Claro. Sí que decís hola.
4: Hola, Juancito y amigos de Fenómeno Barrial.
2: Hola.
4: Unos fenómenos universales. Los Gigis, hermanos Gil. Saludos desde Moreno, Ricardo.
1: Mira, estoy esperando la efemérides de alguna excusa de los hermanos Gibb para matarlos a temazo de los Bee Gees.
2: Por favor.
1: Ya van a ver cuando los agarre. Hola.
2: Ay, mirá. Hola, bueno. Juan y equipo. Me encantaría ganar el libro. Soy Mirta de Padua.
1: Muy bien, Mirta, estás participando. Estamos por anunciar ganadores. Sí. Buena suerte. Hola.
5: Mira, yo soy hija única, pero tengo dos amigas, una de ellas con las que nos decimos hermanas, porque nos queremos muchísimo y prácticamente desde la adolescencia que nos conocemos. Así que a Sandra y a Elizabeth, una de Colonia y la otra de San José, Uruguay, abrazo enorme. Las quiero mucho. Gracias, Juan. Un abrazo para ustedes también.
1: Oh. Gracias, amiga. Un beso grande. Hermanos de la vida, por supuesto. No tienen por qué ser de sangre, ¿no?
2: Me despisto con esta canción, chicos.
3: Hermanos
2: me
3: de la vida, no se confundan, ¿eh?
1: No, por supuesto, por supuesto. No. ¿Hay ganadores? ¿Estamos como para anunciar ganadores ya?
2: Sí, pero por supuesto. Las entradas para Multiplex se las lleva Norberto, DNI terminado en 532.
1: Bien, ¡bravo! ¡Que lo disfrutes, Norberto!
2: Y la ganadora del libro, la nueva gerontolescencia, se lo lleva Carolina, DNI terminado en 556.
3: Qué bien, Carolina, vamos, Carolina, ¿eh?
1: El libro de Nora Bahr es para vos, novedad, novedad, el libro de Nora Bahr. Uy, escuchá.

0: Te vamos preparando una siestita con arrumacos con esta canción. Escuchá, te espero hoy a la noche en TVR, S5N. Hoy estamos con la diputada Julia Estrada. 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Tenemos... Fenómeno Barrial, que se despide, con Patricio Blanc, Julián Quintero, Brenda Prestía y Leandro Renú aquí en la mesa, Lucas Moreira, nuestro operador, en la producción Noel Tesouro, María Sol Rivero, la edición artística de Sebastián Merani, en el streaming Florencia Báez, en las redes Tuti Tanús y el servicio informativo de Marcelo Bartolomé, que está a punto de sonar nuevamente en el aire de Radio 10. Ya llega Vida de Sábado, a continuación con vos y nosotros nos reencontramos el próximo sábado acá, a las 12 del mediodía.
1: Obvio, microbio.
0: Claro que sí. ¿Me dijo microbio?
1: No, a todos. Porque rima, obvio, microbio.

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1: Bueno. 3:01 PM en la República Argentina, la temperatura en la ciudad de Buenos Aires, 12 grados 9 décimas. La Asamblea Legislativa de las Islas Malvinas rechazó los anuncios del presidente Milei y ratificó su condición de territorio británico de ultramar. El órgano sostuvo en una declaración que el futuro del archipiélago es un asunto que deben decidir las personas que viven allí y advirtió que cualquier avance sobre su soberanía será considerado una violación de la seguridad nacional. La justicia confirmó el cierre de la causa por el préstamo del Fondo Monetario durante el gobierno de Mauricio Macri. Los jueces Mariano Llorens y Pablo Bertucci, recientemente confirmado este último en el tribunal, fueron los que impulsaron el archivo de la causa. Ambos magistrados consideraron que las irregularidades administrativas señaladas por la Fiscalía no alcanzaron para demostrar la existencia de delitos. La AFA anunciará el lunes los próximos amistosos de la selección. La ventana internacional se disputará entre el 21 de septiembre y el 6 de octubre, con compromisos a jugarse en el país y ya sin la presencia de Lionel Messi entre el 11 titular tras su retiro oficial de la selección. Cielo ligeramente nublado en la ciudad de Buenos Aires, la temperatura 12 grados 9 décimas, humedad 47%. 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

0: Hace calor, viejo, acá.
1: Una locura esto.
0: Esto, acá esto se termina mal, ¿eh? A pesar de esta música, ¿eh? Vamos, Lupita. Ahí va. Y acá vinieron los muchachos del fondo. ¿Cómo andás, Cristina? Hoy, ayer me agarró un amigo, Marcelito, le mando un abrazo a Marcelito. Y me dijo, estoy preparado porque soy parte de tu ejército de los sábados.
2: Muy bien.
0: Y le dije, pero últimamente Marcelito, me está fallando. No, me tomé unos días de vacaciones, pero ya estoy, me dijo. Bueno, digo, hoy el ejército tiene que estar más despierto que nunca. ¿Cómo estás, Servini?
3: Despierto.
0: ¿Despierto?
3: Como el ejército.
0: La casualidad que te despierta.
3: Abrí el negocio a las 8 de la mañana.
0: 8 de la mañana, Luigi.
3: Sí, hoy estoy en Astros Café de tempranito.
0: De tempranito.
3: Hasta recién.
0: Astros Café, por favor, para toda la gente de Paternal, de Flores, Floresta, de Voto,
3: Villa del
0: Caballito,
3: Parque.
0: Villa del Parque, todos, ¿eh?
3: Checoslovaquia, todos lados, son todos bienvenidos.
0: Claro que sí, totalmente. El ejército se empieza a comunicar en el 11-23-66-0710, porque ahora Norita empieza con todos los regalos que tenemos. ¿Cómo andas, Nori?
4: Ay, muy bien, Pablito, bien? Diego, Nico, todo el equipazo.
0: ¿Cómo estás, Niquito?
4: Muy bien.
0: Está agrandado, Nico.
4: Mira cómo está.
0: Está agrandado.
2: Otro día. No, acá había locutores primero que decían, ¿por qué no hablar de Sarmiento? ¿Y por qué ahora el locutor no viene a hablar de Sarmiento, que me barrió el sábado pasado?
0: Increíble. Increíble, respete. Sarmiento. Primero, Sarmiento.
2: Segundo.
0: Bueno, segundo.
2: Argentino, pero para nosotros sí, es la punta.
0: Pero
2: estamos bien.
0: Increíble, no para de ganar el equipo del Colorado.
3: Así más, está el fútbol argentino.
2: El equipo más goleador del torneo.
3: No, digo, los grandes que están en un mal momento.
4: Agresión.
3: Los grandes están.
2: ¿Por qué no hablas de la azulgrana? Que 8 partidos duró.
3: Por eso estoy diciendo, los grandes están en un pésimo momento.
0: Che, qué arranque raro tuvimos hoy.
4: Sí, raro. Arbili quejándose que tenía calor.
3: ¿Vos no?
4: Sí, pero yo no lo dije.
0: Un arranque bien desordenado, ¿viste?
4: Sí, bien.
0: Entró la barra a la
4: parecía
0: radio.
4: Ensayado,
0: se iba Juan, ¿viste? Con los sanguchitos que le quedaron, las galletitas, todo prolijito. Sale Blanco, ¿viste? Con la camperita puesta.
4: Señor,
0: sale claro. Brendita, ¿viste? Toda pinturrajeada, ¿viste?
4: Sí.
0: Y salen bien, despacito. Sí. Dice, shh, cuidado, que viene claro, moderado. Mm. Las noticias, shh, dice las noticias, ¿viste? Todo así, de repente. ¿Qué pasa? Entró la barra.
4: Nos soltaron.
0: Entró la barra como loco. Bueno, a ver, 11-23-66-0710. Quiero lluvia de mensajes, ¿eh? Decime qué estás haciendo con este frío. Contanos desde dónde nos llamás. Contanos qué vas a hacer el fin de semana. Contanos, no sé, qué sé yo.
4: Contanos.
2: El domingo, claro, todo poco.
0: Contanos, lo que vos quieras. Lo que nosotros somos una especie de tu psicólogo. Psicólogo, psicóloga, o sea, nosotros te escuchamos.
4: ¿Sí? No sé si estamos bien como para aconsejar, pero que escuchar vamos.
0: ¿Te acordás que estaba Luisa Delfino que decía, te escucho?
4: Sí, claro.
0: Nosotros somos una especie de más desordenado,
4: sí,
0: pero más o menos estamos en ese camino.
4: Es una intervención grupal acá.
0: Claro, ¿sí? Tal cual.
4: Y
0: tal
4: que
0: cual.
4: Dios te ayude.
0: Tal cual.
4: ¿Lluvia
0: tal
4: de
0: cual.
4: Mensajes querés? Tengo lluvia de premios, Pablito.
2: ¡Vamos!
4: Vida de sábado, 2 bolsones de yerba y 3 de hierbas del Oasis. Una picada de luz azul, que es una locura. 2 pares de entrada para Cinema Devoto, un par de zapatos de mujer de Moore, de Moore.huellas, seguilos en Instagram, un par de entradas para el teatro Libre Albedrío. Libre Albedrío es la función y el teatro anfitrión está en Almagro, en Venezuela, al 3300. Y 2 pares de entradas para la Cena de las Emociones en Casa Blanca con Pablo Larraga y Leo Gentili el 18 de septiembre.
0: El 18 estamos en Casa Blanca una vez más. Sí, así que tenemos 2 pares de entradas. Llamen ya, además de todo. Todos los que llaman.
4: Llamen ya.
0: Están participando de los sorteos. Pero para la Cena de las Emociones, 2 pares de entradas que ahí
4: sí,
0: Cristina
4: señor
0: va a empezar a anotar.
3: Qué lindo.
0: Y si tenés que sacar tu entrada porque no sos agraciada o agraciado, tenés un 2x1.
4: Muy bien.
0: En el 11-33-88-3402.
3: Pará,
0: sí,
2: de nuevo. Sí.
0: En realidad, si vos vas a Instagram, ahí donde está la publicación,
4: sí,
0: dice 15% de descuento.
4: Ah.
0: Pero en el curso del programa tenés un 2x1, porque lo digo yo.
3: Claro,
4: sí, claro.
3: Uno de los protagonistas.
4: Y si lo decís vos, ya está.
3: ¿Entendés? Para viernes,
2: o sea,
3: 18,
2: tiene que ser de,
3: ¿no?
2: De 15 a 18 el 2x1. Sí.
4: Claro.
0: Viernes 18, a las 21 horas se abre la sala.
3: O sea, si mandan un mensaje ahora y piden entrada, pagan una y van 2 personas.
0: tal cual. Show.
4: Esta así oferta termina en 2 horas 50
0: claro.
4: minutos.
0: Claro. 11-33-88-34-02.
4: Hermoso.
0: Qué temón estás poniendo de fondo, Luquita. Hoy, te inspira, hoy estás inspirado.
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3: Y eso que no apareció.
0: Que no apareció Tamara. ¿No? Escúchame.

0: El tiempo, hoy el día está fresco pero soleado,
1: Sí, fresquito.
0: Para tomar café en Astros.
2: Sí, olvídate.
3: Gracias a todos los que vienen y escuchan la radio.
0: ¿Serio?
3: Ayer vino Marta, una señora, me dice: ay, te escucho en la radio, te escucho con Pablo, te escucho acá, te escucho con la DAF.
2: Grande, Marta.
3: Recién se fue una pareja también que vino a ver si era verdad que estaba ya atendiendo, ¿viste? Dice, ah, es verdad que estás atendiendo.
1: Ay, buena
3: claro
1: esa.
3: Que sí. Por supuesto que sí. Estoy
0: Escuchame
3: yo, vivo en directo.
0: ¿Cómo no va a estar Arvili? Es un fenómeno, aparte. El café está levantando. Che, hay que apoyarnos, son tiempos bravos.
3: Son tiempos bravos,
0: así que nada, es solidaridad. Esto tiene que funcionar como una gran comunidad.
3: Sí.
1: Exacto.
0: Entonces, el momento en que tenés ganas de ir a tomarte un cafecito, una salidita con alguien, Astro Café es la oportunidad.
3: El sábado que viene
0: vamos
3: a hacer un evento, segundo evento solidario y maradoniano.
0: Oh,
3: segundo evento solidario maradoniano en Astros Café.
0: ¿A qué hora es?
3: A partir de las 7 de la tarde.
0: Esta vez no te iba a fallar.
3: Vas a venir y te voy a contar algo. Capaz que un ratito, si hay tiempo, lo llamamos. Va a haber un show en vivo de un cantante que va a hacer todo un repertorio de las canciones que le dedicaron a Diego.
0: Oh, debe ser
3: con la historia de cada una de esas canciones.
0: No hay duda que es el jugador con más canciones, ¿no?
3: Yo creo que sí, la persona con más canciones.
0: La persona con más canciones.
2: No hay duda.
3: Así que tiene un repertorio bastante extenso.
0: Ponle a Diego,
2: Lucas. Le va a contar la historia de cada una de las canciones.
3: Claro, claro. ¿Quién se la escribió? ¿Por qué? ¿De dónde vino? Cuándo se dio y demás cuestiones.
0: Ahí está el potro, mirá.
3: A partir de las 7 de la tarde del sábado que viene en Astro Café, la entrada obviamente libre y gratuita, va a haber los sobres para dejarle algo de plata al cantante y después van a poder disfrutar de un buen vino, un buen vermú, el mejor café, pastelería, sandwichería y un buen clima en la paternal.
0: Al final, escuchame, el sábado estoy.
3: Por favor.
0: Escuchame una cosa, digo, ayer me agarró otra persona acá por Plaza Italia. Y me dijo, me tiró, me dice, che, hablando, me gritó algo así. Entonces, bueno, pusimos a hablar y me dijo, me encanta cómo siempre lo tenés a Diego presente con Arvili ahí en el programa.
3: Sí, sí.
0: Hace años. Yo desde que, me acuerdo que empecé a relatar en, no me acuerdo qué año era, pero 98 más o menos, por ahí, compramos un espacio de Radio Splendid. Y
3: mil años.
0: El año de Escarapela.
3: Éramos jóvenes.
0: Y relatábamos los partidos. Si habíamos comprado el espacio, relatábamos, creo que un partido, dos partidos, una cosa así. Estaba el gringo Cincolani, el profe Pellegrini, oso Cairo. La
3: hermosa banda.
1: ¿Qué grupo?
3: Banda.
1: Una selección.
0: Oh, pero un grupo periodístico. Panasonic.
3: Grupazo,
0: un equipazo. Y habíamos comprado el espacio ahí. Deporte se lo recuerdo. Me pone el tango. Y ahí empecé, dije, no. Todos los partidos empiezo a hacerle un homenaje a Diego y no paré más. O sea, el homenaje para mí no es un homenaje, el homenaje es nombrarlo. Esto para mí ya es parte.
3: Claro, claro, claro.
2: ¿Vos nunca lo relataste a él? Porque justo ahí el final de su carrera, digamos,
0: el último
2: tiempo de Boca.
0: No lo relaté.
3: Para mí me tocó cubrir varios partidos de Diego jugador en Boca. Me acuerdo estar hace muchos años en una conferencia de prensa.
2: Sí, fue 97 97,
3: sí,
2: ¿no?
3: sí. En alguna cancha de Boca de visitante jugó y estaba Diego. Y después, mucho más cerca, le hice notas y todo cuando inventó el showball.
0: Ah, bueno, el showball.
3: Porque inventó una especie de un deporte.
0: Y lo jugaba a muerte.
3: ¿Lo jugaba?
0: Jugaba a muerte. Era
2: había partido contra Brasil.
0: Pero pará, pero eso, no, claro, pero las figuras que iban a jugar.
3: Sí. Todas. Convocó a todos.
0: Una cosa
3: y me acuerdo de haberle hecho dos notas mano a mano, una en el Hotel Intercontinental y otra en la casa de Mancuso cuando estaban juntos, porque estaban entrenando. Y me hicieron entrar y le hice una nota mano a mano para el programa de Virginia Hanglin.
0: ¿Sabés que me agarra algo que no? Yo, el tema redes, viste, para mí es un chino básico, viste, no. Pero me meto, 2x3, el tema ese de los
3: el videitos, algoritmo.
0: Los videitos, claro. Claro, vos tirás uno, ves uno
2: sí,
0: y.
2: Sí, mira, y aparecen todos.
0: Y no paro.
3: No, es imposible.
0: No paro, pero te puedo asegurar, el otro día estuve cerca de 2 horas y cuarto. No.
3: Claro.
0: No paraba.
1: ¿Cuánto?
0: Y lloro.
3: Sí, a mí me pasa lo mismo. Me pasa los sábados, mi novia la vuelvo loca.
0: Pero además el Diego que está con todos los temas.
3: Sí.
0: ¿Entendés? El Diego que habla de lo que vos quieras, de política, habla de fútbol,
3: canta.
0: Habla acá, de acá. Está
2: todo,
0: completo. En todas las facetas habidas y por haber, ¿no?
3: Pará, es un buen punto ese. No sé los oyentes, porque capaz que
0: nuestro oyente, audiencia maradoniana.
3: En otro tipo de audiencia, capaz que el algoritmo de las redes le aparecen otro tipo de videos. Sí. Si ustedes abren Instagram o la red social que usan.
1: Sí,
0: escucha esto, escucha. ¿Cómo qué decís?
3: ¿Qué encuentran cuando en la lupita esa que vos ponés, qué te aparece?
0: Ah, ¿qué te aparece? Pero vos buscás, yo no busco nunca nada.
3: No, cómo no. Vos ponés, abrís la lupita acá. A ver. Sí. ¿Qué te aparece?
0: El catarí tiene el teléfono por ahí.
3: Mira, me aparece. El primero que me aparece a mí es Maradona. Después me aparece Maradona. Después me aparece la lupa de Instagram.
1: El buscador.
3: Después me aparece Vilas. Después me aparece Guillermo. Después me aparece el pelado Cordera. Después Messi. Después Maradona. ¿Entendés? Entonces digo, eso tiene que ver con lo que uno busca en redes.
0: Ah, yo no busco nada.
3: ¿Cómo no? Tenés que poner en la lupita. ¿Qué buscan ustedes? ¿Qué buscan los oyentes nuestros en las redes?
0: Es buena esa. Diego, está Charlie, Sandro.
3: Ahí está, ¿ves?
0: Olmedo.
3: Olmedo me aparece también.
0: Soy un desastre.
2: A mí me aparece mucho de de carreras de, o sea, de atletismo porque estoy.
3: Claro,
0: te meto una que te mato, Cortázar.
3: Y con... ¿Te apareció un Cortázar?
0: Sí, no.
3: ¿Por qué apareció Cortázar?
0: ¿Qué buscas? ¿Qué te parece?
2: A mí ahora, como estoy viendo muchas cosas para la maratón, muchos videos referidos a eso, entonces me aparecen gente opinando de la carrera, me aparecen zapatillas. Me aparecen, digamos...
3: ¿Zapatillas te aparecen?
2: Claro, sí, zapatillas claro. Zapatillas para correr. Nada, ropa de
3: ¡qué lupa
2: correr,
3: rara!
2: Gente corriendo,
3: Para.
0: Ojo, Norita,
3: que
0: vos qué te
3: puede sorprender la lupa de Nora, ¿eh?
1: No, Norita.
3: Dale, la verdad, no miento.
2: No miento, decí la verdad.
0: Esto es a corazón abierto.
1: Estaba chequeando. Chequea. Muy variada es mi lupita.
0: No, no importa,
1: porque
0: mejor.
1: Yo busco muchas cosas de material, para programas,
0: el
1: para
0: primer, la primer, lo primero que yo le aparece digo. A la audiencia de la lupita.
1: Ver, no, esa lo
0: es
1: buena, que me
0: no la sabías.
1: Porque también lo que vos decías, yo primero, antes de pensar en la lupita, estoy argumentando, estoy ganando tiempo, se callan.
3: Está tratando de
1: lo primero es que ya... No, ya lo tengo abierto la lupita. Ya se las mostré.
2: Había algo ahora, ahí que no puedo decir,
0: A mí me aparece Sandro, por ejemplo.
1: Hay un
0: Lupita.
1: Dibujito animado de la Pantera Rosa. A mí me encanta cuando encuentro cosas de humor, de animación, me cuelgo mucho. Entonces tengo bastante de eso. Clases de baile, cómicos que hacen stand-up y se viralizan en redes.
0: Está Billy por ahí, ¿no?
1: No, ¿baila o qué?
0: No, sí, stand-up, pues stand-up.
1: Ah, uno de stripper está Billy, mirá. No,
0: no
1: lo había visto.
0: ¡Oh, te apareció un stripper, Anorita! ¡Ah, la pelotita!
3: Ahora, yo tengo que reconocer
1: vos,
3: algo.
1: Diego.
3: Puede ser.
1: Mira.
3: Tengo un grupo de amigos que tienen un fanatismo por las personas de talla baja, que bien que tuve. Y me aparecen muchos videos.
0: Muchos videos.
3: De personas de talla baja. Sí.
0: ¿Videos de qué?
2: Salvémoslo.
3: Y de personas de talla baja haciendo alguna disciplina, algún deporte, mira. O algún chiste. Me aparece.
0: También.
3: Sí. Antes me aparecían. Eran todo.
0: Ahora no.
1: Me llamó mucho la atención tu enumeración, Diego. ¿Viste? ¿Vos cuando enumeraste, editaste o era todo lo que aparecía?
0: Todos los libros, me dijiste.
3: Todos los libros, mira, Di María.
1: Cortázar.
0: Mirá, Diego, ahí cuando se lo estaba. La enfermera está ahí.
1: Bioy Casares, sí, te estoy viendo.
3: Bueno, pero lo siguiente nos puede sorprender. La verdad, que digan la verdad. Cuando agarran el teléfono, no te mandan
2: no
3: mensaje.
0: Que digan. Escuchame, tenemos que cambiar la lupa de Nico, ¿no?
3: La lupa
0: de Nico hay que cambiarla.
1: Y no solo la lupa, sino porque yo primero pensé que vos, más allá de buscar en la lupita, cuando vos vas a buscar algo, lo que te aparece en el feed, digamos, en lo principal, cuando abrís el Instagram y si vos te detuviste a ver un ratito, no sé, una publi de zapatillas, y si te van a aparecer 200 más.
3: Sí. Ni hablar sin nombrar.
0: No, ayer me enganché con Charlie.
3: Por eso te aparece.
1: Con y Charlie, te aparece un montón.
0: Me enganché con Charlie, con notas, todas notas de Charlie.
3: Claro.
1: Qué lindo.
0: Impresionante. Un archivo, pero tremendo, espectacular. Pero bueno, me gustó.
1: Está bueno.
0: Me gustó,
3: sí, a ver qué les aparece la realidad.
1: Me engancho con cosas turísticas también. Que por ahí la gente también dice, quiero ir a algún lugar. Entonces aparece un videito, ¿ves? Y después te aparecen un montón y te vas emocionando y querés viajar. Sí, dice tal cual.
0: Che, lo tengo a Bruno. Quiero mensajes. 11-23-66-0710. Tenemos de todo. Tenemos los bolsones clásicos de hierba y tecitos de hierba del Oasis. El amigo Beruti que se nos va a China. La picada de luz azul. Hoy está hermoso. Con una picada o para el fin de semana, para mañana domingo al mediodía.
1: Una picada, un primito.
0: Tenemos dos pares de entradas para ir al cine, que está hermoso. Mañana va a ser un frío.
1: Sí, mañana sí.
0: Un gradito mañana,
1: Muy frío mañana.
0: ¿Vas a ir a correr con un grado?
2: No, bueno, un poquito. Espero al mediodía que vaya el solcito calienta más.
0: Bueno, tenemos los zapatos de mujer para mujeres, tenemos entradas para el Teatro del Libre Albedrío y tenemos obviamente para la Cena de las Emociones que estaremos con Leito Gentili el 18 de septiembre en una nueva presentación que la verdad la pasamos bien y le agradecemos a toda la gente que nos acompaña. Muchísimas gracias, pero en este evento no nos dejen solos. 11-23-66-0700. ¿Y cómo viene la máquina de mensaje del ejército?
1: Muy bien,
0: Cristina,
1: muy bien.
0: ¿Cómo viene, Cris? ¿Cómo viene?
3: Atención. Este,
0: no, ¿en serio?
1: Más ¿loco? O menos, dice el catarí.
3: ¿La gente no reconoce que tiene la lupa?
1: Ah, o sea que no llama.
0: Él quiere, dice, ah, porque
1: otra traía, consigna.
0: Otra consigna quiere, dice que esta consigna no pega.
3: Ah, porque la gente no mira la lupa.
0: La gente nuestra no es de Instagram, no mira la lupita. Sí, sí. El tema es, puede vos ser. Cuando vas a, tenés que pedir comida, o necesitas comida, vas a comprar comida afuera, ¿la vas a buscar o la pedís?
2: Yo la voy a buscar.
0: Bien. Sí. Bien.
3: ¿La vas bien. A buscar?
2: Sí. Es más,
1: es un distinto, yo también. Nico. Nico es un distinto.
0: Yo no tengo la aplicación esa de
1: ¿tampoco?
0: Del pedido.
3: No,
0: de
3: los pedidos, yo acá, cuando estoy acá en la radio, hago el pedido por alguna aplicación.
1: Primero, si estás en la radio, se manguea al aire. Después, se hace el pedido por la aplicación.
3: Soy un pagador serial.
1: Y tercero.
3: No, soy un pagador serial. Yo cuando estoy acá, pido una aplicación. Y cuando estoy en mi casa, llamo al WhatsApp del lugar, directo.
1: ¿Qué haces, Juan Carlos? Mandame teléfono, una musa. Claro.
3: Te llamo por teléfono. Hola.
0: Por ejemplo, una pizza, ¿qué la pedís?
3: Sí, claro.
0: No, la tenés que ir a buscar a la pizza.
3: Sí. No, ¿y a qué vive el repartidor?
0: Te viene todo el queso al córner.
3: No importa, pero el repartidor, estoy fomentando el trabajo. Es buenísimo. ¿Eh? Esa es la verdad. Pero yo lo llamo y que me la traiga.
1: El cosito de la pizza todo salido.
2: Mi pizza fui a la vuelta de casa.
0: Ahora, te voy a decir una cosa. Es verdad lo que vos decís, se te presenta una... Yo creo que tenemos que luchar para que vuelva el delivery del negocio.
2: Del negocio, del local.
1: Sí, pero...
0: Ahí sí.
3: Pero para, no mezclemos los temas.
0: Y vos me los querés mezclar.
3: No, yo
0: tiraste un golpe al cinturón.
3: Claro. Y yo te digo que yo pido, porque a mí me gusta estar en mi casa cómodo, que toquen el timbre y se bajo.
0: El helado, ¿qué lo pedís?
3: Obvio, la heladería. No.
1: Para. Ahora. A esta altura de la virtualidad, a Juan Carlos de la pizzería, que llamás y le cantás el pedido de la heladería, no le molesta y dice, ¿por qué no me lo escribí en una aplicación y me lo simplificás?
0: No, para ahí otra cosa.
1: Tiene ganas de charlar por teléfono.
0: Si vos te pedís una milanesa con papa frita, ¿qué la pedís?
3: Obvio.
0: No, porque te voy a decir cuál es el secreto de eso.
3: ¿Cómo no?
0: Vos vas a buscar la milanesa con papas fritas, te la envuelven, ¿viste? Te lo ponen y te envuelven con
3: pero
0: el...
3: Pero perdiste media
0: y vos le tenés que agujerear, el paquetito lo tenés que agujerear para que respire, sacale ese...
3: Pero eso lo hacen en el Andaluza, donde yo pido. Horacio, me mandás la milanesa con papas fritas y me la manda así.
1: Ventilada.
3: Y la heladería, le pido a la otra heladería de la vuelta a la casa de mi vieja, le digo, ¿me mandás un kilo? Tal gusto, y me toca el timbre y bajo. Si yo tengo que ir, primero, si recién llegué a mi casa, tengo que bajar, ir hasta el lugar, volver, se me enfría la comida, se me derrite el helado. No, me quedo en mi casa, que me toca el timbre y listo.
0: ¡Humo, Armini! Ah, está vendiendo humo, está vendiendo humo.
3: A que la mayoría de la gente pide.
0: ¿Usás el auto que viste que pasás para buscar la hamburguesa? También vos sos capaz que lo usás.
1: ¿Qué es ese auto? El auto.
0: ¿Cómo se llama?
1: El automático.
0: El auto va a pasar así, va a agarrar la hamburguesa.
3: Sí, claro.
0: No. ¿En serio usas eso también? Dale, Arlene.
3: ¿Qué querés, que me bajes a esperar una hora?
2: Miría.
3: Un tiempo vale.
1: Pero que claro, pero bueno. No. Hay muchas opciones.
3: ¿Qué te apuesto
1: acá?
3: Que el 95% de la gente pide la comida o el helado o las cosas.
2: Entonces voy a ir a estos cafés, me voy a parar en la puerta con el auto, le voy a decir, tráeme el café.
0: Claro.
3: Sí, obvio, te lo alcanzamos.
1: ¿Piden por la aplicación o a la vieja usanza, como decís vos?
3: ¿Cómo?
1: Porque vos estás hablando de pedir. Yo también pido, estoy en esa, más que ir como ellos, por ejemplo, que son de ir. Pero hay un... No, pero pará, hay una discrepancia.
0: Estaba calladita, ¿eh?
3: Sí, estaba calladita. Ya la convencí.
1: Es que me abrieron un menú de opciones, chicos, estaba evaluando.
0: Este
1: ahora,
0: es pelote.
1: Bueno, es una manera elegante de decirlo. Ahora, vos pedís, pero facha a facha, digamos, como era antes.
0: Facha a facha.
1: Al local, te contactás con la persona.
3: Desde mi casa, contacto al local directo.
1: Exacto, por eso, yo también pido, pero pido por una aplicación. La verdad que no llamo al señor de la pizza, al del helado.
3: No, yo estando acá en la radio los sábados que a veces pido, compro por la aplicación.
1: A ver.
3: Pero en el barrio, que el otro día me pedí la hamburguesa, que la comí acá.
1: Tenés razón.
3: Pero en mi caso, en lo de mi vieja, pido al lugar directo. O llamo o le mando WhatsApp al
1: eso
3: lugar
1: sos
3: directo.
1: Vos, pero la gente...
3: La gente hace lo mismo que yo.
1: ¿Cómo pide?
0: Pará, voy con
1: ¿y
0: Brunito.
1: Si no pide, ¿qué hace?
0: Va a ver Brunito con nuestro móvil, a ver por dónde anda Brunito con nuestro móvil. ¿Dónde está Brunito?
4: ¿Cómo va, Pablo y todo el equipo? ¿Cómo están? Estamos trabajando como siempre o como es habitual, porque la verdad que ya es, no sé, debe ser la quinta o sexta vez que vengo aquí al Hipódromo de Palermo, que estamos en el Festival de la Milanesa. Pensé que estaba sonando Masacre en el Puticlub, pero no, es la Campana de los Caballos. Justo, porque está por empezar otra carrera.
0: Sí, jugame, escúchame. Jugame una imperfecta, jugame el 5 y el 9.
4: Ok, dale, te juego la imperfecta. Sí. Viene ganando ya dos carreras que gana Williams, el caballo Williams. Así que si tenés una moneda, rápido, yo te diría que la apuestes a Williams.
0: Y mira cómo gana dos carreras.
3: Corría Resteman con Williams.
0: Sí, carrió dos carreras.
4: El caballo Williams ya se ganó dos y son como 10 carreras que corre el caballo.
3: Pero termina cansadísimo.
0: Ah, el caballo, hay un caballo que corre 10 carreras, el mismo caballo.
4: Sí,
1: es explotación animal.
0: No puede ser eso.
3: Bruno, dedícate a la comida.
0: Tenés menos hipódromo, dedícate a la comida. ¿Cómo el mismo caballo va a correr 10 carreras? El jockey sí.
4: Ya no goza.
0: Pero debe ser el jockey, no el caballo.
2: 10 carreras al año.
4: Y bueno, capaz tengo un mal informante.
3: Seguramente.
1: Bad information.
0: Era como nosotros íbamos y jugábamos en la época mía. Jugar a Falero.
3: Claro.
0: El Falero ganaba, pero...
1: Falero, sí.
4: Bueno, a ver, vamos a hablar un poco con la gente que está esperando acá y también está comiendo milanesa como yo. Ahora voy a comentar qué es lo que estoy comiendo yo. Hola, ¿qué tal? Buen día. Bueno, ¿qué estás comiendo?
5: Y un sándwich de milanesa.
4: ¿Milanesa con qué?
5: Bondiola.
4: O sea, milanesa de bondiola.
5: No, milanesa de ternera, bondiola arriba, queso cheddar, panceta.
4: ¿Pero qué, bondiola tipo fiambre es? ¿O qué?
5: Tiene arriba la bondiola, ¿eh?
4: Y tiene cebolla caramelizada, cheddar, y viene con papines.
5: También, sí.
4: ¿Cómo está eso?
5: Espectacular.
4: ¿Puntaje, normal 10?
5: Y yo le dije recién, 7.50.
4: Bueno, exigente. Está bien, 7.50. Y una cervecita.
5: Y una cervecita para
0: vos. Muy bien,
4: los caballos.
5: No, me interesan los caballos.
4: Entonces, quedaste acá para descansar.
5: Para comer abajo el sol.
4: Está muy bien. ¿De dónde son?
5: De Villaluro.
4: De Villaluro, perfecto. Bueno, que lo sigan pasando muy lindo. Okay. A ver, vamos por acá. ¿Quién más? A ver, hola, ¿qué tal? Buen día, estamos en vivo para Radio 10. ¿Qué estás comiendo?
6: Una focaccia de pollo.
0: Lo agarraste, ocupado.
4: Sí. El pollo está muy bien. Aparte, acá de los amigos de Ligre, veo acá, ¿qué tiene? ¿Qué lleva esta milanesa?
6: Y milanesa de pollo, focaccia,
4: tomate, albahaca.
6: Y la mozzarella.
4: ¿Cuánto está? ¿Muy bueno?
6: 19.
4: ¿Cuánto le pones del 1 al 10?
6: 10.
4: 10, perfecto. Muy bien, 10, ahí está. ¿Vos qué estás comiendo?
6: Unos nuggets con unas papas.
4: Tranquilo.
6: Sí.
4: Bien, ¿vienen a ver los caballos?
6: Sí, un poco acá.
4: ¿De dónde son?
6: De La Pampa.
4: ¿De La Pampa? Ah, ¿están acá de visita?
6: Sí.
5: Nos corrimos.
4: ¿Cómo corrieron?
6: Sí, corrimos hace un rato.
4: ¿El caballo?
6: Sí.
4: Mira vos.
0: ¿Es jockey? ¿Pero qué, jockey?
6: No.
4: ¿Y de qué sos entonces?
1: Runner.
4: Es el dueño.
0: ¿Y cómo le fue? Pasámelo.
4: A ver, ahí está hablando con Pablo, te lo dejo.
0: Pasámelo. ¿Cómo andás, maestro?
6: ¿Todo bien?
0: ¿Cómo dijiste que te llamabas?
6: Martín.
0: Martincito, ¿de dónde venís? ¿De dónde traes el caballo?
6: De Macachín, La Pampa.
0: De La Pampa, no, che. Bien. ¿Y único caballo tenés alguno de hoy o para mañana?
6: Único nomás.
0: ¿Único? ¿Y pegás la vuelta ahora o lo tenés acá, ahí en Palermo, en el estudio?
6: Tenemos que esperar a otro que corre en la última, a las 9, para volver.
0: ¿Y de quién es? ¿De otro dueño?
6: Sí.
0: Y escuchame, pará, ¿en qué número de carrera la última es de Palermo?
6: Corre en la última.
0: ¿Y cómo está ese caballito?
6: Sí. Aparentemente bien, pero bueno.
0: ¿Y qué número es? ¿Con qué número?
6: Y me mataste. ¿Sabes que no
0: pero,
6: me acuerdo con qué
0: Martín, número? No.
2: Digamos,
0: Martín,
2: ¿cuál?
0: Dame el nombre. ¿Cómo es el nombre del caballo, Martín?
6: ¿De cuál?
0: Del último, el que corre. El tuyo ya fue boleta.
3: Pero
0: no,
3: queremos saber el de
0: claro.
6: Hola.
0: El que corre ahora, el de tu amigo, el que corre en el final, en la última.
6: India.
0: India
6: Island.
0: Vamos.
2: Me gusta el nombre.
0: Ahí estaremos, ¿eh? Ahí, Martincito. ¿Y cuándo vuelve a correr el tuyo?
6: Sí, vamos a ver.
0: ¿Qué es?
6: ¿Queda bien?
0: ¿Qué es una?
6: 15, 20 días.
0: ¿Qué es un potrillo? ¿Qué es? ¿Una yegüita?
6: Yegua. Años.
0: ¿Cinco añitos? Muy bien, qué bárbaro. Bueno, hermano, disfrutá de ahí, de ahora, de la focaccia ahí. Te mando un abrazo grande y buen viaje de retorno.
6: Gracias.
0: Abrazo, hermano. Chau.
2: Bien, chau. Bueno. ¿Viste lo que dijo recién el señor?
0: India.
2: Recién va a correr en 15 días. Y recién dijo que hizo que un caballo
0: corrió era un shock.
2: Carreras en un día.
0: Era un
4: shock. Acá hay uno que corrió dos veces. No me dijiste.
3: No puede ser.
4: Échelo.
3: Una guerra de acá.
0: Sí.
1: Tremendo.
0: No, esto es tremendo. Se armó un lío bárbaro.
4: Espera un segundo. Ya estoy comiendo.
0: ¿Ya estás comiendo, Brunito?
3: De los nervios.
1: Y claro.
4: Sí. Yo ya estoy morfando. Me recibieron con un pollo coreano, que tiene lechuga, tiene un poquito de tártara, pollo frito, ¿no? Por supuesto. Y ese es el sándwich de hoy. Pero en lo que va del día vamos a probar sándwich de milanesa de cordero, de bife de chorizo y quizás de entraña o de T-bone, el bife T-bone. Están haciendo una milanesa del tomahawk, ¿viste? El del hueso.
0: Sí, sí.
4: Ese mismo, ese es el que quiero probar. Vamos a ver si llego, si alcanza.
0: Bueno, Brunito, vuelvo contigo en un ratito. Ahí está en el hipódromo de Palermo. 11-23-66-0710 es el número para que ustedes dejen mensajitos, para que llamen y están participando por todos los premios que tenemos. Reitero, 11-23-66-0710. Vamos a las noticias.
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11: Tres de la tarde, 31 minutos en todo el país. La temperatura en la ciudad de Buenos Aires, 12 grados 9 décimas. Cada vez menos argentinos usan sus tarjetas de crédito. Ocurre como consecuencia de los altos niveles de morosidad. Pero además, los bancos bloquean a quienes entran en los planes de refinanciación y se quedan sin límite para seguir consumiendo. Detuvieron en Colombia a un francotirador quien, según el presidente de la Espriella, planeó un atentado contra su vida. Se trata de un miembro del Ejército de Liberación Nacional y fue apresado en la localidad de Ocaña, en el noreste del país. El presidente colombiano lo señaló como integrante del Frente Camilo Torres Restrepo y aseguró que había sido designado para intervenir en una acción armada en su contra. Satisfacción de Flavio Briatore por la performance de Alpine para el Gran Premio de Monza de mañana y felicitó a todo su equipo. Recordemos que en los últimos segundos de la Quali 13, Pierre Gasly se ubicó en el primer lugar de la grilla repartida, mientras que Franco Colapinto clasificó en séptimo lugar. El argentino se mostró satisfecho con su actuación.
12: Me estuvieron costando toda la sesión. La Q1 me sentí un poquito mejor, después me empezó a gustar un poco más. No le encontré la vuelta cuando iba mejorando la pista y eso fue un poco lo que me faltó, ¿no? Pero bueno, es parte de la experiencia y también lo que tengo que aprender de un piloto experimentado como Pierre, ¿no? Que al final da esos saltos muy grandes de sesión a sesión y es la clave también para llegar al final de la quali bien, aprendiendo la pista y de cómo mejorar. Pero bueno, obviamente que al estar lejos de Pierre y él en pole, un poco de sabor amargo, pero feliz por el equipo y por Pierre. Hizo muy buen trabajo, muy buena quali, contento con el equipo, creo que debe estar muy, muy feliz así. Los dos saltos en Q3, los dos entre los 10 en Monza es más de lo que podemos esperar.
11: Temperatura actualizada en la ciudad de Buenos Aires, 13 grados 6 décimas, humedad 45%. 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
20: Y recién vine de caminar con mi perra Alma y está frío, está destemplado a pesar de que hay sol. Volvimos para escucharlos a ustedes.
0: Qué lindo.
20: Besos, Lili de Quilmes.
1: Besos.
0: Un besito, qué lindo. Mira, a propósito que salió a caminar con la perra, ahora vamos a hacer una nota porque caminando, si paseando, guarda que podés obtener algo.
3: ¿Algún beneficio?
0: Y un beneficio.
1: Qué bueno.
0: ¿Sí? Así que ahora te vamos a ver. Dame otro mensajito.
21: Hola, Pablito. Son unos locos lindos. Bueno, gracias. Te mando un saludo a vos, a mi vecino Arbili, con su cafecito Astros. Besos. Lindo programa. Y yo estoy disfrutando del sol yendo a una feria en Saavedra.
0: Mirá.
1: Qué lindo.
0: Muy bien.
1: Hermoso.
21: Marcela de la Paternal.
0: Dale, Marce, gracias, un besito.
3: Ah, Marcela, pasó hoy a la mañana.
0: ¿Pasó hoy a la mañana?
3: Sí.
0: Me encanta eso de que empecés a conocer los clientes.
3: Una genia, sí, ¿eh? Estuvo charlando conmigo, trabaja para una fundación que están tratando de mantener viva la historia de Malvinas.
0: Ah,
3: este,
0: qué
3: una
0: bueno.
3: Agrupación. Pasó la semana pasada, me trajo unas calcomanías de Malvinas presente y la verdad que estuve charlando.
1: ¿Qué opinará ahora, no?
3: Esta y mira, justo hoy no hablé de ese tema con ella, pero pasó hoy a la mañana, sí, le mando un beso.
0: Marce. Dame otro. Bueno, ¿quién tengo? ¿Alisandro en línea? Mirá, vamos a saludar. Mira, escucha, Arbili. ¿Conoces la aplicación Pasitos?
3: Sí, yo la conozco.
0: ¿Sí? ¿En serio la conoces?
3: Sí, porque tengo un amigo que tiene una cafetería, como yo, pero que se bajó la aplicación Pasitos.
0: Mirá.
3: Y tiene que ver con esto que vos decís, el hecho de caminar.
0: ¿Vos vas
3: y
0: paseando?
3: Recibir beneficios.
0: Vamos paseando nosotros.
1: Me gusta,
0: charlando,
1: ¿eh?
0: ¿No? Entonces, ¿cómo funciona esto? Me imagino yo, ahora le voy a preguntar a Lisandro, lo tengo a Lisandro Comentino, cofundador, uno de los fundadores de Pasito. Entonces decimos, Nico, escucha, vamos a tomar un cafecito. ¿Y por dónde está? Para ver pasitos que tiene por acá, tac, tac, y vamos.
1: Me
0: y
1: encantó.
0: Tenemos un cafecito gratis. Nos tomamos dos cafecitos.
3: Sí, vamos.
0: Tenemos, tal vez, o otras cosas más. Bueno, de eso se trata.
3: Bien,
0: de que paseando, caminando.
2: Hay que lograr objetivos.
0: Con pasitos, por ejemplo, podés tomarte un cafecito.
1: Qué
0: lo tengo a Lisandro Niña. Lisandro, ¿cómo andamos?
22: Hola, Pablo, chicos, ¿cómo andan?
0: Bien.
2: Bien.
0: Che, qué idea esta. Impresionante,
22: Bueno, muchas gracias. La verdad que sí, estamos muy contentos con cómo lo recibió la gente también. Así que muy felices.
0: Mirá vos, a ver, pará, contanos qué año hacen ustedes, nace esta aplicación. ¿Cuánto tiempo hace?
22: Mirá, la lanzamos hace 4 meses.
0: Nuevita.
22: Sí, nos pasaba que veíamos que los locales estaban vacíos, que había mucho delivery, la gente salía, viste, cada vez menos de la casa, las redes sociales, Reels, el TikTok. Entonces, bueno, se nos ocurrió esta idea de sacar a la gente a la calle, que la gente camine y que conozca lugares nuevos, ¿no? Que hay un montón de lugares que están buenísimos. Y se nos ocurrió esta dinámica de cada 1000 pasos ganás un punto, ganás un pasito. Y mirá, esos pasitos los vas acumulando y los podés canjear por recompensas en distintos comercios. Arrancamos pensando en gastronomía,
0: sí,
22: pero bueno, después rápidamente ahora podés canjear, un mes en el gimnasio, una clase de pilates, una clase de cerámica.
0: Mirá vos.
1: Qué bueno.
0: Y escuchame una cosa, Leandro, está buenísimo. Y la recepción de los comercios, digamos, fue buena.
22: Sí, al principio dudábamos, viste, si se iban a copar, si les iba a interesar, pero la verdad es que la recepción que tuvimos fue buenísima y entendieron que quizá en vez de invertir en una publicidad tradicional, están invirtiendo ahora en otorgar un producto al usuario, ¿no? Porque nosotros no les cobramos nada por participar de Pasito. Simplemente el costo que ellos tienen es el de el producto que le están entregando claro. al usuario.
0: Y por ejemplo, Lisandro, estamos hablando con Lisandro Comentino, hace 4 meses lanzaron esta aplicación. Vayan buscándola, para bajársela, porque es una manera de conocer, primero de darle actividad al comercio del barrio.
3: Claro.
0: ¿Sí? O por donde estés paseando, ¿no? En la cercanía, donde estés paseando.
22: Exactamente.
0: Y además es una forma también de salir de tu casa, sí. caminar un poco, decir, che, mirá, vamos a tomar un café, yo te invito. Y sacá la aplicación. ¿Cada cuántos pasitos tenés que sumar en la relación a un café, por ejemplo?
22: Mirá, más o menos 50 pasitos, que serían unos 4 o 5 días de buena caminata.
0: Claro.
22: Pero bueno, uno ya camina, vas al baño y ya te cuenta esos pasos, digamos.
0: Ah, bueno. te vas sumando los pasitos con el teléfono vos en la mano o en el bolsillo, te vas sumando la aplicación.
22: Exacto, te lo dejas en el bolsillo y te vas sumando y quizás 2 días caminaste poco, pero después otros no y se te van acumulando y cuando te querés acordar ya te puedes tomar un cafecito, te puedes
3: ¿viste?
22: Comer una merienda.
0: Mirá vos, Alvili, vos conocías.
3: Sí,
0: vos,
3: sí, lo conocí a Lisandro porque tengo un amigo Wally que abrió una cafetería acá en Chacarita, la calle Guevara, y me viene un día a Astros a mi cafetería y me dice, tenés que bajarte pasitos, porque lo usan mucho más los jóvenes, me dice, por lo menos en Chacarita, en colegiales, porque se bajan la aplicación, van caminando y él, por ejemplo, publica, los 3 primeros que vengan hoy, les regalo
1: claro.
3: un café, un latte, un macchiato, un café con leche, lo que sea, y los 3 segundos que aparezco, o sea, los otros 3, les hace un descuento en cookies, por ejemplo. Y le empezó a dar resultado. Él abrió hace muy poquito, tiene 3 meses de apertura, yo llevo 6, y de a poco y gracias a pasitos la gente los va conociendo. Por eso está bueno bajarse la aplicación en el celu, como decía Lisandro, lo único que tenés que hacer es bajarte la aplicación y cuando salís a caminar, mirar a ver qué tenés cerquita y capaz que te le digas un café o un descuento, ¿no?
22: Exacto, así tal cual como decís, más que nada para así comercios que son nuevos también sirve un montón porque de repente se acerca gente que dice, ah, mirá, yo vivía acá a la vuelta y no sabía que estaban, no los conocía, y bueno, los conocen por la aplicación, desde la aplicación nosotros también invitamos a la gente a subir fotos del lugar, si suben alguna historia a Instagram le damos más pasitos, si dejan alguna reseña positiva en Google, si les gustó la experiencia, también les sirve al local, así que se arma como un lindo círculo virtuoso que termina ayudando a todos, digamos.
0: Claro. ¿Y cómo nació esto? ¿Cómo se les ocurrió generar esta acción? Digamos, que a través de los pasitos la vieron en algún lado, ¿cómo surgió esto? Porque está bien, vos me contaste, dijiste, sí. Nosotros veíamos que los negocios estaban vacíos, bueno, pero lo podrías haber armado la aplicación de otra manera, con otra funcionalidad. Pero digamos, a través del pasito, digamos que el paso es lo que te dé la acreditación al café.
22: Sí, se le ocurrió a mi hermano es muy emprendedor y le gusta caminar, salimos bastante a caminar los dos. Y habíamos visto que existían aplicaciones en otros países que vos caminabas y por ahí sí te ganabas algún descuento o algo, más que nada con tiendas online, pero no llevado tanto a la presencialidad y al tener que ir a un lugar físico para conseguir algo, ¿no? Entonces quisimos mezclar un poco eso, el de, che, mira, está bueno que la gente por los pasos que da pueda llegar a ganar cosas, pero a la vez estaría bueno que eso no se quede en la virtualidad,
0: claro.
22: sino que te lleve a salir a la calle, a encontrarte con gente y a vivir experiencias y bueno, conocer lugares nuevos.
0: No, está bueno porque muchas, he visto, por ejemplo, no sé, el lavadero de autos, ¿viste? Vos decías, bueno, cada 5 claro. lavados tenés uno gratis, pero bueno, te obligaba a consumir, acá sí, no te está claro. obligando a nadie a consumir, o sea, caminá, salí, sí, paseá,
22: exacto.
0: Sí. ¿No?
22: Y lo que termina sucediendo, sí, es que tenemos ahí los números que estamos viendo, es que el 60% de la gente que canjea además consume algo.
0: Claro, es lo que decía Diego, tal cual. No solamente es que se va a llevar el café, sino que le agrega una media luna, o otro que va con otra persona y tiene un café, pero y se lleva otro café, obviamente. O sea, por eso digo que para el comercio también es de, como decía Diego, y a la mirada de ustedes, de ver cafecitos vacíos, bares vacíos, les dan una mano también, ¿no? Le fomentan actividad.
22: Totalmente, totalmente. Y cuando ya hay gente en un local, por más que esté gente canjeando, que se siente, ya suma un montón porque la gente pasa claro. por afuera, ¿viste? Y ve que hay un par de Exacto. mesitas ya ocupadas y te invita un poco a pasar.
0: Qué bueno, la verdad, Lisandro, una idea, pero, insisto, porque no hay obligación de compra. Lo que estamos fomentando es salgamos de estar tirados ahí en el sillón, ahí adentro.
3: Y de paso, Excelente. Capaz que enganchás un cafecito gratis o claro. un buen descuento para comer algo rico.
0: Ah, pará, ¿no? tengo un tema, Lisandro, Exacto. ¿cómo podemos bloquear al señor Nicolás Munafó?
3: Claro,
1: ¿cómo?
0: Y porque el tipo va a correr una carrera de 42 kilómetros, se lleva como 70 café.
1: El 20 de septiembre.
2: Ya llevo más de 1000 kilómetros corridos.
1: No, te vas al local. Se morfa todo.
3: Corrió
1: no,
3: más que yo en toda mi vida, claro. ¿no?
22: Son pasos válidos. Ahí así tenés, que claro. Se los vamos a contar.
1: Nos invita a todos a comer.
3: Claro.
1: Vámonos. Bueno,
0: y escucha, ¿y los barrios están por todos lados o hay una zona más específica en donde están centralizados los cafés, los bares?
22: Mirá, están centralizados más que... Hay muchísimos en la zona de Belgrano, que es donde vivo yo, y que sí. salí caminando a invitar a todos a que se sumen, y sí. ahí se han sumado bastante. Pero después sí, en toda la capital hay. También estamos en Rosario, Córdoba, Mar del Plata. La verdad que está creciendo muchísimo. En Uruguay también hay unos 300 comercios ofreciendo premios. La verdad que ha crecido bastante, muy rápido.
0: Qué bueno.
22: Mucha
0: bueno.
22: gente se ha copado, ¿viste?
0: Bueno, Lisandro, junto con Santiago y Renata, el saludo para ellos también. Y felicitaciones y ojalá que esto siga así. Pero además la idea, insisto, de fomentar varias cosas, digamos, de darle una mano a los sí, bares, a los bueno. cafés, al comercio, pero también la iniciativa, insisto, de que uno salga a caminar, que esté al aire libre, que comparta, que digamos está muy bueno. La verdad que la idea es brillante, ojalá que esto siga creciendo, Lisandro.
22: Bueno, muchísimas gracias, chicos, gracias por el espacio y les mando un abrazo grande.
0: Abrazo grande. O sea que así, ¿no? Te bajás la...
3: Sí, te bajás la app de Pasitos.
0: Pones Pasitos
3: celular.
0: Ahí,
3: sí,
0: en el buscador.
3: Sí, en el App Store o en el celu que tengas y te lo bajás. Y una vez que te inscribís, empiezas a contar los pasos que haces por día. Como decía, vas a hacer las compras, te suma. Vas a ver a tu nieto, a tu hijo, te suma.
0: Y te suma dentro de la casa también.
3: Claro. Te suma dentro de la casa y encima de eso... A medida que vos vas saliendo a algún lado, tenés ganas de tomar algo para encontrar algo
1: claro.
3: gratis.
1: Claro.
3: O con un buen descuento. No, ¿no?
0: Hay que sacarle el celular a Munafó cuando sí. salga a correr.
3: Y ahora vamos nosotros con él.
0: Y sí.
3: Usamos el teléfono.
0: O le damos los celulares. Digo, toma, lleva el mío, Munafó. Y va Munafó con una mochila, ¿viste? Vas clan, clan, clan. Mandó los celulares. Qué locura, Dame un mensajito, dale.
20: Bueno, nosotros acá en Fátima estamos arreglando un poco la galería, el patio, baldeando, nos acompaña el solcito, aunque el vientito está fresco.
3: Sí.
20: No usamos mucho Instagram y la lupita a la que te estás refiriendo
0: sí, claro.
20: y nos gustaría participar por todos los premios. Bueno, mi nombre es Cecilia, soy de Fátima Pilar, la seguimos escuchando.
0: No, que me dio una idea, ¿para qué sos bueno? Para pintar, para la electricidad, arreglar algo ahí.
2: Para sumarse ahí, decía.
0: Y decís, vos tenés que arreglar algo, ¿viste? Vas a Junín.
2: Sí.
0: Hay que hacer algo acá, hay que arreglar, ¿viste? Tengo un problema acá de un... un
2: bueno
0: toma eléctrico que
2: sí,
0: no anda.
2: No, te puedo cambiar los focos o la lámpara, no hay problema. O sea, te cambio el cable.
0: Hasta ahí
2: no,
0: llega.
2: No, te enchufe, todo eso sí. Lo cambio.
0: Y escuchame. Y pintarte. Hay que pintar el techo este.
2: Sí, pintar, no sé si ¿también? El techo, pero.
0: Claro.
2: El flotante del baño no. Ahí
0: se regalo. Rompió el flotante del baño, Nico.
3: Pintar, ¡píntame!
2: Pinto, una vez cuando. Varias veces que me he mudado y que después tenés que entregar el departamento pintado, digamos. Sí. En las tantas mudanzas que tuve, lo terminaba pintando yo.
0: Claro.
2: Porque ahorraba costos.
0: Doble digamos, laburo. ¿No?
2: Claro.
0: Después que entraba, lo tenía que volver a pintar.
2: No, no, no. Claro. No, lo dejaba bien. Venía el dueño, chequeaba, decía, no, está bien.
0: Está bien. Vos arregle para nada, ¿no?
3: De la casa soy espantoso para todo.
0: Nada.
3: La única vez que quise arreglar el coso del baño, el botón, se me inundó el departamento.
1: Déjate,
3: no. Sí, se inundó literal.
0: ¿En serio?
3: Fui a la ferretería y le digo, fue mi primer departamento soltero. Entonces voy y le digo, acá yo tengo que saber hacer. Entonces voy y le digo, mira, se me rompió el botón del baño, ¿cómo se hace? Ah, boludé, me dice el tipo. Comprá esto, le sacás el pitutito de ahí, pones este y ya está. Así es fácil. Sí, me dice el tipo. Ay, bueno,
1: ni
3: dije,
1: cortaste el agua.
3: Yo puedo, no corté el agua, obviamente.
0: No cortaste el agua.
3: Saqué, no hace falta en realidad si lo haces bien. Claro. Saco la tapa.
1: Hace falta hacerlo
3: saco
1: bien.
3: Saco la tapa y de repente había que sacar el pituto que se había roto adentro.
2: Claro.
3: Y no soy muy, no tengo mucha paciencia.
0: No, soy muy ducho, ¿no?
3: Y de repente hago así, hago fuerza, clac, cuando hago clac, empieza a salir agua para afuera. Lo estoy chiflado, era. No. Yo salí agua, empecé a mojar. Y se puso a inundar el baño. Digo, la puta madre, ¿dónde está la llave?
1: Ah, ni sabía.
3: No estaba la llave de agua. Digo, no puede ser, un monoambiente era, menos mal que no eran seis ambientes, sino era un río. Entonces empiezo a correr, segundo piso, no hay portero, voy corriendo al barrio.
1: Ah, te fuiste a la mierda.
3: Un plomero, en otra cuadra, voy corriendo, un señor. Sale un señor, lo desperté de la siesta.
1: Igual que no son bomberos.
2: Había peces ya.
3: Bueno, sí, lo desperté de la siesta, el tipo me dice, no puede ser que no tengas la llave de agua en el departamento. Te juro que no hay, apurate, se inunda. Llego al departamento todo lleno de agua, está empezando a chorrear en la escalera.
0: No.
3: En el segundo piso. No estaba la llave.
1: Ay, Dios.
3: En el único edificio del mundo que la llave de agua estaba en el incinerador. ¿Cómo mierda voy a saber yo que estaba en el incinerador? Se inundó todo el departamento. Dije, nunca más hago nada en mi casa. Y no hice nunca más nada.
0: No.
3: Un monoambiente. Empezó a caer el agua en el segundo piso. Tuve que limpiar todo el edificio.
0: No me digas.
3: Dije, ¿por qué tengo que le pago a alguien? No se hace nada.
2: No tenía piso de madera, ¿no?
3: Me retiré.
0: Igual uno tiene, uno tiene mala suerte.
3: Yo tengo toda la mala suerte.
0: Sí, sí, sí. Uno tiene buena voluntad y mala suerte.
3: Insistí.
0: Nos alejan de las tareas del hogar.
3: Nos alejan, insistí. Dije, bueno, en el siguiente apartamento me di la última oportunidad. Dije, es hoy o nunca. Voy a poner un estante. Te voy a lo de Pablo, le digo, me prestás el taladro.
1: Ay, no, pincho el.
3: Me presta el taladro.
1: Caño del gas.
3: Lo mido, no. Pongo los dos, las marquitas.
0: Sí, bien.
3: El primero, no. Bien, el primero.
2: Entró el tarugo.
3: Y cuando voy a poner el segundo tarugo, se escucha ¡pluc! Y empieza a salir agua por el agujero que yo hice.
1: Pero vos tenés que averiguar,
3: ¿qué pasó? Y entonces llamo a la administración.
2: Vos tenés problema con el agua.
3: Y el tipo me dice, ¿dónde es el agujero? Y en tal lado del pasillo, todo.
1: Y están los caños, boludo.
3: Le agujereaste la mochila. Voy a nunca. Voy a poner un estante. Te voy a lo de Pablo, le digo, ¿me prestás el taladro?
1: Ay, no, pincho el.
3: Me presta el taladro.
1: Caño del gas.
3: Lo mido, no. Pongo los dos, las marquitas.
0: Sí, bien.
3: No. El primero.
2: Entró el tarugo.
3: Y cuando voy a poner el segundo tarugo, se escucha ¡pluc! Y empezó a salir agua por el agujero que yo hice.
1: Pero vos tenés que averiguar, ¿ah?

0: toco timbre, se habían pegado una fiesta anoche, había 200 personas durmiendo en el piso. Le digo, gente, les agujería el baño. ¿Qué es toda gente durmiendo? Literal, había 20 personas. Entro pasando gente por arriba, le tiro el botón del baño y dice, bueno, hasta el lunes van a estar sin mochila al baño porque yo agujería la pared y la mochila de ustedes. Les cagué el fin de semana.
1: Sos el para qué te traje, ¿no?
0: Dije, nunca más hago nada. No hago más nada. No, nada, te se
2: queda. El agua es el karma del Riti, ¿no?
1: Tenés que constelar el agua.
0: No, todo problema. Soy de Acuario, no sé si tiene que ver eso.
1: Ah, ahora sé.
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5: Muy bien, señores, vamos a New York. Vamos a New York. Ya nos vamos al abierto de los Estados Unidos. Señores, tomamos contacto rápidamente con nuestro corresponsal, el enorme, el número uno, el hombre de los la mil ciudades, de las mil provincias, que nació en San Juan, pasó por Tierra del Fuego, vino por Ushuaia, anduvo por Formosa, Chaco, anduvo por Tucumán, anduvo por todos lados, señores. Allí lo tenemos, al grandísimo.
1: New York.
5: A Quique Cano. ¿Cómo estás, Quique, querido?
6: Amigos, ¿cómo están? Muy buenas tardes, ¿cómo andan por ahí? Un gusto saludarlos.
0: Bien, Quique.
6: Tener algún problemita de conectividad por ahí, qué sé yo. Pero bien, bien acá, gozando de que paró de llover.
5: ¿En serio?
6: Gozando de que paró de llover. Sí, sí, sí, tuvimos lluvia hasta antes de ayer y recién ayer salió el sol todo el día, 30 grados. Hoy bajó un poquito, temperatura agradable, unos 27 grados, 26, 27 grados. Y bueno, nada, con solcito, lindo, bárbaro, y viendo a Francisco Cerúndolo, que está jugando acá frente a Taylor Fritz.
5: ¿Y cómo estamos?
6: Tenemos buenas noticias para los argentinos. Porque mañana va a estar jugando Echeverry buscando los cuartos de final. Hoy ganó Horacio Ceballos junto a Marcel Granollers. Vienen a defender el título. Y acá está jugando frente a Taylor Fritz. El segundo mejor americano es otro de los top ten que tiene Estados Unidos.
5: Ajá.
6: Están jugando en el Arthur Ashe. Es el estadio más grande que tiene el tenis mundial. Y de este torneo debe ser uno de los dos lugares en el que no hay olor a marihuana. Porque acá hay olor a marihuana en todos lados. Sí, no se puede fumar. Acá, en el torneo no se puede fumar.
5: Y no, si no termina todo dormido.
6: Y sí, el olor viene de afuera, todo el humo y el olor viene de afuera.
5: Y escuchame una cosa, Quique.
6: No hay.
5: ¿Qué etapa estamos del torneo? ¿Qué ronda? ¿O ya estamos en octavos? ¿Cómo estamos?
6: No, bueno, el que está en octavos es Taylor Fritz. Esta es la tercera ronda. Vos sabés que estos son 128 jugadores que se van eliminando. Esto es como, no sé, es como en el Mundial, ¿viste? Cuando vos decís 16 avos de final, bueno, esto ya empiezan desde 128, o sea, son 64 partidos que se juegan. Acá estamos en la tercera ronda. El que gana este partido se va a meter recién en octavos de final y está jugando, como te decía, Francisco Cerúndolo. Había perdido los dos primeros sets, 6-3-4, muy, pero muy regular. Sigue irregular, pero un poquito más preciso, apenas un poquito más preciso. Si tuviese un poquito más de precisión en sus golpes, yo creo que este partido ya se habría terminado. Juega frente a Taylor Fritz, uno de los tipos que más fuerte y precisión saca en el circuito, pasa a los 140 millas por hora aproximadamente, multipliquen por 1 por 0.6, no me voy a poner a sacar la cuenta ahora. Y ganó Taylor Fritz 6-3, 6-4 los dos primeros, y después ganó 6-3, 6-4, Francisco Cerúndolo. Llevó la definición al quinto set cuando nadie daba una moneda por Francisco, y de esta manera están disputando justamente el set de la definición. Está 2-1 arriba el estadounidense, pero el que saca es Francisco Cerúndolo. Lo bueno es que en cada vez que saca el estadounidense, a pesar de lo fuerte que saca, Francisco tiene chances de quebrar, siempre tiene chances de quiebre, le falta ser un poquito más regular. Así que veamos, escuchen esto, hace 5 años no había un jugador argentino en octavos de final. Fue Peke Sharman en 2021, ahora ya está Tommy Echeverry. Me tengo que poner a buscar, por las dudas, a ver cuándo fue la última vez que tuvimos dos en esa ronda.
5: Qué bárbaro. Qué loco. Muy bien, Quique. Bueno, hermano.
6: Está bueno.
5: Sí, obvio que sí. Mira, ahora nos ponemos a mirar a Cerúndolo y le damos suerte.
6: Dale, si se la pasan viendo a Colapinto, ahí la prueba que le
5: dice. Colapinto bien.
7: Y Gasly también.
5: Colapinto, Gasly primero, Colapinto séptimo, viejo, dale.
6: Octavo. Sí, bueno, vamos. No, séptimo. Pero por eso séptimo. Te digo, ponele séptimo, octavo, no importa, lo ven a Colapinto. Vean estos flacos.
7: Claro,
6: ¿no?
7: Que sí. Pará, y Nabone.
2: Está viendo, mirá.
7: Nabone que le ganó a Djokovic también, ¿no?
2: Está vestido
6: Nabone
2: con un...
6: que le ganó a Djokovic, lo sacó a Berrettini, lo que hizo Nabone. Y a Nabone el que le ganó fue

0: Tommy Echeverry.
1: Claro, el duelo argentino.
0: ¿Viste?
1: Che, Quique, claro, viene de dos derrotas contra argentinos, Djokovic.
2: Claro, en una estuvimos acá,
0: exactamente,
2: fuimos testigos.
0: Exactamente, claro. Exactamente. Este año perdió cinco partidos. Y dos de esos fueron contra argentinos. Después los otros dos fueron contra jugadores de mejor ranking que él. Y hay uno solo, que no me acuerdo en qué torneo fue, que perdió contra también un jugador medio cerca del puesto número 100. Pero después ha perdido solamente con jugadores arriba del ranking o con argentinos. Pero bueno, se va
2: tres
0: cantando,
2: horas,
0: muchachos.
2: Era, y con tres horas y cuarto llevan de partido.
3: Metió un ace, para que dice aquí que no lo estaba viendo, metió un ace.
2: Cerúndolo 24.
3: 30-15.
2: Ah, ¿metió uno o no? Sí. Digo, qué lindo esos zapatazos.
1: Me gusta la gorra de Cerúndolo, Quique.
2: ¿En serio?
0: Sí. La gorra de Cerúndolo, sí. Tiene, está bueno. Mirá qué derecha puso ahí. Ustedes seguro le llegan un poquito más de delay.
2: Sí.
0: Se viene Cerúndolo para la red, viene para acabarlo con un smash. Y con un smash se pone 40-15 sobre el revés de Taylor Fritz, que vive hablando con su entrenador. Y le dice, ¿está prendido la radio como hace Cerúndolo todos los partidos? Bueno, ahora está así Taylor Fritz, buscando explicaciones. Y dice, no puedo, estoy tratando, lo intento. Mirá. Voy por acá, ¿viste? Y no puedo. Bueno, el que prendió la radio es Taylor Fritz.
2: Qué
0: Esperemos
2: mal.
0: Que la sintonía...
2: Che, un lujo el relato de Quique directamente desde ahí, desde el abierto.
1: Yo creo que...
0: ¿Se lo cierra?
2: Dale, Quique.
1: ¡Vamos, Quique!
3: ¿Tiene alguna relación con Taylor Swift, el tenista, o no?
2: Sí, hermano.
0: Sí, el nombre.
4: Bueno, ok.
0: Bueno, y también con Taylor, el que cantaba, no sé, con Roger Taylor y todo eso. Saca... Cerúndolo sobre la derecha, la pelota pica sobre el fleje, convierte en ace y de esta manera.
1: ¡Muy bien!
3: ¡Vamos, Quique!
2: ¡Vamos, Quique!
0: ¡Vamos, que seguimos!
2: 2-2. Ahora en un ratito te llamamos otra vez, ¿eh? Dale, Quique. Abrazo.
0: Dale, abrazo.
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7: Graciela de General Rodríguez, yo tengo casas de comida barriales, vivo en el centro, así a una cuadra, así que voy personalmente a pedir y a buscar las cosas.
1: Ah, pero estás,
2: para vos, Arvili, para vos, dame otro, Luquita, dame otro.
8: Como siempre estoy del lado de Arvili de la vida, lo banco, digo, Eduardo Valentina, si no.
2: Ese salió
1: bien, este llama por teléfono.
3: Sí, el hermano llamó.
2: Pero si recién salió a la calle, le dije, hermano, me da una mano, me
1: llama. No, sí, de Valentina Lina.
3: Sí, claro.
4: Sí, pero...
2: ¿De ahí? ¿Voy a las noticias? Sí, noticias.
0: Por favor.
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9: Las 4 de la tarde en la República Argentina, la temperatura en la ciudad de Buenos Aires, 13 grados 6 décimas. El Centro de Excombatientes de La Plata hizo una presentación judicial para evitar la exploración unilateral de hidrocarburos en las Malvinas. Su presidente, Rodolfo Carrizo, dio más.
10: En el día anterior a la conferencia de prensa de Milei, hicimos una presentación en el juzgado de Río Grande donde planteábamos la defensa irrestricta de los recursos hidrocarburíferos y también del ambiente, con una medida a la cual le exigíamos a la jueza que cautele y que no hagan exploraciones de manera unilateral las empresas Rockhopper y Navitas que tienen interés fundado sobre nuestros hidrocarburos.
9: Ordenaron la reincorporación de 1.200 trabajadores despedidos de la granja Tres Arroyos. El Ministerio de Trabajo de la Provincia de Buenos Aires dictó la conciliación obligatoria por las cesantías en distintas plantas. La medida ordena la restitución de los puestos de trabajo mientras continúan las negociaciones entre las empresas y los representantes gremiales. Vladimir Putin ordenó suspender durante 3 días los bombardeos sobre Kiev. El Kremlin informó que es por los preparativos de la visita de altos funcionarios de Estados Unidos para intentar alcanzar acuerdos que permitan terminar con la guerra. 13 grados 6 décimas la temperatura en la ciudad de Buenos Aires, humedad 47%, el cielo está ligeramente nublado. 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
4: La Lena, provincia de Buenos Aires. Bueno, acá, a pesar de que es un pueblo, hay una aplicación, digamos, entre comillas. Yo voy a la heladería, voy a la pizzería, espero que me calienten las empanadas, me quedo charlando con el que atiende, me encanta. Así que hay gente que pide hasta la verdulería delivery, pero bueno, no, a mí me gusta ver, elegir, tocar la mercadería. Un abrazo para todos.
5: ¿Cómo cambiaron los tiempos, Pablito?
6: ¿Qué pasó?
5: Cuando yo iba al hipódromo, sí, comíamos chorizo a la pumarola, y te gritaban los pibes, la puma, el sí, chori. Y en esas épocas, Sanguinetti, Jara, eran los más importantes. Les mando un cariño grande, Guillermo desde Marazú.
6: Guillermito, abrazo grande, Sanguinetti. Y también después comías... te hacían la hamburguesita con una cebollita así quemadita, ¿viste? Salteadita.
7: Espectacular.
6: Y te comía la hamburguesita con la cebollita. Y ahí estabas, mira ahora cómo cambiaron los tiempos. Agarra nostalgia. Bueno, ¿qué tenemos, Nico?
8: Bueno, vamos a hablar primeramente de lo que dejó el anuncio de Javier Milei el último jueves, la cadena nacional, en la cuestión de Malvinas, ¿no? Bueno, hubo en este caso distintos comunicados, vamos a ir repasando, pero primero, el Gobierno Nacional ayer, a través de la oficina del presidente, dijo que ya inició un proceso sancionatorio para 45 sujetos, ¿sí? Así lo describió. Por operaciones no autorizadas allí, bueno, en el mar argentino, en Malvinas. Dijo no solo contra empresas, sino también contra accionistas y empresarios que prestan servicios en actividades ilegales hidrocarburíferas en plataforma continental. Esto, bueno, está plasmado en el artículo 2 de la ley 26.659, una ley que, recordamos, ya existía y que ahora, digamos, de la noche a la mañana, el presidente se acordó y lo mencionó el último jueves en el comunicado. Lo que dice también este comunicado, insisto, que ayer la oficina del presidente publicó vía redes sociales, es que las Islas Malvinas y los espacios marítimos son argentinos por historia y por derecho. No hay discusión, plantea este comunicado, y es un acto de justicia por todos aquellos que lucharon y dejaron su vida, ¿no? Es un poco un Milei que ha cambiado de un momento a otro con estas expresiones, así que dice que ya inició el proceso para ir contra estos 45 sujetos, así lo describió. No fue, digamos, detallista, decir en cuanto a nombres, ¿no? O de empresas o de personas, sino que lo mencionó de esa manera. Bueno, ¿qué va a pasar ahora en más, ¿no? Porque la oposición desconfía, claramente está, de esta nueva posición que ha tomado el gobierno nacional. Por un lado, hablan de medidas electoralistas y ahora veremos cuando llegue a la Cámara de Diputados en el transcurso de esta semana los proyectos de ley que dijo el Ejecutivo que va a mandar. Bueno, en definitiva, la letra chica, ¿qué significa? Porque una es la modificación de esta ley que recién decíamos, la 26.659, que ya existía y que el gobierno quiere empezar a aplicar desde ahora. Que, bueno, desde el jueves para atrás nunca se había acordado que existía. El tema es el proyecto de ley, en el cual muchos desconfían, es el tema de la defensa de la soberanía nacional, ¿no? Sí. ¿Qué implica esto? ¿Va a ser solamente una mirada hacia afuera o va a tener cambios de fronteras para adentro, ¿no? el tema de que, por ejemplo, si las Fuerzas Armadas pueden actuar dentro, digamos, de las fronteras argentinas, algo que obviamente no se puede en la ley interior, no puede las Fuerzas Armadas, digamos, tener injerencia, si esto va también en cuanto a lo que puede hacer la CIDE, ¿no? En cuanto a espiar y demás, cosas que no puede hacer. Bueno, lo que también dice la oposición es que no hay lugar para facultades delegadas ni tampoco para entregar superpoderes. Por eso insisto, cuando llegue esta semana el proyecto de ley a la Cámara de Diputados, ver en definitiva la letra chica de lo que el otro día dijo el presidente, bueno, qué significa todo esto, ¿no? ¿Hasta dónde quiere avanzar?
7: ¿Cómo creerle al presidente después de esto, ¿no?
8: Digo, claro.
7: Después todo lo que había hablado de su admiración por Thatcher y demás.
8: Sí, sí.
7: En la semana ustedes fueron hablando.
8: Es difícil. Ayer estuve trabajando, por ejemplo, con excombatientes y ellos también tienen la misma postura, ¿no? No le creen porque por un momento planteó de que los habitantes de Malvinas tenían autodeterminación, que teníamos que convencerlos para que voten, digamos, o que ellos quieran ser argentinos, y el último jueves diciendo que es una población implantada, que verdaderamente es así,
6: claro.
8: Pero bueno, que no lo había planteado hasta ahora. Entonces los ex veteranos, obviamente la mayoría, no voy a englobar a todos, no están de acuerdo con esto. Por otro lado, Boris Johnson, que fue un ex primer ministro, sí, que salió por el balcón de la Casa Rosada,
6: claro.
8: O sea, Milei lo invita a salir por el balcón, claro. Una imagen muy fuerte, que dijo en algo que publicó en los diarios británicos, que él no le cree esto a Milei, que solo lo hace para tratar de cambiar su actualidad hacia los argentinos, que es una cuestión meramente electoralista, porque su ídola es Margaret Thatcher, lo dice Boris Johnson. Entonces, no cree esta postura ahora antibritánica, que fue el primer párrafo, si se quiere, del discurso de Milei.
6: ¿Hubo alguna reacción en Londres,
8: sí,
6: en Gran Bretaña?
8: Sí, ellos dicen que las fuerzas...
6: Porque el tema, digamos, acá no, el no, tema no, pasa no. En cuanto sí, a la sí. relación de Estados Unidos.
8: Londres, o por lo menos el Reino Unido, fue categórico. Las islas son nuestras, no vamos a postergar la soberanía, no la vamos a cambiar, y nuestro ejército, o por lo menos la base militar que está allí en Malvinas, va a estar atenta 24/7, ¿sí? Esto es lo que ha logrado, digamos, el presidente, que el primer ministro inglés mencione el tema de Malvinas, algo que no había hecho desde que asumió, pero por el momento Reino Unido no cambia su postura, y lo que también hay que ver si la base que plantea Milei, que viene frenada desde que asumió allí en el sur de Argentina, en Ushuaia, bueno, tiene alguna injerencia norteamericana o no, porque eso también nos planteaban ayer los ex combatientes, ¿no? ¿Es algún arreglo con Estados Unidos? ¿Es para que esa base también el gobierno norteamericano actúe? Bueno, todas incógnitas, preguntas que surgen en las últimas horas y que, bueno, veremos con el correr de las semanas si esto es una convicción real del gobierno o es todo una especulación y un acercamiento aún más hacia Estados Unidos.
6: Bueno, ha sido el tema de la semana y será el sí. tema de la semana.
8: No, no, seguro. Y sobre todo cuando llegue el proyecto de ley a la Cámara de Diputados, la letra chica va a ser muy importante también para ver cómo se planta la oposición, ¿no? Si acompaña, si no, si quiere modificar algo, pero sí va a ser una discusión de acá a lo que se viene, ¿no?
6: Muy bien, bueno, dame un mensajito y lo tengo al Doc, dale, y ahí lo presento. ¿Lo presento ahora? Bueno, a la gente le decimos que nos llamen en el 11-23-66-0710.
7: ¿Qué saben hacer en la casa?
9: Tengo un montón yo acá, ¿eh? Sí, mucho para leer,
6: no sé,
9: y
6: algo raro, no sé qué pasa. Ya no puede ser. Pero bueno, lo tengo a Gerardo. Dale, ¿cómo te va, Gerardo?
10: ¿Cómo anda, Pablito? ¿Todo bien?
7: Bien, Doc. ¿Vos cómo estás? ¿Cómo anda todo por ahí?
10: Bien, todo tranquilo. Con este frío, pero bien, todo bien, por suerte.
7: Escuchame una cosa. ¿Cómo fue la semana? La semana pasada hablábamos de algunos temas que había que tener en cuenta pensando en la jubilación y en las pensiones, que son de los ingresos más devaluados por este gobierno. ¿Hubo alguna novedad esta semana?
10: Sí. Mira, en realidad no hubo ninguna novedad. La justicia sigue funcionando, lento por supuesto, pero sigue funcionando. Pero siempre digo, ¿no?, que nunca es tarde para reclamar un reajuste jubilatorio por ejemplo, tenemos el caso de Nilda, ¿no? Que me llamó justamente esta semana, yo tengo casos precisos.
7: Sí.
10: Tiene 81 años y ella cobra su pensión del año 2011, hace 15 años.
7: Sí.
10: Y mi pregunta fue, escúcheme, Nilda, ¿alguna vez usted reajustó la pensión? Me dice, no, nunca hice nada. Le digo, ¿cuánto está cobrando? Me dice, 900 mil pesos. Y me dice, bueno, pero tengo 81 años, ¿cuánto tiempo demora? Le digo, mire, demora 3 años más o menos, pero la verdad que 900 mil pesos jubilada en el pensionada en el 2011,
7: sí,
10: tiene para cobrar más del doble, escuchá, Diego, o sea que 900 mil se va casi a 2 millones de pesos porque está jubilada en el 2011 y nunca reclamó nada.
7: Claro, ¿y en
10: o
7: cuánto sea, tiempo digo, sale eso, Doc?
10: Mira, 2 años y medio, 3 años, ajá, no te voy a mentir.
6: Pero de 900, bueno, perdóname, pará.
7: De 900 casi 2 palos.
6: De 900 casi a 2 millones.
10: Claro, 2 palos por mes en forma retroactiva.
6: Y eso para, claro, retroactivo, ¿y cuánto tiempo llevaba, digamos, mal liquidado el asunto?
10: Y del año 2011. Del año 2011, mal liquidado, hay fallos que no se aplicaron, que la justicia te lo reconoce.
6: Es una fortuna.
10: Por eso digo, es demasiado dinero. Y ella me dice, bueno, yo no sé si voy a vivir. Mire, obviamente que va a vivir, lo va a cobrar usted, pero si usted no lo llegara a cobrar, pasa a sus herederos, porque eso no se pierde. Y realmente, bueno, es algo que le corresponde. Entonces, por eso siempre digo, nunca es tarde para reclamar. No es que si no reclamó anteriormente, ya uno puede reclamar.
7: Es un punto, ¿no?
10: De todo el mundo.
7: ¿Cómo? ¿Y cada cuánto hay que rever o...
6: No, el que tiene duda tiene que asesorarse.
7: Por, sé, por ejemplo, mi vieja es pensionada de mi viejo hace 6 años. ¿Cada cuánto hay que estar atento a una posibilidad de mejorar esa pensión o de que se revalorice?
10: Decile a tu vieja que también tiene derecho a un 50% más por los juicios por movilidad, ya te lo digo. Si se pensionó en el año 2020, 2019,
7: 2020... Sí, 2020.
10: Bueno, ya las cámaras están un 50% más, o sea que tienen derecho a reclamar. Y siempre es bueno intentarlo y siempre uno obviamente quiere cobrar más de lo que le liquida la administración pública.
7: Pará, es un puntazo. Nori, ¿y a dónde le voy a decir a mi vieja? Le voy a pasar el teléfono de Fugman. Se llama Mirta, mi vieja, Doc. Le digo que escriba de parte mía, obvio.
10: Pero obviamente. Si
9: atenta, Mirta.
10: Soy la madre de Arvin.
7: Ahí está.
9: Atentos todos, porque la jubilación es una vez en la vida. Así que llame, por favor, a los que saben. 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
6: Muy bien, Doc, ¿y el aumento de este mes ya salió?
10: Ya, es el aumento por inflación, viste, un 2%, un 1,9, o sea que nadie va a cobrar menos de 500 mil pesos, que es 430 mil va a ser el bono, que obviamente se ve devaluado, el bono congelado en 70 mil, hasta que ya, de seguir así, ya no va a valer nada el bono, ¿no?
6: Qué bárbaro.
10: Pero bueno, es lo que tenemos, hoy día. Y después otra vez Enrique, que me dice que está intentando su jubilación de la provincia de Neuquén, que él es petrolero, que se lo denegaron 2 veces y no sabe por qué. Bueno, le quiero decir, como le dije a él también, que nosotros actuamos en todo el país. O sea que si en Neuquén le deniegan la jubilación, nosotros podemos iniciarla acá en Buenos Aires y una vez que salga la cobran en Neuquén. Así que trabajamos en todo el ámbito nacional. O sea,
6: bueno, pero eso, Doc, eso es importante. O sea,
10: yo
6: pensé que esto era para, bueno, para acá, para los jubilados de Capital Federal o bueno, de
10: no,
6: AMBA.
10: No, no, todo el país.
6: Pero todo nosotros el país, o sea, ¿pueden consultarte de todo el país, Gerardo?
10: De todo el país, y cobran en la provincia donde ellos viven, y nosotros iniciamos el trámite en Buenos Aires y cobran en la provincia donde viven, o sea, no hay ningún problema.
6: Dame el teléfono nuevamente del Doc.
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6: Qué bárbaro, ¿eh? ¿Cuántas cosas hay en cuanto a las liquidaciones? Es impresionante, Doc.
10: Es increíble. ¿Eh? Es increíble.
6: Qué bárbaro.
10: Así que Diego Arvili, voy a estar esperando el llamado.
7: Sí, sí, te juro que sí. Es más, hoy debe estar escuchando mi vieja, pero después le explico bien la situación. Porque si vos no lo decías ahora, así como mi mamá, debe haber un montón de gente que está cobrando una pensión y no tiene idea que puede cobrar por lo menos un 50% más Así que, sin dudas, el lunes, si no te escribe mi vieja, te escribo yo para pasarte todos los datos y que vos te encargues como siempre, Doc.
6: Ay, abrazo, dale, Gerardo. Dale, gracias, abrazo, maestro.
10: Abrazo grande. Chau, chicos, chau, chau. Lindo.
7: Gracias. Chau,
9: chau. Gracias. Bueno, un abrazo enorme. 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
6: Muy bien, muy bien. 4 de la tarde con 18 minutitos. Lo tengo a Brunito. Volvemos al hipódromo. Enganchámelo a Quique, porque se está por definir el partido, vamos, de tenis. Quique. Así que ahí lo vamos a tener aquí, que la definición en vivo y en directo. Brunito, estoy contigo nuevamente en el hipódromo. Brunito, me jugaste la imperfecta. El 5 con el 9, Brunito.
11: Seguimos recorriendo el Festival de la Milanesa, que está, la verdad, que lleno de gente. Ahora hay muchos que compran y se van a la zona donde estábamos antes, a los caballos. Pero hay otros que se quedan por aquí tomando algo. Vamos a ver si podemos seguir hablando con la gente que está aquí. Hola, ¿qué tal? Buen día, ¿cómo le va? Estamos en vivo para Radio 10. ¿Te molesto un segundito? Sí. ¿Qué estás comiendo?
12: Una milanesa con pan de chipa.
11: ¿Milanesa con pan de chipa? ¿Y qué lleva aparte de la milanesa? ¿Tiene algo adentro o nada?
12: No, esta es milanesa simple con chipa.
11: Simple. ¿Cómo está eso? ¿Puntaje?
12: 8 puntos. Muy rica. No.
11: ¿De dónde son?
12: Acá de Capital, Núñez.
11: De Núñez, perfecto. ¿Y se van a quedar hasta qué hora, más o menos?
12: No, 10 minutos más.
11: ¿La primera vez que venís a un festival de estos aquí en el hipódromo?
12: No, vine de carne, de hamburguesa, a otros. El primero de milaneso.
11: Primero de milaneso, bueno, ¿te gustó?
12: Sí, estuvo bien. Demoré un poco lento de pedir, pero
11: claro, no pasa nada. Está bien. Muchas gracias. Bueno, a ver, seguimos recorriendo acá con la gente. A ver, por acá. Hola, ¿qué tal? Buen día, ¿cómo les va? Estamos en vivo para Radio 10. ¿You speak Spanish?
12: Bien.
11: ¿Hablas español? ¿De dónde sos?
12: De Alemania.
11: ¿Alemania? ¿Hace cuántos días estás acá?
12: Hace como 6 semanas.
11: 6 semanas. Sí. ¿Y cuánto tiempo te queda acá en Argentina?
12: Hace enero.
11: ¿Y how much time left you have here?
12: Como 4 meses.
11: Ah, todavía falta, o sea, tenés tiempo.
12: Sí, sí, muchísimo.
11: ¿Qué comieron?
12: What did you eat? Una milanesa.
11: ¿Milanesa con
12: frita? No, con una milanesa completa.
11: Completa.
12: Con
11: ¿Montaje? ¿Con 1 to 10?
12: Era mi primer milanesa y por eso no sé, pero claro. Como un 7.9.
11: Bien, ahí está, 7.9, me gusta, le agregó.
6: Mirá, vos, casi 8,
11: ¿cómo la estás pasando en Argentina? ¿Sí? ¿Cómo la estás pasando? ¿Are you having a nice time?
7: Very good.
6: Very good.
7: Muy bien,
6: ¿qué pasó?
7: Pasando.
6: Se me fue. Se me fue Bruno. Mientras tanto, de Bruno, mientras recuperamos a Bruno, nos vamos a Estados Unidos.
11: Ahí está.
6: Brunito.
11: La pasan muy lindo. A ver por acá. Hola, ¿qué tal? Buen día. Estamos en vivo para Radio 10 en este momento, para día de sábado. ¿De dónde son? De Capital. De Capital, bien. ¿Qué estás comiendo?
13: ¿De qué? ¿Qué viene para acá?
11: La agarré embuchando. Otro la agarré embuchando justo.
13: Milanesa con chipa.
11: Milanesa con chipa. ¿Y esto qué tiene? Tomate, jamón, lechuga.
13: Tomate, jamón, lechuga. Y la tapa es
11: de chipa. Está perfecto. ¿Puntaje?
13: Muy bueno.
11: Sí. ¿Del 1 al 10, 4?
13: 10 de 2, sí.
11: 10, perfecto. Ahí está, me gusta. ¿Primera vez que venís a Festival de Milanesa?
13: Sí, sí, sí.
11: Perfecto.
7: Muy bien.
11: Bueno, muchas gracias.
6: Escuchame, Bruno. Brunito.
11: Un rato.
6: Brunito,
11: seguramente
6: querido.
11: Tengamos alguna nota con alguno de los comerciantes. Como decíamos, hay milanesa de cordero.
6: Bruno,
11: de
6: bueno, ahí vuelvo con Brunito, que no me escucha
11: hoy,
6: Brunito.
11: Mañana,
6: me voy a Estados Unidos, entonces, hoy, porque está defendiendo Cerúndolo. Quique, estoy contigo, dale.
14: Está jugando Francisco Cerúndolo, está ganando 5-4 el quinto set. Recién acaba de quebrarle a Taylor Fritz. Sacaba 0-30, recupera, gana 2 puntos seguidos con su servicio. Está 30 iguales.
7: ¡Vamos!
14: Recordamos 6-3-6-4, los dos primeros sets para Taylor Fritz. El mismo marcador, 6-3-6-4 para el argentino en el cuarto y el quinto. Y ahora, con un quiebre en su favor, saca Francisco Cerúndolo para...
7: Esa es Taylor Swift.
6: Bueno.
9: Claro.
7: Se cortó, dale, estamos Quique.
8: Bien. Bueno, 30 iguales igual,
6: 30
8: bien.
6: Iguales.
8: Bien.
6: 30 iguales.
7: Cada vez que aparece estado... Quique trae suerte.
6: Sí,
7: ¿eh?
6: sí.
14: Sobre la derecha de Taylor Swift abierto y esto convierte...
8: Muy bien.
6: Vamos.
14: Esto es punto para Francisco Cerúndolo. Queda match point. Vamos. Match point para Francisco Cerúndolo.
7: Atención.
14: Taylor Fritz.
8: Sos como Mirna Legrand.
14: Vamos a ver ahora. Vamos a ver, no, no hagamos esas cosas. Va a sacar Francisco Cerúndolo, se pica la pelota 1, 2, 3, 4 veces. Mira, va a sacar, viene la bomba, saca Francisco sobre el revés de Taylor Fritz, devuelve el revés cruzado, siguen por la línea de revés. Saca la tira fuera, Taylor Fritz ganó.
6: ¡Vamos, Quique! ¡Vamos, pedirle la gorrita para Arbili!
14: 4-6-4, ganó Francisco Cerúndolo, se mete en los octavos de final. Hay dos argentinos en los octavos de final. Mañana juega Tommy Echeverry, lo hará frente a Alex Mikkelsen y está esperando entonces, ahora está esperando Francisco Cerúndolo a su rival que saldrá del partido que están jugando en este momento el belga Alexander Blocks y el italiano Flavio Cobolli. Por ahora Argentina sonríe, dos argentinos están en los octavos de final. Todavía. Uno juega mañana, el otro el lunes.
6: Impresionante. Escuchame, Kiki, ahora vaya a la conferencia de prensa y decirle Facundo. Arbili se pidió. Francisco.
14: Si le digo Facundo, no me
6: responde. Te va a responder porque está contento. ¿Viste aquello que te la rema? ¿Viste cuando le rema? Te miran y te la rema, ¿viste? No te corrigen.
9: No te corrigen.
6: Escuchame, decirle en vivo, te dimos suerte, estuvimos pendientes. Arbili solo quiere la gorrita nomás.
7: La gorrita Bordeaux.
8: Debe tener mil.
14: Ahí está.
9: Qué parecido a Juan Amorín. Yo se la pido. Igual.
7: Es verdad, igual. Pareció a Morín.
6: Ganó a Morín, señores. ¡Vamos!
14: Ahí está, vamos. Muy
7: grande, Quique. Final.
6: Muy bien, Quique. Volvemos contigo en un ratito, Quique. Dale.
14: Dale, abrazo.
7: Fenómeno. Qué grande. Trae suerte, Cano. Este programa trae suerte.
6: Vamos, damos mensajito.
15: Ricardo de San Bernardo. Che, ahí en el hipódromo. Si corrió el mismo caballo, hay que caje y la jeringa, como dice Tano. No, y era cierto eso de Chori, el cebollado, el patio cebollado. Y si ganabas una carrera, agarrabas una trifecta, una cuatri, ir a la París, que era el café de la esquina de Dorrego, el más al sur, que era donde se sentaban Gardel y Leguizamo, y tomarse un café con una copita de ginebra.
9: Esa voz de anécdotas.
15: ¡Viva Perón!
6: ¡Qué grande!
7: Esa voz de whisky, pucho y anécdota
6: de caballo. Un ratito, viste, te ibas a tomar a la París, te ibas a tomar un cafecito y tiki tiki.
7: Claro.
6: Una barbaridad. Qué vieja tarde con el loquito Chemay. Dame otro, dale.
16: Yo, con el tema de que va a llover más, estoy arreglando un zócalo que tengo en la parte de adelante con una mezcla preparada que compré de cemento para que no, si sube mucho el agua, no me entre a la casa. Mando un abrazo y con respecto a lo que dijo Milei, yo estoy segura, lamentablemente a esta altura, que nada bueno puede venir de él.
6: Que se hizo malvinero de la noche a la mañana, ¿no? Dame otro, dale.
17: Desde Rafaela Arnoldo, un gran abrazo a todo el equipo. Aquí también, tarde fría, 17 grados, pero hermoso, solo un poco de viento. Y escuchando Radio 10 después de ver un partidazo sobre la hora, gol de Lautaro, el Inter de Gamba, 3-2 a Napoli. Abrazo para todos. Pero
7: dos de Lautaro.
6: Vi el primer tiempo 0-0 y se terminó con un tiro libre en el travesaño. Se había salvado al Napoli ahí de casualidad, así que terminó 3-2.
7: Sí, con dos goles de Lautaro, un gol de Nico Paz para el partido que el Como, su equipo, derrotó 4-1 a Genoa. Hoy juega Lionel Messi a las 20:30. Con el Intercountry de Miami, ganó.
8: No, qué malo.
7: No dije nada malo, viejo.
6: Sí.
7: Bueno, hoy juega el Intercountry con Atlanta United, en Villa Crespo, no, nada que ver.
9: No,
7: Atlanta dirigido por Gerardo el Tata Martino, va a estar enfrentando al Inter de Messi. Ganó el Liverpool, con gol de Alexander Isak, que hizo dos tantos y otro de Bradley. Debutó con 2-0 el Liverpool en su visita a Ipswich Town, el equipo que tiene Ezequiel Palacios. Ipswich Town, qué nombre de mierda, ¿no?
9: ¿Qué para sería?
7: ¿Cómo alientan ese equipo?
9: ¿Cómo se le dice al simpatizante del Ezequiel?
7: Ipswich Town.
9: Tontonista.
8: Complicado.
9: No sé.
8: Inglés. El Kiri González ya está en Estados Unidos, ¿no?
7: Sí, ya está en Estados Unidos. Sí, señor, va a estar haciendo su presentación. Jugó Alexis McAllister, obviamente, en el Liverpool, el Manchester City. La gran consulta es ¿cómo le irá a, en líneas generales, no solo cómo le fue hoy, a Enzo Fernández en el City? Porque generó un revuelo importante.
6: Dale, va a ir
7: la
6: bien.
7: Compra más importante, una de las más importantes en la historia del fútbol mundial, ¿no?
8: Creo que ganó.
6: Es un jugadorazo.
7: No, bueno, está bien, pero si llega para transformarse en ídolo rápidamente o si aparece como un jugador más. Hoy ganó 1-0 con gol de Haaland ante Coventry City también. Yo digo el Inter Country, Coventry City, claro. Es casi un nombre de country.
8: Es jugar, ¿no?, contra un electrodoméstico.
7: Una cosa
6: no
7: así.
6: No te gustan los nombres.
7: Es que ¿cómo hace jugar un equipo de Coventry?
6: Me parece el
7: claro. Enzo Fernández hoy debutó con un triunfo. En el Manchester City contra Coventry. Tiene el nombre de...
9: Se casa de la de ropa de ahí. Sí.
7: Claro. No, lavarropa. Sí, ¿dónde metiste la ropa? En el Coventry City.
9: Divina. No sea malo.
7: Que rinde 10 litros.
6: No sea malo. Qué locura, Billy. Qué locura.
7: Que erró un penal Mbappé, o en realidad lo atajó el arquero.
6: Sí.
7: ¿Se adelantó o no se adelantó el arquero del equipo de,
6: no,
7: de Chirolita, no, Pellegrini?
6: ¿Cómo Chirolita Pellegrini?
7: ¿Viste el corte de Chirolita que tiene el ingeniero
6: Pellegrini?
7: Pero hoy
6: Pellegrini? Está sácido, no, le está pegando a todo el mundo.
7: No, pero no vieron el corte. Ayer estamos con Juan
8: Amorín. ¿Sabés lo que dice en la cafetería, Arbili, criticando?
7: No, pero chicos, el ingeniero Pellegrini apareció con un corte de Chirolita. Le echamos el Chirolita. ¿Qué hace, negro?
9: Al primo malo te agarraste.
6: Qué locura
7: era eso. Negros son los primos que están peleados.
6: Hay que volver con Chapman y Chirolita.
7: Sí. ¿Eh? Que Chapman estaba con la boquita.
6: Hoy tenemos un Chapman y Chirolita.
9: Y si va la valijita.
7: Hoy hay un Chapman y
9: Chirolita. Oh, sí, claro. ¿Eh?
6: ¿Dónde es el Chapman? Tiene Chirolita.
7: No.
6: Por Dios, qué locura.
7: Qué barbaridad.
6: Qué locura. Bueno, 11-23-66-0-710.
7: ¿Cómo lo recibimos a Marcelo Bartolomé?
6: Pero por supuesto, Marcelito,
7: Marcelo Bartolomé es de los que pide la comida desde la casa,
6: no,
7: como
6: no,
7: yo.
6: No, va al negocio, se cocina.
8: Va a buscar al negocio.
18: Las dos cosas.
7: Jugátela.
18: Me gusta. No. A ver.
6: ¿Según qué? Tampoco se pide todo. Algunas cosas se pueden pedir. Claro. Pero
18: a mí me gusta mucho cocinar.
6: ¿Viste? Te dije, ¿viste?
18: Mucho.
7: Pero.
6: El tipo le gusta tomarse un vino. Entonces cuando, la excusa dice que mientras cocina se toma un vino.
18: Tal cual. Yo cuando cocino abro la botella de vino.
6: ¿Viste? ¿Te das cuenta? Yo también. ¿Me das cuenta?
18: Pero cuando tengo ganas, si hay un mango en el yogur, sí, porque si no.
7: Claro.
6: ¿Te acordás aquel vinito como era? Vino tinto, viejo vino Carlón, algo así era, ¿cómo era?
18: El
6: viejo vino Carlón.
18: Pucherito de gallina.
6: Pucherito de gallina.
18: El viejo vino Carlón, el tango que cantaba Tropezón, Edmundo Rivera.
6: Ahí está. Bien. ¿Qué vino a ver de la época de... ¿cuáles eran los vinos?
7: ¿Vinos de antes?
6: Sí, vinos de antes.
7: Recero San Juanino.
18: ¿Quién vino? Vino Pángaro.
6: Vino Pángaro. Ese de publicidad de fútbol.
7: Vino Maravilla.
6: Vino Maravilla. Vino Maravilla.
7: Ahí está.
8: ¿Cuánto será la venta hoy de Damajuana, por ejemplo?
6: Y no sé.
7: Los de Damajuana eran ásperos.
6: Ahora viste que.
8: Pero antes
18: lo triste de antes es que no
8: tenía. En casa de mi abuelo siempre había una Damajuana ahí.
18: Sí, sí. Lo que pasa es que hace 40 años no había la variedad de cepas.
8: Claro,
18: de
8: verdad.
18: No. Hoy es una fiesta. Sí.
7: Hoy es una
18: antes fiesta. Era muy aburrido.
7: Y era áspero, había que tomar esos vinos.
6: ¿Sabes qué?
18: Había que tomar esos vinos.
6: Claro, ya te decía, viste, a mí me decía mi abuelo, me decía, Pablucho, anda a buscarte una María Juana.
7: María Juana.
6: María Juana. Ya, ojalá Damajuana, noticias.

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1: Cuatro de la tarde, 31 minutos en la República Argentina. La temperatura en la ciudad de Buenos Aires, 13 grados 6 décimas. Rafael Bielsa afirmó que no hubo inteligencia en el Poder Ejecutivo, sino oportunismo y rapiña, y lo desprecio por eso. El ex canciller se refirió de esta manera a los anuncios presidenciales sobre las Malvinas, a los que no les da ninguna entidad porque al gobierno, dijo, no le interesa ese territorio, y advirtió que dentro de pocos días el fervor que haya se habrá consumido sin consumarse. El gobierno revisará más de 8 millones de subsidios energéticos. Se notificarán a los usuarios con posibles inconsistencias y dispondrán de 60 días para su descargo. La medida incorpora a Neuquén, a las zonas de alto poder adquisitivo como Puerto Madero y barrios cerrados del conurbano bonaerense y de Córdoba. Torneo Clausura. En la continuidad de la octava fecha, Javier Sanguinetti debutó como técnico de Banfield con una derrota como visitante ante Aldo Civi por 3-1 y Gimnasia de La Plata venció a Tigre por 2-1. Ya están jugando en Mendoza el encuentro entre Gimnasia y Esgrima de esa provincia ante Boca, que va con un equipo totalmente alternativo. 13 grados 6 décimas la temperatura en la ciudad de Buenos Aires, la humedad 41%. 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

0: Muy bien, ¿qué pasó, Arbili?
1: Me escribe mi amigo Luis Velázquez, dice que este vino sabe. Y de los viejos vinos, Bordolino, me dice. Vinos Bordolino, los vinos de antes,
2: sí,
1: Bordolino.
2: Claro.
1: Vinos de bodega Peñaflor.
0: Peñaflor, claro.
1: Y me tira Talacastro.
0: El Talacastro. No me acuerdo. Sí. Talacastro.
1: ¿Talacastro?
0: El Talacastro. Talacastro, Talacastro. Sí, sí, sí, totalmente.
1: Preguntale otra cosa, no entiende nada, Luisito. Pero de vino.
0: De vino la tiene clara.
1: Todo, un abrazo enorme, Luis, querido.
0: Qué bárbaro.
1: Amigo, gracias.
0: Escuchame una cosa. ¿Alguna vez comiste un sándwich raro, raro, raro?
1: Sí.
0: Por ejemplo,
1: he comido sándwiches raros.
0: ¿Qué sándwich raro comiste?
1: Y los sándwiches que le ponen cosas agridulces, ¿viste?
0: Por
1: que
0: ejemplo.
1: Y por ejemplo, cuando le pone, a mí me gusta cuando le ponen los tomatitos, ¿viste? Disecados, eso está bien, y le ponen algún picle, eso está bien.
0: Eso es muy muy muy gourmet.
2: Tomate hidratado.
1: Bueno, me gustan esas cositas raras. Ahora en Astro estamos empezando con unos sanguchitos nuevos.
0: Por ejemplo,
1: el mortadela con pistacho.
0: Mortadela con pistacho.
1: Vos con chino.
0: Sí.
1: Tomate cherry, aceite de oliva, pimienta y un poco de pesto.
3: Rico,
1: en ciabatta, pan árabe o baguette.
0: No, ciabatta.
1: En ciabatta, pan árabe, baguette o...
3: Es rica focaccia. La mortadela, muchas veces...
1: Muy bien.
0: ¿No probaste un mortadela con un poquito de dulce de leche?
2: No, para.
1: ¿Cómo? No, la verdad que no.
0: Gregorio, ¿cómo andamos, Gregorio? ¿Todo bien?
4: ¿Cómo andás,
0: Gregorio, querido? Qué grande, Gregorio. Gracias por comunicarnos, por atendernos. Gregorio, desde 1965 tiene Copetín Fiat.
1: Copetín Fiat.
4: Yo vine un poquito después, pero mi viejo sí está desde esos años.
0: Y mira, arrancó con tu viejo.
4: Claro, arrancó con mi viejo y el tío que tenía el mismo en la misma casa, en la misma esquina, que tenían el almacén del barrio, que al mudarse a Fiat, a arrancar con el, o sea, estaban en Córdoba, pero se instalaron en el año 60 en la zona de casa y trajo mucha necesidad de alimentar gente y fue en que la cena empezó a vender sanguchitos y bueno, una cosa trajo, abrieron un localcito en la esquina y empezaron a despachar comida, que era en su momento era un Copetín al paso, como se avisó.
0: Escuchame, Gregorio, para que ahí te comunicamos, nos comunicamos contigo nuevamente porque se interrumpe mucho, no se escucha bien.
1: ¿Cuántos locales empezaron así, poniendo un lugarcito en la casa, vendiendo sándwiches a los obreros? Porque son los que todas las medidas tienen que salir a morir los sándwiches.
0: Es la dinámica de un país totalmente industrial, ¿no?
1: Claro.
0: Productivo e industrial.
2: Qué distinto, ¿no?
3: ¿Sabes lo que veo ahora mucho? También lo que hacen personas, hacen los sándwiches en su casa y van, por ejemplo, a las obras en construcción acá de edificios en la Ciudad de Buenos Aires. Entonces, a la hora del mediodía... se paran allá en la puerta de donde están los trabajadores y claro,
0: le
3: ofrecen los sándwiches. Es otra manera, digamos, ¿no?
0: Claro, que otra forma.
3: Ya que la industria, digamos, viene
0: picada.
3: En decadencia, van ahí a
0: buscarlo.
3: A están las obras.
0: Ahí lo recuperamos a Gregorio. A ver, a Gregorio
4: acá
0: ahora. Ahí está perfecto, Gregorio. No. Así que mirá vos, o sea, la historia esa. Y claro,
1: Copetín Fiat.
0: Copetín Fiat tiene que ver entonces con la empresa, ¿no? Con la fábrica.
4: Claro, directamente estamos enfrente de. Ahora hay como una especie de mural 3D que remite a esa historia de que ahí salieron todos los Fiat 600 en su época, de que todos los Fiat 600 una vez circulaban en el país salieron justo de la fábrica que está enfrente del local. Y ahora, bueno, la fábrica se mudó a unas cuadras más adelante, fue variando de dueño, ahora vuelven a estar los Fiat, pero bueno, fue variando, tuvo Peugeot, Sebel, ahora está Stellantis. Pero bueno, estuvo ligado a esa fábrica que generó un montón de movimiento alrededor de la zona también, ¿viste? Y hay otras industrias también, es una zona industrial, esa parte de Caseros es como un lugar así de muchas industrias, fabriquitas, talleres.
0: Escuchame, bueno. Gregorio, y claro, los obreros salían y se iban al café, ahí al bar.
4: Claro, era como un comedor de fábrica externa, cuando no existían los comedores de fábrica.
0: Claro.
4: Así que era como una barra, un Copetín al paso, pero que se fue derivando en una especie de mini bodegón o roticería con mesas, o, ¿viste? Bueno, fue pasando por varias etapas, mientras estuvo mi viejo con sus tíos. Después entró en juego mi vieja, que era vecina del barrio, que se terminó casando con él.
0: Mirá vos.
4: Aparecimos nosotros.
0: Qué historia hermosa. Pero aparte me imagino que cuando se empezó a hacer una costumbre, ¿cuántos obreros tendría la fábrica?
4: La fábrica fue... O sea, siempre hubo mucha cantidad. Al momento, no sé, había 4.000 personas, qué sé yo, pero nunca... O sea, el obrero, cuando se masificó el tema de la industria en los 80, 90, ya empezaron a haber comedores, entonces el que salía por ahí era más el empleado, el administrativo, claro. El obrero ya empezó a quedar atado un poco a la fábrica,
0: claro.
4: El tema de la CRT y todo, ¿viste? Ya no podían circular tanto. Pero sí, en los 70, cuando estuvo mi viejo solo, en los 70, en los principios de los 80... Había un mix entre obreros y...
0: Era tremendo, era. Y acá nace el tema, Arbili.
1: A ver.
0: Acá nace el tema.
4: Acá se arma.
1: Hasta acá todo muy emotivo.
0: Esto está muy emotivo.
1: Muy familiar.
0: O sea, la historia. El café, el frente de la fábrica, una Argentina industrial, el Fiat 600.
1: El bolita.
0: Es un golpe al corazón, al alma, ¿viste?
1: Te recalentaba porque tenía el motor atrás.
0: Y tenía que ponerle ahí, lo tenía que llevar un abierto, palito. Y ahí, hasta acá todo hermoso.
1: Hey, y hasta acá no entiendo.
0: Y acá viene el tema del boom.
1: ¿La polémica?
0: No, qué polémica para vos va a ser. Para nosotros, para mí no.
1: Vos sos contra mí, en serio.
0: Sí, obviamente.
1: Un día no voy a trabajar más
0: con vos. No, por favor, Arbil, te lo pido. Porque a raíz de... El tema era el poco tiempo que había. Había que amortizar el tiempo.
1: Sí.
0: Y entonces, ¿qué pasa, Gregorio? ¿Qué es lo que pasa? ¿Qué es lo que sucede ahí, en ese mismo momento?
4: Y bueno, sucedían cosas. A mí me llegó como una especie de mito. Yo soy una especie de traductor de viejos cuentos que venían de esa época, que era mi viejo contándome, y yo como de chico jugaba un poco tras el mostrador, después empecé a ayudar, después aprendí a usar la máquina de cortar fiambre, después, viste, todo fue así evolucionando de a poco. El mito era, o el relato de mi viejo, porque yo no lo llegué a vivenciar, pero sí lo escuchaba de él, que en los 70, por ahí venían algunos empleados enfrente, que algunos eran obreros o funcionarios o empleados, viste, de la fábrica, y le pedían, a modo de costumbre de la época también, un sándwich, decían comprimido. El nombre nació ahí, o sea, yo no inventé nada, sino que traje, refloté.
0: Claro.
4: Y las redes.
0: Sándwich comprimido.
1: Comprimido.
3: ¿Qué
0: comprimido
3: tenía?
4: Comprimido, que venía un poco, el término era un poco también de industrial, o de la fábrica, o de los autos, ¿viste? Tenía que ver con que lo sacaron de ahí también, de los motores comprimidos y toda esa cosa. Pero bueno, el comprimido constaba de algo que se estiraba mucho, que era comer por ahí un sándwich de queso y dulce, o de... Viste que el Tano y el inmigrante y todo,
0: claro.
4: Y de comer por ahí sándwiches de dulce, de atole, el pan iba con todo.
3: Claro. Bueno, hasta ahí vamos bien, que ese dulce va bien.
1: Pero no con pan, sí, claro.
4: No, el plato principal y el postre. Entonces, el pedido era que le hagan un sándwich de jamón crudo. Mi viejo también dice que en su momento podía ser cocido. Yo siempre lo degusté con el jamón crudo, el queso tibio o el queso de máquina y dulce de batata.
1: ¿Crudo, queso y batata?
3: No, polemiquísimo.
4: Y dulce de batata.
1: Ni siquiera cocido, crudo, queso y batata.
3: Nada que ver.
4: Crudo, queso y batata. No, puedo, o sea... Tengo los guantes puestos, no hay problema, está todo...
1: Pero escuchame una cosa.
3: Vos lo probaste y te
1: dijiste
3: gustó.
1: Esto, no, qué asqueroso.
4: No. Yo de chico lo comía, era como un placer oculto, o sea, eso era un relato de mi viejo casi entre anecdótico y a veces un poco se lo tomaba a burla, o no a burla, porque mi viejo no lo contaba porque lo burlan, sino porque era algo excéntrico.
1: Claro.
4: Pero mi viejo lo relataba, cuando yo ya lo escuchaba, eran los finales.
1: Pero ese sándwich,
4: en los 90, ya estábamos en una etapa un poco más tradicional.
1: Claro.
4: No había tanta vanguardia en esa época con la cocina. Entonces, eso era una chanchada de una época histórica. Y yo, cuando ya me hice grande y pasé por escuelas de cocina y jugué ahí en el negocio un montón de tiempo haciendo cositas.
0: Genial.
4: Lo refloté con el tema de las redes.
1: ¿Y también, qué le pusiste? ¿El celeche también? ¿Qué hiciste?
4: No. Hago el mismo sándwich de antaño, lo llamamos igual. Nada más que ahora un poco lo que te digo, la vanguardia, la moda, las excentricidades de las épocas que
1: claro.
4: están viniendo y todo, y o sea, la gente fue adquiriendo un paladar un poquito más complejo también, o sea, se atrevió a otras cosas. Entonces yo pude desnudar mi placer ese que tenía ahí escondido y que lo hacía...
1: Pero ese sándwich comprimido, ese sándwich comprimido... ¿Lo inventó tu papá o se lo pidió un obrero? ¿Qué cuenta la leyenda?
4: No. Según mi viejo era un pedido. Era un pedido del de cliente.
1: De un apurado. Dijo, dame el plato y el postre junto. Tomá un sándwich, comételo.
4: Claro, era la ansiedad. La ansiedad
1: de los 60.
4: Claro, viste, era.
1: Es genial.
4: El tipo estaba apurado. Bueno, y lo que viene a cuento es eso, que el sándwich... Ahora lo hacemos con una chabata, un pan finito, con poca miga, que lo tostamos un poquito, le ponemos manteca y ponemos jamón crudo cortado bien finito, le ponemos queso y le ponemos una equilibrada cantidad de dulce batata. Que después
0: yo lo voy a probar, sal. Escuchame, Gregorio, es bueno. Para ir a probarlo.
1: La verdad que sí. ¿Y con qué se compara?
0: Pará. Gregorio, ponele puntaje.
4: ¿El puntaje al sándwich?
0: Sí, al sándwich.
4: No, yo lo tengo, imagínate que yo de chico ya lo comía.
0: O sea, top.
4: Para mí es un 10.
0: ¿Y con qué va eso?
1: ¿Con qué va? ¿Con un café con leche o con una copa de vino?
4: Y ahí ya a gusto, podés maridarlo. Yo lo he servido en eventos de amigos cerveceros que hacen su cumpleaños anual y llevamos el comprimido como uno de los caballitos batalla. En el negocio lo toman, es un brunch, puede ser un desayuno, puede ser una comida principal, puede ser a media tarde.
0: Pero para Gregorio, que es impresionante, o sea, la gente, o sea, vos te sale todavía el sándwich, o sea, vienen y te lo piden.
4: No, obvio.
1: Hoy tiene más lógica que antes, ¿no, Gregorio? Por esto que hablaba de la sofisticación, si se quiere, de la gastronomía.
4: Sí. Y aparte uno pensando, ya analizándolo, bueno, ya yo tengo... Por suerte, el camino me fue llevando a ser amigo de gente del ambiente gastronómico también, que está a otro nivel. Yo estoy acá aislado, pero bueno, tengo amigos que están un poco más en la cresta y lo han probado y lo han avalado. Está el antidulce, o sea, siempre hay algún amigo antidulce y algún cliente antidulce que no come dulce. Prácticamente no come cosas dulces directamente, no es que no las mezcla.
0: Claro.
4: Entonces, bueno, esa gente obviamente le va a chocar, pero... si uno piensa, el jamón es cerdo, lo salado con lo dulce está testeado, porque el queso y dulce está probado, no estamos hablando acá de algo agridulce, muy complejo tampoco, no hay tanta acidez, no, o sea, estamos hablando de dulce, y el cerdo y la batata siempre se acompañan bien, porque el cerdo, uno habitualmente cuando come un cerdo... en un restaurante y
0: claro.
4: siempre está acompañado por algo más bien dulzón y tiende a marinar bien con lo dulce. Así que pensado un poco ya sacado del primer shock, también tiene como una lógica de este, ¿no?
0: Qué bárbaro. Y para ahí, el membrillo no camina, es batata tiene que ser.
4: El membrillo también, ahí en el membrillo ya tenés un poquito más de acidez, pero también camina. Con el membrillo nosotros hacemos otras cositas, que por ejemplo hacemos unas empanadas de roquefort con dulce de membrillo.
0: ¿En serio? Ah, bueno.
4: Sí, no, hacemos empanada de roquefort también con un dulce de cayote, que es un zapallo.
0: Sí, rico, sí.
4: Muy rico. Los quesos habitualmente en Europa también se comen con...
0: Sí, se comen con...
4: queso en cruda, queso así dulce, que te lo dan a veces de entrada y a veces te lo dan de postre.
0: Claro. Así che, que... Gregorio, qué bárbaro. Y escuchame una cosa, ¿cómo lograron sobrevivir al cierre de la fábrica, no?
4: Sí, la fábrica en realidad no cerró, la fábrica se mudó, en realidad enfrente hay una fábrica ahora, una distribuidora de repuestos muy grande, y hasta antes de la pandemia estuvo la fábrica, tenía su parte, tenía posventa y garantía, tenía otras oficinas ahí.
0: Ajá. O sea,
4: con la pandemia lo que pasó es que el empleado, más que nada, que era el cliente de los últimos años, era más bien el empleado, terminó haciendo home office y hasta el día de hoy prácticamente no volvieron. Entonces, esa parte sí, pero bueno, lo que te digo, hay un movimiento de otras fábricas, hay, bueno, las redes con la pandemia, lo que tuvo de bueno, entre comillas, es que activó las redes, que yo las tenía media como un backup de fotos.
1: Claro.
4: Y, nada más. Y las redes lo que hicieron fue atraer un montón de gente del mismo barrio que nunca nos había conocido, porque uno pasa por Cometín Fiat y parece un antiguo bar de borrachines, diría.
1: Son hermosos.
4: Que nunca lo fue, siempre hubo gente del barrio que venía y qué sé yo, pero la gente del barrio que venía era la gente que venía después del laburo a hacer como un after y después iba de casa, pero en realidad siempre fue un comedor, ¿viste? Siempre claro. Hubo comida casera y todo, pero lo conocía más el empleado, y el empleado por ahí venía de Capital, venía de otro lado. Entonces la gente del barrio nos tenía, pero era como parte del paisaje y por ahí no lo había visitado nunca.
3: Claro.
0: Mirá vos, Gregorio, qué historia.
4: La pandemia lo que trajo es que la gente, entre que tenía poca movilidad y todo, bueno, barrios aledaños, nosotros estamos cerca ahí de Ciudad Jardín, Palomar, estamos cerca de Villa Bosch, bueno, empezaron a conocernos gente primero del barrio y después las redes nos fueron trayendo muchos amigos y gente de otros lugares.
1: ¿Qué días y qué hora atienden?
4: Bueno, estamos de lunes a viernes de 8 a 3 de la tarde, 3:30, es como un horario tradicional que tenemos ahí, que es el horario fabril, prácticamente. Estamos de las 8 de la mañana sirviendo cafecitos, desayuno.
0: ¡Qué rico! Aparte sos café, y mantenés la estructura del viejo café, digamos, lo mantenés.
4: No, uno cuando entra al Cometín Fiat se va a encontrar con el conocernos gente primero del barrio, y después las redes nos fueron trayendo muchos amigos y gente de otros lugares.
1: ¿Qué días y qué hora atienden?
4: Bueno, estamos de lunes a viernes de 8 a 3 de la tarde, 3:30, es como un horario tradicional que tenemos ahí, que es el horario fabril, prácticamente. Estamos de las 8 de la mañana.

0: Qué
1: hay,
0: bueno.
1: Hay, tenemos el Instagram que es arroba Copetín Fiat.
0: Ah, pará. Repetí el Instagram, Gregorio.
1: Arroba Copetín Fiat.
2: Pará, ¿y dónde está Copetín Fiat físicamente?
3: La dire.
1: Copetín Fiat está en Caseros. Es Caseros Norte, sería la zona, bueno, te digo, las calles, la intersección es Wenceslao de Tata y Cervantes.
2: Repetí, ¿cuál, es cuál?
1: La calle se llama Wenceslao de Tata.
2: Wenceslao de Tata. Esquina Cervantes.
1: Esquina Cervantes. Es una esquinita, está enfrente de lo que era la Fiat, ahí en el barrio se conoce como la Fiat Vieja. Después se hizo la planta grande de...
0: No, le digo a la gente, Gregorio, estamos viendo acá, Arvil enseguida se metió. Mirá qué pedazo de flan, Dios mío. Estamos viendo un videito y la gente, las invitamos, Copetín Fiat, arroba Copetín Fiat en Instagram, métanse, empiecen a seguir la cuenta esa y a ver los videos porque realmente es maravilloso. Crudo.
1: Ahí en una de las historias está la foto, hoy colgué la foto del comprimido. Así, estoy ahí,
0: ah,
1: con
0: ¿sí?
1: Con mi delantal y el comprimido.
2: Acá está, a ver.
0: No, escuchame, garfo un montón, yo lo quiero, viejo.
1: Van a tener que pasar el
0: disco
1: y probarlo.
0: Impresionante el comprimido.
1: Y bueno, es muy importante también, estamos abriendo desde mayo, porque tradicionalmente abríamos los sábados, pero bueno, después con el tiempo, tipo en 2010, dejamos de abrir y ahora volvimos desde mayo, estamos abriendo todos los sábados y estamos de 11 a 4 de la tarde. Recién acabo de.
2: ¡Qué
1: de
2: va! No, mirá esta hamburguesa, ¿qué hace?
0: No, tremendo.
2: ¿Es así de alta como se ve en la foto?
1: ¿La qué?
2: La hamburguesa.
1: La hamburguesa va a ser de algún evento,
2: ¿Y la milanesa, el sándwich de milanesa?
1: El sándwich de milanesa es una locura.
2: ¿Con ají?
0: ¡Uy, el ají!
1: Con ají en vinagre.
0: ¿Cómo me gusta?
1: Es mi preferido, esa es mi elección.
2: ¡Ahí voy!
0: ¡Cómo me gusta el ají en vinagre!
2: Pero en el sándwich de milanesa con lechuga y tomate.
0: Sí, porque le da ese vinagre ahí.
1: ¡Qué rico! El vinagre es un gran... habría que volver a traerlo también a la memoria porque es un...
0: ¿Viste? Iba a decir eso.
1: De sí, y de cosas.
0: Totalmente. El ají en vinagre, ¿viste? Ahora quedó más el morrón, pero el ají en vinagre, qué sí. Rico.
2: Una de las veces que más borracho terminé fue en Zárate con un grupo
0: no era
2: de
0: necesario
2: amigos.
0: Eso.
2: Bueno, me estoy contento porque fuimos a un club de barrio que estaban tomando vino de cartón y en vez de pajita usaban ají en vinagre para tomarlo. Cortaron el ají en las puntas.
0: En completo era, ya estaban.
2: ¿Sabes cómo terminaste?
0: Ya estaban.
2: Me hizo acordar el Gregorio.
0: No, pero escúchame, Gregorio, qué bueno, para cerrar la nota, realmente. ¿Tu viejo vive?
1: Sí, mi viejo está ahí. Recién se fue a casa mi viejo y mi vieja. Están ahí laburando conmigo.
0: Qué hermoso, porque...
1: Va a cumplir 80 años y hace más fuerte que yo.
0: Qué bueno, Gregorio. ¿Por qué mantener esta historia, que es hermosa, porque es parte de la vida de la Argentina misma? Una Argentina industrial, de obreros, de laburantes, y la verdad que esa historia que nos lleva, que nos hiciste un viaje realmente hermoso, que tiene que ver con la gastronomía, ¿no? Y con este sándwich que el comprimido queda grabado a fuego, y es hermoso, porque la verdad que vos podría haber tomado otro camino, qué sé yo, y ahí está el bar con su historia, ¿no? Tan viva, Gregorio.
1: Sí, hay que aprovechar ese tipo de historias y ese tipo de vivencias reales, ¿viste? Traerlas a la memoria y, bueno, que tengan un porqué, ¿viste? A mí me gusta eso, que tenga un porqué. Lo que aparece ahí en competencia siempre tiene un porqué.
0: ¡Qué bárbaro! Bueno, Gregorio, la verdad, un gustazo, viejo. Un placer. Sí, arroba Copetín Fiat. Es el Instagram, métanse ahí, sigan la cuenta. Y están en Caseros, hay una vueltita para disfrutar de este sándwich comprimido, vale realmente la pena, como una experiencia de una historia que tiene un montón de años. Así que te mandamos un abrazo, Gregorio, gracias, viejo.
1: Abrazo grande ahí, saludos y bueno, gracias por la nota.
0: No, y saluda a tus viejos.
1: Dale, los esperamos para que vengan y lo prueban.
0: Qué grande. Abrazo, Gregorio. Gregorio.
1: Abrazo.
0: Claro, che, abrazo grande. Qué grande, ¿eh? Qué historia.
2: Los copetines de antes, sí, ¿no? Los claro de antes. Sí.
3: Hay mucho que, bueno, subsisten, ¿no? Y en el cual se come realmente muy bien.
2: Sí, hoy están como relanzados. Siempre Luquita Lamardo con su cuenta bodegonero. Sí. Muestra ese tipo de lugares, pero a mí me encanta entrar a uno de estos. ¿Sabés que los sándwiches no fallan nunca?
0: No.
2: En esos lugares, Copetín al Paso, eso, sí. El sándwich no falla nunca. No. Primero, grande y con mucho contenido.
4: Bien cargado.
2: Y después tenés eso, ¿no? Que si te atiende los dueños, siempre tiene un plus.
4: Y que pedís un triolet y saben lo que es.
2: No, claro. Sí.

0: Pero claro, la gente pide las cosas por su nombre.
1: Pero sé lo que es mantener un lugar, una historia, sí, más allá, después del cambio del tiempo, de las costumbres o de lo que fuere. Y rescató algo al pasar, Gregorio, que es el ají en vinagre, viejo.
0: Sí, sí, sí, totalmente.
1: Hay que rescatar el ají en vinagre, que sí, vos lo morfabas y al final tenía esa semillita que había que bordear ahí. Y las semillitas no entraban. Las semillitas no entraban.
0: O sea que me
1: aparte, pará, ¿cómo se comía el ají en vinagre? ¿Qué hacías?
0: Se mordía, le cortaba el tallito de arriba.
1: No, vos lo agarrabas, por lo menos en mi casa, ¿no?
0: A ver.
1: Vos sacabas el ají largo, amarillo.
0: Claro.
1: Lo cortabas apenas al medio, lo dabas vuelta, que el vinagre se vuelque nuevamente en el frasco, porque mirá, estaba lleno de vinagre,
0: claro,
1: adentro.
0: Claro.
1: Entonces se volcaba todo el vinagre y vos lo sacabas.
0: A mí me gustaba cortar de la punta justamente y darle vuelta para que se le salga el vinagre,
1: claro,
0: pero de la punta, no del medio.
1: Claro.
0: A mí me gustaba más la punta cortada.
1: Y lo de la otra, la de la pajita.
0: Eso nunca lo escuché.
1: Los picles también.
0: Los picles van. Son una,
1: sí,
0: buena compañía.
1: Sí, hay que rescatarlos.
0: Vos sabés que el otro día, el sábado pasado, fue que fui a comer a un lugar así muy emblemático histórico, a la cantina de Chichilo. Con mi querido amigo Cacho.
1: Sí. Claro.
0: Vos entras a Chichilo, ahí en la calle Camarones, creo.
1: Sí, en Paternal.
0: En Paternal.
1: Bien maradoniano.
0: Y fui con un grupo de amigos. Cacho nos sentó en la mesa de Diego, donde se sentaba Maradona.
1: Tiene la mesa de Diego,
0: que es la mesa donde se amasan los fuchiles. Y vos entrás a Chichilo y es un viaje en el tiempo, porque está casi igual que hace 40 años.
1: Claro, esos lugares son hermosos.
0: Y te atiende Cacho con Pablito el hijo, con la mujer, más allá de la gente que trabaja con ellos hace también 40 años. Y es para los que somos un poco más grandes y nos gusta vivir ese recuerdo.
1: Yo fui a algo que está más cercano, que está acá en Palermo, que es la cantina Los Amigos.
0: También, sí,
1: que
0: por supuesto.
1: Hacía mucho que no iba.
0: Sí, claro.
1: Y fui con Leo Gentili la vez pasada.
0: Es espectacular.
1: Fuimos a comer.
0: En Loyola y Gurruchaga.
1: Pero yo iba hace 1000 años. En un lugar, un restaurante emblemático,
0: también,
1: bien futbolero. Y estaba el papá.
0: Sí, claro.
1: Y ahora
0: claro,
1: están los hijos.
0: Los hijos. Claro.
1: Pero la cuando vos llegás, que te traen esos morrones,
0: esos
1: bocadillos de acelga. Y vos te sentás, ¡tac! Ahí,
0: tomá,
1: ¿viste?
0: Sí, sí.
1: ¿Entendés?
0: Sí,
1: entonces,
2: bienvenida.
1: Espectacular, ¿me entendés? Sigue manteniendo la historia.
0: Sí.
1: ¿Eh?
0: Sí, y la atención, como muchos de los mozos de antes también.
1: De antes, sí. Mozos de eso,
0: sí,
1: que
0: sí,
1: no anotan nada.
3: De oficio.
1: ¿Qué vas a comer vos?
3: Claro.
1: No, yo quiero un bife chorizo, yo porque un pollo, no sé cuánto, ¿qué querés? Y de entrada, ¿qué quiere? No, ya me traen unas y trae una cosa y el tipo se va. ¿Y qué van a tomar? No, va a tomar y se va. Oye, si este tipo traigo aquí cosas, se olvidó todo y al rato aparece taca, taca, taca, taca, taca, taca. No, es una cosa.
0: ¿Sabe quién le pidió cada plato? No le erra ni a eso.
1: Es una monstruosidad. Bueno, vamos a las noticias 5 de la tarde.
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5: Cinco de la tarde y un minuto en la República Argentina. La temperatura en la ciudad de Buenos Aires, 14 grados. Consultoras estiman una inflación del 1,7% para el mes de agosto. Según el relevamiento de expectativas del mercado del Banco Central, el índice de precios al consumidor oscilaría entre el 1,8% y el 1,6%, por lo menos hasta febrero del año próximo, muy lejos del cero, como dijo el presidente, que comenzaría el índice minorista en agosto. La ciudad saca a remate propiedades sin herederos. El Banco Ciudad subastará 6 inmuebles con herencias vacantes el próximo 18 de septiembre. Será un remate online que incluirá departamentos, una vivienda con local comercial y un terreno con construcción en los barrios de Palermo, Monte Castro, La Boca, Retiro, Recoleta y Balvanera. Las bases van desde los 32.000 hasta los $383.000 según la propiedad. Guillermo Coppola confirmó que hay gestiones para realizar un partido en homenaje a Lionel Messi en Córdoba. El empresario sostuvo que sería entre la selección nacional y un combinado de todos los equipos de fútbol de la provincia.
6: Y yo creo que Messi merece los grandes homenajes para divertirse, para celebrar lo que a él tanto le dio y a nosotros. Yo creo que a todos nosotros ese arte del fútbol, el deporte rey, y llevar a Córdoba. un homenaje, hacer una selección de Córdoba, todos los equipos de Córdoba contra nuestra selección. Por supuesto, yo quisiera para él, ¿no? Pero no con el hecho de buscar el rédito económico, tiene que ir más allá, que nadie falle, que nadie falte y que de alguna manera todos colaboremos para una obra de bien.
5: En la ciudad de Buenos Aires el cielo está nublado, la temperatura es de 14 grados y la humedad del 40%. 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

0: Yo de acá, de Santa Fe, de un pueblito Nelson, caminando por las calles de la zona de campo. Y siempre siguiéndolo a ustedes. Mucho saludo, un buen programa. Gracias. Dardo, de Nelson, Santa Fe. Gracias.
1: La verdad que el otro día nos daba Nelson cuenta de cuál era la estación de tren.
2: La estación de tren.
1: Que iba caminando por ahí, que estábamos hablando de algo de eso y nos dio cuenta de una situación ahí en Nelson Santa Fe. Qué grande, abrazo grande. Nelson, dame otro, Luquita.
3: Estamos con la familia escuchando, el más grande se fue Scout, organizando el fin de semana para disfrutar con la familia, escuchando la radio y haciendo las cosas de la casa. Bueno, gracias por la compañía. Soy Juan de Lugano y quiero ganarme los premios.
1: Señores, tenemos un montón, ¿eh?
2: Gracias, Juancito.
1: Tenemos un montón de premios, dale, Norita.
2: Acá tengo un montón. Mira, hablando de premios, buenas tardes. Hola. Aquí escuchándolos como todos los sábados. Quiero agradecer la picada que me gané el sábado pasado.
1: Bien.
2: La comimos el miércoles, cumpleaños de mi marido. Estuvo riquísima. Saludos a todos, dice Mónica de Boedo.
4: Moni, beso.
2: Grande, Moni. Buenas tardes, Pablo Ladaga y equipo. Soy Giselle de Soldati. Acá estoy con mi mamá preparando todo para festejar. Esta noche mi cumple número 45 y todavía no caigo que soy abuela por primera vez.
4: ¿Con 45 años?
2: Giselle de Soldati.
1: ¡Qué grande, Giselle! ¡Vamos, Giselle! ¡Felicidades! ¡Vamos, abuela!
2: ¡Abuela!
1: ¿Qué le podemos regalar a Giselle? ¿Qué tenemos,
2: quiere
1: qué
2: participar por los premios?
1: Dice, algo le tenemos que regalar.
2: Cumple 45 hoy y va a ser abuela. Chicos, hay que hacer un regalo.
1: ¿Qué le podemos regalar?
4: Yo creo que la abuela.
1: La picada.
4: La picada. Sí,
2: la picada. La picada.
1: La picada para Giselle.
4: Cristina.
1: No, Cristina, no. Ya está, no.
4: Ahí está.
1: Mira, ¿pero dónde? ¿De dónde?
5: ¿De dónde?
2: Giselle es de Soldati. Soldati, sí,
4: pero te podés venir.
2: Giselle,
1: mirá. A ver, Giselle, mirá. Tiene que volver a escribir o a llamar, Giselle.
2: Claro, tiene que dar el ok.
1: O escribir, no sé si tenemos el número de teléfono. Si puede pasar, que nos diga, nosotros le dejamos la picada para hoy o para mañana, la pasa a buscar para el domingo al mediodía.
2: Claro.
1: Y nosotros festejamos como si estuviésemos ahí con
2: el cumple. Claro, exacto.
4: Está buen regalo. ¿Eh? Buen regalo, sí,
2: mañana
4: claro,
2: después del festejo, que no tengan ganas de cocinar.
1: Pero que
2: no
1: se escriba, que no se escriba, Giselle.
4: ¿De dónde para Giselle?
2: De Luz Azul.
5: ¿De dónde iba a ser?
4: Una picada cualquiera.
1: No es, y seguimos, y igual tenemos el voucher para la picada, para quien gane o no.
4: Le estamos dando la nuestra.
1: Sí, por supuesto.
2: Nuestra picada.
1: Bien.
2: Para bien. Giselle. Bueno, aquí por la consigna, yo la comida ni la pido ni la voy a buscar. Me la cocino yo, dice Bea de Capital. Pablito, desde Jujuy, Estela, mira, querido, yo me considero una privilegiada del siglo XX y XXI, a punto de cumplir mis primeros 75 pirulos. Te cuento que conocí personalmente al matador Mario Kempes.
1: ¡No!
2: Vi en persona jugar al amado Dios. Y vi en la TV jugar a Messi. Como broche de oro, Serrat estrechó mi mano. ¡Epa! Soy feliz. Estela, te lo quería contar,
1: Estela,
2: Pablito.
1: Impresionante, Estela. O sea, que conoció a Kempes, vio a Diego, a Messi y le estrechó la mano a Serrat.
2: Estela. Ah,
5: una privilegiada.
2: Sos nuestra ídola, desde Jujuy. Y besos.
1: ¿Con qué vas a venir, Nico?
5: En un ratito, lo que dejó la visita de Milei a Misiones. Sí, porque dejó. Digamos,
4: conoció Misiones.
5: La
4: primera vez que va. Pero no a Estados Unidos.
5: La primera vez que va, bueno, esta charla, conferencia que da. Pero vamos a ver la contradicción entre, o por lo menos la diferencia, entre el relato de Milei, lo que dice, y lo que sucedía afuera con los productores yerbateros, ¿no?
1: Muy bien, bueno, Dieguito, ¿qué tenemos?
4: Bueno, en este momento maradoniano que solemos tener en tus programas,
1: sí, señor,
4: en día de sábado y que venimos manteniendo hace tantos años, como vos contabas hace un rato, les quiero contar que la semana que viene se va a vivir algo muy especial en mi cafetería, en Astros Café.
1: En Astros.
4: Con Laura, mi socia.
2: ¿Qué va a pasar?
4: Estamos armando todos los meses eventos diferentes. Y en el mes de septiembre le toca al segundo evento maradoniano y solidario. Porque
1: bueno,
4: todos los que vengan a Astros a partir de las 6 de la tarde o 7 del sábado que viene, van a poder traer un alimento no perecedero o ropa para una agrupación que se llama Bicho Antifa. Son un grupo de chicos, amigos y amigas, que juntan comida, preparan los platos, agarran ropa y se le dan a gente en situación de calle.
2: Muy bien.
4: Eso por un lado.
1: Sí.
4: Por otro lado, en el evento maradoniano, la parte maradoniana, porque Astros es un café maradoniano en la paternal.
1: Qué mural
4: tenemos
1: hiciste.
4: Tenemos el mural de
1: porque
4: Diego.
1: El otro día, ¿quién fue el que
4: cafecito?
1: Dijo? No hay nada Hay de Diego 1700 fotos. Ahora, tomando un café no hay.
4: No.
1: Es el único café, es el único mural que lo podemos ver a Diego tomando un café.
4: Sí, lo hizo mi hija con inteligencia artificial, pero lo pintó Katy Bulacio, una muralista argentina que vive en México, que justo vino a la Argentina esa semana y la hicimos laburar.
1: Voy a estar, Diego,
4: El sábado que viene estás recontra invitado, sobre todo, bueno, todos, ¿no?
5: Ustedes, Niquito.
4: Venía a pagar un café porque acá mangaste todo, no pagaste ni uno.
1: Dale. Estás con la barrita esa para correr.
4: El único que pagó de este grupo, no, dos, Quique Cano y el señor Antonio García, que han venido.
5: Son dos millonarios, yo corro la.
4: Pero la realidad es la siguiente, que en este evento maradoniano, además venía a tomarte un vermucito, un café, una copa de vino, y te regalamos el copón. La semana que viene vamos a tener un show en vivo, porque va a venir a cantar un amigo que canta todos temas maradonianos y va a contar la historia de las canciones maradonianas, de quién se la escribió, por qué. Se llama Gustavo Urkel y está en línea. Pablito, vamos a saludar.
1: Gustavo, querido, ¿cómo andás?
6: ¿Qué tal? Buenas tardes, Pablo, ¿cómo estás?
1: Gracias, Gustavo, gracias por cantar las canciones de Diego, Gustavo, gracias. ¿Cómo haces para cantar una canción entera de Diego sin llorar, sin emocionarte?
6: Vos sabés que es difícil, me es muy difícil, estoy en mi casa y me pasa que más de una vez tengo que parar la canción al medio porque me quiebro, no puedo continuar, y es algo en lo que tengo que trabajar seriamente porque me pasa.
1: ¡Qué bárbaro! ¿Sabés, Gustavo? Mirá, te voy a hacer... te voy a decir una pregunta rara, porque es difícil de contestar, pero como vos sos un especialista que haces el show específicamente con las canciones de Diego, un show bien maradoniano, y esto es recomendable, ¿cómo te encontramos en las redes sociales, Gustavo?
6: Mira, me encuentran como Urkel, Urkel con K, Urkel Oficial, todo junto con doble F, Urkel Oficial.
1: O sea, así. Urkel con K, Oficial, doble F, claro. Ahí te encontramos en Instagram.
6: Exacto, en Instagram así está.
1: Bueno, para contrataciones, para un evento bien maradoniano, exacto, es realmente hermoso. Gustavo hace un show maradoniano con todas canciones de Diego, que es la personalidad en el mundo que más canciones tiene. Y qué, voy a hacer la pregunta imposible de contestar, ¿no?
4: Pero ya sé dónde va.
1: Es tan simple la pregunta, pero ¿cuál es la mejor para vos?
6: Mirá, no tengo una preferida. O sea, hay algunas que me llegan más, que me llegan muchísimo. Por supuesto, la que interpretó Rodrigo, me parece que sintetiza muchísimo la vida de Diego. Después, una que yo no conocía, que justamente cuando comencé este trabajo de investigación me sorprendió, de Dante Spinetta, el hijo
1: del eterno
6: Alberto.
1: Sí.
6: Una canción muy sensible, muy acústica, con el espíritu del papá. Me encanta, que es una de las que, bueno, una de las tantas composiciones que se hicieron cuando al poco tiempo que se conoció el paso a la inmortalidad de Diego, el segundo paso a la inmortalidad, porque el primero fue el 22 de junio del 86.
1: Claro.
6: Ese día pasó a la inmortalidad.
1: Qué
6: por
1: barrio.
6: Segunda vez el 20 de noviembre.
1: Claro. La de Guardia Hereja, la Guardia Hereja.
4: La de Guardia Hereja es espectacular.
1: Es tremenda.
6: Esa bueno, forma parte del repertorio.
1: Y la de Piti, de las pastillas del abuelo, no lo nombra nunca.
4: También. O sea, es Dios.
1: Sí, claro, que es Dios y no lo nombra nunca. ¿No? Nunca aparece Maradona.
4: Pero ¿sabes de quién habla? Gustavo, la semana que viene en Astros, a partir de las 7 de la tarde, que vamos a estar haciendo este evento maradoniano y solidario. Todos los que quieran venir, lo que les pedimos es que reserven su copón. Así sabemos cuánta gente es la que vamos a estar recibiendo. Les paso el número de WhatsApp de Astros, o si no, nos escriben a astroscafé-bajo, pero nos pueden dejar su mensaje avisando quiénes vienen y cuántos son al 11-24-89-7457. 11-24-89-7457, porque también vamos a armar en la vereda de Astros todo el lugar como para que la gente pueda disfrutar del show de Gustavo. A partir de las 7 de la tarde, el sábado.
1: ¿A qué hora va a estar, Gustavo?
4: Gustavo va a venir a las 6, vamos a armar todo, pero a partir de las 7 vas a hacer un show
1: espaciado, digamos.
4: Espaciado, ¿no?
1: de apariciones. Bien,
4: y la gente
1: bien,
4: va a poder
1: bien,
4: elegir
1: bien.
4: Canciones, te va a poder.
1: Sí, mira que yo me voy con un repertorio, La de Bracamonte te la voy a pedir, que está hermosa la canción de Bracamonte.
6: ¡Qué grande! Bien, Pablo, bien. Me gustó porque me tiraste una difícil. No mucha gente la conoce.
1: Claro.
6: Sí. El capitán de mis días.
1: El capitán, ¿no? Es tremenda porque cuenta. Porque además es alguien que no está en la música. Bracamonte,
4: claro.
1: Le contamos a la gente, es un futbolista, un exjugador de Boca, un delantero que anduvo por el mundo. Y que
4: rockero
1: y que bueno, le escribió esa canción a Diego, él Y bueno, nada, es una canción que habla de... El tema, ¿sabés lo que tiene, Gustavo, esto? Que lo que sentís vos, lo que siente Diego, lo que siento yo, lo que sentimos, que es como que hay una unión de esa cuestión, ¿viste? Ahí hay una cuestión de Diego, ¿viste? Que nos une.
6: No, que trasciende, por supuesto.
1: Yo siempre les digo, siempre les digo lo mismo a la gente, así en tono de broma, pero yo se los digo en serio, ¿no? Hay dos cosas que uno no se puede perder en la vida. En una me la cuestionan algunos, a la larga se van a dar cuenta. Y la otra nos unen. Yo le digo, vos, a la larga, en tu vida, en algún momento, tenés que ser peronista y maradoniano.
4: Tal cual.
6: Y sí, son sentimientos muy, muy arraigados. O sea, Diego nos aglutina, nos une y despierta mucho, mucho más. Es lo que vos decís, gente que no se dedica a la música por el afán, por el amor. Se sentó un día, agarró una guitarra, escribió una letra. El chico este... que fue dirigido por Diego en Gimnasia, también le hizo un rap.
1: Ah, Castro, el Pata Castro.
6: El Pata Castro, ¿viste? Entonces, Diego despierta eso, hay canciones, estuve investigando más de 100 canciones de artistas, compositores de todo el mundo.
1: Mirá, 100, qué bárbaro.
4: ¿Hasta en Rusia?
6: Más de 100. Hasta en Rusia, una vez, bueno, en este trabajo de investigación que se dice curaduría hoy día, claro. Investigué y... a mediados, casi llegando a fines de los 80s, en un programa de televisión en Rusia, una mujer cantando con un estilo muy musical de esa época, tecnopop, una canción, por supuesto, era todo en ruso, lo único que distinguía era Maradona.
1: Y bueno, ¡qué va! Excelente.
6: Ah, excelente. Una rusa cantándole a Maradona, o sea, fíjate lo que despertaba, y en esa época, que no teníamos internet, no teníamos todos los medios de comunicación. Yo, o sea, en los shows, o sea, comento qué sería la figura de Diego hoy día, en este momento, sería, y con los estadios de hoy día, con los reglamentos de hoy día, ¿no?
1: No, aparte, hay frases de las letras que son frases que te producen la sensación. Esa, por ejemplo, la italiana, ¿viste? O mamá, me late el corazón, sí. O visto a Maradona. Sí, sí. Y ahí es verdad, sí. Me late el corazón.
4: Mamá, enamorado estoy.
1: Enamorado estoy. Hermoso, y vos decís, ¿cómo? Bueno, si he visto a Maradona.
6: Sí. Claro. Bueno, en esa canción, la tribuna, la barra de Napoli, la compuso y hay guiños porque tiene parte de napoletano, como se dice, de la lengua que hablan propia de Napoli, y hay algunas partes en español. Dice, enamorado estoy, termina, que es en español, como un guiño a la lengua de Diego. O sea, tiene claro. varias combinaciones. Tiene italiano tradicional, napolitano y español.
4: Pablo, Gustavo...
1: Me quedo hablando con Gustavo toda la vida.
4: Vos sabés que nosotros en Astro, si vos venís a tomar algo y te sentás en alguna de las mesas, tanto de adentro como de afuera, tenemos los individuales que ponemos en la mesa. El individual tiene el logo de la foto de Maradona tomando el café, que es el mural que tenemos, y en un rincón, en la zona derecha arriba... están frases maradonianas. O sea, en cada individual hay una frase maradoniana diferente que vas a encontrar cuando venís a tomar un café. Te pongo el individual y arriba hay una frase de Diego. Todos los individuales tienen una frase diferente. Bueno. Nos pasamos muchas horas con Laura buscando esa frase.
1: Es vivo, ¿no? Es impresionante.
4: Y es espectacular porque cada individual tiene una frase distinta de Diego. Así como Gustavo decía que el sábado que viene a partir de las 7 de la tarde en Astro Café vamos a estar compartiendo esta jornada maradoniana y solidaria.
1: Gustavito, te mando un abrazo, ahí estaremos, sí. Te voy a conocer personalmente y te invito a algo, porque Pablo. También el Café Astros en octubre, bueno, tenemos que tener el evento maradoniano por excelencia, ¿no? Sí. Tenemos las dos fechas tan emblemáticas, que es el cumpleaños, el nacimiento de Dios, en donde celebraremos un nacimiento nuevamente de un año más de... Me cuesta
6: la
1: decir,
6: Navidad maradoniana.
1: Me cuesta decir que no hablarlo en pasado, Diego, ¿viste? Y bueno, y el 30 de octubre, en donde el fútbol cambió para siempre, ¿no?
4: Sí.
1: Yo no sé, a mí me gustaría que el 31, el 30 de octubre es viernes.
4: Bien.
1: Y el 31, que te vengas acá al estudio.
4: ¡Ay, sí, muy bien!
1: Guitarra y vamos cantando canciones de Diego.
4: Me gusta.
6: Dale, ¿eh? Dale.
1: ¿Y vos cuándo pensás hacer el evento?
4: No, lo podemos hacer el viernes 30. El viernes 30 de la noche podemos hacer el evento.
1: ¿En Astros?
4: En octubre, claro. Listo. Una charla maradoniana con canciones.
1: Escúchame. Charla maradoniana.
4: Charla maradoniana. Charla abierta maradoniana en Astros. Con Gustavo cantando la canción.
5: Viernes 30.
1: Totalmente.
4: Viernes 30. Pero bueno, vamos por este sábado primero el 12 de septiembre y después apuntamos al viernes 30 con La participación exclusiva de Pablo Ladar.
2: Ahí está.
1: El sábado estoy, Gustavito, el sábado estoy ahí.
2: Qué bueno.
6: Te venís a cantar algo, Pablo.
1: Soy maleta, pero.
5: A bailar, que es bueno.
1: ¿Usted cuándo corres vos?
5: El 20 de septiembre.
4: O sea, el sábado puedes estar.
1: Nos
4: vamos de acá directo.
1: Te preparamos un licuado, no sé qué tomás.
4: Hay limonada. Hay jugos frutales, hay sodas frías con distintos sabores.
1: Decir al entrenador que nos pase el menú.
2: Claro, que puede decir que no.
1: Gustavo, reitera tu red social, tu Instagram.
6: El Instagram es Urkel Oficial, todo junto, con K y doble F. Y ahí me pueden contactar y pueden ver un poco todo lo que vengo haciendo, referido a Diego y a otras cuestiones musicales también.
2: Gustavo, me dio mucha curiosidad, ya estamos terminando, pero te quería hacer una consulta. Esa curaduría que hiciste en los lugares que más homenajearon a Diego con canciones, sacando Argentina y sacando Italia, ¿con qué te encontraste? Seguro lo vas a contar en el show, pero un anticipo acá.
6: El norte de África.
2: Nah. Mira.
6: Sí.
2: Norte de África.
6: Sí, los países del África sahariana, como se le dice.
2: Sí.
6: Argelia, Túnez. Sí.
2: Qué
6: sí.
2: Bueno. Bueno, más de esto en el show.
4: Mirá, bueno, todos los que quieran estar el sábado en Astros Café,
1: dame
4: pido
1: el número.
4: Hay
1: que reservar.
4: Por favor, así sabemos, para que todos tengan su cupón de regalo con el logo de Astros y la firma de Diego.
1: Ah, sí.
4: Claro, vos venís, te comprás lo que quieras tomar y te regalamos el cupón. Con la firma de Diego y el logo de Astro. El WhatsApp nuestro es 11 24 89 7457, o nos buscan, nos escriben por Instagram en el, no sé, manda un mensaje Astros Café y un bajo lo van a
1: y ahí nos vamos a abrazar. Y además acuérdense de un alimento no perecedero,
4: Para la gente los amigos de Bicho Antifa, que le dan de comer a gente en situación de calle.
1: Gustavito, la verdad fue un placer, viejo, abrazo, hermano.
6: Muchas gracias Pablo, abrazo a todos por ahí y bueno, nos estamos viendo el sábado que viene.
1: Dale, escuchame, lo voy a llevar a Alberti, hace un show a Gustavo.
4: Sí, claro.
1: Dame bracamonte, poné
4: bracamonte. Abrazo, chau.
2: Gracias.
6: Abrazo, chicos. Gracias, abrazo a todos.

0: ¿Y te canta Bracamonte?
1: Este, sí, claro. Sí, es un tema hermoso. ¿Sabés qué? Catería que empezar a buscarlo. A Braca lo tenemos que traer acá. A Bracamonte también. Porque la historia.
0: Pata Castro.
1: Sí, es maravilloso. Es maravilloso. Nada, este tema me hace llorar. Este,
0: el Piti es un fenómeno.
1: Un fenómeno
0: de pibe.
1: Qué momento hermoso, mágico. ¿Viste que las cosas son mágicas?
2: Sí.
1: ¿Con Diego son mágicas?
0: Sí. Bueno, cuando yo cuento a cada una de las personas que vienen al café, los oyentes de la radio o gente que pasa y mira el mural y se saca fotos, hoy viene una pareja, me dijo, che, ¿puedo traer a mi hijo que es maradoniano obvio, tenemos la Copa del Mundo y demás? Y cuando les cuento cómo nació todo, que fue con ese sueño que tuve de que mi papá estaba en su negocio, que es en ese mismo lugar, y entraba Diego y le decía, Turco, terminá con la ropa y ponete un café, la gente empieza a entender un poco más el sentido de por qué me puse con Laura, con mi socio, en una cafetería, ¿no?
1: No, no hay manera de fallar, está luchándola, el momento es bravo.
0: Sí, sí, pero estamos contentos, porque la gente que viene vuelve. Y se está armando eso de
1: una comunidad.
0: Una comunidad entre lo nuevo y lo de antes. El que viene se sienta a tomar un café y se termina charlando con el de la mesa al lado.
1: Eso.
0: Viene una mamá con una nena a comprar una cookie y charla con el de la mesa.
3: Claro.
0: Y se empieza a generar. El sábado lo vas a ver. En el evento pasado nos pasó eso. Hubo más de 60 personas en un local chiquitito. Obviamente había gente afuera. Habíamos prendido unos
1: fogones.
0: Unos fuegos afuera.
1: Una movida hermosa.
3: Sí.
0: Así que el sábado que viene también va a estar muy lindo.
3: Donato Álvarez, sí.
0: 2096.
3: Juan de Justo.
0: Donato y Avenida San Martín. Donato,
3: perdón.
0: 2096.
3: Eso, la dirección.
0: 2096 Donato Álvarez. Así que de verdad los espero a todos. A la tarde, si vienen de 2:30 a 5:30... El café o lo que quieran se los preparo yo.
3: Ah, qué nivel.
2: Qué nivel.
1: Ahora viene Munafó,
4: Muy buen programa, chicos. Me encantó la historia del jamón crudo con queso de máquina y batata. Y es cierto, el cerdo ahora lo comen con puré de batata o boñato con un toque de miel. Los felicito, hermoso programa. Hugo de Punta del Indio, provincia de Buenos Aires, cercano a la costa del Río de la Plata.
5: Hermosa la historia de Gregorio, me encantó, muy linda. Bueno, les mando saludos y quisiera participar por alguno de los premios. Moni de Moreno, siempre los escuchamos.
1: Gracias, Moni, gracias.
6: Habla Cristina Ituzaingó. Yo tuve la suerte que mi vecino haya puesto un emprendimiento de comidas. Entonces no tengo que salir a la calle, me voy para el fondo y lo pasa por la pared. Cualquier cosa que le pida. Por supuesto que no pido mucho porque también cocino. Bueno, me gustaría participar por la picada.
1: Es típico de pueblo, eso, sí, ¿verdad?
3: Sí, el sueño del pibe.
1: Es Tita, ahí va.
3: Sí. Ah,
1: qué barro. ¿Qué tenemos, Nico?
2: Bueno, venía todo lindo hasta que llego yo, ¿no? Siempre quedo,
1: ¿Qué vas a venir?
3: Nunca mataremos al mensajero.
1: Si no pasa nada en la Argentina, no pasa nada, Nico.
2: Decíamos que ayer Milei estuvo por primera vez en Misiones, no inaugurando... ninguna industria, ni mucho menos, sino en otra de estas charlas, conferencias que da, y también estuvo el ministro Caputo. Bueno, mostremos un poco la contradicción de lo que piensan unos y lo que en realidad ven otros, en este caso la industria y los trabajadores. Por un lado, Milei, que dijo que en 2027, el año que viene, que va a haber elecciones, no va a cambiar su política, ni fiscal ni monetaria, y va a continuar con este equilibrio fiscal para derrotar para siempre la inflación. Es lo que dice recién Marcelo Bartolomé en el noticiero, decía que de acá a fin de año los promedios de inflación están entre 1,5 y 2%, digo, lejos del cero que él anunció que iba a empezar la inflación a partir de agosto, ¿no? Y atención, porque dejó otra frase, ¿no? Pensando en el que viene. Vamos a ganar porque dudo que los argentinos sean tan tontos de querer volver al pasado, ¿no? Algo que una frase similar que había dicho en la semana. Se muestra confiado Milei en que el año que viene va a reelegir. Y por otro lado, Caputo, que estuvo en esta misma conferencia, ministro de Economía, dijo, el único temor que tiene la industria hoy es Kicillof, ¿sí? El gobernador de la provincia de Buenos Aires, si es o si tiene chance de ser presidente el año que viene. Y dijo, me importa tres pitos lo que digan de mí.
3: Bueno.
2: Yo digo lo que pienso, ¿no? Es palabra del ministro de Economía.
1: Bueno, sabemos que le importan tres pitos la Argentina, ¿no? Lo que piensan los argentinos.
2: Pero fíjate lo que pasó afuera, ¿sí? Porque hay un reclamo, digamos, de los trabajadores de la hoja de yerba, digamos, de los yerbateros, que hace tiempo que viene reclamando, sí. Han venido acá al obelisco, Porque obviamente está la industria yerbatera está complicada, hubo un tractorazo, intentaron acercarse al presidente para poder charlar con él, porque insisto, es la primera vez que él va a Misiones, y reclamaron, no le dieron importancia, no pudieron llegar al presidente ni ninguno de los ministros, porque claro, lo que dicen es que la hoja verde está por debajo de los costos, ¿no? que ellos tienen, ¿no? O sea, el costo de producción, que están en riesgo miles de pymes que se dedican, a la yerba. Bueno, pidieron una mesa de diálogo que hasta el momento no se la han dado, y obviamente también todo esto se agravó por la baja del consumo y por los aumentos de los costos, ¿no? Que están trabajando a pérdida. Entonces, fíjate, si querés, las dos Argentinas o las dos visiones, por un lado el presidente y el ministro de Economía, que dice está todo bárbaro, el año que viene vamos a seguir creciendo, no vamos a perder las elecciones, no voy a cambiar mi forma de gobernar, eso lo hace el populismo, el ministro que dice me importan tres pitos lo que digan, y por otro lado afuera, los yerbateros haciendo un tractorazo y reclamando, che, yo estoy cobrando el kilo de hoja por debajo de los costos, bajó el consumo y vos no me das nada, no me tirás un centro, ¿no? Entonces ahí están las dos Argentinas y el dilema, y seguramente la discusión que se dará el año que viene en las elecciones, ¿no? Es qué Argentina queremos, una Argentina industrial de puertas para adentro, o seguir abriendo fronteras para que el resto del país nos tome como un negocio.
1: Muy bien, Nico. Estamos llegando ya a las 5:30 de la tarde de este sábado, que tiene una temperatura de cuánto.
3: Sí, 12 grados 5. Está bajando, Pablito, mañana va a estar frío, fresco. Ya el sol apenas, hay bastante viento, nuestros oyentes dicen sí, sábado soleado, pero cada vez se siente más frío para mañana. El pronóstico anticipa una mínima de 3 grados, 1 grado en la zona de Lamba, en Capital un poquito más, 3 grados, la máxima 12, y para esta tarde noche hay una baja probabilidad de chaparrones en la ciudad de Buenos Aires. Mañana no. Mañana cielo algo nublado con sol, pero bastante frío.
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9: Cinco y media de la tarde en la República Argentina y aquí en la ciudad de Buenos Aires la temperatura es de 12 grados 5 décimas. El canciller Quirino dijo que las decisiones sobre Malvinas no surgieron ni de la bandera en el Mundial ni por las declaraciones de Donald Trump. El funcionario rechazó cualquier planteo externo y publicó una reunión que mantuvo con el Ministerio de Defensa meses atrás para demostrar que el trabajo lleva tiempo de antelación. El 15 de septiembre se retomará la discusión del proyecto de reforma política en el Senado. La Comisión de Asuntos Constitucionales oficializó la convocatoria para reactivar el tratamiento de la norma. La cita es para las 15:30 en el Salón Arturo Illia del Palacio Legislativo, y el oficialismo buscará eliminar o por lo menos suspender las PASO. Donald Trump estaría trabajando en una estrategia de posguerra para Oriente Medio. Voceros de la Casa Blanca dejaron trascender que el objetivo de este plan es reconfigurar el equilibrio de poder en la región, intensificando la presión sobre Teherán y ampliando la normalización de las relaciones entre Israel y sus países vecinos. Tarde fría en la ciudad de Buenos Aires con una temperatura de 12 grados 5 décimas y una humedad del 45%. 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

0: bien, muy bien, muy bien, muy bien, muy bien. 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
0: 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No solamente para acá, sino para cada rincón de la República Argentina con esta radio tan potente, con tanta potencia, así que los pueden llamar desde cualquier provincia, de cualquier localidad, de cualquier ciudad. Arbili, vamos a saludar a Elizabeth.
2: Sí, señor.
0: Elizabeth Salica, que nos va a dar a ver cómo está un mercado que... espera reactivarse, que es el mercado inmobiliario.
2: Sí, hay muchísimos locales vacíos en esta zona de Palermo, sí. Villarreal, lo hablamos la semana pasada. Claro.
0: Santa Fe también, Avenida Santa Fe también.
2: Santa Fe también.
1: Avenida Santa Fe también.
2: Lo que le quería preguntar a Elizabeth, para el que tiene una propiedad, ya sea un local o una casa, si es un buen momento para venderlo o hay que sostenerlo y esperar.
0: Buena pregunta, preséntamela.
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0: Muy bien, la saludo rapidito con Elizabeth porque tengo a Bruno todavía en Palermo para cerrar este festival de la milanesa, del sándwich de milanesa, y lo tengo, y tenemos también al campeón de la pizza y de las empanadas. Wow. Campeón argentino, viejo, a ver si lo podemos meter. Elizabeth, ¿cómo estamos? Buenas tardes.
3: Hola, hola Pablo, ¿cómo andás? ¿Todo bien? ¿Cómo andan todos por ahí?
0: Hola, Eli. Muy, pero muy bien, Eli, muy, pero muy bien. Bueno, acá la pregunta, ¿no? Porque es verdad, vemos muchos locales vacíos. Es hora...
3: Hay un poco de hambre.
0: Sí, claro, tal cual. ¿Es momento para vender o para resistir el que tiene un local, un departamento? ¿Qué decís?
3: No, es, mira, es según tu necesidad.
0: Sí.
3: O sea, si vos necesitas vender un local y, bueno, ponerlo en venta, se vende lo que está en precio de mercado, eso lo hablamos todos.
0: Sí.
3: Cada sábado que nos vemos. Si estás a precio de mercado, se vende. Los locales en buena ubicación se alquilan. Pero pasa que, bueno, la gente se pone emprendimientos que a veces no son muy de la zona. Tienes que hacer un estudio de mercado para saber qué local puede llegar a funcionar según el rubro que vos querés poner, ¿no?
0: Claro, sí, totalmente, totalmente.
2: Y el tema de la, porque en algún momento no había departamentos en alquiler,
0: sí.
2: Y hoy están como sobrados, ¿no?
0: Hay mucho,
2: hay demasiado.
3: Sobrados no, sí hay mucha oferta, porque bueno, antes los alquileres se alquilaba bastante al turista, ahora no hay tanto turista.
0: Claro, ahí está el punto.
3: Ahí está. Entonces, ¿qué pasa? Claro, y se alquilaban en forma temporarios. Entonces ahora los temporarios pasaron a ser residenciales, que quiere decir contratos a 2 años. Y bueno, entonces hay mucho a 2 años. Pero bueno, también los precios están elevados, empezaron a bajar. ¿Por qué? Porque no se alquilan. O sea, vos una propiedad que la querés alquilar, poner un 2 ambientes en 800, 900 mil pesos, según la zona, ¿no? Y está alto. Porque vos pensás que un ingreso, ¿cuánto tiene un ingreso promedio? ¿Entendés? Entonces, para un 2 ambientes, la gente se va a un monoambiente, que un monoambiente está a 500 mil pesos, 600 mil pesos. Y a veces no encontrás una propiedad encima de esos valores y no estar en buen estado.
0: Claro. Claro,
2: Para,
0: no, es que acá, es clave,
3: un problema que tiene el inquilino.
0: Sí, ¿qué decías, Divito?
2: No, que justamente esto que marcaba Elizabeth, para conseguir ese tipo de propiedades, hay que hablar con gente que sabe.
0: Sí.
2: Porque si no, uno a veces busca y dice, mirá, no, me lo busco yo por mi cuenta. Y te terminas metiendo en un quilombo. Por
0: vos
2: eso
0: sabés que el otro día,
2: como Elizabeth.
0: Vos es que el otro día escuchaba a alguien, era una cosa, se había surgido, iba escuchando en la radio, en el auto, no me acuerdo qué radio era, y de repente surgió el tema, no era el tema, pero surge a lo que dice Diego, ¿no? Porque la desconfianza, por ahí capaz que el dueño cree que, en este caso la gente inmobiliaria, se lo tira abajo, O sea, que como que se lo quiere, no le quiere vender al precio que realmente vale. Y el que va a comprar cree que lo tiene alto. Entonces es clave tener, como dice siempre Elizabeth, a alguien que a las partes las deja conforme, como diciendo, mirá, vos tenés que pedir esto que es lo que vale. Y decirle también a la otra parte, aprovechá porque esto es una buena oportunidad, digamos, las dos partes, la función que es lo que hace Elizabeth. Y eso no es fácil, no es común. No es común.
3: No, no, y no solo eso. Vos cuando vas a comprar, vos no solo comprás el departamento, vos tenés que ver el edificio también.
0: Claro.
3: Porque a veces te dicen, bueno, subimos por el ascensor, y este no es tanto por el ascensor, y subimos por las escaleras. Háganlo, suban por la escalera, porque ahí es donde ves el mantenimiento del edificio. Porque a veces decís, bueno, yo estoy comprando un departamento con bajas expensas, ¿no? Y decís, bueno, pero ¿por qué son bajas las expensas? ¿Entendés? Porque no hay mantenimiento. Entonces vos subís por una escalera y bueno, eso es lo que hacemos nosotros. Nosotros averiguamos el consorcio, las expensas, por qué pagan poco. Y bueno, no solo nosotros, no solo con la inmobiliaria, también pueden ir con un familiar, con un arquitecto. Cuando vas a comprar una propiedad, que quizás el único dinero que tenés en toda tu vida para comprar una propiedad, tenés que ir con gente que entienda y que sepa y que te asesore bien. Hay también gente inmobiliaria que lo único que quiere es vender a cualquier costo, ojo. Tienen que tener cuidado en eso también.
0: No, pero es que mirá, bueno, qué buen detalle.
3: Una persona consciente te dice que esto no, mirá cómo está el edificio, porque el departamento puede estar divino, le cambiaron los pisos, le quitaron todo. El edificio es un problema y eso termina bajándote el valor de la propiedad. Entonces uno tiene que ver todo en un departamento cuando lo va a comprar.
0: Totalmente, mirá qué detalle, o sea, subir por la escalera porque ahí está el verdadero mantenimiento, ¿no? Porque se usa poco, es real, y entonces vos ves, si esto está bien mantenido porque el edificio ya de por sí arranca bien.
3: O los amenities que decís, bueno, a ver cómo son, y la verdad es que todo es cuidado, entonces quiere decir que no hay mantenimiento, ¿entendés? Entonces vos tenés, y a mí me ha pasado también poner en un edificio muy bueno, que el edificio estaba agrietado, ¿no? Entonces lo iba a impermeabilizar.
0: Claro.
3: Y el departamento estaba en un buen precio, ¿no? Y nosotros sabíamos que el edificio se iba a arreglar y todo, y se arregló. El departamento se vendió a muy buen precio.
0: Claro.
3: Ese departamento tiene otro valor, o sea, vale mucho más.
2: Por eso es muy importante.
3: Todas esas cosas.
2: Es muy importante, sí, el laburo que hacen ustedes en Hus Real Estate. Porque ayudan a que la gente que tiene una propiedad la venda en el precio y en un corto plazo, y el que quiere comprar, compre algo que no le signifique un problema posterior, porque muchas veces al no saberlo, uno entra por el precio y no se fija por esos detalles. 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
2: Elizabeth, gracias por
3: muchas
2: todo
3: gracias.
2: Y por el laburo que hacen, que ayudan a mucha gente a cuidar su patrimonio, y en el caso que quieran agrandar ese patrimonio, también lo ayudan cuidando este tipo de detalles que son muy, pero muy importantes.
3: Acompañándolos siempre.
2: Sin duda, con mucho profesionalismo. Operación. Con mucho profesionalismo. Bueno. Beso enorme y buen fin de.
3: Un beso grande.
2: Gracias, Elizabeth Salica.
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1: Muy bien, muy bien. ¿Nos vamos a Palermo?
2: Sí, porque sí, está Bruno. Claro.
1: Escuchame, está tu especialidad, el jamón de el sándwich de milanesa.
2: Oh, Billy, pero no, pero el sándwich de milanesa con jamón. Escuchá. Es lechuga, tomate, huevo y mostaza.
1: Ya está, listo. ¿Pan calentito no?
2: Obvio, crocante.
1: Crocante.
2: Pan.
1: Brunito, estoy contigo.
2: Basta para... de inventos.
1: Vamos, Bruno.
3: Bueno, aquí estamos, Pablo. Seguimos en el Festival de la Milanesa y estoy viendo cómo en este momento están ingresando dos bifes Tomahawk con el hueso entero de la milanesa. No saben lo que es esto, ¿eh? Impresionante. Estamos en Espíritu Parrillero. Justamente que tiene tres variedades de milanesa, están vendiendo. Una que es la gran milanesa Tomahawk, la otra de entraña y la otra de bife de chorizo. Son tres variedades que te podés llevar, por supuesto cada una tiene su precio, son enormes. Está claro que casi que mínimo para dos personas. La Tomahawk está a 45.000, la de entraña está a 25 y la de bife de chorizo 20.000. Me voy a acercar un segundo para ver si podemos hablar con Nacho, que está acá esperándonos. Bueno, mientras vemos... No, vamos.
1: ¿Qué pasó? Está ocupado. Está para hablar. Está para ir... No,
3: impresionante. El aceite gorgojeando con la milanesa. Ahora estoy directo, frente a la sartén con el aceite hirviendo y la milanesa ya cocinándose. Bueno, a ver, Nacho, comentá un poquito cómo estuvo esta primera jornada.
4: ¿Cómo va? ¿Todo bien? La verdad que no esperábamos tanta gente, pero se movió bastante. Y bueno, y ahora, como vos dijiste, estoy haciendo un tomajo en milanesa, que nadie lo... Se implementó todo.
3: No,
4: viste cómo son los palos de Palermo. Claro. Se comen todos los novedosos,
3: claro. Lo que sea novedad lo come la gente. Che, y a ver, comentame cómo se cocina esto. ¿Cómo se hace el tomahawk?
4: Esto se hace fácil, muy despacio. Sí. Muy despacio, no lo puedes apurar porque te queda crudo en el medio. Pero
3: lo tenés en grasa.
4: Sí, se frita en grasa, obvio.
3: Siempre en grasa.
4: Sí, no, aceite hace mal. El aceite hace muy mal.
3: Perfecto, bueno, ahí estamos.
4: La verdad que tarda 25 minutos, pero lo dejé controlando, pero bueno, sacamos fácil 50 tomahawk.
3: 50, ¿hoy es el que pidió más la gente durante el día?
4: Sí, hoy salió mucho el tomahawk, salió mucho.
3: Perfecto, bueno, ahora vamos a ver si lo podemos probar, mientras tanto estamos esperando a la gente que también está ingresando. La verdad que una cantidad de gente impresionante, Pablo, te digo que el día ha estado muy, pero muy lindo. Yo creo que también el clima acompaña, eso es lo que muestra la fábrica. Acá tenemos también para tomar. ¿Vos de dónde sos?
5: Cabrón, exacto. Tenemos dos puestos, uno de barras con tragos, daiquiri, bermuda, pero de spritz, y el otro tenemos fernet de la casa, fernet blanca, tinto de verano, sin tonic pink.
3: ¿Cómo estuvo la jornada hoy?
5: Hoy un día con mucho movimiento, por suerte, la verdad que la carrera ayudó muchísimo, y lo que más vendió naturalmente es el fernet.
3: Los comerciantes hablan de que el clima muchas veces acompaña para que venga más gente, ¿es así?
5: Sí, por supuesto, el clima ayuda cuando hay sol, la gente tiene ganas de beber y tomar algo fresco es fundamental.
3: Sí. Ah, bueno, muchas gracias.
1: ¡Qué grande!
3: Bueno, Brunito. Aquí están entonces otra de los chicos de Taproom y vamos a ver si podemos probar una milanesa en vivo, a ver si nos da el tiempo para llegar a probar una. Vamos a hacer, sí, una degustación así, más chiquita de la milanesa. Voy a probar, ¿esta es la de bife de chorizo?
4: Exactamente,
3: perfecto, vamos con la de bife de chorizo.
1: Oh, ahí está.
4: Tremendo.
1: ¿Cuánto,
4: tremendo, ¿no?
1: ¿Cuánto está de cuánto tiene de
4: estar hablando yo porque me parece que el conductor está un poquito atorado.
3: tremenda la gripe de chorizo, la verdad que
1: escúchame.
3: Increíble.
1: Bruno, ¿qué espesor tiene? ¿Qué espesor tiene?
3: No, ¿cuál lleva la de gripe de chorizo?
4: La de chorizo lleva solamente huevo frito y tenés 20 salsas para agregarle lo que vos quieras.
6: 20.
4: Más con esta alioli salsa gol.
1: Sabora.
4: Mostacito.
2: Tremendo.
3: Bueno, aquí estamos entonces.
1: Fenomenal, Brunito.
2: De boca, Brunito.
3: Impresionante esta jornada. Mañana también van a estar. ¿Mañana hasta qué hora?
4: De 12 a 20 horas.
3: De 12 a 20 horas, entonces también hay un chico de espíritu parrillero.
1: Grande, Brunito, un fenómeno. Decime el espesor del bife chorizo milanesa. ¿Qué espesor tiene?
2: ¿Cuántos centímetros?
3: No, mirá, es finita, ¿eh?
1: Ah, finita. Y aquí a mí está el bife chorizo. Escúchame.
3: Y también es para sándwiches, sí.
1: Muy bien. Bueno, Brunito, abrazo, vamos, hermano. Sí, seguí disfrutando ahí. Abrazo.
3: Abrazo grande, chicos.
1: Grande, Bruno, la rompiste toda como siempre. Mirá, rápido porque nos corre el tiempo, pero no lo queríamos dejar afuera, ¿eh? Perdón, Bruno, perdón. La verdad me hice quedando charlando con los pibes, con Nacho, con todos los chicos, pero no quería dejar pasar de saludarlo, de felicitarlo. Todo el equipo, Arbili lo mandó, dijo, hay que saludarlo. Tenemos al campeón mundial,
2: dale,
1: viejo.
2: Campeón.
1: El campeón mundial no, la cima mundial. Bien. Nos va a ir a representar allá a Italia. Tiene 27 años. Creció en la Villa 2114 y comenzó a trabajar en gastronomía cuando todavía era adolescente. Jairo, Ayrton, Carrizo, Peñalosa se convirtió en el campeón mundial y ahora llevará la tradición pizzera argentina hasta Italia. ¡Campeón mundial, amigo! ¡Vamos, Jairo, querido! ¿Cómo estás?
6: ¿Cómo le va? ¿Todo bien?
1: ¡Qué grande, Jairo! Pero bravo. Sos un pibe, viejo, 27 años, saliste campeón. ¡Qué orgullo, viejo!
6: Muchas gracias.
1: Pero de algo tan tan rico como la pizza, ¿no? ¿Con cuál ganaste? Contanos.
6: Y fue una sumatoria de cuatro categorías, campeón mundial, y después salí campeón mundial de la pizza argentina saliendo campeón mundial de la fugaceta rellena. Y tercer puesto en pizza argentina.
1: Escuché, ¿cuál es el secreto? No lo contamos, ¿no? El secreto no.
6: El secreto de la buena materia prima, la perseverancia, el trabajo constante, nada fue casualidad, sino un largo camino. Viajamos a España, viajamos a Brasil. 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
1: Sí, Araos y Córdoba, mirá, ¿cómo se llama?
6: Misma pizzería.
1: Misma pizzería, o sea, ¿ahí podemos comer la pizza campeona?
6: La pizza campeona, y quiero dejarle un saludo a que están escuchando del otro lado, los locos del motorhome. El trabajo constante, nada fue casualidad, sino un largo camino. Viajamos a España, viajamos a Brasil. 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
1: Sí, Araos y Córdoba, mirá, ¿cómo se llama?

0: O sea, Araos y Córdoba, misma pizzería, ahí podés comer la pizza campeona, entre otras cosas. Pero qué bárbaro, Jairo, qué lindo. Che, ¿y por qué ahora van a llevar a Italia? ¿Se van a Italia?
1: El campeón mundial viaja a Italia a representar a la Argentina con todo el equipo argentino. Y también me voy a España porque salí campeón mundial de la pizza argentina.
0: ¡Qué bárbaro! Bien. Che, escuchame una cosa. ¡Qué orgullo, Jairo! ¡Qué recorrido, digamos, de superación, de estar metido de lleno en la gastronomía, ¿no? ¡Qué lindo, eh!
1: Fue difícil. Misma pizzería, ya había salido en marzo campeón mundial, campeón de América con la fugaceta rellena. Y hoy defendimos el título subiendo de categoría, llevándola a campeón mundial.
0: Mirá vos, che, y escúchame, ¿cómo es tu familia? Contame, ¿cómo está compuesta la FLIA?
1: Y tengo mi hija y nada. Y mi mamá, mis hermanos y mi familia, que es mima también.
0: Qué bien, qué bien. Y indudablemente con mucho laburo, mucho esfuerzo, ¿no, Jairo?
1: Laburo, esfuerzo, horas sin dormir. Estuvimos el día anterior de que arrancó el campeonato hasta las 5 de la mañana con un amigo, Davidito, de tu preferida de la Ferrer.
0: Sí.
1: En videollamada, practicando hasta las 5 de la mañana y competíamos a las 11.
0: Uf. No me digas, es tremendo. Es espectacular.
2: Y el torneo que tenés que hacer ahí, digamos, una pizza, una fugaceta, todo ahí en el momento. Y el jurado después define.
1: Claro. Nosotros llevamos la masa y la cocinamos y estiramos frente al jurado.
0: Qué bueno.
1: También tenemos acá en Lerma y Scalabrini Ortiz Pizza Franca, que me dio una mano para hacer unas pruebas en pizza italiana, porque ellos tienen horno italiano.
0: Mira. ¿Dónde están ellos? ¿Dónde están?
1: En Lerma y Scalabrini Ortiz.
0: Lerma y Scalabrini Ortiz. Pizza Franca, mirá vos.
3: Qué buena pizza
0: napolitana. No, pero aparte, impresionante, Jairo, porque hay un nivel de pizzerías acá muy bueno. Jairo fue distinguido como campeón mundial de la pizza y campeón mundial de la pizza argentina. Va a representar al país durante el 2027 en el Campeonato de España de Pizza Gourmet en Madrid. Y escúchame, tenés tú, mirá vos, y la 34ª edición del Campeonato Mundial de la Pizza, que se va a realizar en Parma, Italia. Impresionante, Jairo. Escúchame, ¿cuál es tu pizza preferida?
1: No tengo pizza preferida en sí, me gusta hacer todos los estilos y me apasiona la pizza en sí.
0: Mirá
1: lo
0: vos.
1: Que sí quiero retar a toda la gente que está ahí atrás escuchando la radio que venga a probar la pizza.
0: Ahí está, muy bien. Toda la audiencia, pará, tiene un Instagram, ¿el Instagram lo tienen ahí o no? ¿Lo tenés, Jairo?
1: Mima Pizzería.
0: Mima Pizzería. Qué lindo. Escuchame, Jairo, la verdad, te digo, a toda la audiencia, Córdoba y Araos, Mima Pizzería, estamos para ir a probar esa pizza. Y
1: para ser más específico, sí. Araos 1087.
0: Allá está. Oye, ahora está abierto, ¿no?
1: Abrimos a la noche hoy porque, bueno,
0: sábado.
1: Como estábamos con el campeonato mundial, estuvimos cerrados. Pero normalmente estamos de lunes a lunes de 12 a 12.
0: Qué bueno. Espectacular. Escuchame una cosa, cuando vayas a Parma, tráete un jamón.
1: Vamos a tratar de traer la copa primero.
0: Che, Jairo, felicitaciones. Mirá, se nos fue el programa, queríamos charlar con vos, no te queríamos dejar afuera. Valió la pena, 27 años tenés. Naciste en la Villa 21-24, estás atravesando este lindo momento, te vas a ir a España, vas a ir a competir a Italia, la verdad, felicitaciones, abrazo enorme y que sea lo mejor, viejo, dale.
1: Muchas gracias.
0: Abrazo grande, qué grande, Jairo.
4: Qué orgullo, qué lindo,
0: Araos 1087.
4: Una historia de superación,
0: Escuchame, vamos a comprar pizza ahí.
4: Ya mismo. Claro. De acá nos vamos a morfar una
3: pizza.
4: Misma
3: pizzería.
0: Qué lindo la pizza.
3: Síganlos.
0: ¿Cómo andas, Marquitos?
5: ¿Cómo andan, amigos?
0: Se viene Marco Cittadini, que va a ordenar todo el despelote que hicimos.
5: Sí. Me parece que lo voy en quilombar.
0: ¿No, así? ¿En serio?
5: Es época de quilombar.
0: Es una época de
4: quilombar. ¡Más todavía!
5: Sí, te corren. Si te corren los cipayos y los vendepatria, te corren.
2: Vino.
5: Te corren. A vos, hay que quilombarlo.
4: A ver si tiene huevo y dicen 88º sin furciar, claro, como la ministra.
5: ¿88º?
4: ¿No era 88º? Como la ministra, que no le salió.
5: No le salen tantas cosas.
4: Monteoliva, tenía que decir.
5: Monteoliva arrancó todo este lío.
0: Y claro,
5: Monteoliva con la
0: estupidez. Ahora, vos fíjate que el fútbol, Marcos,
5: sí.
0: Tiene dos hechos con respecto a Malvinas que son claros.

0: graves. O sea, el de Diego, en el 86, en la época en la que a los veteranos de Malvinas los escondían.
1: Sí, claro.
0: Que andaban por los trenes, los subtes, pidiendo vestidos con su uniforme de militar, de soldado, pidiendo y vendiendo una estampita o pidiendo algo para comer, una moneda. Esa era la Argentina de los que habían regresado de Malvinas.
1: Sí, escondidísimos.
0: Y ese 86, con ese gol de Diego, empieza toda una historia malvinera en el fútbol también. Y obviamente que después, bueno, en el 90 creo que recién desfilan los veteranos de Malvinas.
2: Sí, claro.
1: Sí.
0: Y hubo, ahora esto, ¿no? La bandera.
1: Sí. Y hubo a partir de 2003 una remalvinización muy fuerte. Breve, te lo cuento muy, muy rápido. Yo vivo en Zona Norte, ¿viste? Y entonces tomaba el tren que pasa por el medio de la Quinta Olivos. 2010, 2011, quizá 2012, había un veterano de Malvinas vestido, porque estaba yendo hacia algún lugar. Ya no pedían en ese momento los veteranos de Malvinas, como habíamos visto durante los 90, que pedían en los transportes y todo eso. Y cuando estamos pasando por la Quinta, el tipo hace como la veña, y durante todo el pasaje de la Quinta, la presidenta era Cristina Kirchner, fue haciendo la veña. Y se le acerca una cheta de Zona Norte, de esa que hay tantas en el tren. Y le dice, ¿por qué hace eso? Indignada la mina. Dice, bueno, porque la verdad es que yo, gracias a este gobierno, conseguí una pensión. Pero eso, señor, es lo que a usted le corresponde. No entiendo por qué tiene que hacer esto. Sí, sí, a mí me corresponde, pero nadie me lo había dado antes.
2: Mirá.
0: Mirá qué historia.
1: Yo me quedé así con el tipo, ¿viste? Mirándolo. Claro. Fui y lo saludé después, me quedé charlando un rato. Ojo, la política, el fútbol... Están dentro de una sociedad y esa sociedad no se olvida tan fácilmente. A veces sí, un rato. Y también muchas veces tiene que ver con ciertas defecciones de quienes los tendrían que representar. Pero no se olvida todo el tiempo.
0: Marquitos, ¿te quedás?
1: Claro que sí.
0: Nosotros nos vamos, Servili.
2: Gracias. Gracias. Daga,
0: ganadores y ganadoras.
3: Un placer. No los tengo todavía.
0: No los tenemos, bueno, pero no, a ellos se los avisamos.
3: Pero ellos van a estar todos avisados. Palabra.
0: Nico, gracias.
4: Nos vemos el sábado.
0: Gracias, Norita.
3: Un placer. Buena semana a todos.
0: Noticias y llega Citadini.
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6: Las 6 de la tarde en la República Argentina, la temperatura en la ciudad de Buenos Aires, 12 grados 5 décimas. La Iglesia destacó el trabajo conjunto con el gobierno para preparar la visita del Papa León XIV. La conferencia episcopal sostuvo que estas jornadas permitieron avanzar en la coordinación de los distintos aspectos de la visita y anticipó que el itinerario definitivo y los detalles de la presencia del Papa León XIV en nuestro país se van a conocer durante este mes de septiembre. Una explosión en un cuartel militar de Bolivia provocó la muerte de dos personas. Sucedió en el cuartel Bolívar de la localidad de Viacha, en un sector utilizado para entrenamientos donde se almacenaban elementos pirotécnicos. Otras 7 personas permanecen desaparecidas y son buscadas entre los escombros. Y además, viviendas cercanas sufrieron daños y los vecinos fueron evacuados. Los Pumas buscan despedirse del público argentino con un triunfo. Enfrentarán a las 18:10 a Australia en el Malvinas Argentinas de Mendoza en el último partido del año como locales. Felipe Contepomi dispuso 4 cambios respecto del equipo que perdió la semana pasada en Jujuy. 12 grados 5 décimas la temperatura en la ciudad de Buenos Aires, humedad 45%. 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
2: Vamos a leer un poema muy corto de Walter Lescano, que tiene ya en su haber, por lo menos desde 2013, un montón de poemarios, y además ha escrito en un montón de revistas, Crisis, Rolling Stone, en el suplemento de Cultura de Clarín, en Radar de Página, bueno, en un montón de lugares han aparecido textos suyos, y a mí me parece un poeta interesantísimo. Esto es muy breve, pero vayan y léanlo, porque hay cosas más largas que están muy bien, y bueno, pero por ahí no dan para el tiempo de radio. Para el tiempo de radio da este, que se llama Ansiedad y que tiene 5 versos. Es la primera vez que confundo a una paloma con un avión. 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

0: gracias.
1: Muy bien, ¿cómo les va a ustedes? 7 minutos pasaron de las 6 de la tarde. Gracias a ustedes por su vida. Una vez más, aquí estamos para acompañarlos hasta las 9 de la noche en un programa que les prometo que será el mejor que podamos hacer. Que el más... yo te digo, va a ser fenomenal.
2: Casi decís algo.
1: Yo te digo, va a ser fenomenal, sí. Yo creo que va a ser fenomenal. Pero ¿puedo asegurar que para ustedes sea fenomenal? No, ojalá que sí. Yo creo que sí. Estoy casi convencido de que sí. Porque un programa de radio también es una especie de botella al mar. No, nosotros decimos algo acá que ojalá que a ustedes les guste, que tengan ganas de acompañarlo. Es así, es inevitablemente esto. Lejos de la inmediatez de las redes sociales. No tan lejos, pero un poco lejos de la inmediatez de las redes sociales. Estuve leyendo toda la semana Heidegger, así que en cualquier momento me pongo como Fantino a decir barbaridad, a decir barbaridades del ser y del tiempo y todo eso, sin ningún problema. Pero en el mientras tanto, vamos a tratar de hacer un programa hermoso. Sí. Porque además hay mucho para desmenuzar y lo que queremos no es subirnos a la noticia como sucede muchas veces, ¿no? Entonces de repente el jueves había tipos que estaban maravillados con un discurso de alguien que hasta hace 3 minutos era una apátrida, cipayo, que no tenía ni la más mínima idea de lo que significaba la soberanía. Y de repente, bueno, a esa ahistorización, pero tan instantánea, ¿no? Digo, vos decís, pero ¿cómo puede ser? Si hace 3 segundos vos sabías que este tipo no le importaba un cuerno Malvinas, ¿cómo ahora lo celebrás? Como si ese giro en el aire no fuera parte del defecto, no fuera parte del problema que enfrentamos. Bueno, de eso vamos a hablar. Y vamos a hablar bastante largo, pero vamos a tratar de desmenuzarlo un poco para no tirarnos sobre la noticia, cual si fuera una granada que terminamos absorbiendo en su criterio de verdad, sino todo lo contrario, dejándola estallar y a ver qué pasa y tomar algunos detalles, algunos datos y ver qué sucede con eso, y por ahí sacamos alguna conclusión. Por ahí no, por ahí la sacan ustedes sin que nosotros tengamos que hacerlo o con más capacidad de análisis que nosotros. Es muy probable que suceda. Así que todo eso es lo que les proponemos y además vamos a estar hablando de un montón de cosas más. Mi primera estación de felicidad es el saludo de cada tarde a Flor Ibáñez, casado a la tarde a Flor Ibáñez.
3: Hola, Florcita querida, ¿cómo va? Me encanta cómo nos decís cosas hermosas. Gracias, me encantó el poema que leíste. Con qué sencillez, dice algo tan profundo, ¿no? Porque hasta que voló, hasta que no gestionó, hasta que no hizo, no se dio cuenta de que eso era una paloma, ¿no?
1: Y no un avión.
3: Hay que hacer para ver, ¿no? Me encanta, hermoso. Sí. Me gustó mucho el poema de hoy y voy a contarte cómo está la tarde en la ciudad de Buenos Aires y en el AMBA, que pese al frío nos está dando un respiro de sol, aunque hoy llovió por momentos, un tiempo muy loco. En Avellaneda llovió. Mira. Muy raro de pronto, pero salió el sol ahora, así que a tener optimismo porque mañana ya va a haber sol pleno, el lunes también. Toda la semana que viene aparentemente pinta con sol ya previa a primavera, pero con temperaturas muy bajas. Mañana, ustedes que son salidores, Julián y demás por ahí con la familia, te cuento que estén abrigados porque el domingo amanece con 1 grado en el AMBA, 3 grados en CABA y la máxima será solo de 10 grados. Se viene una ola de frío en serio mañana y el lunes. Así que bueno, dicho esto, voy a repetir nuestro WhatsApp y voy a contar que hoy te traje algunas músicas nuevas, otras para recordar en la fecha 11-23-66-0710. 11-23-66-0710. Marquitos.
1: Muy bien, y vamos a estar hablando también de teatro, como hacemos cada sábado con Paula Larruz. Hola, Pau, ¿cómo va?
4: Hola, Marcos, buena tarde para vos y para todo el equipo. Vamos a hablar de teatro. La recomendación de hoy es una obra muy de lo cotidiano, muy filosófica, muy en sintonía con los tiempos que corren. Está inspirada en un cuento de Chekhov. Y bueno, por supuesto, también vamos a tener recomendaciones breves de otras obras. Traigo un videodrama, tragicomedia. Traigo un unipersonal que está haciendo Manu Fanego, que está buenísimo. Vaya por su tercer temporada. Y bueno, si hay tiempo, tenemos también un festival de teatro con obras a mitad de precio. Así que si todavía no lo descubrieron, después más tarde les cuento de qué va.
1: Muy bien. Y hay mucho deporte, por supuesto, porque está sucediendo la fecha, porque hay Fórmula 1, porque hay tenis, porque hay US Open. Están pasando cantidad de cosas y Julián Cierame nos la va a contar toda.
0: Así es, Marquitos. Mucho deporte, mucho para compartir. Obviamente vamos a hablar del US Open de tenis porque ganaron los argentinos, ganó Fran Cerúndolo, ganó también ayer Tommy Echeverry. Está arrancando en estos momentos, los Pumas están jugando contra Australia en un amistoso. Está jugando Boca, está ganando 2-1, le acaban de anular un gol a Gimnasia de Mendoza. Esto no ayuda porque... casi misma línea del offside que le anulan a Ignacio Sabatini. No ayuda a lo que fue una semana muy cargada. Creo que casi un anticipo, porque el sábado pasado te dije, está en un muy mal momento el arbitraje argentino. Sí. Y creo que todas las semanas habló de eso. En el mismo fin de semana, donde también se está hablando de la inclusión de los jugadores de Boca en el partido contra Vélez por Copa Argentina, donde Vélez está pidiendo que le den por ganado el partido porque Boca presentó 6 jugadores cuando el máximo es 5, si bien entraron solamente 5, bueno, es un tema para discutir ese, a ver a quién le asiste la razón. Y también es un día histórico para la Fórmula 1 porque Pierre Gasly, el compañero Franco Colapinto, se quedó con la pole en Monza. Esto es algo... uno se hace fanático de la Fórmula 1 por estos días.
1: Claro.
0: Está tan dominada por 4 escuderías la Fórmula 1 que de repente, cuando un día como el de hoy pasa lo que pasó, que es que un piloto encuentra la excelencia en una vuelta, bueno, uno lo celebra, por más que obviamente me hubiese gustado que lo haga Franco, y siempre el compañero de equipo es el primer rival, en este caso de Colapinto. Bueno, lo vamos a desarrollar, lo vamos a
1: charlar. También es verdad que si Alpine le va bien y crece, también crecen las chances de Colapinto de tener mejor auto, ¿no?
0: Por eso, hay muchos matices tema, solamente esta es la presentación. Pero bueno, hay mucho para hablar, sigue la fecha, lo vamos a desarrollar con tiempo porque la verdad que
1: ahí estoy viendo el offside, está adelantado según el VAR, pero bueno.
0: Lo que pasa es que la cámara está en diagonal, entonces es como que vos decís, ni siquiera es una cámara de las que está
1: eso, ¿no?
0: En la misma línea, ¿me entendés? Entonces, ¿cómo trazan una línea? Bueno, es complicado, la verdad es muy complicado, sobre todo en unas semanas donde... viene habiendo ciertos fallos favorables para Boca que encienden, obviamente, la polémica y la discusión. Bueno, veremos. Por lo pronto sigue ganando 2-1 y se acomoda Boca, ¿no? Que va, que ganó por Copa Argentina, que ahora viene la serie contra San Pablo, que se acomoda en el torneo local. Bueno, parece que el Vasco le está encontrando la vuelta.
1: Horacio Marmurek, ¿cómo va todo?
2: ¿Qué tal? ¿Cómo le va? Buenas tardes para todos. Bien, después charlamos si quieren. Alguno ya le habrá caído al documental de Fito que desde el jueves está siendo ofrecido en Netflix. Alguien del otro lado habrá ido a ver Pepita la Pistolera, película que tiene como protagonista a Luisana Lopilato. Y seguramente si tienen después en un rato hablamos de cosas como que, por ejemplo...
0: diga. Vi el tráiler, no, vi el tráiler. Me sorprendió Luciana.
2: Luisana está muy bien. Quizás en la película en la cual alguien diga, ah, che, pero actúa. No, en serio, digo, está, más allá de todo.
0: Sabe hacer otra cosa además de una adolescente.
2: Sí, no, de una
4: Claudio
2: mujer linda.
4: Y está Claudio Tolcachir detrás dirigiendo.
2: Tolcachir está actuando.
4: ¿Y dirige, lo está dirigiendo también?
2: No, dirige bueno, Lucía Puenzo.
3: No, buena tuya, está
2: dirige,
3: todo bien.
2: Dirige Lucía Puenzo.
1: Ah, pero qué grupete, ¿no?
2: No, bueno, Alberto Jaca y demás, para, toda una bueno. serie de cosas.
0: Y Luisana también es productora de la película.
2: Luisana es productora y también es la que llevó como empujando este proyecto que tiene varios años.
1: Luisana viene buscando algunas, algo de prestigio. Me acuerdo con la adaptación de Los que aman, odian, ¿no?
2: Sí, lo que pasa es que los que los aman, odian, no le queda otra cosa que hacer Mujer del Deseo. Sí. Si buscan La Caja Azul, que está en Prime, que es una película chiquitita, dirigida por Martín Odara, también va dando vueltas por ahí. Y después, en un ratito, bueno, al tema de la semana, que es Malvinas, vamos a estar hablando con un director de una muy interesante película. Después, si tienen un ratito, también hablaremos de Stomp, un viejo combo de percusionistas bailarines que están presentándose en el ópera después de muchos años. ¿Qué tiene que ver? Stomp es un espectáculo de música y de baile con elementos simples, porque es con escobillones, con cajitas de fósforo. Tienen, de hecho, 30 años. Tiene una particularidad, ellos vienen de Inglaterra y todo ese teatro nace justo con el tacherismo, porque es con basura, con lo que les quedaba.
1: Mira,
2: era con lo que les quedaba. Un dato, solo un dato. ¿A quién le sirvió mucho cuando estaba haciendo un gobierno muy malo porque el ajuste apretaba a toda la ciudadanía a hablar y meterse en la guerra de Malvinas? A Margaret Thatcher.
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0: Muy bien, uno de los que alertaba acerca de esto, de que un giro como el que hizo el gobierno de Javier Milei es parte del defecto, no de la virtud. No es que, mirá, me acabo de dar cuenta, porque hay otros casos que sí, acabo de caer en cuenta que la verdad que mi posición era equivocada, que ser admirador de Margaret Thatcher no era algo positivo, que uno tenía que tener más enjundia a la hora de defender la soberanía en las Malvinas y en cualquier otro lado, así que voy a ir para atrás con el RIGI, no voy a tratar de venderle las tierras a los extranjeros. Todo eso no pasó. Lo que pasó es que el presidente nos quiso tomar el pelo nuevamente, como tantas otras veces, y ponerse en una posición del primer patriota, hablando de la causa sagrada de Malvinas, cuando hasta hace no mucho tiempo, por supuesto, la despreciaba a esa causa y hablaba de que los kelpers tenían que votar con los pies, y por supuesto no hizo nada en todo este tiempo con un emprendimiento como el de Sea Lion en el norte de Malvinas, que ya se sabía que se estaba llevando adelante. ¿Qué es lo que cambió? Lo que cambió es que llegaron las encuestas. Y en las encuestas Milei está derrumbado. ¿Y por qué está derrumbado? Porque la economía de nuestro país es un desastre. Sobre todo para las grandes mayorías. De esto, de todo esto, alertaba Ricardo Aroskin, un economista y un querido amigo al que muchas veces consultamos. Y me parecía interesante charlarlo directamente con él. Ricardo, ¿cómo te va? Marco Citadini te saluda aquí en Radio 10.
1: ¿Qué tal, Marco? Buenas tardes.
0: Gracias, gracias por atendernos.
1: No, bueno, por favor.
0: Yo rescataba una de las tantas cosas que dijiste, pues fueron varias y todas muy interesantes, acerca de esta cadena nacional del presidente y de este súbito patriotismo que le agarró, ¿no?
1: Bueno, a mí me sorprende que todavía pueda engañar a alguien, porque lo de Milei no es ambiguo, no es un político confuso. No es una persona que usa medias palabras. Toda su trayectoria, incluso antes de llegar al gobierno, es evidentemente una trayectoria antinacional y antipopular también. Pero acá quiero remarcar lo antinacional. Todos sus ídolos, todos sus mentores intelectuales, su amor por Inglaterra, por los Estados Unidos, simplemente hace falta verlo se encuentra con este tipo de líderes internacionales, con los grandes misionarios del mundo. Su política exterior es, yo te diría, mucho más estrecha que la de Mauricio Macri. Mauricio Macri, en todo caso, era un hombre de Occidente. Milei es un hombre de Estados Unidos. Claro. Es decir, es inconcebible que alguna persona mínimamente informada pueda pensar que un personaje así, cuyo mundo, cuyo sentido de la realidad está profundamente colonizado, pueda hacer un giro político hacia una oposición sin haber pasado, por supuesto, por algún tipo de grave crisis interna, de momento de reflexión, claro, de decir, pero ¿qué estuve diciendo? Eso puede pasar, le puede pasar a cualquiera, me puede pasar a mí. Pero lo que no puede pasar es que una persona que un día antes estaba en Chile convalidando lo que hacen los chilenos con los ingleses, al día siguiente venga acá y se vuelva nacionalista. Pero lo que más me preocupa son una cantidad importante de observadores y sobre todo periodistas que tienen la obligación de estar informados y que porque alguien le redacte un discurso más o menos sensato, consideren que Milei ha cambiado de lugar en el mundo. El lugar es exactamente el mismo, no cambió nada.
0: Sí, absolutamente. Yo, la verdad es que desgraciadamente no le puedo atribuir eso a la estupidez. En algunos casos puede ser que sí, y en otros casos me parece que hay intereses, porque el mismo redactor del discurso evidentemente tomó contacto con algunos colegas y los convenció de que Milei es un patriota. Me da la impresión, lo digo con alguna sospecha, pero porque era la verdad que insólito lo que sucedía en redes sociales mientras pasaba el discurso, y sobre todo, insisto yo, con algunos colegas, ¿no?, que están más informados que el común de la gente, uno debería pensar.
1: Mira, yo no me puse a hacer el trabajo de copiar los párrafos iniciales del discurso y buscarlo de otros discursos de presidentes de la nación como la gente. Pero yo estoy seguro que es copiado. Es decir, esto no es pluma ni de Milei ni del entorno de Milei. Es copiado de algún, insisto, algún presidente que como la gente que hemos tenido, que decía las cosas que hay que decir, por claro, supuesto. Claro. Acá es un operativo disfraz destinado a engañar no se sabe a quién. Me parece que sí es lo que yo creo, en el fondo hay una admisión de que hay una cierta corriente patriótica renacida en nuestro país, muy interesante, tuvo que ver con la selección, uh-huh, tuvo que ver con el cartel que pusieron las Malvinas en Argentinas, ahí pasó algo muy interesante que nos llevó también a tener fuerza en la opinión pública para rechazar la ley de regalo de tierras al extranjero y de quema de bosques, y esto lo percibieron, y él tiene asesores lo suficientemente cínicos como para poder decir, bueno, ahora entonces nos pintamos de patriotas, claro, por un rato, claro, a ver si engañamos a la gilada. Claro.
0: Y ahí te quiero preguntar, porque está directamente relacionado con tu ámbito, con la economía, si este tipo de movimientos pesan durante mucho tiempo, si se pueden sostener durante un año y pico hasta las elecciones, porque mientras vemos esto, también vemos que el gobierno de Milei avanzó con el ajuste en las provincias este mes, el de agosto, el mes que pasó, y es el peor registro en 20 años, ¿no? O sea que la soberanía se detenta, se declama, mejor dicho, pero después no se ejerce ni siquiera en términos de los recursos lógicos para los habitantes de la Argentina, ¿no? ¿Se sostiene esto?
1: Mira, me parece que son como dos planos, ¿no? Me parece que, viste, Milei no hace muchas cadenas nacionales. Uh-huh. Acá usó la cadena nacional y generaron una expectativa previa porque fue básicamente un acto de publicidad intentando intervenir sobre la opinión pública y cambiar la agenda de discusión que se viene desarrollando. Esto puede durar unos pocos días. Enseguida empezaron a aparecer, por supuesto, gente especialista que sabe del tema Malvinas y sabe todo lo que el gobierno no hizo en todo este tiempo, todo lo que dejó hacer, todo lo que dejó avanzar los proyectos en las Islas Malvinas cuando pudo haber aplicado leyes que ya estaban de otros gobiernos, no hace falta inventar ninguna ley nueva. Uh-huh. O sea, él inventa una realidad, se la enchufa a la gente y la apuesta de ellos permanente es ver cuánto tiempo la gente sigue engañada con una realidad. Yo me preguntaría hoy cuánta gente sigue pensando que Milei va a cambiar el peso por el dólar.
0: Claro, claro.
1: Ahora, lo segundo que vos decís, y tiene de estrecha relación con este operativo publicitario patriota falso, uh-huh, es que la situación... Mira, yo hasta ahora venía trabajando con dos hipótesis, uh-huh, que es una es una... lo que mucha gente, muchos analistas incluso de la derecha vienen planteando, que es que hay peligro serio de una gran corrida cambiaria sobre todo el año que viene. Ajá. Gran corrida cambiaria con muchísimos problemas porque el gobierno no logra juntar reservas para enfrentar una situación así. Esa es una hipótesis que anda dando vuelta, y si vos ves sobre todo los medios conservadores, los medios vinculados al PRO, trabajan sobre eso. Después está la otra que es muy importante y que es la que vos estás señalando, que tiene que ver con un parate de la actividad económica que se vive cotidianamente, la gente lo ve en un montón de cosas. El Banco Central, encontré un dato el otro día que es impresionante, cayó el uso de la tarjeta SUBE un 12% en relación al año pasado. Sí. La tarjeta SUBE, que la gente la usa para viajar en colectivo,
0: para ir a trabajar, básicamente.
1: Para ir a trabajar, a lo sumo, va al cine, qué sé
0: yo.
1: Sí,
0: sí, sí, sí.
1: No, es increíble, no existe una cosa así. Todos los indicadores dan pésimamente mal. Los industriales, que han sido muy concesivos con este gobierno, uh-huh, por realmente fantasías ideológicas que tienen, la verdad que la están pasando súper mal y cada día peor. Y el gobierno les dice, y esto va a seguir así un año y pico más.
0: Sí, vos es que a mí me impresionó.
1: Pero me parece que lo que te agregaría esto, sí, Marcos, sí. Lo que yo agregaría a la crisis cambiaria que le preocupa a la derecha y a la crisis productiva y social que nos preocupa a nosotros, lo que empieza a aparecer es el peligro de una crisis fiscal. Porque esto que hizo el gobierno este mes de achicar el gasto público en un 10%, que es un recorte de crisis, de emergencia, no es una cosa gradual, es un zarpazo tremendo al gasto público y que impacta en las provincias y a su vez impacta en los municipios, esto empieza a transformarse en una crisis fiscal, porque está cayendo la recaudación, el gobierno golpea sobre la actividad económica, va a caer más la recaudación. Claro, claro. Entonces esta es la tercera crisis que empieza a aparecer en el horizonte y te quiero decir, nosotros estamos parados en septiembre de 2026, falta muchísimo tiempo para las elecciones del año que viene y ni cambiar para el cambio de gobierno. O sea, acá hay un vacío en el medio muy impresionante porque es un gobierno que se niega a cambiar el rumbo o hacer algunas rectificaciones importantes.
0: Ricardo, clarísimo como siempre, gracias por este rato que nos has brindado y bueno, y seguramente vamos a estar charlando acerca de todo lo que se viene. Un abrazo.
1: Perfecto, un abrazo.
0: Ricardo Aroskin, economista. Interesante porque, insisto, él unía una cosa con la otra. Cualquiera de nosotros lo puede ver, que claramente el gobierno manotea la causa Malvinas porque viene viendo que es un motivo de unión. En otros contextos ha pasado también. Yo la verdad es que no soy de los que quieren comparar a Milei con Galtieri, no soy yo el indicado para esto, porque me parece que es como faltarle el respeto, lo he dicho otras veces, le es faltarle el respeto a momentos muy trágicos de la Argentina. Milei es un gobernante electo democráticamente, Galtieri no lo era, pero además Galtieri mandó a matar un montón de pibes, Milei por ahora no lo ha hecho. Ahora, la verdad es que diciendo esto, que voy a sostener en casi cualquier situación, Milei no ayuda.
2: No, pero
0: Milei no ayuda, porque Milei va a Chile y reivindica a Pinochet sin dudas. O sea, no es que lo hace más o menos, que pareciera que sí. Milei reivindica a Augusto Pinochet sin que nadie pueda confundirse acerca de lo que dice. Entonces se te hace más difícil a vos. Porque vos decís, pero entonces el horizonte de este sujeto, cuando decimos que está aplicando el plan de Martínez de Hoz y cuando decimos que toma a mano la causa Malvinas, cuando se le complica la situación económica, ¿cuál es el horizonte de este hombre? Al final es el que yo no quiero decir, pero parece que terminará siendo.
2: Igual yo me animaría a decir que dentro de su fanatismo por Margaret Thatcher está llegando al punto de Margaret Thatcher, cuando Margaret Thatcher,
0: esto que vos decías antes, de
2: usar, no tenía salida, claro, y la guerra le sirvió un montón para afianzarse en la opinión pública.
0: Claro, por ahí hay que hablar
2: con alguien que entienda un poco más de esa historia. Pero para Thatcher, aferrarse a la causa Malvinas fue la que la salvó políticamente. Está en el partido.
0: Sí, 20 segundos. Está en, claro, el partido y está, ¿saben dónde también? Ya nos vamos a las noticias, pero en The Crown, en la serie sobre la corona británica. Es muy crítica de cómo Thatcher usa la guerra de Malvinas para justificar su ajuste de esta manera,
3: ¿no? Nunca más vuelvan a decir que el fútbol son 11 tipos corriendo detrás de la pelota.
0: Olvidate,
3: ¿no? Por favor.
0: Olvídate, Julián, olvídate. Lo que hicieron, lo que hizo Lo Celso por nosotros es inmenso, descomunal. Y la verdad es que hay que decirlo. Uno tiene el corazón maradoniano y siempre será así, pero los pibes...
3: Pero esto tiene mucho impacto, esa es la verdad.
0: Mucho.
3: O sea, le duele a quien le duele, la especie a quien le pide.
0: No,
3: te caigan mejor o peor los jugadores por su forma de ser, etcétera.
0: Generaron una gesta que fue mucho más allá de lo deportivo, que fue maravilloso además, porque le dieron vuelta un partido a Inglaterra y lo maniataron y lo humillaron de un modo extraordinario. Pero además de todo eso, pelaron un trapo, lo agarraron de alguien que lo tiró, que decía las Malvinas son Argentinas. Eso es un montón. 18:31, ya está Gabriel Sanfilippo con nosotros, ya están las noticias aquí.
4: 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Es la hora 18:31 minutos en todo el país y en Buenos Aires. La temperatura 11 grados 6 décimas. Ya son tres las empresas líderes de servicios petroleros que anunciaron que no participarán en proyectos en Malvinas. El Palacio San Martín, sede de la Cancillería, difundió los comunicados de las compañías que aseguraron que no se vincularán en acciones de búsqueda o extracción de hidrocarburos en las islas o en espacios marítimos circundantes. En contrapartida, a pesar de los anuncios, las 12 empresas que impulsan el proyecto señalaron el viernes que las sanciones argentinas no modificarán su cronograma y que continuarán adelante con Sea Lion. El gobierno de Axel Kicillof ordenó la reincorporación de 1.200 empleados despedidos de Granja Tres Arroyos. En la noche del domingo pasado, la empresa había notificado la suspensión hasta nuevo aviso de su planta de Capitán Sarmiento, decisión que tiene en vilo a la localidad bonaerense. La medida del gobierno bonaerense también abarca despidos en plantas de Pilar y Esteban Echeverría. Fútbol Liga Profesional. Final en el Víctor Legro Tagle, donde Gimnasia de Mendoza y Boca Juniors empataron 2-2. Los mendocinos lograron la igualdad en tiempo suplementario a los 90 reglamentarios y luego de que el VAR les anulara un gol anterior. En otro orden, y tras el reclamo de Vélez Sarsfield a la AFA, habló Juan Román Riquelme. El presidente de Boca reconoció que no leyó el comunicado del club de Liniers, en el que informa haber denunciado la inclusión de 6 extranjeros en la lista del equipo que presentó por Copa Argentina, cuando solo puede incluir hasta 5. Los partidos se ganan en la cancha, expresó Riquelme, que pareció olvidar las veces que el escritorio benefició a Boca Juniors.
5: No lo vi yo el comunicado, sé que algo pusieron. Boca el miércoles ganó merecidamente, ha jugado un gran partido, fue superior a su rival. Yo creo que estamos viviendo un momento de mucho nervio. Cada partido que se juega se termina con mucho nervio. Los árbitros están siendo bastante golpeados cada partido, el VAR lo mismo. Cuando pasan contra Boca no se habla nada, es así. Sabemos que la comunicación es así. Después, Vélez el otro día tuvo una oportunidad muy clara con su penal. Si ganaba el partido con el penal iba a ser injusto. Pero bueno, Boca ganó merecidamente y hoy tenemos que hablar de otra cosa. Tanto a Guillermo, Gustavo, Federico, les tengo mucho cariño. He tenido la suerte de jugar con los tres. Creo que a nosotros nos gustaba ganar los partidos jugando a la pelota. Los partidos se ganan dentro de la cancha.
4: En Buenos Aires, a esta hora y con el cielo parcialmente nublado, la temperatura 11 grados 6 décimas, 49 es el porcentaje de la humedad. 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

0: Muy bien, 18 y 38 minutos los dijo nuestro compañero Gabriel Sanfilippo. Empató Boca.
1: Empataron a Boca, muy merecido. La verdad que el Lobo Mendocino hizo los méritos para empatar. Fue un muy buen partido, sobre todo en el primer tiempo, fue de ida y vuelta. Boca se puso en ventaja dos veces con los goles de Velasco y de Kevin Zenón. Bien, Boca recuperando jugadores, rotó bastante del plantel. El equipo mendocino tuvo la baja de su goleador, de Agustín Módica, que venía siendo el máximo goleador del campeonato. Sin embargo, bueno, Boca se trae un punto. Obviamente
0: que le ganaron Independiente 3-0.
1: 3-0 la semana pasada.
0: No juegan mal.
1: Que le generaron una gran crisis al Rojo.
0: Más allá de que el Rojo es un desastre, no juegan mal.
1: No juega para nada mal, y hoy en este partido llevó adelante la iniciativa durante casi todo el partido. Lo que pasa es que no estuvo fino para definir, lo había empatado. Bueno, lo hablamos en el arranque del programa con esa jugada muy finita, típica de VAR argentino, que en el contexto actual del arbitraje, este tipo de VAR no está ayudando tampoco demasiado, entonces deja mucho margen para la suspicacia. Obviamente que un día te toca, otro día no te toca. El tema es cuando siempre empieza a tocar para el mismo lado. Entonces, claro, ahí genera mucha discusión. Lo escuchábamos en el audio a Riquelme hablando del tema y de la situación de la inclusión. Brevemente repasamos, en el partido de Copa Argentina, Boca en la lista de jugadores que entraron al campo de juego puso 6 jugadores extranjeros cuando el máximo es 5 jugadores. ¿Ingresaron todos al campo? No, ingresaron 5. Hay una zona gris ahí porque se supone que la sanción es si los 6 jugadores ingresan al campo de juego, pero ¿para qué pones en el reglamento un limitante de 5 jugadores firmando planilla? Y en todo caso, ¿cuál es la sanción? Bueno, esto lo tendrá que determinar la AFA, el comité.
0: ¿No está prevista la sanción?
1: No está prevista la sanción. O mejor dicho, la sanción habla de los que ingresan a la cancha. El tema es que vos tenés ahí esa zona gris entre firmaron planilla e ingresaron al campo de juego. Obviamente que yo coincido con Román con respecto a que los partidos se definen en la cancha. Yo estoy de acuerdo.
0: Salvo que estén los 6 en el campo, ¿no?
1: Me parece porque que ahí eso generaría ningún tipo de duda de que hubo una ventaja y que Boca obtuvo una ventaja con respecto a eso. Acá queda más difusa la situación de si hubo ventaja o no por haber firmado en planilla. Lo cierto es que para algo está, o no, el reglamento establece una condición. A mí que un equipo pase en una ronda por escritorio no me gusta para nada. Sí. Y me parece que la AFA lo que debería hacer es clarificar esta situación y que no sea como fue en el partido de la semana pasada de River Banfield, que le cobran una invasión al jugador de Banfield y a la noche la misma invasión no la cobran. Entonces de repente decís, y hay cositas que porque la cobrás, no se cobra casi nunca y de repente la cobrás. Entonces, bueno, un contexto complicado del arbitraje del fútbol argentino. Hay dirigentes muy aliados a Tapia que empiezan a levantar la voz, que antes no lo hacían, como por ejemplo Nicolás Russo, ahora Berlanga, también en Vélez. Me parece que urge, por lo menos al presidente de la AFA, le urge ordenar esta situación y sobre todo clarificar un poco lo que es el arbitraje del fútbol argentino, porque obviamente eso es un boomerang y los equipos empiezan a levantar la voz. Yendo a Boca, el martes va a jugar 21:30 la ida contra San Pablo de local. Guardó varios de los jugadores, me parece que tiene una buena posibilidad. Boca para mí es el candidato a quedarse por la Copa Sudamericana, no solamente porque es Boca, sino por cómo está jugando, porque yo lo veo jugar cada vez mejor a Boca.
0: Sí, lo de Aranda lo complica.
1: Obviamente que la situación de Aranda lo complica, pero Velasco, que también en un momento venía para ser el conductor del equipo, está levantando. Me parece que Zenón también es un jugador que Boca puede recuperar, y en ese sentido, de cara a lo que es la Copa Sudamericana, yo no veo ahí, no están los cucos brasileros. Bien. San Pablo está en mitad de tabla, hoy le ganó a Bragantino 2-1 después de perder varios partidos. Así que me da la sensación que, salvo Atlético Mineiro, que está dirigido por Eduardo Domínguez y que viene muy bien, viene levantando, me parece que en el resto tiene un cierto camino allanado el CNIC.
0: Muy bien, Pau.
2: Dos recomendaciones breves. Una es Lo Posible, biodrama tragicomedia con dramaturgia de Sol Cintas y dirección de ella junto a Elena Acuña. La historia gira en torno a Sofía, que es una mujer marcada por un trágico accidente, que bueno, decide poner en escena junto a un elenco que se jacta de ser eruditos teatrales las escenas de una vida que imagina. ¿sí? Es una obra que cruza teatro documental y ficción con el fin de preguntarse hasta dónde puede llegar el teatro cuando la realidad ya escribió un final, ¿no? Está inspirada en una experiencia personal de la autora. Y bueno, es una obra que habla del dolor, el trauma, pero también sobre la transformación, la superación, las segundas oportunidades y el poder reescribirse. Así que anótense Lo Posible, biodrama tragicomedia, los sábados a las 20:30 en el Teatro El Grito. Tienen más info en el Instagram, @loposible.obra. Y bueno, para quienes no puedan ir, tenemos un par de entradas para el sábado 12 de septiembre a las 20:30. Y la segunda, que va por su tercera temporada y que va llegando ya a su despedida, se llama Le Frigó, dramaturgia de Copis y de Raúl Damonte Botana y dirección de Tatiana Santana. Es un unipersonal protagonizado por Manu Fanego, que la está rompiendo interpretando, mira, sí, a 10 personajes en la obra.
0: Epa.
2: Sí, cuenta la historia de Madame L, que bueno, se retira de la moda, está escribiendo sus memorias y en el día de su cumpleaños 50 se encuentra una heladera en el medio del living, que es un regalo de la madre, pero en realidad no es un aparato común, sino que es un electrodoméstico que rompe la realidad de la casa. Y bueno, a partir de ahí va a iniciar un viaje onírico, disparatado y oscuro, junto a personajes de su vida, ¿no? Se le aparecen el amante, el editor, el chofer, el detective, su psiquiatra. Bueno, cuando todo parece que está perdido, encuentra una razón de vivir porque conoce a un amor especial. No les cuento más nada. Una hora intensa, delirante, conmovedora y que tiene que ver con la identidad, la soledad y la resiliencia. Le Frigó, ¿sí? Quedan las funciones de mañana, domingo 6 de septiembre a las 16 y el domingo 1 y 22 de noviembre a las 16 en el Teatro Picadero. Las entradas las consiguen en PlateaNet y si no pueden ir, tenemos un par de entradas.
0: ¡Vamos!
2: Para mañana.
0: Muy bien. Ah, para mañana. Así
2: mañana
0: que vayan,
2: a las 16.
0: Tengan, ahora a las 7 les contamos todo, pero ténganlo en la cabeza, que se viene. Che, aprovecho ahora para contarles dos cosas, las dos muy importantes. El domingo que viene, domingo 13, ¿es el domingo que viene?
3: Domingo, sí, que sí, ya es el domingo 13.
0: A las 14 horas, ahí en Perón, en San Telmo, en Bolívar 813, van a estar mis queridos amigos Alejandro Sanz y Adrián Stoppelman presentando Los Auténticos Recalientes. Un espectáculo de humor buenísimo.
3: Buenísimo.
0: 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Humor, música y humor, las tres cosas.
3: Ah.
0: Humor, música y humor. 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Ahí va, eso ténganlo. Y ya que hablamos de Alejandro Sanz, el domingo 20, Florcita ya está anotada, Paula ya lo vio, el domingo 20 vamos a estar haciendo en el Alambique antes de que sea tarde, con Ale Sanz y con Claudio Gallardú, los tres, y quien les habla, obviamente, en el escenario. No se lo pierdan, porque está buenísimo, porque estamos ensayando cosas nuevas que están piolas, y porque es un espectáculo que está relacionado con el humor, con la política, con la música, con la poesía, con el teatro. Es espectacular. La verdad es que yo soy un entusiasta, a pesar de que estoy arriba del escenario, pero veo a mis compañeros, las cosas maravillosas que hacen, y me vuelvo hincha del espectáculo antes de que sea tarde. Va a ser el 20, el domingo 20, a las 8 de la noche, más tempranito porque es domingo, en el Alambique. Ustedes ya lo conocen, pueden entrar en Alternativa Teatral y ahí buscan el Alambique y encuentran las entradas, si no, en el teatro. El sábado que viene, como quedan dos sábados, vamos a estar sorteando los próximos dos sábados.
3: Bueno, despedimos el invierno juntos, la víspera, sí, de la primavera, buenísimo.
0: pero presten atención porque va, sí, porque va a estar bueno. Bueno, una cortita de Horacio Marmur.
4: Les quería invitar a un homenaje que se va a hacer a Norita Cortiñas, que va a tener lugar la próxima semana y que justamente la Asamblea Permanente de Derechos Humanos nos manda una invitación para que participen, porque es con entrada libre y gratuita.
0: Muy bien.
5: Hola Marcos, Horacio y oyentes de Las Palabras y las Cosas. Aquí Mónica Hastenberg desde la Comisión de Artes de la PDH. Queremos invitarles a participar de la proyección de la película Norita, el documental dirigido por Jason McNamara y Andrea Tortonese. Es un homenaje a Nora Cortiñas. Les esperamos este jueves 10 de septiembre a las 18 horas en Avenida Callao 569, tercer cuerpo, primer piso, por escalera. Vamos a estar también presentando una muestra de artistas plásticos y fotógrafes en memoria de nuestra querida referente de Madres de Plaza de Mayo, línea fundadora. Estarán presentes Jason McNamara, autoridades de la PDH e integrantes de la Comisión de Artes, presentando su primera actividad en la sede. Muchas gracias.
4: Bueno, ahí está hecha la invitación para seguir recordando a Norita Cortiñas, una referente, alguien que sabemos y que la semana pasada también la mencionamos cuando charlamos con Tristan Bauer.
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0: decía, vamos a desmenuzar distintos aspectos de la cadena nacional del presidente, este repentino patriotismo que no le conocíamos a Javier Milei, y también qué tipo de inserción tiene en la sociedad este debate, porque a mí me parece que lo que está en juego aquí sí es la capacidad de generar agenda de un gobierno que empieza a verla mancillada, en todo caso, por su propia acción, porque conforme no avanzan resultados económicos para las mayorías, o pasa todo lo contrario, que los resultados económicos son muy malos para las mayorías, empieza a haber cada vez menos interés en lo que diga el presidente y menos capacidad de instalar agenda. Claramente, la cadena nacional del jueves fue un intento por recuperar esa centralidad. Vamos a ver qué es lo que pasó, por ejemplo, en las conversaciones digitales. Yo accedí a un interesante trabajo de Q Social que justamente habla de esto, y estamos en línea con María Fernanda Ruiz. Hemos charlado hace no tanto con ella, pero es un placer hacerlo, pero además es interesante y es revelador porque la calle digital cada vez es también más parecida a la calle que no es virtual. Una y otra tienen una alimentación bastante obvia, entonces es interesante, pero aquí se puede cuantificar, entonces esto tiene en favor. María Fernanda, ¿cómo te va? Marco Cittadini te saluda aquí en Radio 10.
1: Hola, ¿qué tal? ¿Cómo estás, Marcos? Un gusto saludarlos como siempre.
0: Lo mismo. Bueno, ¿qué pasó con la cadena nacional del otro día? ¿Qué pasó con la conversación digital? ¿Qué sucedió con los usuarios comunes? ¿Volvieron los trolls? ¿Qué pudieron ver ustedes?
1: Mira, lo primero que tengo para decir es que regresó Santiago Caputo y regresaron las fuerzas del cielo. Digo regresaron porque en los dos últimos grandes episodios en los que se juega el lugar de Milei, también a nivel internacional, no solo acá en Argentina, las fuerzas del cielo no hablaron.
0: Claro.
1: Cuando Milei se sube al escenario del lanzamiento de Flavio Bolsonaro, y bueno, no solo le hace perder puntos a Flavio Bolsonaro, sino que le hace ganar puntos a Lula, con su intervención, según dijeron todas las encuestas de la semana posterior, las fuerzas del cielo no hablaron. Yo mido cada acontecimiento,
0: sí,
1: ¿no?
0: Sí.
1: Del mismo modo, la derrota de la ley de que ellos llamaron de inviolabilidad de la propiedad privada, pero que el pueblo argentino directamente nombró ley de tierras o ley de extranjerización, tampoco hablaron las fuerzas del cielo. En ese momento, bueno, sabemos que estaba activo Cerimedo, ahora sabemos eso, uh-huh. Porque otros influenciadores que no son del clúster de Santiago Caputo, como Mate con Mote, por ejemplo, que es el principal o el que más alcance venía teniendo con 25 millones de acciones en el mes de julio, 25 pasó a 9 en el mes de agosto.
0: Mira.
1: Y eso que Cerimedo quebró a mitad de mes. Entonces, el clúster Cerimedo está apagado.
0: Uh-huh.
1: El clúster Santiago Oría, ya sabemos que desconfiguró los bots y le apareció la palabra reply a todas,
0: sí,
1: las respuestas.
0: Un papelón.
1: Claro. Entonces, Santiago Caputo vuelve con esta jerarquía del profesional de estos asuntos, ¿no?
0: Claro.
1: Y todavía no detenido.
0: A mí una cosa que me impresionó del estudio de ustedes es que un fogonazo de una hora, ahí se ve también,
1: sí,
0: ¿no?
1: Esto
0: de los trolls de los que vos hablás o... Yo no sé si llamarlo exactamente troll, porque vos le decís clúster y me parece que es más adecuado, porque demuestra que no son todos, digo, el troll...
1: Como un conjunto.
0: Claro.
1: Me refiero a eso como un conjunto...
0: Sí, sí, sí, perfecto.
1: Que está... Porque es interesante esa cuestión, ¿no? Mm. Está organizado ese conjunto.
0: Claro.
1: Digamos, el Gordo Dan es una suerte de comandante de esas fuerzas que habla a la misma hora... y con los mismos objetivos, porque están organizados, a diferencia de lo que ocurre cuando la conversación es espontánea o natural, ¿no? Como ocurrió con el caso de la bandera del partido contra Inglaterra, ¿no?
0: ¿Vos ves ahí gráficos que son completamente distintos en términos de horarios,
1: claro,
0: de participación?
1: Exactamente. Y mirá, y en el tema de, obviamente, de la bandera, había una conexión de el 80% de la humanidad o el 90% de la humanidad viendo el partido de la semifinal del Mundial de Fútbol. Entonces la sincronía no te la da una organicidad de los participantes, sino que te la da un hecho concreto de los pocos que son sincrónicos. No como las series de Netflix, digamos, claro, que se miran a cualquier hora, ¿no? Claro. Ahora hay cada vez menos eventos sincrónicos de un país y mucho menos de la humanidad. Era, había una conexión de el 80% de la humanidad o el 90% de la humanidad viendo el partido de la semifinal del Mundial de Fútbol. Entonces la sincronía no te la da una organicidad de los participantes, sino que te la da un hecho concreto de los pocos que son sincrónicos, no como

0: Y en este caso esto, el fogonazo fue de una hora, después tres más, uh-huh. y medio que se apagó.
1: Claro, y no solo eso, sino que además, antes de que termine la transmisión de la cadena nacional grabada de Milei y su gabinete, ya empiezan a publicar en redes sociales la misma frase todos los ministros. Y hay algunos ministros de Milei que tienen un alcance importante en redes sociales, como es el caso de Patricia Bullrich, por ejemplo. Claro. Entonces, hay todo un protocolo de marcar agenda, como dijiste vos al principio de la conversación. Y si logran hacerlo, sí, lograron marcar un posicionamiento, porque además quienes no están de acuerdo con ese posicionamiento no hablaron el jueves a la noche.
0: Claro, claro.
1: Empezaron a hablar tibiamente el viernes, pero todavía te diría que estamos a hoy, sábado vespertino, y todavía no hay una respuesta, ni sabemos si la habrá. Claro. Porque también hay que entender que esa conversación representó el 3% de la conversación nacional del jueves.
0: Claro. Fer, y ahí te pregunto, porque me resulta interesante, en el punto 5 del informe que ustedes, por lo menos que el que elaboraron para la prensa, ¿no? Dice que el contraencuadre es minúsculo en volumen, esto que decís, ¿no? Pero altísimo en eficacia.
1: Claro, porque hay influenciadores opositores muy activos. Yo siempre los valoro realmente porque son gente que trabaja de otras cosas, o en todo caso son periodistas algunos, pero que tienen esa capacidad de interpelación, de conmover en redes sociales, en diferentes formas narrativas, ¿no? Y que se articulan de modo silvestre, se articulan muchos de ellos en grupos de WhatsApp,
0: claro,
1: para tratar de entender la realidad e ir componiendo posicionamientos al respecto de la realidad. Y debe haber, yo conozco varios, pero debe haber miles de ese tipo de articulaciones que son no son orgánicas, no tienen una conducción política, no tienen un respaldo, mucho menos. Son personas que se dedican a ser opositores de Milei en las redes sociales, claro. ¿No?
0: Y ahí te pregunto.
1: Bueno, y algunos de ellos, claro, ¿qué pasa? Eran pocos los que respondieron en el momento. Y tuvieron altísimo voltaje en la conversación, porque las personas que no pensamos de esa manera fuimos interpeladas por esa oposición, claro, silvestre en redes sociales.
0: Y ahí entonces te pregunto por lo otro, por lo que tiene que ver con la generalidad, la que está en redes sociales, y no sé, que ustedes hicieron otro estudio que marca que 3 de cada 10 votantes de Milei consideran malo o muy malo el gobierno de Milei. Entiendo que también están reconsiderando su voto, etcétera, pero sobre todo esto último. ¿Hay una relación entre una cosa y la otra, entre el impacto que empiezan a tener miradas opositoras y esa valoración negativa de los resultados del gobierno de Milei?
1: Yo te diría que es mucho más fuerte la mirada que se dio vuelta, digamos, ese 30% de votantes que en el 2023 lo votaron a Milei para la presidencia, y no son del sector que vino de Patricia Bullrich y luego en el balotaje lo votó a Milei, sino que son de Milei, venían siendo de Milei, lo habían votado en la primera vuelta a Milei, esos 3 de cada 10. O sea que son ese núcleo, ese corazón, si querés, de la elección del 2023. 3 de cada 10 de esos están diciendo ya no.
0: Claro.
1: Pero cuando vos referís eso en una relación a la oposición, en el territorio digital pasa lo mismo que en el analógico o en nuestra territorialidad física, digamos. No emerge del otro lado una oposición, claro, que catalice ese proceso de político, digamos. Hay un derrumbe de Milei, pero no hay enfrente otra acumulación política.
0: Clarísimo. Fernanda, gracias.
1: Una orfandad. Sí,
0: claro. Y bueno, uno lo puede ver, digo, además en el Ágora, digo, ¿no? No lo ve solo en el reflejo del eventual votante, sino también en lo que está sucediendo, por ejemplo, en el peronismo y su interna, ¿no? Obvio.
1: Así es, esa interna infinita que esperamos que

0: en algún momento termine.
1: Un abrazo grande, Fernanda, gracias por este rato.
0: Un abrazo para ustedes.
1: María Fernanda Ruiz, encuestadora de Q Social, muy, insisto yo, muy completo. Son dos encuestas distintas. Una, en realidad, es un sondeo de qué es lo que pasó con la conversación digital antes, durante y después de la cadena nacional de Milei. La otra es una encuesta analógica vinculada a los votantes de Milei y qué es lo que sienten hoy. Yo creo que hay una relación entre una y la otra, y este manotazo de ahogado de Milei, que tanto se ha mencionado como manotazo de ahogado, de recurrir a una causa unificante, no puede tener mucho recorrido por varios motivos. De esos motivos voy a estar hablando en el editorial que haremos después de las noticias. Pero no se quede acá solamente el tema Malvinas, porque en un rato vamos a estar hablando con Horacio de un documental que está buenísimo. Que la verdad, sí. ¿Ya se estrenó? No, todavía no.
2: No, de hecho tenemos entradas, lo van a escuchar después.
3: ¡Qué bueno!
2: Se llama Los Vencedores y vale, tiene que ver con alguien que viaja a Malvinas. Hablar con quienes viven en Malvinas. Sí. Y dan un dato que es para mí nunca lo pensamos. ¿Con qué gobierno y con qué gente llegamos en la guerra de Malvinas a las islas?
1: Claro. Es muy bueno el documental, en serio, porque no es que trata de generar empatía con los que allí están. La empatía se genera sola, obviamente, cuando estás hablando con gente, estás hablando con personas. Pero trata de entenderlos, trata de escucharlos. Es muy interesante y vamos a estar hablando con su director. Pero ahora son las 7 de la tarde, momento de noticias.
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5: Es la hora 19 en todo el país y en Buenos Aires. La temperatura 11 grados 6 décimas. La base naval integrada renueva en Ushuaia debates sobre hipótesis de conflicto y la carrera científica por la Antártida. El proyecto anunciado por el presidente Milei en cadena nacional, que albergará a la Armada, la Fuerza Aérea y el Ejército, se ubica en terrenos navales próximos al Aeropuerto Internacional de Ushuaia, en las tranquilas aguas del Canal de Beagle, y su planificación comenzó en los años 90. Tras intentos y proyectos fallidos, la obra actual tuvo su piedra fundacional en 2022 durante el gobierno de Alberto Fernández, aunque nunca mostró avances significativos. La causa por el triple femicidio de Florencio Varela sumó 4 detenidos y volvió a secreto de sumario. Tras 9 allanamientos en Buenos Aires y el distrito porteño, la justicia secuestró celulares, dispositivos electrónicos y una pistola con numeración limada. Ya son 14 los aprehendidos, incluido el presunto líder de la banda, Pequeño J, aunque la identidad de los nuevos sospechosos no ha trascendido. Fútbol, Liga Profesional. Boca se quedó con las ganas de llevarse los 3 puntos en Mendoza y ni el VAR los pudo ayudar para evitar el empate de Gimnasia 2-2. Al término del partido, Alan Velasco, autor del primer gol del conjunto de La Ribera, esto decía sobre la chance desperdiciada.
6: Nos vamos, la verdad que recaliente, porque creemos que no teníamos que llevar la victoria de esta cancha y bueno, la verdad que no pudo ser así que nada. Trabajaremos la semana ahora para el partido que viene, que es importantísimo para nosotros, y ya te digo, nos vamos con esas sensaciones hoy. Creo que más allá que ellos se nos vinieron en el segundo tiempo, estaba controlado, tuvimos para hacer algún gol más o dos, y ya te digo, te vas con la sensación de que dejaste ir 2 puntos, pero pues ya te digo, valoro el esfuerzo que hizo el equipo, y nada, ahora pensaremos en lo que viene.
5: Y ya está rodando la pelota en el Bajo Flores, donde San Lorenzo y Talleres de Córdoba juegan en la continuidad de la fecha. En tiempo parcial, el Ciclón y el conjunto tallarín igualan sin goles bajo la atenta mirada del señor Fernando Echenique. En Buenos Aires, a esta hora, y con el cielo parcialmente nublado, la temperatura 11 grados 6 décimas, y la humedad 49%. 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

0: Muy bien, 6 minutos pasaron de las 7 de la tarde. Ahora les vamos a contar por qué van a estar participando, porque ya les hice un anticipo, Paula, pero hay más cosas.
1: Pero antes,
0: Florencia me dijo, ojo, que el pronóstico no es una pavada.
1: Sí, no es una
0: pavada. Realmente uno da el pronóstico un poco, sobre todo en tiempos en los que vos decís, bueno, está empezando a hacer calorcito, que yo lo das como, bueno, para situar un poco, por si alguno para la oreja y le interesa.
1: Claro.
0: ¿Pero qué está pasando?
1: Viste que yo te conté que venía a Avellaneda, que estaba lloviendo en Avellaneda. Sí. Ustedes acá en Capital me miraron. ¿Y sabés qué? Lo que cayó fue graupel, que es como una nievecita, una lluvia muy fría.
0: ¿Cómo se llama eso?
1: Graupel.
2: Tremendo.
0: Es una palabra
3: graupel. Se graupea.
1: Son gotas
0: qué romántico, que se congelan, Walter. Al caer. Walter.
1: Está tremendo, Walter. Anda en algo, Walter.
3: Mirá que había una canción que
0: graupel,
3: era...
0: gotas que se congelan al caer. Es hermoso.
3: Gotas de lluvia caen sobre mí, acaba de ser superado. ¿Eh?
1: Exacto. Claro. Digámosle a la audiencia que nos...
0: Walter está bien. Está pasando un gran momento.
1: Cuente la audiencia. Tiene nombre de tango, graupel, ¿no? Que graupel. La audiencia nos cuente si está pasando, porque está nevando en la Cumbrecita, en un montón de lugares, pero además en el AMBA... Está entrando ahora la onda polar, que va a hacer que esta madrugada baje, pero como en un tobogán la temperatura.
0: Yo mañana tengo que jugar a la pelota, ¿qué hago?
1: No, jugá tranquilo, papá. Pero abrigate.
4: Térmica arriba, abajo, todo lado.
1: El graupel va a ser muy fuerte esta noche y va a bajar la temperatura. Puede que caiga acá en Cava también graupel, que son...
0: Gotas que se congelan al caer.
1: Qué lindo que fue lo que dijo. ¿Cómo le salió de una? Lo dijo así, son gotas.
0: Yo no sé cómo nos enamora todo el mundo.
1: Exacto. Va a haber estas gotas que se congelan al caer durante la madrugada en el AMBA. Lo que nos va a hacer de verdad pasar de esta temperatura que ya está bajando casi 12 grados, pero va a bajar a 1 grado.
0: Perdón,
1: en el AMBA.
0: Me quedé con esta idea porque ustedes saben que amo las palabras y no la conocía. ¿Es una palabra en castellano?
1: ¿Graupel? Sí, chequemos de dónde viene el origen, por favor, acá, mis compañeros.
0: No, nunca la había escuchado en mi vida.
1: Graupel, es muy bonita. Ahora busquemos.
0: Porque es verdad que uno en castellano, por una cuestión obvia de que no tenemos la mayoría de los países en situaciones, cuando vos mirás, los países que hablan español no están en lugares o en latitudes donde uno tiene tantas diferencias de nieve, salvo por supuesto en el sur de nuestro país.
1: Claro, claro.
0: Quienes viven en la Antártida, etcétera, etcétera,
1: sí,
0: etcétera.
1: Sí, sí.
0: Pero quienes van a la Antártida, porque nadie vive en la Antártida, sino que van y vienen.
2: Pero viene
1: claro,
2: el alemán.
0: Ahí va.
2: Dice que funciona como diminutivo del término graupe, que significa cebada perlada.
0: ¿Viste?
1: Mirá, qué romántico.
0: Todo lindo.
1: Todo lindo el graupe.
0: Estuve toda la semana estudiando alemán, no estudiando alemán,
1: leyendo.
0: Estás
1: con Heidegger.
0: Heidegger. Términos en alemán, entonces...
1: se me mezcló la cerveza, Heineken. Sí. Heineken con Heineken.
0: Entonces estuve toda la semana y tienen, la verdad que tiene una poética hermosa, ¿no?
1: Qué lindo. Tenés que traer.
0: Bueno, los poetas alemanes son
1: espectaculares. Enseñanos.
0: Pero además tienen un modo de unir palabras y esto. Ellos tienen efectivamente casos y modos como tiene el griego y tiene el latín.
1: Qué bonito.
0: Y tiene el ruso, no así el castellano que los perdió.
1: Traenos todo esto, así aprendemos. No, en serio te lo digo, me encanta aprender.
0: Bueno,
1: así
0: graupel.
1: Que aprendiste graupel
0: aprendí
1: que se
0: palabra.
1: Viene graupel y en serio hay una alerta porque va a generar mucho frío durante mañana, el lunes, el martes. Hagan de cuenta que estamos en pleno invierno.
0: Bueno, vamos rapidísimo con los sorteos, porque aunque sea esta alegría les daremos.
1: Sí,
0: tenemos
1: totalmente.
0: Plantas.
1: Tenemos plantas, por supuesto, gentileza de Emiliano Gullo, plantas de interior, allí en Avenida Cobo 1373, Parque Chacabuco.
0: ¿Sábado que viene?
1: Sí.
0: Porque si no, no lo hacemos nunca.
1: Sí.
0: Lo llamamos Emiliano Gullo.
1: Sí.
0: Y lo sacamos al aire.
1: Y que te cuente las plantas que se vienen de primavera.
0: Venimos regalándole a la gente y me parece que lo mínimo que tenemos que hacer
1: es plantas de primavera.
0: Un poco de plantas.
1: Y claro, ¿cuáles son las de ahora, las que conviene tener? Bueno, un par de entradas para el estreno del documental Los Vencedores, que va esta noche a las 22. Así que atención, para el que quiere ir hoy al Malva Cine, Avenida Figueroa Alcorta 3415, esta es el documental de hoy.
3: Sí, y es su posibilidad de sentir el frío que hace en Malvinas.
0: Escúchame,
3: es el de hoy.
0: Entonces hagamos una cosa, dense el primero que escriba.
1: Claro. Al primero que escriba.
0: No, porque así tiene tiempo de organizarse, tiene que esperar hasta las 9 de la noche.
1: Ah, tenés razón.
0: Por el documental El Vencedor, si hoy podés a las 10 de la noche, es un par de entradas, llama ya. Escribí ya y te la llevas.
1: Perfecto.
0: Vale mucho la pena, ¿eh? No se lo pierdan. Ahí en el Malva está buenísimo.
1: Buenísimo.
0: En un rato hablamos con su autor, pero llamen y van directamente. Es adjudicación directa porque si tienen que esperar a las 9 de la noche no van a poder llegar.
1: Qué bueno. También tenemos un par de entradas para ver la obra La Tristeza en el Espacio Teatral Celaya 3134, Balvanera, el domingo 13 a las 19 horas.
2: Tenemos esa obra y también tenemos un par de entradas para ver Lo Posible posible biodrama tragicomedia en el Teatro El Grito el próximo sábado 12 de septiembre a las 20:30 y un par de entradas para ver la obra Le Frigo en el Teatro Picadero mañana, tienen que poder mañana, domingo 6 de septiembre a las 16.
0: O sea, hoy, mirá qué bien que te la hicimos. Hoy sábado, 10 de la noche, te puedes ir a ver Los Vencedores. Llamás ya y decís, quiero las entradas, y te vas con una persona a verla. Es muy valiosa la experiencia. Mañana tenés una obra. El sábado que viene tenés una obra y el domingo que viene tenés otra obra. Elegí vos, nos decís, quiero todas, quiero alguna, claro, salvo el caso de Los Vencedores, que es adjudicación directa. En los demás casos, obviamente, a las 9 de la noche se enteran quién gana y, por supuesto, lo mismo con las plantas.
1: Perfecto, damos el WhatsApp, sí. 11-23-66-0710, 11-23-66-0710, y de paso nos cuentan el clima, porque mandaron videos en La Plata, donde granizó, de todo. Así que ayúdenos a hacer este momento federal.
0: Ahí está. Bueno, estamos.
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0: Muy bien, pasaron 12 minutos de las 7 de la tarde. ¿Por qué es tarde? Y porque muchas de las cosas que venía pensando para el editorial las hemos charlado con Ricardo Aroskin, con Fernanda Ruiz de Q Social. Va a ser un poquitito más breve el editorial, pero de cualquier modo lo haremos. Y lo haremos porque me parece que hay que hablar de todo lo otro. ¿Qué es lo que lleva a Javier Milei a volverse patriota de repente, con 800 millones de comillas, ¿no? Obviamente, porque es mentira, básicamente, porque no es verdad, porque es un cipayo vendepatria nuestro presidente. Desgraciadamente es así, no hay otra forma de describirlo. Uno trata, y aquí ustedes saben que hacemos un esfuerzo, primero porque nos gustan las palabras, segundo porque no es un espacio en el que nosotros querramos enojarlos, ni ser altisonantes, ni hablar a los gritos, ni nada de todo eso. Y trata de ser muy respetuoso porque además amamos la democracia, es el modo en el que entendemos que uno tiene que convivir con los demás. El problema es cuando del otro lado nos sucede lo mismo. El problema es cuando esto que yo ya mencionaba, cuando del otro lado reivindican a Pinochet. Entonces, me detengo en dos cosas de las que no hablamos en todo esto que hemos mencionado del tema Malvinas. Lo primero es que obviamente lo que está haciendo Milei es tratar de saltearse el descontento que se está generando a partir de una situación social cada vez más intolerable, porque además su incapacidad para establecer agenda está directamente relacionada con que la gente no le cree. Si el tipo celebra como celebró esta semana en dos oportunidades, en ese encuentro que hicieron ahí, Vientos de Cambio en el Sheraton. Ojo, los Vientos de Cambio pueden venir en contra de él también, Por ahí está tardío, por ahí no se dio cuenta que los Vientos de Cambio son otros, no son los que lo trajeron a él, que existieron, que es verdad que estuvieron, pero cuidado que puede ser que ahora haya otros Vientos de Cambio. Por lo menos cuando vos mirás encuestas y cuando además percibís, porque lo de las encuestas cualquiera me puede decir, che, después se equivocan, qué sé yo, sí, tenés razón, pero se percibe, se siente, lo ves. Lo que antes era, bueno, qué sé yo, hay que darle tiempo, hoy ya es, pero mirá vos este gobierno, tal cosa y tal otra. Y tiene lógica, ¿no? Porque lo que pasa es una situación desesperante. Martín Rapalini, el presidente de la Unión Industrial de la Argentina, no solo uno de los tipos más tibios que uno puede encontrarse, sino además un colaboracionista de este gobierno, porque sigue creyendo, en el medio de un industricidio como pocas veces se ha visto, que las cosas van bien, y lo sigue diciendo, lo dice, con su modo amable, lo dice. Tiene hoy que salir a cuestionar algunas cosas igual. Entonces habla de un puente para pasar a otro estadio, ¿no? En esta transformación que se está dando en la Argentina. Tiene otros como Guillermo Moretti, uno de los vicepresidentes, o la vicepresidencia que le toca a Adimra, por ejemplo, que dicen, esto es un industricidio. Estar en un 57,6% de capacidad instalada en un país que hasta hace dos años estaba casi en el 70% de capacidad instalada y creíamos que era una crisis, es una catástrofe. Es efectivamente un industricidio. Pero después el presidente no solo celebra esto, sino que celebra dos cosas. La festeja. festeja que el poder adquisitivo de los estatales haya caído y pone una voz espantosa, tétrica. Váyanla a escuchar porque realmente se te revuelven las tripas cuando lo escuchás diciendo, pero eso es algo que decíamos todos, no puedo ni imitar. Porque me violenta la sola idea de pensar en la voz que puso cuando decía eso allí en la conferencia. Y se olvida de que entre los estatales están los docentes universitarios, por ejemplo, están los médicos, están las fuerzas de seguridad, las que manda a reprimir cada miércoles, están las fuerzas armadas que lideran las listas de morosos, ¿no? Y donde hay situaciones de desesperación y a las que les dice que ellos van a tener que enfrentarse a los enemigos externos e internos, como hizo en el homenaje a San Martín. Están todos esos, y él los celebra, los festeja. Desfinanciaron la obra social de las Fuerzas Armadas. Hubo gente que tuvo problemas para acceder a tratamientos oncológicos. Y les está diciendo de un día para el otro que ahora resulta que son la reserva moral de la nación. Por supuesto, la descripción no es exacta, pero es lo que quiso decir y nos recuerda los peores momentos de la patria. Está desarmando la base naval de Punta Indio y te quiere hacer creer que ahora sí la base integrada de Ushuaia va a ser una realidad, donde va a tener que poner entre 300 y 500 millones de dólares. ¿Una realidad para quién? ¿Para nosotros o para que la use Estados Unidos? Entonces todo esto está sucediendo. Y además celebra otras cosas, porque no solo celebra que cae en el sueldo de los estatales, celebra también y festeja y se ríe de que hay cada vez más trabajadores informales en la Argentina. Y te dice que la informalidad, los sueldos de los informales están volando, un 60% arriba de la inflación. Primero es falso, miente el presidente, miente, es increíble. Nos acostumbramos a que el presidente mienta. Y encima te diga que él se maneja con datos, pero los datos son mentira. Y segundo, celebra una situación que el propio INDEC dice que es falsa. Si vos mirás en 2025, fui a mirar los datos del INDEC, el promedio de los trabajadores, porque claro, vos lo mirás en términos de porcentaje es una cosa, ahora cuando mirás en términos netos, lo que ves es que el promedio de los trabajadores registrados, el salario promedio de los trabajadores registrados, cuadruplica al salario promedio de los trabajadores informales. Cuadruplica. Esto es la gran grieta, si vos querés una palabra que se usó para otra cosa, pero de la Argentina. Grieta de la que se aprovechó Milei, porque es cierto que cuando vos le hablabas de reforma laboral, un tipo que no sabía lo que era la formalidad laboral, decía, que a mí qué me importa, a mí qué me venís a hablar de vacaciones, de aguinaldo, de horas extras, qué sé yo, si yo no tengo nada. De eso se aprovechó Milei. Ahora, lo que está generando, después de la aplicación de la reforma laboral, es exactamente lo contrario de lo que dijo que iba a generar. Y agárrense cuando esté en vigencia el FAL, el Fondo de Asistencia Laboral. Esto va a ser una masacre laboral. Esto es lo que está pasando, no otra cosa. No lo que dice Milei, no lo que dice Sturzenegger, no lo que dice el chanta de Luis Caputo. Lo que está pasando es esto. Y ellos lo saben y lo ven, aunque te mientan. Porque además se da una situación insólita, y es que la Argentina crece, pero cae la inversión. La Argentina crece, pero empieza a verse o desempleo o subempleo, o situaciones de informalidad. Eso se da en economías de enclave, como la Argentina está teniendo, economías de montaña. Entonces vos tenés a los hidrocarburos, al sector minero, al sector agropecuario, y ponele que el sector de cuestiones vinculadas a la información creciendo, todos, y por supuesto intermediación financiera, todos creciendo, todos necesitando cada vez menos personal, y la industria, el comercio y la construcción derrumbándose. ¿Qué país funciona de esa manera? ¿Qué país de nuestras características? Porque si vos lo comparás con Chile, lo comparás con Uruguay, bueno, son países de un porte diferente, que tienen otras lógicas. Ni mejores ni peores, son otras lógicas. Yo los desafío a todos ustedes, sé que no lo van a hacer porque están conmigo en esto, pero desafío a cualquiera que esté escuchando que vaya a buscar un país de 40 millones de habitantes o más que se haya desarrollado sin industria, sin mercado interno, sin consumo. No lo van a encontrar porque no existen. porque es mentira, porque Sturzenegger miente. Porque no tenemos una situación ni siquiera en hidrocarburos y en minerales con tanta abundancia como para que sirva para abastecer de trabajo y de bienestar a todos los argentinos. Pero además, aunque eso sucediera, estamos tomando el camino equivocado. Vieron que se habla mucho acerca de Noruega o Nigeria. Al mismo tiempo, los dos descubren en sus costas petróleo en la década del 70. Noruega no era el país que hoy conocemos. Era el país más pobre de Europa, o uno de los países más pobres de Europa. Nigeria era Nigeria. Al mismo tiempo lo descubren. Uno utiliza ese excedente, eso que está recibiendo, que es por supuesto un descubrimiento y una maravilla de la casualidad, de que está ahí justo donde ellos están, lo utiliza para crecer, para hacer desarrollar su industria, para hacer desarrollar el poder intelectual y la capacidad constructora de su pueblo. Y es Noruega. 30 años después, o 40 años después, está en otro lugar, completamente diferente de donde empezó. El otro hace lo que está haciendo la Argentina ahora, y es Nigeria. Los dos tenían las mismas riquezas. Los dos tomaron caminos distintos. Nosotros estamos tomando el camino de Nigeria. ¿Por qué creemos que vamos a llegar a ser Noruega haciendo lo que hizo Nigeria? No tiene lógica. No tiene lógica. Ahora, esto tiene consecuencias sociales también. La situación política y económica tiene consecuencias sociales y el gobierno las está atendiendo aunque no nos demos cuenta. Y esta es la segunda parte y muy preocupante de lo que anunció Milei, porque Milei anunció varias cosas. Primero hizo un discurso supremacista, que por ahí se le escapó a todo el mundo, a esos que celebraban el discurso de Milei, ¿no? A los que estaban recontracontentos con lo que decía Milei. Milei dijo que el Reino Unido es una potencia declinante, hasta ahí podemos coincidir, por su inmigración descontrolada y por el modo en el que se han ido mezclando con gente que venía de otro lado. Es insólito. Es lo más facho que yo escuché en muchísimo tiempo en la Argentina. Y pasó. Le permitimos todo a este hombre. Puede decir cualquier cosa. Y lo segundo, y acá es donde viene lo más preocupante, es que anunció algo que ya me contaban hoy, me contaba alguien del macismo hoy, que ya existía durante el gobierno de Mauricio Macri, pero que nunca se reglamentó, y es este Consejo de Seguridad Nacional, intentando unir al Ministerio de Defensa, a Economía, a la Cancillería, con la CIDE y con el Ministerio de Seguridad. Eso es complicadísimo. Eso es muy grave. ¿Y por qué es muy grave? No por cosas que yo me imagino, no por mi fantasía paranoica, sino por cosas que se dijeron y que están sucediendo. Primero, si vos mirás cada miércoles que apalean a jubilados, vos decís, che, ¿estamos seguros de que eso es bueno? ¿No? Que todas estas agencias o ministerios estén todos unidos buscando apátridas. Pero segundo, por esto mismo. Porque es muy peligroso si los ciudadanos de la Argentina que somos críticos o directamente opositores, porque hasta donde yo sabía, en democracia, vos podés vivir en un país siendo opositor y que eso no sea un problema para nadie. Pasamos de convertirnos en mierdas humanas como éramos hasta ahora, basuras, mal cagadas, y todo esto, les pido disculpas, son las 7:30 de la tarde, pero es lo que dice el presidente, no lo digo yo. Pasar de eso a ser infames traidores a la patria. Me parece que hay un tránsito que es peligrosísimo. Y ustedes me dirán del otro lado, pará, estás exagerando. Sí, estoy exagerando. Escuchen de vuelta el discurso en el día de homenaje al general San Martín, cuando habló de que las Fuerzas Armadas y las Fuerzas de Seguridad iban a servir para combatir a los enemigos internos y externos. Y después va y venera a Pinochet. No sé qué más tenemos que ver para ver qué es lo que está pasando en la Argentina. Eso después se va a plasmar en una violencia sistemática. Ojalá que no, y haremos aquí todos los esfuerzos para que no. Y denunciaremos cualquier cosa que se vaya por fuera de los cánones democráticos más básicos. Ahora, la verdad es que Milei dice cualquier cosa, no hay un solo fiscal que actúe de oficio. Al revés, le están cerrando la causa, o sea, le están matando la causa Libra, cierran las causas como las que están vinculadas al endeudamiento de la Argentina. El Poder Judicial es cómplice de todo esto. Y una parte del poder político que lo avala también es cómplice de todo esto. Entonces, esto que parece muy alarmista, cuando vos diseccionás exactamente todo lo que se hace, todo lo que se dice y todo lo que puede pasar, es un poquitito más peligroso. La incidencia de los Estados Unidos, la utilización del enemigo externo, pero también invocando un enemigo interno. Y con esto cierro este excurso muy preocupado que tengo por lo que dijo el presidente y que no fue casi mencionado, esto del Consejo de Seguridad Nacional. Y es algo que el que le escribió el discurso al presidente tuiteó poco rato después de que el presidente lo leyera. Santiago Caputo, el asesor estrella, el que prendió los trolls nuevamente, porque en su interna quedó demostrado que lo necesitaban, y escribió ese discurso tremendamente supremacista, como yo digo, muy, muy, muy preocupante, más allá de que uno puede compartir, por supuesto, la reivindicación de la causa Malvinas, incluso con alguien que ha sido un cipayo hasta hace 3 minutos. Pero Santiago Caputo, mientras muchos elevaban sus objeciones por esto que estamos diciendo, pues decís, che, pero pará, ¿qué pasa? Ahora resulta que sos anti-Reino Unido, cuando Boris Johnson salió al balcón de la Casa Rosada y vos te reías. Un premier británico saliendo al balcón de la Casa Rosada. Y ahora resulta que esos tipos nos vienen a correr a nosotros diciéndonos apátridas. Bueno, esos tipos que hicieron entrar un ex primer ministro británico al balcón de la Casa Rosada, esos tipos que dicen ellos mismos que son admiradores de Margaret Thatcher y de Winston Churchill, esos tipos escriben cosas como las que escribió Santiago Caputo poco después del discurso del presidente. La totalidad de la gente llorando son agentes de la corona británica. Márquenlos. Márquenlos. Eso es lo que dijo Santiago Caputo. El que maneja la CIDE, el que está coordinando toda esta embestida ahora patrioteril de Milei para tapar los problemas económicos y sociales que está habiendo en la Argentina, o para generar algún tipo de agencia supraministerial que en todo caso los reprima. A mí me parece tremendamente preocupante, no sé qué les pasa a ustedes. Pero además, más allá, y con esto cierro, de esta preocupación absolutamente sustantiva, vuelvo al principio de lo que estaba diciendo, y es que el gobierno por momentos parece que está recuperando la agenda. ¿Le va a durar? ¿No le va a durar? Lo charlábamos con Ricardo Aroskin. No parece, porque la base material hace muy difícil. Y entonces me voy con una frase que la conocen todos, que es absolutamente remanida, que es la más simple que vos podés encontrar, y es al pueblo pan y circo, ¿no? Una frase que viene de los romanos para acá siempre. ¿Cuántos milenios tiene esa frase? Muchísimos milenios. Y sin embargo hay algunos, como por ejemplo el presidente Milei y sus colaboradores, que siguen sin entenderla. Una frase que hace milenios que nos acompaña y no la entienden. Porque al pueblo pan y circo tiene dos términos. Sin pan, absolutamente nadie piensa en el circo.
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1: 19 horas 30 minutos en todo el país y en Buenos Aires. La temperatura 9 grados 9 décimas, pero la térmica es más baja, 7 grados 4 décimas. Axel Kicillof cargó duro contra Javier Milei mientras él ataca a las cooperativas. Nosotros las defendemos. El gobernador de la provincia de Buenos Aires inauguró la nueva casa de la provincia, el Centro Integrador Comunitario Pigüé, y aprovechó la ocasión para volver a criticar al presidente. Frente al individualismo y los discursos de odio que se promueven a nivel nacional, los bonaerenses ratificamos nuestra vocación solidaria. Vamos a seguir trabajando para ampliar derechos y llevar esperanza a cada rincón de nuestra provincia, afirmó Kicillof. Detuvieron al ex gobernador de Entre Ríos, Sergio Uribarri, para que cumpla su condena por corrupción. Fue luego de que la Corte Suprema de Justicia confirmara su condena a 8 años de cárcel por los delitos de corrupción y administración fraudulenta contra el erario público. La orden también alcanzó al ex ministro de Cultura y Comunicación, Pedro Ángel Báez, y al cuñado de Uribarri, Juan Pablo Aguilera. Francisco Cerúndolo dio un batacazo en el US Open. El tenista argentino eliminó al estadounidense Taylor Fritz, número 9 del mundo.
2: Francisco Cerúndolo fue jugando de menor a mayor en su partido frente a Taylor Fritz y recién se sintió confortable dentro de la cancha a partir del tercer set. Y así lo contaba el argentino después de su triunfo frente al top 10.
3: Estoy muy contento, la verdad que feliz. Fue un partido durísimo donde él creo que arrancó muy bien. La verdad que yo no estaba cómodo. Siempre te sorprende un poco entrar en una cancha así grande, nunca había jugado. Igual había tenido muchas oportunidades en el primero y en el segundo que desaproveché. Y creo que a partir del tercero empecé a ir construyendo mi juego, y creo que terminé jugando muy bien, tenis que no había logrado ni cerca, creo que en los otros partidos. Además de ganar, creo que eso también me da energía y me da ilusión para lo que viene, así que nada, feliz porque era mi primer partido en el Ash y nada, haber ganado de 2-0 y quiero abajo en el tercero, impensado. Espero que les haya dado una alegría en el sábado y que sea un buen fin de semana para todos.
2: Desde la ciudad de Nueva York, informó Enrique Cano para Radio 10, Siempre Noticias.
1: En Buenos Aires, a esta hora y con el cielo parcialmente nublado, la temperatura 9 grados 9 décimas, la térmica mucho más baja, 7 grados 4 décimas y la humedad 59%. 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

0: Hola Marcos, yo creo que el gobierno rápidamente supo leer la reacción de la gente, primero ante el trapo, que es una bandera que reivindica a las Malvinas como argentinas, y después, por más que presionaron y con toda la reprimenda a los deportistas, a las organizaciones, a los organismos, etcétera, encontraron que no les sirvió, entonces dieron vuelta a la taba. Esto es lo que hicieron, y la lectura mayor la hizo la gente de Trump, que le dio la orden de revertir el discurso en función de la necesidad de los Estados Unidos y de su capricho, y para poder sostener los vínculos aliados que tienen con el poder norteamericano. Nada más, Milei no es nacionalista, es dictatorial, es fascista y le importa un carajo las Malvinas. Soy Betty de San Martín.
1: Hola Marcos.
2: Betty dijo más simple, sí, que verdad. Yo hablé 15 minutos en la editorial y Betty en 3 minutos le dijo
1: lo
2: más
1: resolvió,
2: simple.
1: Exactamente.
2: Era eso, Betty. Tenés razón vos.
1: Besos de Lili de Villa Regina, Río Negro, que nos dice que allá se dice escarchillar, aquello del gaupel, ¿no?
2: Me la escarchilla. Escarchillar también.
1: Sí, y dicen que somos un sol. Muchas gracias a Lili. También Pablo el camionero, que está por el valle de Río Negro. Mira, dos rionegrinos escuchando, rumbo a Buenos Aires, que nos está escuchando de Reconquista Santa Fe. Mira qué largo tramo tiene. Las 24 horas, la 10 es mi camión, en mi camión es mi mejor compañía.
2: Qué grande, aguante los camioneros, que nos están escuchando en la ruta. Un abrazo grande desde BJ para acá. Yo siempre con los camioneros. No sé, me miran todos, no saben ni de lo que estoy hablando. Este tampoco. Vos sí, Horacio sí sabe que estoy hablando. Y Florcita también.
1: Sí, nah. Cómo no. 11-23-66-0-710.
3: Bueno, Marco, como todos los sábados escuchándote, la verdad que tu editorial es impecable. Me emociona escuchar a alguien que dice las cosas tan impecablemente como lo haces vos, diciendo lo que yo pienso, lo que yo siento. Así que te agradezco por tanto y nada, como siempre, escuchando. Eduardo de Valentín Arcila.
2: Gracias, Eduardo. Abrazo grande. Sí, te escuchaba de fondo, me parece que estuve un poco gritón.
1: Estamos en una época.
2: Mi estilo, ¿viste? Pero es un momento intenso, sin ninguna duda.
4: Hola, buenas tardes a todos. Qué lindo escucharlos los sábados. Es muy reconfortante. Un mensaje para Florencia, quien escucho desde el pelito mojado. Años que la sigo con esa voz tan cálida y apapachante que tiene. Sí, Florcita, cayó algo parecido acá en Capital. Hace un rato yo estaba en la calle, eran como unas gotitas bastante frías, que posiblemente era graupel. Bueno, soy Lilia, les dejo un abrazo grande, cariños a todos.
2: Ahí va, vamos a usar
1: cariños,
2: las dos.
1: Lilia, un beso grande.
2: Qué lindo.
1: ¿Cómo te quiere la gente, Flor, Sí, porque son muchos años ya de estar juntos y pasar de todo juntos, pero me encantó porque el pelito mojado es de ella, que el graupel le mojó el pelo.
2: Pero te voy a decir algo, a vos la gente te quiere desde que dijiste hola por primera vez en una radio.
1: Ay,
2: lo sé, porque además estaba cerca.
1: Estábamos juntos en esos tiempos.
2: ¿Y te quieres de ese momento?
1: Muchas gracias.
2: Eso que dice nuestro oyente.
1: Una
2: presencia apapachante.
1: Eso, me encanta. Muchas gracias.
2: Muy bien. Vamos con la recomendación, Pau, si te parece.
5: Dale. Bueno, la recomendación es una obra que se montó en el barrio porteño de Balvanera, en el espacio Celaya, y se llama La Tristeza. Es con dramaturgia y dirección de Consuelo Iturraspe y está protagonizada por Fernanda Berkovich. Y en la voz en off está Federico Liz, que ahora después les voy a contar bien cómo es esto. Bueno, la historia transcurre en una de las últimas remiserías analógicas del país. ¿Por qué? Porque trabajan con radio, ¿sí? ¿Se acuerdan antes cuando la operadora llamaba por radio,
2: sí,
5: ¿no?
2: Claro.
5: Al remisero para que viniera y te pasara a buscar? Bueno, esta operadora de la remisería y uno de los choferes que trabaja ahí forman una amistad por radio mientras, bueno, procesan el agobio de la rutina laboral. Y además, una noticia que los moviliza, que es el suicidio de una compañera de trabajo, ¿sí? Y posteriormente, además, la aparición de un diario íntimo de esta mujer. Bueno, ese es el puntapié de esta historia, que abarca temas como la soledad, la indiferencia social, la precarización laboral, la opresión de la rutina de trabajo, lo que es el avance tecnológico también, ¿no? El paso previo de lo analógico a lo digital, la pérdida, el dolor, el duelo, la muerte y también los vínculos de amistad como refugio, ¿sí? Esos amores que nos salvan. Bueno, excelente interpretación de Fernanda Berkovich, quien pone el cuerpo todo el tiempo en escena y que aún en los momentos más melancólicos de la obra logra sacarle al público una sonrisa y una risa. Eso es genial. Hay mucha perspicacia para manejar reflejar el clima de la obra de ella, ¿no? Y también es destacable la participación de Federico Lis, que como decía recién, está presente pero con una voz en off grabada durante toda la obra, es mucha la participación que tiene. Parece realmente como si estuviera en una habitación al lado, ¿no? Saliendo por radio, pero en realidad no está. Y esto habla muy bien de la verdad que Berkovich construye en escena y también de la sutileza con la que Lis grabó esos diálogos, porque el espectador ve como esa ternura y esa complicidad que tienen juntos. La verdad, es excelente. Escenografía, bueno, compuesta por un escritorio, la radio, papeles, banco de sillas, un dispenser, está muy bien recreada esa remisería y se apoyan en la proyección de textos en el fondo del escenario que tienen relación con lo que sucede en escena y que también dispara la reflexión del público. Un dato de color para ir cerrando. La dramaturga, para escribir la obra, tomó como referencia el cuento clásico Tristeza, de Anton Chejov, publicado en 1885, que trata sobre un cochero del 1800 en Moscú, que bueno, está triste porque murió su hijo y le cuenta sus penas a su caballo, porque solo encuentra indiferencia, digamos, en los pasajeros que él lleva y que no desean escucharlo. Así que bueno, esta historia sirvió como inspiración de la obra. En conclusión, para mí es una obra que reflexiona sobre la necesidad humana de ser escuchados, de ser contenidos, de la importancia de los vínculos que nos acobijan. Y también una obra que expone la indiferencia social con la que convivimos. Algo que es universal, pero que en estos tiempos me parece que se vive muy fuerte. Y bueno, me parece que merece que vayan a verla. Para cerrar, escuchemos a la directora y dramaturga de La Tristeza, Consuelo Iturraspe, contando qué le impulsó a escribir esta historia, cómo fue el trabajo con los actores y también la devolución del público que han tenido.
6: Empecé a escribir La Tristeza a fines de 2024. Había leído un cuento homónimo de Chejov. En realidad no tan homónimo porque en la edición que yo tenía estaba sin artículo. El cuento se llama Tristeza. Y me había parecido maravilloso por lo desgarrador, pero también por el humor que siempre Chejov desarrolla en su narrativa. No puedo decir que la obra es una adaptación de ese cuento, pero sí que siempre fue un faro durante el proceso de escritura. Cuando escribí la obra, estaba pensando en la presencia escénica de dos personajes. La escribí imaginándolos en escena. Solo la primera escena era radical. Pero en el transcurso de los ensayos hice ahí un clic, me di cuenta de que este dispositivo sonoro funcionaba y que me convocaba aún más desde la dirección y que había algo de esa ausencia que se volvía presencia con el trabajo de la actriz. Me interesó mucho ese trabajo de ensayos con ella. Y también era algo que me atraía en gran medida por la reflexión con el código de esta época, ¿no? Donde la mayoría de los vínculos son virtuales o digitales y muchos de los comentarios del público hacen referencia a eso. Y también a la sutileza con que ese vínculo se va construyendo sin la presencia de un actor que interpreta a ese personaje.
5: La Tristeza, entonces, los domingos a las 19 en el Espacio Teatral Celaya, ahí en Celaya, al 3100, en Balvanera. Las entradas las pueden conseguir a través de Alternativa Teatral. Y bueno, si no pueden darse una vuelta, tenemos un par de entradas para sortear para la función del domingo de la semana que viene. O sea, no para mañana, sino para el domingo 13 de septiembre. Y bueno, le mandamos un saludo a Laura Kuckerman, que tuvo la gentileza de invitarme a ver esta obra y acercarla acá a las palabras y las cosas.
2: Bien, que es nuestra amiga del alma. Obvio. Obviamente, ustedes lo saben. Guiño, guiño. Muy bien, 19:44, señor Horacio Marmolek.
7: Bien, vamos a estar hablando de algo, vos sabés que otra de las cosas que nos gustan a nosotros es la historieta, y la historieta argentina tiene una larga y fructuosa trayectoria. El viernes fue el día de la historieta argentina, tiene que ver con la, digamos, con la publicación del primer Hora Cero, aquella historieta, aquella revista que editaba, construía Oestergel, y desde hace un tiempo se ha transformado justamente en el Día de la Historieta Nacional. El Festival Argentino de Historieta es justamente la tercera edición y tiene lugar en el Rojas, y la idea ahí es celebrar la historieta argentina. Obviamente, por ejemplo, se vio y se está viendo varias películas, entre las cuales, por ejemplo, está Asterix y Goscinny. Pero 100 años atrás, Goscinny nacía y también vivía en la Argentina. Mira. Y seguiremos hasta el final discutiendo si Asterix tiene que ver o no con Paturuzú y si Obelix usa pantalones de Racing.
2: Exactamente. En un rato vamos a estar charlando acerca de esto y vamos a hacer una nota. Pero también me hablabas de el documental
7: Los Vencedores. De Los Vencedores, exactamente. Bueno, se estrenó el Bafisi. Yo creo que cuando su director planeó Los Vencedores, no imaginaba que iba a llegar a las pantallas hoy. En el medio de una discusión, sobre todo porque cuando ustedes vayan a ver este documental se van a encontrar a su director, Pablo Aparo, hablando del presidente argentino con un isleño. Pablo Aparo está del otro lado, es el director de Los Vencedores, y lo saludamos desde acá, desde Las Palabras y las Cosas. Horacio Marcos Citadini y toda la mesa. ¿Cómo estás, Pablo?
8: Hola, ¿cómo están? ¿Todo bien?
7: Todo bien. Nunca te imaginaste que íbamos a llegar a esta instancia, ¿no?
8: No. Fue toda una casualidad muy grande, y también, o sea, una escalada muy grande en los últimos dos meses, que obviamente no me imaginaba que iba a coincidir tanto con el estreno de la película. Así que, por un lado, bienvenido, por el otro, bueno, un poco nervioso y ansioso por el estreno y ver qué repercusión tiene con lo que está pasando.
7: Contarle a la gente, Los Vencedores tiene que ver con un viaje que haces vos, y más allá de esa idea de que no se tiene que filmar mucho en las islas, vos terminás no solamente filmando en las islas, sino charlando con quienes viven ahí. Y obviamente la película es un largo aliento tuyo ahí, y una charla con distintas personas que te cuentan también lo que vivieron cuando se fue la guerra. Creo que ahí, digo, das en un punto que es muy impactante, cuando un isleño te plantea que hablaba con un militar y te dice, y el que vivía en la isla le decía, bueno, yo viví toda la vida en democracia, ¿qué tengo que ver yo con una dictadura como la de ustedes? O el miedo a ser desaparecidos. Digo, como un principio de entender un choque aún más fuerte del de la autodeterminación que ellos te ponen adelante todo el tiempo, ¿no?
8: Sí, la premisa mía fue siempre ir allá en modo de escucha, porque básicamente siento que hay mucha ignorancia sobre quiénes son, o sea, qué sintieron, qué sienten, qué les pasa. Todo esto obviamente por una cuestión estratégica de la diplomacia argentina en cuanto al reclamo, que es que ellos no tienen voz en todo esto. Pero bueno, a mí me sonó un poco raro eso, en el sentido de que, bueno, es gente que vive en el lugar donde nosotros queremos estar, por así decirlo. No fue difícil hablar con ellos en un principio, o sea, hay como unos mitos de que es muy difícil llegar a las islas, de que es complicado. Pero bueno, o sea, yo fui con un plan que era quizá diferente al que va la gente, más atractivo, por así decirlo. Y yo justamente creo que sentí lo contrario a mucho, que yo lo que sentí es como estas cuestiones que hablas de las cuestiones de cómo vivían ellos la presencia de los militares ahí en 1982, un punto de encuentro muy grande, o sea, el entender que ellos tenían mucho miedo de, porque sabían lo que estaba pasando acá en el 76, o sea, en el 76 estaba adelante con la dictadura, que era algo que yo no me imaginaba, o sea, que en realidad estaba muy a la vista, pero no me imaginaba que ellos tuvieran miedo de eso, de ser desaparecidos cuando los militares llegaron, porque si sabían que estaban matando a opositores y a disidentes, gente que pensaba distinto, a nadie más que pensara tan distinto a una cosa puntual como el territorio, que eran los malvinenses. Entonces ahí hay algo que me sorprendió, pero al mismo tiempo me terminó como de reafirmar cosas que estaban viendo en el contexto colectivo nuestro, como también lo que cuentan ellos sobre lo que vieron, o sea, con sus propios ojos, de los oficiales que torturaban a conscriptos, que eso es algo, o sea, que nosotros lo tenemos medio como incorporado, pero no tan probado, por así decirlo. Y bueno, esto que cuentan también uno sobre la cuestión de eso, de ser como, desde su punto de vista, invadidos por una dictadura militar, también es muy fuerte, y en mi caso un punto en común de entender que la dictadura fue lo peor que nos pasó, que nada, que es fuerte, sorprendente y también muy enriquecedor, al menos de mi punto de vista sobre las cuestiones.
7: Lo que se ve también en Los Vencedores es esto, ¿no? Es ellos que navegan en una laguna donde hablan de su nación, entendiendo ahí las islas, pero por momentos quieren decir que es el Reino Unido, por momentos no aceptan que el Reino Unido no, que Argentina no, y que mucho cambió después de la guerra, ¿no? De que eran un rincón olvidado que después de esa circunstancia, bueno, le dieron un poquito más de pelota. Y que vos mostrás una cotidianeidad, ¿no? De lo que es vivir en esas islas. También es muy interesante, arrancás con algo que era parte de la exposición del Museo de Malvinas, que es la realidad aumentada donde podés pisar Malvinas, ¿no? Y vos después lo llevás a la realidad.
8: Sí, bueno, el comienzo es un poco mostrar esas islas distantes y cómo nosotros podemos acceder a ellas de forma cotidiana, por así decirlo, y el viaje es el lugar en el que tengo la suerte y la posibilidad de ir a conocer estas islas, que también, o sea, derribar el mito de que las islas son grises, feas, vacías, muy inópticas. Sí, obviamente es complejo ir ahí por el aislamiento y porque tiene un clima a veces un poco frío y gris, pero después es uno de los lugares más hermosos que hay en mi vida. Y ya lo que hablas es que sobre ellos, sí, hay algo que empecé a entender, que es esta cuestión del Reino Unido, que es justamente un Reino Unido, digo, son diferentes naciones, culturas y costumbres que están unidas con un gobierno central, que calculo que fue más que nada para que se dejaran de matar entre ellos. Y ahí, o sea, ellos, los isleños, se reconocen como una colonia hasta 1082, luego de eso tienen más autonomía en algunos sentidos. Lo único que cuentan que no tienen autonomía es en defensa, en relaciones internacionales, pero ellos todos, cuando hablé, los isleños, hay mucha gente de diferentes nacionalidades, hay como 30 nacionalidades distintas ahí, o sea, la mayoría de los que van son del Reino Unido, pero hay chilenos, hay zimbabuenses, hay filipinos, tantaileños, no sé cuántas cosas, pero con los isleños que hablas, los originales, los que nacieron ahí, ellos te dicen muy firmemente que ellos primero son isleños y después son británicos. Sí. Entonces hay algo ahí de un arraigo y una cuestión que, si bien tiene que ver con la cultura y con lo social y con una costumbre y un nacionalismo bien británico, ellos primero tienen algo muy puntual con donde viven y se consideran isleños al tanto todo. Y la mayoría de ellos, estoy seguro de que si pudieran y si tuvieran la oportunidad y si fueran más fuertes o un país o una sociedad más grande, querrían ser independientes 100%, pero bueno, no van a poder hacerlo por mucho tiempo o casi o nunca, diría yo.
2: Claro. ¿Cómo te va, Marco? Citadini te saluda.
8: Hola, Marco, ¿cómo
2: me
8: estás?
2: Resultó fascinante ese intercambio con los isleños, con los kelpers, uh-huh. Porque primero hay como siempre como algún tipo de sospecha, una mala expectación, que después en algunos casos pasa de largo, pero el intercambio con el que ahora no me acuerdo el nombre y el apellido, pero con Matthew, ¿no? Es impresionante. Okay. Un tipo que tiene cuadros de John Wayne en las paredes, en el campo de una de las dos islas, uh-huh. y que al que lo visitás y lo acompañás a tareas cotidianas. Y
7: que aparte ahí. Es al que al principio le dicen, ojo, vas a verlo, Matthew, sí, sí, cuidado. Sí,
2: peligroso, directamente.
7: Peligroso.
2: El tipo dijo, yo tengo muchas armas, te dice el tipo. Y después terminás, por supuesto, uno no escapa a que hay ahí un armado desde ya, porque un documental tiene un armado inevitable. Entonces el tipo te permite filmar todo lo que vos filmaste, con lo cual hay un acuerdo, obviamente, que después empieza a notarse al final de tu relación con él. Pero qué fuerte, ¿no? Me imagino todo eso. Llegar y que tenga foto de John Wayne, un tipo que en algún punto te considera un enemigo.
8: Sí, fue toda una sorpresa en muchos sentidos. Yo tenía, o sea, una de las premisas o las búsquedas con la que fui yo también fue eso, ir a conocer el interior de las islas, porque siento que la mayoría de las cosas que tenemos...
2: modo inevitable, entonces el tipo te permite filmar todo lo que vos filmaste, con lo cual hay un acuerdo, obviamente, que después empieza a notarse al final de tu relación con él. Pero qué fuerte, ¿no? Me imagino todo eso. Llegar y que tenga foto de John Wayne, un tipo que en algún punto te considera un enemigo.
8: Sí, fue toda una sorpresa en muchos sentidos.

0: pueblo, pero muy pocos de la gente que vive en esos lugares muy aislados y muy recónditos de las islas, que siento que son de alguna manera los que más bancan la parada de sostener el lugar, ¿no? Y que son también, de alguna forma, los que mantienen la forma originaria en la que fueron las temporales de las islas. Entonces tenía como esta idea y me fue muy complicado encontrar a alguien que me abriera sus puertas en el lugar, porque más que nada, no solamente tenía que afirmar, sino medio que me tenía que ir a vivir un tiempo ahí. Entonces, bueno, obviamente la gente es bastante más reticente que suceda eso, y sorprendentemente Matt me abrió sus puertas, me dijo que fuera. Cuando le comentaba a la gente me decían, ojo, que es corresponsal argentino, y viendo cosas en sus redes sociales lo comprobé. Pero bueno, era como también el desafío de entender por qué me estaba invitando y si había una especie de punto en común o algo. Y la verdad que sí, o sea, es una persona que al principio se la ve muy dura en todo sentido, como hubo muchas tensiones al principio, pero se está acomodando bastante rápido. Compartimos mucho el humor, tenemos el presidio, lo que eso hablando mucho, pero sí, hay ciertas diferencias culturales muy grandes, pero que se dan también, o sea, en el hecho de yo ser alguien muy de ciudad y él ser alguien muy de campo. Que eso, o sea, la gente de campo también está acostumbrada a tener armas y uno no tanto. Entonces digo, como hay algo cultural ahí y siempre, o sea, obviamente hay algo de esta distancia quizás entre argentino y británico, isleño. Pero bueno, él, o sea, me dejó bien claro que él no odia a los argentinos, o sea, que lo que le tenía mucha bronca es la diferencia política entre una cosa y la otra.
1: Pablo Aparo, que es el director de Los Vencedores, que se ve en el Malva, que se va a ir viendo en otros lugares, que tengo dos preguntas muy rápidas para hacerte, sí, porque, digamos, en la película vos mismo mencionás y das tu opinión sobre el presidente. ¿Qué sentiste cuando el jueves se empezó a hablar desde este gobierno, desde este presidente de las Malvinas? A vos, que evidentemente el tema malvinero no era que te apareció con el partido de este mundial ni nada de todo eso.
0: Yo siento claramente que tuvo que dar un volantazo, más que nada porque necesitaba juntar votos para el año que viene. O sea, me parece algo bastante básico en ese sentido, porque lo que pasó en el mundial con la bandera reflejó mucha pasión en ese sentido y se vio reflejado en la política con lo que pasó con la ley de tierras. Y se subió a eso que dijo Trump, que no sé si estará arreglado o no, pero Trump usa esas cosas para como moneda de cambio para presionar a otros países, o sea, que es algo que se va a decir, no va a pasar nada absolutamente muy pronto, y aunque pasase algo, Gran Bretaña no creo que suceda igual, porque prácticamente le conviene muchísimo. Entonces, todo lo que diga Milei, que además empecé a leer un poco, y son otras cosas que se están andando, creo que no van a mover nada la vara. Los isleños no les preocupa mucho esto, porque la verdad que ya están como de una manera independiente, pudiendo seguir su vida y teniendo sus relaciones económicas con diferentes lugares. Calculo que eso de las multas o cosas que le van a poner a las empresas no va a ser algo que pueda ser fácil y que vaya a cambiar el perímetro. Entonces, lo sentí como un vuelco para intentar juntar votos o responderle a la gente que se presiona porque él diga algo, pero desde un lugar completamente de derecha, casi más cercano a lo que fue la dictadura, por así decirlo, con una cosa mucho más rígida y dura, y una búsqueda poco diplomática, por así decirlo, que creo que no va a llegar a ningún lado, no suma nada, y es solamente eso, por buscar unos votos, y creo que lo bueno es que la gente se da cuenta de eso, obviamente, así que ojalá que le salga el tiro por la culata.
1: Y lo último, Pablo Álvaro, director de Los Vencedores, se ve en el Malva, pero se va a ver en otras salas. ¿Querés contarle a la gente y también cómo pueden contactarse con vos por si quieren que su película vaya a su ciudad?
0: Sí, obvio. Se va a dar todo el mes en el Malva a las 22 horas los sábados. Después en el cine de Codencia, que está ahí en el centro. A las 7 de la tarde los domingos, por dos domingos, y va a depender a ver si la gente, a ver si se queda más tiempo. El miércoles que viene va a estar yendo a Rosario, el jueves que viene va a estar yendo a Rosario, va a estar en Cairo, y va a estar ahí todo el fin de semana. La otra semana también a Córdoba, al Cine Club de Eduardo Carril, a partir del 17. Estará en La Plata, seguro también, más adelante. Y después, obviamente, toda esta información, y bueno, comentarios, lo que quieran, nos pueden hacer a losvencedores.película en Instagram, y ahí van a encontrar, bueno, toda la info de las funciones, y bueno, nos pueden comentar lo que está acá, quieren contarnos.
1: Felicitaciones por una película que aporta muchísimo y que no está hecha ni de apuro, ni de raje, ni para usufructuar.

0: puntuar un tema, sino que te coincidió todo al mismo tiempo. Ojalá que sirva para que mucha gente la vaya a ver, porque vale la pena. Gracias por este rato con nosotros.
1: Buenísimo, muchas gracias a ustedes. Un abrazo.
0: Ahí estaba Pablo Paro, director de la película Los Vencedores. Las recomendaciones son reales y no solamente entender que hubo mucho más y que el sentimiento malvinero no aparece ni en el Mundial, ni aparece, crece. Uh-huh. Pero hay un montón de gente que sigue buscando entender, charlar y acercarnos a quienes viven en las islas, justamente por eso, porque las Malvinas son argentinas.
2: 8:00 p.m, a la vuelta, mucho más deporte, mucho más teatro, mucho más música y, por supuesto, mucho más política, cine, series, de todo un poco. Nos queda todavía una hora y tenemos un montón de cosas para ustedes. Así que las noticias y ya volvemos.
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4: ...20 horas en todo el país y en Buenos Aires. La temperatura 9 grados 9 décimas. La sensación térmica 7 grados 4 décimas. Causa Malvinas Argentinas. Milei descubrió que para la campaña electoral tenía que disfrazarse de malvinero. La fuerte frase le corresponde a Daniel Filmus, ex secretario de Malvinas, Antártida y Atlántico Sur, que esto agregó.
5: Iba en el auto escuchando la intervención y me costaba creer que era Milei. Como no veía la cara, digo, acá hay un impostor, es como... Primero, no denostó ningún periodista, lo cual en un discurso ya es todo un logro, porque minutos después lo hizo. Tampoco insultó ningún opositor, eso ya llamaba la atención. Pero segundo, convocó a todo el país, una cosa transversal a todo el mundo. Y tercero, abrazó la causa Malvinas, nombró por primera vez la palabra soberanía, digamos, estamos en el tercer año de gobierno, ya era hora. Y después todo lo que dijo, reivindicar en cierto sentido toda la política que se había llevado hasta ahora, hasta su gobierno, que él venía diciendo que todo era terrible. Reivindicar la política que se había llevado sobre Malvinas.
4: Inseguridad en La Plata. Acá vos tenés una caja fuerte. Tres ladrones saltaron paredes y asaltaron en su casa a una jueza. La banda atravesó tres viviendas de Tolosa para llegar a la casa de la magistrada, la doctora Claudia Greco. Los asaltantes ataron a las víctimas, las retuvieron durante una hora y media y les reclamaron dinero. Las cámaras de seguridad los mostraron saltando paredes para meterse en la casa de la jueza. La guerra en Medio Oriente. Estados Unidos atacó tres buques iraníes y Teherán lanzó una feroz respuesta. El Comando Central de Estados Unidos destruyó tres petroleros del régimen islamista. Por su parte, Irán lo calificó de crimen de guerra y anunció el ataque a seis embarcaciones a modo de represalia. En Buenos Aires, a esta hora y con el cielo parcialmente nublado, la temperatura 9 grados 9 décimas, la térmica más baja 7 grados 4 décimas y la humedad 59%. 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

0: Marcos, buenas tardes. Excelente editorial. A mi edad hemos escuchado tantas cosas. Bueno, quisiera agregar algo, que es, ¿a dónde va esto a que algunos llaman libertad? Yo personalmente lo llamo recolonización y esclavitud de nueva forma. Esto es lo que está haciendo Milei, matando a nuestros hijos, en mi caso a nuestros nietos, entregando todo lo por lo que luchamos los argentinos de bien, los verdaderos. Nada más, te mando un gran abrazo, soy Gabriel de Ranelag, tengo 79 años y las he vivido todas estas. Gracias.
1: Abrazo,
2: Marcos,
1: Gabriel.
2: Si me permitís, firmo al pie todo lo que dijiste recién. Pero en una cosa no estoy de acuerdo, y que es lo que no entendemos nosotros. Milei no tiene cómplices. Milei cristaliza y dice sin filtro lo que piensa la mayoría de los argentinos. Ese es el problema que tenemos. Este gorilaje encontró en Milei las barbaridades que en silencio ellos piensan. Ese es el problema. María.
3: Hola Marcos, muy buenas tardes, buenas noches. Soy Francisco de Loma Hermosa. Me quedé arriba del coche escuchando tu columna. Los argentinos estamos contra una inmensa pared y dando vueltas como perros en cancha de bocha. Si no reaccionamos, vamos a seguir rascando la pared. Las uñas contra la pared. Que tengas un buen sábado. Nos vemos mañana a la noche.
4: Hola, soy Eleonora de Villa Lago Meliquina, Neuquén. Bueno, también le decimos agua nieve. Nosotros por suerte estamos sin nieve ya desde hace 4 o 5 días y hemos tenido 2 días de sol, pero muchísimo frío, muchísimo. Y la semana que viene creo que vuelve la lluvia y la nieve. En un momento pensé que la lluvia no paraba más. Y a veces se transformaba en lo que vos estás diciendo, ¿no? Graupel, creo que dijiste. No lo conocía yo ese término. Yo le digo agua nieve. Cuando cae y se va transformando como hielo y hasta cae más pesada, ¿no? Chao.
1: Es linda agua nieve, ¿eh?
5: Sí, también sí, agua nieve.
1: Ojo que el idioma castellano está tan poético o más precioso que el alemán o que cualquier otro, ¿no?
5: Y aparte la cantidad de palabras que tenemos para definir cada cosa, totalmente, ¿no? Gracias a Graciela de Caseros que dice, Marcos, me encanta esperarte los sábados para escuchar el programa. Y también te dice impecables las palabras porque la verdad son unos mentirosos. Te felicito, Ramona de Zárate. 11-23-66-0710.
1: Qué alegría que nos estén escuchando en todo el país, ¿eh? Porque uno dice, mira, Zárate, Neuquén, Ranelag, es espectacular, es maravilloso, y algunos lugares del mundo, por supuesto, también, claro. Y se enterarán de la actualidad deportiva en esos lugares del mundo.
6: Sí, señor, bueno, completamos la información de la fecha 8 de la Liga Profesional, hablamos de Boca primero, de este empate con el equipo mendocino, del pedido de Vélez de los puntos por la inclusión errónea de 6 jugadores extranjeros en la lista. Pero la fecha arrancó tempranito. Aldo Civi le ganó 3-1 a Banfield. El Tiburón está a 7 puntos de Riestra. Y por eso cobra relevancia lo que pasó la fecha pasada en el partido de Riestra con Vélez. Porque Vélez hubiese ganado el partido en la última jugada. Le anularon el gol. Entonces una de las polémicas va por ese lado. El descenso por promedio está casi jugado, va a ser Estudiantes de Río Cuarto, eso es muy difícil que se dé vuelta, pero la posibilidad de la tabla anual le da una ventana al Tiburón a zafar, está a 7 puntos, quedan 21 en juego, está haciendo los deberes por ahora, le ganó 3-1 a Banfield, veremos si le da la cuerda para acercarse a Riestra o al mismo Banfield que está ahí cerquita. A continuación, Gimnasia le ganó 2-1 a Tigre. El Lobo se acomoda también en la zona de Sudamericana. Además, segundo partido seguido que gana con los goles de Conti y Ausmendi. Había descontado Nacho Russo. Bueno, lo mencionado, Gimnasia Mendoza empató 2-2 con Boca. San Lorenzo y Talleres están jugando en el Bajo Flores. Empatan 0-0. Es un partido donde está debutando De Felipe en Talleres. Recordemos, viene a reemplazar a Sampaoli, que dirigió nada más que 7 fechas. Otro fracaso para Sampaoli, que se viene sumando a Flamengo, también dirigió a Santos. Veremos qué hace Sampaoli, ¿no? ¿Se podrá reciclar? ¿Se podrá refundar? ¿Agarrará un equipo en Chile? ¿Qué le queda a Sampaoli, a Jorge Sampaoli como entrenador? Porque uno veía en Talleres una posibilidad para tal vez lograr el despegue. Bueno, no se dio. Por el otro lado, San Lorenzo, que tercer entrenador en esta temporada, Gorosito, Álvarez y ahora se viene Insúa. Hoy está dirigiendo Walter Perazo, el histórico goleador del Ciclón. Lo mismo, ¿no? A la crisis económica que tiene el club se suma también la crisis de los entrenadores. Pipo dirigió 8 partidos nada más, el último el fin de semana con la derrota. Ahora vuelve el gallego Insúa, de paso por Barracas. Veremos qué le depara al Ciclón. Los dos necesitan ganar, empezar a sumar. 21-15 van a estar jugando Vélez y Estudiantes. Para mañana quedan 5 partidazos. Porque 14-45, el clásico de Rosario, que viene siendo dominado por Central. En los últimos 6 partidos los ganó Central. Newell's lo gana hace 17 años en el Gigante de Arroyito. Pero Almirón se la juega, se juega la continuidad. Viene de quedar eliminado en Copa Libertadores, eliminado en Copa Argentina. El fin de semana también obtuvo un mal resultado. Se está alejando de lo que era una posibilidad. Y yo creo que, y si no gana, me parece que el próximo partido va a ser la Copa, esta Supercopa Internacional, que va a jugar contra Estudiantes en Santiago del Estero a fin de mes. No le quedan muchas opciones, está mirado de reojo desde hace un tiempo Almirón en Rosario Central. 17 horas, Central Córdoba contra Independiente. Finalmente pudieron resolver el tema de Quinteros, porque ya, si no, Jadson Viera no iba a poder dirigir. El Rojo también en una crisis parecida a la de San Lorenzo. Tal vez las elecciones a fin de año ordenen esa situación, pero
1: falta
6: bueno.
1: Falta tanto, pero, que claro, parezca mentira, ¿viste? Decís, pero faltan cuatro
6: no había meses, sido ¿no? malo el arranque. Sin embargo, ahora en las últimas fechas vendieron a cuanto jugador había dando vuelta. Sí, desarmaron casi todo el equipo.
1: Entre dirigentes y jugadores le hicieron una cama a Quintero fuerte, que estábamos terceros en el campeonato. Fuiste a entregar un partido 0-4 por Copa Argentina y ahora estás octavo jugando horrible.
6: Pero se va Ábalos, lo Mónaco.
1: Y se querían ir, evidentemente.
6: Bueno, evidentemente se querían ir, pero vos en la octava fecha estás rearmando todo el plantel.
1: Increíble.
6: Es una cosa loca. Bueno, cosas que tiene el fútbol argentino también. Mismo horario va a jugar Lanús contra Defensa y Justicia. 19-15, River con Independiente de Mendoza. Poncio repite equipo porque Aníbal Moreno no se recuperó. Así que una buena noticia. Del otro lado no va a jugar Salas por este acuerdo. La verdad, medio feo, porque la verdad que Maxi Salas es uno de los mejores jugadores Independiente de Mendoza, sin embargo no va a estar jugando. Y 21-30 cierra la fecha Racing con Atlético de Tucumán. Esos son los partidos, mientras seguimos de cerca, porque el lunes se van a anunciar los amistosos de la selección argentina para la cuádruple fecha FIFA. Veremos cuántos amistosos se juegan, veremos las sedes donde se juega, si juegan en el Monumental, si eligen jugar en Córdoba, si va a estar Messi para una gran despedida. Bueno, mucho por delante. Mientras tanto, en África, Burkina Faso anuncia que uno de los rivales van a ser ellos. La AFA todavía no lo anunció oficialmente. Otra vez vuelven los amistosos contra selecciones muy potentes, menores.
1: Hay que decir que de cualquier modo el resultado dio, porque saliste campeón y subcampeón de los últimos dos mundiales y ganaste las 2 Copas América.
6: No, totalmente. O sea, no es cuestionable. O sea, desde ese punto de vista.
1: No digo que estoy a favor, me parece horrible.
6: No es cuestionable, lo raro es que
1: Brasil juega contra Francia. Vos decís, qué bien, Brasil que yo, después pierde contra Uruguay en el mundial.
6: Totalmente, no quiere decir nada. Lo cierto es que hay que ver si la convocatoria es la misma sin Messi en la selección. Claro, o sea, se abre toda una... Hace un mes y medio, dos, terminó el Mundial y ahora empieza a abrirse un abanico de situaciones vinculadas a la continuidad de Scaloni, vinculadas a la selección, el post-Messi. Bueno, hay que ver qué atractivo tiene para la gente una selección sin Messi, tal vez el día de mañana sin Scaloni. Bueno, veremos. Lo cierto es que el lunes se va a anunciar, es como una super fecha FIFA, porque ya no es 2 partidos, sino que son casi 3 semanas. Entonces, bueno, la posibilidad de ver a la selección y los rivales, ¿no?
1: Ahí va. Ponemos un poquito de música, ¿quieren?
5: Traemos novedades, Marco. Novedades que no son tan nuevas, pero está lindo escucharlas. Esto es bastante nuevo porque salió hace pocos días Los Caligaris con Los Auténticos Decadentes. Para alegrar el sábado, música que se puede poner en las fiestas, en los cumpleaños, cuando nos gusta estar alegres. Este clásico tema, Te Quiero Tanto, de Sergio Denis.

0: Como los músicos unos a otros se homenajean, ¿no? Y aquí estamos entonces con los Auténticos Decadentes y los Caligares, que decidieron versionar Te Quiero Tanto para homenajear a Sergio Denis, y además es una canción bastante de cancha, ¿no?
1: Sí, claro.
0: Se la hacen. Esto pertenece a la propuesta La Fórmula Perfecta. Están de gira por varios lugares, por Centroamérica inclusive, en este momento haciendo este show, y pronto tendremos novedades en nuestro país. Pero te quiero hacer escuchar algo que tiene una letra hermosa, porque tiene que ver con Melingo. Nosotros sabemos que Melingo falleció en junio de este año y se presentó póstumamente un álbum que él estaba entusiasmadísimo, que se llama Tangos Bajos Rework, ¿no? Recordando aquel disco Tangos Bajos de él, y traía un montón de canciones con el Piti Álvarez, con gente que colaboró con él en estos temas. Falleció antes de poder presentarlo. La ilusión de él era estar en el Teatro Coliseo el 21 de septiembre próximo y presentarlo con todos los artistas. No va a poder ser, de hecho se suspendió, pero empezaron a salir, mientras esperamos el álbum, empiezan a salir algunos de los temas. Y en este caso te propongo escuchar el tema Laberinto, que en este caso colabora con él Andrés Calamaro. Tiene una letra tan hermosa que pensé en vos, porque es un tango bien reo al estilo Melingo. Escuchémoslo un poco y te pido, si querés, hacer algunos fragmentos de la letra.
2: El laberinto se pianta para la izquierda, vos

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0: Te pinchaste con su espina.
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0: La guitarra, nada más ni nada menos.
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0: Llora. Impresionante, ¿eh?
1: Llora.
0: Me hace acordar un poco a ciertas colaboraciones, por ejemplo, que hizo la Fernández Fierro en su momento con Palo Pandolfo.
2: Ese estilo, claro.
0: Ese estilo, ¿no? Esto es más guitarrero, menos orquestal.
2: Pero es bien bien este arrabalero y cómo habla, ¿no? Del destino de la vida, porque él se había enamorado, a una rosa le puso percanta. En vez de a la percanta le ponerle rosa, a la rosa le puso percanta, pero la terminó pinchando con la espina.
0: Mucho humor, mucha inteligencia a la hora de
2: hablar, pensar, ¿no? Y termina diciendo que encontró, veía un baile y era el baile del final. Muy, muy melingo. Y bueno, veremos cuándo sale. Ya debe estar por salir el álbum completo de Tangos Reos Rework. Participan, aparte, personas como el Piti, ya te decía, el Piti Álvarez, Malandro, también Fito Páez, también Maxi Prieto. Bueno, muchos, muchos, pero este es el que hizo con Andrés Calamaro y salió esta semana.

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2: Muy bien, las 8 y 20, Horacio, hablabas acerca de el Festival de Historieta, impresionante.
3: Sí, ¿no? Festival Argentino de Historieta en una nueva edición, conmemorando lo que arrancó el viernes con el Día Nacional de la Historieta, y una historia que realmente es más que centenaria, desde Buenos Aires en camiseta para acá, le hemos entregado al mundo un montón de cosas. Pude hablar con Oscar Zárate, un argentino que vive desde hace muchísimos años en Londres y que vino a presentar Chamamé, un trabajo junto a Lucas Nine, que fue parte de las presentaciones que tiene este festival. Si querés charlamos con Diego Rey,
2: efectivamente,
3: es uno de los organizadores,
2: ¿no? Y un amigo de esta casa, obviamente. Diego, querido, ¿cómo andás? Marcos y Horacio, acá junto a todos los compañeros y compañeras de Radio 10, te saludamos.
4: Hola, ¿cómo va, Marcos? Hola, Horacio, ¿cómo van?
3: Todo bien, bueno, sí. ¿Contentos?
4: Sí, la verdad que sí, esta primera jornada, más segunda en realidad, explotó de gente, la verdad, mucha gente, y salió más o menos lo que habíamos pensado en la parte más organizativa y de actividades. Así que, nada, estamos contentos.
3: Pues sabés que hablaba con Oscar el ayer y me decía que él se iba a empapar porque entendía que estaban ocurriendo un montón de cosas en la historieta argentina, que aparte es generacionalmente es extremadamente amplio. Tenés pibes de 20 y algo a, bueno, gente como Quique Alcatena, que también son parte de esto, que están produciendo permanentemente en un contexto donde uno diría, ¿en serio se produce tanta historieta argentina?
4: Bueno, la idea es un poco esa del festival, de poner en valor toda la producción que hay actual. Nosotros, viste, habitualmente vamos a ferias generales, y muchas veces nos encontramos con público que nos dice, en serio, no sabía que se seguían haciendo historietas, y yo que me quiero morir, porque claro, hay un montón de producción, claro, todo impulsada desde el 2008, 2009, más o menos, por editoriales más chicas, independientes, que apostaron para seguir una tradición y editar también nuevos valores, nuevas obras, nuevos autores. Entonces, si venís acá vas a encontrar un concierto de posibilidades de lectura de una ficción solamente que está hecha en el lenguaje de historieta, con temas profundos. Ya no está la historieta solo referida a lo que es la aventura.
3: Sí, claro, ahí hay un montón de que cuentan historias de todo tipo, inclusive las propias que están ocurriendo en el país. A ustedes hay un montón de editores, hay algunas actividades más y hay charlas, y en ese sentido también entiendo que no hay pugna alguna, es transversal la búsqueda de hacer conocer la historieta argentina para los argentinos sobre todo, ¿no?
4: Sí, sobre todo, ¿sabes qué? Desde la organización. La organización está compuesta por la Comisión de Historieta de la Cámara del Libro. Entonces son todos los editores estos que te mencionaba recién, y al hacer el festival en conjunto se busca un equilibrio entre gente que está en la tradición, que son glorias de mucho tiempo de la historieta, y gente que empieza y intermedios, gente que está en el candelero ahora. Entonces logramos un equilibrio y dar, digamos, un panorama bastante amplio. También la historieta para chicos o el humor gráfico lo incluye en el festival.
2: Diego,
4: tratamos de hacer un trazo grueso, ¿no?
2: Ahí te pregunto, digo, hay una crisis económica clara que hace que seguro se vendan menos historietas, como se venden menos libros en general. Y vos hablabas bien, digo, en otros momentos más industriales de la historieta argentina, todo el mundo sabía y además le llegaba a cada uno a las casas, digo, historietas y sabíamos que estaba en un gran momento. Hoy yo creo que está en un gran momento la historieta argentina, pero sucede esto que vos decías, de que te preguntan si se está produciendo, si no se está produciendo. ¿Cómo caracterizás vos el momento, más allá de esta repercusión de la que hablabas?
4: Sí, no, el momento económico es horrible, eso es indisimulable. O sea, puede haber sectores que tienen como público más fiel, digamos. Ahora, en cuanto a la producción, muchos de los autores también trabajan para afuera,
2: claro,
4: ¿no? Entonces hay un mix de de posibilidades ahí. Para mí es como, viste, como lo mejor de la cultura es la voluntad. Bueno, eso pasa también en la historieta. La voluntad de hacer, la voluntad de narrar y de hacer circular lo que uno piensa es muy potente. Después, bueno, el costado económico sí está más complejo, más complicado.
3: Claro.
4: Pero bueno, por eso hacemos festivales, tratamos de llegar directamente al público, de dar contenido para que para convencerlos de que gasten en una historieta.
3: Y aparte pasa algo que es muy muy atractivo, que es que gente, esto que decís vos, hay gente que trabaja para afuera, pero que igual hace su trabajo que es propio, que no tiene que ver con una editorial grande o para el público italiano, para el francés o para el estadounidense, y que sigue queriendo narrar para la Argentina, ¿no?
4: Sí, sí, sí. Sí, porque aparte, digamos, el Eternauta es aparte, digamos, el Eternauta es una de ciencia ficción en Buenos Aires.
2: Claro.
4: O sea, eso está presente en la historieta argentina, narrarnos, contarnos desde este lugar. Entonces, que vos participes en mercados del exterior no quiere decir que no nos contemos.
2: Claro.
4: Por ejemplo, doy un ejemplo. Sole Otero con Naftalina ganó un premio internacional en Europa muy importante y la historia se centra en el 2001 y cuenta la historia de su familia a partir del 2001, que claro, es una historia de inmigrantes.
3: Sí, sí, de ahí Oscar Zárate viene con Lucas Nine y hacen un libro sobre el chamamé y sobre, claro, lo que significa el chamamé para un montón de autores, y todos argentinos, y todos contando su pedacito de lo que significa el chamamé, ¿no?
4: Sí, ese libro es muy linda iniciativa de Oscar, que cuando lo cuenta es muy emocionante porque recuerda a su infancia, a sus padres, y que vivían en un conventillo, y que los sábados a la noche su alegría era el baile que se hacía en el conventillo, donde olvidaban todo de la semana, eran trabajadores, y se ponían a bailar chamamé con los vecinos. Ahí se originaba de todo, ¿no? Como todo baile popular, ¿no? Pero es muy lindo ese recuerdo, que fue lo que le impulsó a hacer la antología y a buscar autores que contaran la historia de los creadores del chamamé.
3: Hey, un dato que no todo el mundo tiene por qué saber es que Oscar Zárate hace más de 4 décadas que vive en Inglaterra, que era igual, viene a hacer esto y a presentarlo a la Argentina. Queda un día más en el Centro Cultural Rojas de este FAA, Festival Argentino de Historieta, que va a tener, me imagino, las posibilidades de hacer un montón de cosas. ¿A partir de qué hora mañana?
4: Mañana a partir de las 2 de la tarde, hay talleres, hay proyecciones. Lo importante es saber que es con entrada libre y gratuita. Así que es una posibilidad de acceso de cualquiera a leer, hacer historietas o escuchar sobre historietas.
3: Evo, te agradezco este ratito con nosotros, felicitaciones por el laburo, y bueno, nada, ya sabés que acá siempre tenés gente dispuesta a hablar de historieta argentina, porque bueno, nada, nos criamos así, era como eso,
2: queremos criarnos de otra manera.
3: Y no queremos criarnos de otra
2: seguimos
3: manera.
2: Seguimos criando así.
3: Todavía queremos ver las apaisadas en los kioscos.
2: Abrazo,
3: si hubiera
2: grande.
3: Kioscos.
4: Abrazo, bueno, gracias a ustedes por el espacio y un abrazo.
2: Abrazo grandote. Diego Rey, uno de los organizadores del Festival Argentino de Historietas, que se está realizando ¿dónde?
3: En el Centro Cultural Rojas, ahí está. Mañana que va a ser frío, es un buen lugar para pasar calor,
2: Sí, claro.
3: Un montón de gente apiñada, todo, corriéndose con un librito plan. Por acá, para allá.
2: Va
3: ¿no?
2: a salir.
3: Sí, claro, obviamente, de eso se trata. Vamos a estar hablando de todo eso y mucho más. Con un minutito que nos queda, si quieren, vayan hoy a la noche y dense 1:45 junto a Fito Páez en Netflix. Van a ver, el Fito es muy inteligente, Fito. Digo, si alguien no lo tiene claro, vamos a decirlo de esta manera. Fito arranca el documental diciendo que las biografías de los músicos habitualmente ocultan las partes más oscuras. Y que y como que te hace un guiño, voy a mostrar mis partes oscuras. ¿Cuál es la que él quiere que vos veas? Es un gomoso que pide cariño todo el tiempo. Es un gomoso que pide cariño todo el tiempo.
2: Eso no le da vergüenza mostrarlo.
3: Claro, es un tipo que puede decir, ese acorde final me cagó todo el concierto que veníamos bien. Son todos ustedes unos hijos de puta a sus músicos. también. Y que habla y está mucho tiempo mostrando cómo se relaciona con sus hijos y con sus exmujeres. Y después sí, va a contar algo de Fito, de su historia. Pero claro, ya vimos la serie sobre la vida de
2: que
3: Fito.
2: Que también era una invención de él.
3: Una cuestión. Acá lo que hay es el Fito íntimo durante un año de su vida, que lo incluye un accidente muy grave, que es lo que lo motiva a él, el de las costillas, y que lo hizo sentir que había estado muy cerca de la muerte. Así que vayan y vean El Mundo Cabe en una Canción en Netflix hoy a la noche.
2: Muy bien, 8:30 noticias. Quédense porque falta muchísimo todavía. Ya está Tete Custarot por aquí. Obviamente continuará a las 21 horas, pero antes mucho material, ¿eh? Quédense.
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5: 20:30 en todo el país y en Buenos Aires. Fuerte descenso de la temperatura. Ahora 8 grados 3 décimas, pero la térmica 6 grados 1 décima. El regreso de la interna enturbió el armado del PJ. Y resurge la idea de que Kicillof tendrá que enfrentar a un candidato de Cristina Fernández. El acto de Máximo Kirchner en San José 11-11 enrareció la convivencia justicialista, y es que en La Plata están convencidos de que la expresidenta avalará a otro postulante. Sergio Uribarri no podrá gozar de prisión domiciliaria. Recordemos que la justicia ordenó el arresto del ex gobernador de Entre Ríos, quien deberá comenzar a cumplir su condena por corrupción. La jueza de ejecución, la doctora Cecilia Bértora, ratificó el rechazo sobre el pedido de la defensa de Uribarri.
6: Por lo pronto parece, porque no me consta, que ya lo ha solicitado y ya fue rechazado, al menos es lo que consta en los medios. Seguramente lo ha presentado en el tribunal que está haciendo el cómputo y quien es el que debe elevar hacia mi juzgado sentencia y cómputo cuando el cómputo esté firme, que será en unos días. Yo todavía no he recibido nada, pero si se presenta en mi juzgado, ese pedido lo tendré que atender yo. En este caso creo que el pedido de Uribarri fue rechazado por otros motivos, creo que por improcedente.
5: Detuvieron a 4 sospechosos por el ataque con ácido a una joven en 3 de febrero. Agustina Rodríguez tiene 25 años y permanece en coma farmacológico y su estado de salud es reservado. Uno de los arrestados es la expareja de la víctima de 21 años. El joven fue quien la trasladó al hospital. Sin embargo, los investigadores detectaron presuntas contradicciones entre su declaración y otros elementos reunidos en el expediente. También fue detenido J.S., de 37 años, señalado como el dueño del Ford Fiesta utilizado durante la fuga del agresor. Según la investigación, el vehículo era usado habitualmente por la expareja de Rodríguez. Los otros 2 sospechosos son F.I.R., de 38 años, y D.M.G., de 43, ambos dueños de un pet shop en el que habían trabajado tanto la víctima como su exnovio. En Buenos Aires, a esta hora, y con el cielo ligeramente nublado, la temperatura 8 grados 3 décimas, la térmica 6 grados 1 décima y la humedad 68%. 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

0: Porque a esta misma hora, sí, en el año 1975, presentaba su primer show de la noche, porque tenían planeado de hacer uno solo, pero fue tanta gente y que quedaba afuera que tuvieron que hacer dos shows en su despedida sui generis, ¿eh? Un día como hoy de 1975, y me juego, yo no sé si habrá tiempo, pero por ahí algún oyente se sale de la vaina para contarnos que estuvo ahí, porque han pasado 50 años, pero muchos adolescentes fueron a ese día, que era triste, porque no podían creer que sui generis se despidiera. No habían hecho muchos discos, pero sí habían marcado totalmente a una generación en el nuevo rock argentino, ¿no? El llamado en ese momento rock nacional. Charly García y Nito Mestre, en aquella noche, a ver si escuchamos un poco ya cuando era la despedida. Los temas eran todos los clásicos, hicieron este tema, pero también hace un rato hablaba de que había que rascar el muro. Dijo, mira, acá nuestro San Filipo Gabriel dice, sí, que estuvo en el show. ¿Estuviste aquella, mira, noche?
1: Estuve aquella noche y me fui con la camisa bañada en patchouli.
0: Ah, claro, había época muy
1: camisa
0: hippie
1: que terminó en la basura porque era imposible época de lavar. Pero estuve, claro, esa noche. Sí. No me olvido más de eso.
0: Mira vos, había un clima especial, ellos se despedían porque ya se venía enrarecido el país con la censura, ¿eh? Imaginemos septiembre del 75, Charlie...
1: Perdón, sí, aclaro algo, ¿cómo no? Yo era la mascota de la barra de la esquina, que fue la que me llevó, y eran 4 o 5 años más grandes que yo.
0: Muy claro, bien. Ahí fuiste con los grandes,
2: que no,
0: claro,
2: sos tan anciano.
1: Tengo casi 63. Ah,
0: estás bárbaro. Bueno, fue la generación que fue, exactamente, los que por esa época tenían 12, 15, 18, con sus morrales y con la sombra de lo que ya se sentía venir, que fue el 76. De modo que fue muy simbólico esa despedida de Charly Sui. Y además, Charly ya quería hacer cosas solistas. Le quedaba, como le pasó a los Beatles, llegaba un momento en que quería hacer otras cosas y salir de esa estructura. Pero veamos cómo era el cierre con ellos haciendo esta canción, de la que hace un rato un amigo dijo que era un muro lo que teníamos y que teníamos que justamente arañarlo. Mirá, la canción rasguña las piedras.
3: Bueno, vamos a hacer el último tema.
4: Gracias.
3: Hola. Ustedes saben.
4: Hola.
3: Ustedes saben que hay muchos chicos afuera que están hace mucho tiempo esperando entrar. O sea que.
0: Un Charlie divino.
3: Les pido por favor. Les pido por favor que. O sea, no podemos tocar todos los demás.
0: El clima del momento, ¿no?
3: Les pido que se vayan.
0: Les pido que se
3: vayan.
0: Un Luna Park con 30.000 personas. Era un hito en ese momento.
2: Impresionante.
0: Impresionante. Y ahí tocan cómo empieza el último tema del show, ¿no? Suena muy bien por ser en vivo en esa época.

0: Para mí es como un momento sagrado de la música, porque estamos escuchando en vivo a un Charlie completamente joven, a un Nito Mestre, salidos prácticamente de la escuela hacía poco, uh-huh. y ellos no sabían todavía lo que iba a significar su canción, ¿no? Que nos recuerda a todas las noches de los lápices, que era la canción que acompañaba, que cantaban los chicos allí que no pudieron sobrevivir, sí lo cuenta después Pablo Díaz, ¿no? Uh-huh. Ellos no sabían, como se dice, de qué música era dueño, decía Borges, ¿no? Y la verdad que es emocionante porque era un momento que lo estamos vivenciando como fue ahí con esos chicos jóvenes. Así que espero que les haya gustado este recuerdo.
1: Hermoso, hermoso el recuerdo de, sí. de Flor Ibáñez.
2: Abrazo sí. grande a Jorge González, que es miembro fundador del club Sui Generis.
0: Ahí está,
1: buenísimo. Hemos sorteado entradas en algún momento, tanto, ¿no?
2: En octubre hacen un
1: ahí
2: evento.
1: Va, ahí qué va, decirles lindo, que les sorteamos entradas.
0: Pero, perdón, sí, están con eso. Yo no me quería ir hoy sin decir que hoy cumpliría años una voz también que nos atravesó la vida. A ver si saben de quién se trata, ¿eh? ¿Quién cumpliría años hoy?
1: Qué lindo tema que elegiste encima.
0: Sí, por eso lo elegí, porque no lo pasan mucho y es tan hermoso. Nació en el 46, o sea que hoy cumpliría años redondos, ¿no? 80 cumpliría Freddy, claro. Freddy Mercury, ¿eh? ¿Cómo puedo continuar? Del álbum Barcelona con Wow, Montserrat Caballé. Los dejo correr con esto.
1: Hermoso, anda haciéndolo irse de a poco, como que ni nos demos cuenta de que se va, porque es tan precioso que... Pero vamos a hablar de teatro, que también es muy lindo, con Paula Larrús.
2: Bueno, recuerden que se está realizando la novena edición del Festival Llegás, ¿sí? Es una iniciativa de la revista Llegás, que es una revista de distribución gratuita, que, bueno, es coproducida con la Asociación Civil LEM, que se dedica a visibilizar justamente las artes escénicas. ¿Qué van a ver en el festival? Más de 50 obras... todas a mitad de precio,
1: mira qué bueno.
2: ¿Sí? En al menos 10 salas de la Ciudad de Buenos Aires, además de la posibilidad de acceder a, bueno, clases magistrales, actividades especiales, circuito de obras en espacios no convencionales. Bueno, hay de todo, desde el circuito independiente hasta el comercial. Todo a mitad de precio. Algunos ejemplos nada más para que sepan, por ejemplo, qué pueden ver a mitad de precio. Cuestión de Género, de Moria Kazán y Jorge Marrale. Mañana domingo, Habitación Macbeth, con Pompeyo Divert, que está hoy y mañana. En el Galpón de Guevara está Lorena Vega haciendo Yo Encarnación Escura, que está mañana. También está con Laura Paredes y Valeria Lois haciendo Las Cautivas en el Metropolitan.
1: Todo, che, qué bueno
2: mañana.
1: Todo.
2: No, todo así, muy bueno. O sea... Para mí tienen que... otra. Viento Blanco también, de Santiago Loza, con actuación de Mariano Saborido.
1: Mirá,
2: mañana en Dumont 4040. Y así hay un montón más. Así que busquen ahí en redes y elijan la que ustedes quieran. Solo quería leer esto, que los organizadores, que son Ricardo Tamburrano y Melina Celdes, les hicieron una nota y Ricardo Tamburrano decía: ante el desguace y la ausencia del Estado, este tipo de encuentros tiene mucho más sentido porque genera más visibilidad de ese quehacer que se trata de anular por la política de vaciamiento. El público lo valora mucho más, los colegas también, claramente es una forma de resistencia. Así que hagamos resistencia, vayan a ver teatro hoy y mañana y siempre.
1: Es muy importante, ¿eh? Hay que hacerlo, hay que ir, hay que estar, a veces cuesta porque está bravo también pagar una entrada, pero te vuelve de otro modo, ¿sí? A veces es un esfuerzo que después te vuelve de estar, incluso hasta te diría, por supuesto los contenidos o la obra o la experiencia de lo que pasa en el escenario siempre es clave, pero sobre todo encontrarte con gente, che, no estar tan atomizado, no estar tan metido adentro de casa con el celular bombardeándote y volviéndote loco, es muy importante. Es cierto que a veces no hay un mango, pero bueno, por eso también Paula siempre tiene como perspectiva esto, cosas a mitad de precio, cosas gratis, para que nos juntemos, che, hay que juntarse, es muy importante. Muy bien, vamos a hablar de deporte.
3: Sí, señor, porque mañana a las 10 de la mañana se corre el Gran Premio de Italia en Monza. Este es uno de los circuitos icónicos de la Fórmula 1, junto con Silverstone, Spa y Monza. Se corre ahí de manera ininterrumpida desde 1950. Es también conocido como el Templo de la Velocidad porque claro, el 80% de la vuelta se hace acelerando, entonces la configuración del auto es una configuración muy descargada, con baja carga aerodinámica. Esto significa que cambian los alerones para que el auto literalmente vuele. Ajá. De hecho, ahí está el récord máximo de velocidad registrado en Fórmula 1, en realidad en una práctica privada, que fue 362 kilómetros, que esto lo hizo Juan Pablo Montoya con un Williams. Bueno, es un récord Guinness, de hecho, el auto que corrió más rápido. Claro. Bueno, esa es una de las...
1: ¿Cuántos kilómetros fue?
3: 362 kilómetros por hora. Y esto es una de las particularidades que tiene este circuito y explica lo que pasó hoy, que fue algo histórico. La Fórmula 1 no está acostumbrada a que esto suceda. Para ir para atrás tuve que ir a los registros y buscar cuándo había pasado que ni un Red Bull, ni un Ferrari, ni un Mercedes, ni un McLaren se metan en una pole. En 2022, Kevin Magnussen en Brasil hizo la pole, pero claro, ese día diluviaba, entonces las condiciones eran bastante extremas. En 2020, Lance Stroll en Turquía lo mismo, pero también bajo lluvia. Y en seco, me tengo que ir a 2012, al 2012, Pastor Maldonado, un piloto venezolano que corría en Williams, se quedó con la pole en España. Entonces, piensen que se corren 20 carreras por año del 2012 al 2026. Estamos hablando de 14 años y 20 carreras por año. Estamos hablando casi de 300 carreras para que pase lo que pasó. Que Pierre Gasly se quede con el podio, con la pole, perdón. Que largue primero. ¿Y qué pasó? ¿Qué pasó? ¿Hay un auto nuevo? ¿Alpine le dieron un auto nuevo y no nos enteramos? No, lo que pasó es que se dieron todas las condiciones que se tienen que dar para que esto suceda. Un piloto que maximizó el rendimiento del auto, que encontró en cada uno de los sectores la vuelta más rápida que podía dar. Cuando por ahí otros pilotos que tal vez en cada uno de los distintos sectores que tiene la vuelta fueron más rápidos, no lo consiguieron en el momento indicado. Bueno, también una pista con 55 grados de temperatura, afuera hacía 30, en la pista hacía 55, Gasly logró encontrar esa velocidad. Franco estuvo muy cerca de él en el inicio de la clasificación. Recordemos, la clasificación se divide en tres tandas, donde se van eliminando de a seis autos por tanda. Bueno, en la primera, Gasly fue primero, Franco fue cuarto, nada más que 50 milésimas lo separaron, pero Gasly fue evolucionando mucho más, al punto que consiguió casi una mejora de un segundo entre la primera vuelta que dio y la última. Franco mejoró medio segundo y ahí se explica las cuatro décimas de diferencia entre uno y otro. Fue también la clasificación más cerrada de la historia de la Fórmula 1. Entre el primero y el décimo hubo medio segundo. Mirá. Entraron prácticamente todos.
1: Una clasificación
3: que fue una locura. La verdad, estaban todos muy felices en Alpine también. Franco estaba, obviamente, con esa sensación. Pero vamos a escucharlo a Franco, porque tenía, claro, esa dualidad, ¿no? Él clasificando octavo, que va a largar séptimo, pero su compañero de equipo primero. Entonces se le generaba esa situación, porque todos sabemos que tu compañero es tu primer rival.
4: Pol del equipo, ¿eh? Es un trabajo en conjunto también, porque vos lo sabés, sos parte. Así que sorpresa de todos, ¿eh? Todos no lo pueden creer.
5: Sí, no, es bastante increíble. Creo que es sorpresa del equipo también, ¿no? No es que esperábamos hacer la pole. Pierre hizo una quali muy muy buena, obviamente. Creo que para mí entender un poco el porqué y la razón de no haber mejorado tanto entre sesión y sesión. Pierre daba saltos más grandes que yo y yo no hacía las mejoras, no encontraba esas mejoras que él tenía. Uno estaba en el mismo tiempo y después me caí un poco, así que nada, entender un poco la razón y el porqué, pero igualmente fue un buen día para el equipo. Creo que quedar octavo era un muy buen resultado para nosotros ayer y nada, hacer la pole es una sorpresa muy grande para todos, pero nada, gran laburo de Pierre y del equipo para hacerlo. Obviamente que con ganas de mañana hacer una buena carrera e ir para adelante.
3: Bueno, ahí lo escuchábamos, claro,
1: es
3: a
1: loco,
3: Franco,
1: ¿no? Porque hay algo medio de derrota en el ánimo del tipo. Y si vos le decías hace un año, che, vas a salir séptimo en una carrera en agosto, firmaba donde fuera, es impresionante.
3: Total, pero en el arranque del fin de semana, él tiene, le trajeron las mejoras que no le habían traído el otro fin de semana. Claro. También era parte entenderla.
1: Porque largar séptimo es un montón, es estás en zona de puntos.
3: Pero totalmente, y además habla muy bien de él, porque a él le renuevan, porque está muy cerca de un piloto que es un pilotazo, Pierre Gasly, que tuvo mala suerte en su carrera, porque cuando él llega a la Fórmula 1 en Red Bull, llega y lo tenía a Verstappen al lado. Claro. Y a Verstappen el auto se lo suelen hacer a su gusto y estilo. Él se involucra mucho y esto es algo muy técnico, pero el tipo de conducción de Verstappen es como si yo te agarrara un mouse y en la configuración del mouse a vos te gusta usarlo muy, muy sueltito, que lo movés y la flecha se dispara. Bueno, a Verstappen le gusta conducir el auto así. O sea, se sube al auto y el auto le tocas el volante y vuela para cualquier lado. Y no es para cualquiera ese tipo de conducción. Es un tipo de conducción muy específica de Verstappen. Bueno, Gasly se subió como compañero de Verstappen y duró 8 carreras y lo volaron porque no estaba a la altura. Y le costó un montón a, en ese momento, Red Bull conseguir un piloto. De hecho, le dieron la posibilidad a Albon, le dieron la posibilidad a Checo Pérez y le siguen dando posibilidades a pilotos. Bueno, lo cierto es que para mañana vamos a tener una muy linda carrera, un lindo plan. Te levantás, te preparas el mate a las 10 de la mañana, te ves la carrera. Porque tal vez Franco, si tiene una buena largada, ¿quién te dice que no nos pegue una gran sorpresa?
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1: Muy bien, 20:51, te quedan un montón de cosas para contarnos.
8: Tengo de todo. Arranquemos en principio por algo que dijimos al principio del programa, que es Pepita la Pistolera, sí. La historia de Margarita Di Tullio. Y es la historia de Margarita Di Tullio, no la de Pepita la Pistolera. Pepita la Pistolera, esta sería como la película del origen. Porque Pepita la Pistolera tiene que ver con lo que ocurre en el final de la película. Mm. La historia que interpreta Luisana Lopilato, dirigida por Lucía Puenza, acompañada por Ajaca, por Subioto, un gran, gran elenco, tiene que ver con la historia de una prostituta que está siendo regenteada por el cuervo que interpreta Jaca, que como está embarazada consigue alguna cuestión, como por ejemplo que el personaje que interpreta Tolcachir, que es el capitán de un barco, crea que ese bebé es de él y que le ofrezca un dinero para darle una mano a ella para que no tenga que seguir estando en el pool cabaret prostíbulo en el cual está. Ella aprovecha esa circunstancia para ayudar a sus colegas que están siendo asesinadas por el loco de la ruta. Y a partir de ahí, de prostituta regenteada a madama, le agarran.
3: Encontró la chance y fue.
8: Y fue la. Hay una idea, o sea, todos te dicen, no, bueno, es la posibilidad. Digamos, tampoco hay que romantizar y hablar bien de un personaje que consigue salir de la calle. No consigue salir de la calle, consigue armar un propio negocio y eso le va a llevar unas discusiones y las posibilidades de quedar en el medio de una mafia entre la policía y los proxenetas, ¿no?
3: Esto es Mar del Plata, década del 80.
8: Busquen a Olmedo.
3: Ah, ¿aparece?
8: Hay un personaje que dice Olmedo. No, nadie lo mencionó. Está muy bien, Lucía Puenzo es una gran directora y acá hizo un gran, gran, gran laburo con Luisana Lopilato, que entrega uno de los papeles de su carrera y que les va a llamar mucho la atención.
1: Ya es hora de que hagan la serie de Olmedo, ¿no? Lo metieron en la de Monzón, ahora acá. Lo metieron en la de Moria Kazán, sin relieve ninguno de los casos.
8: Vuelvo a preguntar, ¿qué estás dispuesto a contar?
1: Bueno, en el caso de Alberto Olmedo.
8: ¿Y qué?
1: Pasa que fue tan grande que incluso contando lo más oscuro.
8: La parte más oscura es la más divertida. O las que más lo van a definir. Recordemos que Olmedo era el símbolo del payaso triste. Era un tipo súper entretenido en la pantalla, laburando, se apagaba la cámara, salía de ahí. Y era una persona con cierta melancolía.
1: Pero dicen que un gran tipo.
8: Un gran tipo. Ahora, hay que arreglar con los herederos, hay que ver quién. Claro. Y también hay una cosa que, porque la escuchaba esta semana a Graciela Alfano hablando de que ella había dejado pasar porque así hacían primero la memoria. Relevancia y mantenerse en vigencia. Y mercado internacional. Nunca se olviden eso. Relevancia, vigencia y cuánto se vende vos en el mundo. Para nosotros Olmedo es sustancialmente importante, claro, pero para los que tenemos 40 y 50, para los que tienen 30 no sabemos de qué estamos hablando, para los que viven por fuera de la Argentina no lo sé. Entonces,
1: no hay nadie que esté interesado quizás en
8: construir esa circunstancia, porque también hoy a la escala. Voy a contar esto muy rápidamente. Esta semana Hollywood se desayunó con que para Donald Trump ahora hay que hacer algo, una ley de fomento a la industria en todo, nacional.
1: No.
8: Nacional.
1: Que no lo escuche mi ley.
8: No cada uno de los estados separados como viene haciendo. Porque hay que. Los que tienen 30 no sabemos de qué estamos hablando. Para los que viven por fuera de la Argentina, Sí, no claro. Lo sé. Entonces,
1: y no hay nadie que esté interesado quizás
8: en construir esa circunstancia, porque también hoy a la escala... Voy a contar esto muy rápidamente. Esta semana Hollywood se desayunó con que para Donald Trump ahora hay que hacer algo, una

0: Estados Unidos como el lugar a ir, digo, una gran cantidad de cosas. Pero para eso vos tenés que mantener relevancia. Y la relevancia se hace mientras vos haces una industria. Entonces ahí aparece de vuelta esto que te dicen, bueno, se llenó de guita con un... La verdad que hacer una serie hoy no es llenarse de guita, chicos, sea, en muchos casos salir hecho con mucha suerte. Yo lo he escuchado esto de alguno que dice, bueno, se llenaron. No se llenaron de guita. Entonces, guarda con eso, porque vos por ahí le querés cobrar a alguien para hacer tu serie y dame 2 millones de dólares. 2 millones de dólares no la recupero con el mercado argentino. Claro. Que encima se achicó un montón. Así que son escalas que hay que ir mirando para entender y a la hora de discutir.
1: O sea que los norteamericanos volvieron a darse cuenta de algo que nunca deberían haberse olvidado, y es que el cine, la cultura, sirve para...
0: Para vender el país que tenés.
1: Para vender el país que tienen.
0: No es el caso. Recomiendo, igual lo charlamos la semana que viene, busquen en Netflix un documental que acaban de subir que se llama Turning Point, o sea, punto de inflexión, la generación 11S. 25 años se van a cumplir de la caída de las Torres Gemelas.
1: Claro.
0: La semana que viene. Este documental lo que explora es los chicos que se criaron o nacieron en el 11 de septiembre. ¿Qué cuentan? Por ejemplo, la hija de uno de los pilotos del vuelo 93. La hija, el vuelo 93 es el vuelo que tiran los pasajeros que supuestamente iba hacia el Capitolio. Bueno, la piba se tiene que aguantar que mientras creció sin papá, en las redes le digan que es toda una mentira. Porque el 11 de septiembre no existió. Pibes que tenían 3 o 4 años, que frente a la circunstancia de lo que ocurrió, fueron a combatir Afganistán e Irak. Algunos volvieron muertos, otros vuelven lisiados, no terminaron de entender muy bien qué. Cuentan, por ejemplo, que llegaron a Afganistán y no había un enemigo contra quien combatir. Entonces le pagaron a los que estaban ahí para que les digan con quién había que pelear.
1: Claro.
0: Y eran todos pichis que iban manejándoles a los yanquis. Turning Point, punto de inflexión, generación 11 de septiembre.
1: ¿Y dónde?
0: En Netflix. Búsquenlo porque y cuenta algo más. Ese fue el camino que le abrió a los políticos el camino para destrozar la idea de el enemigo interno que hay dando vuelta. Hablan un montón de musulmanes que vivían hace muchísimos años, que de golpe lo sacaron del colegio, le dijeron que eran ellos y que no tenía nada que ver. Entonces hay una teoría que es parte de las cuestiones de a largo plazo que dice Osama Bin Laden sabían que los estadounidenses iban a poner tan locos que no iban a saber quién era el amigo del enemigo y que iban a terminar cazando en la interna y iban a terminar transformándose no en una democracia, sino en una dictadura.
1: Muy bien, nos vamos rapidísimo porque ya llega Teté Custarot, porque ya estaremos en la continuidad de la programación de Radio 10, pero tenemos premios.
2: Sí, tenemos premios. ¿Quién se lleva el par de entradas para ver la obra Tristeza? La tristeza en el espacio teatral Celaya. Norberto Rey. Un par de entradas para ver la obra Lo Posible, biodrama, tragicomedia en el teatro El Grito. Eduardo Aradas, 278. Un par de entradas para ver la obra Le Frigo en el teatro Picadero de Enrique Santos Discépolo, 1857. Sandra Améndola. Para el estreno del documental Hoy ya debe estar, ella debe estar yendo para allí, al Malva, María Luisa Eloidi. Y Las plantas de los octubres en primavera, María Elisa Ojeda.
1: Muy bien, y les recuerdo, la semana que viene vamos a estar sorteando entradas, pero si quieren ya ir anotándose antes de que sea tarde, Marco Cittadini, Claudio Gallardo, Ale Sanz, el domingo 20 de septiembre a las 8 de la noche ahí en el Teatro del Alambique, Griveo 2350, las entradas disponibles en Alternativa Teatral o en el teatro o en el Alambique.
2: Y
1: seguro que sorteamos un par de entradas.
2: Lo repetimos seguro, el próximo fin de semana. Ya llega Teté, pero antes, ¿quiénes hicimos las palabras y las cosas?
1: ¿Quiénes?
2: En el servicio informativo, Gabriel Sanfilippo. En la edición, Diego Durán, Sebastián Merani. En la producción, Cristina Chiesa, Walter Comiso. En la operación técnica, Juan Chino Rivera. En la mesa hemos estado Julián Yannamea, Paula Larruz, Horacio Marmurek y Florencia Ibáñez. Y en la conducción, nuestro queridísimo Marcos Cittadini.
1: Y ustedes del otro lado, lo más importante. Gracias por haber estado. Chau, chau.